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La Copa Libertadores de América. Ahora, Boca, Universidad Católica, lo comenta Gustavo Lombardi, lo relata Gabriel Anelo.

0: Mitre, el placer de saludarlos. ¡Qué noche de copa! No es una noche de copa más. Es una noche de copa de esas que te embriagás o terminás en un zanjón. Y este es el partido de Boca. Cuando la voz del estadio da a conocer la formación de Boca y cada uno de los nombres, no hay cuestionamientos. Hoy hay que alentar, hoy hay que bancar, hoy hay que acompañar, porque Boca se juega la expectativa de la Copa Libertadores de América. Lo que arrancó viento en popa los primeros dos partidos, se le complicó en los últimos tres. Dos ganados, dos perdidos, uno empatado, y este del final para Boca aquí en la Bombonera, contra un rival que parece accesible. A mí se me cruzan dos sensaciones con la Católica. La primera es que es un equipo endeble, no parece ser complejo para Boca, aunque Boca tiene algunas bajas sensibles e importantes para lo que es el equipo, más allá de jugar Braida de cuatro, más allá de Pellegrino por Ayrton Costa, más allá de la categoría de Ander Herrera. Hay una realidad también de cuánto te puede durar Ander Herrera en el partido, en lo físico. Y arriba con Jiménez y Ceballos, te falta el poder ofensivo en los dos delanteros titulares. Te falta Vareiro y te falta Merentiel. Dicho esto, lo de Boca es el gran favorito para ganar este partido. Hay una realidad que Católica hizo mejor Copa Libertadores de América de visitante que de local. Ha ganado los dos. Ganó en Brasil, algo bueno debe haber hecho, y ganó contra Barcelona de Ecuador, algo bueno también debe haber hecho. Le fue mucho mejor en estos dos partidos de visitante que cuando jugó en su casa, más allá de haberle ganado Barcelona el último partido. En ese contexto, ¿me cambio la opinión del favoritismo? No, Boca sigue siendo el favorito, Boca es el favorito, pero me parece que no hay que subestimar al equipo de Daniel Garnero, porque algunas cosas de visitante interesantes me parece que hizo. La gran pregunta es, ¿las podrá hacer frente a Boca aquí en la Bombonera? ¿Se podrá Boca imponer en el partido? ¿Qué Boca veremos, Gustavo, ante tantas dudas? ¿Del Boca del principio, del Boca del final, del Boca de los primeros minutos aquí contra Cruzeiro, del Boca que retrocede cuando hace un gol? Bueno, hay un montón de preguntas que las va a tener que develar el partido. Ahora, claramente Boca hoy se juega desde la presidencia y de las elecciones de su presidente hasta el futuro deportivo en el año y a los cuestionamientos que vendrán, o a la tranquilidad que mañana en el sorteo va a estar la bolilla de Boca. Gustavo, bienvenido.
1: Hola Gaby, buenas noches para todos. Y todo eso se juega, parece mentira, pero cada vez que hacemos un partido de Copa de Boca, hay un montón de cosas que están en juego. Siempre hay mucha emoción. En la previa de un partido siempre se juegan cosas importantes. Pero digo, parece mentira porque siempre parece que no va a haber más que el último partido que hicimos de Boca. Y la verdad es que siempre hay algo más. Hoy parece haber más elementos que la última vez que Boca jugó un partido tan importante por Copa Libertadores aquí en la Bombonera. Porque bien Gaby decía, acá todos se juegan. Todos se juegan cosas muy importantes. Puede terminar siendo, en el peor de los casos, un año de lo que va desastroso de Boca, que pintaba para ser el gran candidato a quedarse con el título a nivel nacional y se va en el primer cruce contra Huracán de local. Pintaba para desfilar en la Copa Libertadores y llega a un último partido donde solo la victoria le alcanza. Con dudas, para mí, involucionando desde lo futbolístico, creo que Boca fue, no en el comienzo que tuvo algunas dudas, pero llegó el pico hace un par de meses atrás. Y de ahí,
0: marzo-abril, ¿no?
1: Marzo-abril. Y de ahí hacia abajo. Y de ahí hacia abajo en cuanto a lo futbolístico, en cuanto a los niveles individuales, en cuanto al nivel colectivo que parecía haber encontrado Úbeda. Yo creo que muchos otros equipos fueron evolucionando. Y Boca no. Boca se ha quedado. Y Boca, veremos hoy, no ha mejorado en algún aspecto que es muy importante, que es lo mental y lo emocional. Más allá de la baja futbolística de Boca, Boca ha tenido problemas con las expulsiones, ha tenido problemas para manejar los tiempos de partido, para cerrar los partidos, porque yo no tengo duda que en todos los partidos Boca fue más que sus rivales. Sí. Ahora Boca consiguió solo dos victorias. Solo Boca se fue metiendo en problemas, porque empezó a errar en el arco rival, porque empezó a tener problemas en el arco propio, la lesión de Marchesín primero, pero después Dilolo, después Delgado, cometiendo errores, y después las expulsiones, muchos inconvenientes donde Boca solo se metió en esos problemas. Hoy, desde lo emocional, principalmente desde lo emocional, se fue el partido.
0: ¿Sabés en qué ha fallado Boca también, Gustavo? En estas finales, en estos partidos que son finales. A Boca, los partidos que son finales, ha fallado. Alianza Lima, hablabas de Huracán, y tantos partidos que le marcaban el rumbo, Boca ha fallado. No sé si es futbolístico, si es anímico, si es la presión que genera la Bombonera, pero cada vez que Boca tuvo que dar el salto en estas denominadas finales, donde se juega tanto, Boca falló, Gustavo.
1: Lo salva a Boca y a Úbeda, por ahora, los superclásicos. Ganó esos dos partidos, que son finales. Para Boca, para arriba, son finales. Lo salva eso. Después, en cada partido decisivo, Boca no ha podido estar a la altura.
0: ¿Cómo le va a Coni? Con esta Bombonera que hoy aplaude todo. Está con una energía positiva, por lo menos en la previa. Jonathan, un abrazo.
2: ¿Cómo le va, muchachos? Buenas noches para todos. Escucharás el ambiente. No hay mañana. Es hoy y a esperar el sorteo. Y si no es hoy, agárrate, Catalina. Tres cambios. Adentro Pellegrino, afuera Costa. Cambio obligado. Táctico. Ander Herrera por Belmonte y arriba lesionado Merentiel, que estará en el banco, pero no está para jugar, solamente para estar algunos pocos minutos si el resultado lo amerita. Adentro el Changuito Ceballos, que podría ser su último partido en Boca, lo mismo que para Claudio Úbeda en el banco de los suplentes Jonenses. En el arco Bray, en el fondo Braida, Dilolo, Pellegrino, Blanco. En la mitad de la cancha Herrera, Delgado, Paredes como enganche Aranda, arriba Ceballos y Jiménez.
0: Bien, señor, magnífico. La Ciolita en el vestuario de la Católica. Hola, Santino.
3: Hola, Gaby, abrazo grande para vos, para Gustavo. La Católica sabe que con un empate le alcanza para clasificar octavos. Si pierde, tiene que esperar que Cruzeiro no gane contra Barcelona en Brasil. El equipo de Garnero, que viene de perder el clásico 2-1 como local contra Colo-Colo, pero con esperanza, porque como bien dijiste, ganó los dos partidos de visitante que jugó en esta Copa. Los 11 entonces del equipo chileno: 1 Vicente Berredo, 6 Sebastián Arancibia, 19 Branco Ampuero, 26 Juan Ignacio Díaz, 13 Eugenio Mena para completar la defensa. Defensa en mitad de cancha, el ex Boca con la 8, Fernando Zucchi, 20, Johan Valencia, 14, Jimmy Martínez, y arriba, Clemente Montes por un lado, Cristian Cuevas por el otro, y como 9, como centro delantero, Fernando Sampedri.
0: La Católica está en modo San Lorenzo, ¿no? La Católica está primero, pero puede quedar eliminado. Lo mismo que le pasó a San Lorenzo con Recoleta el otro día por la Copa Sudamericana. Boca hoy está fuera, puede terminar primero, depende también del resultado de Cruzeiro. Ya voy a estar con Marco de Arcángelo también, porque vamos a estar con una conexión ese partido. Daría la sensación de que Boca no tendría problemas de ganar este partido, que Cruzeiro, más allá de no tener a su figura, Gerson, le va a ganar en el Mineirao a Barcelona. Estas son sensaciones. Ayer nadie se imaginaba que Platense iba a ganar a Corinthians 2-0 y le terminó ganando. Digo, hay un contexto de que el fútbol es fútbol y por eso genera lo que genera. Ahora, daría la sensación que Cruzeiro con el 1 y Boca con el 2 serían los clasificados. Y a esta hora está clasificando Palmeiras con el 2 y Cerro Porteño con el 1, que ya voy a estar con Santino, perdón, con Gianluca Saraceni para repasar algunos números. Digo, esto es el orejeo primario y principal antes del arranque de estos partidos, Gustavo.
1: Sí, la lógica es esa, que Cruzeiro gane de local frente al rival más flojo del grupo, el que hoy tiene solo 3 puntos. Y Boca, la verdad, más allá de todo el contexto que contamos y que todo el hincha de Boca sabe, por supuesto, debería ganar, aún con todos esas molestias, vamos a llamarlas así, en esta previa. Aún así, Boca tiene mejor equipo y Boca de local debería ganar.
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0: Bien, señor. Hola, Gianluca. Hola, Saraceni. En los estudios centrales de Radio Mitre, con un descanso merecido, Alejandro Lichetti. Lo tenemos a Gianluca Saraceni para repasar algunos resultados finales interesantes que tienen que ver con Cerro Porteño, que tiene que ver con Palmeiras. ¿Y cómo termina ese grupo? Hola, Gianluca, abrazo.
5: Hola, Gaby, abrazo grande para vos, para todos. El enorme placer de saludarlos. Lo mismo, Alejandro, el abrazo a la distancia. Lo decías recién, se definió el grupo F en el turno anterior. Palmeiras hizo los deberes y avanzó a los octavos de final de la Copa Libertadores. Le ganó 4-1 a Junior con 3 asistencias del Flaco López, te voy a hablar de él en un rato. Y terminó segundo, Cerro Porteño venció 2-0 Sporting Cristal y quedó en el primer puesto del grupo F, el único grupo hasta ahora que tiene que definirse es justamente el grupo D, el grupo de Boca, que lo tiene puntero a la U Católica con 10 unidades, segundo Cruzeiro con 8, hasta acá Boca afuera, tercero en zona de Copa Sudamericana de repechaje con 7 y cuarto el Barcelona, ya eliminado de todo con 3 puntos. Cuando quieras empezamos a repasar cómo quedaron los otros grupos de la Libertadores, cómo quedaron los grupos de la Sudamericana, porque hay un solo grupo que tiene que definirse y tiene un argentino, Tigre, que juega a las 21:30, te voy a dar más detalles en un ratito, y vamos a hablar también de lo que por ahora es el repechaje entre Libertadores y Sudamericana, los 16avos de la Copa Sudamericana, quiénes están por haber quedado terceros en la Libertadores, quiénes están por haber quedado segundos en la Sudamericana, cómo puede llegar a definirse esto, en un ratito te repaso todo.
0: Bueno, y también estaremos hablando de la lista de la selección argentina, sin Acuña, sin Mastantuono y sin Buendía, ¿no? Que son los nombres que de alguna manera más llamaron la atención.
5: Sin duda, sí, confirmada la lista de Scaloni, lo decía, sin Acuña, sin Mastantuono, sin Buendía, se metieron Facundo Medina y Giovanni Lo Celso. Cuando quieras repasamos los 26 nombres.
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0: Pero repasamos Boca, Coli, titulares y suplentes del Xeneize.
2: Claro que sí, Brey estará en el arco, en el fondo para Braida, Di Lolo, Pellegrino, Blanco, en la mitad de la cancha, Herrera, Delgado, Paredes, como engancha Aranda, arriba Ceballos y Jiménez, en el banco García, Weigan, Barinaga, Figal, Toto Belmonte, Alarcón, Zenón, Martegani, sí, repito, Martegani, Velasco, Hanson, Romero y Merentiel.
0: Trascendió hoy, cuando llegábamos al estadio, la posibilidad de que venga Dybala. ¿Es cierto que Dybala pueda estar hoy aquí en la Bombonera?
2: Fue uno de los rumores, yo no lo vi, no se filtraron fotos al respecto que por ahí haya sacado algún hincha. Yo veo difícil, barra imposible que venga, pero el rumor estaba instalado. Si venía, da la impresión de que quiere decir que algo podría haber con Boca, aunque también da la sensación de que el propio Dybala tendría todo encaminado para seguir su carrera en la Roma para jugar Champions League.
0: Está hablando Úbeda, me parece, el técnico de Boca. No sé si lo podemos escuchar en la previa del partido de Boca y la Católica. Está hablando el entrenador Xeneize, a ver si podemos escuchar a Úbeda.
5: Lo escuchamos.
7: Muy importante para nosotros, que define poder seguir en la fase de Copa Libertadores, así que estamos preparados para afrontarlo como tal y más en nuestra casa, así que vamos a salir a jugar este partido como corresponde.
8: Más allá, a ver, ¿sos de los que creen en el destino, que el destino lo puso a Boca en esta última fecha con la posibilidad inclusive de depender de sí mismo para pasar y en otro momento quizás no?
7: Al destino lo tenemos que ayudar nosotros y seguramente lo vamos a hacer con lo que hagamos dentro de la cancha. Así que normalmente pueden pasar estas cosas de tener que llegar a definir la instancia en el último partido. Nos tocó en casa, así que sabemos cómo jugar.
1: Hablamos de Boca, de la presidencia, de los jugadores. Casi que no habíamos hablado de Úbeda. Vaya si Úbeda también se juega muchísimo en este partido, o no se juega nada Úbeda en este partido. La verdad, ha quedado muchas dudas en la previa de, obviamente, si queda fuera, creo que no tenemos ninguna duda, que no va a ser renovado su contrato que termina ahora. Ahora, algunos dicen que hasta ganando, Úbeda no va a seguir.
0: ¿Cuál es la realidad, Coli? ¿Si gana, sigue? ¿Si pierde, se va? ¿O se va de cualquier manera?
2: Bueno, da la sensación de que se va de cualquier manera, pero viste, con Román todo puede pasar, Gaby. La lógica es, ganás hoy, lo dejás a Boca en octavo, te vas. Queda una sensación de que fracasaste con respecto a los títulos, pero competiste un poquito, por lo menos en el torneo doméstico, le ganaste los dos clásicos a River, te vas con una sensación de alivio y el hincha no te va a odiar. Ahora, si hoy no ganás, te vas y el hincha te va a recordar muy mal para toda la vida.
0: 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Está bien la bombonera, está bien el campo de juego. ¿Sabías que el 80% de los hombres se le cae el pelo? 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
0: Ya estoy con Marco Darcán, que lo tenete a mano. Formaciones del otro partido que va a ir al unísono en el Mineirao. Cruzeiro va a recibir a Barcelona de Ecuador, pero antes rápidamente Gianluca Saraceni hoy dio la lista. Estamos todos remanijas con el Mundial, Mundial que se va a vivir por Radio Mitre. Vamos a repasar quiénes son los nombres finalmente convocados por Scaloni. Insisto, sin Acuña, sin Mastantuono, sin Buendía, bueno, sin Beltrán. Esto era casi lógico, el arquero de River, pero son los nombres más significativos que no están. Ahora, los que están, Gianluca, son...
5: Dentro de los arqueros, el Dibu Martínez, Rulli y Musso. Defensores, Valerdi, Tagliafico, Gonzalo Montiel, Lisandro Martínez, el Cuti Romero, Nicolás Otamendi, Facundo Medina, que finalmente se metió, y Nahuel Malina. En el medio campo, Paredes, De Paul, Valentín Barco, puede ser defensor, puede ser mediocampista. Giovanni Lo Celso, una de las sorpresas, Ezequiel Palacios, Alexis McAllister y Enzo Fernández. Y como delanteros, Julián Álvarez, Nico González, Thiago Almada, Gio Simeone, Nico Paz, Lautaro Martínez, el Flaco López y por supuesto Lionel Andrés Messi, que va a jugar su sexto mundial con Cristiano Ronaldo. Van a ser récord en total 17 jugadores que se repiten con respecto a Qatar. El próximo lunes, 1 de junio, empiezan a trabajar en Kansas City rumbo a una nueva ilusión mundialista.
0: Mirá cómo está la bombonera hasta ahora, subime. 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
0: ¿Lo tenés a Braida, a Gianluca, que está hablando en la salida cuando asoma Boca a Saraceni?
5: Lo escuchamos.
9: Sabemos que son 90 minutos muy importantes para nosotros y vamos a tratar de hacerlo mejor con la misma intensidad del partido pasado y esperando tener obviamente un resultado positivo.
8: El dicho asegura que el apuro es un mal consejero. Hoy Boca no tiene que jugar apurado buscando ese resultado que le dé la tranquilidad, apurado por el empuje de la gente.
9: No, sin dudas, obviamente que tenemos que mostrar intensidad de los primeros minutos, pero obviamente sin perder el orden y tratando de ser inteligentes dependiendo lo que exija el partido en distintos pasajes.
1: Malcolm Braida, hoy lateral derecho, es uno de los símbolos de lo que hablábamos hace un ratito con Gaby, ese Boca que en algún aspecto ha evolucionado en su juego. No ha podido solucionar el tema del lateral derecho, ni con Weigand, ni con Barinaga, tuvo que tirar de Malcolm Braida, y hoy no lo tiene Ayrton Costa, pero Pellegrino ha estado más cerca. Le preguntaban por el apuro. Va a ser difícil, va a ser uno de los desafíos de Boca, equilibrar, no ser un equipo intenso. Tiene que presionarlo, tiene que tratar de hacer un gol en los primeros 15 minutos, pero no, de ninguna manera puede ser un equipo apurado, porque si no, nada le saldrá.
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0: Bueno, empiezan a cruzar suplentes, asistentes, todo lo que tiene que ver con la Católica, ¿sí o la no? A ver si lo tengo a Santino Siola por allí en el fútbol. Los nombres cambian, pero la pasión por la camiseta, esa no se negocia. 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
0: Bueno, asoma la Católica con una camiseta blanca, con una baja blanca como la de Boca, en el degradé de azules. Asoma Boca también. Explota la Bombonera. De un momento al otro van a saltar los equipos a la cancha. Están los dos equipos ya en la salida del túnel, aquí abajo de las cabinas, en la platea baja.
4: Cuánto nerviosismo, cuánta incertidumbre, querido Gustavo Lombardi.
1: Es que se juega muchísimo Boca hoy, lo saben los jugadores. Es un solo partido para cerrar de la mejor manera este primer semestre. Ni hablar para encarar el próximo, porque distinto es para Boca encarar el próximo semestre, clasificado, seguramente con buenos con buenas incorporaciones, algunas de categoría, y otra es un Boca sin Copa Libertadores.
0: Con Wilmar Roldán a la cabeza, señores, a la cancha Boca, a la cancha la Católica, y la explosión de la Bombonera de Lila. Los árbitros con su camiseta tradicional Boca, de blanco la Católica, con esa ilusión de llegar primero. Señores, explota la Bombonera con la música de la Conmebol Libertadores, con la ilusión a flor de piel. Le voy rápidamente al Mineirao. Hola Marco, hola Darcángelo.
10: Buenas noches Gaby, ya con los dos equipos en la cancha suena el himno de Brasil. Cruzeiro que busca ganar para clasificar a octavos de final, confirmado con Otávio en el arco, Fagner, Fabricio Bruno, Jonathan Jesús y Caíque en la defensa, Mateus Enrique y Lucas Romero en la mitad de la cancha, más adelante Cristian, Mateus Pereira, Luis Sinisterra y Caio Jorge será la referencia de área. Barcelona por su parte no tiene al Pipa Benedetto entre los convocados, cuenta con Contreras en el arco, Carabalí, Páez, Rangel y Villalba en la defensa, Celis y Lugo en el doble cinco, Gómez, Quiñones, Perlaza más adelantados y Jefferson Vila reemplazando a Alex Boca.
0: Y el señor, ¿quién va a ser el árbitro de ese partido?
10: El árbitro es el uruguayo Andrés Matonte, mientras que en el VAR estará Leodán González.
0: Aquí quiénes serán las autoridades, quiénes acompañarán al querido y conocido Wilmar Roldán.
2: El árbitro, bien dijiste, Wilmar Roldán. Asistente 1, Alexander Guzmán. Línea 2, Cristian Aguirre. Cuarto árbitro, Carlos Ortega. En el VAR, que es lo que importa, David Rodríguez. Asistente de VAR, John León.
0: ¿Es pincha nueva esta de Boca?
2: Sí, señor. La inaugura hoy en homenaje a los 25 años de la cuarta Copa Libertadores que ganó Boca ya por el año 2001, cuando el técnico era el Virrey Bianchi.
0: Bien, tiene un brazalete negro Boca. Imagino por el fallecimiento de Galloso, ¿no?
2: Sí, homenaje le han brindado a Fernando Galloso, que lamentablemente falleció hace pocos días.
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1: todos.
0: ¿Cómo te lo imaginas, Lomba?
1: Bueno, imagino, no puedo no imaginarme con este ambiente en Boca lanzado a jugar en terreno de la U Católica, tratando de ir por afuera. Voy con Ceballos, es una variante la de Ceballos, seguramente blanco, Malcolm Braida para ampliar. Y hoy será fundamental del Paredes. ¿Cuánto se juega Paredes? ¿Qué partido para Paredes? Que tiene y sabe que dejar todo en este, porque Boca depende mucho de Paredes, pero estamos a unos días de jugar el Mundial. Entonces Paredes tiene que dar todo pero tiene que cuidarse para el Mundial. Y Boca depende tanto de Paredes. Bueno, vamos a ponerle un poquito la lupa al 5 de Boca.
11: Capitanes, Paredes, San Pedri, ¿no?
2: Claro que sí, en Boca.
12: Sí, señor, San Pedri en Chile.
11: ¿Me das los números de Boca de a poquito que voy tomando nota, Coli?
2: ¿Cómo no? 12, Bray, 27, Braida, 2, Dilolo, 26, Pellegrino, 3, Blanco, 21, Herrera, 18, Delgado, 5, Paredes, 36, Aranda, 7, Ceballos, 9, Jiménez.
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11: Te debo algo importante, Gianluca, antes del comienzo del partido.
5: Que en cualquier momento empieza Tigre con Alianza Atlético, el matador debe ganar sí o sí y que América de Cali no gane para terminar segundo en la Copa Sudamericana. Cuando quieras repasamos los equipos, vamos a estar siguiendo ambos partidos minuto a minuto.
11: Arrancó Cruzeiro, arrancó Barcelona, todavía no.
10: Todavía están parados a la mitad de la cancha con el típico minuto de silencio de Conmebol.
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11: Hay una bandera en la cabecera y ahora también en la pantalla con la imagen de Fernando Galloso. Ese minuto de silencio que tiene que ver de Conmebol con el tema discriminatorio también es por Galloso, ¿no, Coli?
2: Claro, por Fernando Galloso, es parte del homenaje. El minuto de silencio es para jugar, que el respeto es titular, pero además metieron en la pantalla del estadio Fernando Galloso una imagen con una de las copas que ganó Boca estando él en el club.
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11: Una buena cantidad de hinchas chilenos en su lugar. Gustavo, se acaban las palabras, viene el partido y Boca arranca con una nueva final que puede marcar un quiebre.
1: Sí, y con muchos con muchas piezas nuevas con respecto al que fue el equipo titular.
11: Señores, da la orden el árbitro y el partido ya está en marcha. Mueve Boca, señores, y la pelota viene para Dilolo. Sale jugando Dilolo con un pelotazo largo a la mitad de la cancha. Devuelve ya de primera Díaz en el fondo, queda en el medio. Hay una falta que marca el árbitro, no. Empieza a correr por el costado izquierdo. Caín Jiménez, pide la infracción, tiro libre, para mí no era falta, Pide la infracción, tiro libre, señores, que corresponde a Boca en el comienzo del partido.
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11: Hay un jugador de Católica que quedó en el piso, ¿no?
12: Jimmy Martínez, muy dolorido después de ese choque.
11: Claro, es que reclamaban la falta contra él, Gustavo.
1: Sí, pero se volvió con un compañero, fueron tres jugadores de la Católica a saltar con Paredes. Ganó Paredes y se chocaron entre los jugadores, el que salió con la cara cortada, creo. No sé si hay sangre, es el número 14, Jimmy Martínez.
11: Bueno, está Jimmy Martínez en el piso. Un minuto, 10 segundos. Ya entra la camilla, pregunto, ya arrancó Cruzeiro, Barcelona en el Mineirao.
10: Un minuto y medio tiene Cruzeiro la pelota, aquí es quien domina y busca salir a ganar el partido.
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11: Contra Cruzeiro, aquí en la Bombonera, Boca los primeros 15, 20 minutos, arrasó. Veremos si puede hacer lo mismo ahora, Gustavo.
1: Imagino lo mismo, rápido, Boca tiró un pelotazo con Dilolo a terreno de Católica para jugar el partido en ese sector.
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11: Sacan en camilla Jimmy Martínez, tomando agua. Momentáneamente, Católica con uno menos. Si la pelota va contra el área, Boca puede aprovechar este centro que va a caer contra el cuadro mayor. A grito pelado está Bernedo. Es el arquero chileno, va Paredes. Es el comienzo del partido, primeros dos minutos, no se ha jugado nada. La va a tirar Paredes contra el arco, que da espaldas al río. Al riachuelo, viene Paredes con el centro, arriba de cabeza. Enviado, llegaba arriba Jiménez. La pelota se fue al lado del palo. Salida del fondo sin problemas para Bernedo.
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11: Bueno, y a esto se va a tener que someter Boca, Gustavo, al tiempo permanente y constante que va a querer hacer la Católica.
1: Sí, porque el cronómetro dice 3 minutos, pero apenas habrán jugado 20 segundos. Católica quiere hacer todo lento, el partido cortado. Velocidad le quiere dar Boca.
11: El lateral por derecha que va a tomar Arancibia para la Católica. 0 a 0 en la Bombonera por Radio Mitre, la radio del Mundial. Prepárate que se viene un despliegue para que compartas y que disfrutes de este Mundial. A esta hora, Católica, Cruzeiro, Boca. 11, 9 y 8. Los tres con estos empates. La pelota sale por derecha con Braida. Viene Braida, va en el mano a mano. Lo frena la Braida. La cubre. Y la deja salir en la presión San Pedri, presionando en la mitad de la cancha el capitán, hoy sin máscara, con un apósito en la zona del tabique lateral. Para la Católica, el ex Racing Mena por izquierda va a reponer con su mano.
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11: La pelota viene larga para Jiménez. Jiménez para mí el empujón. El señor, correcto el árbitro. Marca el empujón de Jiménez. Hay tiro libre que corresponde a la Católica. La pelota está más en el aire que en el piso, Gustavo.
1: Sí, pero apenas un par de minutos para entender por qué Católica sacó más puntos de visitante que de local. Costó mucho hacerse cargo del partido aquel frente a Boca de local, mucho más cómodo jugando este tipo de partido, tirándole la responsabilidad a Boca y jugando de contra y por arriba.
11: La pelota viene en la salida para Juan Ignacio Díaz. Díaz atrás para su arquero, la tierra Bernedo. Bernedo con el pie derecho, largo. Arriba de cabeza viene Cuevas. Cuevas para San Pedri. San Pedri aguanta la pelota. Grandose San Pedri. Tocó al medio y la Católica con la pelota por el costado izquierdo. Abrieron para Mena. El Racing se viene Mena. Mena tocando por afuera y una buena combinación que termina barriendo y mandando de afuera el piso delgado.
3: ¿Gol de Cruzeiro?
11: ¡Sí!
3: El número 10 de Cruzeiro, Mateus Pereira, de cabeza. Ahora el marcador, 4 minutos 40. Gana Cruzeiro y por ahora es líder del grupo.
11: Bueno, gol de Cruzeiro. Y ahora Gianluca, me pongo al día. Si gana Boca, Cruzeiro primero con este resultado, Boca segundo.
5: Exactamente, si gana Cruzeiro, Boca aún ganando termina segundo.
11: Y ahora con estos resultados, ¿quién está arriba y quién está segundo?
5: En estos momentos, Católica, Cruzeiro, Boca, Barcelona.
11: Gana un córner Zucchi. Hacen rebotar la pelota en Braida, tiro de esquina. Desde la derecha para la Católica, que controla y equilibra el partido.
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1: Aguantó primero San Pedri. El partido se jugó en terreno de Boca. Sacó un córner Zucchi y Católica con detalles va llevando el partido a donde más le conviene.
11: Arco de Casa Amarilla, le va a pegar Zucchi. Vayan, vayan. Estas son las nuestras, dice Zucchi. Apuesta una pelota parada a la Católica. Viene el córner de Zucchi arriba de cabeza. A terminar sacado, queda la pelota sobre la media luna. La mente no sabes adentro, tiene que salir Bray. Grita mía, Bray se queda con la pelota, va a salir el arquero de Boca.
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11: Como arrancó húmeda abajo, Coli.
5: No está conforme con los primeros minutos del equipo.
11: Contame algo más, Consuelita.
12: Carnero con las manos en los bolsillos, muy tranquilo por ahora.
11: Gana bien Cruzeiro, justo hace 1-0.
3: Justo dominante Cruzeiro, está ganando bien, tiene la pelota y va por el segundo ahora.
11: A Dinolo, tocando atrás la pelota para Pellegrino, que vuelve a la titularidad hoy. por Ayrton Costa, que está suspendido. La pelota viene por la derecha, ataca Boca, abierto por el sector derecho, viene Braida. Braida toca otra vez al medio, la pelota la juega Ander Herrera, entregando por el costado izquierdo y corre por afuera. Aranda domina hacia la bicicleta, está mano a mano Aranda con Arancibia, una buena combinación, se lleva la pelota hasta el final de la cancha, viene el centro, al punto del penal, queda Bollando, está domina Ceballos, arriba el remate de Ceballos. Tuvo Boca y lo perdió. Primera llegada clara de Boca.
1: Qué buena esta, porque por la izquierda Aranda y Blanco. No quiso romper Úbeda esa sociedad. Por eso Ceballos a la derecha. Y por eso Ceballos recibe el centro de Blanco y termina definiendo de zurda, la más peligrosa de Boca, la única hasta ahora del Changuito Ceballos.
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1: Porque Ander Herrera juega por la derecha. Obviamente Paredes es el 5 y Milton Delgado juega levemente por la izquierda en la mitad de la cancha de Boca.
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11: 8 minutos, primer tiempo. Boca 0, Católica 0. La pelota es de Boca. Todavía no toma ese dominio que tuvo contra Cruzeiro aquí en la Bombonera. Maneja la pelota, pero carece de profundidad. La saca del fondo Dinolo. Dinolo cruza la mitad de la cancha. Domina por derecha, por Radio Mitre. Señores, estamos en una nueva final de Boca, que por ahora está quedando eliminado en la primera fase de la Copa Libertadores de América, más sudamericana, pero falta un montón. Boca depende de Boca. Se viene por afuera, dominando la pelota Blanco. Va Lautaro Blanco. Se la manda afuera por el costado. En el retroceso de Montes, lateral Xeneis en campo chileno.
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11: La pelota bien atrás, para que se venga dominando la Dinolo. Dinolo abriendo a la derecha para Ceballos. La tiene el Chango. Chango pone la pelota debajo de la suela. Engancha Ceballos. Hay falta. El árbitro dice que siga. Lo ven adelantado Abreu. Un remate de la mitad de la cancha. Sin destino. Unidos para Cuevas. Quiso sorprender con este remate. En salida de meta en el fondo para Boca. Otro Ceballos, ¿eh? Ceballos con el línea. Lo encaró. Porque entendía que había falta. El árbitro no la marcó, Gustavo.
1: No creo que había falta sobre Ceballos. Ahora, Ceballos le puso el dedo en la cara al juez de línea. Cuando hablamos de ese Boca que tiene que mejorar en cuanto a la tranquilidad, no hacerse expulsar, Ceballos parece no entrar en razón y seguir los caminos, por ejemplo, de Vareiro.
11: Estamos viendo seguramente uno de los últimos partidos de Ceballos, ¿no?
2: Hoy sería el último partido. Sería siempre y cuando llegue alguna oferta tentadora para Boca.
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11: La pelota la tiene Pellegrino. Pellegrino por izquierda para Blanco. Domina Blanco. Aquí en la Bombonera y por Radio Mitre. En 10 minutos del primer tiempo. Boca 0, Católica 0. Que todavía no ha sufrido ningún dolor de cabeza la Católica, Gustavo.
1: No, ese remate de Ceballos, que pasó un par de metros del palo derecho de Bernedo, está haciendo un trabajo muy bueno en la mitad de la cancha. No le permite pase a Boca, no puede llegar a Milton Delgado, a Ander Herrera, a Paredes, que se tienen que tirar muy atrás.
11: La pelota viene para Ceballos, luta el lateral izquierdo, gana Mena. Mena limpia atrás, toca para Díaz a la mitad de la cancha. La pelota viene por el medio para Chuca Valencia. La tira larga Valencia. Se queda corto cuando se proyectaba Arancibia no llegó. Primero Tomina y gana Pellegrino. Entrega para Blanco, ganó la cuerda. Se viene Blanco, Marte. Y la manda Puero. Afuera lateral por izquierda. En ataque para Boca con el partido 0-0.
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11: Pelota la tiene Dinolo, sale del fondo, se levantan los hinchas de Boca, Coli.
2: Y ahora sí, porque reaccionó un poco el equipo, un poco más tranquilo también y más efusivo Úbeda.
11: Pelotazo largo para el Chango. Viene Ceballos contra el área, va mano a mano. Mete el centro para Jiménez, la pelota cruza el ancho del área y de cabeza. Ampuero la termina mandando afuera, lateral. Lateral para Boca, le pegó en la molleta Ampuero. Cruzó el ancho del área. Se quiso apurar Jiménez, no lo dejaron, lateral en ataque para Boca, va Blanco, Gustavo.
1: Y lo obliga a la U Católica a jugar largo. Antes Dinolo, ahora Ander Herrera, pelotazos a Ceballos, que sigue jugando por la derecha.
11: Lateral que va a tomar Blanco, toma carrera, va con la preferencial, amagó a tirarla contra el área, prefirió tomar corto. El lateral jugando el balón contra Ander Herrera, la mandaron afuera nuevamente por el costado, lateral para Boca. Otra vez Blanco, ahora sí toma carrera, la mete en el punto del penal, la pelota la peina Jiménez, la sacaron de cabeza en la media luna, complementa con la punta del botín Monte, intenta tomar el dominio del partido Boca, 12 minutos por Radio Mitre, Boca 0, Católica 0, está ganando Cruzeiro, por ahora de local, es el puntero del grupo, está obligado a ganar Boca para seguir en la Libertadores.
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11: Pellegrino largo de Blanco para que corra Ceballos. Ceballos se enganchó, va con la cuerda. Ceballos mano a mano. En cara piden una falta. Tocó Ceballos, pide penal. Y me parece que puede haber penal para Boca. Zucchi reclama una tarjeta amarilla. Ceballos se tira. Ay, ¿qué pasó, Gustavo? ¿Hay agarrón o no hay agarrón, Lomba?
1: A mí me pareció que hubo agarrón arriba. Porque Ceballos sorprendió apareciendo por izquierda. Había jugado durante 12 minutos por la derecha. El pelotazo lo encuentra solo por la izquierda. Tira la pared, tira el pase. Va a buscar y parece tomarlo arriba. Yo no sé si con la suficiente fuerza. Creo que lo que entiende Roldán es que se deja caer Ceballos. Y en una reiteración me da la impresión que sí.
11: Hay salida de meta en el fondo para Colo Colo. Todo sigue. Todo vale para ahora, para el querido Will, para el colombiano Roldán. La pelota viene por izquierda. La domina y la saca Blanco. Ahora sí el dominio de Boca, Gustavo.
1: Ahora sí, con pelotas largas. Es cierto, porque sigue sin poder jugar por abajo y por adentro Boca, porque hay una buena presión defensiva. Una Católica con un planteo bien defensivo, pero con pelotazos largos al rápido de Ceballos ha encontrado alguna situación.
11: ¿Qué hace Cruzeiro? ¿Qué está haciendo Barcelona en el Mineirão? Marco.
3: Domina Cruzeiro, Barcelona no pasó mitad de cancha en 14 minutos de partido.
11: Sale jugando Pellegrino, Pellegrino va hasta la mitad de la cancha. Domina Boca, toca de primera para Aranda, Aranda quiere devolverla para Blanco. Se va afuera por el costado, aplaude Úbeda. Está parado el técnico de Boca, Coli, ¿no?
2: Claro que sí, reclamaban penal en la jugada anterior a Ceballos.
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11: Serio, abrigado con un camperón. Jugando partido muy activo, Dani Guerrero, ¿no?
3: Sí, tranquilo por ahora, Gaby. ¿Alguna que otra indicación? Séptimo partido que enfrenta Boca, nunca le pudo ganar.
11: 0-0, gana la cuerda y se viene Aranda. Lo barren. Aranda se lo mandan afuera al lateral. Con el retroceso Jimmy Martínez. Lateral para Boca. Hicieron rápido para Blanco. Blanco con la pelota. Mueve el balón Boca. Tres cuartos de campo. A la derecha para Braida. Domina Braida. Ataca Boca. Campo de la Católica. Aparece poco Paredes. En algún momento aparecerá y hará la diferencia. Ander Herrera reclama una falta. Ley de la ventaja. Otorga Roldán. Dinolo. Paredes al medio. Buena presión de la Católica. Recupera la pelota Ander Herrera. Viene por afuera para Blanco. Buena pelota por el medio. La viene a buscar en la puerta del área. Aranda con un pase cortado para Jiménez. La pelota queda bollando. No la pueden sacar. Le queda Aranda. Aranda va a pegarla afuera. Gran pelota para Blanco. Llegó hasta el fondo. Centro está. Jiménez abajo del arco afuera. Reclama córner. Se lo pierde Boca. En una buena llegada. Y saque de meta, pero volvió a llegar Boca, Gustavo.
1: Sí, ahora sí, por adentro, empieza a aparecer Aranda, con algunas imprecisiones, pero también con algún pase preciso para generar una pared por el centro. Y Boca empieza a acorralarlo, a tirarlo hacia atrás a la U Católica.
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11: 15 minutos, Silva el arquero, Bernedo por demorar. Dice que se apure. Roldán, 16 minutos, 0-0. Hay una falta para mí ahora contra el jugador de Boca que fue a buscar. De Braida, tiro libre para el Nacionales en la mitad.
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11: Pelota a correr por Aranda. Se viene Aranda, Aranda mano a mano con Arancibia. Este es Aranda, Aranda toca de primera. Va a buscar la devolución con Ander Herrera. Y queda otra vez Aranda, Aranda, gran pase a Blanco. Blanco a la puerta del área para que llegue el remate. Viene atrás Paredes, Paredes amaga. La mete a colocar, rebota la pelota en Jiménez. Jiménez la aguanta como puede, la saca Cueva, no la puede sacar la Católica. El que domina por el costado derecho, Ceballos. Ceballos ataca por la derecha, se va al medio. Entrega Ceballos, entrega para Ander Herrera, este para Paredes. A Paredes lo marca, no lo dejan jugar libre. La tiene Paredes, le comete falta de atrás. Sí señor, un tackle arriba. Como en el rugby, tiro libre para Boca de San Pedri.
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1: Lo que hacen habitualmente los rivales de Boca, tomar a Paredes y también pegarle a Paredes y hacerle faltas a Paredes, obsesionado Católica con marcarlo a Paredes. Por eso por momentos se suelta Di Lolo, por momentos se suelta Pellegrino, porque como lo marcan a Paredes los delanteros, los que están libres son los centrales.
11: 17 minutos, tiro libre para Boca. A buscar con esta pelota detenida Paredes, la va a tirar contra el área, busca de cabeza Boca, arco del Riachuelo. 17 minutos, 0-0. Viene Paredes con el centro, viene frontal arriba. De cabeza termina devolviendo a Puero. A Puero o llega por la derecha Arancibia. Se va a poner costado, lateral para Blanco, lateral para Boca. Que ataca y lo acorrala a la Católica, pero el partido por ahora 0-0. La toma Blanco, Blanco por la derecha, entrega Blanco atrás. La pelota es de Aranda ahora. Aranda tiene que volver a la mitad de la cancha. Se cierra bien. Atrás la Católica, que por ahora y con este empate está clasificando. Boca afuera. Pero falta un montón. Y Boca se ha acompañado por su público. Y aquí dudó Di Lolo. Pero se quedó la marca la gente de la Católica. Por eso Di Lolo abrió por la derecha para Ceballos. Domina Ceballos, Ceballos por afuera, mano a mano con Mena. Lindo centro de Ceballos. A la mano del arquero. A la mano del arquero. En el medio del arco, Bernedo se quedó con la pelota.
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11: Ahora corre, se viene Bonte, mano a mano. La saca Pellegrino, Pellegrino por el costado. Lateral del ataque para Católica, que sale de la presión de Boca, Gustavo.
1: Pero empieza a encontrar Boca con Ceballos, que ahora volvió a la derecha, tiró un buen centro, abierto a la derecha, con una Aranda más activo. Falta un poquito de Paredes, falta un poquito de Ander Herrera para generar mejor juego. Y principalmente falta más de Jiménez, porque parece tener ausencia o de peso específico dentro del área Boca hoy.
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11: Lateral de Arancibia. Hizo largo el lateral. La pelota se va por la raya final. Salido de meta para Boca. Nos encontraron los jugadores de la Católica. Garnero se fastidia, ¿no, Ciolita?
12: Está enojado Dani Garnero, ¿eh? Hace un rato que no le gusta lo que muestra su equipo.
11: ¿Qué está haciendo Mineiro? ¿Qué está haciendo Barcelona de Ecuador, Marco?
13: Cristian se perdió el segundo, remató y lo bloqueó Perlaza cuando la pelota se metía en el arco. Hay tiro de esquina para el local.
11: La pelota la saca larga, ganó 1-0, ¿no me dijiste?
13: Sí, señor, con gol del número 10 de Mateus Pereira.
11: Y con estos resultados, ¿cómo está el grupo?
5: Católica primero, segundo Cruzeiro, Boca sigue tercero. Recordemos que por esta forma de definir, por la forma olímpica, Católica empatando se asegura el primer puesto. Pero si Boca le gana a Católica, aunque tiene los mismos puntos que Cruzeiro, quedará segundo.
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11: Juega San Pedri con Montes. Viene la pelota a la mitad de la cancha, pero la recupera y ganó Jiménez. Se quedó corto en la salida. La pelota viene para Ceballos, corre. Va por el primero, Ceballos lo tiene. Se está en el área, se perfila Ceballos. Corner. Corner. Cerró justo Juan Ignacio Díaz al corner. Una mala salida en el fondo del conjunto chileno le permitió a Ceballos quedar mano a mano con el arquero y que se la manden al córner, Gustavo.
1: Eso es lo ideal, es uno de los ideales de Boca, tener espacio atrás de los defensores para que corra Ceballos. No se va a dar mucho porque en esta jugada Católica tenía la mayor cantidad de jugadores en terreno de Boca.
11: Johan Palencia perdió una pelota increíble en la mitad de la cancha, así como la que pierde el anterior Di Lolo. y generaba una contra inmaculada para los chilenos. Ahora fue para Boca, le va a pegar Paredes. De fondo está el Riachuelo y las ilusiones que navegan cerca de este córner de Paredes. Viene el córner, hay un cabezazo, queda la pelota bollando, está al lado del palo, afuera Pellegrino, al lado del palo, afuera Pellegrino. Se lo pierde Boca en una pelota que quedó bollando cerquita del punto del penal. Pellegrino sacó el remate, volaba bien Bernedo, salía de meta Gustavo.
1: Partido complejo como este, porque la verdad que la Católica se lo está haciendo difícil, por lo menos a Boca en estos primeros 21. La pelota parada tiene que volver a ser una salida para Boca. Hace rato que Boca no convierte de pelota parada. La pegada de Paredes y varios buenos cabeceadores que tiene.
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11: La pierde muy rápido Católica, la pelota la recupera Boca. Ahora tampoco Boca es que se lo lleva por delante a la Católica, si bien tiene el dominio. Es un poco más equilibrado de lo que nos imaginábamos.
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11: ¿Está para jugar un ratito a Merentiel o no, Coli?
2: La verdad que no, pero viste, si el resultado exige y obliga, por ahí lo tiran a la cancha algunos minutos.
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11: ¿Cuántos resultados tenés a mano, querido Saraceni?
5: Tigre 0 por ahora contra Alianza Atlético, está quedando fuera de la Sudamericana. En el mismo turno, América de Cali también está empatando 0-0 con Macará.
11: Gana bien Cruzeiro, 1-0, lo justifica Marco.
13: 23 minutos, sigue ganando Cruzeiro, bien, tiene la pelota, se acerca. Está más probable el segundo Cruzeiro que el empate de Barcelona.
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1: Vamos a aprovechar a hacer un primer resumen del partido. Un partido dominado por Boca, pero enfrente un rival difícil, un rival con experiencia, con muchos jugadores de muchos años en primera división. San Pedro y Banco Varias, lo que le permitió salir a Católica. Un buen trabajo de Católica en la mitad de la cancha. Ahora Boca pudo salir con pelotazos largos, un par de apariciones de Ceballos, un par de apariciones de Aranda, pero falta más de Jiménez, mayor presencia de Jiménez para finalizar las jugadas, y algo más de Ander Herrera y Paredes para la generación. Boca no ha tenido generación, ha tirado mucha pelota larga en estos primeros 24 minutos.
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11: Contame, Coli, cómo lo vivió Úbeda estos primeros 25 minutos.
2: La verdad que al comienzo no reaccionaba, después empezó a dar indicaciones. El que más indicaciones fue Velasco, el que le dio indicaciones a Aranda y a Ceballos, que juegan en su misma posición.
11: ¿Cómo lo está viviendo? ¿Preocupado? ¿Tranquilo? Daniel Garnero.
12: Por ahora tranquilo, Gaby. ¿Alguna indicación para Ampuero enmarcando a Jiménez y para San Pedri? Pero por ahora tranquilo.
11: Por Radio Mitre, señores, estamos. 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Prepárate, que vas a vivir el Mundial por Radio Mitre, como vivís el día a día en la radio de los argentinos. 25 minutos, 0-0. Poquito por ahora

0: por la raya final. Es interesante el partido que está haciendo la Católica en la mitad de la cancha. Si bien no arriesga, pero esa marca que tiene en el medio es bastante interesante, Gustavo.
1: Sí, dejando libre a los jugadores que Católica quiere. Se la deja la pelota a Di Lolo, se la deja la pelota a Pellegrino. No puede Paredes, no puede Ander Herrera, no puede Aranda recibir cómodo. Y lo más preocupante en estos primeros 26 que llevamos es el partido de Jiménez, porque sin Vareiro, sin Merentiel, parece no tener finalización Boca hasta ahora.
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0: Anticipe y gana Braida, lo pone a correr a Ceballos. Sin decisión en el fondo entre Juan Ignacio Díaz y Bernero, que le pedía la pelota. La mandó lateral del defensores para Boca por el costado derecho frente al área chilena. Atacando Boca para el arco del Riachuelo. 0-0 está el partido en 27. Toma con la mano, larga Braida. La tira contra el área, arriba que para Jiménez. Arriba Braida. La deja corta, el despeje viene de Díaz. Pelotazo largo en la mitad de la cancha. Claro, si Boca solamente tiene como alternativa un lateral o un centro para que Jiménez la baje dentro del área, va a ser difícil, Gustavo, ¿eh?
1: Sí, por eso necesita que los que juegan, y Boca tiene varios que juegan, aparezcan más. Por eso el buen trabajo de Católica, que tapa a esos tres jugadores fundamentales para Boca.
0: Claro, el que está apareciendo poco, ni más ni menos, es Paredes, ¿no? Es el titiritero de este Boca, que hoy lo necesita más que nunca, Lomba.
1: Más que nunca, más que nunca. Y si no es Paredes, para eso entró Ander Herrera, y tampoco lo encuentra. Y para eso está Aranda, y tampoco lo encuentra. Apagado Delgado también. En realidad toda la mitad de la cancha de Boca apagado, por eso el trabajo y el partido se está jugando allí.
0: Montes en el piso, golpeado.
3: Cayó Clemente Montes, se toma la espalda baja, el hombre de la trencita.
0: Bien, a ver un bote a tierra, va a ser recuperación de pelota para Boca. Vuelvo al Mineirao con Marco D'Arcangelo.
4: 28 minutos del primer tiempo, domina Cruzeiro, que gana 1-0 y busca el segundo para liquidar el partido.
0: La pelota por el medio, la viene a buscar y ya juega Ander para Ceballos. Va Ceballos por afuera, gana la cuerda, la tira larga Ceballos, de borda, córner para Boca desde la derecha. Ceballos, el jugador que desborde más peligroso del Geneise.
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1: Sí, sí, es cierto, es el que le da electricidad al ataque de Boca, pero por ahora sin una buena finalización. En general, hay el uno contra uno, el intento de centro, y por ahora todos tapados, pero tiene otro córner.
0: Y este Boca también apuesta a las pelotas paradas porque no encuentra el fútbol y va Paredes, que tanto resultado le dio a Boca. Viene Paredes con el córner, viene pasado, no llegó nadie. Le queda la pelota Blanco por la izquierda, va a intentar otro centro. Amaga Blanco por afuera, de borda. Gana la cuerda, mete el centro Blanco, segundo palo. La termina sacando como puede Mena. Le queda otra vez a Ceballos para Paredes. Paredes mete el centro y un desvío. Se le mete en el segundo palo al arquero, techo y córner, rebotó la pelota. Para mí el Choni Martínez se va al córner. Se repite la historia. Desde el mismo sector derecho para Paredes, en 29, tiro de esquina para Boca.
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0: Se levanta el público de Boca, nervioso y esquivando el frío. Va del otro lado, Paredes a ejecutar el córner desde la izquierda.
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0: Cruzó todo el ancho de la cancha para ejecutar este tiro de esquina, Paredes.
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0: Otra vez apostando Boca, la pelota parada en el arco. Queda el Riachuelo 0-0. Casi media hora tenemos. Viene el córner de Paredes, lindo el punto del penal, la saca San Pedro de cabeza. El rebote queda otra vez para Blanco. Blanco que vino por la derecha, la cambió toda para Paredes. Paredes la mata, la deja en el pecho atrás para Aranda. Aranda hace el rodeo, giró, ganó. Se viene Aranda contra el área en el mano a mano. Lo trabaron justo y perdió. Va Paredes barriendo el piso. Saque de meta para la Católica. Se empieza a acercar, empieza a estar cerca del arco de Bernedo el conjunto genense. Pero el partido por ahora 0-0 y sin grandes situaciones, Gustavo.
1: Sí, es un partido extraño. Boca quiere ser paciente, pero tiene que ser activo. Y se acerca y se aleja, se acerca y se aleja. Con alguna situación que da más sensación de peligro que tiros reales. Me quedo con el más peligroso, aquel en los primeros minutos de Ceballos. Después fueron centros, aproximaciones, haciendo un trabajo interesante desde lo defensivo, Católica.
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0: Dale Mena, Mena para San Pedro, y San Pedro no puede, queda la pelota para Johan Valencia. Valencia abriendo la derecha para que se venga Arancibio, un poquito más de ambiente, dame. La pelota viene a la mitad de la cancha, ahora desde la Católica con el partido 0-0, 31. Se viene abierto por derecha Arancibia. Este es Arancibia. Se le para adelante Aranda.

0: Tiene que volver atrás a Arancibia. Maneja la pelota en campo de Boca a la Católica, pero retrocede ahora. Viene para Puero. Puero es el primer marcador central. Y desde casi el área de Boca, lo ven atrás para Sarquero. Domina y sale jugando Bernedo. Bernedo a la izquierda. Bien para Mena, ¿eh? Sale Mena limpito. Se viene Mena por izquierda. Mena abrió la cancha para Cuevas. Va Cuevas por afuera. Lo cierra bien Braida. Pero viene Mena con otro centro al área. ¡Córner! Cuando llegaba San Pedro y Pellegrino al córner, mientras todos lo aplaudían a Braida, llegó el centro de Mena, una puñalada que lo obligó a Pellegrino a mandarla al córner, Gustavo.
1: Era una muy buena jugada de Católica, por la precisión y por la valentía, porque la fue trabajando desde la derecha, pasando por los centrales para terminar por la izquierda, de un córner al otro, y un centro y un cruce de Pellegrino con lo justo, porque era muy bueno el centro.
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0: Un partido de pelota parada, va Zucchi, un ex Boca, con zapatitos blancos. Le va a pegar Zucchi ahora el arco de Casa Amarilla. Viene el córner de Zucchi, cruza el ancho del área, no llegó nadie. La vuelve a correr por el sector derecho para dominar la pelota al número 6. Se le va a Ampuero. Para mí es lateral para Boca, dice el árbitro que es para la Católica. Lo va a tomar Ampuero, Ampuero por afuera. Entrega para Monte, Monte contra el banderín del córner. La sacan de Herrera. Tira un túnel y a correr porque se viene Aranda para la contra. Aranda a toda velocidad, cruzó la mitad de la cancha. Corre Aranda, Aranda contra el mundo. Se llevó puesto a Díaz también. Se frena Aranda. Ahora busca respiro tocando al medio para Ander Herrera. La gente lo aplaude a Aranda. La tiene Herrera, Herrera toca otra vez para Aranda. Lo anticipan Aranda, piden falta. Se la cobra Wilmar Roldán. Reclaman una tarjeta amarilla. Tiro libre para Boca. Protesta Zucchi. 33, empieza a picar el partido, estamos 0-0.
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0: Para mí en esta no había falta de Valencia, para mí pelota todo, Gustavo.
1: Sí, para mí también, pero cuando aparece Aranda, más allá de si fue falta o no, cuando aparece Aranda aparece algo de fútbol, parece abrirse los caminos cuando aparece el pibe de Boca.
0: Paredes y otra pelota parada y se renuevan las ilusiones, como en el córner de Boca, como en el córner chileno, y ahora esta pelota parada de Paredes, viene al punto del penal, arriba de cabeza, termina devolviendo San Pedri y a correr para el otro lado ahora, la tiene Cuevas, Cuevas se planta, toca Cuevas al medio, la pelota viene para Martínez, Martínez para Cuevas, está al medio para San Pedri, buena pared, se viene la Católica, remate de afuera, gol, gol de la Católica. Una contra magistral para que la pelota quede en la media luna del área y meta un remate tremendo para explotar el palo y que se meta por el segundo, el del mechón, el de la colita, el que el hincha de Boca le decía de todo porque demoraba. Hizo un gol maravilloso porque la contra fue una obra maestra de la Católica. En 5 toques llegó a la media luna y con un remate de afuera del área abre y encuentra el partido. Un verdadero golazo de Clemente Montes. Mamita querida, le decíamos que el partido era parejo y equilibrado. Montes saca un conejo de la galera. Lo gana la Católica 1-0. Golazo, pero golazo por la contra y por la definición de Monte.
1: Y no es sorpresa, porque hacía menos de un minuto habíamos contado de esa jugada tan bien armada, cuando dejó de tener la pelota y dejó de presionar Boca, seguramente cansado, pasada la primera media hora de un fútbol intenso, le empezó a mover la pelota Católica, de derecha a izquierda, con valentía, con precisión, con jugadores experimentados. Acá aprovechó la contra con la velocidad justa, rápido pero sin apresurarse, con pases precisos a espacios que había dejado Boca, todo por la izquierda, hasta que Montes, diestro por la izquierda, enganchó hacia adentro, la clavó al segundo palo y fue el balde de agua fría en una noche ya fría para Boca.
0: ¿La molestaron a Cuevas? ¡No!
3: Sí, se llevó la amarilla Gaby. Montes lo gritó de cara a la popular. Segundo gol en la Copa, gol número 21 en la Católica.
0: Y el primer, movete Boca, movete, movete, dejá de joder, ¿no, Coli?
4: El primero del partido cara sepulcral para Úbeda.
0: Lateral para Boca, va a ir con todo ahora. En 36 va a ir con todo. Primero Católica, segundo Cruzeiro, tercero Boca. Necesita por ahora dos goles Boca, no. Gianluca.
4: Sí, señor, cambian los puntos, se mantienen las posiciones. Primero Católica 13, segundo Cruzeiro con 11, tercero Boca con 7. Último ya no juega por nada, Barcelona con 3.
0: La pelota viene en la salida para Pellegrino, 36, queda 9. Hace el descuento, gana Católica, pierde Boca. La gente que no puede creer, como dijo Gustavo, ¿no? Este balde de hielo al frío de la Bombonera, Coli.
3: No, tremendo, ¿eh? El clima que se vive. Parece ser un equipo abatido, muerto, futbolística y físicamente.
0: La pelota está en la mitad de la cancha. La devuelve como puede Mena. Queda en el medio.
4: A Boca, claro, Gustavo, no le aparece lo que juega, Lomita.
1: No, y lo siguen persiguiendo a Paredes, que ahora acelera. Trata de encontrar espacios, pero siempre tiene un jugador. O es San Pedri, o es Montes. Lo sigue siempre un jugador a Paredes y no aparecen las segundas voces. ¿Dónde está Ander Herrera? ¿Dónde está Delgado? Aranda ha mostrado algo, pero necesita más Boca.
4: Esto es lo que muchas veces hablamos, ¿no? ¿Qué sería de este Boca sin Paredes? Hoy Paredes está anulado y Boca no aparece, ¿no?
1: Y Católica lo ha marcado mejor que ninguno en este año. Todos han intentado marcarlo a Paredes, pero Paredes siempre se escapó. Hoy no se ha podido escapar y Boca sin Paredes parece perdido, sin brújula en este primer tiempo.
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0: Se viene Braida por afuera, 38. A Boca en busca del empate. Mete la pelota, pero la termina sacando con un puntazo Juan Ignacio Díaz. Viene otra vez el balón a la mitad de la cancha. La tiene Paredes para Braida. Domina Braida. Braida va a cruzar la mitad de la cancha. Todas se las dan a Paredes. Juega Paredes a la derecha para Aranda. Se vino Aranda aquí abajo de la cabina. Gana Católica 1-0. Pierde Boca. Primero Católica. Segundo Cruzeiro. Boca tiene que empatar el partido antes de que termine el primer tiempo. La pelota la viene a buscar Aranda. Aranda corto. Termina sacando en el fondo Ampuero. Quedó la bola en la media luna. Gire, le va a quedar el remate. Le va a mano. Piden un penal. Nada. Piden un penal contra el hombre de Boca que entraba por la derecha. Nada. Corre Arancibia. Se viene Arancibia. Engancha y gambetea Arancibia. Arancibia la toca por derecha para Montes. Se viene otra vez Montes. Por el medio dominó y ganó San Pedri. San Pedri por la izquierda. El centro viene al área. Pellegrino. La saca como puede y después le queda Bray. Después le queda Bray. Ojo Boca. Porque va a ir desesperadamente y van a quedar espacios. Y si Boca empieza a jugar al ritmo de la gente, Gustavo, se puede liquidar, Lomba.
1: Los peores momentos, los peores minutos de Boca en la Copa Libertadores, por lo que dice Gaby, porque va a buscar desesperadamente, pero sin ideas, pierde la pelota, quedan espacios y juega bien la Católica. En el gol, en la anterior al gol, en la posterior al gol, toca bien, juega tranquilo. Sufre Boca en este momento.
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0: Herrera, Dinolo, Braida, reacciona Úbeda.
4: No reacciona. Quiere darle algunas indicaciones a sus jugadores, pero no lo escuchan, están aturdidos.
0: ¿Qué hace Dani? ¿Qué hace Guerrero?
3: Metidísimo en el partido, Gaby, a puro aplauso y a pura indicación.
0: ¿Qué hace Cruzeiro? Contame ahí abajo.
5: 40 minutos del primer tiempo, emparejó el partido Barcelona, que estuvo cerca del empate. Ahora Cruzeiro de contra va por el segundo.
0: Se viene Braida pierde, pero recupera Aranda, insisto. Se volcó a la derecha Aranda, Braida, Aranda. Todo por la derecha, ataca Boca, pierde 1-0, gana la Católica. Minuto 40 de este primer tiempo. 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La pelota la tiene del fondo Dinolo. Dinolo entregando a la derecha para Braida. Se viene Braida bien abierto. Entrega para Aranda, va en el mano a mano. Lo cierra bien Mena. Toca Mena a la mitad de la cancha. La aguanta San Pedri para Mena. Lo viene a Mena al piso, lo barren. Toquetea la pelota por demás Católica en su campo y la pierde. La recupera Boca. Vuelve para atrás Ander Herrera. La gente se patricia, le hace pedir perdón. Ander Herrera. Sale Dinolo para Herrera. Herrera para Braida. Braida de 8. Lo mira por derecha, se planta. Vuelve atrás con Ander Herrera. No encuentra el espacio Boca para lastimar a Bermejo, Gustavo.
1: Claro, eso que le preguntaban a Braida, ¿se acuerdan? En la previa, tener paciencia. La gente ya no piensa en eso. Quiere que Boca acelere, que empate el partido, por lo menos que lo empate antes de ir al descanso.
0: Pellegrino para Vino, para afuera para Blanco. Domina Blanco, Blanco toca el medio. La pelota para Aranda, reclaman una falta que no dice el árbitro. La gana Herrera. Se juega en campo de la Católica y Boca viene con Dinolo, Dinolo a Braida. Lo tiene abierto por derecha, se desespera a Mena en la marca. La tiene Braida. Braida atrás con Aranda, Aranda con Braida. Juega en una pared. La pelota viene larga, cierra bien Mena. La va a hacer rebotar Mena. Rebota en Aranda y consigue un lateral. La experiencia de Mena contra la juventud de Aranda. Frente al área de la Católica para el equipo chileno que gana 1-0.
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0: Vuelve rápido la pelota del lado de la Católica. Boca ataca. Gana Aranda, Aranda ganó la cuerda. Va hasta el fondo Aranda, se frenó, se contra el mundo. Tocó para Braida, Braida en el mano a mano. Quita bien de atrás Valencia. Choca Valencia. Sale por afuera con Sampedri. La tiene Sampedri, Sampedri la cambió toda a la derecha para que la domine por el pecho, pero se pasa de largo a Lanciria. Quedó mal parado Católica, se viene Ceballos. No puede empatar Boca en esta. Viene Ceballos en el mano a mano. Lo barren a Ceballos, arco. Arco. No aprovechó esta Boca, es la primera vez. Me parece que Boca lo encuentra mal parado la Católica y no puede aprovechar esta contra, Gustavo.
1: Porque en principio el control de la pelota de Católica era bueno por la izquierda. Sampedri la quiso cambiar toda, se quedó apenas corto el cambio de frente y ahí se encendió Ceballos. Que Ceballos fue a la izquierda, por eso Aranda está en la derecha. Ueda busca opciones con los mismos jugadores para tratar de generar un poco de peligro. Por ahora no lo logra.
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0: Como la lleva Cruzeiro en el Mineirão, Marco.
5: 43 minutos el primer tiempo, sigue ganando 1-0. Recién Contreras le llegó el gol a Sinisterra.
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0: Sale Braida en un lateral. Se queda sentido, me parece que es cuello, ¿no? Acusando que sin querer Braida le pegó en el rostro.
3: Sí, es Cristian Cuevas que a poquito se pone de pie, Gaby.
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0: ¿A cuánto partido equilibrado Católica, Gustavo, ¿eh?
1: Muy, muy. Y no puede encenderse Paredes en el partido. Parece más maduro en este momento Católica que Boca como equipo.
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0: Tiene Sampedri, Sampedri la pierde. Se le va lateral, lateral para Boca. Minuto 44. Yo creo que entre 4 o 5 minutos más tendremos adicionado el tiempo reglamentario aquí en la Bombonera. Gana Católica, Boca va. Toca a Dinolo, Dinolo. De primero entregando para Aranda, Aranda abierto para Braida. Braida entrega atrás para Dinolo, Dinolo domicilio para Aranda. Aranda otra vez al círculo central para que domine la pelota Delgadito. Toca Delgado, Delgado, Pellegrino. Pellegrino con la pelota sale del medio Boca, llegando a los 45 minutos. Pierde el Xeneize, por ahora queda eliminado en esta final que juega Boca por la continuidad. Es un proceso en la Copa Libertadores de América por Radio Mitre. Estamos en la Bombonera, en la radio del Mundial. 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Mientras tanto se viene Pellegrino. Se mandó al ataque Pellegrino. Pellegrino abrió para Blanco. Blanco amaga meter el centro. Van el mano a mano Blanco. Lo cierran perfecto. A Blanco la pelota se va a terminar siendo al lateral. No, saque de meta. Blanco la termina con la punta del botín mandando el saque de meta. Salida de arco en el fondo lo va a hacer Bernedo, 4 en lugar de 5, ¿no, Coli?
6: 4 minutos.
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1: Boca ha jugado otros partidos malos en la cancha de Boca. Ha comenzado perdiendo muchos partidos. Lo que ocurre siempre, o ocurrió siempre, es que Boca de alguna manera se lo llevaba por delante a los rivales. Lo llenaba de centro, lo hacía jugar cerca del área. No está logrando Boca eso. Después del gol juega todavía más lejos del arco de Católica Boca.
6: Es que me parece que tácticamente Católica lo está superando a Boca, por lo menos en este momento del partido. La pelota ha sacado por derecha para Braida, saca Braida. Boca debe empatar antes que termine el primer tiempo. 46 de 49. Toca Dirolo, Dirolo para Paredes, Paredes. Abre la pelota por el costado izquierdo y Boca va. La tiene Pellegrino. Y un hombre de Boca que acusa un golpe. Me parece que de Arancibia o de Ampuero. Se pone de pie Ceballos. Falta por el sector izquierdo, tiro libre para Boca. Es lo que marca Wilmar Roldán frente a los bancos de los suplentes.
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6: Paredes, tiro libre, largo para Ceballos. Nada, nada. Pero dice Wilmar Roldán que se debe hacer de nuevo, porque estaba trabajando con la barrera. El tiro libre para Boca, se ilusiona con esta pelota parada. Va Paredes otra vez, tanto resultado esto le dio a Boca, que se ilusiona por ahora con esta pelota parada. 47-49, viene el centro, salió el arquero, muy bien. Bernedo hizo fácil una muy difícil, embolsó el arquero de Católica, Gustavo.
1: Además de hacer un trabajo impecable cuando tiene la pelota Boca, defensivo la Católica, las pelotas detenidas las trabajó muy bien. De arriba no ha podido ganar Boca, en general han ganado los defensores. Cuando llegó cerca del arquero, seguridad total del arquero de la Católica.
6: Salió muy rápido Bernedo y se quedó con la pelota.
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6: La pelota está en la mitad de la cancha, la viene a buscar San Pedro y para el partido Wilmar Roldán. Chocaron dos jugadores, uno de Boca y Valencia. Me parece Jiménez y Valencia quedaron tendidos en la mitad de la cancha para reanudar con un bote a tierra. Me parece que la falta es de Jiménez contra el jugador de Católica. Va a haber un bote a tierra. Paredes enojado, los empujones. Es un poco la impotencia de este Boca que no entra en partido, que está perdiendo 1-0. Que cada vez se le complica más su instancia en la Copa Libertadores de América.
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6: 48 de 49 se viene Mena, Mena. Llegó hasta el fondo con Cuevas. Termina cerrando y ganando. En el fondo Delgado. Delgado para Braida. Quizás esta sea la última de Boca de este primer tiempo. Pelota para Ceballos, va Ceballos. Se la quiere llevar en el mano a mano. Qué bien barrió y se quedó con la pelota. Bueno,
1: gol de Cruzeiro.
6: Limpia atrás, la saca Díaz. Segundo gol de Cruzeiro. Por ahora no hay buena noticia para Boca. Segundo de Cruzeiro, sí.
7: 49, último minuto, primer tiempo. Caio Jorge la tocó ante la salida de Contreras. Gana Cruzeiro 2-0.
6: La pelota la tiene Braida. Ahora sí es la última. La baja Jiménez. Cierra Mena. Mena atrás para su arquero. La devuelve con el pie Bernedo. Bernedo largo. Quiere San Pedro y San Pedro no llega. La pelota queda otra vez para Braida. Señores, lo terminó. Lo terminó Wilmar Roldán. Bueno, ante una silbatina generalizada en la Bombonera, se termina el primer tiempo. El diagnóstico es grave. Un primer tiempo grave para Boca. Lo está perdiendo 1-0. Necesita dos goles. Cruzeiro gana en Brasil 2-0. Si clasifica Boca, que uno dirá, bueno, ¿qué me voy a fijar si primero o segundo? Clasifiquemos. Boca será segundo. Señores, se terminó la primera parte. Una sombra de Boca en una nueva final, que por ahora pierde 1-0 y se va bajo una lluvia de silbido.
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9: Rápidamente se juntan los hombres de Boca. Paredes, que le va a discutir algunos fallos al árbitro Wilmar Roldán, los plateístas que quieren insultar, y la barra comprada por el presidente de Boca empieza a alentar por Boca para tapar a los silbidos de lo que sería hasta el momento uno de los fracasos, uno más grande de la historia de Boca, otra vez más de la mano de su presidente Juan Román Riquelme, como lo de Alianza Lima. Esto es igual o peor. Sin amonestados, Boca los suplentes pensando en el segundo tiempo: García, Weigan, Barinaga, Figal, Belmonte, Alarcón, Zenón, Martegani, Velasco, Hanson, Romero, Merentiel. Viendo estos jugadores, es lógica la eliminación de Boca.
3: Con Garnero a la cabeza, que felicitó uno por uno a los jugadores de la Católica, y con un solo amonestado, que es Cristian Cuevas, en el banco de suplentes. Ya se retiraron y esperan su oportunidad Melo, Valdés, González, Lulier, Cerezo, Canales, Farías, Cárcamo, Palavecino, Gómez, Corral y Justo Gianni.
1: El peor escenario que se esperaba para el hincha de Boca era llegar al entretiempo empatando 0-0, que Boca no podía hacer un gol. Eso era lo peor que podía imaginarse, estar perdiendo 1-0. Ustedes se imaginarán lo que se está viviendo en las tribunas y en cada mirada del hincha de Boca. Pero le tengo que decir que no está mal el 1-0. No llegó tanto Católica, es cierto, pero cuando llegó lo hizo con mejores ideas y con mayor profundidad que Boca, que empujó, que tiró centros, que se arrimó al área de Católica, pero que no tuvo situaciones tan claras como para justificar un gol. El trabajo defensivo de Católica impecable, Boca no pudo jugar por adentro, lo taparon a Paredes, Ander Herrera tuvo que tirar pelotazos, y Jiménez solo como delantero parece demasiado poco para Boca. Veremos qué hace Úbeda en el entretiempo, porque algo tiene que hacer, porque Boca se está quedando afuera de la Copa Libertadores.
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0: a la Bombonera. Silencio, preocupación, miradas, preguntas, que algunas tienen respuestas, otras no. La barra que canta y que tapa a los hinchas genuinos para que no se escuchen los cuestionamientos. Cuando arrancó el partido, Boca estaba a 90 minutos y un gol, y que no le convirtieran. Van a quedar 45 minutos y Boca está a dos goles y que no le conviertan. A la mitad bajó el minuto, el tiempo, y al doble se fueron los goles. Pero después está la otra parte, que lo superó tácticamente el conjunto chileno. Y a partir de ahí, cuesta arriba. Imposible no, es Boca y es la Bombonera. Por Radio Mitre, ¿por qué Católica le gana Boca aquí en la Bombonera? Por Radio Mitre, 1-0. Con gol de Clemente Montes. Lo comenta, lo explica y lo analiza con la 12 gritando de fondo, tapando a los hinchas genuinos. Lo comenta Lomba. Lo comenta Gustavo Lombardi.
1: En la previa del partido, entre varias, dijimos dos cosas. Una, que Boca por distintas razones había involucionado, llegaba a este partido en una involución que se vio en los últimos tiempos, en las últimas semanas, diría, en los últimos meses, que tenía que ver con varios aspectos. Ha perdido jugadores importantes por lesión, no se han recuperado otros, y hoy no están en el campo de juego. Se nota mucho eso en la delantera hoy de Boca. Algunos que están parecen mermados físicamente. Ander Herrera parece no estar al 100%. Paredes no parece estar al 100%. Y Boca no ha podido salir de algunas cosas en las cuales se ha metido en el último tiempo y que le han hecho mal. No tiene el equilibrio justo en cuanto a cuánto acelerar y cuánto no perder la paciencia para atacar de buena forma. Y eso no lo ha podido hacer hoy tampoco. Y lo otro que hemos dicho es que Católica juega mejor de visitante que de local. Y esas dos cosas se vieron en este primer tiempo. Porque a Boca le pasaron las mismas cosas que lo llevaron a involucionar en este último tiempo. Ha tirado pelotazos. Si no es por Paredes, parece que nadie se hace cargo del partido. Y Católica ha jugado tal vez el mejor primer tiempo en esta Copa Libertadores. Y juega mejor de visitante porque está claro que a Católica le sale mejor defender sin la pelota que hacerse cargo de un partido con la pelota. Le ha tapado todos los caminos, los principales y los secundarios. El principal Paredes, los secundarios Ander Herrera, Ceballos, Aranda, ni hablar Delgado. La pelota Católica se la ha dado a Dilolo, a Pellegrino y en todo caso a Aranda, pero muy retrasado. Entonces, el trabajo táctico es perfecto de Católica. Que la tengan los que menos saben y en todo caso, si la tienen los que saben, que la tengan lejos. Entonces, Boca trabajó por la periferia, pero nunca pudo llegar dentro del área con peligro de la U Católica. Ni siquiera la pelota detenida, que tantas veces lo trabajó bien Boca, que tantas veces le abrió la puerta de partidos a Boca, hoy se ha podido imponer, porque de arriba han ganado los defensores o jugadores de Católica, porque cuando llegó cerca del arquero, Bernedo se quedó con esa pelota, y porque Paredes parece no estar metido de lleno en este partido, y él también ha estado impreciso. Boca no encuentra los caminos, Boca empieza a desesperarse, y en esa desesperación Católica, que fue más paciente, que fue más maduro, y cuando Boca aflojó el pie del acelerador, lo atacó con mucho criterio, y en tres ataques le hizo un gol, un golazo, el de Montes, manejó la pelota, le tiró Paredes, le jugó entre líneas, y cuando Montes por la izquierda enganchó hacia adentro, el 11 la clavó en un ángulo para la desesperación total de Boca, que nunca pudo volver en el partido. 34 minutos del primer tiempo fue el gol de Católica, y de ahí al final del primer tiempo fueron los peores minutos de Boca en el encuentro, que no tuvo reacción, que no tuvo fútbol, que no tuvo situaciones de riesgo y que tiene que dar vuelta a esta historia. Gaby decía, hay un montón de preguntas que no tienen respuesta. Una es esa, ¿cómo hará Boca para cambiar esto, porque yo veo el banco, leo los jugadores que están en el banco y no encuentro demasiadas soluciones.
0: Por Radio Mitre, lo comentó, lo explicó, lo analizó Gustavo Lombardi. 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
0: Asoma la Católica, asoma Boca, asoman los suplentes de Boca. ¿Quiénes son, Coli?
3: Los suplentes: García, Huegan, Barinaga, Figal, Belmonte, Alarcón, Zenón, Martegani, Velasco, Hanson, Romero, Melentiel.
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0: ¿Con qué suplentes vuelve la Católica a la cancha? Ciolita,
4: Melo, Valdés, González, Lulier, Cerezo, Canales, Farías, Cárcamo, Palavecino, Gómez, Corral y Justo Ciani.
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0: Bueno, los hinchas de Boca, hay que gritar, señores, hay que alentar, señores, hay que alentar. Por ahora son gritos, de alguna manera, en apoyo para este Xeneize. Se va a venir Velasco a la cancha, ¿no?
3: Sí, Velasco se va a venir, que era el que le daba indicaciones, por ejemplo, a Ceballos, Aranda. Veremos quién se retira.
0: Bueno, ya vamos a presentar de un momento al otro el cambio en Boca. Seguramente será un cambio ofensivo. ¿Quién se va? Ander Herrera, me parece, ¿no?
3: Ander Herrera, que se escondió, que no agarró la pelota y que estaba livianito como un papel.
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1: Era lógico que salga Ander Herrera, que la pieza sea por Velasco. De lo poquito ofensivo, del poquito recambio en ofensiva que tenía Ueda en el banco.
0: Dio la orden el árbitro del segundo tiempo. 45 minutos vibrantes serán para este Boca y para esta Católica. También lo está ganando bien Cruzeiro, ¿no, señor?
5: Sí, señor, todavía no arrancó el segundo tiempo. Terminó tarde el primero porque anularon el gol de Caio Jorge tras una revisión del VAR. Así que Cruzeiro gana 1-0 y clasifica a octavos de final.
0: Bueno, ¿tenés algún otro resultado, Gianluca?
6: Gol de Tigre. En este momento le gana 1-0 a Alianza Atlético. Como América de Cali y Macará empatan 0-0. Por ahora Tigre pasa.
0: La pelota domina Boca en el comienzo del partido. 1-0 solamente para Cruzeiro. Pierde Boca 1-0, pero va en ataque. Recupera en el medio la pelota Valencia. Domina Valencia, Valencia sale por el medio. Viene para San Pedri. Reclaman una falta contra el delantero. No puede San Pedri. La pelota queda en el fondo. Gana y sale jugando el Xeneize, que parece ir decidido a jugar a campo chileno. Domina y sale jugando Aranda. Aranda para Paredes. Paredes por el medio, toca para Velasco. Velasco a la derecha para Braida. Braida maga con el centro. Vuelve atrás con Paredes, la gente acompaña. Primer minuto y medio en la Bombonera. Pierde Boca 1-0, pero va. Queda Pellegrino. Pellegrino con el balón. Toca Pellegrino en medio. Intenta Pellegrino, Pellegrino para Aranda. Dámela de nuevo. Le dice a Pellegrino, Pellegrino Aranda. Afuera, entrega la pelota para la diagonal. Aranda, Aranda, pégala afuera. Desviado. Por lo menos se animó a pegar a Aranda. Se fue arriba del travesaño, salida de meta para la Católica, Gustavo.
1: Y ahora juega con un doble enganche Boca. Aranda se cierra más, arranca por izquierda, pero empieza a ganar terreno entre líneas por la izquierda. Y también Velasco juega detrás de Milton Jiménez. Pero siguen sin aparecer los espacios. Sigue muy prolijo en la faceta defensiva de la U Católica.
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0: Le gustó a Guerrero cómo le movieron la pelota y le llegaron, ¿no?
4: Claro, estaba enojado y su hijo también, que es el ayudante de campo a los gritos.
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0: La pelota la tiene Aranda, para mí todo había arrancado con una falta. Viene la pelota para Ceballos, tiene que salir el arquero al piso Bernedo. Para mí todo había arrancado con una falta contra el hombre de Colo Colo. Dejó seguir el árbitro del partido, Wilmar Roldán. Abajo se quedó Bernedo con la pelota, Gustavo.
1: Pero como Roldán da una y otra, como no le había cobrado una falta que pidió Boca, no le cobró tampoco la que pidió Católica, pero de ahí surgió un pelotazo lindo para Ceballos, que sigue por la derecha.
0: Arancibia largo, devuelve Blanco de cabeza. La pelota va contra la raya, intenta pero pierde la posición de la pelota Montes. Vuelve otra vez el balón a la mitad de la cancha, enredado y equilibrado el comienzo del segundo tiempo. Aunque Boca maneja mejor el balón y lo pone a correr a Ceballos. Y tiene el empate Ceballos, va por afuera Ceballos, pegó cruzado, afuera. Afuera el remate de cruzado, lo pierde Boca. Bueno, empiezan a quedar espacios a Boca. Y en esta lo tuvo Ceballos y lo perdió, Gustavo.
1: Sí, con un error de Católica en el intentar mantener el control de la pelota, jugar por adentro, un pase que quedó largo, un pelotazo rápido a Ceballos, que está atento a eso, a que llegue el error, que llegue el pelotazo preciso y él con su velocidad ganarle a su marcador y después rematar.
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0: Arrancó el segundo tiempo en el Mineirão, señor.
5: Se están acomodando los equipos para iniciar el complemento. Pelo Horizonte gana Cruzeiro 1-0.
0: Recordemos, Gianluca, que con el empate a Boca tampoco le sirve. Gana Ceballos, la cuerda se lo llevó a la rastra, va a Boca, merodea el empate Boca, viene Ceballos al córner, lo barre y le manda la pelota al córner. Juan Ignacio Díaz, tiro de esquina para Boca.
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0: 5 minutos del segundo tiempo, Boca ha hecho más que en el primer tiempo, Gustavo.
1: Sin duda, sí, con Ceballos, el hombre del segundo tiempo, el que por ahora es el único que está marcando la diferencia.
0: Cuevas estaba en el piso, se recupera, va a Paredes. Las ilusiones de Boca, con la pelota parada, arco de Casa Amarilla. Pierde Boca 1-0, viene Paredes con el córner arriba, listo de cabeza. Se termina pasando Pellegrino cuando intentaba. Le queda la pelota a Velasco. Lo mira Velasco, Velasco. Se apoya atrás en Blanco. Blanco mete un lindo centro de zurda. Viene al segundo palo. La sacan del área. Le queda Paredes. Paredes la mete otra vez adentro. Cruza el ancho del área. Cano Velasco. Después pierde con Arancibia. La viene a buscar Zucchi. Zucchi no puede. La recupera Blanco. Todo de Boca. En 5 minutos el inicio del segundo tiempo. Boca buscando el empate. Y después para ir a ganarlo le quedará un largo tiempo. Pero primero deberá empatar. La tiene Aranda. Aranda mucho más ofensivo Boca. Toca Aranda, Aranda para Paredes, Paredes para Braida. Se viene Braida por la derecha. Centro de Braida. Jiménez la aguanta. La termina sacando, metiéndose entre medio de los centrales. Oca Valencia. Al lateral, lateral para Boca. Que ahora sí no quiere lastimar a Católica. El lateral lo hicieron para Paredes. Paredes entrega la pelota atrás para que la tenga Aranda. Va al desborde, viene el centro. Cruzó el ancho del área. Quería Jiménez, no llegaba. Después la termina sacando Arancibia al lateral. Apura Boca, está mejor ahora, Gustavo.
1: Ahora sí, ahora se lo lleva por delante. No, no ha mejorado tanto desde lo futbolístico, pero sí desde la presión, desde la decisión de por lo menos meterlo a Católica más cerca de su área.
0: Lo tiene Paredes. Paredes para Pellegrino. Pellegrino con la pelota, 6 del segundo tiempo. Pierde Boca 1-0, pero va, está mejor. Ya es otro Boca el que está en cancha.
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0: Buen pase de Paredes, Paredes entregó la puerta del área para Aranda, Aranda abrió la derecha para Ceballos, está como win, va mano a mano Ceballos, desborda al fondo, centro. La pelota dicen que salió, le termina quedando a Blanco, córner que había salido antes, creo. Le marcaron a Ceballos, que había salido por atrás del arco, salida de fondo. Para Bernedo, el arquero de la Católica.
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0: A los Ejarra, pensante, húmeda, Coli, ¿no?
7: Sí, cara de pánico y de susto también, los ojos bien abiertos.
0: ¿Qué hace Garnero? No le gusta nada, Ciolita.
4: Ya intranquilo, camina en el corralito de punta a punta, Dani Garnero.
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0: Presiona Jiménez con Tampuero. Se le va el delantero de Boca. Por lo menos ha cambiado la actitud Boca, ¿no?
1: Sí, sí, mucho más decidido, una presión más importante, lo que extraña muchísimo de San Merentiel, a Vareiro, ni hablar a Cavani. Jiménez parece fuera de partido, desconectado del resto del equipo.
0: Ya se mueven los suplentes de Boca. Señor.
7: Ya se mueven, lo que tiene que no es mucho, entre ellos Zenón.
0: La pelota la tiene Paredes en la mitad de la cancha. Toca atrás para su arquero. La limpia para que salga jugando Bray. 8 minutos, segundo tiempo. Gana la Católica, pierde Boca. Como arrancó Cruzeiro, Barcelona, el segundo tiempo, Marco.
5: 4 minutos del complemento. Por ahora tiene la pelota Barcelona, que tímidamente empieza a atacar al elenco brasileño.
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0: La pelota viene a la mitad de la cancha, la abrieron para que vaya a buscarla, pero no llega muy larga. Cuando intentaron para el número 20, chocan Valencia, se va al lateral, lateral para Boca, todo apurado hacia Boca, apurado y rápido. Porque quiere que llegue el empate en estos 9 que tenemos del segundo tiempo.
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0: 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Somos la radio del Mundial en esta noche de Copa Libertadores de América. Por ahora pierde Boca. La pelota viene para San Pedri. Aparece justo Di Lolo para pegarle de punta y para arriba y que la pelota se pierda en la noche. Después San Pedri le hace coco chito a Braida. Por esta y por aquella. El segundo amonestado es San Pedri en la Católica.
4: Sí, señor, el argentino San Pedri. Se suma a Cristian Cuevas, 2 amonestados en el conjunto chileno.
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0: En el piso San Pedri. El árbitro le dice, dale, dale, no me desequilibres el partido, que tengo un poquito más de equilibrio.
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0: Se viene Aranda, Aranda, rompe, gran pase. Ceballos tiene el empate, no la puede dominar. Domina Ceballos, está dentro del área. El peligro no merma, porque la tiene Ceballos. Ceballos tiene que entregar atrás la pelota para Aranda, le queda Braida. Braida mete un cambio de frente largo, arriba de cabeza, devuelve a Arancibia. Arancibia se queda corto en el despeje. La recupera Paredes, Paredes. Se pone el equipo al hombro, toca Paredes a la puerta del área, un taco de Aranda, se quedan cortos en el despeje, le queda Pellegrino, Pellegrino la media luna, la sacan con un pelotazo largo, claro, está todo metido atrás, ya no están acomodados y compensados la Católica y la pelota vuelve como un boomerang, Gustavo.
1: En el primer tiempo defendió bien, en el segundo aguanta, que es totalmente distinto, mucho más metido atrás y ya le reciben muy fácil los jugadores de Boca.
0: Aquí viene Ceballos, Ceballos vuelve a desbordar. 10 minutos, segundo tiempo, sigue perdiendo Boca. Viene Braida, otro centro. Arriba Jiménez, la bajó de cabeza, punto del penal, la peina Aranda. Entre la peinada y el hombro, le quedó la pelota a Bernedo. A salir Vicente Bernedo, el arquero.
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0: Una amarilla para un jugador de Boca por una falta tonta desde atrás. Me parece que es Delgadito, ¿no?
7: Para Delgado, que desapareció todo el partido. Por sonso, por tonto, bien amonestado.
0: Gol de Cruzeiro. Segundo gol de Cruzeiro, este vale, ¿no?
5: Parece que sí, la bajó Pereira en el área y de volea Cristian, remató fuerte el primer palo, gana Cruzeiro 2-0 en 52 minutos.
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0: 11 tenemos acá, se viene la Católica, se tiró cuando se venía con la pelota Mena, y a correr para el otro lado, es contraataque de Boca, bueno, porque la Católica se quedó con poca gente, porque había atacado con mucho, pero se termina durmiendo en la salida Ceballos y el pase fue malísimo. Ahora viene a anticipar y termina ganando Braida. Braida, Paredes, Paredes a Ceballos, corre como un win Ceballos, se la termina mandando afuera Juan Ignacio Díaz al lateral. Es para Boca por derecha frente a los bancos de los suplentes.
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0: Es el punto de inflexión en el partido, Lomba.
1: Claro, porque Boca sabe que tiene un par de minutos más y no mucho más hasta que la gente empiece a cantar otras canciones y la desesperación llegue y tal vez confunda a Boca de la manera de atacar.
0: Se viene Aranda, Aranda desborda, le había ganado la cuerda a Arancibia, pero bueno, hizo el relevo de atrás y ganó un lateral. Lateral y el ataque para Boca. Lo dejaron a Blanco frente al área de Bernedo.
8: lo va a tomar Blanco. Defiende todo Católica este 1-0 que tiene a su favor. Y la clasificación, la pelota viene para Jiménez en la chilena. Afuera Jiménez, afuera Jiménez, se lo pierde Boca, pensé que se metía. Se lo perdió Jiménez con una chilena magnífica arriba del travesaño, Gustavo.
1: Una jugada de otro partido, una jugada de otro jugador. Porque Jiménez estuvo a contramano, perdió toda de arriba, de abajo, no pudo dar un pase, no se la bajó a ningún compañero. Sacó una chilena a lo Van Basten, Jiménez, pasó muy cerca.
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8: También algo abajo de Ubla, que hace el sifón.
7: Por momentos aplaude cuando empuja al equipo, pero también comienza a estar muy nervioso y a mirar más el banco para ver algún cambio.
8: ¿Qué hace Guerrero?
4: También mira de reojo a los seis suplentes que se mueven a su costado. Yo creo que en cualquier momento hay cambios.
8: ¿Qué resultados tenés, Gianluca?
6: Bueno, Tigre sigue ganándole 1-0 a Alianza Atlético. América de Cali empata 0-0 con Macará. Esto mete a Tigre en el repechaje. Estamos hablando Copa Sudamericana.
8: ¿Qué hace Cruzeiro, Marco?
5: Se defiende, 54 minutos de partido. Ahora es Barcelona que tiene la pelota y busca el gol del honor.
8: La pelota viene por la derecha, ataca Delgadito. Una pared por el medio para Aranda. Se viene Boca, Aranda. La cambió muy bien para que se venga el 36 con un toquecito corto y presenta dentro del área. Cortaron para Valencia. Sale Valencia, Valencia por el medio. Se arma la Católica. Sale con Arancibia, Arancibia con la pelota. Al medio Arancibia otra vez para Choca Valencia. La cambió toda Valencia. Que a correr por afuera con Cuevas. Se viene Cuevas, Cuevas haciendo la diagonal. La quiere tener un ratito. La Católica vuelve atrás para Valencia. Valencia con la pelota, picó y se viene Arancibia. Arancibia centro atrás al punto del penal. Se pasó San Pedri.
5: Gol de Cruzeiro.
8: Tercero de Cruzeiro, sí.
5: Sinisterra apareció en el segundo para luego de una gran jugada por la banda derecha. 55 minutos gana Cruzeiro 3-0 que clasifica octavo de final.
8: Bueno, a ver, Gustavo y Gianluca, para hacer números,
6: sí,
8: de Boca conseguir el milagro y ganar aquí. Ahora que se viene Ceballos, aguantame. Lo van a cubrir a Ceballos. Rebotó en la pelota, buena cobertura de Juan Ignacio Díaz. Boca clasificaría ya segundo, salvo una hecatombe que Barcelona haga 4 goles en 30 minutos ya, ¿no?
6: Exactamente, si se confirma el triunfo de Cruzeiro, Boca de ganar termina segundo. Si Católica empata o gana, termina primero por el desempate, este estilo olímpico.
8: Gana Paredes, Paredes con un taco. Entrega la pelota para Velasco. Domina Velasco, va Boca. Llegando a los 15 minutos, se viene Velasco. Velasco por el medio, segundo tiempo, pierde Boca 1-0. Lo gana la Católica. La pelota viene para Aranda. Aranda quiebra la cintura, es un firulete, uno de más. La gente lo murmura, anda para adelante. Momento dramático del partido. 15 minutos, segundo tiempo. Gana Católica, pierde Boca. La pelota abierta para el Chango. Va Ceballos, le pasa a Braida. En el mano a mano lo cierran a Ceballos. Bien parado Mena, pero después vuelve a ganar Ceballos. Le queda Delgadito. Va Delgadito por el medio. La tira del rastrón. Corta Yoca Valencia. La pone de cabeza contra el área. Viene Velasco, Velasco remata. Mareado y el arquero se queda con la pelota. Cuando el balón quedaba para Velasco, sacaba el remate, la tiene Bernedo, Gustavo.
1: El problema es que Boca tiene otra actitud, Boca juega más cerca del área, pero mantiene un problema que arrastra del primer tiempo, que es la falta de profundidad en ataque.
8: La pelota la venía a buscar San Pedri, se lo terminan comiendo cuando intentaba Montes. Recupera la pelota Boca con Jiménez, Jiménez sale rápido para Ceballos. Después del pase de Paredes, se viene Ceballos, es el más peligroso, mano a mano Ceballos, 1-2. Con el tercero no pudo, se terminó cayendo. Le piden una falta, el árbitro dice que no, se queda en el piso Ceballos. La pelota la tiene Mena, Mena toca al medio para Choca Valencia. Trata de tenerla un ratito la Católica y que no vuelva tan rápido. Falta para mí atrás de Braida, que siga, dice el árbitro, recupera Delgado. Es todo de Boca, no lo puede equilibrar Católica ahora, Gustavo.
1: No puede, la pierde muy rápido. No llega a jugar demasiado tiempo en campo de Boca. El partido pende de un hilo.
8: Va Velasco, Velasco, Ceballos. Ceballos para Velasco, va hasta el fondo, centro al punto del penal. Termina cortando Zucchi. La saca Zucchi. Domina la pelota dentro del área. La pican para afuera. Devuelve Braida. Insisto, vuelve como un boomerang. Pero se le va a ir el jugador de Boca al lateral. Cuando intentaba por la derecha a Braida. Minuto 17. De segundo tiempo, lateral para Católica.
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8: Afuera Pellegrino y adentro Romero.
7: Cambio ofensivo adentro con la 29 Ángel Romero, se retiró con la 26 Marco Pellegrino.
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1: Se la juega Ueda y lo tiene que hacer porque el tiempo pasa y Boca se está quedando fuera de la Copa Libertadores. Saca un central y pone un delantero. También es cierto que no ataca ya casi con mucha gente Católica. Creo que es el cambio que tenía que hacer, el cambio que le queda hacer.
8: La pelota viene al área de Católica. Arriba Juan Ignacio Díaz, devuelve de cabeza, defendiendo con uñas y dientes la Católica este momento del partido. Sale por afuera Braida. Braida con el balón. La tira larga, dividir Braida. Arriba de cabeza se eleva y gana Díaz. Otra vez a la mitad de la cancha para Delgado. Lo corre Zucchi a Delgado. Se apoya atrás en Blanco. Este es Blanco. Blanco para Delgado. Va Boca por el centro de la cancha. Pierde 1-0. Gana Católica. Lo encuentra por el medio Aranda. Aranda por afuera para Romero. Lindo centro. Romero dentro de nadie. Dentro de nadie. Romero metió el centro. La pelota cruzó el ancho del área. Salió por la zona izquierda, lateral. Con las manos y por la izquierda. Repone el conjunto chileno que gana 1-0, Gustavo.
1: Los mismos problemas. La jugada buena, con paciencia, un Velasco que recibe entre líneas, que la abre para Blanco. ¿Y cuál es el problema de siempre? Un centro a nadie. Un centro a delanteros que no están en la zona de fuego. Es el gran problema de Boca. Entre tantos, el mayor se notó en el primer tiempo. Jiménez demasiado solo, demasiado a contratiempo de Boca. Y Romero por ahora no soluciona eso.
8: A Calabraro, Bernedo, el arquero, no.
4: Un dolor en el posterior de la pierna derecha. Se tiró después del centro y todavía no se pone de pie.
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8: Va perdiendo Boca. Está perdiendo por un tanto contra cero. 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
8: Rápido, saca la pelota Católica para que Boca vuelva otra vez a campo chileno.
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8: 19, casi 20, la pelota viene para Ceballos. Con la punta del botín la manda fuera al lateral. Donde intentaba Velasco. El lateral para Boca por el costado derecho lo va a tomar Braida. El campo de Católica, tiene que ir atrás Braida. Limpiar la pelota para Dinolo. Dinolo para Paredes, no. Sigue Dinolo con la pelota en cara por el medio. Dinolo Berto para Braida. Braida con la pelota por Radio Mitre, la radio del Mundial. En un partido expectante de la Copa Libertadores de América. Va a Boca, no encuentra el hueco para romper. La tiene por la izquierda Blanco, se viene Blanco. Blanco entregando otra vez al medio para que se venga Delgadito. Delgadito, de primera para Dinolo. La gente se empieza a enojar con Boca. Empieza a gritar cada vez más fuerte. 20 minutos, segundo tiempo. 1-0 gana Católica. 3-0 gana Cruzeiro. Con este resultado Boca por ahora queda fuera. Viene Paredes, Paredes perdió. Y se viene la contra de la Católica. Abierto por derecha y a correr a Arancibia. Se viene a Arancibia. La dejaron para Montes. Domina Montes, Montes adentro, sale Bray. Bray se queda con la pelota y con la mano sale rápido para Paredes. Paredes con la pelota y un jugador de la Católica que está lesionado en la mitad de la cancha. Lo presionan a Delgado, falta. Tiro libre para Boca en el círculo central.
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8: Se viene Blanco, lindo centro. No llegó Romero, había salido mal el arquero. Le queda la pelota al Chango, va Ceballos. Ceballos mano a mano con Mena. Va para adentro Ceballos. Entregó a la puerta del área, lindo centro picado. Queda dentro del área y la revienta Montes. Montes con un pelotazo para arriba. La pelota la domina y la gana Zucchi. Zucchi la aguanta. La tiene Lex Boca. Se cae Zucchi. Piden falta. No se la da al Livianito. Pelota otra vez adentro para Jiménez.

0: Al ladito del palo.
1: Viene San Pedro y pelota otra vez por el medio. Ataca Suki. Suki entregó la pelota a la puerta del área con los pies para adelante. Gana Dirolo. La saca de punta. Blanco a la mitad de la cancha. Quiere Jiménez. Jiménez la pierde con Valencia. El árbitro para el partido retrotrae y marca una falta contra Paredes en el minuto 22. Tiro libre, ya estoy. Tiro libre que corresponde a Boca. Hicieron rápido por derecha para que vaya otra vez Ceballos. Ceballos ganó la cuerda, va en el mano a mano. Ceballos cae, no hay nada, mano. Para mí de Ceballos. Para mí hay manos de Ceballos contra Mena. Se la marca el asistente número uno, Alexander Guzmán. La convalida Wilmar Roldán. En 23 minutos del segundo tiempo, tiro libre para la Católica.
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1: ¿Qué hace Úbeda?
3: Y Úbeda le reclama al árbitro, protesta por todo, me parece que está desorientado.
1: ¿Qué hace Guerrero?
4: Prepara tres cambios, Gaby, en cualquier momento. Uno de ellos, un defensor, el dos, Daniel González.
1: ¿Qué está haciendo todo esto Cruzeiro en el Mineirão, señor?
5: 19 minutos del segundo tiempo, gana 3-0. Recién Contreras le sacó el cuarto a Pereira, que remató de media distancia y el arquero voló para enviar la pelota al córner.
1: Gana Católica, pierde Boca. Por ahora eliminado, Cruzeiro gana. Si Boca consigue el milagro de los dos goles y meterse adentro, Boca seguramente terminará segundo, pero por ahora tendrá que hacerlo suyo en este partido. La pelota la tiene Blanco, domina Blanco, viene por izquierda, lindo centro de Blanco al punto del penal, la termina sacando como puede el Cuero, la va a terminar dominando otra vez primero Díaz, después San Cuero, la revienta a la mitad de la cancha, la aguanta San Pedri, pero San Pedri la aguantó y se la regaló a Blanco. Blanco entregó la pelota de primera para que se venga Delgado, pelota profunda para Velasco, va Velasco, Velasco a la puerta del área, entrega Vale, después comete falta, pero el árbitro dejó seguir. Y queda Aranda, Aranda Maga, tira un túnel en la puerta del área y la perdió. Y se viene la contra ahora, a correr para el otro lado. La contra falta. Falta de Braida que va a ser amonestado, no lo perdona el árbitro. Tiro libre para la Católica en salida.
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6: Aparece Velasco, aparece algo de Aranda, pero los pases no son precisos. Hay mucha gente de Católica, hay mucha desesperación en Boca, lo que no le permite al equipo de Úbeda terminar bien las jugadas.
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6: En la pausa de rehidratación, los técnicos aprovechan para acomodar el equipo. Da la sensación que tienen más variantes para acomodar ese esquema Garnero, que, como dicen los muchachos, va a meter tres cambios. Yo no sé cuánto más tiene Úbeda. Ya entró Velasco y algo hizo, pero no lo suficiente. Ya entra Romero para acompañarlo a Jiménez y no hizo demasiado. No sé si tiene algo más Úbeda para cambiar esta historia. Dependerá de una jugada, tal vez de un error de Católica, de seguir presionando para generar ese gol que no solo acerque a Boca a la clasificación, sino que levante un poco el ánimo que parece también empezar a bajar del lado de Boca.
1: Quedan 19 minutos. El parate de la rehidratación, el juego se reanuda. Arriba Dirolo, devuelve Dirolo. Otra vez a la mitad de la cancha. La pelota va a caer en la mano de Bray. En esa mano, ¿quiénes son los suplentes que prepara Garnero para ingresar?
4: Sí, el 2, Daniel González. El 5, Agustín Farías. Y el 7, Justo Gianni.
1: La pelota viene, Justo Gianni jugó en el fútbol argentino, ¿no? O es argentino.
4: Newell's, Aldo Civi, Atlético Tucumán.
1: Se viene la contra, aguantá Velasco. Está mal parado la Católica, va Velasco, Velasco la cambió toda. Pero qué buena recuperación en el fondo de Arancibia. Qué buena recuperación de Arancibia, extraordinaria. Se venía con una contra magnífica, querido Gustavo Lombardi.
6: Y la verdad que el hincha de Boca se agarra la cabeza, porque tuvo un par de estas contras Velasco, un par de posibilidades de meter el pase justo

0: para ganar un partido y otra vez le queda corto el pase a Velasco.
1: La pelota viene para Delgadito, domina Delgadito, Delgadito para afuera, entrega la pelota de primera para Blanco, Blanco para afuera para Ceballos, Ceballos viene por izquierda, va mano a mano, buen dribbling, al fondo, centro, lindo, pasado, segundo palo, la bajaron de cabeza, quiere Jiménez, va a hacer córner, segundo palo en la línea, el arquero da rebote, la sacaron en la línea, la sacaron en la línea, increíblemente, la más clara de Boca. La más clara de Boca en la línea, se lo pierde Boca, Gustavo.
0: Flipper, porque la jugada fue un flipper. La sacaban, tiraban centro como podían, no la podían sacar los jugadores de Católica, no la querían dejar salir y el arquero la quiso descolgar con una mano a lo loco Gatti en ese mismo arco, pero lo hizo mal y le dio una chance buenísima a Boca que no pudo.
1: Corta la pelota Zucchi en la mitad de la cancha, pide falta, se la da a Roldán, tiro libre, salida para la Católica.
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1: El partido lo puede equilibrar la Católica, pero lo sigue ganando 1-0 aquí en la Bombonera y por Radio Mitre.
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1: Bueno, vamos a presentar el primer cambio en la Católica, a ver.
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3: Afuera el 14, Jimmy Martínez a la cancha en su lugar. Con la 2, Daniel González.
1: Vamos con el segundo.
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3: Afuera el 15, amonestado Cristian Cuevas a la cancha con la 5. El argentino Agustín Farías no se hizo el de Ciani todavía.
1: La pelota viene larga a la posición de cabeza de Ampuero. La manda Ampuero por el costado. Cuando quería Romero se va al lateral, lateral para Boca. Estamos entrando en la media hora, 15 minutos finales. La pelota es de Boca, va desesperado Boca a la finalización del partido. Por ahora Boca queda fuera, por ahora Boca eliminado de la Copa Libertadores de América. Pero todavía falta un montón, 15 minutos, va a ser descuento, es mucho. Habrá que ver si Boca le encuentra la vuelta. Viene Braida, Braida por la derecha. La pelota viene para Aranda. Aranda ya estacionado. En ese lugar lo bajaron con el pecho. Queda el remate de Romero. Arriba Romero, fuera del travesaño. Ya tiene pista para la Católica, Gustavo.
0: Y no tuvo prolijidad en los ataques Boca hasta aquí, pedírselo en los últimos 15. Sería demasiado. Pero tira centros de un lado, del otro. Y Romero forzado, muy de espaldas al arco, pero pudo sacar un remate que se terminó yendo un par de metros arriba del travesaño.
4: Gol de Cruzeiro.
1: Bueno, cuarto de Cruzeiro, ¿no?
4: Se florea el equipo de Belo Horizonte a los 71 minutos. Tijera de Mateus Pereira, pone su doblete. Cruzeiro 4, Barcelona 0.
1: Se venía San Pedro y por afuera. Que la pedía Aramonte, salió Bray. Se quedó con la pelota. Alejandro Bray, Bray con Dirolo. Ya pasamos los 30 minutos, 31. Quedan 14, va a ser descuento. Boca va, intenta por la derecha. Traba y la manda afuera por el costado. En el retroceso Menas, lateral para Boca. En campo de Católica por la derecha lo hace Braida, Braida. Tocando primera, buena pared. Es buena al centro. Viene al área, viene muy bombeado. Viene al segundo palo, quiere Romero. La saca de cabeza, complementa Arancibia. Entra Ampuero y Arancibia. Lateral para Boca, lo va a tomar Blanco. Apura Boca ahora. Lo toma Blanco el lateral. Cobra carrera. Mete un bombazo contra el área. La pelota queda para San Pedro y San Pedro y larga. Y a correr, pero no va a llegar. Será lateral para Boca a la mitad de la cancha.
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1: Va paredes, paredes para Dinolo. Se desespera Boca contra reloj. Pasa rápido el tiempo, pero Boca va. Encara y se viene con la pelota. Aranda. Aranda mete el centro. Grita mío el arquero Bernedo. Se queda en el primer palo con el balón.
4: Gol de Tigre.
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0: Ya a esta altura me llama mucho la atención el partido de Paredes. Flojo partido, muy tapado en el primer tiempo, pero ahora caminando la cancha, como si tuviera un problema físico, y Boca lo necesita. Y Boca le da la pelota y la responsabilidad a Aranda, a Delgado. Y la verdad que el ataque sin Paredes es otro.
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1: Viene Aranda, ataca Boca, viene Aranda. Aranda entrega para Velasco en la puerta del área. La saca Velasco para Braida, Braida para Velasco. Desborda, ganó la cuerda, mete el centro, primer palo. Juan y Díaz, saca Juan Ignacio Díaz. Va hasta la mitad de la cancha. La aguanta de la Católica, se metió en un embudo y la perdió. ¡Qué macana se mandó! ¿Por qué no la reventó? La pelota viene otra vez para Braida. Braida entrega para Paredes. Paredes está de 10, la pone cortada. Pero es largo el pase. Cuando la pedía Velasco, es largo el pase afuera. El pase de Paredes fue picante, pero no acertó, saque de meta en el fondo.
0: Claro, cambia todo. Si Paredes se involucra en el juego, cambia todo. Porque esos pases solo los da Paredes. La pregunta es por qué Paredes ha dado tan pocos pases de esta circunstancia. Entonces, claro, Boca lo extraña y no hay nadie que lo pueda reemplazar.
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1: Ahora sí, vamos con el tercer cambio. Se va Montes, no.
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3: Sí, señor. Se retira el autor del gol, Montes, a la cancha al argentino con la 7, Justo Gianni.
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1: Le acomoda el partido la Católica con los cambios. Está ganando y se viene por derecha Arancibia. Arancibia va hasta el fondo, centro, Bray. Bray como una gano. O llamaste al loco Gatti. Bray como el loco Gatti en el arco del Riachuelo descolgó lo que era el gol de la Católica, Gustavo.
0: A esta altura el partido está roto. Boca más cerca de empatarlo, pero hay un par de contras que tiene y que si acierta a la Católica no está tan lejos de meter el segundo tampoco.
1: Se viene Ceballos, falta, el Trómer entiende, Boca no.
5: Sí, por Jiménez.
1: Dale, presentame el cambio.
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5: Afuera Jiménez, adentro con la 16, Miguel Merentiel.
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1: Faltan 10 minutos, van 35 más el descuento. Paredes y esta pelota parada, lo meten a Merentiel, casi sin poder caminar, pero para que el olfato de gol lo moleste un poco a Bernedo. Va Paredes en esta jugada, de gol para Boca, arco de Casa Amarilla, trabaja Bernedo con la barrera. Se animará el arco Paredes de tan lejos, meterá el centro Paredes para que Boca empate el partido, falta de 10. Viene Paredes, gana Católica. Paredes pega al arco, pelota a la barrera. La pelota queda colgada a la barrera. La viene a buscar otra vez Paredes, le marca el pase a Blanco. Anda, que te la doy, va Blanco. Mete el centro y al córner. Se cruzan Puero, la manda al córner. Esquina para Boca, va Blanco.
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1: Nerviosismo absoluto en la Bombonera. Viene Blanco con el córner, primer palo. Ceballos arco, córner. La córner otra vez el árbitro. Wilma Roldán da córner para Boca nuevamente.
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1: Arco de Casa Amarilla, viene Blanco. Va bombeado ahora, segundo palo. Está el remate. Afuera. Afuera se lo pierde abajo del arco. Se lo pierde Romero abajo del arco. Dice que la tocó Bernedo. Dicen que la tocó Bernedo. Córner otra vez.
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1: No tiene Boca, Gustavo,
0: Ahora sí se lo lleva por delante. No puede salir del área Católica.
1: Viene Paredes con el córner. Viene muy bombeado, segundo palo. La saca San Pedro de cabeza. Le queda Blanco. Blanco abrió de nuevo todo para Paredes. Paredes habilitado. Va por la derecha Paredes. Paredes entrega atrás. Entrega la pelota para Delgado. Delgado otra vez para Blanco. Blanco centro, sale el arquero. La deja salir. La deja salir el arquero Bernedo y afuera. Saque de meta. Y respiro para la Católica, Gustavo.
0: La verdad que ya no puede ni respirar la Católica. Necesitaría otra pausa de rehidratación, pero no va a haber más charlan en el banco porque Carnero sabe que Boca se lo lleva por delante, que ya no hay defensor que pueda meter para detener. Lo que más le juega a favor a la Católica es el tiempo. 82 minutos llevamos de partido.
1: Quedan 9. Van 36, ¿qué hace Úbeda, señor?
5: Y nada, ya mira la hora, reza, implora por un gol que sería del descuento a esta altura más que del empate.
1: ¿Qué está haciendo Garnero, señor?
3: Prepara el cuarto cambio en cualquier momento, Gaby.
1: ¿Qué está haciendo en el Mineirão, Crucero, Marco?
4: Faltan 12 minutos, gana 4-0, festival del elenco de Belo Horizonte que clasifica a octavos de final.
1: 37, quedan 8, presiona la salida con falta. El hombre de Católica, tiro libre y salida para Boca contra Delgado.
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1: Hay tiro libre en el fondo que corresponde a Delgado, lo hace Delgado. Delgado por el medio, sale a recuperar la pelota a la Católica, pero salió tan livianito que la perdió Jocan Valencia. Le permite ir a Ceballos por izquierda. Va como Will Ceballos, ya está Merentiel en el área. Ceballos desde el centro, devuelve de cabeza a Puero. La pelota queda otra vez al medio para Valencia. Valencia abriendo para Mena. Mena la tira larga y a correr va Di Lolo. Llega primero de San Pedri, la tiene Di Lolo. No corre San Pedri, sale Di Lolo. Di Lolo para Paredes, Paredes con la pelota. 38-7 para el final. Pelota en el medio, rompe y gana Juan Ignacio Díaz. Díaz por el medio, entrega la pelota, la quiere aguantar un poquito. Quiere respirar un poquito Católica, pero se vuelve a dormir en la mitad de la cancha. Está muy livianito Católica. En el medio perdió la pelota. Va por el medio, se viene Aranda. Aranda la dejó para Velasco, Velasco para Aranda. Se viene Aranda por la derecha, livianito en la mitad de la cancha. Católica es el momento de Boca. Centra el punto del penal, arriba de cabeza. Termina devolviendo Jocan Valencia. El rebote le queda Blanco. Blanco centro, segundo palo, está. Tapó el arquero. Tapó el arquero Bernedo, la palomita de Romero. La palomita de Romero tapó Bernedo Lopa.
0: Está buenísima. Y estos últimos minutos son los mejores de Boca en el partido, por decisión, tal vez por desesperación. Y porque otra vez Paredes se involucró en el ataque y metió un tres dedos de esos que nos tenía acostumbrados, pero hace rato que no veíamos. Tres dedos al segundo palo para que Romero de palomita terminara con un cabezazo en las manos del arquero de Católica.
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1: 40 minutos, quedan 5. Boca necesita 2 goles. Pierde 1-0. Pero intenta igual, la pelota por el medio, la atrapa Valencia. Gana Jocan, domina Valencia, Valencia a la derecha. Abrió la cancha y empieza a tenerla con Gianni. Se viene Gianni, Gianni le marca del pase, pero se la da mal cuando picaba Arancibia. Sale Boca ahora y no está Gianni. Le queda Velasco, Velasco con la pelota, 40 minutos, Boca va. Por afuera con Merentiel, va Merentiel desgarrado. Enganchó para adentro Merentiel, centro, la picaron. Está el descuento, viene gol. Posición adelantada Romero. Le cobraron posición adelantada Romero. A ver. Ay, ay, ay. Le cobraron una posición adelantada Romero. Para mí no, ¿eh? Para mí va a ser gol de Boca, Gustavo.
0: Tengo dudas, ¿eh? Me parece que hay una rodilla en esa milimétrica. Van a tirar líneas.
3: Para mí adelantado.
0: Para mí centímetros adelantado. Una rodilla de Romero adelantado.
1: Está hablando el árbitro Wilmar Roldán con el árbitro del partido. A mí no me parece gol. En el VAR está el colombiano David Ramírez, no.
3: Sí, David Rodríguez y John León, el asistente de VAR. Para mí, adelantado.
1: Para vos, ¿qué decía Luca?
6: Sí, para mí está en posición adelantada. Esperamos una toma mejor, pero a priori te digo offside de Romero.
1: Bueno,
6: una peina.
1: A mí no me pareció, Gustavito, pero parece que las rayas lo empiezan a dar adelantado, ¿no?
0: Sí, porque viste el otro día con una cámara del otro lado, a veces te confunde. En el gol de estudiante, por ejemplo, parecía que estaba adelantado y después con otra toma no. pero creo que Boca se va a quedar con las ganas del descuento.
1: Finalmente adelantado, 41 y medio, sigue la Católica arriba 1-0.
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1: Señoras y señores, dramático final. San Pedri se va empujado con el árbitro del partido, 42.
6: Con paredes me parece,
1: lo de San Pedri. Le van a quedar 3 minutos al partido. Se van a venir 2 cambios en la Católica. ¿Quién es el 10?
3: El 10 es Matías Palavecino, rosarino de 28 años.
1: Bien. Presentamos el primero.
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3: A la cancha al 10, Matías Palavecino. Se retira el capitán Fernando Sampedri.
1: Presentamos el segundo.
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3: Afuera Zucchi, a la cancha con la 25. Diego Corral, chileno de 21 años.
0: Esperó hasta el momento exacto, hasta la desesperación de la U Católica Carnero para hacer los cambios. Lo ha trabajado minuto a minuto el técnico argentino que hoy dirige a la Católica.
1: 43 minutos. Lateral en ataque para Boca. Le quedan 2 al partido más el descuento. Boca necesita 2 goles. Pero Wilmar Roldán encuentra un tiro libre, una pelota parada para el Chevense, que va a caer contra el área de Bernedo.
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1: Va a venir el centro contra el área, va a Paredes. Defiende todo la Católica, este 1-0. Cruzeiro con una amplia diferencia. En su partido viene Paredes, centro, primer palo. La pelota queda bochando, casi gol en contra. El arquero en la línea. El arquero en la línea, casi gol en contra. Se desvió, le quedó a Bernedo. El remate de Paredes con una serie de rebotes. Había ganado Romero. La pelota termina dando para bien el número 2. González, y le quedó al arquero. Y ahora un puntazo que va de arco a arco. Minuto 44, la tiene Bray. El tiempo es el peor enemigo de Boca. 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
1: Va rápido Boca a tratar de descontar para ponerse en el partido. No pierdo 1-0, pero daría la sensación que cada mes el partido le queda más lejos y el tiempo pasa rápido, Gustavo.
0: Sí, esos minutos de que lo metió a Católica dentro del área, que le tiró centro, que tuvo las situaciones más claras. Ahora hay mucha desesperación y esa desazón del gol anulado por la posición adelantada de Romero.
1: Viene Paredes, Paredes abre la cancha, entrega mal, saca Mena, falta, falta de Braida, no, le cobraron mano a Gianni, tiro libre para Boca, 12 Braida, Braida para Paredes, Paredes por el centro, hay un despeje largo, la pelota la va a buscar. ¿Cómo puede Farías? Se va al piso Farías.
3: Siete más, chicos, no. 7 más, sí, señor.
1: 7 minutos más. 7 para la ilusión de Boca y hacer 2 goles. 7 minutos más de la agonía, Lomba.
0: Sí, y a Boca cada vez le quedan menos ideas, más desesperación. Y un Paredes que, insisto, está caminando la cancha. Velasco que tuvo un par de jugadas y después desapareció. Aranda lo mismo, Ceballos comenzó bien el segundo tiempo, pero se fue quedando. Y Merentiel, el ingreso de un Merentiel desgarrado, marca un poco la situación de Boca.
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1: Lateral de Braida, anticipa y gana dinero, el remate de afuera. Arriba Velasco, arriba Velasco. Se recriminan algunos jugadores de Boca. La tiró arriba del travesaño. 46 de 52, 1 de 7, quedan 6, Salida de meta para Bernedo.
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1: Es dramático el final. Se queda la Boca 6 minutos para hacer 2 goles. Se queda eliminado de la Copa Libertadores de América Boca. La tiene Bray con el pie. 1-0 pierde Boca. Gol de Montes. Largo para que la venga a buscar Berentiel. Va Berentiel desgarrado y todo la pica, pero termina cerrando como puede en el fondo. Ampuero, me gustó Ampuero. Se mete entre los centrales, choca Valencia. La saca Valencia. Le queda Gianni. Gianni aguanta. Tiene un túnel Gianni. Para Lancibia, para Ampuero. Ampuero larga para que la aguante Farías. Farías la baja. Mete Paredes en la mitad de la cancha. Un taco al medio. Viene Paredes. Sale jugando por la derecha con Dinolo. Pasaron 2. Quedan 5, se viene Braida. Braida por afuera con Holanda. Otro centro más, va a caer al área. Lo marcan a Braida, que va al piso. Y la pelota se le va por raya final. Lomba, en salida de meta para la Católica, Gustavo.
0: Sumamente complicado el momento de Boca, porque parece que lo mejor de Boca, lo más peligroso Boca ya pasó. Y aparte ni las de rebote, ni esas que te tienen que quedar, han sacado un par de la línea. Católica, no ha jugado bien Boca, pero ni siquiera Lazar estuvo de su lado hoy.
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1: Se va, señores, el partido. 3-7, quedan 4. Boca pierde 1-0. Necesita empatar y después ir a ganarlo. La pelota viene a la mitad de la cancha, gana Gianni abierto. Toca Delgado. Delgado atrás para Paredes. Las ilusiones de este hombre. Paredes que hoy no tuvo un gran partido, pero no deja de ser Paredes. Toca para Braida. Braida largo. Frontal contra el área. La pelota la viene a cerrar de primera Ampuero. Ampuero bien parado. Devuelve. Le queda Braida. Braida otra vez para Paredes. Paredes en el círculo central. La va a tirar Paredes larga. Sale de medio campo. Paredes de largo. Choca Valencia. La tiene Paredes. Paredes. Toca por el medio. Pelota. Apertura de Berentiel. Para que llegue Blanco al fondo. Llegó. Centro. Salió el arquero. Descuelga muy bien Bernedo. Se queda con la pelota. Dio bastante seguridad al arquero, Gustavo.
0: Te digo que está en el podio. El arquero de Católica, cuando tuvo que aparecer, apareció. Tuvo la suerte que tienen que tener también los buenos arqueros. Centro de Blanco a una delantera de Boca que hoy estuvo ausente.
1: 4-7. Lo regala la pelota. La Católica a la mitad de la cancha, mucho de Joca Valencia. Y a correr ahora para Ceballos, se viene Ceballos. Ceballos va de mano a mano. A ver si lo empata Boca en esta. Va Ceballos de borda, centro, córner. Córner, quedan 3. Corner, quedan 3, va Ceballos.
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1: Pierde Boca 1-0, va Ceballos. Va Dinolo a buscar de cabeza. Todo Boca se mete en el área, el centro, bien arriba. La sacaron de cabeza, la mete Paredes. La termina sacando, choca Valencia. Va hasta la mitad de la cancha como un boomerang. La tira Braida, Braida. Abrió para Berentiel como un win izquierdo. Va Berentiel, desgarrado y todo, mete el centro. La peina Dinolo. Pelota en el punto del penal, otra vez choca Valencia. La saca y le queda Gianni. Y Gianni domina. Y la Católica quiere salir de contra. Y se va por el medio Valencia. Domina Valencia, quiere que le cobre una falta. La aguanta y le cometen falta. 5 minutos de 7. Amarilla para Dinolo. Tiro libre para la Católica. Todo se encamina para que Boca quede eliminado, Gustavo.
0: Lenguaje corporal de los jugadores de Boca hace un par de minutos que empiezan a sentir que se les escurre la clasificación, que se les escurre otra vez, otro año más, el sueño de la Copa Libertadores.
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1: Van a la cuerda y se viene Arancibia, llegó al fondo Arancibia y la perdió. Le quedan 2 jugadas a Boca. A ver si Boca, señores, puede encontrar la alegría sobre el final. Pierde 1-0, le queda 1 minuto y medio. Al piso barre Valencia, gana Gianni. Mete Católica, que se va a quedar con el partido, con la clasificación. Y Boca va a quedar eliminado en la primera ronda de la Libertadores. Se viene por afuera Mena. Va Mena, la quiere dormir Mena. La quiere pinchar Mena. Mena toca al medio. La pelota viene para Valencia. Lo trabaron. Mete de Farías, otra vez para Mena, lucha Mena para mí con falta, tiro libre para Boca, 6-7, Boca va a quedar eliminado otra vez de la Libertadores.
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1: La pelota la trae por el medio Paredes, la pone en larga para Ceballos, mano a mano lo tiene, Ceballos ya está, lo trabó Díaz. Igual estaba en offside. Igual estaba en offside Ceballos. Se va a terminar el partido. Boca otra vez afuera de la Libertadores. El lateral que le hicieron para Paredes. Recuperó Paredes. Paredes se viene con la pelota. Buena apertura. La pelota viene a Braida. Braida al fondo. Centro pasado. La peinó de cabeza. La sacó Gianni. Le queda Berentiel. Berentiel pateó. Desvío. Le clavan una mano. Nada. La pelota otra vez a Berentiel. Berentiel pide penal. Nada lateral. 7-7, señores. Se va a terminar. 7-7, se va a terminar. Se termina el partido. Boca va a quedar eliminado de la Copa Libertadores de América. El córner a la área, el despeje de cabeza de Ampuero. Queda la pelota picada para Aranda. Centro al punto del penal. La saca de cabeza como puede Díaz. Dramático final. 7-5. El centro en la última. Le queda Berentiel. No, Blanco sí. Afuera la sacaron. La tiene Blanco. Blanco se apoya atrás con Berentiel. Sigue el partido. Le queda Aranda, Aranda. La mano del arquero. Se va a terminar. Se va a terminar el partido. Pide la pelota el árbitro. Pide Wilmar Roldán. Se terminó el partido. Se terminó el partido. Boca eliminado de la Copa Libertadores. Bien, Román. Bien, Riquelme. Felicitaciones. Inútil. Inútil. Dañino de Boca. Dañino de Boca, Riquelme. Sin técnico. Sin jugadores. Con sus amigos. Que se vayan todos. Que no quede ni uno solo. Ridículo papel. Su presidente, un neófito, un inútil, un verdadero sinvergüenza que está llevando a Boca a lo peor de su historia. Boca vuelve a quedar afuera de la Copa Libertadores de América, 2 años sin jugarla y este año eliminado en primera fase. Un presidente inaudito. Ayudante de campo de técnico, solo un inútil, incapaz en argumento como Riquelme, puede encarar la Copa Libertadores de esta manera. Un tipo que tiene un ego más grande que este club y lo está destrozando, está matando a Boca Riquelme, lo está haciendo mierda. Cuando les vengo diciendo que cuando se vaya este inútil será tierra arrasada, no quedará nada en Bransen 805, ni los puentes, ni los ascensores, ni plata, ni gloria deportiva, porque este inútil incapaz llamado Juan Román Riquelme le está pegando a la historia de Boca. Ustedes me dirán, ¿por qué le pegás a Riquelme? Si Riquelme no juega. Perdón, el técnico de Boca, súbela por Riquelme. Que el 9 de Boca sea Jiménez, es por Riquelme. Que el 4 de Boca sea Braida, es por Riquelme. Boca otra vez eliminado de la Copa Libertadores de América. Lo insultan a Úbeda. Si es verdad, Úbeda es responsable. Pero el máximo responsable es el inútil del presidente, escondido en un palco, porque nadie lo obligó a Úbeda a quedarse. Papelón histórico de Boca. Sigan aplaudiendo al inútil. Sigan aplaudiendo a Riquelme. Sigan aplaudiendo al desfachatado presidente de Boca, que lo está hundiendo. 3 años consecutivos sin disfrutar el hincha de Boca de la Copa Libertadores. Escuchen, que se vayan todos, que no quede ni uno solo. Boca otra vez. 1. ¡Pobre hincha de Boca! ¡Pobre socio de Boca! ¡Pobre Boca! ¡Que este inútil, este incapaz, este sinvergüenza nos sigue hundiendo institucional y deportivamente! ¡Chao, Boca! ¡Volverás a ser grande! ¡Volverás a estar por sobre todos cuando se vaya Riquelme! ¡Cuando se vaya este inútil que te está haciendo daño como nunca! ¡Boca! Otra vez con Riquelme como presidente, queda eliminado de la Copa Libertadores de América. ¡Chao, Boca! ¡Abrazo, Riquelme!
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8: Y se retiraron los jugadores de Boca, muchos insultos como escuchamos de fondo, muchos plateístas mirando hacia el palco de Riquelme, papelón tremendo, no quedará nadie, quizás uno de los peores planteles que ha conformado cualquier presidente en la historia de Boca, al margen de las derrotas, no hubo un equipo más perdedor que este. La Bombonera es para que cualquiera venga y le dé la vuelta olímpica.
3: Deliran los 2.000 chilenos que están en la tribuna alta de la Bombonera, los jugadores que lo saludan. Tercer partido de visitante consecutivo para el equipo de Garnero, ganando en la Copa y después de 18 partidos. Por primera vez en la historia, un equipo chileno gana en la Bombonera, clasificado octavos primero, el equipo de Garnero.
0: Un golpe durísimo para Boca, inesperado, la verdad que inesperado. Uno podrá decir, y no, la verdad que Boca no venía jugando bien, venía mostrando algunas dudas. Nosotros hablamos de involución, pero de ahí a creer que podía quedar tercero en este grupo, porque ni siquiera tuvo rivales demasiado complejos, rivales que lo complicaran demasiado. Hoy creo que fue la Católica en la Bombonera el peor rival para Boca, el que mejor le jugó a Boca. Y hoy perdió Boca porque Católica fue mejor, pero Boca también hizo muchísimo para quedar afuera de la Copa Libertadores. Las expulsiones, la falta de efectividad para convertir, los lesionados que no pudo recuperar, un montón de cosas, una lista enorme en la cual Boca deberá fijarse, porque no puede seguir cometiendo estos errores. Boca no se puede permitir quedar afuera de la Copa Libertadores, de esta Copa Libertadores, que no tiene grandes cucos.
1: ¿Qué clima hay aquí en la Bombonera? No se salva nadie, salvo los chilenos, los 2.000 que están allá arriba, que no paran de festejar, que se vayan todos, la comisión, algunos que se le animan a Riquelme. ¿Cuánta razón tenía, Romancito, ¿Cuánta razón tenías? Qué divertidos son los años con vos como presidente, Román. ¡Qué divertidos son los años! Atimá, que yo me divierto con vos. El problema es que vos te reís en la cara de los hinchas de Boca. Ese es el gran problema, Riquelme. Que yo me río con vos. Yo soy hincha de Temperley y de los Lakers, Román. No me importa mucho esta historia, pero es tan paupérrimo tu papel. Es tan paupérrimo que te estás riendo en la cara del hincha y del socio de Boca. Como dijo Colli recién, cualquiera viene a la Bombonera y se te anima. Pobre Boca Juniors, pobre este club histórico que quedó tercero y Boca vuelve a la Sudamericana, ¿es así, Jean?
6: Sí, señor, Boca queda tercero, entonces vuelve a la Sudamericana, va a jugar el repechaje. Los posibles rivales, el DIM, Nacional, Bolívar, Independiente, perdón, Cienciano, O'Higgins, Santos, Caracas, Gremio, Vasco, Bragantino y Tigre, que acaba de clasificar en el segundo puesto, es decir, va al repechaje.
1: Bien, Coli, una calentura tremenda, ¿no?
8: Sí, pero aparte ya es un club que se acostumbró a perder, es como que ya la calentura ya comienza a ser algo normal, como que ya vos sabés que va a venir Alianza, te va a ganar, va a venir Independiente, te va a ganar, va a venir Racing, te va a ganar, va a venir Huracán, te va a ganar, va a venir la U Católica, te va a ganar. En un año ya te nombré 5 eliminaciones. Una más grotesca que la otra, una más payasesca que la otra. Boca no murió en Madrid, Boca murió con Juan Román Riquelme.
1: Bueno, Hay un enojo tremendo, la felicidad por el lado de la Católica, ¿no, Sciolita?
3: Histórico, Gaby, para el club chileno. Los jugadores ahora se sientan en la medialuna del área con la tribuna, con 2.000 personas que deliran de fondo y se sacan una foto que quedará para todos los tiempos.
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0: Bueno, obviamente la gente está enojadísima, muy enojada, porque nadie esperaba esto. Había mucho nerviosismo, había mucha angustia en la previa de este partido, porque la gente no quería llegar al último encuentro, pero era un partido de local, era Boca, era el Boca de Paredes, el Boca que soñaba estar otra vez en la Copa Libertadores, y la verdad que hoy no tuvo fútbol, hoy no pudo salir de la telaraña que le tejió la U Católica, le faltó físico, le faltó fútbol principalmente, peso ofensivo le faltó hoy, y no pudo, ni siquiera el azar estuvo a su favor, algún rebote, algún gol de esos que ha en algún momento encontrado Boca, una pelota parada, nada. Nada le ha salido hoy a Boca en esta noche, y no solo no pudo ganar el partido, ni siquiera pudo empatarlo el partido hoy.
1: Un abrazo grande a Francisco que nos está escuchando, abrazo Fran. Dramático y tremendo final aquí en la Bombonera. Boca nuevamente eliminado desde la presidencia de Riquelme. Tiene una sin jugar y Libertadores ni Sudamericana. Una quedando eliminado en octavos de la Sudamericana y esta quedando eliminado en primera ronda de la Libertadores y a la Sudamericana.
6: Sí.
1: ¿No, Jan?
6: Sí, señor. No logró meterse nunca en octavos de final de la Copa Libertadores. Una particularidad. Jugando fase de grupos, la última vez que no había pasado de ronda había sido en el año 1994. Es decir, mucho tiempo sin quedar afuera en una fase de grupos de Copa Libertadores. De allí en adelante, bueno, la eliminación que decían ustedes, que fue en las fases previas, en lo que antes conocíamos como el repechaje, pero en fase de grupos Boca no había quedado eliminado nunca desde el año 1994. En aquel entonces había compartido grupo con Palmeiras, con Vélez y justamente con Cruzeiro, uno de los equipos que integró este grupo de Boca.
3: No, es tremendo, porque Boca en el 2024 no jugó Libertadores, jugó repechaje de Sudamericana y en octavos quedó eliminado. En el 25 no jugó Libertadores porque perdió en el primer repechaje y no jugó Sudamericana. Y ahora queda ganando los dos primeros partidos, totalmente eliminado en lo que es la fase de grupo de la Copa Libertadores, sumando un punto de los últimos 12. Es un papelón histórico. Es el peor momento en la historia de Boca en torneos internacionales. Convengamos que allá por 1990 los que jugaban Copa Libertadores eran campeón y subcampeón, pero ahora cualquiera juega un torneo internacional. Lo juega Barracas, lo juega Riestra e Independiente Rivadavia y Platense, además de ser campeones en torneos nacionales, cosa que Riquelme no lo consiguió con Boca. Ellos pasaron con holgura a los octavos y Boca jugará repechaje de la Sudamericana. Hoy Boca ya está peor que River en el torneo internacional en 2026.
1: El tema, Gustavo, es el carretaje de Boca hasta acá, ¿no? El carretaje de Boca en los torneos internacionales es totalmente preocupante, Gustavo.
0: Y sí, que tiene, que incluye todo. Porque ya son muchos años de desilusión de un equipo que debería estar a la altura, que debería estar en otro lugar, debería estar peleando con Flamengo, con Palmeiras. Y como repasaban ustedes recién, jugando 2 años Sudamericana, ni siquiera haciendo un buen papel allí, toda la ilusión este año volviendo a la Copa Libertadores, comenzando bien, ganando de visitante, y de repente entró en un tobogán negativo que no pudo salir nunca, ni desde lo emocional, ni desde lo futbolístico, ni desde la organización. La verdad que es un momento muy delicado. Por un lado, lógico, porque es un camino que uno veía que las cosas no salían.
1: Son veranitos, Gustavo, lo que tiene Boca.
0: Muy sorpresivo, la verdad que muy sorpresivo.
1: Son veranitos porque la construcción no es firme. Boca empezó a hablar primero de Dybala que de clasificar a la Copa Libertadores de América.
9: Boca empezó a hablar de una reestructuración de Bombonera o de una reforma de Bombonera, lo cual es una absoluta mentira, porque no se le daban los resultados, se le dieron algunos resultados, se terminó la ampliación de la Bombonera, se empezó a hablar del equipo, y después hay una realidad que seguramente lo vas a comentar cuando hagas el análisis del partido, Gustavo, no me quiero meter en tu laburo, pero siempre decimos, es verdad que Boca ha crecido, es verdad que Boca ha mostrado cosas distintas, ahora hay una realidad que este Boca es Boca Paredes dependiente. Hoy a Boca, hay dos cuestiones, después te meterás vos, Gustavo. O es la convocatoria al Mundial y Paredes hoy se cuidó, jugó a medio,
10: a media máquina.
9: A media máquina. O verdaderamente la Católica ahí lo marcó, lo puso en un lío. Porque hoy debe haber sido uno de los peores partidos de Paredes.
10: Sí.
9: Lo marcaron bien, quizás se cuidó y jugó a media máquina por la convocatoria, la selección y la proximidad al Mundial. Y Boca sin Paredes no jugó, Gustavo, salvo el gol anulado a Romero. Boca no tuvo situaciones de gol clara, uno le pone una energía en el relato y trata de marcar que cada llegada de gol puede ser gol. Pero hay un contexto, Lomba, de que hoy Boca sin Paredes ni siquiera tuvo ese momento arrollador de fútbol que lo puso contra las cuerdas a la Católica.
10: Sí, el Boca de hoy, que fue un Boca sin Paredes, lamentablemente, hoy tenemos que decir que fue un Boca sin Paredes, se parece al Boca pre-Paredes. Ese de inconveniente. Llegó Paredes, solucionó un montón de cosas. Uno hasta siento cierta injusticia de criticarlo a Paredes, porque la verdad que llegó, dio muchísimo, lo encaminó, le dio un estilo a Boca. Pero hace un par de partidos que, primero que se lo notaba cansándose cada vez más temprano en el encuentro. Primero llegaba hasta los 80, los últimos 10 minutos ya no tiraba los córner, ya no tiraba los tiros libres, después fueron en los 70, después en algún momento hasta se pensó en sacarlo a Paredes. Y hoy teníamos la duda, porque en el primer tiempo trabajó muy bien defensivamente Católica, sobre Boca, pero específicamente sobre Paredes. Pero en el segundo tiempo, cuando Católica se desmoronó defensivamente, cuando ya no fue tan sólido y Paredes estaba más solo y con más espacio, Paredes caminaba a la cancha. Entonces, o se cuidó por el Mundial o Paredes no está bien físicamente, o hay una de las dos cosas ha ocurrido, porque Paredes sabía que Boca se estaba quedando afuera de la Copa Libertadores y que Boca depende de Paredes, y Paredes no participaba de las acciones ofensivas de Boca.
9: Un nuevo papelón, un nuevo fracaso de Riquelme como presidente de Boca. Insultos para Riquelme, insultos para la comisión, insultos para Úbeda, para algunos de los jugadores. Fíjense cómo ha terminado Boca, que Merentiel desgarrado entró la sombrita de la cancha acá abajo de la cabina, Coli.
8: Sí, Merentiel no podía jugar, por eso entró pocos minutos, pero es más, lo mal que estaba en la previa de este partido, ahora creo que profundizó la lesión. Es cierto que ahora viene un parate largo, después Boca deberá ver en qué se va a enfocar, si en ganar el torneo, si en ganar la anual. Debe encarar antes el repechaje de los americanos, es decir, que deberá volver a jugar antes, tendría que jugar la Copa Argentina, pidió no jugar, si no perdía también contra Sarmiento, un equipo que sabe que va a jugar, sabe que va a perder. Pero esto mismo lo dije en el 2024, así me han insultado, así me han censurado, y perdió todo. Y lo repetí en el 2025 y perdió todo. Y lo repetí en el mejor momento de este 2026 y perdió todo y va a seguir perdiendo todo. Por lo menos mientras esté lo que para mí es el peor presidente de la historia de Boca, Riquelme.
11: Sí. Con esto que dice Johnny, hay que tener en cuenta que el repechaje Libertadores Sudamericana, el partido de ida será la semana del 21 al 23 de julio, el partido de vuelta la semana posterior, es decir, del 28 al 30 de julio. Digo, hay un tiempo largo. Pero ojo, porque es menos de un mes.
9: Claro, pero
11: es menos mundial, de un mes, perdón.
9: El Mundial no termina el 23.
11: No, el Mundial termina el fin de semana anterior, justo.
9: Ah, ok.
11: O sea, sí, termina David el fin de semana y a los tres días ya se va a estar jugando el repechaje. Por eso decimos, es un tiempo extenso, pero son menos de dos meses, seguramente menos de lo que se esperaba en el mundo Boca.
8: Acá, ¿sí?, estamos con Ciola, Gaby, que tiene muy buena información de Conmebol, porque claro, ya está el rival de Boca para el repechaje. Decilo, Ciola.
12: O'Higgins de Chile. Después, vale, se sortea, los bolilleros del Doya están armados. Después se sortea el viernes y mañana contra qué primero se cruzarían en caso de pasar. Boca va a ir contra O'Higgins de Chile.
9: No debería ser un problema O'Higgins de Chile para Boca, ¿no?
8: Y define en Chile. Recordemos que acá es al revés.
9: Claro.
8: el equipo de Copa Libertadores primero es local, lo cual para mí a esta altura, ya hace rato largo que lo vengo diciendo, por eso quería que Boca, si clasificaba, que sea segundo. Tiene que definir de visitante, sabe que la Bombonera pierde, porque además el hincha ya no es el de antes, y porque además el hincha que se calienta y quiere recriminarle algo al jugador, sabés que viene la dos y te la pone, entonces te tenés que callar. Boca va a jugar contra O'Higgins, la verdad es una ofensa al hincha, pero bueno, esto va a durar como mínimo hasta el 2027, y lo peor siempre puede llegar, ¿eh?
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9: Vamos, señores, ya volvemos.
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0: Señores, volvemos aquí a La Bombonera hasta la 1 de la mañana. Los estaremos acompañando. Vamos a abrir el teléfono. Vamos a regalar una camiseta, gentileza de Sportline. 11-3-0-0-3-0-7-90. Vos que estás dejando La Bombonera, nosotros nos quedamos acá hasta la 1. Vos que te estás yendo en el auto, todavía los hinchas de La Católica están en la tercera bandeja donde acompañaron a su equipo. Tácticamente en el primer tiempo La Católica le ganó a Boca. Sin técnico, sin jugadores, sin ideas, con un presidente inepto, inútil. Boca otra vez fracasa en la Copa Libertadores de América. Déjanos tu mensaje. ¿Qué te parece este Boca más de Riquelme? 11-3-0-0-3-0-7-90. Se van recaliente, Coli, los hinchas de Boca, ¿no?
1: ¿Pero qué te parece? Abatido, pero ya están cansados de las derrotas. Pero están cansados y acostumbrados y ya lo toman con naturalidad. Boca es el hazme reír del fútbol ya no argentino, que lo viene siendo de la mano de Riquelme, sino el fútbol sudamericano. Es más, algo más catastrófico pensando a futuro, vamos a decir, no, pará, Coli, a nadie le importa. Boca con esta eliminación, si no gana una de las próximas dos Copas Libertadores, ya no va a jugar
0: el Mundial de Clubes.
1: El Mundial de Clubes.
0: No juega el Mundial de Clubes, es verdad.
1: Es una improvisación total de Juan Román Riquelme y la comisión directiva. Nunca se ponen a trabajar a futuro. No tienen en cuenta los reglamentos. No saben cuándo anotar los refuerzos. Es una vergüenza.
0: Pero, Coli, estaban hablando hasta la semana pasada de la incorporación de Dybala, sus alcahuetes y perritos falderos daban por hecho que Dybala estaba en la Argentina, que el colegio de los chicos, que Oriana Sabatini. ¿A usted le parece que Dybala va a venir a este cachivache comandado por Riquelme a jugar la Copa Sudamericana y se va a perder de jugar con la Roma, la Champions? Digo, eso es Boca de Riquelme. Puro humo para tratar de maquillar los pésimos resultados deportivos que Boca viene teniendo hace un tiempo. Porque cuando no es Huracán, es Alianza Lima. Cuando no es Alianza Lima, es el Cruzeiro. Cuando no es Independiente con el gol de Angulo. Cuando no es hoy La Católica.
1: Racing.
0: Cuando no es Racing. Digo,
1: Huracán.
0: Es un cúmulo de estupideces la que acumula Riquelme para dejar a Boca siempre mal parado. Por el otro lado, la felicidad y la contracara de La Católica, ¿no, Ciolita?
2: Es una locura, Gaby. Los hinchas chilenos que vos hablabas, yo creo que se quieren quedar a vivir en La Bombonera. No lo puede creer Dani Garnero, que hace un ratito se fue al vestuario, clasifica primero. Está en el bombo de los punteros de la Copa Libertadores y va a esperar tranquilo el sorteo para conocer a su rival en el octavo de final.
0: Para aquellos que van dejando La Bombonera y se van subiendo al auto, Boca ya tiene rival, Gianluca.
3: Exactamente, va a ser O'Higgins en los playoffs, en el repechaje entre Libertadores y Sudamericana. Te repaso rápido el resto de los cruces: Bolívar Gremio, Sporting Cristal Bragantino, Independiente Medellín, Vasco da Gama, Nacional de Uruguay con Tigre, que se metió hace un ratito también, Santa Fe con Caracas, Independiente Santa Fe con Caracas, Lanús, el otro equipo argentino, irá con Cienciano, y Universidad Central con Santos. Boca, reiteramos, con O'Higgins. Lo decíamos, va a ser la semana del 21 al 23 de julio el partido de ida en La Bombonera, el partido de vuelta del 28 al 30 de julio, la semana posterior. Mañana vamos a conocer quién va a ser el rival de Boca o de O'Higgins en los octavos de final de la Sudamericana.
0: Ya que el club es de los socios inútil, Riquelme, alguna vez no le faltes el respeto al socio y al hincha. Ya que el club es de los socios, alguna vez acordate del socio, del hincha, y dale una alegría, porque desde que llegaste a Boca lo estás haciendo mierda, Riquelme. El odio que pareciera que le tenés a Boca es increíble, porque no hiciste una bien y estás dejando tierra arrasada. Tu inutilidad y tu ego no te permite ver a futuro lo que vas a hacer con uno de los clubes más grandes del mundo, llamado Boca Juniors. Señores, hubo un partido, Boca lo ha perdido. Los chilenos de fondo, que no paran de gritar, tienen un sueño, que es haber venido acá en La Bombonera y refregarle con una victoria. ¿Por qué? Ni siquiera es que empató, ni siquiera es que Boca rompe nada, no. Le ganó a Boca bien 1-0 aquí en La Bombonera y lo eliminó de la Copa Libertadores de América. 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Acordate que está abierto, el 11-3-0-0-3-0-7-90. ¿Qué te parece este Boca? ¿Qué te parece la gestión Riquelme? Te regalamos una camiseta de Boca, gentileza de Sportline. 11-3-0-0-3-0-7-90. Y mientras tanto lo escuchás con el corazón en la boca, en este comentario, a Lomba, a Gustavo Lombardi, para una nueva eliminación de Boca de la Copa Libertadores de América. 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
4: ¿Es una noche de sorpresa o es una noche lógica? Esta derrota de Boca por 1-0 frente a la Católica, lo que le significa quedarse afuera de la Copa Libertadores. Una frase que el hincha de Boca ni quería imaginar, que temía que podía decirla a esta hora, pero que ni siquiera quería tenerla cerca de su cabeza.

allá por el minuto 35. Boca queda fuera por un camino que empezó a recorrer, un camino que se le empezó a nublar, un año de Boca que no comenzaba de la mejor manera, un año que parecía comenzar tarde de Boca por las incorporaciones, cuando todos los equipos ya tenían el plantel completo, ahí Boca se acordaba de que tenía que ajustar algunos puestos, y allí llegó Romero, por ejemplo, a último momento. Pero que después, a partir de Paredes, empezaba a encontrar un camino, una identidad, que ya la había encontrado el año pasado, pero que una vez que Paredes se hacía cargo otra vez del centro de la escena, Boca volvía a tener identidad, Boca volvía a tener un estilo. Hasta Úbeda parecía haber encontrado el equipo. Con Aranda, el pibe de las inferiores, con Vareiro, otro que llegó tarde, con Paredes, con Delgado en una nueva función, con una defensa que comenzaba a ser sólida, con un arquero que se empezaba a establecer, y de repente el equipo que parecía ser el gran candidato de este semestre, allá por marzo, abril, ¿quién no decía que Boca podía quedarse con el torneo local y quién dudaba que Boca se podía quedar afuera de la Copa Libertadores en la zona de grupo? Nadie. Nadie estaba a la altura de Boca, que tenía variante, que tenía juego, que tenía pelota parada, que tenía un campeón del mundo, a nivel de campeón del mundo, como Paredes. Y de repente, cuando comenzaron a llegar los partidos determinantes, Boca empezó a perder sustancia, Boca comenzó a involucionar en su juego, en su estructura, en su idea, en sus rendimientos individuales, y por eso Boca se quedó afuera del torneo local en octavo con Huracán, y por eso, después de haber comenzado tan bien la Copa Libertadores, empezó a perder puntos importantes en la Copa Libertadores. Perdió a su arquero por lesión, perdió la solidez defensiva con Dilolo, con Ayrton Costa. Paredes empezó a perder físico, ese es un tema central. Ahora nos vamos a meter en este partido, pero a partir de mañana hay que saber qué le pasó a Paredes en este último tiempo. Ni siquiera la mala noticia de haber quedado temprano afuera del torneo local le permitió recuperarse a Paredes de lo físico. Porque ¿qué hubiera pasado si Boca superaba a Huracán, jugaba cuarto, jugaba semi, jugaba una final y tenía que jugar estos partidos de Copa Libertadores? Boca tiene descanso hace rato y no pudo recuperarse desde lo físico, o no pudo recuperarse de la cabeza. No pudo recuperar a Cavani, no pudo recuperar a Palacios. Se le lesionó Merentiel. Nunca encontró al lateral derecho. De repente las malas noticias empezaron a llegar a Boca. Y hoy le llegó Católica, el más serio de los últimos rivales que ha encontrado Boca. Un equipo, un entrenador argentino, un plantel repleto de jugadores argentinos que saben lo que es Boca, que saben lo que es jugar en la Bombonera, que saben, creo, el momento que está viviendo Boca. Desde lo táctico lo jugaron perfecto. Garnero le planteó un ajedrez perfecto a Úbeda. Lo más importante era tapar a Paredes, y eso es lo que hizo Sampedri en el primer tiempo. Sin Paredes en la ecuación, Boca parece perdido. Nadie se hace cargo de la pelota, nadie se hace cargo de la salida. Flojo Ander Herrera, otra vez un flojo partido del Español, que entraba, se metía en el 11 para darle un poquito de fútbol. Flojo partido de Delgado, parece que a Delgado aquel gol y aquel error que cometió en la cancha de Boca le pesó. No estuvo suelto, no estuvo protagonista. Aranda es un pibe. Le vamos a pedir a Aranda que se haga cargo de Boca. Ceballos y su electricidad. Jiménez perdido, Jiménez aislado, Jiménez perdiendo los duelos individuales. Lo poco que Boca consiguió en la ofensiva en el primer tiempo se diluía cuando entraba en el área. Y el gol de Montes terminó de golpearlo a Boca en esa primera parte. Porque Católica no solo defendió bien, sino que cuando tuvo la pelota la trató bien. En el segundo tiempo Boca salió con otra actitud, aceleró un poquito más, se lo llevó por delante a la Católica, lo metió a Velasco, otro de los puntos bajos,
otro de las

0: incorporaciones que no rindieron en Boca, un 10 que se tenía que hacer cargo y no pudo. Otra vez malos pases, otra vez falta de personalidad como para hacerse cargo de Boca, compartir la generación de juego con Aranda. Uno más uno no fueron dos hoy en Boca, no pudieron darle fútbol, porque el único que le puede dar fútbol en la Boca es Paredes, y Paredes cada vez jugaba más atrás, y aún Paredes sin una marca pegajosa como tuvo en el primer tiempo, parecía no estar en el partido. O Paredes se cuidó, o Paredes no está bien físicamente, porque no se entiende el bajón de Paredes, no se entiende el poco compromiso de Paredes, porque cuando apareció en un par de pelotas, se notó que era otro el ataque. El color del ataque tuvo otro cuando Paredes metió un tres dedos para el cabezazo de Romero, cuando le metió una cortada que por nada no llegó Ceballos, cuando una pelota parada pudo haber sido el empate de Boca. No apareció Paredes, no aparecieron los pibes, no aparecieron los refuerzos, no apareció el fútbol de Boca, y ni siquiera, como en algún momento dijimos durante la transmisión, el azar le jugó en contra, porque aún así, de arrebato y en algún rebote, un par de veces Católica la sacó desde la línea. Nada le salió a Boca en esta noche, nada le salió a Boca en este partido de Copa Libertadores, pero Boca no debe confundirse. Boca no perdió hoy la clasificación de la Copa Libertadores. La viene perdiendo hace bastante tiempo atrás.
1: Señores, por Radio Mitre lo comentó, lo explicó y lo analizó. Una nueva derrota de Boca, una nueva eliminación de Boca en la Copa Libertadores de América. En este caso, en manos de la Católica. 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Lomba, Gustavo Lombardi.
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1: Bien, Marquito, vamos cerrando tu enorme trabajo. Finalmente Cruzeiro lo goleó y se metió también en la clasificación. El equipo de Brasil segundo, primero termina ni más ni menos que la Católica. ¿Cómo fue ese partido, Marco?
3: Goleada de Cruzeiro, 4-0, se despidió en la fase de grupos como local, avanzó segundo, uno de los mejores segundos por la cantidad de puntos que cosechó. Ahora esperará por conocer a su rival en octavos de final. Arrancarán Belo Horizonte y definirá en condición de visitante.
1: Abrazo, Marquito. ¿Querés repasar los autores de los goles?
3: Dos goles del número 10 de Mateus Pereira, otro de Caio Jorge y otro del 88 de Gabriel. Abrazo grande, Gaby.
1: Abrazo, gran trabajo, enorme trabajo de Marquito de Arcángelo. ¿Cómo terminó el grupo? ¿Querés ir repasándolo, querido Gianluca Saraceni? Porque con este resultado y con este grupo ya tenemos todos los clasificados de la Copa Libertadores de América, Jan.
4: Sí, señor, si querés empezamos a hacer un repaso.
1: Todo, vamos.
4: Paso a paso del grupo, vamos. El grupo A lo tuvo a Flamengo como puntero con 16 unidades, segundo Estudiantes, tercero en zona de repechaje de Sudamericana Independiente Medellín y último Cusco. El grupo B tuvo como puntero sorpresivamente al Coquimbo Unido, segundo Deportes Tolima, tercero para la Sudamericana va Nacional de Uruguay y último Universitario. El grupo C, con el puntero argentino Independiente Rivadavia con 16 puntos, segundo el Fluminense con 8, tercero la Sudamericana Val Bolívar y cuarto La Guaira. En el grupo D, primero Católica con 13 puntos, segundo Cruzeiro con 11, tercero Boca que va a la Copa Sudamericana y cuarto el Barcelona. En el grupo E, primero el Corinthians con 11 puntos, segundo Platense que dio el golpe con 10, tercero en zona de Sudamericana Santa Fe y afuera de todo Peñarol. En el grupo F, primero Cerro Porteño con 13 puntos, segundo terminó Palmeiras con 11, en la tercera ubicación para la Sudamericana Sporting Cristal y en el último puesto el Junior de Barranquilla. En el grupo G, primero Liga de Quito con 12 puntos, segundo Mirasol con el mismo puntaje, tercero a la Copa Sudamericana Balanús y cuarto Always Ready. Y en el grupo H está primero, terminó primero Independiente del Valle con 13 puntos, segundo Rosario Central, tercero la Universidad Central y último Libertad de Paraguay. Cuando quieras nos marca Kolibski, ya está Claudio Úbeda para escucharlo.
1: Bueno, vamos a escuchar a Úbeda, el técnico de Boca, a ver.
5: Creo que no hay mucho análisis más allá de lo que buscábamos hoy, que era la victoria. No la conseguimos, llegaron la única vez que tuvieron la posibilidad de tener una opción, la terminaron concretando y nosotros las que tuvimos no la pudimos concretar y creo que tampoco en el segundo tiempo llegamos con mucha claridad. Si llegábamos, sí, teníamos control, teníamos posesión, metíamos la pelota dentro del área, pero no llegamos con claridad y el rival hizo su negocio, se defendió bien, se metió, armó bien las líneas defensivas atrás y no le pudimos marcar la diferencia más allá del gol anulado y la posibilidad del cobro del penal a Ezequiel en el primer tiempo, pero nada más que eso.
6: Claudio, buenas noches, Marcelo Valeiras para Boca Late. Haciendo un balance acerca de lo que es la Copa Libertadores, o mejor dicho, lo que fue en este último mes y medio, dos meses de Boca, futbolísticamente hablando, ¿crees que termina siendo más ilusión que fútbol lo que se vio dentro del campo de juego? ¿Y a qué crees que pudo pasar este tipo de situaciones? Más allá de los errores arbitrales y todo lo que estuvimos viviendo en esta Copa Libertadores. Gracias.
5: Yo creo que, salvo en este partido, los hubo partidos que el equipo jugó bien y no tuvo, en los últimos tres partidos no tuvimos los resultados que hubiésemos querido. Pero la verdad que en este momento uno no encuentra palabras para decir lo que realmente sentimos en relación a la impotencia que nos da no haber avanzado. Y nos quedamos con esa angustia.
7: Claudio, acá, buenas noches. Acá, Agustín Anderson para Bocanet. Hacía 32 años que Boca no quedaba eliminado en fase de grupos de Copa Libertadores. Boca jugó unos muy buenos partidos, los primeros partidos de fase de grupos de Copa. ¿Dónde sentís que Boca pierde la clasificación? ¿En ese choque con Cruzeiro en Brasil o en el partido con Barcelona allá en Ecuador con el pésimo estado del campo de juego?
5: Sí, fueron en esos dos partidos. Creo que quizá un poco más en el de Barcelona, por las condiciones en las que estaba el campo y por las sanciones que tuvimos, pero ya pensar en los partidos que perdimos no creo que tenga relevancia. Hay que asumir la derrota y dar la cara.
8: Claudio, acá Sebastián Amato, estamos en vivo para Boca a Boca. ¿Desde cuándo pensás que el equipo empezó a perder rendimiento, tanto con Huracán como en los partidos con Cruzeiro, y a qué atribuís esto, quizás?
5: Yo creo que deberíamos analizarlo un poco más detenidamente, pero así a simple vista, si te tengo que decirte algo, hemos tenido algunas lesiones, algunas bajas que fueron influyentes a lo mejor en el rendimiento del equipo, pero no es momento para mí para poner excusas ni culpables. Asumimos la total responsabilidad del resultado.
9: Claudio, acá atrás, Tato Aguilera para Days Sports. La gente se fue muy enojada, los silbó, los reprobó. ¿Sentís que hoy le fallaron a la gente?
5: Sí, porque no tuvimos el resultado que todos queríamos. El estadio estaba como siempre repleto y alentando como siempre, esperando tener un resultado positivo, y nosotros no se lo pudimos dar. Habíamos hablado también de las posibilidades que tenía el rival de poder lastimarnos con algunos contragolpes.
10: El contrato se vence pronto.
1: A ver, estaba Úbeda. A ver si lo podemos recuperar al técnico de Boca, dale.
10: Más allá de lo que pueda pasar.
5: No creo que sea un momento para hablar de esto. Creo que tenemos que reunirnos, que hablar, que pensar en todo lo que pasó en este tiempo que estuvimos y después sí tomar una decisión.
11: Claudio, ¿cómo estás? Ezequiel Sosa, estamos en vivo para Radio La Red. Te quiero preguntar por Paredes. No se lo notó con el mismo nivel que otros partidos y te quiero preguntar si hubo alguna cuestión física que le impidió mostrar tal vez ese nivel o esa imagen que dio en otros encuentros. Se lo vio en la previa tocándose el posterior. Entiendo que el Mundial está cerca también y el jugador está citado y un poco se cuida. ¿Crees que la cuestión física y el Mundial pudieron haber atentado contra eso?
5: No, Leandro no se cuidó para nada. Él tenía, ustedes vieron la reacción de él de tocarse la pierna, tenía alguna carga en el isquiotibial, pero la pudo sostener durante todo el partido. Él quiso seguir jugando, le preguntamos varias veces y la verdad que valoro la intención de él de estar adentro de la cancha en el momento difícil que estábamos atravesando.
12: Claudio, buenas noches.
5: ¿Cómo estás?
12: Cristian Infanzón para Único Grande, estamos en vivo. ¿Crees que esta eliminación de la Libertadores, haciendo mención a lo que recién te preguntaba acá la colega, puede atentar contra la continuidad tuya?
5: Siempre dependemos de los resultados. Así que eso no depende de mí.
13: Claudio, ¿cómo estás? Soy Franco Matos y estamos en vivo en este momento para Cadena Ceneice por Radio Continental. Hay algo que vos venías explicando en el análisis de esta conferencia de prensa con el tema de los goles. Da la sensación de que a Boca se le hace muy difícil convertir, pero muy fácil de que le conviertan. ¿Cómo se puede explicar este fenómeno que viene ocurriendo en los últimos partidos?
5: Bueno, evidentemente, explicándolo, lo que te puedo decir es que es labor nuestra mejorar la eficacia ante las distintas situaciones que tenemos de opciones de gol y minimizar el margen de error. Si te llegan poco y te convierten, sigue habiendo alguna falla en eso poco que te llegan. Y entonces hay que achicar ese margen a cero.
12: Claudio, acá, Gonzalo Zulli, acá.
5: Gracias, para el Gonzalo.
12: No hubo palabras en el campo de juego de los futbolistas. El vestuario, me imagino, en el momento que está pasando, pero quería saber, también para transmitirle un poco a la gente, qué es lo que se dijeron, por lo menos en cuanto a gestos, a miradas, cuando se encontraron, cuando llegaron al vestuario, después de haber sufrido este golpe.
5: No, la verdad que todavía no hablamos con los jugadores. Normalmente, si pasa este tipo de situaciones, hay mucho más de cautela y de silencio que de otra cosa, así que seguramente ahora lo vamos a hablar.
12: Última pregunta. Claudio, ¿qué tal? Aquí Nicolás Tedeschini de Fútbol Pasión Permanente M1010. Quería consultarte sobre el ingreso de Ander Herrera, qué fue lo que se intentó en ese mediocampo, y si sentís que los nervios se fueron comiendo más lo que se había planeado inicialmente en el partido, una vez que tenían el resultado adverso, teniendo en cuenta que a Boca le cuesta mucho dar vuelta a resultados.
5: Sí, en principio el ingreso de Ander era para tener una conexión con los delanteros mucho más, de recibir mucho más pases verticales para que podamos atacar más al uno contra uno y que no sea solamente Leandro que sea el que trasladara esa pelota. Y por sus características, él es Ander es un buen pasador y eso lo podía hacer bien. Y el cambio lo hicimos porque entendimos que necesitábamos verticalizar más y encontrar con jugadores más agresivos en el uno contra uno para poder atacar la línea defensiva. Por eso entró Alan Velasco, cambiamos un poco la figura, pasamos a un 4-2-3-1, quedó Leandro con Delgado en la mitad de la cancha y bueno... Así todo, intentamos atacar por los costados, doblegábamos con los laterales y todo, centrábamos a veces, pero no con la claridad de otros partidos.
0: Golpeado, lógico, Úbeda, entre justificar lo injustificable.
1: Sí, ido por momentos, ¿no? Sí. Porque hay alguna respuesta que...
0: Sí, sí.
1: También hay una realidad, Gus, yo soy muy respetuoso de los periodistas, digo... Santiago Carreras hace el trabajo para Riquelme, quien elige a los periodistas que preguntan. No hay una autocrítica en Boca respecto a lo que pasó. En algún momento casi que la pregunta era, ¿debieron darle a Boca el campeonato moral de la Libertadores porque le cobraron mal? Digo, no hay una autocrítica. Es decir, estamos pasando un pésimo momento, nos caímos, ganamos los primeros dos, se nos desequilibró, Nada, como que, bueno, el campo de juego en el partido en Ecuador, una derrota... Digo, lo de Boca ha sido paupérrimo. Esto lo venimos hablando hace mucho tiempo, Gustavo. Cuando vos no haces una autocrítica seria y crees que todo lo que estás haciendo está bien, te la vas a pegar de frente contra la pared permanentemente en los procesos porque nunca decís, estoy haciendo mal las cosas, voy a tratar de corregir para hacerlas bien. Yo te juro, Gustavo, escucho el periodismo partidario de Boca, escucho a Úbeda, lo escucho a Riquelme y a los alcahuetes de Riquelme cuando hablan, y estoy seguro que ellos creen que están haciendo las cosas bien. Yo lo escucho a Úbeda y parece que no pasó nada. Parece que no pasó nada. Y Boca quedó eliminado nuevamente en la Copa Libertadores de América. Y no hay un planteo, más allá de que Úbeda no va a seguir siendo el técnico de Boca. Hoy se terminó el ciclo de Úbeda en Boca. Pero no hay una autocrítica. En Boca nunca se hacen las cosas mal, Gustavo, perdón.
0: No, me interrumpí. No, pero está claro. Está claro porque yo iba a decir eso, ¿no? Que entre algunas justificaciones insólitas... y después a lo último explicó algo de lo que pensó y no salió. Yo hubiera ido mucho más por los lesionados, porque la verdad que Boca tuvo muchos lesionados. Tampoco me metería tanto en algo que he escuchado en el último tiempo, que la sensación de que le están jugando en contra a Boca con los arbitrajes. La verdad que yo creo que fueron... Entiendo que hubo un par de jugadas hoy y en otros partidos y que pudieron haber sido para Boca. Pero creo que fueron mucho más los errores propios de Boca que lo que pudo haber hecho un arbitraje. Yo creo que le salieron mucho más malas incorporaciones a Boca que algunos rivales y algunas dudas que hayan dejado algunos arbitrajes en esta Copa Libertadores y también en el campeonato. Yo creo que estoy con vos. Lo primero que hay que hacer es hacer la autocrítica. Entender qué nos pasó, qué es lo que hicimos mal, porque si no, seguís repitiendo y seguís chocando con las mismas piedras todo el tiempo.
1: Los errores son los mismos y los resultados son los mismos, Gustavo. Sí. Estas editoriales, estos análisis post-partidos o post-finales son las mismas. Son las mismas. Es una falta y carencia de un entrenador. Úbeda puede ser un gran tipo, un gran profesional. Ahora, nunca estuvo a la altura para ser el técnico de Boca y parece que hay temor decirlo. Porque no, che, ¿por qué le vas a caer a Úbeda, que es buen tipo? Y la verdad que nadie le está cayendo a Úbeda en lo personal. Y yo también considero que es buen tipo. Ahora, Úbeda se encontró con algo que jamás lo soñó. Y solamente en el mundo Boca y en el mundo Riquelme, Úbeda, después del fallecimiento de Miguel Ángel Russo, pudo ser el técnico de Boca. Vos tenés que hacer un borrón de cuenta nueva y traer a Boca un técnico serio. ¿Pero qué pasa? Volvemos siempre a lo mismo. Bueno, para Riquelme no son preponderantes ni importantes los técnicos, por eso pone a cualquiera y le da lo mismo. Bueno, en algún momento vas a tener que darte cuenta que en 4 años como vicepresidente, más 3 años como presidente, 4 más 3, yo sé que Riquelme es difícil entender esto, son 7, 4 más 3 es 7, Román, seguiste con la misma tesitura y te fue mal. Entonces tenés que cambiar. Tenés que cambiar, en algún momento vas a tener que traer un técnico serio, un técnico con espalda, un técnico que se ponga a Boca al hombro y que lo saque adelante, que la elección de jugadores lo hagan esos entrenadores. Insisto, es inaudito que Boca hace 2 meses está hablando de la llegada de Dybala.
14: de la llegada de Dybala. Boca necesita a Dybala, si es un jugador con jerarquía, un jugador bárbaro. ¿Para qué lo quiere Boca a Dybala? Necesita a Dybala, necesita otras posiciones. ¿Quién lo pidió a Dybala? Digo, me parece totalmente Boca un blef, un panfleto de venta, de promociones, que nunca va a la seriedad. Digo, estás jugando y disputando una Copa Libertadores de América, tenés un plantel con carencias. ¿Qué te pones a hablar de Dybala? Yo se la me reír porque Dybala ahora, ¿ustedes creen que Dybala va a venir a jugar contra O'Higgins de Chile la semana que viene? Cuando en la Roma le están proponiendo continuar para jugar la Champions. Digo, entonces estos son los absurdos de Boca que no tienden a cambiar, Gustavo. Porque las conclusiones, los análisis, y mañana probablemente estemos hablando, o estén hablando, ¿no? De la remodelación o de la ampliación de la Bombonera, porque hay que tapar estos resultados. Entonces es muy difícil, Gustavo, decir cuál es el camino verdadero de Boca. ¿Cuál es el camino verdadero de Boca? El fracaso deportivo, como lo ha sido en los 4 años como vicepresidente y en los 3 años como presidente, Lomba.
0: Sí. Yo creo que los grandes del fútbol argentino, Boca incluido, están en una crisis. Por distintas razones están en crisis. Racing porque se pelean los ídolos. En River están desperdiciando un momento económico y como club impresionante, pero no hay resultados deportivos. Y Boca está desperdiciando tener a uno de los mejores jugadores del fútbol argentino como Paredes, que un poco lo mejoró, pero no lo han ayudado. No lo han ayudado a Paredes.
14: Que Paredes contra el mundo, Gustavo. Claro,
0: y hoy sentí como que, o hace un par de partidos de Boca, sentí como que Paredes también empezó a bajar los brazos. Como diciendo, bueno, yo no puedo con todo. Entonces, tal vez Paredes, con cierta lógica y egoísmo, pensó en él.
14: En él, en el Mundial, pero por supuesto, sí. Por supuesto.
0: Consciente o inconscientemente.
14: Pero por supuesto.
0: Porque más no podía ser. Y ahora se me vienen a la cabeza esas publicaciones de los familiares de Paredes, ¿no? Pero como diciendo, vas a ser presidente, técnico,
14: gracias
0: jugador.
14: Gracias por ser presidente, le pusieron. Espera, que me parece, a ver, ¿quién es Xiolita Sampedri el que está hablando?
15: Sí, Fernando Sampedri.
14: Dale, dame a Sampedri, a ver. Dale.
16: Ah, bueno, bien, contento, como lo dije antes. Súper contento porque un grupo muy difícil, salir primero. Nada, solamente disfrutarlo mucho ahora. Obviamente veremos el partido, habrá que corregir cosas. Se dio un partido muy duro, ellos de local, con su gente, tienen grandes jugadores. Defendimos mucho, pero bueno, tuvimos una gran jugada donde Clemente hizo un golazo, así que nada. Me dio la clasificación.
17: Recién justo Gianni decía, cuando nos tocó Boca nos emocionamos. ¿Fue un poco así como se vio ese sorteo?
16: Seguro, porque queríamos jugar con equipos grandes y se dio de esa manera. La verdad que cuando estaba en mi casa también lo vi y me puse muy contento. Porque bueno, son desafíos muy lindos, nos tocó un grupo muy difícil y bueno, y quedamos primero.
17: La última, conoces mucho el paño del fútbol argentino, pero ¿encontraste tu lugar en el mundo, en Chile? Desde el 2020 hasta hoy, todos los años sos el goleador del torneo chileno, venís siendo el goleador este año, la gente de Católica te quiere mucho.
16: Sí, la verdad que llegué a una gran institución donde me quieren un montón y yo los quiero un montón a ellos, este es el 7º año que estoy ahí. Disfruto mucho el día a día, disfruto la gente, disfruto el fútbol, tengo una edad que ya estoy un poco grande y trato de disfrutarlo el día a día. La verdad que el cariño de la gente me hace llegar a mí, a mi familia, es impresionante. Nunca pensé en mi vida lograr eso en un club, ser goleador histórico de una institución tan grande. Así que nada, trabajar mucho, mucho esfuerzo, mucho sacrificio. Tuve muchas oportunidades para irme a otro lado y decidí quedarme por el cariño de la gente, por ser alguien en el fútbol, ser alguien en este club tan importante. Así que nada, muy contento, agradecido al hincha, agradecido a esta institución de abrirme la puerta en el inicio y bueno, y ahora estar con ellos para mí es muchísimo.
17: Hubo mucha charla con Paredes en el partido, se agarraron ahí dos de temperamento ustedes.
16: Era cosa de partido, viste. Paredes te maneja el partido, maneja el equipo de Boca, lo maneja muy bien. Pasa la pelota mucho por él, teníamos que tratar de alguna u otra forma bloquearlo y bueno, era un poco con falta, discutiendo, agarrándolo, incomodándolo todo el tiempo. Creo que lo hicimos bastante bien.
17: Gracias, Toro.
0: Y fue uno de los aspectos importantes de Sampedri en el partido. Para mí Sampedri jugó un partido completo, lo jugó desde todos los ángulos, lo jugó como nueve, jugando de espaldas, aguantando la pelota, sacando a su equipo, aguantando a Boca cuando se le venía, marcándolo a Paredes, lo explicó perfecto. Lo vimos, pero lo explicó perfecto Sampedri. Marcándolo, agarrándolo, haciéndolo enojar a Paredes, y con una personalidad, contagiando a sus compañeros para jugar un partido importante como
14: ahora,
0: el que tenía.
14: Gustavo, es interesante marcar esto. Los tres partidos de visitante que jugó la Católica, los tres lo ganó. Yo cuando arrancaba la transmisión decía, algo bien habrá hecho en Brasil, algo bien habrá hecho en Ecuador, algo bien hizo hoy acá en la cancha de Boca. Estamos cerrando el día y empezando el otro día aquí en la Bombonera. El hincha de Boca se va caliente, lo puteó a Riquelme, puteó a la comisión directiva, puteó al técnico, puteó a todo el mundo. Pero hay que reconocerle un gran trabajo en el primer tiempo, por sobre todas las cosas. En el segundo tiempo aguantó lo que pudo, fue inteligente, hizo los cambios en los momentos que tuvo que hacer. No pasó sobresalto, salvo el gol de Oscar Romero, que estaba en offside y que fue anulado por posición adelantada milimétrica. Ahora, es un equipo que de visitante, evidentemente, hace las cosas de una determinada manera. Bien, lo dije cuando arrancó la transmisión. Fue a Brasil, algo bien habrá hecho. Fue a Ecuador, algo bien habrá hecho. Y hoy aquí, en el primer tiempo, para mí hubo un baile táctico a Boca, porque el primer tiempo lo ganó muy, muy bien, y algo muy bien hizo Gustavo.
0: El primer tiempo fue impecable de la U Católica. Defendió como nadie lo defendió a Boca, en la cancha de Boca, trabajándolo tácticamente, no sufriendo, defendiendo por arriba, por abajo, obligando a Boca a jugar en lugares incómodos, dándole la pelota a los jugadores que quiso Católica que tuvieran la pelota, y lo golpeó en los momentos exactos. Y si bien Ubeda tuvo algo de razón, algo, que no atacó tanto Católica, pero previo al gol tuvo una jugada perfecta, que arrancó de la derecha, la movió con paciencia, pasó por el círculo central, por los defensores, para terminar del otro lado. Pegadito a esa jugada vino la jugada del gol, que también fue una contra muy bien manejada, con precisión, buscando los espacios, con una grande definición. Y después del gol tuvo también otra buena jugada. Entonces, defendió bien, lo alejó a Boca de su propia área, y cuando lo atacó con precisión. Un primer tiempo para meter en un cuadrito, el segundo tiempo fue otra cosa, aguantó más, se metió más atrás, pero aún así no tuvo grandes sobresaltos de un Boca que estaba totalmente lanzado en búsqueda del empate.
18: Buenas noches, Radio Mitre. Buenas noches, Gabriel. Saludos para la mesa. Me parece totalmente paupérrimo el partido y los jugadores que Boca va a pelear, pero el presidente es impresentable, impresentable. Se tiene que ir de Boca, impresentable. Y ya que renuncie. Mi último tres números del documento, 444, quiero la camiseta de Boca.
19: Hola Gaby, qué gusto que hayas abierto el micrófono. Te habla Hernán, de Córdoba, el empleado del Torito Genaro. Yo llamé y dije que con esta murga no pasaban la primera ronda y no me pasaron el mensaje. Ese día conducía al polaco. ¿Vieron que no pasaron la primera ronda con esta murga? ¿Vieron que son una murga? ¿Vieron que son una murga? 2.59.
20: Hola, buenas noches. Me llamo Elías. Sinceramente, Milton Jiménez no tiene que pongan a agarrar ni Wi-Fi. Tiene menos sentido de juego y un par más también. Y bueno, mis tres últimos números de NI, 620. Y quiero participar por la camiseta. Gracias y los estoy escuchando.
21: Hola, Gabriel. Soy Emma de Bernal. Boquense de toda la vida, una desilusión más a la que nos tiene acostumbrados Boca y esta comisión directiva deplorable. Qué lástima que nuestro Boquita esté así. Qué lástima. Lástima damos. Bueno, no sé qué decir más. Es una gran pena esta noche. Un beso y gracias por relatarlo así. Besos.
22: Hola Gaby, equipo, ¿cómo están? Acá Matías, fanático de Boca desde Leandro Nalén Misiones. La verdad que estoy recontra re caliente. Riquelme me tiene las pelotas por el piso se tiene que ir. No vi personaje más nefasto, inútil e incapaz que Riquelme. Le hace mucho mal a Boca, mucho mal a Boca. Se tiene que ir urgente. urgente, que se vaya Riquelme, no lo queremos más. Abrazo, chicos, los escucho todos los días.
2: ¿Cuánta razón tiene señora Anhelo en todo lo que le dijo a Riquelme? Mi nombre es Magdalena, soy de La Boca. Me crié a una cuadra de la cancha. Es una vergüenza lo que está haciendo con el club. Una vergüenza.
3: Si Riquelme trae los jugadores, ¿quién quiere venir a Boca? A ver, decime, Anhelo. Decime. No sé cómo vino Paredes. La verdad, pobre muchacho. Ya ni ganas de jugar tenía hoy. Ni ganas de jugar. Vos tenés que darte cuenta. No digan que que jugó mal Paredes. Paredes no quiso jugar. No quiso jugar. Y te digo más, quiso salir en el primer tiempo fingiendo una lesión. Pobre tipo, ¿a qué vino acá? ¿A qué vino? Con este mugriento de Riquelme. Espero que dé algo de todo lo que digo.
4: Anhelo, muchachos, buenas noches. Excelente transmisión, Sebastián 957. Esta gestión es una mierda, una reverenda mierda. Riquelme se tiene que ir con Úbeda ahora, cuando den la conferencia de prensa. Los dos juntos se tienen que ir a la mierda. Porque está dejando a Boca por el piso. Todo el prestigio, todo el respeto que se le había, que había ganado el equipo, que había ganado a Boca, lo está tirando toda la basura. Se tiene que ir a la mierda, ya. Hasta que no se vaya, no vamos a ganar nunca más nada.
1: La pelota viene para Martínez, Martínez para Cuevas, está al medio para San Pedro y buena pared. Se viene la Católica, remate de afuera. ¡Gol! ¡Gol de la Católica! ¡Gol de la Católica! Una contra magistral para que la pelota quede en la media luna del área. Y mete un remate tremendo para explotar el palo y que se meta por el segundo. El del mechón, el de la colita. El que el hincha de Boca le decía de todo porque demoraba. Hizo un gol maravilloso porque la contra fue una obra maestra de la Católica. En 5 toques llegó a la media luna y con un remate de afuera del área abre y encuentra el partido. Un verdadero golazo de Clemente Montes. ¡Mamita querida! Le decíamos que el partido era parejo y equilibrado. Montes saca un conejo de la galera. Lo gana la Católica 1-0. Golazo, pero golazo por la contra y por la definición de Montes.
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14: Bien, a ver, Coli, si hay un poco más de tranquilidad. Apareció Riquelme, se asomó Riquelme después de los insultos en la platea. Que se vayan todos, los miraban a Riquelme. Si bien el hincha de Boca todavía sigue respetando al ídolo futbolístico, no ídolo como presidente, insisto, yo creo que ya, esto es un lindo debate para hacer. Yo no soy resultadista, creo que Riquelme ya le ha hecho más daño a Boca que Pasarela a River. Si alguno dirá, pero Boca no se fue al descenso. No, está bien. Boca, por tercer año consecutivo, porque yo le voy a decir lo mismo que dije con River, River va a jugar la primera B de la Copa Internacional. La Sudamericana es la primera B. Bueno, Boca descendió nuevamente a la primera B en los torneos internacionales. O sea, yo entiendo, nadie le va a quitar el descenso a River y no estoy aquí para cubrir a River con el descenso, no. Digo, es gravísimo lo que le está pasando a Boca deportivamente en los campeonatos locales y en los torneos internacionales. Digo, el daño, Coli, es muy fuerte. Hoy la gente se manifestó, insisto, creo que todavía respeta el apellido Riquelme por la idolatría futbolística. Muy poquitos se animaron a cantar por Riquelme, pero sí, hoy se escuchó en el micrófono ambiente de Radio Mitre que se vayan todos, la comisión, ¿no?
6: A Riquelme no lo vi, me dicen que por la TV no lo enfocaron en ningún momento. La verdad que no puedo dar fe de dónde está Riquelme ahora. Lo que sí tengo que decir es que veremos si ahora Riquelme sale del vestuario de Boca sonriendo como salió el martes pasado con Paredes, cuando Boca estaba al borde de la eliminación, porque esto podía pasar y esto sucedió. Más interesado en ganarle una apuesta a los periodistas el martes pasado que preocupado en que Boca había tenido un arbitraje totalmente adverso el martes pasado y que le complicó la clasificación, porque si ganaba el partido pasado, hoy le servía el empate y encarabas el partido de otra manera. Pero bueno, todo es improvisado, todo es más una preocupación constante por saber qué dicen los periodistas y ganarle los duelos a los periodistas. Bueno, ahora veremos qué pasa con la cancha, para ver si tapan un poquito el problema. Veremos quién es el DT. ¿Alguien quiere agarrar esto? Veremos qué refuerzo puede llegar. ¿Alguien quiere venir a este club? Bueno, veremos cómo sigue esto. Paredes, ¿va a seguir en Boca? Paredes tiene que seguir siendo el presidente, como dijo su familia, claro, de Boca.
14: ¿Sabés, Coli, que ante tanta pregunta lo quiero sumar a Gustavo? Pero le quiero preguntar al exfutbolista Lombardi, no al comentarista. Cambia el escenario de los... A ver, nosotros por ahí le damos una preponderancia muy importante a la Copa Libertadores de América y más a Boca y a River. Y también hay una realidad cuando están las necesidades, ¿no? Boca y River tienen una necesidad de Copa Libertadores de hace mucho tiempo que no vienen consiguiendo. Boca creo que son 13, 14 años que no gana la Libertadores. Y River de Madrid...
7: 19. Van a ser 20, Gaby, ¿eh?
14: 20 años que Boca, claro, no gana la Libertadores.
7: El año que viene se va a cumplir 20 años del 2007.
14: Bien, perfecto. Y River del 2018, ¿no?
7: Exactamente.
14: Perfecto, va camino a 10. Sí. Digo, en ese contexto, ¿para el futbolista cambia ahora ir a la Sudamericana? Boca no está clasificado para la próxima Libertadores. Si bien en la general creo que está un punto por sobre River y estaría clasificando. Pero digo, ¿para el futbolista cambio y decir, me quedo acá, juego a la Sudamericana, no tengo la Libertadores, pero estoy en Boca? Digo, ¿cómo es la cabeza del futbolista sabiendo que hoy no está la Libertadores, no está la Champions, no está el torneo internacional más importante y que tiene que encarar un repechaje de una copa de segunda categoría a nivel internacional?
0: Hoy para el jugador de Boca es un peso que se le suma a la mochila. El no estar en la Copa Libertadores es
14: ¿le dan ganas de seguir o le dan ganas de rajarse? Con esto que dice Coli, vamos a ver qué pasa con Paredes.
0: Mira, yo creo que, voy a hablar desde Dybala,
14: sí,
0: pasando por Paredes y por algunos muchachos que no tienen historia en Boca, pero hoy están en Boca. Yo creo que en el caso de Dybala, digamos, hoy Boca no tiene Copa Libertadores, va a venir Dybala. Si es un proyecto de vida, vendrá, podrá venir. Ahora, Dybala no es Paredes, Dybala no salió de Boca. Cuando Tevez dijo, para ser ídolo de Boca tenés que venir bien, digamos, no esperar, se lo dijo a Cavani. Pero, ¿Dybala quiere ser ídolo de Boca? ¿O solo quiere venir a jugar en Boca porque
14: era hincha de Boca? ¿Quiere sacarse justo porque fue hincha de Boca? Exacto. ¿O es un sueño cumplido para el padre?
0: Entonces, tal vez, vendrá igual, no le importará. No es el caso de Paredes. Yo creo que Paredes se va a quedar en Boca.
14: ¿Pero el futbolista no mide los torneos los que jugás?
0: Sí, claro. Pero Paredes igual se va a quedar en Boca. Pero porque él nació en Boca, volvió para jugar en Boca. ¿Y a dónde va a ir Paredes?
14: ¿Vos estás seguro?
0: Yo creo que sí. Ahora, hay un montón de otros muchachos. Algunos te dicen, yo no me voy nunca ni de Boca ni de River, me van a tener que echar. Es más, hoy en el banco estaba Martegani y Hanson, que hace mil años que no juegan y no se van a ningún lado. Y mirá que los vinieron a buscar. Y dice, no, yo lo que gano acá, no, yo capaz que tengo una nueva chance de Boca. Y habrá otros que digan, che, esto se viene un año tremendo y me quiero ir. No aguanto. Y algunos lo sacarán. Digamos, va a pasar de todo en Boca, pero que la salida de Boca de la Copa Libertadores va a generar un montón de un río revuelto, eso no tenga ninguna duda. Después estará en la personalidad de cada uno decidir qué hace en el futuro.
6: Gaby,
14: sí.
6: ¿Sabés que recién dijo Gustavo que en el banco estaba Martegani insólitamente en Boca? El último partido de Martegani en Boca cuando Boca se jugaba el partido más importante del semestre por encima de la eliminación con Huracán, el último partido en Martegani, 60 minutos jugados el 22 de febrero del 2025, 15 meses atrás, una locura.
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14: Saluca, ¿debemos algunos datos? ¿Debemos alguna estadística? ¿Debemos algunos resultados?
7: Sí, te puedo dar algunos datos. Dale. Que son preocupantes, porque recién Johnny decía 15 meses sin jugar Martegani. Bueno, en los últimos 15 meses, Boca quedó eliminado 5 veces en la Bombonera. Contra Alianza Lima, fase 2 de la Copa Libertadores del año pasado. En aquel partido, recordemos, ganó 2-1, quedó eliminado por penales. El partido siguiente contra Independiente, cuartos de final del torneo Apertura 2025. Perdió 1-0 como local con el gol de Álvaro Angulo. Contra Racing en las semifinales del Clausura del año pasado, el 2025, y el recordado gol de Adrián Maravilla Martínez. Y este año contra Huracán, octavos de final del torneo Apertura, en un partido que tuvo de todo, que terminó 3-2 a favor del Globito. Y esta eliminación, que si bien no es un partido directo, como Boca dependía de sí mismo, si ganaba estaba clasificado, lo podemos llegar a tomar. Es otra eliminación en la Bombonera, en este caso al haber perdido 1-0. Cuando quieras te repaso cómo quedaron los punteros y los segundos de la Libertadores, quiénes son los punteros de la Sudamericana. Vamos a repasar también los cruces que hay para definir los playoffs de repechaje de la Copa Sudamericana, a ver quiénes se meten en los octavos de final.
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23: Hola, Gabriel, buenas noches. Nahuel de Plaza Winkel, te escucho todas las noches. Boca para que gane la Libertadores, primero se tiene que ir Riquelme. Lamentablemente, Ueda mira atrás y no hay banco, no tiene banco. Le falta un suplente Paredes. Hoy taparon a Paredes y cagó Boca, lamentablemente. No tenemos arquero. Merentiel, Jiménez, los 9 que tenemos. ¿Cuál de los 2 corre menos?
24: Hola, ¿qué tal, Gabriel? Bueno, como siempre perdiendo. No es así, con Riquelme no se puede. Ese tipo no tendría que estar de presidente nunca, nunca más. Pero, ¿quién lo hace renunciar? No te olvides que está con Tapia al lado, pegado al traste. Y cuando hay guita de por medio, podés decirle lo que quiera que no pasa nada. Lamentable lo de Boca. Va a costarle mucho al equipo para levantarse. Con Paredes, con Changuito, ponerle lo que quiera. Pero no hay coordinación, no trabajan en equipo. Un abrazo grande, Alero. 250 termina mi número de documento.
25: Buenas noches, habla Daniel de Tortuguitas. Quiero la camiseta de Boca, 958. Sí, indudablemente este es el fin de un ciclo. Tendría que llamar a elecciones inmediatamente y ya terminar con toda esta dirigencia actual y los jugadores también, un recambio urgente. Gracias.
26: Una lástima, y tenemos un equipo que no es de todo malo, pero un técnico que no lo sabe hacer jugar, que no sabe cómo poner una estrategia perfecta con jugadores de buen nivel. No digo que sean malos, pero bueno, para mí toda la culpa la tiene el técnico, no saber alentar el equipo. Daniel, número de DNI 704, quisiera participar por la camiseta.
27: Buenas noches, Anhelo, ¿cómo te va? Héctor de Devoto. Esto es desastroso, la verdad. Riquelme se tiene que ir lo antes posible. No nos importa que haya un grupo de barras bravas que lo apoyen. Hay que sacarlo de Boca, pero urgente. Me gusta porque festejábamos que River perdió el campeonato y nosotros somos un desastre. Jugando con un tipo como Cavani, que hace un año o más de un año que no se pone la camiseta. Lo estamos bancando. Jugadores, el arquero a que es amigo de Riquelme. Es insólito esto, insólito. Hasta sospechamos que comparten sueldos con Riquelme, porque de otra manera no se justifica. Un gran abrazo.
5: Desastre, Boca. Andate, Riquelme. Andate, por favor. Es como correr desangrado, Riquelme. Andate. Volvé, Mauricio.
11: Hola, buenas noches. ¿Cómo te va? Mi nombre es Claudio, de La Boca. Que es un desastre. Jamás en la vida vi un equipo y un plantel, digamos, desde esta gerencia de Riquelme. Pobreza. Nunca vi algo tan desopilante. Lamentablemente todavía no puedo llegar a mi casa porque vivo justo frente a la cancha. Así que les mando un abrazo grande y Riquelme afuera.
14: Señores, volvemos aquí a la Bombonera, ya en la recta final, con el frío y el vientito. Me parece y me cuentan que apareció Riquelme, Coli.
6: Sí, a ver, me dirán por la alternativa 2... cuando podamos escuchar a Paredes, porque vino Paredes, ¿eh?
14: Bueno.
6: Estamos un poco incómodos por el lugar.
7: Sí, lo escuchamos.
14: Dale, dale.
6: A ver.
12: Pensar en lo que viene, mejorar, hacer autocrítica. Claramente no estuvimos a la altura, así que a pensar en lo que viene. Sí.
13: Limitado desde lo físico, ¿sentiste una molestia en el calentamiento? ¿Te tocabas un poco el posterior?
12: Venía arrastrando ya en la semana una molestia y una sobrecarga en el isquio, pero no me iba a perder este partido, no iba a salir. El entrenador me pidió que le diga la verdad, que salga, que me cuide, que tenía cosas importantes para jugar, pero creo que no era un partido como para no jugar.
15: Leandro, recién le preguntaron a Úbeda en conferencia de prensa si estaba para seguir, dijo que no era el momento de ni tampoco contarlo. En todo caso, ¿hablaron con él al respecto? ¿Cuál es la certeza que tienen respecto a futuro?
12: No sabemos nada, no hablamos del tema. Obviamente que son decisiones que tiene que tomar el club con Claudio. Nosotros no somos quienes tomamos la decisión. Pensamos, como dije recién, en que no nos alcanzó, que no estuvimos a la altura y que tenemos que mejorar por lo que viene.
13: ¿Habló el presidente con ustedes? ¿Lo vieron en el vestuario?
12: Siempre hablamos mucho con el presidente, pero como te dije recién, somos todos conscientes que hay que mejorar, que hay que crecer, porque claramente así no podemos cumplir lo que queremos.
13: Leandro, un encuentro bastante caliente con San Pedro, ¿quedó en eso?
12: Sí, sí.
16: ¿Dónde crees que se le escapa la clasificación a Boca, Leandro?
12: Mirá, justo lo hablaba recién con alguno de mis compañeros, digamos muy poco. Creo que en los últimos partidos en casa, sea Huracán, sea Cruzeiro, sea hoy también, nos llegaron solo una vez con Cruzeiro, no hicieron el gol, hoy también nos patearon una vez sola, no hicieron el gol, creamos muchas ocasiones, con Huracán también, el primer tiro gol, dos penales, creamos muchísimas ocasiones, no son excusas claramente, pero sí, estamos ligando poco.
7: Paredes, hasta ahí.
6: Se van los jugadores de Boca, Gaby, nadie se detiene a hablar por el momento, lógicamente creo que nadie más va a hablar. A mí me dio la impresión de que Paredes analizó una cuarta fecha del fútbol argentino, un partido más.
14: Escuchame, ¿estuvo Riquelme en el vestuario de Boca?
6: Tengo entendido que sí.
14: Bueno. Me dice que estuvo Riquelme en el vestuario de Boca.
6: Sí, lo dijo, lo asumió Paredes mismo también, recién.
14: Ah, en la primera parte cuando empezó a hablar.
6: Sí, sí, pero bueno, lógicamente que hablaron a futuro, pero que no hay novedades sobre ningún tema.
14: Úbeda no va a continuar siendo el técnico de Boca, ¿no?
6: No, lógicamente no, pero todavía no tenemos una oficialización. Ya de por sí todo esto es un papelón, y todo esto es culpa. Recordemos que el técnico no era Úbeda. Continuó Úbeda porque no pudo cerrar ninguno
14: de los otros.
6: En diciembre el propio presidente. Y después, altanero como es, soberbio, dijo que iba a continuar Úbeda porque tenía contrato hasta el 30 de junio. Simplemente por eso.
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14: ¿Está Paredes un poquito más? ¿Lo podemos tener a Paredes un poquito más, Gianluca, o no?
7: Dame un segundo, Gaby, y ahora vamos a volver a escuchar al capitán de Boca.
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14: Gianluca, de los equipos argentinos que participaron de la Copa Libertadores de América, ¿quiénes son los que continúan y los que quedaron eliminados? ¿Tenés a mano?
7: Sí, señor. Bueno, dentro de los que continúan, Independiente Rivadavia clasificó como el segundo mejor primero, solamente detrás de Flamengo. La verdad, una Copa Libertadores espectacular para Independiente Rivadavia. Rosario Central, que es el mejor de los segundos, Rosario Central. Platense, que se metió ganando en San Pablo contra el Corinthians, y Estudiantes, que clasificó en la última jugada del otro día con mucho sufrimiento de la Copa Libertadores. Recordemos, Boca bajó a la Copa Sudamericana, Lanús también bajó a la Copa Sudamericana. Hasta allí la Libertadores para los equipos argentinos.
14: Perfecto. ¿Y tenés a mano la Sudamericana también, como dio?
7: Exactamente. Bueno, la Copa Sudamericana, sabés que no fue nada fácil para los equipos argentinos. Como segundo mejor clasificado quedó River. Una buena noticia para el millonario.
14: ¿Primero Botafogo?
7: Exactamente. Primero Botafogo, segundo River, tercero City Torque, cuarto Olimpia, quinto San Pablo, sexto Macará, séptimo Mineiro y octavo Recoleta. Pero atención, porque Tigre está clasificado a los playoffs. Terminó segundo en su grupo, en el grupo A. San Lorenzo quedó afuera de todo, perdiendo contra Recoleta como local. Terminó tercero en el grupo D. Racing en el grupo E también quedó afuera de todo, quedó tercero por detrás de Botafogo y de Caracas. Deportivo Riestra quedó afuera de todo, quedó tercero detrás de City Torque y de Gremio. Y Barraca Central quedó último en el grupo G, detrás de Olimpia, Vasco da Gama y Audax Italiano. Hasta ahí entonces los argentinos en Copa Sudamericana.
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3: Muchachos, Super Mitre Deportivo, Fran de Puerto Madryn, 719, mi DNI. ¿Qué es Boca con Riquelme? Chernóbil, así de simple, Chernóbil. Esto es producto de lo que hace el kirchnerismo. Ya está, ya estamos acostumbrados. Boca igual tristeza. Es así de simple.
4: Ahora te escuchando la Úbeda. Yo digo, ¿no? Qué asco que da Ori de Jujuy. Está buscando excusas por todos lados. Él no era así cuando estaba Miguel o Ángel Russo vivo. Por eso Boca funcionó en ese momento. Por Dios, cuando van a entender. Este ya está prendido con el... no sé qué tiene con el Riquelme. Riquelme se tiene que ir de Boca porque si no... Bueno, o sea, Boca no existe más y sigue Riquelme.
18: Qué fiasco, Anhelo, qué fiasco, Boca. Tantos años esperando la Libertadores para jugarla, que se creían grandes, que eran estos, los mejores, los campeones, que esto, que aquello. ¿Qué les pasó? No pudieron ni siquiera cruzar la fase de grupo. Son un fiasco. Postermo, sigan participando y esperando la séptima. Muertos.
19: Oh, este mensaje es por jugar por la camiseta, José de Tandil. Mis últimos números son 293. No soporto más a Riquelme. No soporto más a Riquelme. La verdad que se tendría que ir. Es más, nunca tendría que haber sido presidente. Pero bueno, acá estamos. Otro fracaso más. No, no lo soporto más. No lo soporto más.
20: Gabriel, Ernie de Moreno, realmente todo lo que toca el kirchnerismo lo hace mierda. Riquelme es el peor presidente que tuvimos y que tenemos. 592 en número de documento. Una mierda, Riquelme. Abrazo grande.

0: Señores, volvemos ya en la recta final. Yolita, vamos cerrando desde tu lugar.
1: Sí, un picante posteo, Gaby, de San Pedro en redes sociales, subiendo una foto festejando el triunfo de la Católica y puso, y ahora, tres puntitos suspensivos y un emoji de una boca que, de una cara que tiene la boca tapada justamente, y abajo puso, no se la crean, es inteligencia artificial. Bueno, lo último que queda del lado de Católica, que vuelve a jugar el fin de semana por el torneo chileno, que está cuarto y que metió una clasificación histórica, espera rival que lo conocerá mañana.
0: Venía de perder el clásico con Colo-Colo el fin de semana con algunos incidentes, Yola, ¿no?
1: Venía de perder 2-1 como local con Colo-Colo, es cierto, estaba cuestionado el equipo, pero con este golpe en la mesa se vuelve a firmar Dani Garnero.
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0: Cerramos, Coli, tu trabajo.
3: Bueno, déjame decirte lo último que me parece bastante grave. Habían adicionado 7 minutos. La gente todavía se quedaba estoica esperando un milagro, aunque ya había pocas chances. Riquelme abandonó al equipo, dejó a la gente viendo el partido minutos antes de que terminara y que Boca quedara eliminado. Y con él abandonaron al propio equipo que armaron Delgado, Cristian Riquelme y Rosica, que ya se había ido un rato antes. La verdad que ni siquiera se quedaron apoyando a su propio equipo hasta el último segundo.
0: O sea que se fueron del palco, se escaparon como ratas.
3: Sí, y está la filmación. La gente todavía estaba estoica, sobre todo los plateístas que por ahí, y los del palco que se van antes, estaban ahí hasta que diera el silbatazo final y ahí sí Boca quedara eliminado. Riquelme se fue antes y ya se habían ido Delgado, Cristian Riquelme y Rosica bastante antes también, por las dudas, ligaran algún insulto.
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0: Botafogo, River, City Torque, Olimpia, San Pablo, Macará, Mineiro y Recoleta van a jugar el repechaje, uno de la Libertadores, el otro de la Sudamericana. Gremio Bolívar, Bragantino Sporting Cristal, Vasco da Gama contra el DIM, O'Higgins y Boca, Tigre contra Nacional, Caracas contra Santa Fe, Cienciano y Lanús y Santos contra Universidad Central. Lo más importante entonces que dejó la jornada del fútbol.
1: Gianluca, en el sorteo de mañana, mañana se sortea primero la Sudamericana y la Copa Libertadores de América.
0: Sí.
1: Los 16avos de final. Mañana ya se puede dar en el sorteo un cruce entre River y la llave de Boca O'Higgins.
0: Exactamente, sí, sí, puede tocar River contra la llave de Boca O'Higgins y en caso de pasar Boca, tendríamos en octavos de final de la Sudamericana un superclásico.
1: Perfecto, con definición en la cancha de River, ¿no?
0: Con definición en la cancha de River, claro.
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1: Señores, llegamos al final, gracias Gianluca, gracias Yolita, gracias Coli, Marcelito Nelly, Ariel González, cierra esta transmisión comercialmente, señor Sebastián Brenlar. Señores, seguimos con el fútbol en Radio Mitre, se vienen los amistosos de la selección argentina, se viene la Copa Argentina entre semanas, se viene el sorteo mañana de la Sudamericana y de la Copa Libertadores, que lo estaremos repasando a la noche en lo que queda del día, y por supuesto se viene el Mundial. Mundial que vas a venir por Radio Mitre. Señores, ha perdido Boca. Boca ha perdido, quedó eliminado otra vez de la mano de Juan Román, de Riquelme, un presidente nefasto que tiene Boca, que lo está llevando a la ruina. Hoy nuevamente quedó eliminado de la Copa Libertadores de América y a remarlo a la Sudamericana. Perdió 1-0 frente a la Católica. Nos fuimos. Cierra comercialmente por Radio Mitre el señor Sebastián Brenlar. Chau.
2: 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Los esperamos mañana a partir de las 21 horas para vivir lo que queda del día. Lógicamente por la radio más escuchada de la Argentina. Tengan todos ustedes muy pero muy buenas noches y a pasarla muy bien.
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0: Cielo cubierto en Buenos Aires, 13 grados 7 décimos la temperatura. 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
1: ¡Juanito! Sí, gringo, ¿qué necesitas? Necesito que esto llegue con toda la fuerza de los argentinos. Tranquilo, yo me encargo.
2: Y preguntan quién soy.
0: Scaloni oficializó la lista de 26 jugadores que representarán a Argentina en la Copa del Mundo. La confirmación llegó a pocos días del comienzo del certamen que se disputará en Estados Unidos, México y Canadá. La selección argentina debutará el martes 16 de junio frente a Argelia en la ciudad de Kansas. Los 26 convocados de la selección argentina para el Mundial: arqueros Emiliano Martínez, Jerónimo Rulli, Juan Musso; defensores Gonzalo Montiel, Nahuel Molina, Lisandro Martínez, Leonardo Valerdi, Nicolás Otamendi, Cristian Romero, Facundo Medina, Nicolás Tagliafico; mediocampistas Leandro Paredes, Rodrigo De Paul, Ezequiel Palacios, Enzo Fernández, Alexis McAllister, Valentín Barco, Giovanni Lo Celso, Nicolás Paz; delanteros Lionel Messi, Thiago Almada, Nicolás González, Giuliano Simeone, Julián Álvarez, Lautaro Martínez y José López. Un video complica al único detenido por la desaparición de Agustina Vega. La investigación incorporó imágenes de una cámara de seguridad que la muestran ingresando a la vivienda del principal sospechoso. El registro contradice la versión inicial de Claudio Barrelier, quien había declarado que la adolescente se retiró caminando del lugar. Según trascendió, no hay imágenes posteriores que muestren al joven saliendo de la casa ubicada en Barrio Cofico. Mientras avanzan los rastrillajes y las pericias, familiares, amigos y vecinos realizaron una nueva marcha para reclamar la aparición de Agustina y exigir que se esclarezca el caso. Milei defendió sus proyectos y ratificó el rumbo económico. Durante una exposición ante empresarios, el presidente aseguró que la economía muestra una tendencia de menor inflación y mayor crecimiento.
3: La estabilidad monetaria y el orden macroeconómico en general, si bien son imprescindibles, no son el motor de crecimiento, porque además heredamos un Estado que no estaba desorbitado solo en sus cuentas, sino también en su legislación. He dicho sea de paso, el crédito nuevamente está creciendo fuertemente. Por lo tanto, cada semana que pase podemos tener un poquito de zigzag en los indicadores, pero la tendencia es clara. Argentina va a un escenario de menor inflación y de mayor crecimiento.
0: Antes de la presentación de Milei, el ministro de Economía, Luis Caputo, había anticipado un año electoral con buenos datos económicos.
4: Muchos esperan un año electoral clásico en Argentina, entonces todos empiezan a querer inculcar, ¿no? ¿Qué va a pasar el año que viene? Porque es un año electoral y en Argentina, y miren siempre, y miren lo que pasó en el 2025 y demás. Bueno, creo que va a ser lo opuesto, exactamente lo opuesto a lo que creen todos, a lo que dicen los periodistas, a lo que cree el mercado y a lo que cree mucha gente. El año que viene va a ser un año electoral absolutamente atípico, porque la economía, por primera vez, se va a llevar puesta a la política. Eso es lo que va a seguir pasando.
0: Casación rechazó el recurso de Cristina y sus hijos por el decomiso de bienes. La Cámara Federal, integrada por los jueces Hornos, Barrueta Beña y Borinsky, declaró inadmisibles los recursos extraordinarios presentados por la viuda de Néstor Kirchner, Máximo y Florencia, en la causa Vialidad. El decomiso alcanza a 111 bienes, entre propiedades de la expresidente, sus hijos y el empresario Lázaro Báez. El monto actualizado de estos bienes, sujetos a decomiso, asciende a casi 700 mil millones de pesos.
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0: Se indica para hoy viernes 29 de mayo en Capital Federal una temperatura mínima estimada en 12 grados, la máxima en 16, con cielo mayormente nublado. 13 grados 7 décimos la temperatura, 84% la humedad.
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¿Qué tal? Buen día. Llegamos al viernes. Un poquito más de luz, dijo el director. A ver. No. Baje un poco la luz. Que es la hora tan particular, pero no con estos intentos. ¿Es acaso el trompetista más joven que consagra a los Estados Unidos en algunos sitios en la noche de Manhattan? Proviene de Los Ángeles. Ilya Serov. A ver un poquito más, pero que toque, ahí está.

tiene 39 años. Cumplirá 40 el próximo 8 de noviembre. Ilya Serov. Ah, pero es muy interesante. Es además de trompetista, cantante de jazz. Actualmente anda por Los Ángeles. Y quiero recordar que fue nombrado mejor nuevo artista en aquellos Hollywood International Entertainment del año 2014. Ese cuentas inmediatamente, digo, a los 25 años, consagradísimo. Bueno, un futuro, sin duda. Marcará un tiempo en la historia de la música, acaso en esa distinción que tiene. Hay un estilo Michael Bublé por allí, me pareció escucharlo. Pero en la saga, como trompetista, luce y muy bien. Y además va conformando estos tiempos de música en ligazón con consagrados. El caso de Don Pocho Sánchez. Sí, Don Pocho Sánchez es un percusionista, mucha conga, cantante de salsa, las bandas latinas del jazz y la música cubana, ¿sí? Con sus 75 años le da también plenitud y estilo al jovencito. Me ha parecido interesante, como novedad o acaso, aquello que perfila un caminito nuevo en la música. Don Ilya Serov y Poncho Sánchez, Tangerine, Mandarina, viene bien, Mandarina. Es viernes, vamos despidiendo mayo, señores. Estamos en Mitre, nos quedamos hasta las 5 de la noche a la mañana.

0: escuchaba a Ilya Serov y a Poncho Sánchez y me acordé inmediatamente de Óscar Hijuelos, aquel cubano que, radicado en Nueva York, se graduaba en el City's College allá en los comienzos de los 50 y publicaba una novela muy interesante llamada Nuestro Hogar en el Último Mundo. Estamos hablando de los años 80. Hoy vamos a reparar en esa década tan particular con algunos detalles. Será más adelante. Y después, durante un buen tiempo, él anotaba, tomaba nota de todo aquello que observaba, que veía, la forma de vida, la curiosidad que iba, y armó, perdón, Los Reyes del Mambo Tocan Canciones de Amor. Estuvo un año y pico, trabajando para poder dar a conocer aquel libro. Y especialmente fue elegido el libro del año en 1989 por The New York Times. Y tiene algunos tramos realmente ingeniosos. No los voy a leer ahora porque me llevaría muchísimo tiempo y vamos por otro perfil en este momento. Pero la canción me llevó inmediatamente a recordar aquello que durante tantos años hemos leído y cuánto pinta de ese perfil clarito de esa vida de latinos en los Estados Unidos, Cuba y aquellas canciones que asomaban con tanta melancolía, con tantos recuerdos, la gente que se fue, el rey del mambo que esperaba siempre a su amigo Giovanni, que vivía a pocos metros, hasta que vuelve a casa y le ve subiendo la calle a eso de la 1:30 de la madrugada, acompañado por su hijo, y cargaba una bolsa de lona. Entonces baja a correr las escaleras y le preguntó: ¿he visto lo que ocurrió? ¿Cómo se encuentra? Bastante mal. Pero a ver, ¿por qué no te vienes a mi apartamento? Nos tomamos unas copas a esta hora. Bueno, a ver. Terminaban una botella y Giovanni dice: ha sido todo en un abrir y cerrar de ojos. Tanto entrenamiento, tantas peleas, una verdadera lástima. La última barra de aquella extraña frase musical de mala suerte le partió el corazón, porque un buen día le llegaban noticias de Elba y de René, su antigua pareja de baile, que se llevaban cada vez peor, y acusaciones. Pero él le decía, mientras demoraban esas copas: no te olvides de la música y del baile que nos va a salvar. Me acordé de aquel tramo de Los Reyes del Mambo Tocan Canciones de Amor. Bueno, veremos. La cuenta regresiva para llegar al Mundial de Fútbol. Amplia expectativa. Una etapa cerrada por aquí. Bueno, tanto se pidió, el hombre cumplió. Scaloni ayer dio a conocer la lista para el Mundial. Messi dejó afuera a un campeón del mundo. Estarán Lo Celso, Colobarco, los nombres que vamos a ir recorriendo. Confirma Messi, sin duda. Lionel va a jugar su sexta Copa del Mundo. Termina dejando afuera a un campeón del mundo como Marcos Acuña. Lo lleva a Giovanni Lo Celso, a Valentín Barco. Mira qué interesante lo del pibe Barco. Y se mete José Flaco López como una alternativa de centro delantero. Van a ser 17 futbolistas los que van a repetir Qatar 2022, y 8 debutantes absolutos. Pero mire qué dato. Jamás, de un mundial a otro, hubo tantas figuritas repetidas. Estamos hablando de Argentina, ¿eh? Un proceso que le sigue Francia 98, Daniel Passarella, Corea-Japón 2002, Marcelo Bielsa, donde hubo 13 iguales. Estaba justificada aquella decisión y ese grupo que terminó la sequía de 36 años en tierras árabes, devolviéndole tanta alegría a los hinchas. No nos olvidemos de eso. La característica de todo aquello, sin duda, 78, 86 y 2022. De los 9 que quedan afuera, el único que permanecía en la órbita de convocatorias, Marcos Acuña. Bueno, estuvo en la última, allá por el mes de marzo. Las mayores sorpresas de la lista y la zona de la defensa, por lo que vimos. Scaloni optó por Facundo Medina, Colobarco, y él lo había avisado hace 2 días, cuando decía, y todo el mundo preguntaba, ¿pero cuándo viene la lista, Scaloni? ¿Cuándo? Y él dice, esto es simple. Si no dan las garantías de estar bien, sabemos de dónde tirar. No es porque son campeones del mundo. No nos han dado muestras para cambiarlos. Mantuvieron el nivel. Hemos traído un montón de chicos, pero manda la cancha y la cancha dirá si van a seguir jugando. Evaluaciones en Ezeiza desde el pasado lunes, que fueron desfilando varios de los jugadores que estaban ahí tocados. Observar permanentemente, jugar, piques cortos, otras partes, delantera, situación. El cuerpo médico técnico los iba evaluando. Escuchar. Emiliano Dibu Martínez, indiscutido titular. Jerónimo Rulli repite la citación. Y lo apuntala Juan Musso. Notable rendimiento en el arco del Atleti de Madrid, el equipo del Cholo Simeone. En la defensa se pone la lupa en el muchacho de Neuquén, Acuña. Después de la Copa América del 2024, de 17 partidos que jugó la selección, jugó 3. Parece que queda una incógnita dando vueltas, donde se puede resolver en la próxima semana. Kansas City. La delegación desembarca el domingo, antes de sendos amistosos contra Honduras, 6 de junio, Islandia, 9 de junio. Gonzalo Montiel. Habrá que ver. En Estados Unidos estarán en gateras. Agustín Giai, que hablábamos anoche, el chico de San Carlos Centro en la provincia de Santa Fe, que juega en Palmeiras. Nicolás Capaldo. Ellos dos no figuran en la lista oficial de 26 que se envió a la FIFA, pero sí van a estar en las 55 de reservas. Otros juveniles, Santiago Beltrán, el arquero de River, Joaquín Freitas, Tomás Aranda, el muchachito de Boca, Ignacio Bando, Simón Escobar, con actuación internacional. Después vamos a recorrer los 3 centrales fijos. En el mediocampo, bueno, Lo Celso va a tener una revancha, una lesión tirando un taco en un partido del Betis. Lo dejó sobre la hora afuera de Qatar. No nos olvidemos de aquello, de Giovanni Lo Celso. Y volverá a un mundial después de Rusia 2018. Parte de ese núcleo duro del grupo. Altibajos, lesiones. En la Copa América le dio la asistencia perfecta al gol de Lautaro Martínez. Dio vueltas y ahí quedó en el aire Emiliano Buendía, cerrando un año espectacular en el Aston Villa. Ahora las vacaciones de verano para ellos. Y la historia por sobre la actualidad, ¿no? Y en la ofensiva, una clave interesante, a lo mejor como para comprender, entender un poquito más Scaloni. Él suelta una palabra, a lo mejor es el gran argumento, vértigo. Vamos a tener jugadores que nos puedan aportar otra manera de jugar si lo necesitamos. lo dice ahí, con un poco más de vértigo. ¿Mm? Bueno, tenía el número puesto, ¿quién? Messi, Lautaro Martínez, Julián Álvarez. Fantásticos. Por proceso, por recorrido, por rol dentro del equipo, Giuliano Simeone se corre todas las pelotas, el hijo del Cholo. Nico González, también para considerar. Los pibes revoltosos que se han ganado un lugar. Thiago Almada, Nico Paz. ¿Cómo seguirá con el tema del golpe en la rodilla izquierda, Nico Paz? Vamos a ver. Y después tenemos a José Manuel López, el correntino José Manuel López. Scaloni sabe que tiene que tomar una decisión. Entonces refuerza el ataque, mide 1,90 m, buen dominio de pelota. Bueno, es el tema, lo será hoy viernes y al paso de los días. Vamos a llegar al 16 de junio a las 10 de la noche, hora nuestra, contra Argelia en Kansas City. Ahí está, el marcador que establece Scaloni con sus temas, sus anotaciones, su bolso, su escritorio y su oficina allí en el predio de Seiza. ¿Se fue la incertidumbre? Poco, por supuesto. Ha comenzado una ilusión notable, la de todos los argentinos, la expectativa y, por supuesto, escuchando Radio Mitre, con transmisiones impactantes, espectaculares, para seguir, y por supuesto aquí, en la radio más escuchada de la Argentina, el Mundial de Fútbol México, Estados Unidos y Canadá. Va a ser impactante. Hay una alerta sanitaria en un puerto de Santa Fe por un tripulante con síntomas a bordo de un buque extranjero de ébola. Hombre joven, sospechan de nacionalidad egipcia. Fue apartado del barco. Brote de ébola en la República Democrática del Congo. Arriba al puerto santafesino de San Lorenzo, cerquita de Rosario. Síntomas. Había llegado el lunes al puerto de La Plata esta embarcación. Las autoridades le confirman que lo autorizan a atracar. El capitán no sabía de la situación del operario, de acuerdo a la información de las últimas horas. Después el buque mercante siguió su itinerario y el tripulante a bordo comenzó con síntomas. Fiebre, lesiones cutáneas, enrojece la piel. Mucho, mucho, mucho, asoman ampollas. Llegan los vómitos, dolor muscular y tos. Mucha tos, activa la sospecha. ¿Mm? Y de allí siguieron y atraca en la terminal portuaria, comunica la notificación a la cobertura médica inmediata. Parece que la empresa propietaria del buque transportaría soja con destino a Ghana, de acuerdo a un comunicado de la empresa a diferentes medios. El despliegue sanitario paraliza la normalidad del complejo portuario. Inmediatamente, un médico sube al barco junto con un inspector. Esto ocurre durante la madrugada, un estado muy preocupante, desesperante. Lo evalúan al paciente, diagnóstico presuntivo inicial, herpes. Pero no hay indicios compatibles con ébola u otra enfermedad. El tripulante recibe la atención médica y lo llevan a un centro de atención y queda aislado en la embarcación. ¿Mm? Y después siguieron los estudios para poder relevar si había otras personas con síntomas entre el resto de la tripulación. Y la disposición inmediata, nadie puede subir o bajar sin autorización del personal de sanidad de fronteras. Después se lo llevó a un centro privado, no bajaba la fiebre. Signos de deshidratación, un operativo fuerte y alerta sanitaria. Después se lo liberó al barco con sus actividades. Estaban ahí en la zona de San Lorenzo, cerquita de Rosario. Habrá que estar muy atento. Hay un ida y vuelta permanente de embarcaciones era una época de cosecha, camiones que llegan. Hay el tema de las rutas, las demoras que se provocan, pero son los números impactantes. Una muy buena cosecha, después de una lluvia abundante, y las descargas en los barcos, que son divisas para la Argentina, pensémoslo así también. Fabricio López, buen viernes.
1: Hola, Juan Carlos, ¿cómo estás vos y los oyentes del país y del mundo? Listos, ¿eh? Acá con, viendo los convocados, sí. Todo contento con todo lo que está pasando ya, sí. En la previa del Mundial, así que está bien. Esperando.
0: ¿Vos estás contento porque hay un pariente tuyo ahí?
1: Y hay un
0: José Manuel López.
1: Exacto, hay un López ahí, correntino.
0: Sí, no, es hombre, sí. Es correntino. Claro. Es José Manuel López, ese que viene a ser primo sí, segundo.
1: Son todos primos
0: tuyos. Sí. Esto.
1: Y bueno, justo tengo un José López primo también. Ah. Sí. Así que bueno.
0: Y bueno, pero habrá que llamarlo. Es decir, escúchame. El pibe que llama Scaloni. A ver, dame el teléfono. Uh-huh. Vos tenés que llamarlo. Inmediatamente.
1: Sí, el Flaco López.
0: Que decirle.
1: Sí.
0: El Flaco López, 1.91, mire. Es un gazo este.
1: Sí, qué sí. Bien,
0: Juega muy bien la pelota y viene muy bien a los centros allá, a los aéreos,
1: claro, por arriba.
0: Y obvio, hay que ponga la cabeza, aguanta bien. Mientras él convierte para la Argentina, José Manuel López, Fabricio López, tiene que estar en una tribuna y sentadito alentando a Argentina.
1: Claro, vamos los López.
0: Pero hoy, y bueno, hay que llamarlo. Sí. Inmediatamente, hay que buscar el celular.
1: Sí.
0: Vos no sabés lo que yo grito, la garganta que tengo.
1: Claro, me
0: no te vas a sentir.
1: Llevo el redoblante y de meto el redoblante.
0: Bueno, ya se te va a complicar, porque después te van a querer poner una multa, no te van a dejar subir al avión. Y tenés que ponerte varios gorros, No, vos tenés que pensarla bien.
1: Sí.
0: López, vos no te acordás de mí.
1: Claro, ahora no se va a acordar de su parentela.
0: Claro, yo soy pariente de Fito.
1: Claro, decirle. Sí.
0: Ah, y en una de esas la embocás. Claro. ¿Te acordás que en Nueve Reinas se jugaban así?
1: Sí.
0: Hola, tía, ¿te acordás? Yo soy el hijo de... Hola,
1: ¿qué? El famoso cuento del tío. Es el famoso cuento
0: bueno,
1: del tío.
0: Bueno, le tocaban los porteros eléctricos y...
1: Sí.
0: Escuchame una cosita, tía.
1: Habrán caído así.
0: Yo me voy, pero vos podés bajar y le dejás la plata a un amigo porque estoy mal estacionado. No. Hay que verla 10 millones de veces.
1: ¿Cuántos habrán caído así?
0: Darín con Pauls, imperdible. Es una película que cuando tengo tiempito ahí, ¡pac! Sí, inmediatamente sí, voy. Sí, no, sí, es imperdible. Sí.
1: Peliculón.
0: Argento por Argento.
1: Sí, sí.
0: Los
1: sí.
0: Inventos de cada minuto. Y además la frase que le va soltando. Cuando van mirando a la gente, ¿ves? Aquellos se multiplican día a día. Son todos iguales, mirá. Fíjate, no, es imperdible. Yo la tengo tan estudiada en diferentes momentos, minutos, me atrapa esa película. Está
1: es
0: tan
1: muy buena,
0: bien hecha.
1: Es muy buena.
0: Es muy buena.
1: Bueno, ahí está. Parte de dos actorazos.
0: Por eso vos tenés que llamarlo.
1: Che.
0: Decirle.
1: José, ¿te acordás de mí? Che.
0: No, primero no le digas, José. Vos tenés que meterle José. ¿Sabés quién soy yo? Yo soy Fabri.
1: Claro, ¿te acordás cuando tuvimos...?
0: Te va a decir a vos, escuchá, él te va a decir a vos. Ah, vos sos pariente de Tito.
1: Sí, claro.
0: Y ahí tenés que entrar, ahí, inmediatamente, claro.
1: El mismo.
0: Sí,
1: el mismo.
0: ¿Qué fue de la vida de Fito? Me hiciste acordar ahora.
1: Claro.
0: Y él va a empezar a contarte.
1: Sí.
0: Claro. Y se separó.
1: Y si me dice, mandame una foto, le mando una de...
0: Y sí. Bueno, después, pero para que llegue el momento de mandarme la foto, tenés que sacarle un interrogatorio de 10 minutos.
1: Sí, no, y le tiro claro. CBU, le digo, che, tiramos los mangos porque estoy queriendo ir al Mundial.
0: Eso ya te, claro, eso después.
1: Claro.
0: Eso después, cómo puedo hacer. Y él te va a contar.
1: Quiero ir a hinchar por vos.
0: Familiar.
1: Quiero ir a hinchar por vos, claro.
0: Está bien, pero vos vas por Argentina. Para él y va por Argentina.
1: Sí.
0: Si no van a creer que vos sos un infiltrado de Argelia. No.
1: Sí.
0: No. Vos tenés que decirle, cuando él te va contando. Y sábeltelo de Fito. ¿Qué fue de la vida de Fito? Vos no sabés quién, carajo.
1: Sí, claro.
0: ¿Qué fue la vida de Fito? Y ahí te va a decir él. Y se separó de Chuli.
1: Tantos años.
0: Pero risueño, no. Afligido.
1: Sí, no,
0: afligido.
1: Sí, no.
0: Tantos años. Una historia así. ¿Qué va? ¿Y ahora dónde está? ¿Qué hacen?
1: ¿Qué hace?
0: Y ella, yo no supe más de ella, no sé si vives, habrá muerto, pobre.
1: Ah,
0: ¿cuántos hijos tuvieron? Ahí metés la primera pregunta. Y te van a decir, tuvieron uno nomás. Ah, sí, ¿cómo es que se llamaba? Sí, ahí te va contando.
1: Claro.
0: Va abriendo el camino, va abriendo el camino. Y ahí ya saca la chapa, le decís que sí, estás en la radio más escuchada de la Argentina, Radio Mitre va a estar en el Mundial, sí, tiqui tiqui tiqui, contá, todo.
1: Qué bien.
0: Y, claro. Y ahí de corriente.
1: Sí, a ver cuándo tomamos un cafecito, ¿no? Claro.
0: Pero pará, le tenés que preguntar de corriente, determinado lugar. Pero vos sos más joven que yo, vos naciste dónde, y ahí te pique, y ahí te tira. Pues yo soy de Goya. ¿Vos dónde habías nacido?
1: San Lorenzo, dice. Claro.
0: El... No, San Lorenzo es Santa Fe, cerca de Rosario.
1: ¿Dónde
0: está mezclando todo?
1: ¿En Salada nació? No. Pasar por Salada, por todo anduvo.
0: Eso tenés que saberlo vos.
1: Claro.
0: Entonces él te tira. Vos le decís, yo nací en Goya.
1: Sí.
0: Y él te va a decir, ah, no, yo nací en Esquina. Uy, ¿te acordás de Esquina de la calle?
1: Sí. Sí, claro.
0: Por o sea,
1: ¿cuántas
0: eso?
1: Veces? ¿Te acordás que cuando juntábamos?
0: Y ahí le seguís. No, juntaba, no, si vos no te acordás de él.
1: Ay,
0: no,
1: sí.
0: Vos tenés que preguntarle por la gente, vos sos más grande que él, te debe tener 20, 22,
1: sí,
0: José Manuel.
1: Pibe.
0: ¿Vos cuánto tenés? 70 ya tenés más o menos, ¿cuánto tenés vos? ¿No?
1: El doble del Flaco López.
0: 140. El doble de 70. ¿Cuánto tenés?
1: ¿Eh?
0: Mirá qué novela, me parece que no, estás entusiasmado.
1: Está bien, me gusta,
0: Y...
1: Mañana lo llamo.
0: Sí. Nueva Reina. Vos acordate de Nueva Reina. Dale.
1: Bueno,
0: ¿por qué
1: sí,
0: no?
1: Sí,
0: en una de
1: y lo felicito por la convocatoria, aparte.
0: Pero claro. Totalmente, obvio.
1: Eso.
0: O por lo menos buscar algún allegado. Yo no sé si Scaloni les va a dejar atender el teléfono.
1: Claro,
0: Todo concentrado.
1: Bueno. Claro, ya está.
0: Bueno, ¿cómo viene el viernes, che? ¿Con niebla? ¿Cómo está?
1: Bueno, 13.7 la temperatura actual. La humedad 84%. Cielo cubierto en estos momentos. Viento del este a 6 kilómetros por hora. Visibilidad 10 kilómetros, nublado en estos momentos.
0: Ajá.
1: No habla de niebla, pero atención porque mañana sí, mañana algunas neblinas, niebla en el comienzo del día, después a la tarde mayormente nublado con una máxima de 17 grados. El domingo 11 de mínima, máxima de 18, ideal para vivamos la vida, 18 grados con cielo parcialmente nublado. El lunes mínima de 12, la máxima 15. Para hoy entonces, para este viernes, Juan Carlos, nublado, mayormente nublado,
0: sí.
1: Máxima de 16. Estamos en 13.7 con una humedad bastante alta, 84%, viento del este 6 kilómetros por hora y la visibilidad 10 kilómetros en la ciudad de Buenos Aires.
0: Bueno, hay muchas versiones, obviamente. Van generando las redes, los programas de chimentos, una expectativa. La inmediata, nosotros vivimos de emociones y generando, como argentinos, futuras emociones. Se habla del Mundial de Fútbol, en el día a día, la pasión, todo lo que envuelve a los argentinos, el fútbol, y además somos campeones mundiales de fútbol del último torneo, la apuesta por el próximo. Pero ha comenzado a dar vueltas un festejo que me parece puede llegar a ser extraordinariamente mundial. 100 años de Mirtha Legrand. Entonces, las versiones comenzaron a crecer. ¿Gran fiesta gran al pie del obelisco? ¿Un día de febrero, el 23? ¿Un día de verano? 100 años de Mirtha Legrand. Se habla, son tentativos. ¿Una cadena nacional en todos los canales de televisión? Se sueltan distintos comentarios, versiones. Sí, por supuesto, el mundo lo tendrá en las portadas de los diarios, los noticieros en diferentes capitales mundiales. Tanto en América, en Europa, un Guinness, un récord más que vasto para todo lo que ha significado la carrera de la señora y particularmente ese numerito, un siglo con su vida y de tantos años abrazando el éxito. Bueno, se planteó como un escenario y una posibilidad. Adrián Suar, gerente artístico de Canal 13, se lo plantea en alguna medida en la cena que participó como invitado en el último pasado fin de semana. Donde él le pregunta, ¿vos te sentís cómoda, Mirtha, aquí? Porque siempre hubo versiones de ofertas de la competencia de Telefe. Y ella le dice, sí, como en mi casa. Le cambia el rostro pasar inmediatamente, obvio. Bueno, me alegro mucho, le dice Adrián, y obvio. Entonces, bajo esa circunstancia, él le suelta, si por lo bajo, dice, vamos pensando un gran espectáculo, Mirta. Hay algo, cómo no, son 100 años. Y siguió, y Mirta, con su oficio, fue recordando y matizó esa charla con algunas anécdotas y siguió, ¿eh? Bueno, en lo inmediato, hace el otro fin de semana, los 90 años del obelisco que comentábamos el viernes anterior, el icónico monumento cumpliendo esa fecha, era una diva de las pocas que pudo dar cuenta, porque ella asistió a la inauguración en 1936, hace 90 años, y tenía una niña, tenía 9 añitos. Bueno, 23 de febrero del próximo año, Mirta va a estar cumpliendo 100 años, y hay muchas versiones. Al pie del obelisco, por lo que se vio, se dijo, lugar icónico desde Buenos Aires, capital de la Argentina al mundo, para homenajearla. Bueno, por ejemplo, hay distintas versiones que irán surgiendo, irán pasando en el transcurrir de las horas y de los momentos. Bueno, hoy al mediodía se va a sortear Copa Sudamericana, sorteo de Copa Libertadores, y un dato que después lo vamos a desarrollar. Evaluaron la comprensión lectora de aspirantes a maestros porteños. 3 de cada 10 no aprobó. Aspirantes a maestros porteños. Ocurre en un marco de un plan Ser Docente, que lo presentó la ministra Miguel. ¿Sí? Potenciar esa profesión, mejorar diferentes etapas de la trayectoria profesional, ser docente. Es una cuestión de alma, de pasión, de sentimiento, por sobre todo, ¿no? Una propuesta educativa, en ese plan Buenos Aires Aprende, y por lo menos la idea es una transformación integral en ese recorrido profesional de los docentes de todos los niveles aquí en la ciudad. Las características, lo que se plantea, en fin, la evaluación para quienes ingresan a la formación docente, una encuesta socioambiental, los que estuvieron habilitados, las preguntas que se hacían, después lo vamos a conversar un ratito, es muy interesante. Por momentos puede ser preocupante, pero es un buen paso que se da, por lo menos para lograr la evaluación y poder corregir, sin dudas. Verónica Rossetti y Marcelo Nelli están este viernes, de a poquito, el último de mayo. Con Fabricio nos vamos a quedar hasta las 5 de la noche a la mañana.

Qué interesante el trabajo de nuestro amigo Aníbal Berraute. Paso algunas horas escuchando Neopía, tango del nuevo siglo. Neopía, el planeta virtual, el mundo de la fantasía. Habitan mascotas virtuales, las que se conocen como Neopets. Y ahí juega ese escenario principal, ese armado y esa característica que le da con tanto talento Aníbal. Te mandamos un abrazo. Me quedé en un artículo ayer en la tarde preguntándose qué dice la psicología de las personas que escuchan siempre las mismas canciones. Hace unos años, unas cuantas madrugadas, reparaba en este tema. Pero es la misma línea de reproducción, que es una preferencia estética, a lo mejor, algo que le hace bien a la mente, que le sienta ese cuerpo, que le da un estado de ánimo, un vigor, o acaso le permite soñar, lo relaja. Pero una investigación sugiere que la práctica revela aspectos profundos sobre esa estructura mental que tiene un oyente. La repetición musical llega como un refugio. Es un entorno marcado por la incertidumbre. Ese mundo que cambia de una manera constante. ¿Y qué puede hacer esa música? Bueno, esa música conocida pareciera darle una estabilidad necesaria. En este caso, puede que te ocurra que siempre estás bajo un perfil o probablemente en tu Spotify o donde tengas ganas de seleccionar y elegir tus canciones favoritas, te quedes por cada día entre las mismas 10, 15 y siempre. Eso te da una estabilidad, una sensación de control que te permite reducir niveles de ansiedad. Con esto me apoyo, con esto me sostengo, esta música me hace bien. Ya le aprendí la letra, le conozco en el idioma hasta la fonética, y eso que no hablo ese idioma. Y si habla mi idioma y dice la cantante o el cantante, mucho mejor, porque puedo seguirlo, es cómplice de mi sentimiento. Hace unos años, un informe sobre el fenómeno contaba que la música activa el sistema de recompensa cerebral. Reproduce una canción favorita, entonces el cerebro libera dopamina, la droga natural del cuerpo, y va regulándose.

que nos lleva inmediatamente a pulsar ese botón para volver a escucharlo. Entonces la música trasciende ese rol del entretenimiento, es una herramienta de exploración emocional. Y supe que la psicología atribuye gran parte de esa tendencia a un efecto familiar, porque el cerebro responde de manera positiva a los estímulos, los que ya conoce. Ahí está lo familiar, porque activan áreas asociadas con qué, con sentirte cómodo, cómoda, con el bienestar. Y en una de esas estás buscando un equilibrio emocional. Y poder escuchar estas melodías recurrentes te estimulan e incrementan un poquito más esa satisfacción interior. Es gratificante. Ya no hay un factor sorpresa. Te dejas llevar. Uno se entrega porque conoce de aquel sonido, de la familiaridad con la mente, con el cuerpo, con un estado. Entonces, como oyentes, permanecemos en una zona de confort y cada nota, cada palabra va teniendo un significado. Ah, supe que los rasgos de la personalidad también influyen en este hábito. Por ejemplo, leí de ese informe que las personas introvertidas utilizan la música conocida como un espacio de tranquilidad. Entonces, las canciones actúan como un refugio que te ayuda a desconectar de ese ruido externo y te permite cargar energías. ¿Hay una manera de escapar? Sí, me dejo llevar. Por momentos, tanto me gusta que me olvido aquello que estaba pensando y logro sacar de mi mente aquello que me tuvo a mal traer gran parte de la mañana o de la tarde. Hay una burbuja segura, predecible, y uno se relaja. No hay preocupación por sobresaltos, estímulos nuevos. Alguien puede estar en tu cercanía, no haberlo visto. Los ojos están abiertos, se mira, pero la música nos gana y llegamos a un momento de no prestar atención a aquella persona que estamos observando porque no estamos concentrados en eso. La música representa un enigma que requiere una resolución. Se va desmenuzando cada elemento sonoro de una canción, la letra, el arreglo instrumental, y la escucha repetida es una manera de análisis. Cada repetición aporta un descubrimiento nuevo. Y uno puede observar sin mirar, pero sueña un poquito más, un poquito más. Con la imaginación de la hora. Sí, como la banda de sonido de aquello que nos permite la radio dejarnos llevar.

0: Juan Carlos, María, de Lomas del Mirador. Mirta se merece todo, todo lo bueno, porque fue una estrella coherente. Siempre dijo lo que pensaba, actuó como pensaba, tenía un nivel de coherencia impresionante y nunca conspiró contra el país. Ella siempre fue de verdad muy argentina, así que sinceramente Mirta hasta un sello postal merecería. Es una heroína nuestra y es un poco de todos, ¿no? Ella no nos conoce, pero nosotros la tenemos como parte de la familia. La adoro a Mirta, parte de mi vida. Gracias, Juan Carlos, Fabricio, que tengan linda noche.
1: Bueno, muchas gracias. Sí, es clarito el oyente. En ese perfil, esa identidad de cada argentino. Mirta. Y una persona que no agrede, es sagaz, sutil para preguntar. Tiene mucho oficio, tiene experiencia, conoce y estudia por sobre todas las cosas. Bien, creo que ahora habrá un paréntesis que lo logra el fútbol en distintos aspectos. Vamos a estar ahí, pegaditos a la radio, escuchando Mitre, el desenlace de cada encuentro, cada partido, porque, por supuesto, todas las fichitas por nuestra selección, pero vamos a ir viendo qué nos puede llegar a tocar, quién va creciendo en otros grupos, en otras zonas, partidos desafiantes. Bueno, todo lo vamos a seguir aquí, en Mitre, con una transmisión impactante y espectacular desde los Estados Unidos, México y Canadá en este Mundial. Hoy, 29 de mayo 1969, se produjo uno de los hechos que se marcaron, creo, profundamente en la historia política, social de Argentina del siglo pasado, el Cordobazo. Obreros, estudiantes, marchando por la ciudad de Córdoba, una huelga interminable que iba comenzando ese día. Una protesta con una gran magnitud. Entonces superaba a la represión de la policía. Sí, represión policial y militar, gobierno de Juan Carlos Onganía, un militar en el poder de Argentina. Entonces, los huelguistas, la gente que reclamaba, se armaban barricadas y se ganaba el control de la calle. Eran aquellas horas, aquellos días de marcada incertidumbre. La televisión con sus noticieros centrales, imagen en blanco y negro. Y después, una situación que se desborda y llega el ejército. Nombres de aquellos días, del sindicato de Luis y Fuerza, Agustín Tosco, Elpidio Torres de Esmata, represión infernal, 4 muertos. Y termina Agustín Tosco y Elpidio Torres enjuiciados por un consejo de guerra, adentro, a prisión. Entonces queda en la cuerda floja la dictadura de Onganía y toma protagonismo Perón. Al comenzar los años 70, esta era la última etapa, la última parte, porque era finales de mayo de 1969. Sí, fue un 29 de mayo, hace 57 años. Córdoba, la ciudad, la capital, una rebelión obrera, universitaria, un episodio marcado de identidad inolvidable, afectado por repercusiones de esa manifestación que ocurría a tantos kilómetros desde la Casa Rosada, Onganía encabezando aquella autodenominada Revolución Argentina, cede a la presión. ¿Qué queremos decir con esto? Que se iban desencadenando sucesos que meses después habilita la llegada de Alejandro Agustín Lanusse, el general. y llega a la presidencia Roberto Marcelo Livingston. Las fuerzas interiores del ejército tambaleantes. Había comenzado en aquel 29 de mayo de 1969 un paro activo de las dos CGT Córdoba. Y Onganía, pidiéndole a Lanusse, que por entonces era el jefe del ejército, que desplazara tropas del tercer cuerpo. Entonces ingresa el ejército, reduce acciones a la zona del barrio Clínicas, ahí, pero por supuesto, cientos y cientos de estudiantes. Hay decenas de pensiones estudiantiles en esa zona, el barrio Clínicas. Se allana la CGT, los dirigentes obreros detenidos, y la multiplicación del efecto al accionar de diferentes agrupaciones, organizaciones políticas armadas, que fueron surgiendo. Al paso de los días, de las semanas, aquel 69 que abría la puerta a la política armada del ERP, del Ejército Revolucionario del Pueblo, de Montoneros, de FARC, los recuerdo. Fuerzas Armadas Revolucionarias, diferentes líneas internas en partidos políticos, los universitarios. Y fue el debilitamiento de aquel gobierno de Onganía. Pero no ocurrió en lo inmediato. Un año después, junio de 1970, es depuesto por tres Fuerzas Armadas y lo designan al general Livingston. Y ahí siempre en esa memoria y en ese sentir la identidad de un año tan, pero tan particular. Por ejemplo, se escuchaba esta canción. A ver. Sí. Que tocaban los domingos a la mañana, 10:30 de la mañana, a veces en el Coliseo. En 1969 sonaba Manal. A ver quién se acuerda. Uy, se durmieron todos, ya no se acuerdan.

aquel 1969 me llevó la efeméride del día con el cordobazo, aquellos tiempos de rebeldía estudiantil, de cambios generacional. ¿Qué le iba pasando al mundo? Teníamos allí julio con el hombre en la luna. Iba terminando una década prodigiosa en la música. Bajaba el telón lentamente los Beatles. Pero en 1969 ocurrió Woodstock, el festival de música más grande de todos los tiempos, el más loco de todos, que ocurría 4 o 5 días de agosto de aquel 69. Una granja en el estado de Nueva York. Una filosofía hippie del momento con aquel lema, paz y amor. Se hizo durante una epidemia mortal de gripe en los Estados Unidos. Intenso verano, mucho calor. Pero la epidemia mortal de gripe tenía un origen en Hong Kong en diciembre del año anterior, de 1968. Picos de contagios, muertes, que llegaban meses después. En Estados Unidos, para que tengamos una idea, murieron 100.000 personas, mayores de 65 años. Y en el mundo mueren 2 millones y un poco más de personas. Y lo curioso es que con esa data, inmediatamente comencé a buscar hace unos días, ¿qué tratamiento le dio la prensa? No había grandes coberturas, había artículos. Había referencias, recuadros, portadas de algunos diarios de época. Pero ¿de qué hablaba el periodismo gráfico de aquellos días? La guerra de Vietnam. Se depositaba en esa idea de ese conflicto largo, sin duda. ¿Cómo se buscaba un final? No se le encontraba. Nos lleva inmediatamente a algunas sospechas. Comparando los tiempos, ¿no? La llegada del hombre a la luna, la revolución sexual, tantas protestas estudiantiles del momento. ¿Y del virus? Me preguntaba. Porque uno de repente se sorprendía encontrando algún recuadro y daba cuenta de lo elocuente y de lo que generaba, donde mueren en Estados Unidos más de 100.000 personas y en el mundo. Era locura total. Ni escuelas, ni cines, ni bares, ni restaurantes. No, todo el mundo estaba en la suya. ¿Y el virus? Y llegaba Woodstock, agosto de aquel 69. La fecha original, bueno, estaba previsto en la última semana de enero del 69. Pero la pandemia causaba muchas víctimas. Y además, algo que habían ocurrido hace una década, o un poco más, dejando tantos muertos en el mundo, y ahora las circunstancias de lo que ocurría, Hong Kong, y, bueno, los amantes de la música dejaron pasar, y los organizadores dijeron, bueno, vamos a avanzar un poquito a ver qué tenemos. Esperaban 50, 60 mil personas. Pero cada vez había más gente, y más gente. 500, 600, 700 mil almas para celebrar la libertad y el amor libre. Y gente que se quedaba fuera del predio, pero si ya no había más capacidad. Reuniendo nombres con mucha emoción. Por ejemplo, viernes 15 de agosto, un viernes, 1969. Un festival que comienza a las 5 de la tarde con algunos minutos. Actúa Richie Havens. 2 horas aproximadamente, se iba la tarde, 10 canciones. Después, a las 7:30 de la tarde, el grupo Sweetwater, también sus 10 canciones. Después llegó el turno de Tim Harding, tocaba en aquella época algunos temas, no duraban más de 3 minutos las canciones por entonces,
un dato. Y empieza a llover. Y empieza a llover y mucho. A las 10 de la noche sube Ravi Shankar. Por momentos, 30, 35, 40 minutos, pero paraban más de lo que cantaba. Tocó tres temas. Después llegó Melanie Safka, que cantó algunas canciones más, pero llovía. Y había sectores donde algunos músicos decían, che, ¿por qué nos vamos levantando todo esto? Es un peligro. Cables, los bafles a un costado, los instrumentos enchufados. Y un plato fuerte de la primera jornada, una mujer embarazada, 6 meses, la lluvia, sus cabellos húmedos, su cuerpo, una blusa abierta, más o menos 0.25, 0.30 en la madrugada, y se quedó bajo la lluvia cantando hasta las 2 de la mañana algunas canciones inolvidables. ¿De quién estoy hablando, Vero? De Joan Baez. Woodstock, aquellos días de 1969, de la noche a la mañana.

repaso aquellas postales de época. Me quedé en 1969 y me demoró el tiempo político, social de nuestro país. Pero ¿qué le pasaba al mundo cuando se iba aquella década pródiga en la música? Arrancaba un sábado, 16 de agosto, segunda jornada. ¿Pero qué pasó? Bueno, pasó que aquella gente que quiso irse, que dijo, bueno, desarmemos todo, nos vamos, y pero llueve mucho. Entonces algunos organizadores le dijeron, mire, hagamos una cosa, esperemos el amanecer. Probablemente la lluvia pueda amainar, porque nosotros los comentarios que vamos recibiendo es que va a venir más gente. Algunos músicos lo miraban, los escuchaban azorados. Entonces esperaron hasta la 1:30 de la tarde de aquel sábado, que llegó Creedle. Después fue el turno de Country Joe McDonald. Mirá por dónde andaba el señor McDonald con la música en el 69, haciendo de las suyas. Tocaron 5 canciones. Llegó John Sebastian. Después subió Keith Hartley Band. Y era toda una previa, porque decían, ¿quién más llega? Y cada vez entraba más gente. Y se fue despejando el cielo un fin de semana de verano. Ese agosto que somete a temperaturas tan elevadas cerca de New York. Y un guitarrista que se iba a consagrar en pocas semanas nada más. No muchos daban cuenta. Entendidos en algunos circuitos de la música habían reparado en él, en su manera de decir, de cantar, sus arreglos. Pero, a ver, vamos a escucharlo, nos quedamos. 5:15 de la tarde hasta las 6, Santana, que tocó 8 temas, que además dio cuenta de aquel Soul Sacrifice, que fue un video que se difundía muchísimo. Después llegaba Mountain en la noche, 12 temas. Fíjense que eran bandas muy reconocidas, grupos muy afiatados en la consideración de los jóvenes en Estados Unidos, los programas de radio que lo difundían. Después llegó Grateful Dead, que tuvo que cortar el set después de que los amplificadores se sobrecargaban. Y estuvieron, cuando llega la medianoche, como hasta la 1:30 de la madrugada, ahí. 1:30 de aquella madrugada, fin de semana, cantan 11 canciones, temas gloriosos, porque ellos además, sí, eran plato fuerte, la gente los conocía, habían presentado algunos discos, algunos éxitos. Kustok, 1969, tocaban los Creedence Clearwater Revival. 69, mami. ¿Y qué se escuchaba? ¿Eh?

el escenario Gustock 1969, cuando en plena trasnoche, entre 2 y 30, 3 y algunos minutos, llegaba la mejor cantante de tantos tiempos, Janis Joplin. 10 canciones, después subieron Sly and the Family Stone. Seguían tocando, 3:30, 4 de la mañana, 5 de la madrugada. Fue un momento único, suben The Who. 25 canciones, algo más de una hora y media. Set completo de la notable película Tommy. También por esos días, que después llegaría al cine, demorado un poco más, aquí en la Argentina. Jefferson Airplane, una de las bandas top de aquellos días, llegan al escenario minutos después de las 7 de la mañana y se quedan hasta las 8:30, 9:15. 13 canciones. Tercera y última jornada, domingo 17, termina el lunes 18 de agosto. A las 3:30 de la tarde sube Joe Cocker. 40 minutos. Después llegó el diluvio otra vez. Otra vez la lluvia y cada vez más gente. Pero no nos vayamos, decían. Y se quedaron hasta las 8 esperando y limpió el cielo. Llegaron las estrellas. Y por ejemplo, a las 9 de la noche subía Ten Years After con 5 o 6 canciones. Ya en la madrugada del otro día, Johnny Winter, acompañado por su hermano, Edgar Winter, hicieron 2 canciones, ellos dos, y después se quedó Johnny con 10 canciones más. ¿Saben quién tocaba en plena madrugada? Blood, Sweat and Tears, de aquellas bandas que escuchábamos por entonces, asociado al ingenio de Chicago, por ejemplo. Después subieron Crosby, Stills, Nash and Young, grupo sensación de ese momento. Neil Young dejó pasar casi la totalidad del set acústico. Hizo Wonderling, que era una canción que se escuchaba mucho por esos días, pero no quiso que lo filmaran durante ese set eléctrico. No. El dato curioso es que los hospitales estaban abarrotados y había miles de muertos en Estados Unidos por un virus. Y el cierre del festival, la estrella central, Jimi Hendrix. 8:30 de la mañana, cuarto día, con Voodoo Child, temas inolvidables. Y un dato curioso, cuando estaba en el tema Red House, se le corta la cuerda aguda, algo así como un mi, pero sigue tocando el resto de la canción con 5 cuerdas. Y el tema de aquella pandemia que se vivía. La esperanza de vida en los Estados Unidos era 68, 70 años. Hoy se suma más de una década. Era una población con baja obesidad, un dato. El festival hizo, en aquella oportunidad, los mercados bursátiles no colapsaron debido a la pandemia, datos de aquellos días. No había medidas de distanciamiento social. No colapsaba el sistema sanitario. No obstante, miles y miles de personas hospitalizadas. Woodstock 1969. Y una pandemia que mataba por entonces más de 2 millones de personas en el mundo. Me pregunté un poquito más en ese recuadro de diarios, de revistas, de archivo. Lo busqué. Y dije, 1969, andaban los Beatles dando a conocer en el comienzo de nuestra primavera, septiembre para ellos, ya en el otoño, el último disco que grababa el cuarteto. Una foto que se toma, 8 de agosto de 1969. La célebre imagen, ¿quién no la vio? Cruzando la senda peatonal de Abbey Road, justo donde la calle se cruza en una manera algo irregular,
aquel cartelito que uno se queda mirándolo y dice, acá, este es el lugar. Y todo el mundo quiere emular aquellos pasos de Lennon, de Ringo, de George, de McCartney. Y pisar aquella cebra y aquel dibujo en el asfalto. El 26 de septiembre de 1969 se escuchaba esta canción.

0: música de aquellos días. Me quedé en 1969 a partir de El Cordobazo, un 29 de mayo, aquel año precisamente. Aquellas canciones de época, los sonidos de aquellos días. ¿Hay alguien por allí, Vero? Hola.
1: Hola, Juan Carlos. Qué emoción escuchar a los Creedence. Si habré bailado los temas de ellos en 1969 en mi club en Banfield. Un recuerdo lindísimo, un cariño grande. Aurora de Vicente López.
0: Un beso grande, Aurora. Cuántas emociones, aquellas postales de época, ¿no? ¿Mm? Hubo un Abbey Road después de un Let It Be. Iba marcando la previa de un final. Y tuvo mucho que ver el regreso de George Martin. El último suspiro Beatle, él lo provocaba. Después se remezclaron algunas canciones, las nuevas versiones, aquello que se hizo al paso de los años. ¿Necesitaba el mundo otra versión de Abbey Road? El auge otra vez del vinilo, la fidelidad de los fans de los Beatles, la eterna fascinación del público por ellos, el gran negocio en los mercados internacionales, reediciones constantemente, icónica portada de ese disco para tantas banners en tantos lugares significativos. De los cuatro, McCartney no llevó barba. Los demás sí. El que la tuvo más tupida en su cara fue Lennon, sin dudas. Le siguió en dimensión Harrison y después Ringo. Y ellos posaban, como que buscaban un rostro, una cara, justificaban un momento. Soplaban otros aires de a poco. Había otra película en cartelera, 1969. Uy, cómo se escuchaba esta canción. A ver si se acuerdan.

aquellos días, Barbajara, Hal David eran los reyes de la composición. Top 40 de la musa vocalista, la señora Dionne Warwick. Versiones de sus canciones. Tom Jones, La Fichera, bandas sonoras de películas. Verano de aquel 1969. Barbajara componía la música de Butch Cassidy. Una película protagonizada por Paul Newman, Robert Redford, Asaltantes de Trenes, en la década de 1890. El director le dice a Bacharach, quiero algo que evoque la época para una escena en particular. Entonces, Paul Newman va a dar un paseo romántico, ¿verdad? En bicicleta, tomando que hoy es el día de la bicicleta, con Catherine Rose. Entonces George Hill le dice, no. La idea de una canción pop con letra. No, pero está bien, le dice Barbajara. Nos va a ubicar mejor, porque además el mensaje va a ser entre lo que le ocurre, lo optimista que puede ser. Raindrop, Kid Fallen, Old Man. Y se quedaba pensativo. Colaboración de ellos. Roles definidos, ¿no? Barbajara componiendo la música, Hal David la letra, ideaba el título también. Hal David intentó cambiarla. Nunca dimos con algo que sonara igual. Debió haber surgido en el mismo tiempo de la película. Bueno, le fueron dando otro viso de identidad. Estaban de acuerdo hasta que el director dijo, la verdad la escuché y no me desagrada. Ahora vamos a buscar el cantante. Hubo una versión que se le ofrecieron a Bob Dylan. Años después, Barbajara dijo, no, Bob Dylan nunca lo llamamos. Lo admirábamos muchísimo, pero no. El cantante Steve Tyrell, que era un ejecutivo de aquel sello de David, dice, le ofrecieron la canción a Ray Stevens. Y pensamos todo, él lo aceptó, una canción de Barbajara, el number one. No, dijo que no. Entonces empezaron a dar vueltas y vueltas, consultaban a amigos en las compañías discográficas, hasta que surge un muchacho llamado Bitchy Thomas, que venía muy cansado de giras, que le había comentado su manager. Mirá que viene actuando muy bien, lo reconocen en diferentes zonas de Estados Unidos. Pero el médico le había recomendado, no cante. Usted está mal, tiene laringitis, su garganta está afectada. Así que por 2 semanas guárdese, no. Tuvieron que hacer 5 tomas. Y Barbajara se queda satisfecho con una. Y lo felicita un ejecutivo de 20th Century Fox, que estaba allí, del otro lado del vidrio, escuchando, dice, su voz, por momentos, me pareció a la de Paul Newman, precisamente, un protagonista. Y aquella interpretación fue genial. Sí, él no lo pensó, pero quedó un poquito ronquito, 1969, y pasaron 2 años. Y siempre lo recordamos igual. Y nos emociona. A ver un poquito más, pero...

aquel sonido del soul, aquel rhythm and blues, aquella voz de Otis Redding, ¿sí? Wilson Pickett, de Aretha Franklin. Y aquel muchachito, como otros, en una temprana juventud, envueltos por aquellas melodías de época, le llegó a sus manos y a sus oídos un disco de los Beatles. Y todo fue cambiando para tantos y para muchos. Sus amigos Yacho Lezica, Félix Pando, Enrique Mayorens y él, el gran Roque. Chiquitín, entusiasta. Aquello que se tarareaba en el viaje del colectivo, del subte, o en una de esas, al subir al taxi, la radio encendida, y era la música de esos días. Por supuesto que era la combinación de una frase que le daba identidad a una película, que tenía en un lado el nombre, como El extraño del pelo largo, y en el lado B, Motores de pastel. ¿Estos chicos a quién le ganaron? ¿Qué puede ser? Se decía cabello, porque la determinación pelo asistía para otras cosas. Por ejemplo, para una famosa revista de época. Verano del 69, Mar del Plata, tocar y tocar y tocar y tocar, porque así nos ganábamos el alojamiento, la comida, y aquella voz expresiva. Y de repente conformar momentos para la banda de sonido de una publicidad, o llamarlo para que conformaran algo más de una película que se iba a llamar como la canción también. Eran tiempos muy locos. Pero una canción favorita, en ese repaso que hice entre diarios, revistas, discos, me quedé con este, Vero. Sí, con este, Vero.

0: de la historia, la política, lo social de la Argentina. Me llevó ese recuerdo el Cordobazo, 29 de mayo, 1969. Aquellas canciones, lo que pasaba en el mundo. Miro el reloj, las 2:57.
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0: Fabricio, ¿cómo nos ubicamos para este viernes de tanta celebración para algunos?
1: Así es, 13.6, la temperatura, la humedad de 83%, cielo cubierto, viento del sudeste a 4 kilómetros por hora. El pronóstico para este viernes: a la mañana nublado, a la tarde mayormente nublado y a la noche algo nublado. Para el sábado, mínima de 11, la máxima 17, neblinas en el comienzo, después mayormente nublado. El domingo, mínima de 11, la máxima 18 grados. El lunes, mínima de 12 y la máxima 15. Para hoy entonces, para este viernes, 16 de máxima, nublado, mayormente nublado. La actual 13.6, humedad 83%, visibilidad 10 kilómetros y el cielo cubierto en Buenos Aires.
0: Bueno, Fabricio, estás un poquito más cerca de ir al Mundial. Estás un poquito más cerca de ir al Mundial de Fútbol. Te digo que vos tenés que seguir.
1: Sí.
0: El señor Nelly me dice que dejó un mensajito la señora Beni Gómez.

0: No sé si no haría un ADN, ¿eh? Porque por ahí...
1: No, totalmente.
0: Sí, no, directamente ya.
1: López es corriente, garpa, totalmente.
0: Ah, sí, sí.
1: Tanto
0: Panta que veces, no,
1: el apellido del brigadier santafesino se lo cambió. Ya es el brigadier general Estanislao Gómez. Ya no es más López.
0: Claro.
1: Porque es santafesino, es corriente.
0: Ah, pues.
1: Garpa el López. Bueno, mi pueblo, dice Beni, acá está sí. El paso. Queda entre las ciudades de Saladas y Empedrado.
0: San Lorenzo.
1: Orgullosos.
0: Es muy chiquito el lugar.
1: Sí. Bueno, no importa. La señora. Pero no hablamos con Iván, que escribía sobre un habitante en la provincia de Buenos Aires.
0: Sí,
1: y bueno, lo contó anoche.
0: Sí, muy
1: y
0: chiquito,
1: bueno,
0: sí.
1: Acá una pequeña localidad, Saladas y Empedrado. Orgullosos todos por la convocatoria al Mundial. Lo conozco, excelente persona. Se merece lo mejor. Ahí está la pista. Tenés que ubicarla a Beni Gómez. Beni Gómez sabe toda la data, te va a informar, te va a contar, y después lo llamás. Y ahí le decís, ¿qué fue la vida de tal? Y ahí te va a decir, ¿te acordás? Claro.
0: Sí,
1: no, pero sí, no. La tía Marisa. Sí, ¿qué fue la vida de la tía Marisa?
0: Sí,
1: se casó. Y ahí le seguí tirando. Y él va contando. Y ahí está. ¿Vos dónde vas a estar en Estados Unidos?
0: Claro.
1: Escuchame una cosita. Sí. Porque yo tengo un inconveniente para ir. Y ahí le empecé a conversar.
0: Ahí empiezo.
1: Como ya entró.
0: Empiezo.
1: No, y ahí le vas de a poquito. Yo quiero ir a ver Argentina. Argentina con Austria, le decía.
0: Ya tengo la camiseta, tengo todo.
1: La camiseta, lo que menos, porque va a haber 45 grados todos los días. ¿Para qué querés la camiseta? No. Ponés a decir que vas a la zona de Dallas. Porque además investigaste, estudiaste mucho sobre la vida de John Fitzgerald Kennedy.
0: Claro, sí.
1: ¿Te suena?
0: Sí.
1: ¿Te suena?
0: Sí,
1: ¿por eso? ¿Y entonces qué pasó en Dallas? Y un día de noviembre. Vos le llevás toda la información.
0: Sí.
1: Y él te va dando, te va aportando. Y dice, bueno, pero ¿cómo es la cosa? Yo para poder llegar. Y ya está. Hay que ubicarla a Beni Gómez.
0: Ella tiene la llave ahí.
1: Ella tiene la llave de tu interés, porque además lo conoce, claro. Tiene la llave de tu interés.
0: Sí.
1: Vos tenés que llegar a ella para poder comunicarte con Juan Manuel López, tu primo.
0: Sí, mi primo, sí.
1: Y que te lleve al Mundial.
0: Sí.
1: Y como decía Horacio Acheri, que se mueran los feos. 3, 2 minutos, vamos al diario, Fabricio. Títulos en la portada de...
0: Diario Clarín. Milei admitió que la baja de la inflación no alcanza para crecer. Es un cambio en el discurso que venía sosteniendo el gobierno en este año. El Banco Central compró 447 millones de dólares. Las reservas están en su nivel más alto desde 2019. Y el Banco Central se acerca a la meta de compra de divisas con el FMI. La foto central que tiene Clarín hoy, los 26 de Scaloni. Pocas sorpresas, Acuña se queda sin mundial y Lo Celso tiene su revancha. Messi, sexto mundial, Lo Celso, otra oportunidad. Nico Paz, juvenil, adentro. Acuña, esta vez, afuera. Rechazaron un último recurso y decomisarán los bienes de Cristina. La Cámara Federal rechazó el recurso extraordinario que habían presentado los Kirchner y también Lázaro Báez para evitar que les quiten las propiedades, tal como ordenó la justicia en la causa Vialidad. Ciudad. 3 de cada 10 aspirantes a docentes no aprobaron comprensión lectora. Estados Unidos e Irán avanzan en un acuerdo clave. Volvieron a subir los precios de los pasajes aéreos. Es desde ayer y lo decidió el gobierno por la actualización de una tasa. Implicará un nuevo aumento de hasta 10% en el monto final que pagan los pasajeros. Boca y otra frustración afuera de la Libertadores tras perder ante la Católica. Y el uno del mundo se hundió ante Cerúndolo. En Roland Garros y a solo un game del triunfo, el italiano Sinner se descompuso y para Juan Manuel fue el triunfo más resonante en su campaña tenística. Temas centrales que tiene Clarín este viernes 29 de mayo de 2026. Juan Carlos.
1: Bueno, y hoy almorzamos ñoquis, por supuesto. 29, rico ñoquis. ¿Qué le vamos a poner? crema, una salsa rosé.
0: Una salsa boloñesa, para mí.
1: Una boloñesa. Sí,
0: pero, bien, ¿cuánto queso le ponemos? Sí. ¿Cuánto quesito le ponemos?
1: No, eso está en cada uno. Yo a veces un toquitín de orégano. El queso.

0: queso por ahí, no, quiero disfrutarlo más. Digo. Y por ahí no, hay día que voy, le digo, no, no, ponga, ponga queso. Chiqui, chiqui, chiqui, chiqui, chiqui, ya está. Según. Es claro. Como me agarre cada 29, no sé. Hay 29 llorosos y hay 29 felices. ¿Y por qué podés estar contento el 29? Porque se termina el mes, por fin, dijo el otro. Qué sé yo. Bueno, hay que celebrar. Coman ñoquis. Y chin chin, a brindar. Las 3:05.
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0: Se levantaba el telón de a poquito a la década. Aquel verano 79-80. Ah, ¿no le emociona? El Extra Light. En un viernes con 80.

años 80 y 90 fueron la mejor época de toda la historia del ser humano. Y cada día que pasa, lo tengo más claro. No había redes sociales, no había filtros. La gente se miraba a los ojos, se daba la mano, se daba dos besos, se reía de verdad. Los niños jugaban y se criaban en la calle. Los vecinos se conocían, se ayudaban. Los abuelos no estaban en residencias, estaban en la mesa, junto a toda su familia. Había respeto, comunidad y valores que hoy prácticamente nadie recuerda. Con el sueldo, un padre, una familia entera salía adelante. Casa, coche, vacaciones, cuatro hijos. Hoy necesitas dos sueldos, una hipoteca imposible y aún así no llegas a final de mes. En los 80 un piso costaba de 3 a 5 años de salario. Hoy cuestan 20 o 30, si no más. Y es que el mundo avanzó, pero no avanzó para todos. El cine era un acontecimiento, la discoteca, un ritual. La música no solo era ritmo y letra, tenía alma. Mecano, Michael Jackson, Nirvana, Los del Río. Series como Verano Azul, Farmacia de Guardia, Friends, El Equipo A. La televisión en aquella época tenía algo mágico. Era un acto social. Las familias se sentaban juntas a ver el mismo programa, en el mismo sofá. No existían cuatro o cinco pantallas en una casa. Existía solo una y reunía a todo el mundo. Nadie miraba el móvil, porque el móvil no existía. Y paradójicamente, todo era muchísimo más interesante. Hoy lo tenemos todo. Tenemos internet, inteligencia artificial, todo a solo un clic. Y sin embargo hay más depresión, más soledad, más odio y más división que nunca. Más tecnología, menos humanidad. Eso lo dice todo. Los que vivimos aquella época somos unos privilegiados. Y cada día lo siento más. Y no es nostalgia, es evidencia. El mundo era mejor. Las personas éramos mejores. Y si tú también lo viviste, sabes exactamente de lo que te hablo.

0: Andrea, Mitre, Juan Carlos, Fabricio, gracias por su compañía, hermosa, hermosa las historias. Quería hacerle una pregunta. Tengo una amiga que vive en Houston, ¿verdad? Hace muchísimos años que se fue. Y quisiera escucharlos a ustedes. Pero ella dice que por YouTube solo puede escuchar a partir de las 5 a.m. ¿Cómo puede hacer para escuchar el programa completo? O sea, a partir de la 1 de la mañana, si me pueden informar para decirles. Les agradezco mucho la compañía de todas las noches. Mari Carmen Ranela.
1: 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Inmediatamente tu amiga lo podrá hacer y como tantos amigos en el mundo. No estamos en YouTube por estas horas, pero armamos otra película para recibir, por lo menos en la Argentina, un nuevo día. Uy, historias apasionantes de amor. Voy a llegar de a poquito. Me parece que hay alguien por ahí, pero antes. A ver, hola.
2: Hola, Juan Carlos. Qué emocionante escuchar la década del 1969 y esta posibilidad que nos da de la noche a la mañana de recordar tiempos de nuestra juventud con todas esas bandas increíbles que gracias a vos y a tu producción, bueno, vienen a nuestra memoria y nuestro recuerdo. Muchas gracias, Mónica de Colegiales.
1: Muchas gracias, Mónica, por quedarte en la sintonía de Mitre de la noche a la mañana. Una historia apasionante y terminó en la muerte. Camilo Gorman y el cura Uladislao Gutiérrez, que eran fusilados en aquel 18 de agosto de 1848, patio trasero, campamento militar, Santos Lugares en la localidad de San Andrés, en la zona de San Martín, gobierno de Juan Manuel de Rosas, en Buenos Aires. Nos ubicamos en la primera mitad del siglo XIX. Marchaban con los ojos vendados, ella vestida de blanco, él de negro, y la atenta, aguda mirada de decenas de soldados portando aquellas armas intimidantes, bayoneta, autoridades militares, funcionarios, y las últimas palabras que eran: Uladislao, ¿estás ahí? A tu lado, Camila. Tanta pasión que se llevó al cine con una dirección magistral de María Luisa Bember, la producción de Lita Stantic, los libros de la propia directora, Vera do Campo Feijóo y Juan Bautista Estañaro, y la música del genial Luis María Serra. Comenzaba a rodarse en una fecha emblemática, 10 de diciembre de 1983. La vuelta de la democracia, un día de mucho calor, lo recuerdo, asumía el doctor Raúl Alfonsín la presidencia de la Argentina y se estrenaba 17 de mayo de 1984. Siempre recordaré aquel instante de un micro en un programa que conduje de aquellos años por entonces Radio Municipal de Buenos Aires, y María Luisa tenía un micro, yo no recuerdo si era los martes o los jueves, y hablaba en esa amplitud de criterio, de literatura, de cine, de personajes, de historia. Y siempre recuerdo, dijo: si hoy no tienen nada que hacer, vayan al cine. Y en la próxima me dicen qué les pareció la película. Y daba cuenta de aquellos días del estreno, precisamente de Camila. Aquellos días de mayo de 1984. Susupe Goraro, que venía de participar de Allá Lejos y Hace Tiempo, Mis Días con Verónica, Señora de Nadie, El Arreglo, y un jovencito actor español que tenía por entonces 28 años, Imanol Arias. Una promoción publicitaria que decía: hace 150 años los condenaron por amarse. Hoy usted puede juzgarlos. La participación especial de Héctor Alterio, que interpretaba al papá de Camila, Adolfo Gorman. Carlos Muñoz, Elena Tacisto, Héctor Pellegrini, Claudio Gallardú, Boris Rubaja, Juan Leirado, Alberto Busay, Roxana Berco, Alejandra Colunga, Carlos Marchi, cuántos nombres. De inicio, la abuela de Camila, más conocida como Perichona, le pregunta a su nieta: ¿te gustan las historias de amor? No sé, dirá a su nieta pequeña y dudosa. La mamá de Adolfo Gorman, recién llegada a la estancia, lo avergonzaba no solo a él, sino a toda la familia. Su historia marcaba que había sido amante nada menos que del virrey Santiago de Liniers, y en contraposición al vacío que le hace el resto de sus familias. Entonces Camila escucha paciente y con mucho interés sus andanzas, sus relatos de amor. ¿Pero qué tenía ese contexto? La violencia política, la cual va en diferentes momentos en la trama. Por ejemplo, cuando Camila, apasionada por la lectura, se interesa por textos muy prohibidos por el gobernador en la librería de Don Mariano. ¿Qué pasa? Ahí el librero es ejecutado. Y a la cabeza del librero le exhiben en el ingreso de una parroquia. El encuentro entre ella y el sacerdote es casual, ocurre en el confesionario. Y allí Camila escucha por primera vez su voz y no la va a olvidar jamás. Un cura que llegaba desde Tucumán, que era sobrino del gobernador Celedonio Gutiérrez. Ese cura reprueba el crimen en un encuentro con feligreses en la iglesia del Socorro. Y eso le encanta, le fascina más a Camila. Se vuelven a cruzar en medio de un momento festivo. Ella, con los ojos vendados, participaba en el tradicional juego del gallito ciego. Y se topa con Uladislao. ¿Quién es Uladislao? Lo roza con su mano. Cuando se quita el pañuelo de sus ojos, ambos quedan impactados. Hay sorpresa y encanto y miradas. Un amor que surge espontáneo. Él como que se aparta, esquiva, trata de evitar, pero es más fuerte. Se impone. Camila le dice: me muero de amor, padre. Y él le dice: eso no es pecado, pero ¿qué voy a hacer contigo? Y ella le dice: lo que usted quiera. Se supieron protagonistas de un amor prohibido, huyen a la zona de Villa, en Corrientes, allí en la zona de Goya, con otras identidades. Valentina, Máximo, buscan ir hasta el Río de Janeiro, en Brasil. Y un día concurren a una fiesta, pero son descubiertos. Y entonces son denunciados por un sacerdote irlandés. Los detienen. Un magistrado los interroga, primero a ella, después a él. Camila, valiente como se la observa en la película, se hace cargo de la relación y dice: a mí nadie me presionó para huir. Lo hice todo por amor. La presión por la iglesia, unitarios, los propios federales. Juan Manuel de Rosas ordena que sean trasladados a Buenos Aires y después fusilados. ni siquiera impide que se cumpla su orden el pedido de su hija, Manuelita, que se había hecho muy amiga de Camila cuando iban a las fiestas que se hacían en su casa. Antonino Reyes, el edecán de Rosas, los recibe. Camila, Uladislao, los ubica cada uno en distintos calabozos. Siempre se dijo que ella estaba embarazada, y un rumor que crecía. Reyes reconoció en sus memorias. Sí, se observaba una panza incipiente. Admite que Camila alcanzó a decirle mientras se levantó su blusa: ¿No ven en qué estado vengo? 18 de agosto de 1848, Camila O'Gorman y Uladislao Gutiérrez fueron fusilados. El diario Comercio del Plata en Montevideo publica la noticia 3 días después, resaltando que Camila estaba embarazada de 8 meses. Y aquella vertiente en la historia, gobierno de Rosas, no le da entidad, porque alegó que fue todo sostenido por los unitarios y buscaba la intención de potenciar una mala imagen del caudillo. Pero era para rescatar la honestidad, por ejemplo la de Camila, la valentía de vivir juntos en un momento en el que el poder de la familia era del padre, patriarcal sobre la esposa, los hijos, y la mayoría de edad era tener 25 años. Por eso en la película de María Luisa Bember, las esclavas dirán: la niña Camila. Y un tutelaje fuerte, sumado al poder de la Iglesia Católica, el poder de Juan Manuel de Rosas, que quería mejorar su relación con esa iglesia. ¡Qué circunstancia! En contraposición, un caso muy ejemplar fue el de Josefa Escurra, la hermana de Encarnación, la cuñada de Rosas, que lo siguió a Manuel Belgrano hasta Tucumán, quedó embarazada de Pedro Pablo, vino a la ciudad de Santa Fe y parió su hijo, y llegó a Buenos Aires como una señora que no tenía nada que ver, que no estuvo embarazada. Y el bebé fue criado por el cuñado, que le dio el apellido, Pedro Pablo Rosas y Belgrano. Recién cuando cumplió la mayoría de edad, Pedro Pablo recibió la noticia de que era el hijo de Manuel Belgrano. Pero Josefa Escurra, de la alta sociedad, parienta del gobernador, no tuvo la valentía de volver embarazada o de quedarse por allá. Mire qué diferencia, ¿no? A Camila la fusilaron. Tiempos donde podíamos encontrar aquello de la honestidad, de vivir libremente. ¿Se acuerdan?
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0: de aquella superproducción, aquella música y lo envolvente de las producciones. Le quiero mandar un abrazo muy grande a Tonito Tarragorros por la generosidad, por estar a esta hora, porque también lo recuerdo a título personal en momentos de aquellos años 80. Todavía no curtíamos aquella amistad, pero era un aliado de mis tiempos, de mis etapas de estudiantina, de porteñidad, de aquella década inolvidable que cada viernes trato de celebrar en mi alma y en mi vida, e ir a ver sus espectáculos en diferentes lugares de la ciudad, aquel tarragoseando que no olvidaré, con León, con Cantoral, con el Negro Rada. Han pasado cosas magníficas. Me dejó esto, el Tonito Tarragó. A ver.
1: Soy Antonio Tarragó Ross. Yo escucho mucho a Juan Carlos del Misier en Radio Mitre. Somos amigos, nos conocemos hace muchos años. Siempre fue un sabio conocedor de la música en general, pero de la música popular, pero en todo el mundo. Pero además, yo sé un secreto, él es músico. Bueno, para mí es un placer escucharlo en las noches, en cierto modo, porque yo te aprendí en la radio y duermo. Pero cuando hay algo que me gusta, la voz de Del Misier y la música que pasa me entra al subconsciente, donde ocurre el sueño. Viste que uno no puede soñar lo que quiere. Entonces el tipo me entra a la zona del sueño, al subconsciente, con lo que me gusta. Si no me gusta, duermo. Generalmente no me gusta la música en inglés. Entonces yo, en una de esas noches, me levanté y escribí dos décimas para él. Y creo que no se las puede mandar, porque soy medio torpe con el teléfono y eso. Y ahora se la leo para usted. De la noche a la mañana, Juan Carlos del Misier. Décimas. Juan Carlos, en la alta noche, tu saber cómo acompaña. Y si mi desvelo se ensaña, yo no le hago ni un reproche. Tu palabra pone broche a música de alto vuelo. Del trombón al violonchelo, lo popular, lo olvidado, como un poncho regalado, me abriga bajo este cielo. Sí, Juan Carlos del Misier, yo aprendiz de payador, lo tengo en mi receptor, y usted ya debe saber que mientras duermo, mi ser, yendo de su alma en pos, desde el encuentro al adiós, mientras Morfeo se empeña, solo cuando el hombre sueña, se parece un poco a Dios. Gracias, Juan Carlos del Misier. Amigo mío, santafesino.
2: Antonio Tarragó Ross. Gracias. Bienvenido, mi pueblo. Vamos a estrenar una canción y Antonito la va a explicar, por favor.
3: Bueno, Mercedes dice que explique la canción.
2: Sí, porque
3: les quiero contar lo que es la canción. Esta canción que compusimos con la doctora Marilí Morales Segovia quiere dejar constancia de una cosa que pasó hace muchos años, que es que los negros de los ejércitos brasileños que venían después de la guerra de la Triple Alianza se quedaban a vivir en Argentina porque acá era territorio libre por la asamblea del año 13, ¿no es cierto? Entonces el tema se llama La vida y la libertad, y es un chamamé candombe.

metimos en ese puñado de emociones a la Electric Light, levantando el telón con el último tren a Londres. Aquella moda de los 80 y los 90 por un colega en la radio española, o Fiordaliso, Yo no te pido la luna, Luis María Serra, banda de sonido de una película inolvidable, Camila. Y una noche del Luna Park, Tonito Tarragorros, presentado por Mercedes Sosa en 1984. 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
4: ¿Quién anda por ahí, Marcelo? A ver. Hola.
5: Hola, soy Ana María de Recoleta. El mensaje es para Juan Carlos del Misié. Juan Carlos, bueno, te agradezco mucho las noches lindísimas que me haces pasar con tu programa, con esa voz tan agradable que tenés, tan suave, tan educada, de tanto nivel, y la música linda que pasás. Y bueno, con las entrevistas no te cuento, no me puedo dormir a veces y después me acumulás con tu voz para que me duerma. Bueno, lo que yo quiero decir es que la señora Mirta Legrand, según mis cuentas, acaba de cumplir 100 años ahora, y ella misma lo ha reconocido, y nadie, no sé si no se dio cuenta nadie o nadie lo quiso decir, porque en su programa, creo que fue del Sábado Santo, se habló al terminar el programa de la película, la primera película que ella filmó, de Los Martes Orquídea, y siempre dice que la filmó con 14 años. Y el otro día agregó un comentario, dice, ahí se habló del día del estreno, bueno, que llegó siendo desconocida y se fue yendo una estrella, y terminó diciendo que acababa de cumplir 15 años. La película se estrenó en marzo del 41 y ella en febrero, a fines de febrero o fines de enero, acababa de cumplir 15 años. Así que bueno, yo saqué cuentas y me di cuenta que esta señora ya es centenaria. Si la señora quiere seguir guardando el secreto, vamos a ser sus cómplices. Te mando un gran abrazo y te agradezco mucho tus programas. Son fantásticos, bueno. El del domingo también. Chau, chau.
4: Bueno, muchas gracias, Ana María. Y sí, será una cuestión de cuentas. Pero además, el genio de Mirta, bajo esa actitud, presume que todavía tiene 99, y muy bien. Y si no, ¿cómo nos preparamos para el gran día, el gran show, con tantas ideas que van dando vueltas? ¿Dónde, cómo, cuándo, en qué lugar va a celebrar sus 100 años? Forma parte del show, ¿no? Sin dudas. Marcelo, miremos el reloj ya. 4:20.
3: Todas las madrugadas, pasadas las 3, nos acompaña un personaje único, porque dentro de la música es alguien especial, y dentro de nuestro programa no podía tener un lugar como cualquier otro. Tiene el lugar de los grandes, porque es el incuestionable.
4: A ver, en el día del folclorista, y cerrando la semana de mayo, diga bien, locutores, los hermanos Ábalos, incuestionables, de la noche a la mañana.

Una historia de familia. Aquella prolongación, la siesta, la tarde y la noche también. Como dijo Adolfo Ávalo, yo pensaba que mi vida iba a ser así. Por un lado, iba a tener siempre un piano, mi mamá, mi tía tocaban el piano, la bioquímica, un laboratorio. Siempre contaba la anécdota de haberse recibido de farmacéutico, porque le gustaba mucho. Y un día, uno de sus hermanos, Machingo, dice, vení, que me hablaron, y ahí en Radio El Mundo. Pero hay un piano. Sí, vas a tener un piano, le dijo Machingo. Y hacemos un dúo. Y como les gustó, nos preguntaban si sabíamos de otros músicos y mis hermanos. Y los podemos traer. Entonces se sumaron más Ávalos y le dieron más fuerza al grupo y el éxito y la locura. Aquella generación de musiqueros santiagueños. ¿Cómo introducir el folclore? Tratar de escribir ese folclore como tenía que hacer. Porque había muchos clásicos que sabían la música, pero ¿cómo traspasar esos ritmos al papel? Era como zapatear y no saber bailar folclore. Entonces, ¿cómo se iba a entender? Nosotros tocábamos, bailábamos, era algo natural. Y hubo momentos inolvidables con zambas que por ahí andaban postergadas, bonitas, la gente que pedía otra, y sonaba Agitando Pañuelos, por ejemplo. En el Día del Folclorista, el homenaje a los hermanos Ávalos, incuestionables, de la noche a la mañana.

Cada uno tuvo su rinconcito, dijo Adolfo. Machaco estaba siempre listo ahí para tocar la guitarra. Podía tocar el piano, cambiábamos los roles. Vitillo era el que más le gustaba tocar el bombo. Machingo se encargaba de las danzas. Entonces yo iba al piano otra vez. Roberto hacía relaciones públicas, recopilaba leyendas. Y seguíamos cantando y cantando. Marcelo recuerda actos escolares. Probablemente tu cabeza también se asocia a festivales, a discos. Hermanos Ábalos, hoy incuestionables.

disciplina y autenticidad. El folclorista, decía Adolfo, tiene que zapatear, tocar, enseñar, trasnochar. Nos levantábamos tarde y nos acostábamos tarde también. En el día del folclorista, por supuesto, hermanos Ábalos.

chacarera del rancho, agitando pañuelos, nostalgias santiagueñas, la firmeza. En el día del folclorista, el recuerdo para los hermanos Ábalos, incuestionables, de la noche a la mañana.

0: 3:53
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0: avancemos un poquito. Fabricio, ¿cómo venís con los datos? A ver.
1: 13.6, la temperatura, la humedad 83%, el cielo cubierto en la ciudad de Buenos Aires, viento del sudeste a 4 kilómetros por hora, y tenemos a esta hora una temperatura de 13.6, pero vamos a ir a una máxima de 16 en este viernes con cielo nublado. El sábado mínima de 11, la máxima 17, neblinas en el comienzo, después mayormente nublado. El domingo mínima de 11, la máxima 18 grados. El lunes mínima de 12 grados y la máxima 15 con cielo parcialmente nublado. Para hoy entonces, Juan Carlos, 16 sí. De máxima, cielo nublado, la actual 13.6, humedad 83% y el cielo cubierto en Buenos Aires.
0: Bueno, hoy Fabricio deja todo acomodadito, todo bien, todo tranquilo, saca el agua del termo, porque
1: por la noche negra, ¿no?
0: Sí, una noche negra profunda, oscura y prolongada. La única palabra que se lee es papelón, es lo único que se lee. Boca va a enfrentar a O'Higgins de Chile en los playoffs de la Copa Sudamericana. Se fue de la Copa Libertadores, quedó eliminado en su casa. Algo que no ocurría desde el año 94.
1: ¿Sabe cómo titula Olé?
0: ¿Qué le dice?
1: Bocatástrofe.
0: Uf, Bocatástrofe, sí. Todos insultos a la comisión directiva, a los jugadores, estaban enloquecidos, la gente enloquecida. Aparte en su casa. Pierde ante la Universidad Católica, termina tercero en el grupo D y lo deriva automáticamente al repechaje. La segunda competencia, la Copa Sudamericana. Es la primera vez en la historia del torneo con este formato que Boca no supera la fase de grupos de Copa Libertadores. Le toca un grupo o un equipo en lo inmediato, podríamos decir con un poquito de suerte, O'Higgins, el equipo de Rancagua. ¿Por qué? Porque termina segundo en el grupo C, Copa Sudamericana, con 10 puntos. Entonces es lo que le toca. El cuadro chileno selló su clasificación ganándole al Millonarios en Bogotá. Ahora, hay un cruce inédito, leía, porque nunca se enfrentó Boca con este equipo, el O'Higgins Fútbol Club de Rancagua. Boca termina quinto entre 8 terceros de Copa Libertadores. Localidad del partido, La Bombonera. Entre el 21 y 23 de julio, no está confirmado. Ahora se bajó el telón, llega el Mundial, muchachos a llorar a la plaza. ¿Sí? Después tiene que ir a Rancagua. Pero todo tiene que ver con el calendario de la Conmebol. No nos olvidemos de algo. Al mediodía habrá sorteos de Copa Sudamericana y Copa Libertadores. ¿Cómo sigue esta historia del otro lado de la vida del Mundial? La otra parte de este 2026. Veremos cómo nos encuentra. 3 para llegar a las 4. Fabricio López sigue con los diarios. Títulos en la portada de
1: Diario La Nación. Anticipan que el ingreso familiar se recupera tras un quinto mes de caída. Consumo prevén un repunte en abril luego de un nuevo retroceso en marzo de 0,5%. Análisis: Milei está en días de cosecha financiera, escribe Florencia Donovan para La Nación. Confirman el decomiso de bienes de la familia Kirchner. Corrupción. La justicia rechazó un pedido de la expresidenta para frenarlo. La Cámara de Casación confirmó definitivamente la ejecución de bienes de Cristina Kirchner y sus hijos Máximo y Florencia. Se busca recuperar 685 mil millones por el fraude al Estado. Messi al frente del equipo que hará vibrar al país. Scaloni definió el plantel que debutará el 16 de junio con Argelia. El anuncio de la lista de selección confirmó lo que era un secreto a voces. Lionel Messi jugará su sexto mundial. El DT Lionel Scaloni definió los 26 futbolistas que jugarán la Copa del Mundo y se reservó poco lugar para las sorpresas. Marcos Acuña será el principal ausente entre los 9 campeones que no viajarán a los Estados Unidos. La renovación con respecto a 2022 la representarán Nicolás Paz, Barco, Giuliano Simeone, Valerdi, Medina, Musso, Juan Manuel López y dos piezas que no estuvieron en Qatar por la lesión y tendrán revancha, Lo Celso y Nicolás González. Una paleta más rica, pero con muchas piezas que crujen. Y la mejor defensa sigue siendo un buen ataque, son algunos de los títulos que acompañan esta nota. Juan Manuel Cerúndolo se dio el gusto de su vida, eliminó a Roland Garros al número uno, Jannik Sinner, que perdió el control del partido por una descompostura y cayó en 5 sets. Y después, Juan Carlos, noche negra, Boca quedó eliminado de la Libertadores. Sí. Otra frustración del Ceneice, y nuevamente la Bombonera perdió 1-0 con Católica y no pasó la primera rueda. Jugará la Sudamericana. Papelón.
2: Como
1: implosión.
2: Como River.
1: Sí.
2: Como River. Y pueden llegar a enfrentarse, de acuerdo a cómo se elimine. Puede haber un cruce Boca-River. Los dos están en la misma copa hoy. Pero es una baja de escalón para Boca, sin duda. Y no te digo nada a los hinchas. Bien, Fabricio.

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0: aquella historia. El último romántico. Un anticipo. Nicolás Di Bari. 4:03.
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0: Messi va a jugar su sexto mundial y algunos récords que busca romper. Por supuesto, la expectativa, los jugadores que dio a conocer los nombres, el técnico Scaloni, también los diarios que van marcando. Comenzamos otra hora, Fabricio, viernes, el último de mayo. ¿Qué temperatura y qué dice el pronóstico para hoy?
1: 13.6, la temperatura en la ciudad de Buenos Aires, la humedad de 83%, cielo cubierto, la máxima para hoy 16 grados, con cielo nublado en el comienzo y después mayormente nublado. El sábado, mínima de 11, la máxima 17 grados, neblinas, mayormente nublado, parcialmente nublado a la noche. El día sábado. El domingo, mínima de 11, la máxima 18 grados, con cielo parcialmente nublado. El lunes, mínima de 12, la máxima 15. Para hoy, para este viernes, 16 de máxima, 13.6, humedad 83%, cielo cubierto en estos momentos en la ciudad de Buenos Aires.
0: ¿Viste qué colorido, qué divertido y además qué curioso?

0: El anuncio de Scaloni, ¿cómo fue? ¿Lo viste, Fabricio?
1: No, no lo vi.
0: Lo hizo en las redes sociales con una leyenda, dice, con toda la fuerza de los argentinos. Y se escucha Tierra Santa, una canción muy conocida de Trueno. Aquellos que lo siguen a Trueno saben a qué hago referencia. Y él actúa, Scaloni, es como que empieza, levanta la voz y lo llama a Mario. Marito, vení, Marito. Mario Di Stéfano es el histórico utilero de la selección, ¿no? Hay una grabación que se hace en el predio de la AFA en Ezeiza y van enfocando distintos lugares. El mural que va cruzando los rostros de las figuras, los momentos de levantar Copa América, Copa en Qatar. Y después van llegando a la oficina del cuerpo técnico. Y ahí va el enfoque Scaloni, que tiene un sobre en las manos, y ahí es donde levanta la voz. Lo llama Marito. Y le dice, necesito que esto llegue con toda la fuerza de los argentinos. Tranquilo, yo me encargo. Le dice. Y suena toda esta historia. Y van, por ejemplo, recorriendo la medalla de campeón del mundo, la Virgen de Luján.
1: Qué lindo.
0: Hay una estampita que dice Diego Eterno, Maradona, que le da un beso a la Copa del Mundo de México del 86. También se observa un papel, el rostro del Papa Francisco. Hay postales del ciclo de Sabela, Alejandro Sabela. A ver, escucha un poquito, escucha, Fabricio, escucha.

0: Bueno, esta es la canción para ubicarnos, Fabricio. La base de Trueno, Tierra Santa. Que los chicos la buscaron. Santa con Z. Ay, qué lindo. Las cosas cambian, ¿viste? Entonces, el chiquito dice, no, yo lo escribí bien a Santa. Y la mamá le dice, no, es con S. ¿Pero cómo con S? Si yo lo vi, está escrito con Z. Y ahí el que canta Trueno dice Tierra Santa con Z. Bueno, olía lo pido. Bueno, sigo contándote. Escucha la presentación de Scaloni, la lista de los convocados. Dale.
1: ¡Juanito!
2: Sí, gringo, ¿qué necesitas?
1: Necesito que esto llegue con toda la fuerza de los argentinos.
2: Tranquilo, yo me encargo.

0: Bueno, y un detalle que recién Verónica apuntaba. Marito es aquel de las remeras, con el jabón en polvo. Que dice, tomá, Marito, es el famoso utilero del plantel de la selección, que da a lavar esas remeras con una marca de un jabón en polvo. Bueno, ayer lo hablábamos,
1: sí,
0: que todo es la publicidad que tiene que ver con el
1: exacto,
0: fútbol.
1: Y
0: mundial,
1: todas las que van a venir.
0: Y las que van a llegar.
1: Sí,
0: oh,
1: claro.
0: Después hay gente que lleva ese sobre que pasó por las manos de Scaloni y va a chicos, adultos, gente que está en Buenos Aires, en Rosario, en Purmamarca, en Ushuaia. Bueno, el componente federal, ¿sí? Epicentro, allá vamos, México, Estados Unidos, Canadá.
1: Qué buena la presentación,
0: ahí,
1: ¿no? Que haga
0: sí,
1: ese tipo de que la presente de esa manera, que ¿no?
0: Total. Claro, porque él además dice, le suelta el Marito, vení, necesito que esto llegue con toda la fuerza de los argentinos. Tranquilo, yo me encargo, le dice. Y de ahí en más van las imágenes, los recuerdos y ese sobre que va de las manos de Scaloni por todo el país, con la expectativa. Y Tierra Santa de Trueno es la música que acompaña.
1: Qué bien, qué bien.
0: Bueno,
1: me encantó.
0: Lo ponemos en marcha. ¿Te gustó?
1: Me encantó.
0: Bueno, fíjate, después está viralizado. Escucha.
2: Sí, gringo, ¿qué necesitas? Necesito que esto llegue con toda la fuerza de los argentinos. Tranquilo, yo me encargo.
3: Si preguntan quién soy, preguntan quién...
0: Ahí está.
1: Me encantó.
0: Clarísimo.
1: Me encantó.
0: Muy bien. El clima del mundial, para seguirlo por Radio Mitre, obviamente. Ya en las próximas horas, amplio operativo, junio, para estar cerquita de la selección nacional, última campeona del mundo. 4:10, vamos al diario, Fabricio. Tenemos títulos en la portada de
4: Diario Popular. Los 26 que van al Mundial, Martínez, Rulli, Musso, Montiel, Molina, Martínez, Otamendi, Valerdi, Romero, Medina, Tagliafico, Paredes, De Paul, Palacio, Fernández, McAllister, Lo Celso, Barco, Messi, Paz, Almada, González, Simeone, Martínez, López, Álvarez. Scaloni presentó a los jugadores que representarán a la selección que defenderá el título en la Copa del Mundo, con Messi como líder y algunas sorpresas entre los elegidos. El DT repite 17 de los 26 nombres que lograron la gloria en Qatar 2022. El Huevo Acuña y más tanto o no, los grandes ausentes. Informe especial en Diario Popular. Boca se fue con pena y sin gloria. El Ceney se necesitaba ganar a la U Católica en la Bombonera para pasar a octavos de final de la Libertadores, pero perdió 1-0. Quedó tercero y disputará los playoffs de la Sudamericana con los chilenos de O'Higgins. Fracaso de Boca, enojo de los hinchas que silbaron a los jugadores. Si bien Úbeda no lo confirmó, todo indica que Riquelme buscará un nuevo técnico. Copa Sudamericana, Tigre ganó y se metió en el repechaje. Triunfo por 2-0 y está ya en los 16avos de la final. Búsqueda desesperada. La hipótesis de la justicia sobre el caso Agostina. Creen que sigue en Córdoba. El único detenido dijo que la nena que aparece en el video es su hija. Batacazo en Roland Garros. Cerúndolo eliminó a Sinner, el número uno del mundo. Exfuncionaria buscada por narco. Aprobaron interpelar al intendente de Morón. Temas centrales, Juan Carlos, que tiene Diario Popular este viernes 29 de mayo de 2026.
0: Bueno, hoy tenemos gnocchi entonces, para almorzar o para cenar. Un platito de gnocchi, es económico. Le puede acompañar por ahí un pedacito de carne, si quiere, un pucherito o no sé. O el estofado, que famoso estofado, ¿viste? Con
1: gnocchi. Qué rico.
0: Y si no, a vos que ¿cómo dijiste que
1: con lo boloñesa,
0: con
1: boloñesa.
0: Con salsa boloñesa.
1: Y un poquito de queso le ponemos arriba.
0: Sí,
1: un poquito, no mucho,
0: sí,
1: para no invadir.
0: Y una copita de vino.
1: Sí, Malbec.
0: Un Malbec.
1: Sí.
0: Malbec, tranquilo.
1: ¿Natural o con hielo?
0: No, hielo.
1: Natural.
0: Natural. Sí. Por ahí, viste que están las heladeras donde le dan una temperatura, los entendidos. Un 15, 16, ya está.
1: Bien.
0: Ya está, tranquilo, copita. Y después te va a agarrar la modorra, porque está pegando por ahí la hora de la siesta. Y estás ahí en la mesa, un costadito.
1: Salió una nota que no hay que dormir mucha siesta, dicen. Pero bueno,
0: no, ¿viste?
1: Nosotros tenemos permitido por la madrugada.
0: No, nosotros sí tenemos permitido. En una época decían, no coma huevo. Mire que comer huevo,
1: sí,
0: tal. Después me decían, no tome mucho sol, ¿eh? No, no hace nada, la vitamina D, no, no, sí. No vaya.
1: Y ahora no dormir la siesta.
0: Ahora no tenés que dormir la siesta. Antes te decían, duerma la siesta y lo va a reacomodar.
1: Pero parece que
0: diario.
1: El tema es, no hay que dormir mucho. Se puede dormir un poquito, mucho. Una siestita.
0: No, está bien.
1: Corta.
0: Por ahí. Nosotros directamente no dormimos ni de noche, ni la siesta. No,
1: pasamos
0: ni...
1: de largo. Todo.
0: No, sí, totalmente. Todo. Nos dedicamos a comer. Nada más, Mauricio. Qué suerte que tenemos. Las 4:14.
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6: Buenas noches, Juan Carlos. Habla María Isabel de La Plata. Quería agradecerle por todo lo que nos está contando. Yo en esa época tenía 11 años y no tenía claro ni lo que fue el cordobazo ni de Woodstock. Estoy fascinada escuchándolo a usted con esa forma hermosa de relatar que tiene. Y que ahora termináramos con Cantando bajo la lluvia y recordando la escena de Paul Newman y Catherine Ross bajo un sol que rajaba la tierra y con esa canción de fondo. Muchas gracias, muchísimas gracias. Hasta mañana, buenas noches.
0: Bueno, muy generosa. Gracias por su tiempo. Y por colocar su oído para escuchar la radio en estas horas. Y nos pone muy bien que haya por lo menos provocado algo, que eso es lo que uno busca, en definitiva. Acompañar y un poquito el interés con el mensaje que se va generando. Hoy di la vuelta, por aquellos que despiertan recién, 1969, 29 de mayo, Cordobazo. Pero también fue abarcativo aquel año, porque el 20 de julio el hombre llegaba a la Luna, la misión Apolo 11, con los astronautas estadounidenses Neil Armstrong, Edwin Aldrin Jr., Michael Collins, que duraba entre 6 y 7 días. Un día del amigo que surge en la misma fecha, por aquella iniciativa de un odontólogo en Lomas de Zamora, Enrique Ernesto Febraro, quien consideraba que ese acontecimiento al mundo, estaban todos de acuerdo, todo el mundo estaba ahí pegadito a la tele, a esa hora después de las 10:30 de la noche, en blanco y negro para observar ese momento. Era el marco de la carrera espacial que Estados Unidos protagonizaba frente a la Unión Soviética, o las repúblicas socialistas soviéticas, donde el soviético Yuri Gagarin era el primer hombre en ser enviado al espacio. Y ese reto impuesto por el presidente Kennedy de enviar un hombre a la Luna, la NASA trabajó durante muchos años y logró que se diera ese pequeño paso para el hombre, sin duda. Después de una órbita y media a la Tierra, se obtuvo ese permiso para dirigirse a la Luna. Y así fueron aquellos días. La transmisión del aterrizaje, seguida por más de 600 millones de personas en la Tierra. Y un gran avance en la ciencia, se decía, porque recogían casi 22 kilos de muestras del suelo lunar y fueron analizados la composición del satélite natural en su momento, ¿no? Bueno, me quedé con aquellas postales de época y con aquellos días de 1969 a partir del cordobazo, lo que significaba esos días, una ciudad agotada, porque eran huelgas y manifestaciones, los sucesos dramáticos y ese toque de queda que se imponía desde las 8:30 de la noche hasta las 6:30 del otro día, en la mañana, por el tercer cuerpo de ejército. Y esos días de la tragedia de Córdoba a una Argentina con el poder de un militar, Juan Carlos Onganía, y las internas de ellos, que también hacíamos referencia. Bueno, pero hoy es un día muy particular también porque es el día del bicicletero en la Argentina. Es un día muy particular porque todos los 29 de mayo se lo celebra. Probablemente para otorgar y considerar los beneficios de viajar en ese transporte, un poco de gimnasia y evitar algunos gastos, pero con mucha precaución. 1982, hablando de un viernes con 80, el Centro Promocional de la Bicicleta propone que cada 29 de mayo se convierta en la Argentina en el Día del Bicicletero. ¿Por qué la fecha? El objetivo de homenajear a uno de los ciclistas más importantes del país, Martín Remigio Saavedra. Saavedra nació en Mendoza, fue un ciclista profesional, ganó su primera carrera teniendo 14 años y dejando de lado esa extensa, reconocida trayectoria, trascendió a nivel nacional por un hecho muy curioso y muy particular. Recorrió en bicicleta la larga ruta que separa su tierra, Mendoza, de Buenos Aires. Fue de Mendoza a Buenos Aires, viceversa, en dos oportunidades. La primera vez fue en 1943 y la última lo hizo en 1981, teniendo 70 años. Buscaba, decía Remigio, concientizar acerca de los daños que genera fumar. Y ese recorrido lo terminó un 5 de diciembre y así se pensó precisamente esa fecha, la que tuvo que ver inmediatamente con este personaje, Martín Remigio Saavedra, 29 de mayo, el Día del Bicicletero. ¿Qué podemos asociar, Verónica, por este día? Uy, canción latina, internacional. Colombia con Vives y Shak.

0: Día del Bicicletero. Vives, Shakira. ¿Alguien por allí, Verón? Hola.
1: Buen día, Juan Carlos. Acá, Sarita de Villa Madero. Muchas gracias por la compañía que nos hace todas las noches con sus palabras y sus canciones. Muchas, muchas gracias. Que Dios lo bendiga. Y voy a seguir con escuchando el programa.
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0: Bueno, hoy llueve en Corrientes, Fabricio. Día horrible. Todo el día con tormenta, igual, chaparrones.
1: En algún momento tenía que tocarle a Corrientes.
0: Terrible. Tormenta fuerte, viernes a la noche.
1: Hoy está bueno para el emprendimiento de paraguas, entonces, para poner un emprendimiento.
0: Y claro. Sí. Y sí, te quedas en la esquina, te mojas, no pasa nadie. ¿Y qué hago con tanto paraguas en la mano?
1: Y ha pasado.
0: Ha pasado, viste. Y no, porque también está, dame un paraguas, dame. Vos estás siempre parado acá, mañana te lo pago. Chao, porque me mojo, chao. Y el tipo se queda con la mano vacía.
1: Sí, pero ¿cómo? Si el que compró un montón de paraguas y no llueve, chao.
0: Y también por eso, y compra mucho paraguas, entonces llueve con todo y nos pasa un alma. Claro. ¿Y cómo hacemos? No puede ser. Escúchame, Walter en Corrientes nos dice que el Flaco López comenzó jugando la pelota en el Club del Progreso de su natal San Lorenzo.
1: Mirá, justo como el restaurante del Progreso.
0: Claro. Y después el DT Javier Clos lo llevó a las inferiores en la ciudad de Saladas, en el Club de la Academia. Ahí se formó. Eso es lo que fueron tirando últimamente. Mira, vamos a ir buscando la manera de que vayas a Estados Unidos, a ver el Mundial. Ya tengo otra pista, por ejemplo. Porque tengo a Benny, que la tenemos que llamar porque tiene data. Lo conoce, a la familia, todo. Después tenemos originales de la zona, de Saladas, el Fino Martínez.
1: Claro.
0: Y bueno, hay que llamarlo a Fernando que te va a pasar información. Sí. Ahí de la Salada. Y él tiene ahí la data, ¿no? Dice que tiene, y hay dos famosos en la Salada. Él y Sargento Cabral. Y el Sargento Cabral, como Messi, cumpleaños el 24 de junio. Mirá qué dato, ¿eh? ¿Viste?
1: Sí, me
0: bueno, ahí tenemos data, tenemos información. Como para seguir un poquitito, de
1: sí,
0: a poco.
1: Sí, me encanta.
0: Por ejemplo, Benny Gómez, de San Lorenzo, Corrientes, te está esperando, dice, sí, que me
1: tiene
0: llame.
1: Toda la data, aparte ya.
0: Tiene toda la data. De este muchacho.
1: Bueno, me voy a comer unos ñoquis hoy con ese entonces.
0: Juan Manuel López.
1: Ahí está.
0: Bueno, está bien, pero no sé, te va a salir caro ir hoy. Vos tenés que juntar dólares para ir.
1: Me voy en avión.
0: Pero, obvio.
1: A Corrientes.
0: Si no, va a llegar, ¿sabe cuándo? El martes.
1: Pero justo.
0: Tomarlo colectivo, la tormenta, y no te alcanza la caja con la fibra. No, así no.
1: No, me voy en avión, ahora justo subió igual el pasaje, ¿no? Subieron los pasajes.
0: ¿Subió? ¿Otra sí. vez sube?
1: Sí, no, fue los más caros, Juan Carlos, ¿eh? Otra suba en pasaje por el alza de una tasa. Lo definió el gobierno y se aplica a compras desde ayer. Implica aumentos de hasta un 10% para los pasajeros. Hubo otro ajuste de 30% por el combustible, ¿no? Los pasajes de avión se encarecieron otra vez a partir de ayer, Juan Carlos. Tanto los vuelos domésticos como los internacionales aumentaron por la actualización de la tasa de seguridad aeroportuaria que dispuso el gobierno a través de la Administración Nacional de Aviación Civil, ANAC. De acuerdo a la resolución, en el boletín oficial, a principios de mayo, se aplica a los boletos que se emitan desde el 28 de mayo, o sea, desde ayer, por lo que las empresas debían llegar a la fecha con el cambio implementado para las compras que se hagan a partir de este jueves. La tasa trepa de 20 a 6.500 por tramo en vuelos de cabotaje, es decir, se multiplica por 325 veces, mientras que en los regionales subirá de 4,42 dólares a 5 dólares, un 13,5%, y en los internacionales pasa de 8 a 9 dólares, un 12,5%. El impacto en los pasajeros dependerá del precio final del ticket. El mayor efecto se sentirá en cabotaje, con subas de hasta 10%, por ejemplo, en el tramo Aeroparque Tucumán, donde se consigue por alrededor de 60.000 pesos la tarifa más económica, mientras que en viajes al exterior será menor a 5% en destinos limítrofes como Río de Janeiro, Santiago de Chile, y de en torno al 2 y 3% en vuelos a Madrid y Miami por los otros cargos que pesan sobre estos vuelos. Así que tenemos para tener en cuenta, 6.500 pesos por tramo es el nuevo precio de la tasa aeroportuaria, que saltó desde los 20 pesos hace 7 años que no se actualizaba. 7.500 pesos por tramo es el ajuste que se aplicó a Aerolíneas Argentinas antes de la suba del combustible por la guerra del Medio Oriente. Y 3% es el impacto en vuelos internacionales de la suba de la tasa aeroportuaria. Y será de 2% en el caso de países limítrofes, ¿sí?
0: Sí, y cuando llegas al mostrador, la señorita que te atiende, muy simpática, te va a hacer el check-in correspondiente y dice, ¿usted va a despachar equipaje, señor? Sí, tengo esta valija pequeñita.
1: Esta chiquitita.
0: Sí, pero tiene que pagar la diferencia. ¿Y usted me la cobra? No. Tiene que salir toda esa fila que ve ahí.
1: No.
0: Va a la calle. Ahí, ¿no era dónde? ¿A la avenida? Sí, a la avenida, acá a un costadito, en Aeroparque. Pero mire, el viento, está lloviendo. Bueno, señor, yo ya no tengo nada que ver con el tiempo. Le digo dónde tiene que pagar, porque si no, no lo van a dejar subir, ¿me entiende? Ah, bueno, mucho gusto, señorita. El amable terminé siendo yo. Después de la cara que me puso.
1: No, me bueno, va a de tilo, ¿no?
0: Está bien. Así que vas, pagás desde 23, 25 lucas para arriba, o 30, no me acuerdo, y después viajá contento. Tenés que irte con un diario en la mano, o con un celular, o con un paquete de pastillas. O en una de esas, alguna pastilla para no ponerte nervioso. Algo para la presión.
1: Sí,
0: cálmate.
1: Es verdad.
0: Sí, no, totalmente. Nada más. O sea, llévate una media luna de bolsillo. Porque no sé si te van a dar algo para...
1: Un pañuelo, para llorar.
0: Ah, oh, eso sí, una toalla, me parece. De tanta lágrima. 4.32.

0: Live Bird, la banda de Rosario, nos está presentando el tren de la madrugada. Por aquí andamos en Mitre, de la noche a la mañana. 4:36.
1: Buenas noches. Muchas gracias por usar para los sábados. Un hermoso, hermoso recuerdo. Soy Elena de Santiago del Estero.
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0: viernes. ¿Qué temperatura y qué pronóstico, Fabricio?
1: 13 grados, 4 décimas, la temperatura, la humedad 83%, cielo cubierto. La máxima para hoy, para este viernes, 16 grados. Nublado en el comienzo, a la mañana mayormente nublado, a la tarde mayormente nublado. El sábado mínima de 11, la máxima 17 con neblinas y después a la tarde mayormente nublado. El domingo mínima de 11, la máxima 18 grados. El lunes mínima de 12, la máxima 15 grados. Para hoy entonces, 16 de máxima, 13.4 la temperatura, la humedad 83%, cielo cubierto en Buenos Aires.
0: Bueno, tenemos a las 6 de la mañana, por aquellos atrapados en el tenis de Roland Garros, la tercera rueda, el juego de Thiago Tirante por Argentina frente a Pablo Carreño. Lo tenemos jugando a Novak Djokovic hoy, más adelante, media mañana. Enfrenta a Joao Fonseca, vamos a ver cómo le va. A la sensación. Ayer Sinner, un número uno, a manos de Cerúndolo, chao, un gusto. No soportaba el calor. Sinner, una temperatura muy elevada, pero Cerúndolo también, y sin embargo, lo pasó por encima. Muy bien. 4:38, Fabricio. Repasamos títulos en la portada de
1: Diario Clarín. Milei admitió que la baja de la inflación no alcanza para crecer. Es un cambio en el discurso que venía sosteniendo el gobierno en este año. El presidente dijo que la estabilidad monetaria y el orden macroeconómico general, si bien son imprescindibles, no son el motor del crecimiento. El Banco Central compró 447 millones de dólares. Las reservas están en su nivel más alto desde 2019. El Banco Central se acerca a la meta de compra de divisas con el FMI. Rechazaron un último recurso y decomisarán los bienes de Cristina. La Cámara Federal rechazó el recurso extraordinario que habían presentado los Kirchner y también Lázaro Báez para evitar que les quiten las propiedades, tal como ordenó la justicia en la causa Vialidad. Ciudad, 3 de cada 10 aspirantes a docentes no aprobaron la comprensión lectora. Es un diagnóstico que se hará desde ahora a los que ingresan a la carrera. Estados Unidos e Irán avanzan con un acuerdo clave. También la foto central de Clarín, los 26 de Scaloni, pocas sorpresas, Acuña se queda sin Mundial y Lo Celso tiene su revancha. Y Boca, Juan Carlos, otra frustración afuera de la Libertadores tras perder ante Católica. Volvieron a subir los precios de los pasajes aéreos, lo que contábamos hace un ratito, y también lo que vos comentabas. El número uno del mundo hundió a ante Cerúndolo en Roland Garros. Sí. Y a solo un game del triunfo. El italiano Sinner se descompuso y para Juan Manuel fue el triunfo más resonante en su campaña tenística. Así que totalmente, completa la etapa de Clarín de este viernes. Bien. 29 de mayo de 2026.
0: Sí, en el día del gnocchi. Muy bien. Y del bicicletero también.
1: Ah, bien.
0: Bueno, escúcheme, usted ya se va, no tiene más nada.
1: No, tengo nada.
0: ¿Tiene alguna cosita todavía?
1: Voy a contar un famoso exfutbolista que fue a la nutricionista. Y vamos a contar todo lo que...
0: Y le dijo, sí. No coma cuatro platos de gnocchi, coma dos.
1: Sí,
0: y el tipo le dijo, no, yo necesito comer.
1: Te voy a contar cuántos huevos come en el desayuno.
0: Sí. Pregunta de conductora.
1: Sí.
0: ¿Con cáscara?
1: No sé.
0: ¿Está vivo?
1: ¿Y cuánto está pesando?
0: También, sí. Voy a contar. Todo. ¿También? ¿Cuánto está pesando? Sí. La dieta del huevo, dale.

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1: 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Cruzando el charco.

la voz, la identidad, Francisco Lago. Y los chicos de Cruzando el Charco. Bueno, presentaciones, giras por el interior, tocan en Buenos Aires, en Mendoza, pero van al verano de España, en Barcelona, Valencia, Mallorca, Madrid, Málaga, y van preparando uno de los shows tal vez más destacados en esta etapa. Próximo 1 de agosto llegarán al estadio Atenas en La Plata. Van a celebrar 14 años de trayectoria, nada menos que en la ciudad que los vio nacer, crecer. La canción suena muy bien. Por vos, Cruzando el Charco, es lo nuevo de la noche a la mañana.

0: 5 menos cuarto.
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Juan Carlos, buenas noches. Qué maravilla los Beatles, qué maravilla, qué mundo nos abrieron, qué mundo nos mostraban, cómo vivieron reinventándose cada vez que se les ocurría, audaces para la época, bella música. Gracias, Juan Carlos. Además, en el 69 nacía mi tercera hija, maravillosa hija. Bueno, un mundo todo nuevo, todo nuevo. Gracias, Juan Carlos. Tu programa, como siempre, impecable. Isabel de Flores.

4:49, en 11 minutos llega Horacio Caride. Tenemos un día por delante con todo su equipo, mucha información. Hoy dimos una vuelta recordando el Cordobazo, 29 de mayo 1969. ¿En qué andábamos los argentinos? ¿Qué ocurría en el mundo? Entonces dimos una vuelta por aquel hecho, dos meses después, que el mundo se sentía paralizado una noche, la llegada del hombre a la luna. O recordamos los días de agosto de aquel 69, que se llamó Woodstock, un festival pensado para una noche, prolongado por cuatro, donde asomaba un ignoto Santana. Y la recordamos a John Baez cuando sube el escenario. Nos fuimos emocionando con algunas historias. Y en los 80 recordamos Camila, la superproducción. Y hablábamos de María Luisa Bemberg. Y la vida, la que transcurre otra semana. Aquellas fotos, aquellas postales de época o las canciones. 1969-70. Había un programa en la televisión que se llamó Sótano Beat. Se registraban historias de aquellos desconocidos, pero que soplaba muy bien en favor de ese viento en cuanto al sonido y a la demanda musical, la discografía tan reclamada de esos días ante tanta producción, compañías discográficas. Imaginémonos entonces, verano 1970, y sonaba esta canción. El grupo 1 es un recuerdo de la noche a la mañana.

0: postal de época, los chicos que llegaban desde Comodoro Rivadavia, el grupo 1. Vamos a caminar. Sí, todo un recuerdo de la noche a la mañana.
1: Buenos días, gente de Mitre. Qué linda música, qué buenos recuerdos que me traen esta música cuando hacía folclore allá en el tiempo, con Juan de los Santos Amores, acá en Entre Ríos. Soy Javier. Aprendíamos a bailar con esta hermosa música de Santiago. Y gracias por la compañía y buen fin de semana.
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0: Bueno, a ver, ¿qué es lo que iba a contar?
4: Maxi López, contó que fue a la nutricionista, bueno, está pesando 110 kilos,
0: Grandote además él también, pero por ahí un 10 kilito menos.
4: Estoy haciendo 3 comidas al día. El desayuno me gusta con proteína, más o menos 12 o 13 huevos.
0: 12 o 13 huevos, claro. Sí. Se come una gallina el chabón, más o menos. Claro, sí.
4: Pero uno, más o menos 2 o 3 huevos está bien, pero este le pone,
0: 12.
4: Le preguntaron si le gustan los condimentos. La mayonesa, los panchitos son la gloria y grandes cantidades, así que...
0: Exacto, muy bien, sí.
4: También o sea, los
0: la nutricionista le dijo, escúcheme, lo voy a derivar al que está acá al fondo, que le va a atender la locura mejor, que la panza.
4: Después pica algunas facturitas, alfajorcitos, churros o bizcochitos, también.
0: Ahí está, sí. En poco tiempo, 144.
4: Le gustan las milanesas fritas también. Bueno, 110 está pesando,
0: Qué bárbaro.
4: Sí, está medio arriba. Diego Ramos, me cuesta verla a Tini tan mujerona, dijo, porque, claro... Tini, si el motivo, lejos de ser cuestión de agenda o desinterés, tiene una raíz personal. No fui porque me dio vergüenza, admitió durante la entrevista. Me cuesta verla tan mujerona, Tini. Esto dice Diego Ramos. Parece que no hay mucha onda.
0: Parece. Sí. ¿Pero a dónde no pudo ir?
4: A una presentación que tenía Tini.
0: A una presentación.
4: Sí.
0: Bien.
4: La ficción.
0: Bien. Estuvo con Pergolini, fue un invitado hace 2 noches, claro. Sí. Con Mario.
4: Leonardo Sbaraglia, súper actor, que está en 2 películas.
0: El estreno de la película.
4: Y todo. Sí. Le preguntaron si trabajaría con Wanda. Y dijo, mira.
0: ¿Y qué dijo?
4: Yo trabajaría con Wanda, sí, obvio, si me lo proponen, por supuesto. Ahora, si la historia lo amerita.
0: Claro. ¿La historia de qué? La historia del libreto. La historia de...
4: ¿El libreto?
0: Sí, la historia de...
4: Por ahí, debajo del libreto, escúcheme. Como viste, debajo del plato de los ñoqui hay unos billetes. ¿Sabes cómo lo trabajo?
0: Exacto. Hoy va a haber buen ñoqui adentro del barco.
5: Aproveche.
4: Está lleno de ñoqui.
0: No van a saber por dónde van a empezar. Hay tanta gente, 29. Que aproveche, que aproveche.
4: Están los de Boca también.
5: ¿Cómo, cómo? No,
0: eso están llorando. Eso traigo.
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0: 5 de la mañana, Horacio Carrillo, buen día.
1: El Vicier, ale, ale, ale, ale, ale. Del Vicier, no, ale, ale, ale.
2: Bien, Copa clima de mundial. Desde las 18:30 que estoy re manija del Vicier, somos todos argentinos. Hoy no se habla nada más que de la selección argentina.
0: Nada más, nada más.

0: a hablar del desastre de Boca, pero la selección, ¿no? Los convocados. La mayoría dicen hubo sorpresas, coincido. Si a mí me apurás, yo hubiera esperado que Buen Día, hoy les tenía que decir Buen Día a todos, que Buen Día estuviera, porque me parece que en esto de que no hay sorpresa, me tranquiliza y me pone nervioso a la vez. Me tranquiliza porque se supone que están los mejores, están los que van a reivindicar la Copa del Mundo, pero uno también, y lo dice un observador hoy muy atento, trazando la línea de que a Dybala en el anterior Mundial, por su preferencia, lo llevó medio lesionado. Si acá no hay dos o tres jugadores que Scaloni se enamoró más de la cuenta y no llegan de la mejor manera. ¿Se entiende? ¿A dónde voy? Acuña, que tuvo un rendimiento fantástico, sin embargo le bajó la cortina y dijo, no, lesionado. Ahora, ¿Montiel está menos lesionado que Acuña? Pregunta, ¿no? ¿Cómo llega el Cuti Romero?
1: Lo que pasa adentro, y bueno, pero vaya a saber... análisis, qué silencio, qué se sabe, que no sabemos.
0: Yo confío en el método de Scaloni, vi la serie, entre paréntesis, bastante aburrido, se lo recomiendo, bastante aburrido.
1: ¿Sabés qué vi? Un tramo, no lo terminé, lo del Dibu Martínez, está muy bien hecho.
0: Sí,
1: bien tomado su tiempo, su juventud, Mar del Plata, su vida. Un personaje, no llegué al final, una cuestión de tiempo, no me dio. Pero lo recomiendo. Mirá, la de Scaloni es aburrida.
0: Y porque, a ver, en un momento dado... Ya sabes de qué se trata. Me llamó la emoción dos cosas, si voy a rescatar algo. La primera, en que la charla previa a la final del mundo, Scaloni no la pudo terminar porque estaba lloriqueando todo el tiempo. Y su cuerpo técnico lo reemplazaba en el discurso y también lloraba. Así lo vivieron los jugadores, con una intensa emoción. Y después, todavía en perspectiva no lo vemos, pero... Scaloni, consolidó él el milagro, ¿no? Ahora todos, cuando era elegir creer, el que creía era él y su cuerpo técnico, y hay que decirlo también en ese momento Chiquitapia. Pero fíjate vos que eran seis partidos, que él mismo dice, yo ya estaba contento, me dieron seis partidos para probar, ir a la selección era mi oportunidad, y después se quedó siempre, ¿no es cierto?
1: Pero también los resultados le fueron favorables, el equipo ha trabajado muy bien, ha perdido muy poco, ahora valió un penal, era un match point, y si la pelota no entraba, valió un penal. Y bueno, son las circunstancias.
0: A ver, tocó si vos y yo somos
1: ahora
0: justos...
1: no llegó por arte de magia, escúchame.
0: No, Argentina no una final con... Si vos y yo somos juntos y nos quitamos ese fanatismo que nos carcome las venas de hincha, si hubiéramos perdido la final con Francia, hoy, si fuéramos justos, tenemos que decir que era en equipo argentino igual.
1: Pero por eso, lo que te digo, porque nos quedamos en ese Horacio match point. A ver, ¿entra o no entra lo de Montiel? ¿Vos te acordás?
0: Yo no volví a ver la final. La vi documentales, pero no la quiero volver a ver.
1: Íbamos 2-0 arriba, 2-2, y la tajada del Dibu, donde perdí Argentina. Llegan los penales, y por el último... Y bueno, felizmente, le tocó la copa. Es
0: un minuto
1: así,
0: en la
1: es
0: vida muchísimo. Bueno, la verdad que con estos 26 esperemos que ninguno se lesione, aunque en el camino él tiene un plan B, como siempre, un tipo de diagramador y serio como Scaloni, porque ha convocado a estos amistosos, a otros que no están en los 26 y que serán, en todo caso, los que lo reemplacen si hay una emergencia, ¿no es cierto?
1: Claro, totalmente. Él se va cubriendo. Tiene dos partidos amistosos ya la próxima semana. Tiene uno con Haití, otro con Islandia, que no son de gran peso, digamos, por la historia futbolera, pero le sirve para ir viendo, para ir formándose. Además, no te olvides, nosotros desde acá, el hincha, pero ellos pisando ahí el CEP, el día a día, los pasillos, pues ahí como te crece la atención.
0: Por favor.
1: Porque no
0: por
1: es,
0: favor.
1: Ya está, ya gané el campeonato y me conformo. No, vos querés ganar.
0: Yo escuché la de promo de Mitre y no voy a repetir lo de los... Porque empiezan las cábalas, ¿viste? Faltan 13 días, no voy a decir yo, ¿eh? Faltan 13 días, ¿no?
1: Bueno.
0: Faltan 12, faltan 11.
1: Hace silencio, Caride, a vos te conviene silencio hacer silencio. Hoy venís silencioso.
0: Le cuento algo muy lindo, se van a repartir figuritas hoy en el hospital de línea Gutiérrez para los chicos que están ahí internados.
1: Qué bien, qué bueno, qué muy lindo, gran noticia. ¿Cuánta gente hace feliz con eso? Le cambia el rostro a un chico.
0: Un pequeño gesto, mira la felicidad.
1: Obvio, totalmente, totalmente.
0: ¿Qué más?

0: ¿De qué más quería hablar?
1: Hoy se va a sortear, inevitable, hay que dar lo que sigue, lo que viene, lo que va a pasar. A las 12, sorteo de Copa Sudamericana, Copa Libertadores.
0: No sé ese campeonato, no sé dónde se juega.
1: Bueno, no te cuento, porque usted es un hombre informado.
0: Juega River ahí, ¿y qué más?
1: Y juega River y bajó a Boca, Copa Sudamericana.
0: ¿Boca?
1: La realidad.
0: ¿Qué pasó anoche?
1: Y le va a tocar O'Higgins.
2: No,
1: le va a tocar O'Higgins.
0: ¿Vos estás seguro, Fabricio?
2: Sí.
0: Es una pesadilla.
1: No. Boca no perdió.
0: Yo me quedé con el gran triunfo del Cerúndolo. ¿Usted sabe cuál de los dos Cerúndolos ganó? Porque me confundí, son dos hermanos. ¿Cuál ganó el de
1: Cerúndolo? Sí, totalmente.
0: Ahora vamos a contar todo. Sinner simuló un poco. ¿Sinner le sofocó?
1: Sinner se siente el number one y intocable. Y dijo, ¿quién me va? Hace calor, me siento mal.
0: Todos tenían calor. El nuestro también tenía calor.
1: Yo dije, ¿Cerúndolo que estaba jugando en Ushuaia?
0: Con qué humildad se ganó, se tomó pero el mejor totalmente triunfo de su vida, ¿no? El argentino.
1: Terrible. Bueno, si no tiene nada que hacer hoy a las 12, sí, siga el sorteo.
0: Che, ¿viste el video de la Argentina del AFA? Más o menos, ¿no? Scaloni es tan buen actor que al utilero lo dejó como el Picardo de Olmedo, ¿viste? Picardo de Olmedo. Miseria espantosa.
1: No, terrible. Bueno, pero habrá que seguirlo, che, en una de esas. Sí. Está la fórmula ahí.
0: Mirá, esto no es un set de filmación, esto es fútbol, el Miseria.
1: Claro. ¿Eh? Bueno, escuchame una cosita. Hay que escuchar a Trueno, entonces, y te vas a sentir como el utilero.
0: Después le pongo el calamaro Chiquitapia, ¿viste cómo lo bancó? Calamaro Chiquitapia.
2: Lo bancó en el escenario, sí.
1: Terrible.
0: La gente se quedó descolocada, no dijo nada el público, ¿no? Se quedó así.
1: No, se cansa.
0: Abierto.
1: Yo creo que le hacen más caso a Calamaro que a Fito.
2: Sí.
1: Chau, un abrazo. Chau, Fabricio.
2: Chau.
1: Y nos vamos.
3: Somos cometas por la noche.
1: Verónica Rossetti, Marcelo Nelli, técnicamente como siempre, impecables. La seguimos el domingo a la 1 de la tarde, despidiendo mayo en un clásico de esa hora en el mediodía, en Vivamos la Vida. Por aquí volveremos para caminar de a poco los primeros días de junio. Mundial de Fútbol en Mitre. Estaremos de la noche a la mañana. Buen fin de semana, que lo pasen lindo.

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1: Eran las 18:30 de ayer y el misterio terminó.
2: Y no tengo pensado.
1: La lista de los 26, los que van a defender el título de campeones del mundo.
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1: No hay demasiadas sorpresas, porque además uno viene siguiendo un trabajo muy serio del gran Scaloni. Están los que defendieron con uñas y dientes y obtuvieron ese título increíble en Qatar. Algunos lastimados, eso nos da un poquito de chucho, ¿no? Están los que desarrollaron esta nueva etapa de recambio. Y está alguno que se metió por precisamente esa preocupación de las lesiones. Y otros que no le tembló el pulso a Scaloni como a Acuña, viéndolo mal, lo dejó afuera. ¿Habrá tenido la misma mirada así, tan rigurosa con otros? ¿No será encariñado con algunos que por ahí no llegan a la mejor forma? Son interrogantes. Por supuesto que vamos a estar revisando nombre por nombre.
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1: Y sí, vamos a estar en modo flow, diría un funcionario. En modo de concentración, y a él no lo aplaudieron, pero aplaudamos en principio, ¿eh? A estos muchachos, a los 26, a los campeones del mundo. Ya volvemos.
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1: Con los Tequis nos despertamos, sí, a las 5:12. ¿Hay clima de mundial?

0: ¡Manito!
1: Sí, gringo, ¿qué necesitas?
0: Necesito que esto llegue con toda la fuerza de los argentinos.
1: Tranquilo, yo me encargo.
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3: El video del AFA. Después lo vamos a comentar. Seguí con los tequis, seguí Vero con los tequis. Vamos con los tequis. A las 5 y 13 nos despertamos.
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3: Y esa es la teoría, ¿no? En principio, Fabiano, elegimos creer nuevamente. ¿Cómo va?
5: Pero por supuesto, siempre creciendo en la selección. Buenos días.
3: ¿Estás conforme con la lista?
5: Sí, claro.
3: ¿No te parece que buen día? Pero había que sacar a otro.
5: Ya lo dije el otro día. Uno tiene que quedar afuera.
3: De verdad. ¿Preferías entonces la opción Barco, por ejemplo?
5: No, uno por otro, sino él eligió.
3: A mí
5: eligió.
3: Me preocupó, y no me voy a ser distraído, de la derrota bochornosa de Boca, que Paredes estuvo en bajo nivel, extrañamente estuvo muy bajo nivel. Bueno, ¿qué?
5: Pero él me...
3: No lo iba a sacar por eso. Pero
5: si entraba, no, pero si entraba cualquiera de los centros que él tiró, íbamos a decir que otra vez Paredes lo
3: puede
5: metió.
3: Puede ser. Bueno, nombre por nombre, en un ratito, nombre por nombre, los que refrescan y los de siempre. Vamos en este 29 de mayo a seguir despertándonos.
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3: Pero además la sorpresa que traemos, que nuestro primer rival es Argelia, ¿no?
5: Sí, claro.
3: En un rato, ¿qué me vas a presentar de Argelia?
5: Ah, como una canción, con clima de mundial, de los argelinos.
3: La identidad de los argelinos.
5: Está dirigido por un entrenador que fue técnico de Scaloni.
3: ¿En serio?
5: En la Lazio.
3: Ah, bien, buen dato, no me lo recordaba. 5 y 15, ¿los datos del tiempo?
5: Ahora en Buenos Aires, 13 grados 3, la temperatura, cielo cubierto, la humedad del 84%.
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3: A ver, este es nuestro primer rival de Argentina, Argelia. Debe ser de los rivales accesibles que tenemos en la primera ronda del Mundial, el más duro, ¿no es cierto?
5: Sí, es el rival más duro, sin duda, dirigido por Vladimir Petkovic, quien fue entrenador de Scaloni cuando Scaloni estuvo en la Lazio de
3: Italia.
5: El
3: debut va a ser el 16 de junio.
5: Exactamente, 16 de junio.
3: Creo que es a las 22 horas, ¿no es
5: en
3: cierto?
5: Kansas City.
3: 22 horas de Argentina.
5: Sí, de Argentina.
3: Sí, claro, Kansas City va a ser nuestra sede, 5:17. ¿Qué estamos escuchando?
5: Y es una canción escrita con inteligencia artificial. Es muy divertido el video, además, porque aparece Messi tocando un instrumento bien típico de ellos, de percusión, y también tocando guitarras.
3: ¿Qué sería? Como el video que presentó Argentina ayer, pero
5: claro,
3: de Argelia.
5: Pero de Argelia, y con mostrando, por supuesto, sus principales figuras, como Riyad Mahrez, figura, capitán, leyenda del equipo.
3: Voy a ver si lo tengo en la figurita del álbum Panini.
5: Tiene que estar. Está Belgali, jugador del Hellas Verona, lateral derecho. Hay muchos jugadores que militan en Europa.
3: A ver, pon un poquito más.

0: ella va, la más tranquila. Nos estamos despertando manija por lo de la selección. Podemos poner un revestido, ¿por qué no? Las 5 y 18. ¿Viste el video de la AFA? ¿Qué te pareció?
1: Sí, me pareció.
0: Poquito quedó a comparación de las presentaciones de otras selecciones.
1: De otras selecciones quedó medio corto. Y también la actuación de Scaloni no fue tan buena como la de las publicidades.
0: Scaloni y Darín. Lo que pasa es que le pusieron enfrente al utilero, que no podía ser la letra, pobre. Parecía el actor tan querido Pícaro, actor, el que Olmedo le dio una oportunidad, decía Miseria Espantosa, ¿viste? ¿Te acordás?
1: Alfonso Pícaro.
0: Las 5 y 18.
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0: Tuve una reunión de periodistas ayer, muchos escuchan este programa porque apuntan, ¿viste? Y les gusta las dos cosas, cuando informamos y cuando volvíamos.
1: Hoy digo, le digo a Cali de tal cosa.
0: Claro, qué lindo que le guste que volviemos, porque por a mí supuesto. Es lo que más me gusta para despertarme un poquito.
1: Es lo que más queda, además.
0: Saludos al hombre de Crónica, Gustavo Yapur, que ya está por ahí.
1: Gustavo.
0: Lo conocés,
1: el claro. Que inauguró el canal.
0: Más o menos, le voy a abrir de vuelta en un ratito ahí su segmento informativo. Las 5 y 19. Bueno, ahí estamos, ¿no? Con la lista, arqueros, defensores menos que los que se esperaba, y eso asusta un poco porque algunos van muy lastimados, pero el concepto de Scaloni es no cambiar y seguir creciendo. ¿Qué significa esto? El vértigo está de la mitad de la cancha para adelante, ¿no es cierto? Se metieron algunos que por ahí, no sé, los veía tan metidos en principio. Bueno, Nicolás Paz quedó como lo nuevo, lo más nuevo, ¿no? Que es un reemplazo excelente para cuando Messi esté cansado. Que Lo Celso, que se perdió el anterior mundial, esta vez entró.
1: Entró, sí.
0: Sí. Que, por ejemplo, estoy revisando más nombres, Juliano. Ezequiel Palacio se consolidó como nueva ficha de Scaloni.
1: Campeón mundial.
0: Sí. También que Valentín Barco se metió en la lista.
1: Sí, 21 años, de los más jóvenes, junto
0: bueno, después con los arqueros de relevo, no está el de River, pero están Jerónimo Rulli sí. Y Juan Musso.
1: El ¿sí? reemplazo fue Musso por Armani.
0: Y yo creo que en esto que se preguntó un colega hoy en un diario, así como a Dybala casi lo llevó lesionado el primer mundial porque era de su preferencia, no se quería perder su jugador fetiche, que no llega, que es Nicolás González, que tuvo un gran rendimiento en la selección en los últimos tiempos, pero que está algo lastimado y ojalá esté bien para... ¿Lo van a cuidar a todos estos en los partidos amistosos estos que se vienen?
1: Claro,
0: ¿no?
1: Claro, se vienen con Honduras, es uno de los encuentros. El de la sorpresa para mí fue el Flaco López.
0: Flaco López. Ah, ¿tenés al Flaco López? El Flaco López jugó en...
1: En Palmeiras, sí.
0: En Marcelo Negri lo cortó, es uno de los que lo cortó. Y en portugués, él recibe la noticia.
1: Sí.
0: Ya lo tenemos. Él recibe la noticia, ¿sí? Uh-huh. Cuando sí. Le dicen estás en la lista. Lo escuchamos, dale.
3: Muy feliz pelo trabajo que vim fazendo. Palmeiras, acho que fue peça fundamental. Desde el primer momento acreditaron en mí, en mi trabajo. Yo tento devolver jogo a jogo toda esa confianza que Abel dio. Para mí, feliz, cumpliendo un sueño ahora de disputar una copa con mi país. Muita coisa, ahora descansar y mañana ya pensar un poquito en todo lo que va a vivir.
0: Bueno, vamos a seguir, por supuesto, con el tema principal de estos 26 convocados, ¿eh? ¿Y vos cómo la ves del otro lado? Ah, ¿de Boca querés hablar? Sí, me estabas esperando. Próximos bloques vamos a hablar, no le vamos a escaparle a la jeringa, ¿no? Altis, ayúdame en esto.
1: Yo
0: vos sos imparcial, pero
1: ayúdame. Sí, yo te ayudo con el alcohol, viste que se le pone el alcohol.
0: ¡Ah, estás vivo!
1: Y claro.
0: Ah, bueno, pero yo te voy a hacer...
1: Para que no le escape.
0: ¿Viste lo que le hacen en el chiquitito, que te dan el culito y...?
1: Claro.
0: Ahí te hace la enfermera, ahí.
1: Sala.
0: Bueno, 5:22. Y vos querías del otro lado un poquito más tranqui la música para despertarte suave. Rod Stewart.

0: Despertamos, ¿eh? Linda esta música. ¿Con qué temperatura?
1: Ahora 13 grados en Buenos Aires y alrededores. La máxima llegará a los 16 grados en nuestra ciudad. 13.3, te reitero, la temperatura, el cielo está cubierto, humedad del 84%.
0: Vamos, vamos, vamos, te tomás un micro en un lado, ahora, tranqui. Imaginario. Fin de semana largo ya pasó, fue el anterior.
1: Ah, para salir de la ciudad, claro.
0: Sí, algún paseo para el fin de semana, ¿va a estar bien el tiempo?
1: Sí, para el fin de semana tendremos cielo nublado, pero no tenemos lluvia de acá en adelante, por lo menos en todos los 7 días que quedan.
0: Bueno, otras emisiones de los programas vas a seguir con las canciones de nuestros rivales, ¿eh?
1: Sí,
0: la selección argentina.
1: Ya pegó, ¿no?
0: Ya fue un éxito, mira, me están escribiendo a tus lados. Las 5:23, después el acertijo. ¿Dónde vas a ir? Ya viene Eduardo Feynman a partir de las 6 de la mañana.
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0: A ver. Acertijo Hoffman. Me parece que viene con una cuenta. Y este siempre no quiere bromar, ¿eh? Por no decir otra cosa. A ver, Hoffman.
4: Parece que hay una cuenta que casi todos hacen mal. Probemos. No hay trampas, solo se trata de hacer mentalmente una secuencia de sumas. Si pueden, vayan diciendo los resultados en voz alta. Empezamos. 1000 más 40. Más 1000. Más 30. Más 1000. Más 10. Más 1000. Más 20. ¿Cuánto les dio? Esperamos sus respuestas en Instagram, @ el acertijo del viernes.
0: Te veo haciendo la cuenta. No, sí. No te comas el amague, te advierto. Piénselo bien. Las 5:25. Vamos a hablar de Macri, ¿eh? ¿A qué le suena esto? Se quiso hacer el Freddie Mercury una vez, ¿te acordás?
1: Sí.

0: Porque hubo una especie de convención de vuelta, reunión del PRO.
1: El PRO, sí.
0: Está con... activando todos los motores cuando parecía muerto. Voy a volver a cantar, dijo. Y es una declaración que sí, como una no tiene segunda, ¿no? La connotación de jugar al karaoke, no, sino no. De ver si hay una segunda candidatura a 2027. ¿Qué dijo Macri?
2: Años muy duros en la ciudad y después en la nación con todo ese ejército de demolición trabajando para que el cambio no avanzase. Pero por suerte el cambio volvió a avanzar a partir del 23 y bueno, hay que lograr que esta vez sea indestructible.
0: Milei, que tiene una cabeza en la electoral de su reelección, ¿se empezará a enojar con el Fondo Monetario Internacional? Informe como Marcelo Bonini, nuestro compañero, marca en su panorama económico hoy de relevancia. Lo decíamos nosotros ayer, el año que viene es duro en los vencimientos y no está toda la plata. Y el FMI dice, apriete más, Milei, apriete más, y tiene que ser reelecto. Aumente los impuestos en vez de bajarlos. Bueno, ayer en la Rosada se hablaba de todos estos temas. Ministro de Economía, sí, el ministro de Economía, el caputo, no el gurú, sino el que maneja la economía, ¿sí? El que también manejó piolines en la etapa de Macri.
1: Sí, esto.
0: Ahora dice que la gente llega a fin de mes, no subestimemos a la gente, dice Caputo.
3: No pueden creer lo que está pasando. Shock interno, shock externo, internas, todo lo que quieran. Y ven la bolsa y sube 8%. El riesgo país va a 500. Y el Banco Central tiene que comprar 150 millones de dólares por día. Lo esconden en el diario. Lo ponen en la página 45 abajo. Pero quiero decir, la gente no es tonta igual. Se da cuenta. Trata de convencer a...
0: Otra vez con los periodistas. Y es tan la fiebre que se tiene contra los periodistas que algo que me quedó medio en el tintero, pero lo sugerí ayer, es un verdadero escándalo que se impugne el ascenso de una postulante a la justicia por ser la cuñada de Halconada Amón. Porque no les gusta lo que investiga, la impugnaron la cuñada de Halconada Amón. Esto va a tener mucho rebote en la semana que viene. La Casa Rosada quiere evitar que los ministros viajen al Mundial. ¿Te acuerdas que este es un tema de todos los gobiernos y los mundiales, sí, no? No quieren quedar
1: signos
0: expuestos.
1: De
0: y si van, van muy camuflados. El único que dijo, yo voy y me la banco, fue el intendente este,
1: claro,
0: de Santa Fe, ¿no?
1: Anticipó. Igualmente a él no le van a decir nada.
0: Porque no está tan expuesto en lo nacional, claro, por supuesto. Y le aprobaron la licencia. En la Casa Rosada bajan línea para que los funcionarios del gabinete no vayan a Estados Unidos. Veremos qué pasa. 5:28, breve pausa.

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2: También, Abel Pinto, vamos a adelantarnos, son y media.

0: Así que me querías aplicar una vacuna.
1: No, no. El enfermero que corresponde. Yo ayudo.
0: ¿El de River, el enfermero?
1: ¿Dijiste, dame una mano?
0: ¿El de River, el enfermero?
1: El enfermero, sí.
0: No sé quién es de River, ¿no? En este momento no. Eduardo, que está probando el programa. No.
1: El enfermero no lo conocemos, es uno. Es
0: otro desastre, ¿no? Otro desastre. ¿Y la culpa es solo del técnico o de la comisión directiva? No, pedían la hinchada que se vayan todos.
1: Si vas a buscar una culpa, es los que no, los goles que no se metieron ayer. Hubo 5 o 6 situaciones bien claritas de gol para Boca
0: equipo,
1: que no entraron.
0: El equipo era menos que Boca en la plantilla. Sí. En los números.
1: Y ganó de contraataque.
0: Y hizo un buen planteo. Tiene un técnico inteligente. Las 5 y
1: Carrero,
0: 30.
1: De Independiente.
0: Claro. ¿Qué decís, Ubeda? Yo creo que son tus últimas palabras en Boca, me parece. Aspiro a eso, a ver.
2: Con una amargura muy grande por el resultado. Creo que no hay mucho análisis más allá de lo que buscábamos hoy, que era la victoria. No la conseguimos. Llegaron la única vez que tuvieron la posibilidad de tener una opción, la terminaron concretando y nosotros las que tuvimos no la pudimos concretar. Y creo que tampoco en el segundo tiempo llegamos con mucha claridad. Si llegábamos y teníamos
0: control. Ahora, más que nunca, un café, poneme todo el azúcar. Sí. Poneme todo el
1: no, termo de no, azúcar. Cuídate, poné uno solo.
0: ¿Uno
1: pero,
0: solo?
1: Pero lee lo que dice. Escuchá.
3: El libre pensador se está extinguiendo, dado que falta tiempo para pensar y sosiego al pensar. 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
0: Che Calamaro se jugó el todo por el Chiqui Tapia. Son amigos.
1: Bueno, dijo ese.
0: Momento
1: el que,
0: más difícil.
1: Es el que trajo
0: las investigaciones judiciales.
1: Lo trajo a Messi, trajo la copa. Dijo,
0: o sea, habló
1: apoyémoslo.
0: Como un hincha, diría,
1: claro,
0: otro cabeza de
1: termo. Sí,
0: ¿no?
1: Sí, él juega por ese lado. No,
0: no, no, pero juega. El Calamaro te distrae todo. Es como el Charlie García. Son tan geniales, sí, que vos le querés sacar la ficha. Y te maga por un lado, te amaga otro, ¿no es cierto? Mm. Un día tomó un café con Grabois. Otro día dijo que Milei le gustaba. Andrés Calamaro defendió al Chiqui Tapia y hasta le dedicó un tema, ¿no? Donde varió la letra. ¿Tenés ahí el audio?

0: Calamaro le cambió la letra, ¿no? Bancando al Chiqui,
1: al Chiqui Tapia.
0: Bueno, tenemos más, por supuesto, de la elección, de la selección de los convocados, los 26 elegidos para defender la corona, señores. Tenemos también mucho por delante con respecto a la información política y económica y también lo internacional. Y en lo político me quiero detener a que salió la interpelación al intendente de Morón por la narcofuncionaria, tema que adelantó Mercedes Ninzi. Lugallí deberá dar explicaciones al Consejo Deliberante y la exdirectora de género que tenía medio kilo de cocaína en su casa sigue prófuga.
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0: no te confundas de ninguna manera, día viernes, ya estamos esperando el fin de semana. ¿Con qué perspectiva, Fabiano?
1: Con la posibilidad de llegar a los 16 grados en el día de hoy. La máxima que se viene repitiendo hace varios días, la máxima de 16. El sábado estará en 17 y el domingo en 18. Va creciendo lo que hace a las máximas sábado y domingo en el fin de semana.
0: Bueno, en un rato quiero tu visión, en instantes nada más, del caso del cerúndulo. El cerúndulo menos bueno de los cerúndulos en cuanto al rey.
1: Tranquilo, sí.
0: El ranking.
1: Sí,
0: pero
1: en el ranking, sí.
0: Le ganó al número uno. Y el número uno fingió no la lesión o no. El sofocamiento. ¿No decís vos?
1: Mareo.
0: En un rato lo hablábamos porque el calor era para los 12. Las 5:35. Bueno, se viene una elección brava en la sociedad rural. Dicen que en el mes de septiembre. Y Nicolás Pino, para continuar como presidente de la Sociedad Rural Argentina, exhibió que más de 800 socios le presentaron su aval y apoyo para que sea reelegido. Entre logros, hizo la exhibición de gestión, de renovación del predio de Palermo, puesto en valor del edificio Florida. Se promueve, dice, un diálogo institucional, no a los gritos. Bueno, vamos a ver cómo le va. Y promovió también el voto electrónico. Pino exhibió entonces ya sus herramientas para ser reelegido. 5:36. El partido fue rarísimo, porque primero, este número uno, el italiano, está en la lista de los que se están quejando de la sobreexigencia del circuito de tenis. Segundo, venían de diferentes temperaturas extremas también en otros circuitos anteriores. Ahora, para Cerúndulo fue la misma condición, y sin embargo, no, es cierto, y esto el doctor Cormillón lo explicaría muy bien, hay cuerpos y cuerpos, hay circunstancias y circunstancias. Para Cerúndulo, él no fingió, le agradeció, los felicitó, un grande, porque tuvo su éxito más grande de la historia hasta ahora, y se lo tomó con total tranquilidad. Supo que estaba en inferioridad.
1: Cuando te pasa eso, ¿no?, que tu rival está disminuido físicamente o tiene un problema, a veces hasta se hace más difícil. Acordate, Gaudio con Coria, en aquella final también, en el mismo lugar, en la misma cancha, en Roland Garros, cuando Gaudio se le da vuelta al partido y pensaba que el otro fingía. En este caso no. Sinner iba ganando 5-1 en el tercero y faltaba un game para ganar el partido.
0: Este es uno de los cerúndulos, porque el que está mejor en el
1: Francisco.
0: Francisco, que jugó paralelamente. Entonces
1: al mismo tiempo.
0: La familia iba a ver a uno y a otro al mismo tiempo.
1: Exactamente.
0: ¿No es cierto?
1: Y el Toto tenía que seguirlo por televisión con dos pantallas.
0: Y el cerúndulo ganador es el que tenemos ahora para
1: exhibir Juan Manuel Cerúndulo.
0: Su tranquilidad ante el triunfo más importante de su historia tenística.
2: Tuve suerte hoy, a ver, obviamente yo puse lo mejor y traté de jugar mejor tenis, pero tampoco me voy a agrandar y decir cualquier cosa, porque la verdad que no le estaba pudiendo hacer más de 3 game por set. Era 6-3, 6-2, 6-1 el partido y bueno, y creo que se acalambró. Nada, obviamente mi parte, como digo, la hice bien, pero bueno, tampoco hay que decir que no quiero decirle gané, porque, o sea, fue un tema también más de él que mi parte obviamente cumplí. Nada, obviamente le dije que obviamente sentía pena por él, por la lesión de él, ojalá que se recupere, que sin duda había tenido suerte y él la verdad que es muy correcto, siempre es un señor, es una gran persona, la verdad que siempre le deseo el bien porque es un fenómeno, como digo, y me saludó, me felicitó, me dijo suerte, así que eso.
0: Ahora, a las 5:38. Ahora, a las 5:38.

0: sigue la desesperada búsqueda por Agostina, donde lo más importante a nivel causa es que surgió un video donde se ve a la joven entrar a la expareja de su mamá, ¿no?
1: Sí, el principal acusado de esta desaparición, ¿no?
0: Él sigue detenido y que él en la declaración dijo, no, ella no entró a mi casa, pero el video mostraría otra cosa, Fabiano.
1: Sí, exactamente.
0: El Córdoba sigue buscando a Agostina Vega, tenemos declaraciones, por ejemplo, del fiscal Raúl Garzón.
2: Les puedo señalar también que se ha recibido declaración al imputado, es un acto que ustedes acá prácticamente hacen. Ha durado algunas horas en donde esta persona prestó declaración. No les puedo decir, así que no se anticipen a decirme qué declaró, porque estaría...
0: En términos generales, negó todo a incidencia con la desaparición de esta chica. Y hay un remisero también, ¿no?, que se transformó en una declaración al menos periodística importante en el día de ayer.
3: Cuando subió me dijo que se iba a ver con el novio de la madre y que le iban a hacer una sorpresa a la madre. Bueno, en eso yo interpreté que era una fiesta sorpresa, una juntada de amigos que la iban a sorprender por un cumpleaños.
0: Esto es lo que le habría dicho el imputado a la nena para que vaya hasta su casa.
1: Exactamente, sí, de prepararle algo especial, una sorpresa, y guardar cierto silencio de esa circunstancia, ¿no?
0: Las 5:40.

0: Mientras hubo ataques cruzados, la expectativa de una nueva tregua se abrió en la guerra de Medio Oriente, porque trama comunicado y la Casa Blanca que se ha llegado a un principio de entendimiento sobre el estrecho de Hormuz.
1: Sí.
0: No, pero bueno, parece más de lo mismo, veremos cómo se desarrolla en las próximas jornadas. Sigue las negociaciones con Estados Unidos e Irán. Nosotros nos llevamos lo que es un humito de un café, un soplido para que no queme la lengua en principio, y una vuelta en la cama, ¿por qué no? Hay fiaca, es viernes, 5:40, ya volvemos.
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0: Lo despertamos, vamos.

0: de una exposición ante empresarios, el presidente de la Nación, Javier Milei, aseguró que la economía muestra, según él, una tendencia de menor inflación y mayor crecimiento, pero también el título de los diarios es un crecimiento implícito del gobierno, diciendo solo con ir bajando la inflación no alcanza para alcanzar ese crecimiento deseado.
1: La estabilidad monetaria y el orden macroeconómico en general, si bien son imprescindibles, no son el motor del crecimiento, porque además heredamos un Estado que no estaba desorbitado solo en sus cuentas, sino también en su legislación. He dicho sea de paso, el crédito nuevamente está creciendo fuertemente. Por lo tanto, cada semana que pase, podemos tener un poquito de zigzag en los...
0: Vamos a la otra trinchera política, por decirlo de manera. Kicillof intimó una multa por prácticas abusivas al dueño de Mercado Libre. La provincia exigió recaudar los contratos y fijó un pago de 1.815 millones de pesos a la empresa Galperín.

0: Boca perdió, sí, me hago cargo. Boca eliminado de la Copa Libertadores, sí, sí. Y Paredes nos preocupó porque tuvo para lo que venía viniendo Boca buen rendimiento ya cuando está recontra consolidado en la lista de los 26. Paredes no quiso salir, tendría que haber salido por ahí porque estaba, como se dice ahora, sobrecargado. Esto decía el capitán de Boca.
1: Pensar en lo que viene, mejorar, hacer autocrítica. Claramente no fuimos a la altura, así que a pensar en lo que viene. Somos todos conscientes que hay que mejorar, que hay que crecer, porque claramente así no podemos cumplir lo que queremos. Los últimos partidos en casa, sea Huracán, sea Cruzeiro, sea hoy también, nos llegaron solo una vez con Cruzeiro, no hicieron el gol, hoy también nos patearon una vez solo, no hicieron el gol. Creamos muchas ocasiones, con Huracán también, el primer tiro gol, dos penales, creamos muchísimas ocasiones. No son excusas claramente, pero sí, estamos ligando poco.
0: Buen día, no está en la selección, pero decimos buen día a Miguel Gebardún. ¿Cómo estás, Miguel?
2: Horacio, amigos, ¿qué tal? Buen día, estamos arrancando ya esta linda jornada.
0: Bueno, de los 26, ¿qué podemos decir en tu óptica?
2: ¿Vos viste el grupo de WhatsApp nuestro, no?
0: ¿El del MIP?
2: Sí.
0: No, hoy no lo vi. ¿Qué?
2: No, ayer.
0: ¿Me perdí algo?
2: No, ayer.
0: Sí, a veces. Boludean no lo veo. Lo veo cuando hay una información.
2: Haces muy bien.
0: ¿Pero queda boludez o información esto?
2: ¿A qué hora se dio la lista, Caloni?
0: 18:30 aproximadamente.
2: Bueno, yo a las 14:20 ya les di la información al grupo de WhatsApp, lo que va a pasar.
0: A ver.
2: No te ¿Están bastante bueno?
0: Usa Fulvencito.
2: ¿Estamos tanto o no?
0: Mastantuono no está y a mí no me sorprende porque tuvo un bajísimo rendimiento. Pará.
2: ¿Va a estar el Flaco López?
0: No, me sigas apurando. No. ¿Está mal que no esté Mastantuono?
2: ¿Qué sé yo? No sé si está bien o está mal.
0: No, está bien porque no tuvo rendimiento. No
2: está bien. Madrid. ¿Y vos cuál es la teoría que tenés de
0: López?
2: Acuña.
0: ¿De Acuña? Que Scaloni lo vio mal y no llega.
2: Esa es una razón, sí, me parece que sí.
0: Ahora vos
2: la respuesta
0: A,
2: me
0: ya
2: parece.
0: Sé lo que vos vas a decir, hay otros que están igual o peor que Acuña, pero sí están.
2: Bueno, me parece que Acuña viene con antecedentes de vestuario.
0: Me parece que viene
2: con antecedentes de vestuario en River desde que llegó a la...
0: A River le agradecen su esfuerzo y su gran fútbol,
2: sí,
0: pero
2: señor.
0: También River, si se pone a mano en ocasión, es un jugador que te puede dejar con 10 en cualquier momento.
2: Sí, además se cargó un técnico, sí,
0: que es más... ¿Vos decís que es un caso como el que rajaron en la selección de Scaloni en la primera etapa con... Ay, no me sale el nombre, el Popu...
2: ¿Jugador?
0: El Papu.
2: Bueno, cuando el vestuario no te quiere, hay un cuerpo técnico que es Scaloni, Aymar y compañía, pero también hay...
0: Messi opina. En esta lista de 26 Messi debe haber sido consultado, obviamente.
2: Pero no tengas dudas, como en la lista anterior.
0: Bueno, pero
2: seguramente.
0: Te felicito nuevamente por tu oxidación,
2: por
0: tu talento. Siempre que derrochás en este programa.
2: Como siempre tengo información. No la aprovechan, pero...
0: No te remangues, que ya hay un consultante que tiene mejor información deportiva. Escuchame una cosa. ¿Estamos tranquilos?
2: Sí, es que está tranquilo,
0: ¿sí?
2: Está tranquilo. Siempre va a haber lesionados en las listas, pero por suerte...
0: Hay más de la cuenta.
2: En este mundial hay una rosca distinta a otros mundiales. Hay una prelista de 55.
0: Que pueden entrar ante alguna eventualidad.
2: Y antes eso no pasaba.
0: Bueno,
2: entonces, si se manca uno, bueno, metes de la prelista que hiciste antes, podés meter.
0: Bueno,
2: otro.
0: Pero pará, siempre. No es que lo metes cuando querés, tiene que estar acreditado vía médico de que el jugador no está para
2: pero
0: jugar.
2: Pero por supuesto, si no es una...
3: Tiene que estar en la
2: es
3: lista.
2: Una estafa, si no.
0: No, y nosotros no queremos hacer el gol con la mano, ¿no?
2: No.
0: Le hablo a ustedes dos. Ah, bueno.
2: ¿Vos hablás del gol de Maradona?
0: Sí.
2: Yo lo festejé, como siempre. Después, yo creo que después está la cancherera de Argentina. Llegué, le metimos el gol con la mano.
0: No, la mano de Dios, lo dice bien el documental que te invito a verlo, ya lo fue a ver nuestro especialista en cine.
2: Sí.
0: Fabiano Actis.
2: Rómulo.
0: Es muy bueno, porque vos crees que esa frase la dijo Diego, y se la hacen decir a Diego, se la hace decir un periodista italiano.
2: Sí.
0: Que él evadía la respuesta, se evadía, y entonces le dice, bueno, Diego, entonces lo hiciste con la mano de Dios. Y él, para sacárselo encima, le dice, sí, dale, lo hice con la mano de Dios. Y ahí quedó inmortalizado. 5:47. Bueno, pero hablemos del video. El fútbol no es un set de filmación, aunque Scaloni está demasiado, ¿no?, en todas las publicidades, y trabaja muy bien. Me decía con criterio ahí Fabiano Actis, en esta actuación no lo vi tan lucido. No, lo que pasa es que le pusieron un segundo actor, y que es el utilero.
2: El utilero, sí.
0: Que hizo lo que pudo.
2: Se ganó unos mangos.
3: Yo diría una segunda cuestión. Seguramente en las publicidades Scaloni tiene a alguien que le dice, no, pero hacelo de esta otra manera.
0: Acá no hubo director.
3: ¿Quién se le anima desde la AFA, porque eso lo hace la AFA, a decirle a Scaloni algo?
2: No, pero hay una productora.
0: Hay una productora importante detrás,
2: ¿eh? Ahí hay una productora atrás que no es una sola.
0: Ahí vienen haciendo...
2: Hay productores que marcan.
0: Y vienen haciendo buenos videos o videoclips, como se quiera decir, cortes. Este me parece que, si lo comparas con otros, si vamos a eso, que para mí no me importa porque hay que ganar los partidos, pero si vamos a esa línea de color de anteriores elecciones que presentaron sus videos, este quedó medio.
2: Yo creo que darle laburo al utilero que se gane unos mangos
0: está bien.
2: Después de Galíndez para acá no conocí otro utilero en la selección.
0: El do de Olmedo, viste, yo decía, miseria.
2: Alfonso Pícaro.
0: Pícaro. Vamos a escuchar la parte del video, dale.
4: ¡Juanito!
5: Sí, gringo, ¿qué necesitas?
4: Necesito que esto llegue con toda la fuerza de los argentinos.
5: Tranquilo, yo me encargo.
6: Y preguntan quién soy, preguntan quién soy, que lleva donde voy.
0: Es la carta que lleva la lista de los 26, claro, ¿no?
2: Yo hubiese hecho otro video, pero bueno, ya hicieron ese.
0: Y no decide, porque si no nos pagan.
2: Yo creo que la carta se la tendría que haber dado a Messi.
0: ¿Y Messi a quién?
2: No, Messi, que le pregunte, ¿qué es esto? Es la lista.
0: Y que le diga,
2: estoy yo.
0: Para no sé. Eso tendría que haber estado dispuesto. ¿Escuchaste? Messi.
2: No, claro,
0: ¿entendés? Pará, eso es bueno. Y ahora vamos a despertar oficialmente. Se terminó la farsa, ¿no? Lo dijimos acá en este programa. A mí, atribuímelo a mí esta. Va a estar Messi. ¿Viste con qué naturalidad? Messi está.
2: Obvio que va a estar Messi.
0: Messi está, por muchas razones. Porque es, quiere la selección, porque es campeón del mundo. Además, el gran show del mundial lo necesita.
3: Entra en un récord con esto.
0: Pues sexto, ¿cuántos mundiales?
3: La cantidad de mundiales y los años, 39. Lo mismo va a pasar con Ronaldo, que tiene 40.
2: El primer mundial de Messi fue en Sudáfrica.
0: ¿No debutó con Maradona?
2: No, Peckerman, 2006.
0: Claro, Peckerman, que está en el documental, o como se llame, serie, El Método, que la vi ayer. Uh-huh. La podés pasar si te resta poco tiempo.
2: ¿Es la de Scaloni?
0: La de Scaloni, Método de Scaloni. Las 5, casi 51, nos despertamos.
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0: Bueno, mucho fútbol, pero aquí hay que pasar un día por delante.
3: ¿Los datos del tiempo, decís?
0: Sí, claro.
3: Y sí, 13.3, la temperatura, cielo cubierto, humedad 84%, la máxima de hoy en Buenos Aires y alrededor es 16 grados.

fallo judicial por la vacuna Sputnik que toma el caso de una joven que murió a los 24 años. La justicia de Córdoba determinó que en un fallo histórico, la Sputnik 5, esta vacuna utilizada, que fue toda una experimentación, causó el deceso de Malina Agustina Sartori en julio del 2021. De acuerdo con lo que consta en la causa, la joven de 24 años comenzó a sufrir complicaciones neurológicas graves a los días de haberse recibido la primera dosis. Bueno, tema que más allá de este fallo emblemático va a causar, por supuesto, muchos interrogantes, porque no fue la única que se la puso la vacuna y los demás no sufrieron esta consecuencia tan dramática. Entonces, tema para la justicia muy puntual, severo, van a tener que indemnizar el Ministerio de Salud a toda la familia de esta chica de 24 años que tras vacunarse con la vacuna rusa sufrió todas estas complicaciones. 5:52.

hablando de fallos judiciales, dejaron firme el decomiso de bienes de Cristina Kirchner. De esta forma, la justicia evitó que el trámite escalara a la Corte Suprema, aunque la expresidenta y sus hijos les queda ir en queja directa ante el máximo tribunal.

0: Tenemos que el recambio es Nico Paz, claramente, ¿no es cierto?
1: José López.
0: El Flaco López, recién pasamos un video, pues jugó en su equipo de Brasil y recibió la noticia muy contento. Eso es el más nueve área que tiene la Argentina.
1: Nueve,
0: ¿no?
1: El nueve puro.
0: Nueve puro. Ya.
1: Es el nueve puro. Lautaro también es nueve, puede ser media punta. Claro. Julián sabemos que flota arriba.
0: Qué cosa lo de Lo Celso, ¿no? Porque había quedado fuera del anterior mundial y esta vez, pese a no estar del todo fantástico, le da la oportunidad.
1: Sí, porque Lo Celso no perdió nunca la calidad, y pese a algún tipo de lesión, me parece que es un premio que le dio. Porque Lo Celso, recordemos que quedó fuera del mundial minutos antes de que empiece.
0: Ahora se conoce a través de algunos colegas, y creo que Scaloni lo termina reconociendo, que Dybala, que queda fuera de este mundial, sí fue al de Qatar y entró algunos minutos, hizo un penal también decisivo en la tanda de penales. Dybala no fue de la mejor manera ese mundial, fue el único que
1: estaba tocado. Por eso no jugó prácticamente.
0: Por eso prácticamente no jugó.
1: Solamente estuvo para los penales.
0: Así es. Bueno, tenemos un dilema que resolver, la cuenta de Hoffman.
1: La cuenta de Hoffman.
0: ¿Querés escucharla nuevamente, tener una chance más?
1: No.
0: Vamos directamente a la solución. Vamos, somos resultadistas. Sergio Hoffman, la gente hizo la cuenta, Actis también. ¿A vos cuánto te dio, Actis? ¿Ya te olvidaste?
2: No, que lo tenía escrito en otro papel.
0: Perdí los papeles. Poné la solución de Hoffman, dale.
2: Pero la confusión es que te da, está en la centena.
0: Exactamente, bien ubicado, dale.
3: Si la suma les dio 5.000, lamento decirles que la hicieron mal. El resultado es 4.100. ¿Por qué pasa esto? Porque el cerebro siempre busca patrones para simplificar el trabajo y ahorrar energía. Cuando sumamos de a miles y de a decenas, el cerebro se olvida de que existen las centenas. Por eso, cuando llegamos a 4.080 y le sumamos 20, automáticamente pasamos a 5.000.
0: Bien, Fabián Bactis, ¿eh? Habías acertado, ahí apareció el papel.
1: Bien,
0: ¿eh?
1: Carlos Ramiro, que está en Alemania.
0: Bien.
1: 4.100. Bien.
0: Muy bien, mucho. Tenemos tantos oyentes inteligentes, intuitivos, ¿eh? A esta hora tan difícil, los admiro. 5:55, vamos.

0: pasó algo inusual ayer. Bueno, no inusual porque no es la primera medida de fuerza, pero le tocó a algún amigo del presidente que está en la TV pública. Un paro de los trabajadores que están pidiendo por reclamo salarial, y justo cayó, y no creo que haya sido una casualidad, en el programa del economista Antonio Aracre. Empezó el programa y al toque se interrumpió y tuvieron que pasar un video viejo. El programa fue escenario de la medida de fuerza de los trabajadores de la TV pública. Sí, Miguel.
1: Está lloviendo en forma torrencial en Resistencia de Chaco, y acá la gente del litoral, del NEA, está muy orgullosa por los correntinos, por el Flaco López, que es el cuarto mundialista que da Corrientes, después de Pedro Monzón, que es goyano, Maximiliano Mesa, que es de Cacatí, y de Guillermo Franco, que es de Mercedes, mercedino.
0: Bueno, otra cosa que tenés que, si exprimí la naranja de esto que le dije, el método Scaloni, me pareció medio aburrido el documental, pero te emocionás en el momento en que cuentan la entretela de lo que fue la charla técnica, la última antes de ser campeones del mundo. Parece que Scaloni empieza a hablar a los muchachos, bueno, llegamos hasta ahí, qué sé yo, y a partir de ahí se quiebra y no deja de llorar. Viste que es fácil que entre emociones.
1: Sí, Scaloni. Sí, por eso ese gesto adusto que después se muestra cuando explota minutos después de haber salido campeón del mundo.
0: Exactamente, viste, que
1: aguanta.
0: No es que festeja enloquecidamente, sino que aguanta y se larga a llorar.
1: Hasta que no da más. Todo lo contrario ocurría en el vestuario de Francia, cuando el entrenador le pegó un shampoo a todos.
0: Bueno, y gracias a ese shampoo y los cambios que hizo, y un Mbappé fantástico, pudieron equiparar el partido, que el primer tiempo fue una verdadera paliza, como pocas veces se vio en un mundial de parte de Argentina. Bueno, Le sigo contando. Se quiebra Scaloni, entonces lo sucede
1: Aymar, me imagino.
0: Walter Samuel. Después Samuel. Va Aymar. Todos se van quebrando en escaloreta, digamos. Sí, todos lloran. Sí. Y lo demás se con la charla técnica, ¿dónde quedó? Bueno, a esa instancia había que jugar el partido, ¿no?
1: Sí, sí.
0: Las 5:58, dato al tiempo, Fabiano.
2: 13 grados 3 la temperatura en Buenos Aires. La máxima llegará a los 16 grados, agregando lo que decía Miguel, el alerta por tormenta en el norte del país, el Chaco, Formosa, norte de Corrientes, y totalidad de la provincia de Misiones en alerta amarillo por tormenta.
0: A ver qué nos trae Verdún.
1: De mayo. Dicen que es el más tranquilo de los hermanos. Hincha del Manchester City, amigo de Kun Agüero. Con estos datos lo vamos sacando. Hace unos meses estuvo en Argentina con su hermano Liam. Hicieron dos River monumentales. Él y su hermano aman a la Argentina. Los argentinos aman a ellos, aunque se peleen a veces hasta la irritación extrema. Hoy cumple 51 años. Noel Gallagher.
0: Buenísimo, porque viste que todos los artistas se ponen la camiseta argentina como se pondría la brasileña, pero yo siento que este lo dice de verdad, ¿no?
1: No lo sienten, ellos, Oasis, ama a la Argentina y los argentinos aman Oasis, y eso se demostró en el último recital.
0: Puede ser nuestra cábala para el Mundial, faltan, ¿lo digo? ¿Cuántos días? ¿Lo digo?
1: Sí, 13 días.
0: 13, sin miedo lo digo, 13 días.
1: Dale tranquilo, sin miedo.
2: Hola Argentina.
0: Excelente fin de semana, les decíamos, se quedan con Eduardo Feynman, el programa más escuchado de la Argentina y todo su equipo, Bien, Fabiano, buen fin de semana.
2: Buen fin de.
0: Bueno, Miguel, vamos.
1: Buen fin de, vamos con todo,
0: A partir de ahora, modo flow, ¿no? Mundial.
1: Modo mundial, estamos modo mundial, todos.
0: Aplaudamos, ahora sí aplaudamos.

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0: pero muy buenos días. Bienvenidos a Mitre 810. Qué bueno que llegamos al viernes, ¿eh? Los que madrugamos toda la semana, los que ponemos el despertador bien tempranito, celebramos este día ante la inminencia de la posibilidad de un descanso más largo, de un sueñito más prolongado. Buen viernes 29 de mayo del 2026. No se ven ni las manos en algunas zonas de Córdoba, ¿eh? Mucha neblina. La neblina está muy baja, así que circular con precaución. Lo mismo acontece en todas las rutas de Córdoba. Atentos a ese dato. La temperatura actual, agradable, 13.7 a esta hora de la mañana. Comenzamos, hay mucho que decir, hay mucho que contar.
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0: Cambio en el discurso. Milei admitió que la baja de la inflación y el orden macroeconómico no alcanza para crecer. En el discurso dado ayer dijo que sufrió 7 intentos de golpe de Estado y culpó a la prensa por el malestar social. Rechazan el último recurso judicial de Cristina y van a ejecutar sus bienes y los de sus hijos. La Casación Federal confirmó definitivamente la ejecución de dichos bienes. La Cámara, integrada por los jueces Hornos, Borinsky y Barrueta Beña, rechazó los recursos extraordinarios de la familia Kirchner y también los de Lázaro Báez. El decomiso busca recuperar 685 mil millones de pesos, cifra que representa el fraude cometido.

La gente con el agua al cuello con las deudas. Los bancos definen los planes para auxiliar a los deudores de préstamos y tarjetas de crédito. La eterna espera por la presentación de la declaración jurada de Adorni. Pese al pedido de Patricia Bullrich y de algunos otros integrantes ligados al gobierno, el jefe de gabinete demora la presentación. Ahora dicen que sería en la primera semana de junio.

El Banco Central hizo otra fuerte compra de dólares y ya cumplió con casi el 97% del objetivo fijado para este año. Se encarecen los vuelos, vuelven a subir los pasajes de avión por la actualización de una tasa. Lo definió el gobierno y se aplicará compras desde este jueves. Implicará aumentos de hasta un 10% en el precio final que pagan los pasajeros. Esto se suma a los incrementos que ya hubo por la guerra en Medio Oriente. Tratando de morigerar la inflación, el gobierno extiende a junio los descuentos para usuarios de bajos ingresos en tarifas de luz y de gas.

locales. Crece el drama en la búsqueda de Agostina. La nena está desaparecida desde el sábado pasado a las 10:30 de la noche. Hoy se cumplirán 6 días y no hay rastros de la pequeña. Claudio Barrelier, el único imputado por la desaparición de la menor de 14 años, pidió declarar ante el fiscal Garzón y salió a decir que el video donde se ve a una nena ingresando a su casa es la imagen de su hija y no de la nena buscada. Tanto el padre como la madre de Agostina sostienen que el video muestra que Agostina ingresó con Claudio Barrelier a su casa. El fiscal Raúl Garzón dijo que buscan a Agostina en Córdoba. Ayer por la mañana en nuestro programa, Carlos Nagy, nuevo abogado de la madre de la nena, dijo que era moderadamente optimista en torno a encontrarla con vida.

Iván Rodríguez estuvo imputado y tiene la causa abierta contra Claudio Barrelier por un acto parecido. Está imputado de una situación similar a la que vivió Agostina. Se trata de una privación ilegítima de la libertad, hecho que ocurrió en mayo del año pasado. Aunque Barrelier estuvo 20 días preso, siguió cobrando el sueldo en la Municipalidad de Córdoba. El fiscal tenía la causa abierta y Barrelier siguió trabajando en el municipio. El caso volvió a poner en el tapete el ingreso del punteraje político a los organismos públicos.

0: Expectativa de los familiares de las víctimas de la tragedia vial protagonizada por Oscar González ante la inminencia del juicio. Ya hay fecha firme y comenzará el 3 de agosto, tal como lo anticipamos en el programa. La Unicameral de Córdoba aprobó la ley Joaquín en protección a las víctimas de delitos. Malestar de comerciantes de distintas zonas, quienes señalan que el estacionamiento pedido les está ahuyentando a los clientes.
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0: El fiscal Raúl Garzón, que interviene en la búsqueda de la menor de 14 años desaparecida que partió de su casa en Barrio Mosconi en un vehículo de alquiler para encontrarse con quien había sido pareja de su madre en Barrio Cofico, allí fue vista por última vez. Raúl Garzón, ayer.
2: Es una específica de tratar de reconstruir todo lo que puede haber sucedido con ella. Eso es genérico, es lo que yo puedo hacer. Les puedo señalar también que se ha recibido declaración al imputado, es un acto que ustedes acá prácticamente ha durado algunas horas, en donde esta persona prestó declaración. No les puedo decir, así que no se anticipen a decirme qué declaró, porque estaría violando el secreto de la causa hacia su ejercicio del derecho de defensa. Lo ha hecho extensamente. En lo que ha considerado es su posición defensiva y se incorpora a la causa.
3: Les pido, por favor.
2: Y sobre la cámara de seguridad.
3: Son buenos periodistas, los felicito a todos, qué buena tarea que hacen, pero yo tengo que hacer la tarea mía, bien, y no puedo responder porque perjudicaría.
2: Lo que sí les quiero llevar es agradecimiento a ustedes, tranquilidad, la fiscalía trabaja, y les pido, por favor, porque, a ver, cada minuto, y se lo dije ayer a algún medio, cada minuto que este fiscal. No digo que lo pierda, pero que dispongo para la atención de ustedes, con un teléfono que se me gasta 3 veces al día con vuestros llamados, evidentemente turban la tarea de la fiscalía.
0: Ayer habló con nosotros y la nota se viralizó. Ariel, el remisero que transportó a Agostina desde su casa en el fondo de la avenida Allen, en Barrio Mosconi, hasta la calle del Campillo, en Barrio Cofico, para reunirse con Barrelier. Esto nos decía Ariel.
4: Pregunté por qué iba ahí, porque esa zona es zona de hoteles de alojamiento, hoteles por hora. Me dijo que se iba a encontrar con el novio de la madre. Cuando freno, el hombre este se acerca, me dice, ella me dice... Él te va a pagar, me dice. Se acerca a esta persona con un capucho, todo bastante capucho, pues está frío, bien frío, sí, esa hora. Sí. Lo que me pareció sospechoso es que no me miraba de frente cuando me estaba pagando el viaje, que eran 11.300 pesos y no llegaba, tenía 9.500. Y me dice, ¿te puedo dar un dólar? Tengo un dólar, una conversación así. Le digo, pero falta. Y me dice, no tengo más. Dice, no pensé que salía tanto, me dice. Y le digo, bueno, sí, le digo, hasta. Porque era la chica, porque la conocía, porque conozco la familia, bueno, está, no hay problema. Y se cruzan la calle, cruzan Fraguero, digamos, de la mano izquierda hacia la mano derecha, y yo los veo que giran sobre Campillo, digamos, en contramano, hacia Barrio San Martín, digamos. Bueno, ahí los pierdo de vista.
0: Ayer, Leo Guevara consiguió un testimonio exclusivo muy importante de un hombre que fue testigo del anterior episodio protagonizado por Claudio Barrelier, donde le abrieron una causa por privación ilegítima de la libertad. Increíblemente, solo estuvo 20 días preso. No solo eso, conservó el puesto municipal y estaba libre. Un testimonio clave conseguido por Leo Guevara.
5: Salió del frente, cruzó para acá, al local del lado de la casa de comida, y ahí unos chicos le dieron una remera, porque estaba desnuda.
0: Totalmente. ¿La chica?
5: Sí, la chica estaba desnuda, pero tenía bombacha, y bueno, y la metieron acá a mi local, que es el que está al lado, y yo cerré, y la chica estaba asustada, pero no decía nada.
6: ¿Salió pidiendo auxilio de la casa?
5: Salió pidiendo auxilio, pero no... No, no decía nada. Decía que el chico estaba armado, que se iba a cruzar, que se agarrara. Y... pero no se veía que le hubiera pasado algo. Sí, estaba... tenía cinta en las muñecas y en la... y en el cuello.
6: Como que había estado atada.
5: Sí. Pero estaba toda estirada la cinta igual. No, no, no estaba. La de las muñecas no estaba rota, ni la del cuello tampoco.
6: ¿Y qué decía? ¿Que este hombre la había tratado de secuestrar, de abusar? ¿No estaba en el lugar por no sus decía, propios medios?
5: No decía nada. No decía nada. Solamente decía que estaba asustada y que tenía mucho miedo de que le pasara algo. Y...
6: ¿es de la barra de instituto?
5: No sabría decirte. Sí sé que hay juntadas al frente de... hinchada de instituto, pero no sé si de la barra brava.
6: ¿Y un hombre en qué trabaja, si sabe?
5: Creo que es municipal.
6: Municipal. ¿Y qué se sabe de él? Un hombre, pues está todo cerrado, siempre está igual.
5: No, nada, sí, todo siempre está igual, es más, yo ni siquiera.
0: Miguel, sabía. El abuelo de Agostina, ratifica que el video que apareció ayer, que publicó primero nuestro compañero Luchi Ibáñez, de Canal 12, es el de Agostina. Allí ven a Agostina entrando a la casa de Barrelier, cosa que él había desmentido y ayer volvió a desmentir ante el fiscal con esta estrategia, diciendo no, la que entraba conmigo era mi hija, Miguel decía.
7: Agostina y Barrelier entrando a la casa de sí, Barrelier señor. Están grabados.
8: Sí,
7: eso
8: señor.
7: Está confirmado.
8: Sí, eso está confirmado porque ya lo pasó uno de los medios, lo está pasando por la tele, está confirmado eso.
6: ¿Han hablado con el ministro de Seguridad? ¿Ha venido alguien de la provincia, de la policía, para inclusive hasta sostenerlos como familia?
8: No, eso no ha pasado. No ha venido ningún funcionario público a presentarse acá o a dar la cara con nosotros. O como vos decís, simplemente a dar un apoyo moral, un apoyo presencial de ellos. No ha venido nadie. De que toda la data de nosotros, de esta persona que está detenida ahora, se la dimos el domingo a la noche. Y recién él, a él no le tomaron... no lo llamaron a declarar, fue un policía a tomar testimonio nomás de él. Entonces creo que ahí se demoró un poco el tema.
0: Bueno, ahí estaba el abuelo de la nena, el abuelo materno de la nena. ¿Cómo estás, Edu? Buen día.
9: Buen día, Petete, buen día para todos. Cielo cubierto en Córdoba capital, 13.7 la actual, 96% la humedad. Vos lo decías recién, mucha neblina hasta ahora, está reducida la visibilidad a 6 kilómetros. El pronóstico indica para hoy tiempo húmedo con neblinas matinales, cielo mayormente nublado, viento norte, ascenso de temperatura máxima para hoy, 19.
0: Estamos recibiendo mensajes vía WhatsApp al 351-6300-810. Hoy hay muchos temas, pero por cierto, tema prioritario, ¿dónde está Agostina? La nena no aparece, crece la angustia. Está el doctor Gino Torriani, que es el abogado del papá de Agostina. Doctor Torriani, gracias por atendernos temprano. Buen día.
10: Buen día, Petete. Buen día, Edu. ¿Cómo les va?
0: Bien, muy bien. Bueno, doctor, a ver... estamos frente a una situación cada vez más compleja porque la nena no aparece... ¿está totalmente descartada que la nena está en la casa que le allanaron a Barrelier? ¿Pero ustedes siguen convencidos de que la nena entró a la casa?
10: Sí, por los registros fílmicos claramente Agostina ingresó al domicilio. Ahora, ¿en qué momento salió? Si es que salió, ¿en qué condiciones salió? Y demás, eso todavía no lo sabemos porque no tenemos los registros fílmicos de la salida. Sabemos que se ha estado trabajando en el día de ayer y del miércoles en esto, pero todavía no tenemos el registro fílmico de la salida, no contamos con esa data, con esa información. Incluso todavía estamos bajo secreto de sumario, estamos esperando en las próximas horas a ver si esto se levanta porque ya se produjo la declaración indagatoria del imputado, así que estamos a la espera de más información y más novedades. Todavía, como te mencionaba, no se ha levantado el secreto.
0: El fiscal no les ha dicho
10: no
0: a ustedes.
10: Claro.
0: No les ha dicho si hay alguna evidencia que indique que Agostina salió con vida y por sus propios medios de esa casa.
10: Todavía no contamos con esa información. Queremos ser respetuosos y no hablar con el grado de convicción que se ha visto a otros colegas mencionar la salida de Agostina, porque la realidad es que todavía estamos bajo secreto de sumario y no, y no lo sabemos.
0: Entiendo. Bueno, ayer el doctor Nagy dijo que la nena estuvo 3 horas en la casa, al menos eso marcan las antenas. Después, bueno, el celular se puede mover, hay que ver si Agostina se movió a la par del celular, que ese es otro dato, ¿no?
10: Exactamente, si bien es importante y es un dato fundamental, el impacto en las antenas y en las antenas cercanas, aledañas del teléfono de Agostina, no sabemos dónde estaba ella. Por eso, vuelvo a reiterar, tenemos que ser cautelosos con la información que brindamos a la prensa y no podemos hablar con ese grado de convicción porque realmente todavía no tenemos la información. Y queremos ser respetuosos tanto con la investigación como con el entorno y la familia, y en nuestro caso con el padre de Agostina, con Gabriel.
0: Doctor, se supone que en el allanamiento requisaron toda la casa palmo a palmo, ingresó la policía judicial, la policía científica, se supone que habrán recogido las evidencias necesarias para saber si está el ADN de Agostina allí. Por lo que sabemos, el fiscal no ha ordenado ninguna excavación en la casa que permite inferir que no la está buscando Agostina viva. El fiscal cree que está en Córdoba y cree que está viva. Ese es un dato alentador, pero no sabemos a qué expectativa se aferra el fiscal. Ahora, doctor, está claro que Barrelier mintió, ¿no? Y ayer volvió a mentir porque dijo que no era su hija, y tanto el papá como la mamá sostiene que la nena del video es Agostina, ¿no?
10: A nosotros no nos sorprende que haya vuelto a mentir o a dar una versión diferente de los hechos. Ella lo hizo en distintas oportunidades, ahora está en carácter de imputado. Por supuesto sabemos que es una estrategia defensiva y va a intentar evadir la investigación y tratar de correr el foco de él. Pero bueno, nosotros sabemos y pudimos constatar ciertas falencias en su relato, así que por ese lado no estamos preocupados, pero bueno, tampoco sabemos el impacto que va a tener dentro del procedimiento sus declaraciones, y bueno, por eso estamos esperando a que en las próximas horas, si así lo dispone la fiscalía, se levante el secreto de sumario, así tenemos la participación y podemos analizar más exhaustivamente el expediente.
0: Doctor, ¿sabe usted si se han secuestrado prendas de Agostina en la casa de Barrelier o algún elemento que esté bajo estudio?
10: Del resultado del allanamiento tampoco tenemos información. La única información que tenemos es que salieron estas 5 personas, se encontraron estas 5 personas en su domicilio, que fueron convocadas en carácter de testigos para que brinden su declaración. No tenemos más información que esa. También, por supuesto, sí que intervino la policía científica, intervino la división de canes y buscaron a Agostina dentro del domicilio.
0: O sea, para ustedes la clave está en Barrelier.
10: Sí, la clave está en Barrelier. Desde el primer momento es todas las líneas de investigación desembocan en él, así que creemos que sí, que la clave está en él y que él tiene información que no está aportando a la causa.
0: Doctor, ¿debió haberse activado la alerta Sofía? Que es una discusión que se ha planteado también.
10: Sí, la alerta se activó. Lo que se discute es el momento en el que se activó. También sabemos que el Ministerio Público Fiscal, como la policía y el Ministerio de Seguridad, estaban trabajando, por decirlo de una manera, de forma silenciosa para poder resguardar datos y elementos y evidencias que sean de vital relevancia para la investigación. Llegado el momento se hará la valoración pertinente de si se activó en tiempo y forma o no, pero al momento lo que más nos interesa y el objetivo común de todos es que encontremos a Agostina en carácter de urgente.
11: Doctor, buen día, ¿cómo le va? Eduardo Andrés lo saluda.
10: Buen día, Eduardo.
11: ¿Están conformes con la forma en la cual se ha manejado hasta el momento la investigación? ¿Creen que falta o faltó algo por hacer, más allá de que entiendo hay un secreto de sumario?
10: Por el momento estamos conformes por lo que, por la información que tenemos y los datos que nos van brindando y lo que vamos averiguando, estamos conformes, pero bueno, lo importante acá es el resultado que tengan toda esta investigación y somos optimistas en que va a tener un resultado positivo, queremos serlo. Y bueno, como ustedes saben también, estamos también respetando y resguardando el secreto del sumario para que no se pierda ningún dato o elemento probatorio relevante.
0: Doctor, le agradezco que nos haya atendido. Sí. Ha sido muy amable.
10: Bueno, muchas gracias a ustedes, gracias por la cobertura y estamos expectantes de novedades.
0: Gracias. Bueno, es lo que hay hasta aquí. Crece la desesperación, la angustia. Está viva la nena, ¿a dónde se la llevaron? Han pasado varios días, hay una presión social muy fuerte. La clave está en este sujeto, evidentemente. Está claro que la nena se reunió con él, después él sale con una idea medio disparatada, porque a la madre no le dijo la verdad, les mintió. ¿Cuál sería el motivo para mentir? ¿Por qué no le avisó a la madre si era amigo de la madre? Mirá, la nena vino hasta acá en un auto, 10 y pico de la noche, casi las 11 de la noche. Bueno, todo muy oscuro, todo muy turbio, y además con un antecedente parecido de privación ilegítima de la libertad. Un antecedente por allí no es el término jurídico adecuado, porque este sujeto no fue condenado por eso. Una causa abierta por un episodio similar, lo cual alarma y aterroriza. Después hay declaraciones de la madre. Yo trato de ser muy prudente porque hay una familia partida por el dolor, donde la madre sale a decir: mi hija confiaba en él. Pero digo yo, una hija de 14 años confiando en un tipo de 33 años que tenía un antecedente. La nena no tenía por qué saber el antecedente. Ahora, el tema es la madre. O sea, la madre confiaba en este hombre, había tenido algún vínculo en algún momento y permitía ese contacto, ¿no? Todo muy extraño. El papá y la mamá separados de hacía más de 10 años, una diferencia de criterio sustancial. Incluso el padre hecho trascender que la nena no siguió viviendo con él porque él pretendía ponerle límites. Bueno, cuestiones que tienen que ver con la crianza de esta criatura. Pero acá está claro que estamos frente a una víctima. Tenga el desenlace que tenga la causa, estamos frente a una víctima, a una menor de edad. Y hay alguien que no está diciendo todo y que guarda silencio, un escandaloso silencio, por más que ayer haya pedido que lo saquen de Bower para ir a declarar y haya vuelto. Vamos a volver sobre el tema, las opiniones de todos ustedes, vía WhatsApp al 351-63-00810.
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0: Escuchen esta de Toto Caputo. No me digas que la gente no llegue a fin de mes, dijo ayer Toto Caputo, el ministro de Economía. ¿Ven?
12: Si uno dice, valida la pregunta de cuándo van a bajar impuestos, bueno, pareciera como que no hubiéramos bajado. Y si vamos a seguir el gobierno que más impuestos ha bajado. Entonces fíjense la distorsión. O la clásica pregunta de qué le decís a la gente que no llega a fin de mes. Y vos decís, está bien, sí, tengo que mostrar empatía, por supuesto, porque es una realidad que hay gente que le pasa eso. Ahora, de vuelta, subliminalmente están pasando, el mensaje de la gente no llega a fin de mes, antes estabas mejor. Entonces, ¿cómo contestas a eso? Porque digo, como yo digo, ¿qué es la gente? ¿Qué es la totalidad de la gente? ¿Es la mayoría de la gente? ¿Es alguna gente? O sea, no me digas, la gente no llega, porque hace 2 años la gente estaba muchísimo peor. Y si vos preguntás eso, me pones a mí en una situación de tener que corregirte. ¿Por qué? Vamos a mirar. Cuando vamos al dato de pobreza, ¿no? Estos son datos. Y los datos dicen que 12 millones de personas salieron de la pobreza. Y esta es la gente que más nos interesa. Entonces, ¿qué es lo que nos
0: genera? Es increíble escuchar esto. No me digas que la gente no llegue a fin de mes. Con la comparación del 2023. Sí. ¿Y qué querés que te digan, Toto? ¿Que alguno que otro no llega a fin de mes? ¿Que alguien, porque es un irresponsable en el manejo de la tarjeta de crédito y gastó de más, no llega a fin de mes? Mirá lo que le paga a los jubilados y vas a sacar tus propias conclusiones. Hay gente que no entiende que esto demuestra la falta de empatía, además de lo mentiroso que es Toto Caputo. La falta de empatía con la gente. O sea, se ve que nunca le pasó al guaso que no llegó a fin de mes, no entiende lo que es estar tarjeteando cuando la tarjeta te da. Hay un momento que no te da más la tarjeta tampoco. Entonces, cuando tenés millones de personas en esta situación y encima decís semejante barbaridad, es ofensivo. Claro que es ofensivo. A ver, Toto Caputo dijo, sacamos 12 millones de la pobreza. Fíjense con el grado de improvisación que se manejan. Ayer Milei volvió a decir que sacó 14. Viste que va oscilando de acuerdo sí. A lo que desayuna Milei. A veces 15, a veces 11. A ver, ¿por cuánto vamos, Milei?
13: Una presión mediática desmesurada para que la echara. Sin embargo, la sostuvo en el cargo y hoy podemos mostrar que Argentina sacó a 14 millones de personas de la pobreza. En este marco, el equilibrio fiscal, la desregulación y la apertura económica han tenido un papel protagónico en el resurgimiento argentino.
0: Bueno, ¿se dan cuenta el grado de improvisación que tienen para zarasear? Pónganse de acuerdo entre ustedes, entre bambalinas, no sé, en el vestuario antes, digan lo mismo, por lo menos. O sea, hay una diferencia entre Toto Caputo y Milei de 2 millones de personas que sacaron de la pobreza. Esto es como que te va a una guardia y un médico dice, ¿cuánto tiene, doctor, refiere? 36, y el otro, 40. No lo estoy inventando yo, lo acaban de escuchar ustedes. Porque dice, este petete no le gusta nada del gobierno. Tenés las dos comparaciones, la zaraza, pero bueno, nada. En fin, son los tiempos que corren. Reiteramos el pronóstico del día.
9: Húmedo con neblinas matinales, cielo mayormente nublado, viento norte y ascenso de temperatura máxima 19.
0: Estamos recibiendo mensajes vía WhatsApp al 351-6300-810. Hacemos deportes con Ale Benvenu.
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0: Ale, buen día.
14: Buen día, Petete. Buen día a toda la gente de Mitre. Fracaso de Boca en la Libertadores. Perdió ante Universidad Católica por 1-0 y cayó a la Copa Sudamericana. Hoy a partir del mediodía en la sede de la Conmebol en Luque se sortean los cruces de la Copa Libertadores y Sudamericana. Scaloni anunció la lista para el Mundial 2026 con Messi, que jugará su sexta Copa del Mundo, afuera el huevo Acuña, y llevará a Lo Celso Barco y José el Flaco López entre las novedades. Serán 17 los futbolistas que van a repetir de Qatar 2022 y 8 debutantes absolutos. Copa Argentina, Belgrano viaja hoy a Santiago del Estero para el partido de mañana ante Gimnasia de Jujuy.
0: Afuera el huevo Acuña, Pesela ya no tenía muchas chances, está afuera también. Buena. Han quedado 9 campeones del mundo, algunos habían desertado solo, por ejemplo el Fideo Di María, Armani. Ya vamos a repasar toda la lista y le voy a pedir a Ale que haga hincapié en las sorpresas de acuerdo a su criterio. Hay mucho para jugar con la lista de la selección. Adelantamos info de servicio, Edu.
9: Hoy finaliza el pago de haberes a jubilados y pensionados nacionales, los que cobran arriba del haber mínimo. Hoy le toca a los que tienen DNI terminado en 8 y en 9. Y atentos porque hoy arranca el pago de haberes a jubilados y pensionados de la provincia de Córdoba. Cobran hoy viernes junto con los empleados públicos de la provincia. Arranca el pago hoy para policía de la provincia, Fuerza Policial Antinarcotráfico y Servicio Penitenciario.
0: Como siempre, hasta ahora el programa tiene mucho vértigo, mucha información, hay muchos temas que abordar. El pronóstico para hoy, húmedo, neblinas matinales, cielo mayormente nublado, la máxima 19. El dato alentador es que llegamos el viernes y eso está buenísimo. Presentamos el agro con Matié, ya se viene Carlos Agristani también, ya nos asomamos a las calles con Leo Guevara.
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15: Hola, Petete, buen día. Esta semana, el Congreso Maizar 2026 marcó la agenda periodística del campo, puso al maíz en el centro de las discusiones productivas, comerciales y políticas, Petete. Obviamente, el tema retenciones, tecnología y competitividad. Por su parte, el presidente de la entidad, Federico Cervoni, reclamó acelerar el cronograma de reducción de derechos de exportación. Hablamos de un planteo a pocos días del anuncio presidencial de recorte de retenciones. Y el apunte destacado, Petete, lo marcó el secretario de Agricultura, Sergio Iraeta, quien planteó un mensaje poco habitual. No solo reclamó un aplauso inicial a sus palabras, sino que le pidió al ruralismo valorar los avances del gobierno, acompañar el proceso, o se lamentarán cuando cambie este gobierno.
16: No dije la frase para que la aplaudan, pero me llama la atención que no la aplaudan. Si no le ponemos un poco de flow, un poco de onda a la República Argentina y a lo que estamos haciendo, no vamos a salir nunca del pantano. No va... Empecé a aplaudir, así alguien aplaude. Hoy es una cuestión pura y exclusivamente actitudinal. Es muy desgastante estar en una posición en la cual decís, che, bueno, mirá, vamos haciendo las cosas. Y lees un tuit, viste, de un productor que está del mismo lado que estaba yo hace 20 años, y te dan ganas de agarrar el sulque a patada. Bajaste la retención hace 3 días y es como si nada, como si no hubieras hecho nada. Cambiemos de actitud, porque si no, va a cambiar el gobierno y van a cambiar las políticas para el campo.
15: Petete, te dejo un cordial saludo, que tengas un excelente fin de semana. Nos reencontramos el lunes.
0: Gracias, Gustavo, gracias. Te mando un abrazo, hermano.
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0: Gustavo recién ponía la edición de Iraeta, el secretario de Agricultura, que ayer compartíamos nosotros con ustedes. Yo lo vuelvo a escuchar y ¿qué quiere que le diga? No dejo de calentarme, ¿no? No dejo de engranar de vuelta, ¿no? O sea, este sujeto que pedía un aplauso para él, lo que le pide a la gente un poco de onda, un poco de flow. Un poco de flow, dice. ¿Viste? Cuando vos abrís la heladera, está vacía. Cuando utilizás los últimos 20 centímetros del papel higiénico que te queda, y cuando ya estrujaste al máximo, lo estrangulaste al pote de dentífrico, ponele flow vos, Iraeta, a la vida. ¿Viste cuando así? ¿Dónde vivís, hermano, para decir semejante cosa? En fin. Bueno, respiramos, reiteramos el pronóstico del día, Edu.
9: Neblinas matinales, húmedo, con cielo mayormente nublado, viento norte y ascenso de temperatura máxima 19 grados.
0: Presentamos al señor Carlos Agristani.
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0: Le pongamos flow al viernes. Carlos, buen día.
20: Todo el flow posible, todo, todo. No sea cosa que nos pateen el sulky después.
0: Bueno, Carlos, te escuchamos.
20: Bueno, el riesgo país argentino perforó ayer el piso de los 500 puntos por tercera vez en el año. Cerró en 494 después de 3 días en que los bonos en dólares subieron en promedio 2,1%. Ese índice mide el diferencial de rendimiento entre los títulos de deuda de un país determinado y los del Tesoro norteamericano, considerados los más seguros para los inversores. Esto indica el nivel de sobretasa por encima de los intereses del mercado que debe pagar ese país para financiarse. Por su alto nivel de riesgo, Argentina no puede emitir nuevos bonos en el mercado internacional a tasas pagables para cancelar con lo recaudado los vencimientos de los anteriores. Brasil, Chile, Paraguay y Uruguay, para mencionar países de referencia, tienen niveles promedios de riesgo país entre 80 y 200 puntos. Pagan sobre tasas del 0,8 al 2%, lo cual les permite un acceso fluido al mercado para renovar vencimientos de capital y pagar intereses, el modo en que administran sus deudas los países normales. El presidente Milei afirmó ayer que Argentina debería tener un costo de financiamiento mucho menor por el orden fiscal y el saneamiento del Banco Central. Argentina, dijo, hoy merece un riesgo país inferior a los 300 puntos, pero los mercados nos cobran el lastre de la historia, 8 default, y las dudas que genera la política. El primer piso del año en el riesgo país argentino se registró el 28 de enero, con 481 puntos. El segundo el 11 de mayo, con 496, pero luego rebotó hasta máximos de 637 puntos el 30 de marzo y 547 puntos el 19 de este mes. En el valor de los bonos incide el contexto internacional. En las crisis como la de Medio Oriente, el mercado castiga los activos más riesgosos, pero lo determinante en el largo plazo son los factores internos. En lo político, los analistas financieros ponderan principalmente, para el caso argentino, el avance de las reformas pro mercado, un indicador de gobernabilidad, y también las chances de continuidad del programa económico después de las próximas elecciones. El gobierno logró este año la sanción de leyes claves, pero los tropiezos políticos posteriores y el deterioro de las expectativas económicas derrumbaron sus indicadores de popularidad. Otro punto clave son las reservas, indispensables para pagar deudas cuando no se pueden refinanciar y para defender la estabilidad de la moneda. El Central compró este año 9.677 millones. Todo un récord para los últimos años, pero solo incorporó algo más de 2.000 millones a las reservas netas, que aún son negativas en más de 11.000 millones. La reversión de ese rojo, como señaló el FMI, será clave para consolidar una baja sustancial del riesgo país, recuperar el crédito externo y aventar por fin la amenaza de un eventual default.
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0: Buenos días para todos, buena mañana, abrazo grande a los madrugadores que nos siguen desde temprano y desde hace 20 años, que es un montón, como dicen los chicos.
1: Está reducida la visibilidad por neblinas a 6 kilómetros, el cielo permanece cubierto, 13.7 la actual, 96% la humedad, vamos hoy por una máxima de 19.
0: Ya publicamos mensajes, ya hablamos de la lista de Scaloni con algunas sorpresas de quienes van al Mundial y quienes lo van a ver por TV, quienes se quedan, quienes no viajan.
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0: Ayer en la unicameral se aprobó la ley Joaquín. Es una ley que, por lo que han anunciado, intenta ampliar derechos y garantizar la asistencia a los familiares de las víctimas, dándole mayor participación dentro de los procesos penales, ¿no? Justo se aprobó ayer esta ley que venía en tratamiento cuando tenemos un caso irresuelto, el caso Agostina, que es un gran escándalo por donde se lo mire, por donde se lo mire. Estamos en contacto con el legislador Juan Manuel Llamosa, que es el presidente provisorio de la legislatura. Hola Llamosa, ¿cómo va? Buen día.
3: Buen día, Pepe, un saludo a toda la audiencia.
0: En la práctica, ¿qué debe quedar en claro aquí?
3: Bueno, lo primero es que ayer la ley fue aprobada por unanimidad y eso habla de un consenso muy importante entre todos los sectores, no solo todos los bloques, sino también la participación de distintas instancias y poderes, no solo el Poder Judicial, Ministerio de la Defensa, Colegio de Abogados, el Ministerio de Justicia, especialmente con Julián López a la cabeza, de ir receptando los distintos aportes de otros proyectos que existían y que a partir de hoy, fundamentalmente, la víctima pasa a tener voz en instancias decisivas, pasa a ser escuchada en instancias decisivas del proceso. Es un cambio de paradigma, una modificación histórica al Código Procesal Penal que, de manera histórica, se basa en una acusación por parte del Estado, un fiscal, un imputado que se defiende y, por supuesto, un juez de control que garantiza el debido proceso y la defensa y juicio. Aquí se incorpora un tercer actor, aparece la víctima con un rol protagónico, logrando más equilibrio. Y esto lo vemos en la práctica. Durante mucho tiempo las víctimas siguen teniendo que atravesar procesos que no siempre las contienen. Y bueno, creo que allí está un poco la respuesta. Ustedes recordarán que esto fue anunciado y enviado por el gobernador Martín Zarzuela en la apertura de las sesiones ordinarias el 1 de febrero en la Bulalle, precisamente en el lugar donde se generó ese hecho aberrante con Joaquín Sperani, cuya familia estuvo, los papás, ayer acompañando y también durante el proceso de las reuniones de comisión en toda esta etapa.
0: Bueno, he visto que la legisladora Brenda Austin presentó algunos cambios al proyecto original vinculado con el tema. La oposición también colaboró en la ley con algunos cambios. ¿Cuáles han sido esos cambios que le han sumado?
3: Bueno, fundamentalmente el hecho de salir por unanimidad significa que se resaltaron y existió una amplitud y una búsqueda de consenso para tener la mejor ley posible y garantizar mejor los derechos de la víctima. En el caso de la UCR, especialmente a través de la legisladora Brenda Austin, se incorporaron compatibilizaciones con lo que tiene que ver con la ley del proceso penal juvenil, que claramente, de hecho, la denominación de la ley Joaquín tiene que ver con un hecho ocasionado, en este caso, por un menor no punible en aquella instancia. Es decir, la mirada de la modificación y la compatibilización con una ley penal juvenil que, por otra parte, va a tener que ser nuevamente modificada a partir de la baja de imputabilidad de la ley nacional, incorporó una mirada también en relación a eso, incorporó también en el proyecto lo que tiene que ver con la violencia institucional, con medidas de refuerzo de protección cuando sea el Estado, a través de funcionarios vinculados a la seguridad, al sistema penitenciario, que sean los que generen el hecho y eso requiera una mayor protección, una mayor medida de resguardo durante el proceso y con continuidad o luego del proceso. Pero creo que en síntesis lo que primó aquí fue de todos los bloques, también del bloque del PRO, también del, del bloque unicional de algunos legisladores que estuvieron aportando miradas para que el proceso sea, primero, escuchado la víctima y segundo, considerado también en muchas instancias donde sucedía lo mejor que se recuperaba la libertad por parte del victimario, se encontraba con la víctima en un pueblo, en la propia localidad, sin haberse notificado antes. Hoy, a partir de esta ley, cualquier notificación o cualquier instancia que modifique el proceso, que recupere la libertad, la prisión domiciliaria o alguna instancia de juicio abreviado, tiene que ser escuchada la víctima. Y ese es el cambio sustancial respecto a la participación en el proceso, junto con otros organismos y otras instituciones que se incorporan en la ley, como la capacitación obligatoria. La verdad que si hay algo que nos quedó a todos cuando la familia, tanto Martín como Mariela, participaron en la comisión, fue la revictimización, o sea, lo que tuvieron que padecer de nuevo cuando, luego de enterarse del hecho, tuvieron que transcurrir el proceso con operadores judiciales, con fuerzas o autoridades de la policía. Entonces es muy importante el trato digno, el respeto, el no tener que someterlos a padecer nuevamente de transcurrir el dolor, y esto la ley lo contempla con medidas muy concretas. Creo que vamos a tener un paso hacia adelante y entiendo que con esta ley vamos a estar avanzando para ir corrigiendo y subsanando estas cuestiones que tienen que ver más con lo humano también y, por supuesto, con el procedimiento.
0: Gracias, Damosa, muy amable. Buen día.
3: No, por favor, gracias, Pete. Un abrazo y a disposición.
0: Gracias. Bueno, esperemos que esto después se aplique, que los fiscales lo tengan presente. Está muy bien, qué decir. Después, en la práctica, uno ve cosas, hablando de menores. Agostina es una nena de 14 años, una menor de edad, ¿no? Sí. El tipo que está sospechado, hay que ver el desenlace, pero el tipo que está sospechado tenía abierta una causa por un episodio similar. Estaba libre, no solo eso, sino que laburaba en la municipalidad. No solo eso, sino que había estado 20 días preso y se ve que le siguieron pagando el sueldo. A ver, hay cosas que uno no va a entender nunca, ¿no? Entonces, vos podés dotar de muchas leyes al sistema. Vos podés darle muchas leyes al sistema. Pero después ves cómo se mueven en la práctica y entonces las leyes no son suficientes, ¿no?
1: Sí, sí, acá evidentemente lo que faltó es algo de prevención, ¿no? Si esta persona tenía esos antecedentes, ¿cómo podía ser?
0: ¿Por qué estaba suelto?
1: Suelto trabajando en la municipalidad.
0: Claro, ¿por qué estaba suelto un tipo que tenía semejante antecedente? Ayer Leo puso al aire un testimonio de un vecino que vio cuando una nena salía en bombacha y sin remera de esa casa. Por eso le abrieron una causa. Estuvo 20 días libre, estuvo 20 días preso y el fiscal entendió que podía estar libre. El fiscal Iván Rodríguez, a mí me encantaría hablar con Iván Rodríguez. A ver, maestro, ¿en qué caso alguien va en cana? Porque después te enterás que por un altercado cualquiera termina durmiendo en la UCA. Cualquiera termina durmiendo en la UCA. No estamos hablando que discutimos en un partido de fútbol, vos me pegaste una cachetada, yo te denuncié. No, estamos hablando de un secuestro. Claro. Privación ilegítima de la libertad es un secuestro. Entonces vos decís, 20 días nada más por eso. Y salió y, bueno, se ve que no tenía mucho apuro el fiscal en acelerar la causa. O alguien levantó el teléfono para dormirla, como estaba en foto con un montón de punteros políticos. ¿Cómo es la cosa?
4: Me dijeron que en el reino...
0: Hola chicos, hola chicas, agradable despertar, arriba los pibes, vamos, que es viernes, le pongamos actitud al día. No hace falta tanto abrigo, no. Pero si una campera, ¿qué temperatura tenemos, Edu?
1: 13.7 la actual, bastante elevada para esta hora, vamos por una máxima de 19, lo que sí está cubierto el cielo, hay muchísima neblina, está reducida la visibilidad a 6 kilómetros, muy alta la humedad, 96%, por momentos parece que llueve, pero no, tiene que ver con la neblina, ¿no? De hecho, no hay pronóstico de lluvia ni para hoy ni para el fin de semana. 19, insisto, la máxima para hoy, 13.7 la actual.
0: Muy bien, estamos recibiendo mensajes, ya los publicamos, Camila, vía WhatsApp al 351-63-00810.
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0: Agustín Espacesi, legislador de la unicameral, ha denunciado por inconstitucional el cobro del estacionamiento medido. ¿Cómo sería eso? Hola Agustín, ¿cómo estás? Buen día.
5: ¿Qué tal? Pete, ¿te costás? Un placer conversar con vos. Y sí, es claramente inconstitucional por diferentes motivos. Los principales son la ausencia de una contraprestación individualizada y efectiva. La municipalidad no puede cobrar si no es que te preste efectivamente un servicio, y en el caso de mi casa me cobra por el alumbrado, el barrido y la limpieza. Y efectivamente hay alguien que pasa, que barre, tengo alumbrado público. Ahora, en el caso del SEM, ¿por qué me cobra?
0: Pero en todos lados se cobra estacionamiento. No termino de entender por qué entendés vos que es inconstitucional. Explícamelo, Agustín.
5: Bien, otro de los tantos motivos es porque es un servicio por el que ya pagamos varias veces. Entre ellos, pagamos, por ejemplo, con la tasa del automotor que nos cobra la Municipalidad de Córdoba, y en cuya ordenanza dice que es para toda contraprestación con respecto a la utilización del vehículo alcanzado por esa tasa, ¿no? Todo lo que tenga que ver con la señalética, el orden en el tránsito, su estacionamiento y demás. Lo dice la propia municipalidad, no lo decimos nosotros, ¿no? Además, es irracional, es totalmente desproporcionado el cobro. Para que tengamos noción, con la nueva tarifa fijada en el 60% del valor de un litro de combustible, es más barato dejar el auto en una cochera privada, con seguro, bajo techo. Hoy en el centro de Córdoba una cochera está entre los 100.000 y los 140.000 pesos. Si nosotros lo vamos a dejar en la vía pública, en la calle, al cuidado de absolutamente nadie, bajo la responsabilidad de nadie, porque la Municipalidad de Córdoba no se hace responsable si te roban, una persona que trabaja 8 horas va a pagar 220.000 pesos mensuales. Una locura. No hay una racionalidad ahí, ¿no? Y después también el tema de la exclusión digital. Si no puede ser que una persona que no pueda, no tenga un teléfono, no lo sepa utilizar, como es el caso de muchos adultos mayores, no pueda pagar. Bueno,
0: ese es un tema, ¿ve? Ese es un tema, me parece, a considerar. Es un tema a considerar. ¿Y la presentación que has hecho, qué formato tiene? ¿Un amparo?
5: Una acción declarativa de inconstitucionalidad por parte del Tribunal Superior de Justicia de la provincia de Córdoba, y si no, apelaremos ante la Corte Suprema de Justicia de la Nación. Pero la verdad es que estamos cansados de ver cómo los vecinos de la ciudad de Córdoba son alcanzados muchas veces por el cobro por un mismo servicio, y eso no puede ser, Petete. No puede ser que nosotros, hasta cuando pagamos el impuesto al automotor, cuando pagamos el impuesto hasta el mismo inmobiliario y hasta el propio comercio e industria de la Municipalidad de Córdoba, esas tasas todos prevén sostener el orden del tránsito. Y eso también hace el estacionamiento. Entonces nosotros creemos que lo que se está haciendo en muchas barriadas de Córdoba, de seguir sometiendo a los vecinos a otro pago más ahora, no corresponde, poco tiene que ver con lo que la gente realmente necesita.
0: Agustín, gracias, que pase buen día.
5: Gracias a ustedes, muchas gracias por conversar. Fuerte abrazo, Pedro.
0: Bueno, ha hecho una presentación un legislador en la justicia. ¿Qué hemos notado en algunas zonas? Que hay menos vehículos, es cierto, hay avenidas que están más liberadas. En ese sentido, me comentaba un agente de un comercio que se llama La Familia, que está acá en la Rafael Núñez, que antes, bueno, la gente paraba, o sea, hacía una impresión, imprimía unas cosas, compraba unas lapiceras, qué sé yo, y hoy no para porque el estacionamiento está medido. Entonces la gente está tratando de buscar lugares donde no le cobren por cualquier cosa. Entonces, esto también, hay un costado que le está haciendo ruido a muchos comerciantes. Gente que antes recibía automovilistas de paso y que hoy, ante la presencia de esta gente con los chalecos, los contratadores, dicen, no, porque voy a pagar, más vale, me voy más lejos, donde nadie cobre el estacionamiento, y compro la factura, los criollos allá. Tal cosa la compro más lejos y voy evitando los lugares transitados. Hoy hay una movida grande en San Vicente. Van a hacer una protesta a la hora 13 los comerciantes, porque entienden que el cobro del estacionamiento medido les está perjudicando la llegada de clientes. Mirá vos, esto va a ser en la República de San Vicente, hoy creo que frente al CPC. Está uno de los comerciantes de la zona, que se llama Guido Vergara. Hola Guido, ¿qué tal? Buen día.
6: Hola. Hola, Petete, buen día. ¿Cómo estás?
0: Bien, muy bien. Contanos un poco el motivo del malestar de usted.
6: Mira, esta situación que se plantea en este momento creo que tiene que ver con la inutilidad de los políticos que no están manejando en este momento, ¿no? Porque creo que ante un problema como que creo que la gente, la sociedad en general estaba pidiendo, que era que se solucione el descontrol absoluto que había con los naranjitas, con los trapitos, terminaron haciendo una regulación más de todas partes, de todas las que hay, que en definitiva tiene un montón de complicaciones desde la implementación. Imagínate que ahora hay que tener una aplicación en el teléfono que no contempla, por ejemplo, que si vos para poder activar

0: existe, digamos, una, poner esa palabra constatador, viste, que y ni hablemos del precio, digamos, el precio de la hora, digamos, ¿por qué el precio del 60% de la hora de la nafta, del precio de la nafta más cara, por qué no sería de la nafta más barata, por qué no sería en vez de 60, 40, 30 o 10? Digo, la pregunta es, ¿de dónde sacaron todo esto? ¿Entendés? O sea, ¿por qué cada cosa? ¿Por qué la aplicación? ¿Por qué esto? ¿Por qué el precio? En realidad, o sea, te están pidiendo una, digamos, un monto que es más de la mitad de lo que por ahí vale una hora de playa de estacionamiento en el centro, que mucho vale 2.500 pesos, a cambio de nada, digamos. No tiene ningún tipo de contraprestación, no te cuidan el auto, no te cubren del sol, no te cubren de la lluvia, y te exigen un monto que esto complica para que la gente estacione, para que la gente se lleve hasta esa zona, para que la gente, ayuda a que la gente piense que en vez de ir a un comercio de barrio, me voy a ir a un shopping, por ejemplo. Entonces, vos decís, pero ¿cuál es el sentido de todo esto? Digo, lo que han logrado todos estos tipos, que, digo, no me quiero olvidar, no quiero... Sí. Que me salga el enojo que me genera todo esto. Estos tipos son empleados nuestros, ¿no? Porque estos tipos cobran su sueldo de los impuestos que pagamos nosotros. O sea, deberían estar en función de lo que nosotros necesitamos. Y en realidad pareciera que lo único que les interesa a ellos es recaudar de la manera que fuera. ¿Entendés? ¿No? Es increíble. Lo que sí han logrado es consenso en la gente en general. Nosotros tenemos este grupo que somos 300 comerciantes en la zona. San Vicente es una zona que tiene absolutamente todo tipo de comercio. Han logrado que otras zonas, como Barrio General Paz, como Alta Córdoba, como El Cerro, se comuniquen con nosotros y estemos logrando unirnos todos, porque nos sentimos todos afectados, porque todo esto va en contra de todo, por donde vos lo veas.
1: Ahora, hay un detalle, ¿no? Por ahí la gente, sí, por ignorancia, por pereza, por falta de, sí, conocimiento, no bajó la aplicación. Y entonces evita ese momento de angustia, si le van a hacer una multa o no. Va y compra en otro lado y no en un comercio que está, no sé, bien ubicado, en una avenida, que antes tenía el flujo de la gente que iba yendo hacia tal lado. Decís, bueno, voy camino a mi casa, paro en la carnicería, compro algo. Paro en la verdura, voy al almacén. Bueno, a esa gente la está perdiendo el comerciante, decís.
0: Pero sí, seguro. O sea, fundamentalmente eso, y además, digamos, es lo que te decía recién. Si voy a ir a quedarme 2-3 horas en la zona, voy a gastar 5.000 pesos más o menos. Ahora, me voy al shopping, por ejemplo, cualquier shopping que hay, vos tenés seguridad, tenés un techo, tenés cobertura en general, tenés seguro, tenés de todo. ¿Me entendés? Entonces digo, todo esto va en contra de la economía y de la posibilidad de los comercios de barrios, que son los que generan por ahí más trabajo en Córdoba, en todos los lugares. Por eso digo lo inentendible de la situación, ¿no? Insisto con esto, han logrado, fíjate lo fantástico que son, que han logrado que hoy existan diferentes grupos en todos los barrios, porque todos los barrios hay centros como centros comerciales que se han armado, que no, estamos todos unidos, y aparte te digo, o sea, esto están llevando a una situación, un problema que no tienen ni idea dónde está llevando.
1: Muy bien.
0: Porque tengo gente que está diciendo desde otros centros comerciales que nos dicen, muchachos, nos definamos entre todos a no pagar, o sea, hagamos una rebelión generalizada. Hay otros grupos que plantean, rompamos todos los carteles, ¿me entendés? O sea, te digo, ¿a dónde van a llegar? No tenemos idea, ¿eh? Porque esto puede llevar a un conflicto social demasiado importante. Son tan inútiles, que no se dan cuenta de lo que están generando. Pero la única premisa es, obviamente, recaudar.
1: Gracias, Guido, te mando un abrazo. Gracias. La movida hoy en las reuniones a las 13, frente al CPC San Vicente, ¿me dijiste?
0: Exactamente.
1: Gracias, gracias.
0: Ahí vamos a estar mucho, y va a ir, o sea, aparte de comerciantes, familiares, vecinos y gente que va a comprar.
1: Muy bien, gracias, que sigas bien.
0: Dale, un abrazo grande.
1: Guido Vergara, vecino y comerciante San Vicente. Bueno, Es un dato que me parece que los ediles no habían mensurado, ¿no? El tema del impacto y el perjuicio en el comercio, en el comercio de cercanía, en determinadas avenidas. Acá también se está armando una movida, por lo que sea, en el cerro de algunos comerciantes.

0: Siente que están siendo perjudicados con este nuevo sistema porque la gente lo evita, ¿no?
1: En General Paz también, contamos también el caso de Poeta Lugones. Claro, termina afectando a los comercios, a laburantes que habitualmente iban, estacionaban para dejar el auto e ir a trabajar y ahora además tienen que pagar estacionamiento, lo cual termina afectando su bolsillo. Uh-huh. Bueno, habrá que ver que si la municipalidad flexibiliza la posición respecto a las zonas de estacionamiento o se mantiene firme.
0: Muy bien, seguimos con todos los temas. Ya volvemos a hablar del caso Agostina. 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
4: Hora 7:08, temperatura 13 grados 4 décimas, la humedad 95%. Sin novedades sobre su paradero, se cumple el sexto día de la desaparición de Agostina Vega. Ayer, durante una nueva marcha, Miguel, el abuelo de la adolescente, reiteró que el único responsable de la desaparición es Claudio Barrelier.
5: Está mintiendo para cubrirse. El único responsable de desaparición de mi nieta es él.
6: ¿Acto solo?
5: Suponemos que no.
6: ¿Quiénes estarían? Porque no, también no, en su declaración había dicho que estaría preocupado.
5: No lo sé. No sé quién estaría con él. No sabemos quién está. Sabemos que anoche hubo 5 demorados. No sabemos qué declaración dieron esos 5 demorados porque todavía está en secreto y en sumario. Él sigue sosteniendo que no es Agostina. Nosotros decimos que sí. Nosotros a Agostina la conocemos bien. Sabemos su forma de caminar, sabemos sus movimientos de brazos, sabemos la forma en que se toca el pelo.
4: A todo esto habló la madre de Barrelier y aseguró que cree en la inocencia de su hijo.
7: Él está detenido, ¿sabes por qué está detenido? Por todo el medio. ¿Por qué? Por la difusión, que está perfecto, pero tenía que haber uno detenido. Creo en la inocencia de mi hijo, la creo. Él trabaja en parte de la municipalidad, pero no es empleado de la municipalidad, es becario. Y hace changas, arregla cosas de luz, hace plomería, hace todas esas cosas, porque no le alcanza su sueldito. Es un chico laburante, nada más. Que aparezca sana y salva Agostina y que Dios la ilumine y la proteja y que aparezca pronto, nada más.
4: La causa vialidad. La justicia confirmó definitivamente la ejecución de bienes de Cristina Kirchner y sus hijos. La Cámara de Casación Federal rechazó el último recurso de la expresidenta para resistir la entrega de sus propiedades a la justicia. De esa manera, quedó habilitada de manera definitiva la ejecución de 111 bienes. 80 están bajo la titularidad de Lázaro Báez, 1 a título personal de Cristina y 19 escriturados a nombre de Florencia y Máximo Kirchner. Recordemos que el decomiso busca recuperar 685 mil millones de pesos, cifra que representa el fraude cometido.
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4: El tiempo seguirá húmedo con neblinas matinales, cielo mayormente nublado, viento del norte y poco cambio de temperatura. La máxima pronosticada para el viernes, 19 grados. La temperatura actual, 13 grados 4 décimas. La humedad, 95%. La visibilidad, 6 kilómetros, reducida por neblina. Hora 7:11.
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0: buenos días para todos, buena mañana, abrazo grande a los madrugadores que nos siguen desde temprano.
1: 13 grados, 4 décimas la temperatura, 95% la humedad, el cielo está parcialmente nublado, reducida la visibilidad a 6 kilómetros por neblina, el pronóstico anuncia para hoy una máxima de 19 grados.
0: No aparece Agostina, crece la incertidumbre, el temor. Estamos desde Barrio Mosconi con Leo Guevara, vamos al móvil. Hola Leo, buen día.
2: ¿Cómo estás, Petete? ¿Qué tal? Buen día. 6 días, en lo cual Agostina no duerme en su cama, no está en su casa a esta hora de la mañana, no se ha levantado para desayunar, para ir al colegio, y no está principalmente bajo la compañía de su mamá y su hermanito de 7 años, que eran el núcleo más chico de la familia, teniendo en cuenta que Agostina vivía con su mamá, la casa pegada a donde Mario, su abuelo, vive también con el tío, con Franco, y el barrio que ha comenzado a hablar, porque General Mosconi, después de 6 días, y por la relevancia que toma este caso judicial y policial, la importancia, la gravedad, y por cómo se ha modificado todo el entorno a lo que es esta humilde vivienda ubicada acá sobre la avenida Alem, el barrio comienza a hablar. Habla saliendo a las calles a protestar, saliendo con movilizaciones. Anoche hubo una nutrida movilización, otra vez por parte de los familiares, pero con el apoyo de los vecinos, que van a continuar movilizando hasta que aparezca esta chica, pero también, tanto como los investigadores lo saben, la familia también sabe, a pesar de que tienen esa llama de esperanza encendida, saben que cada día que pasa, cada minuto que no suena un teléfono con una noticia positiva o importante, bueno, se disminuye cualquier posibilidad de encontrar más rápido a Agostina. Hablé con Franco, Franco es el tío de Agostina, prácticamente Franco la crió a Agostina en esta situación de compartir un hogar, una casa prácticamente unida y con una pared de por medio, donde vive la mamá y donde viven los abuelos. Escuchá lo que me decía Franco.
3: Haga muy, muy fuerte la movilización, que se difunda, porque acá la policía no está haciendo nada. Del primer momento la policía no está haciendo nada. Acá el jefe de policía no se ni acercó a darle algo de consuelo a mi viejo ni a mi hermana. Acá ningún comisario se acercó a hablar con mi viejo, ni con nosotros, nada. Así que nosotros necesitamos hacer movernos bien para que nos den bola y la chica aparezca hoy. Ya hace una semana que no la vemos, la chica no aparece por ningún lado. Y ahora está el video que ella entra a la casa del tipo. Así que para mí está en la zona ahí. ¿Cómo puede ser que en un video también hay 2 móviles y uno de esos ciudadanía urbana, eso, que pasaron esa noche por ahí? Así que acá tienen que investigar todo, la policía, todo. Así exactamente como vos lo decís, así. Eso es lo que yo le puedo decir, no puedo hablar más nada porque, bueno, no puedo. Eso habla mi viejo, esas cosas, y ustedes saben que él se está manejando con usted y él no tiene problema de hablar con usted. Pero yo más que esto no le puedo decir.
4: La última consulta que te hago, para ustedes, ¿se comenzó a mover la investigación y la policía después que salió todo en los medios?
3: Sí, para mí, nosotros estamos convencidos que así, porque ¿cómo puede ser eso? Que nosotros el sábado, mi viejo se está moviendo el sábado, pero que parezca mi sobrina. Y no puede ser que no parezca, ya hace 13 años. Ella no puede salir, no sale nunca sola. Acá yo le crío prácticamente, le acompaño a todos lados. Y este hijo de mil putas la convenció, la chica, esto ya lo venía planeando. Y no está él solo, acá hay metidos políticos, policía, gente pesada.
4: ¿Por qué decís eso?
3: Porque sí, el chabón este está metido en la barra brava. Yo no le echo la culpa al club, nada. Solamente que este guaso está metido con gente de la política, todo.
2: La familia que vive acá, que tiene totalmente alterada su vida desde hace 6 días, primero porque no está Agostina, pero porque están sin dormir y sin alimentarse, están acá en este lugar y han marchado en las últimas horas. Te contaba, Petete, el apoyo que han recibido por parte de los vecinos. Ayer el fiscal llamó a declarar nuevamente a la mamá de Agostina, que prestó declaración y terminó alrededor de las 8 de la noche de declarar en la fiscalía del doctor Garzón, y a esa hora también se realizaba la marcha acá. Un vecino, los conocen, acá la familia es muy conocida, el abuelo principalmente de Agostina en el barrio, en Mosconi, porque ellos tienen un negocio y porque han vivido toda la vida acá. Parte inclusive, te lo decía en el testimonio que consiguen ayer con el remisero, parte sí. de que el remisero la lleva a esta chica, no le terminan de saldar lo que en realidad era la cuenta del viaje, y pero lo conocían al abuelo. Bueno, todo el mundo lo conoce a este señor, no solo en este barrio, sino en barrios colindantes. Han venido a la marcha, por ejemplo, de barrio Ciudad de los Cuartetos, del otro lado de la Rancagua y Circunvalación, gente caminando que se suman a las marchas para darle apoyo y para darle fuerza a la familia. Bueno, escuchá lo que me decía recién un vecino.
5: Hola, Mario. Sí, el Miguel, el abuelo Miguel. Muy buena gente, laburadora y gente buena. Sí.
4: ¿Cómo están viviendo como vecinos, pero además como vecinos que conocen a esta familia muy conocida, esta situación que ya lleva 6 días?
5: Sí, hay que estar, es un cabo esto, hay que estar en el lugar de ellos. Pero sí, es jodido.
4: Todos los días salen a marchar y vemos que la gente los apoya porque va, ¿no?
5: Sí, sí, sí. Sí, ayer salieron para aquel lado, para el lado de la Sancagua, después para el lado de Circunvalación. Todos los días hacen la marcha esa.
4: ¿Tienen esperanza de que aparezca la nena ustedes como vecinos?
5: Sí, sí, yo digo que sí. Va a aparecer sana y salva la chica. Sí. Tanto como yo y como toda la gente de acá que hace la marcha.
4: ¿Lo han visto el abuelo ya? Está muy quebrada la familia, muy cansada.
5: Sí, sí, ha pasado varios días y sí, descansa poco, casi nada, con la cabeza, a que la chica esta parezca con vida.
4: ¿La nena se la veía, hace una vida normal, iba al colegio aquí en la zona?
5: Sí, creo que iba acá cerca, sí. Ella vivía ahí con ellos, con la madre y el abuelo y la abuela del... La abuela del dueño de... O sea, que es Miguel, de la rotisería al lado y... Y ahí vivía ella.
4: Papá no vive acá, ¿no?
5: No, el padre no.
2: El papá había pedido la custodia hace un año y medio. Había pedido la custodia. Finalmente la nena se queda a vivir con la madre. Yo me quedo con ese mensaje y esa ilusión y esperanza que tienen todos los vecinos, que la nena aparezca sana, salva y viva en las próximas horas.
0: Bueno, veremos, sí. Ojalá que sea así, ojalá que sí. A mí lo que me llama la atención es cómo hacen para tener a una nena escondida, privada de su libertad, tantos días, ¿no? Tantos días. Eso es lo que me sorprende.
2: Con un caso tan mediático, Petete, esto un policía viejo avezado te dice en la jerga de ellos, les quema una nena en esta situación. ¿Entendés? Porque... la persona que la tenga o en donde esté también queda muy comprometida con el caso.
0: Bueno, veremos qué sucede. Las cosas se han complicado. Me parece que del optimismo que dejó traslucir el propio fiscal ayer y algunos abogados a la realidad que tenemos hoy, el clima ha cambiado, pero es una presunción nomás. Ya volvemos, Leo. Dame un segundo, gracias. 7:21 en la República Argentina.
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0: Bueno, a ver, ¿qué está pasando con los pequeños comerciantes y el estacionamiento medido? Hay distintas movidas que yo no creo que sean políticas, sino que tienen que ver con la diaria. Vos tenés un comercio en una avenida y la gente dejó de parar en ese lugar. Entonces, bueno, te fijas a la vuelta, no se puede, y bueno, seguís para el lado de tu casa y no sé, si no vivís en una zona comercial, compras más adelante, porque... Bueno, no bajaste la aplicación todavía, sos de madera con el celular, estás grande, nunca te manejaste así, siempre sacaste una moneda y le diste a un naranjita, por más que protestabas contra ese naranjita, le pagabas a alguno, a veces en esa zona no había nadie y ahora hay un cartel, entonces, bueno, tenés miedo que se pasen los 15 minutos. Hay una serie de acontecimientos que hacen que por allí... comiences a esquivar alguna zona, de manera consciente o inconsciente, ¿no? Eso está pasando en algunos sectores de La Núñez. Estamos en contacto con un comerciante, Ezequiel, comerciante de La Núñez. Hola, Ezequiel, Petete saluda, buen día.
7: Hola, Petete, buenos días, muchas gracias por permitirme expresarme en este momento.
0: Contame, por favor, ¿qué les está pasando, por ejemplo, a ustedes? ¿Qué están observando en los primeros días?
7: Bueno, mira, en los primeros días observamos una baja, pero te diré del 60 al 80% en las ventas, tremendo, sobre todo a la tarde, que no hay nadie, hay videos que están dando vuelta que muestran eso. Y claro, la gente, como lo dijiste vos, no quiere parar, tiene miedo, no quiere pagar los 15 minutos, le resulta muy incómodo pagar los 1.300 pesos. Y hay un problema más grande todavía también, que yo creo que va a tener inconvenientes, que no lo han pensado con el tema de los empleados que trabajan en los comercios. Hay algunos empleados que van en colectivo, otros van en auto. Si ellos dejan el auto, solamente los empleados, dejan el auto estacionado 8 horas más los sábados, van a gastar 250 mil pesos pagando 1.400 por hora, 1.400 pesos por hora. ¿Qué significa? Que ellos, con el sueldo que tienen, van a decir, no trabajo, me hago chalequito verde o me hago naranjita, porque en todo lo que tienen que gastar no le va a rendir. Otro caso que puede ocurrir, si yo no vendo, no hay gente en la Núñez, no le vamos a poder pagar los sueldos y no vamos a poder pagar a los naranjitas tampoco, o a los chalecos marrones. Yo creo que no han pensado ellos en la medida que han tomado. Y ahora vos lo ves reflejado, por favor vayan a ver la Núñez, la Tejeda, o donde hay, no hay gente, Petete, no hay gente. Y nos afecta un montón eso. Hace 18 años que tengo comercio en la Núñez y nunca me pasó esto, ni en la pandemia, mira lo que te digo, que fue jodido. Yo creo que no lo han pensado, Petete, solamente quieren guardar, cuidar ellos su nicho y pagar a la gente esta que está sin trabajo, que de por sí vos lo ves en la esquina y no hacen nada tampoco, solamente sacar fotos para ver si hay algún auto estacionado o no. Y encima de eso, ayer me pasó que la gente baja en el comercio y viene corriendo como loco a buscar un trabajo y a retirarse rápido porque no quieren pagar el estacionamiento. Me parece que hay algo que está mal, que no sé si todos vamos a hacer la fuerza para que esto se termine, la verdad que no tengo idea, pero la verdad que estoy muy preocupado, muy preocupado, Petete, yo y un montón de gente, ¿no?
0: Claro, o sea, no han mensurado esa cuestión, porque si vos tenés un comercio en una avenida, bueno, yo agarro, voy, no sé, a ver, te pongo un ejemplo, estoy pensando en los comercios, sí, de la Núñez. Paro, sí, compro unos criollos en La Gloria, voy al frente, sí, voy a Augusto y me compro unos cañoncitos con dulce leche, cruzo en diagonal, me estaciono más cerca del banco, voy, hago una fotocopiadora en la familia, hago una fotocopia en la familia, me paro en tal lado. Todo eso ya no se puede hacer con la libertad que se hacía.
7: Exactamente. No digo que no cobren, que le busquen la vuelta, pero le tienen que buscar la vuelta de alguna manera. Y me parece 1.400 pesos, 1.300, no sé cuánto. Sí. ¿A cambio de qué? No tenés, a cambio de nada. Antes uno protestaba con el naranjita, por lo menos, entre comillas, te cuidaban el auto, te lavaban el auto, había movimiento. Ahora no vos pagás por un espacio, nada más. Y pagás aparte, si vos vieras los impuestos que uno paga, y sabrán todo, y sobre todo de comercio, es tremendo. En una parte del impuesto del comercio te cobran por la seguridad social. Pero aparte de todo esto, yo no trabajo, no vendo, no pago los, y no puedo pagar los impuestos, no puedo pagarle a la gente, no vamos a quedar sin nada, vamos a hacer más. Los comerciantes que vamos a querer ser naranjitas o chalecos marrones que los marrones.
0: Y vos, por lo que estás viendo, tampoco les está rindiendo a los constatadores.
7: Pero no, si ellos tienen que cobrar por una comisión que no sé cuánto se querrá. Si vos no tenés gente, ¿cómo van a hacer para la aplicación no funciona? O si tenías antes, ponerle en la Núñez, 20 autos y ahora hay uno, ¿cómo hace para pagarle a esos naranjitas? O a los marrones, no sé cómo es. ¿Cómo hace para pagarle? No tenés forma porque la gente no quiere pagar los 1.300 pesos. Vos bien lo dijiste, te vas a tomar un café, para 5 minutos con un amigo, toma un café. El café te sale, no sé, 3.000 pesos, 2.000 pesos, 4.000 pesos, y tenés que pagar 1.300 pesos más de estacionamiento. ¿Qué dice el tipo? Me voy a un lugar donde no me cobren, y listo. Y ya está.
0: Y me quedo todo el tiempo que quiera, si lo tengo el tiempo.
7: Claro. Salvo que ellos quieran terminar con todos los comercios. Si quieren terminar con todos los comercios, te tendrás que ir a un shopping, te tendrás que ir a un lugar, un supermercado donde tenés todos los comercios y chau, y se terminan los comercios. Yo creo que a este ritmo van a eso, creo.
0: Ezequiel,
7: y por eso te vuelvo a reiterar.
0: Se
7: va a haber, sí.
0: Te dejo terminar, perdón.
7: Sí, yo creo que vamos, como te dije, vamos a ser malos comerciantes y los empleados que queremos ser chalecos marrones, porque vamos a tener que terminar todo. Vamos a tener que hacer lo mismo. Hoy hay una movida grande, hoy se va, hoy a la noche, a las 17:45 va a haber comerciantes en la Tejeda. Ahora vamos a hablar con el Lagarto también, que lo llamó ahí la Tejeda. Yo no era de hacer todo esto, pero realmente esto es preocupante, Petete, es muy preocupante.
0: Te mando un abrazo, Ezequiel, gracias.
7: Gracias y te agradezco infinitamente tu medio.
0: No, por favor, hemos puesto comerciantes, gracias, de dos zonas distintas, ¿no? San Vicente, aquí en el Cerro. Bueno, algo no se alcanzó a ver cuando lo debatían, que es esta cuestión de que hay mucha gente que no está ayornada, otra que cuando sale por una avenida y va haciendo las compras de un lado a otro, paro de acá 10 cuadras en tal lado. Bueno, compro la verdura en tal lado. La carne la compro 2 cuadras más allá, después me cruzo al frente a la... Todo eso la gente está tratando de evitarlo para no tener que activar la aplicación, si es que la tiene, y no ir dejando en todos lados dinero. Bueno, me parece que no habían medido eso. Me parece que los concejales... A ver, esto se aprobó con el voto de los concejales... Sí. Mayoritariamente de todos los partidos, ¿no? No lo habían medido. Me parece que van a tener que buscar algún mecanismo como para que el comercio, en medio de esta crisis, de esta brutal recesión que vivimos, sí, pueda seguir vendiendo, si no...
1: Sí, no sé, a ver, se me ocurre, porque lo he visto en otros comercios, que muchas veces te dicen, si vas a tal comercio, te bonificamos tantas horas de estacionamiento, ¿no? Puede ser algo así, se me ocurre ahora, bueno, pienso en vivo.
0: Si vos vas a hacer una fotocopia de dos carillas, ¿qué te va a bonificar la estación? No. O, viste, qué sé yo, deme una media luna y un vigilante, ¿qué te va a bonificar? Claro. Complicado.
1: Muy difícil.
0: Complicado.
1: Muy difícil.
0: 7:30, noticias, hay un montón de mensajes, les prometo que los leemos a todos.
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9: Hora 7:31 minutos, temperatura 13 grados 4 décimas, humedad 95%, visibilidad 6 kilómetros, reducida por neblina. Lo reiteramos, se cumple el sexto día de la desaparición de Agostina Vega. Su familia y amigos volvieron a marchar anoche.
10: Barrio General Mosconi amanece por sexto día sin Agustina en su casa. Los vecinos salieron a marchar una vez más anoche pidiendo para que la criatura de 14 años aparezca sana, salva y viva. No pierden las esperanzas de que aparezca la buena noticia por parte de la investigación judicial que tiene adelante el fiscal Garzón. La mamá fue citada en las últimas horas del día jueves nuevamente para que declare ante la justicia. Un vecino del abuelo, de la criatura, recién habló con Mitre.
11: Muy buena gente, laburadora y gente buena. Sí.
10: ¿Cómo están viviendo como vecinos, pero además como vecinos que conocen a esta familia muy conocida, esta situación que ya lleva 6 días?
11: Sí, hay que estar, es un caos esto, hay que estar en lugar de ellos, pero sí, es jodido.
10: Todos los días salen a marchar y vemos que la gente los apoya porque va, ¿no?
11: Sí, sí, sí. Sí, ayer salieron para aquel lado, para el lado de la Sancagua, después para el lado de circunvalación. Todos los días hace la marcha esa.
10: ¿Tienen esperanza de que aparezca la nena ustedes como vecinos?
11: Sí, sí, yo digo que sí. Va a aparecer sana y salva la chica. Sí. Tanto como yo y como toda la gente de acá que hace la marcha.
10: Desde Barrio General Mosconi, Leonardo Guevara, Mitre Informa Primero.
9: El gobierno defiende su intención de derogar la ley de etiquetado frontal. Según el diputado libertario Alejandro Bongiovanni, la norma demoniza los productos.
12: propongo derogar la media. Te lo estoy diciendo, 100% así. Lo que había antes, si vos derogás, es la vieja tabla nutricional. Pero, prefiero ponerla atrás del paquete para que realmente busque la información que hay adelante, que lo único que hace es demonizar el producto. Te falta poner la calavera con las dos tibias. Yo quiero comer la papa frita que tiene Messi, porque tiene Messi. Y sale más caro, porque tenés que contratar a Messi, porque en el mundial quiero comer la papa frita de Messi. Esto es eminentemente psicológico. El capitalismo se basa en vendernos cosas que no necesitamos y está bien. Yo abrazo ese sistema. Me gusta. Genera un montón de placer ridículo. Yo defiendo el derecho de que vos hagas lo que quieras con tu producto.
9: La máxima para hoy 19 grados, la temperatura 13 grados 4 décimas, humedad 95%, hora 7, 34 minutos.
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0: lindo tema folclórico a esta hora de la mañana. Buen día para todos, buen día a la buena gente. Abrazo cálido a los madrugadores que están con nosotros desde hace tantísimos años.
1: Cielo parcialmente nublado en Córdoba capital, 13 grados 4 décimas la temperatura, 95% la humedad. Está reducida la visibilidad por neblinas a 6 kilómetros. El pronóstico anuncia para hoy una máxima de 19 grados.
0: Estamos siguiendo minuto a minuto lo que acontece con la situación de Agostina. Se van a cumplir 6 días de la desaparición de Agostina y no hay rastros de ella. Voy a dejar en suspenso el digo lo que pienso porque hay muchas notas vinculadas con el tema. Se habló mucho acerca de que no se activó la alerta Sofía. Estamos en contacto con María de Los Ángeles Pérez de Missing Children. ¿Qué tal, María de Los Ángeles? Buen día, mucho gusto.
2: Hola, buenos días, ¿cómo están ustedes?
0: Bien,
2: gusto de saludarlos.
0: Bien. Antes que nada, ¿qué es la alerta Sofía? ¿Qué significa la aplicación de la alerta Sofía en el país, María de Los Ángeles?
2: Bueno, la alerta Sofía es gestionada o emitida por el Ministerio de Seguridad de la Nación cuando un menor se pierde y está en estado de vulnerabilidad y que su vida puede correr peligro, ¿no? No se activa en cada caso de los chicos perdidos, pero y hasta ahora se ha activado 9 veces en el país. Para que se active la alerta hay una determinada serie de protocolos que se deben cumplir, ¿no? Por ejemplo, que el menor esté en manos de una persona mayor, que su vida corra peligro, y la fiscalía, que está en el momento, en el caso, digamos, trabajando en el caso de esa desaparición, pida que se active. La alerta Sofía tiene que activarse antes de las 72 horas que el chico se perdió. Uh-huh. En este caso pasaron casi 4 días cuando se activó la alerta. Con lo cual ahí se perdió mucho tiempo valioso, ¿no? Con respecto a la activación.
0: Ahora, ¿qué pudo haber pasado para que no activaran la alerta Sofía? Porque, bueno, ya llevamos 6 días con esta nena perdida.
2: Sí, esos 6 días. Bueno, lo que pasa es que, según los familiares, primero la policía no le quiso tomar la denuncia en su momento, cuando fueron a radicarla. Ahí se perdió tiempo. Y después, por ahí la fiscalía no solicitó a tiempo, ¿no? Pero porque ya hubo una demora en esto de la toma de la denuncia, ¿no?
0: Bueno, se ha perdido un tiempo valioso, entienden ustedes. La alerta Sofía implica también la difusión del rostro de la nena obligatoriamente en los medios. Todos los medios están obligados a tener permanentemente la imagen de la nena, ¿no? La imagen en los aeropuertos.
2: Sí, correcto. Además de la foto publicada por el CIFEBU, que es el Sistema Federal de Búsqueda de Personas, todos los medios nacionales tienen que mostrar la imagen, inclusive, bueno, el tema de las fronteras que se tienen que cerrar, que tienen que estar muy atentos para que no ese menor no sea sacado del país, ¿no?
1: Uh-huh. Me imagino que...
2: Sí, y nosotros, por supuesto, una vez que tenemos que empezar a difundirla en redes, en nuestra página web de Missing Children, y bueno, eso lo hacemos inclusive antes de que se emita la alerta.
1: Claro. No, le iba a preguntar que me imagino que frente a una activación de una alerta Sofía debe haber también un montón de mensajes de gente que cree haber visto a la persona o gente que llama para hacer broma. Digo, debe pasar de todo por allí, ¿no?
2: Sí, eso es un clásico, ¿no? ¿Se acuerdan el caso Pomar?
0: Sí,
2: que tan,
0: claro.
2: Tan difundido, sí. De la familia Pomar. Bueno, ahí todo el mundo creía haberlo visto. Claro. Yo creo que la gente se quiere solidarizar, pero bueno, muchas veces recibimos La mayoría, o sea, estamos recibiendo todos los días, ¿no? Mensajes al WhatsApp de Missing Children que la vieron, que creyeron verla. Bueno, nosotros con esa información inmediatamente, creamos o no que es fidedigna, se la enviamos directamente al Sistema Federal de Búsqueda de Personas con el número de esa persona, ¿no? Que nos mandó ese dato, pero bueno, la mayoría de las veces no son erróneos.
0: ¿Cuántos chicos hay desaparecidos en el país en este momento? ¿Tiene usted la estadística a mano, María de los Ángeles?
2: Sí, en este momento estamos buscando a 70 chicos y después tenemos 40 que ya son mayores, pero que seguimos publicando las fotos y si la familia lo permite o lo solicita, también hacemos la proyección de las caras, ¿no? Porque hay chicos que se perdieron hace más de 20 o 30 años, sí, que no fueron encontrados, de esos son 40. De estos otros 70 tenemos un promedio importante que son sustracciones parentales, que por problemas de separación o de malas separaciones o de divorcio, uno de los progenitores se lleva a los chicos y sin autorización, ¿verdad? Entonces, de esos tenemos, sí, un porcentaje que será 30% aproximadamente de estos 70 que estamos buscando. De todos modos, para llevar tranquilidad, el 95% de los chicos aparece.
0: Ojalá que estemos frente a este caso. Ojalá. Aquí en Córdoba tenemos a Lian también. Tenemos a Lian.
2: Ah, sí. Sí, nene, también.
0: Que se perdió en un campo donde trabajaba la comunidad boliviana. Sí. En Cortadero de Ladrillo, aquí en Córdoba. Loan en la Mesopotamia Argentina y Lian acá en Córdoba.
2: En Corrientes. Sí. Esos son casos que nosotros seguimos publicando y que la verdad que nos preocupa muchísimo, ¿no? Que no aparezca lo mismo que en San Luis, Guadalupe, Lucero. Sí, hay muchos que se ha activado la alerta Sofía sin buenos resultados, ¿no? Sin resultados, mejor dicho.
0: Le agradezco, María de los Ángeles, un abrazo muy amable. Gracias.
2: Que tengan un buen día y ojalá que aparezca pronto Agustina. Muchas gracias a ustedes por el espacio. Favor.
0: Bueno, el fiscal dio a entender que no estaban dadas las situaciones para que aplicaran la alerta Sofía. Volvió a decir ayer ante los periodistas que la piba está en Córdoba, se ve que él tiene indicios, que no puede patentizar ahora, no está obligado a hacerlo, rige secreto de sumario, y lo prioritario no es la información que nos pasan a nosotros, sino encontrar a la nena con vida. Ahora, estaba haciendo un raconto, ¿no?, de casos de chicos que se han perdido en Córdoba y que nunca aparecieron. Vanessa Zamora, una nenita que se perdió en Altagracia, hija de un policía que trabajaba en la décima. Existió la duda, ese día había crecido el río, la nena iba hasta una mercería, un comercio, a comprar algo a la vuelta. La nena salió, no volvió, tenía 8 añitos. Su mamá, con quien hemos hablado no hace tanto tiempo, todavía la sigue buscando. Un caso de muchísimos años, el de Vanessa Zamora. Dieguito Gutiérrez, una familia que fue a pescar a las costas de Los Molinos. Estaban haciendo el fuego, preparando todo, recién llegaba la gente a la costa. Una costa plana, sin barrancas. El lago en una zona que no era profunda, el nene no se había metido al agua, hacía frío, sospecharon siempre de un auto que estuvo parado cerca, en el interín desapareció, nunca más lo vieron, Dieguito Gutiérrez. El caso Liam, que sigue sin respuestas, y tenemos un caso que fue motivo de historias y de la publicación de varios libros. Martita Stutt, desaparecida en Barrio San Martín. Un caso tremendo, tremendo, tremendo. Se han escrito muchas historias acerca de lo de Martita Stutt. Martita vivía muy cerca de la seccional novena, hoy es un edificio en ruinas, la novena. Estaba la escuela que está ahí en la esquina de la novena, que sigue estando. Hasta hace poco estaba el puesto de revistas, un puesto de revistas que todavía existía. La nena había pedido permiso a los padres para salir a comprar una revista, ahí sobre la Castro Barros, y no apareció más. Se llevaron adelante juicios, hubo allanamientos. Nunca apareció Martita Estud. Un caso emblemático de Córdoba, sí, de esos que quedan en la memoria. Sí. Y por esas cosas de la vida, un día, estaba almorzando en Pirola, en desaparecido restaurante, sí, Pirola, hace no tanto tiempo. Estaba, si mal no recuerdo, estaba quebrado, en ese momento me había fracturado. Había ido con quien hoy es mi esposa a comer ahí. Y apareció una mujer a saludarme con la madre. Me dice, ella es la hermana de Martita Estud. Fue la única nota que dio la mamá de esta señora, hermana de Martita Estud, que recordó aquellos años, habían pasado 70, 80 años ya de todo eso. La señora ya no vive, pero recuerdo patente el impacto que me generó esto, ¿no? El impacto que me generó esto, ¿no? Bueno, historias inconclusas, ¿no? Historias terribles. No debe haber peor cosa para un padre que no encontrar más a un hijo. No debe haber peor cosa.
1: Te sumo un caso más, el de Delia Jerónimo Polijo.
0: En Tras la Sierra.
1: Desaparecía con 14 años, hace 8 años que no se sabe nada de ella. Y es uno de los casos que está en la página de Missing Children, y al cual con inteligencia artificial le han actualizado la imagen para ver cómo se vería hoy, ¿no? Claro. Pero tampoco se supo más nada.
0: Otro caso emblemático. Todo lo que estamos diciendo no lo estamos googleando. Yo estoy apelando a mi memoria como periodista, y Edu Andere también. El caso Sofía,
1: en el sur,
0: en Tierra del Fuego, sí, sí, sí, sí. Por eso la alerta Sofía. Los padres oriundos aquí de Calera, que vivían allá, habían ido a un camping, desapareció la nena. Hubo múltiples sospechosos, pero nunca dieron con Sofía. Entonces, a través de la tecnología ponen fotos actualizadas de cómo serían esos niños. No debe haber, creo que uno no le podría decir a su peor enemigo vivir semejante situación. No puede cerrar ni siquiera una etapa. No saber si está vivo, si está muerto, qué pasó. Bueno, tenemos el caso Madeleine en Portugal, una familia que se fue de vacaciones a una playa de Portugal. El matrimonio se fue a cenar, dejó a los nenes en la cabaña, en la habitación de un hotel, estaban a pocos metros. Cuando volvieron, la nena no estaba, no la vieron más. Bueno, cosas atroces. En fin, nos fuimos con los recuerdos, pero Agostina no aparece, que es un caso que nos tiene en vilo. Volvemos a tribunales con Mariano Nievas. Hola Mariano, buen día, ¿cómo estamos?
3: ¿Cómo te va, Petete? Buen día para todos, buen viernes, saludos para todo el equipo. Bueno, la justicia, la fiscalía a cargo del fiscal Raúl Garzón, trabaja de manera intensa en los últimos días, sobre todo en las últimas horas, en la desaparición de Agostina, y con la indagatoria, por un lado, a Barrelier, en el día de ayer, Petete, ayer por la siesta, donde respondió todas las preguntas, donde ratificó su versión inicial, que él no tiene nada que ver con la desaparición de Agostina, que la adolescente o que la chica que se ve entrando a su casa no es su hija, no es Agostina, sino es su hija, y también la famosa versión del auto rojo, que Agostina se subió a un auto rojo de una persona, él dio el nombre de esa persona, de esa supuesta persona que se subió, dio ese nombre a la justicia y que se fue. De todos modos, la investigación de alguna manera tiene algunas contradicciones a ese relato que dio ayer Barrelier. Y también quien declaró durante varias horas fue la mamá de Agostina, también ante el fiscal Raúl Garzón, ayer entre la tarde y noche. Ya están los gabinetes técnicos de la Policía Judicial analizando el teléfono celular de la mamá de Agostina para descifrar un sinnúmero de llamados y de mensajes que recibió en los últimos días, y sobre todo llamados desde números ocultos. Petete, estos pueden ser llamados de gente que aprovecha la situación, bromas, pero también pueden ser llamados importantes que tengan que ver con la desaparición de Agostina. Algunos de esos números serían de números conocidos, de gente conocida del entorno de Barreliar, que la llamaron a la mamá de Agustina durante estos días. Todo eso está siendo analizado por los gabinetes técnicos y por la policía judicial. También se está analizando el video de presuntamente Agustina ingresando a la casa de Barreliar. También por ahora no ha surgido o no aparece el material, el video que muestra Agustina saliendo del lugar, pero la fiscalía tiene tiene la seguridad de que Agustina estuvo en esa casa durante 3 horas. Las antenas de celular captan a Agustina en el ámbito de esa cuadra, de la cuadra de la casa de Barreliar. Y por el momento, un dato importante a esta altura y con el avance de la investigación, para la fiscalía está descartado una red de trata. Por eso la investigación permanece en la justicia provincial. Está descartado que haya sido víctima, que habría sido víctima de una red de trata. Se la sigue buscando en Córdoba y la premisa, la hipótesis principal, es que se la sigue buscando con vida. Toda esa es la información que a esta hora y lo que hemos podido recopilar de lo que han sido las últimas horas por parte de la investigación y del fiscal Raúl Garzón, PTT.
0: Ahora, Mariano, ¿sabés por qué el fiscal no pidió la aplicación de la alerta Sofía? ¿Tuviste la oportunidad de hacer algún off? ¿Te dio algún argumento de eso?
3: Mira, lo que me dijeron respecto a la alerta Sofía es que prácticamente acá se activó, los protocolos son muy similares, los que se utilizaron, esta es la versión, insisto, la versión de la fiscalía, que los protocolos que se utilizan para la alerta Sofía son muy similares a los protocolos que se utilizaron acá para iniciar la búsqueda, que es simplemente una formalidad, y que el martes por la noche ya estuvo activado. Oficialmente lo que han dicho el Ministerio de Seguridad de la Nación es que el pedido lo recibieron el miércoles y que la alerta Sofía se puso en vigencia el miércoles al mediodía. Bueno, lo que dicen acá es que ya el martes a la noche, aunque de manera informal, los protocolos que indican la alerta Sofía, una búsqueda territorial prácticamente en todo el país, la foto de Agustina circulando en todo el país, ya estuvo desde el martes por la noche.
0: Lo que está claro es que Barreliar no ha dicho la verdad cuando ha declarado en varias ocasiones. Bueno, ahora, la familia de la nena dice que el video muestra que es la nena la que está entrando a la casa. No lo duda la mamá y el papá, que están distanciados entre sí, pero coinciden que es la nena, que es Agustina. El abuelo también señala lo mismo. Bueno, Barreliar ha salido a decir que la que entraba era su hija. Está claro que Barreliar sabe más de lo que dice, ¿no?
3: Sí, y además, insisto, él dice que Agustina no entró a su casa. La fiscalía tiene la certeza de que Agustina estuvo ahí y que habría estado al menos 3 horas y que la antena del celular la ubica en el ámbito de esa cuadra. Es decir, esa versión de Barreliar de que ni siquiera fue hasta la casa, que él la esperó a un par de cuadras, que se bajó del remis, que le pagó el remis y que ella se subió a un auto rojo de otra persona, bueno, para la fiscalía no es así. Para la fiscalía Agustina estuvo en la casa, insisto, al menos 3 horas y que salió de la casa. Aunque no esté el registro fílmico, para la fiscalía tienen la certeza de que Agustina ha salido de la casa.
0: Gracias, Mariano, gracias.
3: Hasta luego.
0: Voy urgente a Barrio Mosconi con Leo Guevara. Leo, te escucho.
4: Chicos, muchas gracias. Ahora nos vamos, todavía estamos sin desayunar. Nos dan un minuto, cualquier información que podamos dársela, se la vamos a dar. Gracias, gracias a ustedes.
5: Abuelos de Agustina, estoy justo en vivo. No puedo molestar, señor, un minuto en vivo. La tengo a la abuela.
0: Sí.
5: Estoy justo en vivo. Sépame disculpar a los colegas. ¿La puedo molestar un minuto para acá? Han salido a hablar todos los días a la mañana. Generalmente salen a hablar muy gentilmente. Y yo le agradezco, señora, mirándoselo a los ojos, le digo. Porque ustedes se han convertido como una especie de voceros de la familia. Supongo el cansancio que tienen día 6. Que no está Agustina, pero creo que hacen todo esto también para tratar de apurar que aparezca viva y sana y salva su nieta. Bueno, a ver, ¿qué novedades hay de última hora o que nos pueda confirmar? Recién han hecho una rueda de prensa con los colegas, yo le agradezco tener este vivo justamente con Radio Mitre. Buen día.
6: Lo único que sabemos nosotros es lo que se dijo en el día de ayer sobre esas llamadas, que las están investigando, pero no sabemos más que eso, o sea, porque está todo bajo secreto de sumario. Está todo bajo secreto de sumario. Esas llamadas que le hicieron, no se tendría que haber filtrado esa información.
5: Porque ordenar, usted se está refiriendo a que ya se conoció de manera pública que su hija habría o recibió, no sé usted lo confirma o no, llamadas anónimas diciendo qué.
6: No te sabría decir específicamente diciendo qué, porque eso ella estuvo con los peritos y ellos están analizando esos audios. Entonces yo no te sabría decir, porque mi hija ya estuvo sola con las personas que están investigando.
5: ¿Alguna de esas llamadas fue de Renfier en la noche del sábado?
6: No te sabría decir, ellos están investigando todo, absolutamente todo. Ayer nosotros, por primera vez te voy a decir, sentimos el apoyo del fiscal. Él nos presentó a todo su equipo, toda la gente que va a trabajar en búsqueda de Agostina. Y nosotros ayer nos sentimos apoyados y nos sentimos acompañados.
5: Señora, usted recién hizo una férrea defensa o pidió, por favor, por el nombre de su hija. Bueno, le damos el aire de la radio, los micrófonos justamente de los medios para que lo vuelva a repetir, que esté en vivo.
6: Y yo no quiero hablar mal, nunca hablamos mal del papá de la nena. Pero si ustedes se fijan en las redes, mi nieta se hacía llamar Agostina Heredia. Agostina Heredia.
5: Que es el apellido de ustedes.
6: Que es el apellido de nosotros. Por eso ella le comentó al remisero de que ella, no sé, no tenía vínculo con el padre.
5: ¿Su hija tenía la tenencia? ¿Su hija tenía la tenencia de Agustina?
6: No, la tenencia era compartida. Ellos tenían un régimen de visita. El cual, el que decidió cortar ese vínculo fue el papá, no Agostina.
7: Elizabeth, usted durante toda la jornada de ayer, o la mayor parte de la jornada en la jefatura, ¿qué fue lo que aportaron, qué les pidieron, lo que nos pueda contar?
6: Y todo lo que podíamos contar nosotros de todo lo que pasó desde el sábado, todo lo que pasó desde que mi nieta desapareció.
7: Sí.
6: Cuando ella le preguntó a él si Agostina se había contactado, él lo negó, después lo afirmó. Todo eso nos preguntaron, todo eso se aportó.
5: Claro, ayer nuevamente con el fiscal, la llamó el doctor Garzón para declarar ayer a la tarde.
6: El doctor Garzón nos llamó para ponerse a disposición,
7: sí. Presentándonos
6: todo su equipo.
7: Sí.
6: Todo su equipo, que era mucha gente. Eso fue la mañana. Sí. Sí, tuvo que ir a la fiscalía de nuevo. En ese tema yo no te sé decir porque yo no hablé con ella de eso específicamente. Yo no sé qué habló ella después con el
5: fiscal. ¿Cuál es la relación de Agostina con su papá? Porque le habría contado el remisero que se llevaban mal Agostina y el papá.
6: No se llevaban porque no lo veía hace un año. No se llevaban porque no lo veía.
5: Pregúntenle
6: al papá.
5: El fiscal les informó que hubo allanamientos ayer a la tarde y qué resultados habrían tenido los allanamientos, y le hago otra consulta de paso. ¿Están conformes con los allanamientos y cómo se actuó sobre la casa de Barrio Cofico, donde vivía Barreña?
6: Mira, sobre los allanamientos yo no te puedo dar ninguna especificación porque es secreto sumario, nosotros no sabemos nada de eso, no sabemos si encontraron algo, no sabemos nada. Lo que yo sí digo es que si este hombre dice que era su hija, que muestre el buzo que llevaba puesto la nena. Porque es el buzo de Agostina.
7: ¿Es el buzo color bordó con
6: letras? Sí, con letras en color cremita, sí.
5: ¿Aseguran que a esa casa era Agostina la que...?
6: Era Agostina. Sí. Es más, Agostina, ella solía tener siempre su pelo suelto. Cuando se lo recogía de esa forma. Era Agostina.
7: Elizabeth, el abogado del detenido dijo algo terrible ayer y fue a acusar a su nieta, a Agostina, de haber ido a encontrarse con un muchacho que iba a otro lado.
6: Porque iba engañada. Porque él le dijo que fuera por un regalo, supuesto regalo que le tenía sorpresa para la madre. Ella fue engañada. Ella nunca salía sola, ella no se iba ni en un remis, no se iba lejos, siempre estaba alrededor de la casa. Por eso nos extrañó de que ella, cuando la vimos en la filmación del video, que ella cruzara a tomar un remis. Pero si el remisero... No, el tema del sin abrigo es porque debajo del buzo tenía una remerita corta. Que mi hija, ella sale con la remerita corta para el negocio de nosotros al lado, y mi hija la llama y dice, ponete un buzo porque está frío, se pone el buzo, por eso mi hija dice, está frío o está desabrigada. Solamente por eso. Pero a ver, Agostina es una nena, Ella cree que todas las personas son buenas. Ella cree, y ella ama a su papá. A pesar de un montón de situaciones, ella ama a su papá.
7: ¿Recuerdo lo que ustedes pudieron reconstruir? ¿Ella venía hablando con Barrelier desde esa misma tarde o había diálogos anteriores?
6: No sabemos. Ese día mi hija asegura que no. Pero no sabemos si él la contactó o la contactaba de alguna otra forma. Eso está en análisis de las personas que están investigando.
8: ¿Ustedes sabían que había un contacto previo? Digo, Barrelier tenía su número de teléfono, su WhatsApp.
6: Hasta donde nosotros lo tenemos entendido, no. Pero, ya te digo, ¿cómo la contactó él para engañarla? No sabemos.
8: ¿Qué diría hoy? Día 6 no está agotado.

0: Siento que él la haya entregado a alguien.
1: No, todo eso está en investigación, nosotros no tenemos idea. Yo te digo, yo no lo conozco personalmente a esa persona. Lo conocí ahora y hasta por fotos. No lo conocíamos porque el hombre no venía acá a la casa. Vino, no sé si dos veces a buscarle a mi hija, pero no se veían acá en la casa.
2: ¿Coinciden en lo que dijo el abogado Nagy ayer, que está en Córdoba?
1: Tenemos la esperanza que sí, que sigue acá.
2: ¿Piensan que Barrelier actuó solo o hay cómplices?
1: Sí, seguramente debe haber cómplices, porque ¿quién tiene a una nena 6 días encerrada en algún lugar? O sea, si no tiene cómplices.
3: ¿Se puede informar qué fue lo que pasó recién, hace minutos, un llamado, su hija dónde está, dónde está yendo?
1: No, de hace minutos nada. Los llamados fueron ayer. Fue mi hija la que presentó esos llamados. Todo lo que la información que le pasan a mi hija o datos, todo inmediatamente pasa a fiscalía. Pasa a la policía de investigación. O sea, nosotros no guardamos nada, mi hija no esconde nada. Es una, hablando mal y pronto, es una pobre chica que solamente tiene una vida con 2 hijos. Nada más. Si ustedes investigan, desde que nació Agostina para acá, se van a dar cuenta. Agostina ha estado toda la vida con su mamá, salvo un lapso de unos meses que se fue a vivir con su papá.
2: Bueno, parte de lo que está hablando la abuela, a ver, se ha generado una situación, te cuento, para ordenar inclusive.
4: Sí.
2: No voy a ver porque la Elizabeth, la abuela, me ha prometido una nota que la teníamos para hacer, pero bueno, imagínate, todos los mobileros están desesperados, vinieron a poner el micrófono, están todos en vivo. La situación en la cual se genera esto es, nosotros estamos haciendo la guardia periodística en la casa de Elizabeth y de su esposo desde muy temprano, y en la casa, hoy la fisonomía que tenía era otra distinta. Era una casa prácticamente vacía, con decirte que ni siquiera estaba el auto del abuelo de Agostina, por lo cual toda la señal era que parte de la familia, hasta para poder descansar de lo mediático, se había trasladado a otro lugar. Comenzó a amanecer en Córdoba y tal cual vino y llegó de otro lado caminando el abuelo.
4: Sí.
2: Y ahí cuando llega el abuelo, sale Elizabeth para abrirle la puerta para que ingrese, y ahí, bueno, lo abordamos todos los periodistas, que es la primera parte que escuchaste hablar al abuelo y a Elizabeth. Después Elizabeth viene para hablar con nosotros y ha sido el testimonio más amplio que escuchamos, que es donde pudimos con otros colegas también consultar. Yo me quedo acá trabajando porque está Elizabeth y está Mario también, el abuelo. Tengo la palabra de Elizabeth de que poder hablar con ella para que podamos tener una nota un mano a mano. Lo que pasa es que también es muy entendible, PTT.
4: Sí, por cierto, por cierto.
2: Nuestra prioridad es tratar de buscar la nota, la noticia, informar, pero también la prioridad de esta familia es, después de 6 días, el descansar un poco, ¿no?
4: Sí, están los mobileros de todo el país, están los mobileros de todo el país, uno entiende la situación de esta gente. También queremos llevar el minuto a minuto. 6 días no aparece. Vamos a coincidir, Leo, que Barrelier no está diciendo la verdad, sabe muchas cosas más de las que dice. Hay un juego perverso en el modo de presentarlo, diciendo medias verdades, algún dato, tergiversando otros datos. Por cierto que Barrelier sabe la verdad, sabe absolutamente qué ha pasado con Agostina, ¿no?
2: Te destaco este dato por el cual arrancó hablando tanto el abuelo como Elizabeth en una parte de la nota que nos daba. Están muy molestos porque se ha filtrado esto de los llamados telefónicos y los mensajes de texto, porque lo que dicen ellos es cualquier cosa de más que se pueda llegar a decir puede entorpecer una investigación que está en curso. La intención era que no se filtraran. Igualmente, como ya se conoce que la mamá recibió llamados telefónicos, recibió mensajes, acá los abuelos, con una honestidad brutal, no hicieron otra cosa que confirmar que existió ese hecho. Y la sensibilidad de esta mujer cuando recién dijo, no puedo ni siquiera ver una foto de Barrelier o una imagen de Barrelier cuando la ponen por la televisión.
4: Leo, volvemos en un ratito, ¿sí? Si te parece.
2: Dale, dale, me quedo con producción,
4: sí,
2: si te parece.
4: Sí, sí,
2: dale,
4: sí, sí. Bancamos un ratito y volvemos.

0: Volvemos.
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0: Se está cumpliendo el sexto día desde que desapareció Agostina, la nenita de 14 años que a bordo de un remis había partido de su casa en la zona norte de la ciudad, en la avenida Alén. Desde allí había transitado unos 4 kilómetros en un vehículo de alquiler para encontrarse con Claudio Barrelier. El viaje fue desde barrio Mosconi hasta barrio Cofico. Un video muestra a la nena ingresando a la casa de Barrelier, aunque el detenido desconoce esa situación y aduce que el video lo que muestra es el ingreso de su pequeña hija. Según Barrelier, la nena, después de haber estado con él algunos minutos, abordó un vehículo rojo y se fue. El detenido ha incurrido en una serie de contradicciones. El fiscal cree que la nena está con vida y que no ha salido de Córdoba. A medida que pasan las horas, crece la angustia y la desesperación y el temor de que puedan haber atentado contra su humanidad. Ampliaremos.
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5: Hora 8, 10 minutos, temperatura 13 grados, una décima, la humedad 97%, la visibilidad 7 kilómetros, reducida por neblina. Javier Milei admitió que solo con bajar la inflación y lograr la estabilidad no alcanza para crecer. El presidente dijo que es condición necesaria, pero no suficiente para impulsar el desarrollo.
6: La inflación, digamos, por ejemplo, una de las cosas que hace es entorpecer el cálculo económico y mete ruido en el sistema de precios y destruye el crecimiento de largo plazo. Lo que hay que entender que también es que eliminar la inflación es una condición necesaria para crecer, no es una condición suficiente. Es decir, la necesitan básicamente para quitar el ruido sobre el sistema de precios y para que la asignación de recursos sea la correcta. Pero, básicamente, eso no es lo que genera el crecimiento. Eliminar la inflación per se no es lo que genera el crecimiento.
5: A todo esto, Javier Milei recibirá hoy en Casa Rosada a un gemólogo inglés y se reunirá con la Cámara de Especialidades Medicinales. El presidente se entrevistará con Maurice Ostro, a quien ya frecuentó en otras oportunidades. El encuentro será a las 10 y la reunión sería en el marco de la intención del empresario de invertir en centros digitales para el procesamiento de datos a través del Super Rigi. En tanto que al mediodía, Milei tiene previsto un encuentro con representantes de la Cámara de Especialidades Medicinales. Accidente fatal en Villa Allende. Murió una mujer que manejaba una moto tras chocar contra una camioneta.
7: Accidente fatal en la ciudad de Villa Allende con una mujer que terminó muriendo luego de ser llevada hasta un nosocomio en Sierras Chicas para la asistencia médica. La víctima tenía 42 años, circulaba en una moto oriunda de barrio Villa Cornú y terminó impactando contra una camioneta Ford Ranger. El accidente ocurrió en barrio Loma Sur, sobre la calle Puerto Argentino. Tras el impacto, la mujer fue diagnosticada por los médicos que llegaron a una ambulancia al sector en estado inconsciente con politraumatismos varios y estado de gravedad. Fue llevada hasta el hospital de la ciudad de Unquillo, donde en horas de la noche los médicos constataron el deceso. El accidente ocurrió ayer pasadas las 18:30 horas. La persona que manejaba la camioneta ha quedado a disposición de la justicia. Reiteramos, una víctima fatal, una mujer, en un choque entre una moto y una camioneta en la ciudad de Villa Allende. Desde Jefatura Central de Policía, Leonardo Guevara, Mitre informa primero.
5: La máxima para hoy 19 grados, temperatura 13 grados, una décima, la humedad 97%, hora 8, 13 minutos.
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0: Buenos días para todos, buena mañana, buen arranque del viernes.
1: 13.1 la temperatura en Córdoba, 97% la humedad. El cielo está, dice, parcialmente nublado. A mí me parece que está más nublado que otra cosa.
0: Muy nubladito.
1: Muy nublado y está fresco, ¿eh? Está reducida todavía la visibilidad por neblinas a 7 kilómetros. Circular con mucha precaución. Se espera para hoy una máxima de 19 grados.
0: Vamos a buscar el pronóstico extendido con Edu Andere. Vamos a hacer un alto muy breve en el tema Agostina para hablar de la lista del Mundial, ¿eh? Vamos a hablar de la lista del Mundial. Distendemos un par de minutos con Ale Benvenu. ¿Cómo se presentó, Ale, la lista? ¿A través de un video? ¿Cómo fue?
2: Así es, a través de un video que arrancaba con música y continuaba de esta manera.
3: ¡Marito! Sí, gringo, ¿qué necesitas?
4: Necesito que esto llegue con toda la fuerza de los argentinos.
3: Tranquilo, yo me encargo.
5: Soy de donde nací, donde voy a morir.
0: Bueno, ¿cómo es el video? Contalo, Ale.
2: El video se encuentra sentado Scaloni en su oficina en el predio de Ezeiza. Aparece Marito. Marito es el utilero de la selección argentina, para la gente que no lo conoce. Y ahí viene ese intercambio de palabras donde le pide, por favor, Scaloni a Marito que lleve ese sobre que él le da donde están los nombres de los convocados. Y después comienzan a aparecer distintas imágenes de distintos momentos de la selección argentina. Y otro que es una de las sorpresas, entre comillas, porque se mencionaba que podía ir al Mundial, pero que ha jugado muy poco, jugado tan solo 3 partidos en la selección argentina, se enteró anoche que era oficial la lista. Uh-huh. Estamos hablando de José López.
0: Bueno, a eso quería llegar. Hablemos de la lista.
2: Sí.
0: Hablemos de la lista. Decime los que se quedaron afuera, si te parece. Después, los sí. que son sorpresa y los que fueron ratificados, y lo hacemos puesto por puesto.
2: Dale, los que se quedaron afuera y que fueron campeones del mundo. Paulo Dybala, de hecho perdimos un cordobés. En el Qatar éramos 4 cordobeses, ahora somos 3. Alejandro el Papu Gómez, Ángel Correa, Juan Foyt, que está lesionado, Franco Armani, Ángel Di María. De la lista de 55 que habían estado en el Mundial están Germán Pesela afuera, Guido Rodríguez, el volante central que era de River, que ahora está en el Valencia, y quizás la mayor sorpresa, que es la de Marcos Acuña.
0: El huevo Acuña, que había tenido buenos partidos últimamente, que habrá mensurado, vaya a saber qué ha mensurado Scaloni para no llevarlo. ¿Qué edad tiene el huevo? ¿Está grande?
2: Sí, tiene 33 años el huevo Acuña. Sí, pero está ahí más o menos al límite, ¿no?
0: ¿Otamendi cuántos tiene?
2: No, Otamendi tiene 38 años.
0: Por eso, no
2: después
0: sé,
2: de
0: no,
2: Messi,
0: no creo que sea la edad, no sé.
2: Es el más grande. Bueno, con respecto a Acuña, sí. Hay que decir una cosa primero. Ha tenido muchas lesiones, por ahí no termina los partidos. De hecho, en la final lo sacaron en el segundo tiempo. Pero, por ejemplo, Montiel, que está desgarrado y que se está recuperando, para mí, esta temporada de Acuña ha sido mucho mejor que la de Montiel. Ya sé, me van a decir, uno es lateral derecho y el otro es lateral izquierdo. Pero por eso, hay alguna. Ese tema puntualmente, el de dejarlo afuera a Acuña, me llamó un poquito la atención. Hay 2 jugadores del medio local nada más. Uno es Montiel de River, el otro es Leandro Paredes, Petete de Boca. Los jugadores más grandes son Messi, el más grande de todos, sí. Por un par de meses más que Otamendi. El más chico es Nico Paz, el jugador del Como. Y después le sigue Valentín Barco. Un dato, hay 2 jugadores que no nacieron en Argentina. Uno es Nico Paz, precisamente, que nació en Tenerife, y el otro es Giuliano Simeone, que nació en Roma. Ya había pasado con Pipita Higuaín, ¿te acordás? Que había nacido en Francia. Los jugadores que, por lo menos a mí, más sorpresa dieron fue Facundo Medina, que ha jugado 7 partidos en la selección argentina, el ex jugador de River, que pasó por Talleres y que está en un gran presente en el Olympique de Marsella. Esa es una de las sorpresas. Valentín Barco, porque ha jugado tan solo 2 partidos en la selección argentina y han sido amistosos frente a El Salvador y Zambia. Con esos dos partidos le alcanzó a Valentín Barco para meterse. Y te decía lo de José López, que ha jugado tres partidos, el delantero ex Lanús, y que actualmente está en el Palmeiras. Fíjate cómo se enteraba anoche en el partido, después que terminaba el partido, que estaba convocado en la lista.
6: ¿En qué momento você soube da tua convocação para a seleção da Argentina? Você vai para a Copa do Mundo?
7: Ainda não saiu a lista oficial.
6: Saiu a lista oficial, saiu.
7: Ah, não vi ainda.
6: Você está garantido, parabéns.
7: Ah, obrigado. Tô sabendo agora. É, muito feliz pelo trabalho que eu vim fazendo. O Palmeiras acho que foi peça fundamental. Desde el primer momento acreditaron en mí, en mi trabajo. Yo intento de...
2: Bueno, ahí lo escuchábamos a José López hablando en portugués y bastante bien, creo. Yo no falo portugués, pero la verdad es que bastante bien. El jugador del Palmeiras, que ayer le ganó 4-1 al Junior, donde participó en 3 de los 4 goles. Así que llega afilado el flaco López.
0: Muy bien, después repasamos si tenemos margen puesto por puesto, pero el dato es que se quedó afuera el huevo Acuña. Para mí es una de las noticias. La otra noticia saliente para vos, ¿cuál es en la lista entonces, Ale?
2: Sí, yo creo que Acuña es el jugador que yo creo. Y la otra podría ser Buen Día, de buen presente, el jugador de Mar del Plata, en el Aston Villa, es compañero del Dibu Martínez, salió campeón de la Europa League, y uno pensaba que podía tener un lugar. Bueno, finalmente decidió que se quedara afuera, y Nicolás González, que parecía que se podía quedar afuera nuevamente por lesión, apareció y está en el Mundial. Y el otro es Giovanni Lo Celso. ¿Te acordás que en Qatar se quedó afuera el último? Bueno, finalmente sí va a estar en el Mundial.
0: A ver qué dicen los hinchas argentinos, qué dice la audiencia. Alguien que deberían haber llevado y que no llevaron. Falta alguno en la lista, no falta alguno. Se comió alguno Scaloni ahí que podría haber viajado. ¿Qué dicen los hinchas de la selección? 8-22.
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0: En la República Argentina hay muchos mensajes sobre el estacionamiento. Mira, Edu, tenemos mucho de temprano. Hola, Petete, gran negocio el de la cartelería del estacionamiento medido.
1: Pregunta, ¿por qué no hay carteles de estacionamiento en calle La Prida, San Luis, entre Paso de los Andes y Paraguay, donde hay dependencias municipales, y sí en Mariano Moreno frente al colegio? Pregunta Juan.
0: Hola, Petete, comparto con el comerciante, son unos inútiles, no piensan en nada, desarman un problema y generan cinco más, dice Marcelo García.
1: El estacionamiento medido existe de siempre con el SEM y también incluye en el contrato que la empresa hace la constatación. Entonces, ¿para qué las cooperativas y para qué agregar zonas en los barrios? El estacionamiento medido es para que la gente no vaya al centro con auto, pero los barrios no tienen la culpa, dice otro oyente.
0: Hola, Petete, aquí pues estos tipos creen que el comercio se paró por el estacionamiento, o sea, que prefieren y creen que la gente para más a comprar cuando uno naranjita los extorsiona y les cobra. Un mensaje en contra de estos comerciantes.
1: Este tema del estacionamiento en los barrios ya se está pasando de la raya. Uno como automovilista paga impuestos municipales, rentas automotor, donde se paga lo que te quieren cobrar por el estacionamiento. Es pura recaudación. En San Vicente, en vez de poner cartelitos de estacionamiento, arreglen las calles que no dan más. Gracias, dice otro oyente.
0: Lo que habría que buscar es un mecanismo para contemplar que los comerciantes puedan seguir trabajando en esas zonas, me parece. Hola, chicos, trabajo en Alberdi, particularmente hace años dejo el auto en playa por seguridad. La calle Santa Rosa hoy es un desierto y los autos que había eran de vecinos que no tienen para playa, alumnos de una institución terciaria, pacientes de clínica. Saquemos cuenta de lo que le sale a un empleado dejar el auto, 215.680 pesos, y calculamos 5 días a la semana por 4 semanas. Increíble lo que han hecho. Nos deja saludo Pablo.
1: Acá un oyente nos cuenta que en Alta Córdoba también va a haber una reunión en contra del sistema de estacionamiento, ¿no? Tal como nos contaban hace un ratito que va a pasar acá en La Núñez. Buen día, creo que lo expresado por el señor legislador es totalmente válido. Cada vehículo ya paga rentas a la provincia e impuesto municipal. Es ilegal cobrar y no dar una contraprestación. Es impresentable que se obligue a una persona, tenga la edad que tenga, a tener un celular. Este sistema creado por concejales, faltos de capacidad de resolución, es un ataque directo a la sociedad. Toda la razón, la postura de los comerciantes de San Vicente y otros.
0: Muy bien, hola, Petete, buen día. Yo me pregunto cómo hacían esas personas para estacionar cuando hacían naranjitas. El sábado anterior fui a La Núñez y por 15 minutos me cobraron 1.000 pesos una naranjita. Ayer fui y me cobraron por 15 minutos 500 pesos, más o menos con el nuevo sistema. Eso sí, el constatador brillaba por su ausencia. La municipalidad lo mismo le va a pagar al constatador. Bueno, el constatador se supone que está en un lugar. No hace falta que tenga contacto visual con vos. Está en la zona y te va chequeando por el celular, ¿no?
1: Ahora quieren naranjitas, dice acá otro oyente. Los chalequitos marrones, otra caja de recaudación de la municipalidad con empleados en negro. Además, es probable que en poco tiempo reclamen derechos adquiridos y pasen a ser empleados de la municipalidad, dice otro oyente. Hola, Petete, ahora con el nuevo sistema de estacionamiento, mantenemos a las cooperativas, a los naranjitas y pagamos un impuesto nuevo a la municipalidad, dice Mari. En Tribunales 2, los marroncitos ya están arreglando precios por afuera. Te piden 3 lucas por el día. Bueno, eso hay que denunciarlo, ¿no? Si ocurre. Buen día, Petete. Hoy a las 13 se concentran en el CPC de San Vicente contra, sí, el estacionamiento.
0: Eso es
1: medio
0: lo que dijimos y pusimos un entrevistado, le decimos al oyente.
1: Petete, Jesús María, hace ya casi 2 años tenemos un sistema igual al del SEM y funciona bien. Al principio los comerciantes se quejaban. En principio la gente complicada, pero funciona. Hace 2 años exactamente de la misma manera. Buen día. Lo predije. Con este sistema de estacionamiento mandé mensaje diciendo que la gente mayor iba a padecerlo y está pasando. Las cafeterías del Cerro y demás barrios sonaron. La gente se está yendo ahora a los bares del hiper, shopping y centros comerciales donde no les cobran. Repito, ¿a qué cerebro se le ocurre tal barbaridad? Como jubilada, pedir un turno al médico de cabecera y que te atiendan como corresponde es una odisea. Opto por ir a un médico particular y pagar la consulta. Voy a calle Europa y Martín García en barrio San Martín. Cuando me fijo en el nuevo mapa de estacionamiento, me encuentro con la sorpresa que ahora es con estacionamiento pago. ¿Qué hice? Opté por tomar un Uber, que al final me sale más barato. Una vergüenza. La municipalidad ya no sabe por dónde estrujarnos, dice Mónica.
0: Están allanando la casa de Barrelier de vuelta en barrio Cofico, ¿eh? Está la policía ahí. Están allanando la casa de Barrelier nuevamente. Es el único detenido por la desaparición de Agostina. Vamos avanzando, dale.
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3: Crece la desesperación por la falta de información acerca del paradero de Agostina. La nena está desaparecida desde hace 6 días. Hace instantes la abuela de Agostina expresó:
4: lo único que sabemos nosotros es lo que se dijo en el día de ayer sobre esas llamadas, que las están investigando. Esas llamadas que le hicieron, no se tendría que haber filtrado esa información. Yo no quiero hablar mal, nunca hablamos mal del papá de la nena. Pero si ustedes se fijan en las redes, mi nieta se hacía llamar Agostina Heredia, que es el apellido de nosotros. Ellos tenían un régimen de visita, el que decidió cortar ese vínculo fue el papá, no Agostina.
3: Gino Torriani, abogado del papá de Agostina Vega, dijo con nosotros bien temprano:
5: por los registros clínicos, claramente Agostina ingresó al domicilio. Ahora, ¿en qué momento salió? Si es que salió, ¿en qué condiciones salió? Y demás, eso todavía no lo sabemos porque no tenemos los registros clínicos de la salida. Incluso todavía estamos bajo secreto de sumario, estamos esperando en las próximas horas a ver si esto se levanta porque ya se produjo la declaración indagatoria del imputado.
3: El fiscal no les ha dicho si hay alguna evidencia que indique que Agostina salió con vida y por sus propios medios de esa casa.
5: Todavía no.
3: Para Missing Children, Argentina se perdió un tiempo muy valioso al no declarar el alerta Sofía en el tiempo exacto. María de los Ángeles Pérez, de la organización, habló con nosotros.
6: El alerta Sofía tiene que activarse antes de las 72 horas que el chico se perdió. En este caso pasaron casi 4 días cuando se activó el alerta. Ahí se perdió mucho, mucho tiempo valioso, ¿no? Según los familiares, primero la policía no le quiso tomar la denuncia y después por ahí la fiscalía no solicitó a tiempo, ¿no? Pero porque ya hubo una demora de la toma de la denuncia, ¿no?
3: Movida de comerciantes en contra del estacionamiento medido. Dice que le están perjudicando las ventas y que el sistema evita que la gente estacione cerca de sus comercios. Guido Vergara, de los comerciantes de San Vicente, que preparan una protesta para hoy a las 13, nos decía:
7: un montón de complicaciones. Hay que tener una aplicación en el teléfono. Vos, para poder activar esa aplicación, tenés que tener datos. Si la gente no tiene datos, no va a poder activar la aplicación y se va a ligar una multa. La gente más grande le cuesta un montón. Y ni hablemos del precio. Te están pidiendo un monto que es más de la mitad de lo que por ahí vale una hora de playa de estacionamiento en el centro. A cambio de nada. Esto complica para que la gente estacione, para que la gente se lleve a esa zona. Ayuda a que la gente piense: che, en vez de ir a un comercio de barrio, me voy a ir a un shopping, por ejemplo.
3: También se prepara una movida similar entre los comerciantes de Rafael Núñez y de La Tejeda en el Cerro de las Rosas. Ezequiel, un comerciante de La Núñez, expresaba:
8: observamos una baja, pero te diré del 60 al 80% en las ventas, tremendo, sobre todo a la tarde. La gente, como lo dijiste vos, no quiere parar, tiene miedo, no quiere pagar los 15 minutos, le resulta muy incómodo pagar los 1.300 pesos. Y hay un problema más grande todavía, que no lo han pensado, con el tema de los empleados que trabajan en los comercios. Hay algunos empleados que van en colectivo, otros van en auto. Si ellos dejan el auto 8 horas más los sábados, van a gastar 250 mil pesos.
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11: Hora 8:36 minutos, la temperatura 13 grados, una décima, la humedad 97%. La búsqueda de Agostina. El fiscal Raúl Garzón continúa con la investigación y hay nuevos allanamientos y pericias.
12: El fiscal Raúl Garzón avanza la investigación por la desaparición de Agostina. En las últimas horas declaró el principal sospechoso y único detenido, Claudio Barrelier, quien sostuvo su versión inicial, indicó que no tiene nada que ver con la desaparición y que el adolescente que se ve ingresando a su casa en un video no es Agostina, sino que es su propia hija. También declaró ayer durante varias horas la mamá de Agostina ante el fiscal Raúl Garzón, entregó su celular, que ya está siendo analizado por los gabinetes técnicos de la Policía Judicial. Están descifrando varios llamados y mensajes que recibió en los últimos días, entre ellos números ocultos y también llamados de números que serían de personas vinculadas o conocidas a Barrelier. Según la investigación, las antenas de celulares captan a Agostina en el ámbito de la cuadra de Barrelier el sábado por la noche. Según los investigadores, habría estado en su casa durante 3 horas y se habría ido del lugar. Por el momento, se descarta una red de trata. El fiscal Raúl Garzón ratificó que Agostina se la busca en Córdoba. Mariano Nievas, Mitre informa primero.
11: A todo esto, el abuelo de Agostina le pidió al único detenido que diga dónde está.
13: Acaba de hablar con Radio Mitre Miguel, el abuelo de Agostina. Le pidió a Barrelier que declare y que diga la verdad. También confirmó que hoy, a partir de 12:30, van a realizar una marcha en pleno centro de la ciudad para pedir que su nieta aparezca con vida. La familia de la adolescente de 14 años lleva 6 días pidiendo por la aparición de esta criatura. Habló recién con Mitre.
14: Que tenga un poco de corazón, que nos diga dónde está nuestra nieta, que le diga a la gente que la tiene, que la libere, porque sabemos que él o sus cómplices la tienen.
15: ¿Siguen pensando o piensan que actuó solo?
14: Creo que no ha actuado solo, creo que ha actuado con más personas.
15: ¿Usted vio que ayer declaró poco y nada este hombre?
14: Sí, sabemos que declaró poco y nada y todo lo que le declaró es mentira.
15: ¿Piden que vuelva a declarar, que el fiscal lo vuelva a llamar?
14: Sí, que lo vuelva a llamar, que lo vuelva a llamar, que vuelva a declarar, que sea de alguna forma presionado para que aclare y diga la verdad.
13: También confirmaron que la mamá de Agostina recibió llamadas telefónicas y mensajes en las últimas horas aduciendo que su hija estaba en buen estado de salud y estaba con vida. Desde Barrio General Mosconi, Leonardo Guevara, Mitre informa primero.
11: En medio de la fuerte interna con su vice, Nicolás Pino confirmó que irá por la reelección en la sociedad rural. De esa manera enfrentará a su actual número 2, Marcos Pereda, quien cuestiona la gestión del ruralista. Pino lamentó que su vicepresidente sea crítico de la gestión a la que actualmente pertenece.
16: He tomado la decisión de encabezar una lista que seguramente va a ser con... porque esto no es Pino, esto es un equipo de trabajo, directores, delegados que acompañan esta gestión. Le diría que hace años que está trabajando de esa manera, buscando apoyos y para tomar una decisión, que lanzó una candidatura, está en su derecho, obvio que sí. Es un poco raro que sea el vicepresidente, pero bueno, son decisiones. Se ve que, está pasando en varias partes, ¿no? Que los vicepresidentes pretenden... Es raro, el vicepresidente que forma parte... De la actual comisión directiva critica la conducción, es realmente raro.
11: La temperatura 13 grados una décima, la humedad 97%, la máxima para hoy 19 grados, hora 8:40 minutos.
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0: Buenos días para todos, buena mañana. Muy nublado el cielo cordobés, Edu,
1: ¿eh? Sí, señor. 13.1 la temperatura, 97% la humedad, viento del sudoeste a 4 kilómetros por hora. Seguimos teniendo neblinas, está reducida la visibilidad a 7 kilómetros. El pronóstico anuncia una máxima de 19 grados.
0: ¿Ya conociste los rivales de la Sudamericana? Para vos, ¿qué dudeo?
1: El O'Higgins, el poderoso O'Higgins de Chile nos toca.
2: Guarda con el O'Higgins de Chile. Y encima... define de visitante. Primero fue de local.
0: Bueno, ¿qué de la vida de Cavani?
2: Estaba ahí en el palco, sí, cómodamente instalado.
0: Tomando mate.
2: Muy bien. Se sigue recuperando de algo que parece eterno.
1: Un hincha más, ya lo fue.
0: El paciente crónico de la enfermedad.
2: Riquelme se fue 7 minutos antes de que terminara el partido del
0: Y palco. Tal vez los mates estaban muy fríos, le hicieron efecto.
2: Muy bueno.
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0: A esta hora están allanando nuevamente la casa de Claudio Barrelier, el empleado municipal detenido, acusado de la privación ilegítima de la libertad de Agostina. Se cumple el sexto día de la desaparición de la nena y no hay rastros de ella. Edu Andere.
1: En el boletín oficial de la República Argentina se actualizan las jubilaciones nacionales. Ahora el haber mínimo queda en 403.317 pesos. También se oficializa el bono de 70.000 pesos, que sigue sin actualizarse, y se establece que en junio los jubilados cobrarán además, junto con el haber, el medio aguinaldo.
0: Comerciantes de distintos barrios dicen que el estacionamiento medido los perjudica porque la gente no baja a hacer las compras en esos lugares. Hoy a las 13 habrá una movida de comerciantes frente al CPC de Barrio San Vicente. También preparan una protesta aquí en el Cerro de las Rosas.
1: El gobierno nacional apeló el fallo del juez Miguel Hugo Vaca Narvaja, que le daba 72 horas para cumplir con las deudas a prestadores de PAMI e incluir salud. La resolución surgió a raíz de un amparo colectivo. Mientras la Cámara de Apelaciones revisa el caso, el gobierno no puede suspender los pagos y tiene que continuar con el proceso de regularización de deuda.
0: Ayer Milei dijo que intentaron hacerle 7 golpes de Estado y por el mal clima que se ve en la calle volvió a responsabilizar a la prensa en torno a la baja de la pobreza. Toto Caputo, precisamente en la víspera, señaló que han sacado a 12 millones de argentinos de la pobreza, pero el presidente le agregó 2 millones más y volvió a insistir con que sacó a 14 millones de argentinos de la pobreza.
1: Siguiendo con el tema discapacidad, luego que el gobierno anunciara que deja de compensar económicamente a las empresas de transporte para que viajen gratis, hoy habrá una protesta en el Parque Sarmiento a las 10 de la mañana bajo el lema Basta de crueldad.
0: Rechazan el último recurso judicial de Cristina y ejecutarán sus bienes y los de sus hijos. Es en el marco de la causa vialidad. Se deben recuperar 685 mil millones de pesos con el decomiso de más de 100 bienes. Lo mismo se determinó para el empresario Lázaro Báez.
1: Se cumplen 57 años del Cordobazo y los gremios realizarán un acto frente a la Casa Histórica de la CGT. Será a las 11 y media de la mañana en la sede de Vélez Sarsfield 136.
0: Actualizamos la situación por la investigación por la desaparición de Agostina desde tribunales Mariano Nievas.
5: A esta hora se realiza un nuevo allanamiento en la casa de Barrelier, el principal sospechoso, único detenido por orden de la justicia, de la fiscalía. Se está haciendo un nuevo allanamiento en la casa para tratar de tener evidencias sobre el paradero y la desaparición de Agostina. También en el transcurso de la mañana, tanto la mamá como la abuela, junto a sus abogados, el doctor Carlos Nachi, se van a hacer presentes en jefatura y también fueron convocados para la fiscalía para las próximas horas presentarse en la fiscalía para darle información respecto al avance de la causa. Pero reitero, a esta hora un nuevo allanamiento en la casa de Barrelier en Barrio Cofico.
0: En Cofico, Leo Guevara. Leo, te escuchamos.
6: Estoy en la cuadra de Avenida del Campillo al 800, ratifico y confirmo lo que acaba de decir Mariano, están realizando el allanamiento, PTT.
0: Leo, ¿habrán tenido algún otro indicio? Porque ya estuvieron ahí, ¿no?
6: Mira, el día miércoles a las 5:20 de la tarde vino la policía a realizar un allanamiento después de que todos los periodistas de ese día de la mañana ya estuvimos en esa casa. Después de que las imágenes de las cámaras de televisión, de los fotógrafos, de los mobileros que subimos a redes sociales, hicimos en esa casa, después de eso vinieron a allanar. En ese allanamiento no fue tan detallado como el que se está realizando ahora, porque ahora, por ejemplo, el trabajo que están realizando es el de buscar huellas dactilares. El famoso cepillito que te pasan ver si queda alguna huella registrada.
0: Leo, pero
6: lo están haciendo los peritos sobre lo que es el portón de ingreso a esa casa. Lo que llama poderosamente la atención es que sabrán por qué, pero en el día 6 venir a hacer esto es tarde.
0: Ahora, yo pensé que a eso lo habían hecho antes, la vez pasada, cuando entraron todos con valijas, peritos. Supuse que habían dado vuelta a la casa. Le pregunté a alguien encargado en la policía y le digo, che, pero ustedes, no, nosotros no podemos reventar la casa, me lo dijo en términos vulgares, sin orden del fiscal, porque estaríamos cometiendo un delito. Bueno,
6: de todos modos, suponiendo que eso ya hubiera pasado, cosa que no pasó, porque nosotros ahora, yo te estoy siendo fiel testigo de lo que estoy viendo a 20 metros, pero suponiendo que eso hubiera pasado, eso pasó el día miércoles a las 5:20 de la tarde. ¿Cuándo desaparece Agostina? ¿Cuándo se hace y se toma la denuncia? Agostina desaparece en la noche, entre las 10 de la noche y las 11 de la noche del sábado. La mamá con la familia va a hacer la denuncia a la unidad judicial 13 en la madrugada del domingo a las 4 de la mañana. 6 horas después le toman la denuncia. Tuvo hasta las 10 de la mañana esta mujer para que la atendieran. A las 10 de la mañana del día domingo la denuncia está formalizada. Hoy estamos a día viernes. No hace falta mucho más que agregar, me parece. Cada uno saca sus conclusiones, sabrán cómo actúan y en qué momento tienen que actuar la justicia. Sí te digo, y esto lo puedo reafirmar por la cantidad de casos que me ha tocado cubrir, policiales, yo nunca vi esto, que el allanamiento exhaustivo a una vivienda, lo que en la jerga muchas veces te dicen reventar la casa, no es literal que van a romper la casa. Reventar la casa significa levantar hasta las losetas o levantar la tapa del tanque de agua. Pero en la jerga se habla y se dice de esa manera. Yo nunca vi en un caso similar o parecido a este, de verdad, estoy asombrado. Sí. El viernes, día 6 de una desaparición, estén haciendo este trabajo recién la policía judicial. Es más, el despliegue operativo de la policía es tan grande y entiendo que la policía actúa en base a las órdenes de un fiscal, porque tampoco puede la Dirección de Investigaciones Criminales largarse por sí solo y venir a cuando algo está judicializado y hay una investigación en el medio. Te contaba que el despliegue es tan grande que hasta se ha cortado toda la calle, ha venido la Guardia de Infantería, la calle está cortada y está precintada, y los periodistas inclusive no tenemos ni siquiera acceso a estar parado en la calle, tenemos acceso a estar parado en la vereda del frente. Pero insisto con este dato, nunca en los casos que me han tocado cubrir he visto que el día 6 vengan a hacer un trabajo investigativo de este tipo el día 6. Claro, de un caso donde todo el país está hablando.
0: Salvo que haya saltado alguna otra evidencia que le haya permitido al fiscal decir, bueno, hay que volver a la casa, o hicieron mal el allanamiento anterior. No lo sabemos, pero, a ver, está claro que todo el mundo quiere que aparezca la nena viva, pero supongo que no descartan ninguna hipótesis y habrán chequeado palmo a palmo esa casa donde los investigadores tendrían que haberse quedado a vivir si tenían la evidencia de que la nena había entrado, para descartar que la nena pueda estar, voy a decir algo terrible, pero en el marco de las hipótesis, enterrada en el lugar. Bueno, llamativo
6: una
0: esto.
6: Frase que acá, una frase que acaba de decir, la digo de igual modo, pero a modo pregunta. ¿Habrán investigado y levantado palmo a palmo todo en esta casa en el allanamiento? Es más, el día que hacen el primer allanamiento, el día miércoles a las 5:20 de la tarde, golpean la puerta los efectivos policiales y adentro había gente.
0: Sí.
6: Nosotros ese día, a la mañana, estuvimos acá en esta casa, es más, tenemos las imágenes, la casa no se, la conoce el país porque se la han sobrevolado drones. Yo de verdad te digo, estoy hablando con otros colegas que generalmente nos cruzamos con este tipo de coberturas periodísticas que tienen que ver con lo policial. Y comentamos esto tratando de hacer memoria por si alguno se equivocaba en decir no hemos visto nunca esto que pase día 6 que vengan a hacer este tipo de procedimiento. No estoy, aclaro, diciendo que está bien o mal el procedimiento.
0: Sí, es llamativo, cuanto menos llamativo, Leo, claro.
6: Lo que están haciendo es correcto. Mira, le contamos a los oyentes de Radio Mitre que sí. En este momento hay un perito, echan, viste como en la serie policial, el famoso polvito y que
0: sí,
6: te pasan
0: un calquito,
6: el cepillito,
0: sí.
6: Para ver si hay huellas. Bueno, no sé, en la puerta esa debe estar la huella, inclusive de todos los mobileros, porque todos nos apoyamos en esa puerta el día miércoles.
0: Leo, volvamos, prioridad para vos.
6: Hello.
0: Alejandro Benvenu.
2: Finalmente hoy al mediodía en la sede de la Conmebol en Paraguay se van a sortear los cruces de la Copa Libertadores y Sudamericana.
1: Temperatura en Córdoba capital 13 grados 7 décimas, se espera para hoy una máxima de 19, sigue la presencia de neblinas, no solamente aquí en la capital, sino en la mayoría de las rutas, está reducida la visibilidad aquí a 7 kilómetros.
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5: Ya voy a publicar mensajes. Vamos a demorar la música que habitualmente ponemos a las 9. Vamos a poner la música a las 9 y media de la mañana porque estamos siguiendo minuto a minuto el caso Agostina, que tiene en vilo a todos. Ahora, lo voy a decir con todas las letras. No puede ser que un tipo tenga en vilo al fiscal, a toda la policía y a toda la sociedad. Este tipo, Claudio Barrelier, está jugando al gato y al ratón. Dice una cosa, no dice otra, se desdice. Está jugando con el tiempo de mucha gente y con la angustia de una familia. Está claro que ayer pidió que lo saquen de Bower, declaró ante el fiscal y no dijo la verdad. No dijo la verdad. No dijo la verdad. Yo voy a decirlo con mis propias palabras. Descreo del optimismo de algunos de los abogados que dijeron ayer que era inminente, que la nena estaba bien, que estaba en Córdoba y que estaba bien. Han pasado muchas horas de todo esto. Barrelier sabe más de lo que dice. Los videos lo comprometen, claramente lo comprometen. Hay múltiples evidencias que lo comprometen. Y no es posible que todo el mundo esté a expensas de lo que dice en cuentagotas este sujeto. Hay tantas cosas para decir del caso. Uno no quiere empañar la investigación. Pero vuelven a surgir todas las preguntas habidas y por haber. Este sujeto tuvo un episodio parecido. Una causa abierta tiene de privación ilegítima de la libertad. Leo Guevara consiguió el testimonio de un vecino que vio a la víctima escaparse de esa casa, y para un fiscal esto se aclaró con 20 días de detención. 20 días de detención. Y que se presentara, no sé si una vez por mes o cada 20 días en tribunales. Mientras tanto siguió cobrando el sueldo en la Municipalidad de Córdoba. Yo digo, cualquiera de ustedes, me pongo como ejemplo. Dejo de venir al programa, caigo en cana, 20 días, y nadie en mi empresa va a decir, che, ¿dónde estuviste? No, me acusaron de un secuestro, pero siguió trabajando ahí, siguió cobrando el sueldo. A ver, es impresentable la situación por donde se la mire. El fiscal que le permitió a este sujeto estar en la calle después de semejante caso. No estamos hablando de que discutiste con alguien, cometiste una contravención. No, estamos hablando de un delito gravísimo, privación ilegítima de la libertad, una causa abierta. El tipo estaba suelto. Le seguimos pagando el sueldo a los cordobeses porque cobra un sueldo en la municipalidad. Digo, en recursos humanos en la municipalidad. Nadie se enteró qué pasó. No preguntan cuando alguien falta 20 días. Yo no sé cómo operan estas cosas. Nunca he estado cerca de alguien, de un compañero que haya caído preso. Y bueno, no venga, che, ¿qué pasó con Ander? No, lo que pasa es que asaltó un banco, vino al otro día, hola Edu, ¿cómo estás? No pasó, ¿cómo es? Es una cosa de loco, ¿en
6: sí,
5: serio?
6: No, sí, sí.
5: Porque vos decís, che, no vino, pero no, ten cana, porque no, lo acusan de un asalto comando y después viene.
6: Es sentido común, Jorge.
5: Claro, viste, sí. ¿Cómo llegamos a este punto, no? Porque estuvo 20 días en cana. Primero, el fiscal Iván Rodríguez no habló, nadie se ha puesto a

0: presa por eso. Y este tipo estaba en la calle y le pagamos el sueldo. Digo, en el sistema de detenciones no le dan aviso. Porque, supongamos, no voy a poner un ejemplo. Sos ginecólogo. Te agarran, no sé, te acusan, te abren una causa y te acusan de un abuso sexual. Y nadie le avisa a esa clínica pública. Che, fulano de tal tiene una causa abierta y está... Digo, lo mínimo que puede hacer. Claro. Es guardia de seguridad, mira, parece que entró un banco, lo tenemos filmado, lo estamos investigando. Y nadie le avisa. Y la empresa que lo ocupa y le paga el sueldo, en este caso la Municipalidad de Córdoba, che, ¿dónde está este guaso que no viene a trabajar 20 días? ¿Cómo funciona en estos casos? No sé. Porque vos te enfermas. Está bien, supongamos que tenés una gripe, una dolencia mínima, decís, che, mirá, tengo un cólico, tengo diarrea, mañana vuelvo, bueno, no sé, te mandan el médico a la casa, presentás un certificado. Ahora, estás 20 días sin aparecer, te conservan el puesto, van a decir, la ley tiene que... Pero nadie dice, che, ¿qué pasó con este tipo? Es insólito.
1: Sí.
0: O estoy diciendo algo que no sé.
1: No,
0: es insólito, sí, ¿viste? Sí. No entendés lo del fiscal, no entendés cómo le siguieron pagando. Está bien, ayer decíamos, bueno, este caso es del 2025. Él presentó un certificado de antecedente de buena conducta en el 2024. Perfecto. Te podés comer ese garrón, ¿no es cierto? Uh-huh. Porque, bueno, presentó el del 2024. Ahora, un tipo que no va 20 días.
1: ¿No te llama la atención ni un poquito?
0: Sí, claro. No vino. ¿Pero qué? ¿Dio parte de enfermo? ¿Hay algún certificado que diga, no sé, que estaba con un tratamiento internado en un lugar? Estaba internado en Bower el tipo. Uno queda estupefacto, ¿no?
1: Sí, sí.
0: Uno
1: queda hay cabos sueltos, ahí hay explicaciones que faltan por dar.
0: El tema es que aparezca Agostina, que aparezca con vida. Pero después, lo del fiscal, por Dios... Y lo de la municipalidad que le siguió pagando el sueldo estando en cana. Porque yo entiendo, hay un argumento válido, que lo compro y lo tomo. Le pedimos certificado de conducta 2024, el tipo lo presentó. Muy bien, estaba limpio, nosotros no sabíamos que tenía causa abierta. Tenía una, creo, por hurto, por otro hecho.
1: Sí.
0: Está bien, no figuraba en la planilla. 2025, bueno, está bien. Cayó en cana. Faltó un día, dos días, tres días. 20 días, ¿cuántos son laborales? Y tenés 3, 4 semanas, casi un mes fue. Casi un mes completo no fue.
1: Sí.
0: Siguieron pagando el sueldo. Porque hasta lo desafectaron ahora.
1: Sí.
0: Entonces, ¿quién controla? No sé, no hay ahora datos biométricos, ¿viste? Que antes decía que los municipales marcaban y se tomaban el palo. O sea, saben todos los días si vas o no vas. Bueno, estaría bueno hablar con alguien de recursos humanos. 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
4: Hora 9, 7 minutos, temperatura 13 grados 4 décimas, humedad 94%, el cielo cubierto. La búsqueda de Agostina, lo reiteramos, la justicia realiza a esta hora un nuevo allanamiento en la casa de Barrelier.
5: Por orden judicial, a esta hora se lleva adelante un nuevo allanamiento en la casa de Barrelier, el único detenido y principal sospechoso por la desaparición de Agostina. En búsqueda de nueva evidencia, se dispuso un nuevo allanamiento en la casa de Barrio Cofico. En las próximas horas, el fiscal también va a recibir nuevamente en su fiscalía tanto a la mamá como a la abuela y al abogado, al doctor Carlos Nagy, para informarles sobre el avance de la investigación y las novedades que hay respecto a la búsqueda de Agostina. Recordemos que Barrelier, el único detenido, está acusado por el momento de privación ilegítima de la libertad desde

0: la Fiscalía están convencidos que Agostina se encuentra en Córdoba. Mariano Nievas, Mitre informa primero.
1: En tanto, la abuela de Agostina reiteró sus acusaciones contra el único detenido.
2: La familia de Agostina confirma que la madre recibió llamadas y mensajes anónimos. Todo está en manos de la justicia. De todos modos, hablaron con el móvil de Radio Mitre sus abuelos. Elizabeth pidió que por favor dejen de filtrar los datos para no entorpecer la causa. Cuando le consultamos por Barrelier, dijo que no puede ver ni una foto de ese hombre.
3: Agostina es una nena, Ella cree que todas las personas son buenas. Y ella ama a su papá. A pesar de un montón de situaciones, ella ama a su papá. Ese día mi hija asegura que no, pero no sabemos si él la contactó o la contactaba de alguna otra forma. Eso está en análisis de las personas que están investigando.
4: Sabían que había un contacto previo, digo, Barrelier tenía su número de teléfono, su WhatsApp.
3: Hasta donde nosotros lo tenemos entendido, no. Pero ya te digo, ¿cómo la contactó él para engañarla? No sabemos.
4: ¿Qué diría hoy? Día 6, ¿no está Agostina con ustedes? Si Barrelier está del otro lado escuchando...
3: Yo no sé qué decirle a esa persona. No puedo mirar ni su foto. No puedo ver la televisión cuando pasan sus imágenes. Porque no me imagino esa persona con mi nieta. Es un horror lo que estamos viviendo. Es un horror.
2: Información de última hora. En este preciso momento están allanando nuevamente la casa de Barrelier de Barrio Cofico. Leonardo Guevara, Mitre informa primero.
1: Presentaron una acción de inconstitucionalidad contra el nuevo sistema de estacionamiento medido en Córdoba. La solicitud fue realizada ante el Tribunal Superior de Justicia por el legislador Agustín Espacesi, quien esto dijo en diálogo con Mitre Córdoba.
5: Y sí, es claramente inconstitucional por diferentes motivos. Los principales son la ausencia de una contraprestación individualizada y efectiva. La municipalidad no puede cobrar si no es que te preste efectivamente un servicio, y en el caso de mi casa me cobro por el alumbrado, el barrido y la limpieza, y efectivamente hay alguien que pasa, que barre, tengo alumbrado público. Ahora, en el caso del SEM, ¿por qué me cobra?
1: La temperatura 13 grados 4 décimas, humedad 94%, cielo cubierto, hora 9:10 minutos.
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0: 9 de la mañana, 11 minutos en la República Argentina. Estamos en vivo siguiendo el caso Agostina. Me demoré con la columna de Carlos Agristani. Vamos presentando la columna de Carlos. Lo presentamos ya mismo.
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0: Carlos, te estamos escuchando.
3: Muchas gracias. Las crónicas de los últimos días muestran a Javier Milei y a Luis Caputo enfocados en una operación vuelta de página. El propósito es cambiar la agenda después de 2 meses de crisis política en gran medida autogenerada. Pretende relegar en la conversación pública los escándalos del poder y tratar de torcer la curva descendente de las expectativas económicas. Caído Manuel Adorni del púlpito de la vocería oficial, el presidente y el ministro salieron a instalar algunas noticias económicas favorables como evidencias de un despegue que, según sus vaticinios, estaría a la vuelta de la esquina o habría comenzado sin que se lo perciba en su nivel adecuado. El inventario de novedades positivas incluye la baja de la inflación después de 10 meses, un rebote productivo en marzo, que los datos parciales no confirmarían en abril, y una baja, la tercera en el año, del riesgo país por debajo de los 500 puntos, aunque sigue en un nivel elevado, injustamente alto, según dijo ayer Milei. La determinación en el intento de cambiar el estado de opinión pública es tan evidente como algunas contradicciones e inconsistencias en el relato. Oscila entre la victimización y el triunfalismo, entre un reconocimiento de ciertos déficits que no llegan a la autocrítica y el abuso de la estadística para maquillar los problemas. Milei contabilizó 7 presuntos intentos de golpes de Estado, todo un récord indemostrable desde los tiempos en que Arturo Frondizi sufrió 32 planteos militares antes del derrocamiento que le impidió completar el cuarto año de mandato. Los golpistas, entre comillas, de ahora no visten uniforme. Son, en la narrativa presidencial, empresarios corruptos, políticos opositores, periodistas, el 97%, según la última estimación, y econochantas, igualmente corruptos, comprados por los empresarios corruptos. Ya se sabe, el corrupto es el otro, e infinitamente peor que los sospechosos propios. Caputo articuló una frase confusa para referirse a las chances electorales del oficialismo. La economía, dijo, por primera vez se va a llevar puesta a la política. Para que no quedaran dudas, se apresuró a subtitularla. El presidente va a ganar cómodamente, las elecciones van a ser un paseo para los libertarios y este proceso económico, se va a continuar. Más que los votantes, los destinatarios de este último mensaje fueron los mercados. Ciertas dudas sobre la fortaleza política y las probabilidades de reelección del presidente contribuyen a mantener alto el riesgo país. Coexiste con factores económicos concretos. La debilidad de las reservas genera incertidumbre sobre la sustentabilidad de la deuda. Ese déficit y el atraso del dólar frente a la inflación disparan dudas sobre la solidez de la estabilización económica. El staff técnico del FMI, en su último informe sobre la Argentina, ratificó esa misma preocupación y ahondó en las causas de la incertidumbre política. Mencionó por primera vez síntomas de fatiga social por el ajuste y la declinación de las expectativas de crecimiento y mejora económica. De persistir, alertó, podrían reflejarse en el humor de los votantes. Las respuestas oficiales se movieron entre cierta empatía y la negación. Milei reconoció que la baja de la inflación es necesaria, pero no suficiente para crecer. Pero volvió a torturar las estadísticas para que declaren niveles de expansión productiva y de baja de la pobreza que no se ajustan a la realidad. Exageró y omitió la heterogeneidad que esconden los números globales. Conviven un núcleo concentrado de ganadores ligados a la exportación, fundamentalmente, y un largo listado de perdedores más dependientes del mercado interno. Caputo negó que la gente no llegue a fin de mes. ¿Qué es la gente?, se preguntó. Aunque aclaró que hay personas que atraviesan dificultades y se manifestó solidario con ellas. Ambos concluyeron de que la culpa de que la gente tenga una percepción del paisaje económico y social distinta a la que pinta el gobierno es, por supuesto, del periodismo. Se lo descalifica de manera permanente y en bloque porque, en su mirada, esto es indispensable para que la propaganda oficial permee en la opinión pública. Falta algo más de un año para que hablen las urnas. Una ventana de tiempo que le permite al gobierno recomponer los niveles de confianza ciudadana. Obviamente se acierta en la gestión y no solamente en la propaganda. Y también es un tiempo adecuado para que la oposición construya una oferta electoral capaz de capitalizar en todo caso el descontento. El oficialismo intenta retomar la iniciativa. Parafraseando a Milei, un primer paso necesario en ese tránsito, pero todavía insuficiente.
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8: Ya hablamos de la lista del Mundial con nuestro envío especial, con Federico Helic. Actualizamos la información del caso Agostín. Están allanando nuevamente la casa de Barrelier. Hay muchos mensajes pendientes, la gente que llama.
9: Hola Petete y equipo, buen día. Llamo para felicitarte por tu programa, es impecable. Ahora estaba escuchando la síntesis que hiciste. No, me da mucho orgullo que periodistas como vos sean cordobeses. Un abrazo para vos y tu equipo, Cookie Peralta.
8: Gracias señora, le mando un abrazo, gracias.
10: Hola Petete, buen día, ¿cómo te va? Con respecto a la nena esta desaparecida, yo me hago una pregunta. ¿Cómo sabía la familia que este tipo la había citado la nena para darle un regalo para la mamá? Eso es lo que me queda duda a mí. Siento que la tenían tan controlada la nena. No sé, hay algo que no cierra ahí.
8: Bueno, la mamá se conocía con Barrelier. Habían tenido inclusive un vínculo sentimental pasajero, por lo que ha trascendido, eran conocidos. Es más, trascendió que ese mismo día la madre se había visto con Barrelier a la tarde, por lo que se sabe.
11: Buenos días, Petete, buenos días. ¿Cómo le va? ¿Usted me puede decir, o alguien me puede decir, dónde está el ministro?
8: Usted se refiere a Quinteros. Bueno, lo que ha dejado entrever Quinteros es que, como existe secreto de sumario y como el que está manejando la investigación es el fiscal, no puede dar mayores precisiones. Claro, es un ministro de alto perfil que aparece en todos los episodios policiales. En este caso, lo que se ha limitado es el Quintero, que ha puesto a disposición del fiscal todo lo que ha pedido el fiscal. Por eso no está saliendo al aire. Pero bueno, habrá que ver, qué sé yo.
12: Hola Petete, habla Daniel, de Carlos Paz. Tengo una pregunta dándome vueltas.
8: Sí.
12: Permanentemente dicen que era una nena inocente, que no salía, que sí, no andaba de noche, que sí, no tomaba taxi, que no hacía nada. Yo pregunto, no sé si en algún momento se dijo, ¿dónde estaba la madre de esa chica cuando esa chica sale de la casa a las 10 de la noche, no sé qué hora era tarde? ¿Dónde estaba la madre? ¿Qué estaba haciendo? ¿No se dio cuenta que la hija salió de ahí? No sé, eso no me queda muy claro tampoco.
8: Bueno, dio una explicación la madre en el momento, que fue en un interín de algo que pasaba, en ese momento.
13: Buen día, Radio Mitre. El primero histórico caso fue Martita Stutt, cerca de lo que es hoy el Puente Tablada.
8: El barrio San Martín, señor, cerca de la Castro Barros. Allí sucedió el caso Martita Stutt.
14: Buen día, Petete. No sé cuándo van a entender de que el problema acá es la justicia. La justicia es mala, fofa, no sirve, no actúa, actúa tarde. A ver, hay muchas quejas a la policía, pero acá es la justicia. Es la justicia la que no se mueve. Se mueve lenta, no sirve.
8: Vuelvo a Cofico, donde están allanando la casa de Barrelier, el principal sospechoso por la desaparición de Agostina. Leo, te estamos escuchando.
15: No se va. Esto se va a extender, no sabemos cuánto en el tiempo, Petete. De tal manera de tal magnitud se ha puesto el celo sobre lo que es esta vivienda que está en el Campillo al 800, que inclusive ha llegado la Guardia de Infantería y se han cortado de manera total las calles paralelas. O sea, no pasa un solo auto. A ver, estuvimos hablando, mientras pasaba este tiempo, de la primera salida que te hacía desde acá de Cofico hasta ahora, con muchos vecinos, porque imagínate, los vecinos, todo el mundo está saliendo a la vereda a ver qué es lo que pasa por el movimiento que hay en la calle, en este lugar, con tanta policía y demás. y se dan con este procedimiento. Nos decían que acá, en los últimos días, en el lapso de tiempo, entre el día miércoles, que fue ese allanamiento a las 5:20 de la tarde, y hoy viernes a esta hora, entró y salió gente. Es más, somos, si queremos ser muy detallistas y ver, los que estuvimos frente a esta casa el día miércoles, esta casa tiene una especie de altillo en la parte superior. En el altillo tiene como un ventanal grande, digamos, doble hoja, y han cambiado hasta la cortina, porque ahora hay una cortina de un color. Había otra cortina cuando nosotros vinimos. Digo, no es menor estos datos,
8: sí,
15: porque estoy diciendo que hubo cambio dentro de la casa. Voy a decir, ¿qué tendrá que ver una cortina? No lo sé, pero hubo cambios. Y acá entró y salió gente. Está en la casa, después de lo que fue el primer allanamiento tarde que se hizo, el miércoles, porque vuelvo a repetir que la denuncia, la justicia la tenía la policía el día domingo a las 10 de la mañana. Pero después del primer allanamiento que se hizo a las 5:30 de la tarde del miércoles, un parate porque están entrando en este momento peritos científicos con barbijo, con trajes, los trajes blancos que se utilizan. Sí. Y vemos que están subiendo al primer piso, porque han dejado la puerta entreabierta y yo ahora tengo una ubicación que estoy viendo que están subiendo una escalera. Ya los perdí de vista. El operativo arrancó hace una hora. Entraron peritos y demás que realizaron...
8: Preocupante lo que estás contando, Leo. Preocupante porque conocemos...
15: Entraron dos peritos que vinieron a la camioneta a cambiarse, se pusieron barbijo, se pusieron guante, se pusieron una cofia. Lo estoy viendo porque ahora está la puerta entreabierta y lo estoy viendo de acá. Se han puesto una cofia en el pelo y se han puesto los trajes blancos para no contaminar ninguna escena. Esto no es normal en un allanamiento.
8: No.
15: Y no es un presagio bueno tampoco.
8: No, la verdad que no.
15: Y acá hay una tercer perito afuera, Se está cambiando la camioneta.
8: Mira, mientras
15: voy a saliendo al aire, a ver si le puedo hacer una imagen, justamente a... Es una chica, en este caso una señora, se está terminando de cambiar y te hago de nuevo la descripción. Tienen una cofia, los que te ponen, los que hemos tenido que ir alguna vez a alguna operación al quirófano, tipo de cofia.
8: A ver, estamos acostumbrados a ver esto cuando comienzan a actuar hasta los forenses, Leo, ¿no?
15: Sí.
8: Lo cual es muy preocupante, lo estás anticipando en este momento. Esto está pasando ahora en la casa de Barrelier, casa que ya había sido allanada, Me hace foco en la planta alta, vos.
15: En la planta alta porque hubo cambios. Acá la cortina que tiene ahora la planta alta no estaba. Había inclusive en este ventanal que yo te describía. Ahí está. Ahí estoy haciendo la imagen. Ahí están saliendo los peritos. Ahí salen dos. Tiene una mujer perito guantes azules. Los dos tienen guantes azules. Mira, se han puesto inclusive hasta... Ahí se lo mando a producción para que lo puedan compartir ustedes. Se han puesto inclusive hasta bolsas especiales que usan estos tipos de peritos en los pies, en las zapatillas. Son tres peritos. Salen ahora, están buscando un maletín y presumo que van a volver a ingresar. Lo que yo te estaba diciendo en la planta alta, Petete, es que los que estuvimos acá el día miércoles vimos de que la cortina que tienen ahora no es la cortina que había, la ventana, la persiana, porque es una persiana de muy vieja, muy vetusta.
8: Sí, ha sido un lindo chalet de hace 50, 60 años, es un chalet venido a menos, con falta de mantenimiento, ¿no?
15: Sí, bueno, había una tarima también en la parte superior en este altillo que tiene como un balconcito. Esa tarima hoy no está. Hoy no la estamos viendo. Y nos cruzamos ahora con los mismos mobileros que vinimos el día miércoles y estábamos haciendo una enumeración de los cambios que por lo menos acá a simple vista tiene la fisonomía de esta casa. Están preparando, vuelvo con este otro dato porque me parece que es la imagen y la clave del día. la imagen de los peritos que están reforzando el instrumental para poder entrar y la ropa. Son tres en total. Están viendo, a ver, ahí van a entrar en este momento. Imagínate que todas las cámaras sí. están atentos, entran con portafolio, todas las cámaras están atentos justamente a esta imagen porque es la clave. Y entran con un equipo, como una especie de valija que llevan, son equipos especiales. Que
8: una especie de carry-on con una caja, sí. ¿no? Sí.
15: Estos equipos se usan para buscar restos enterrados. Sí. Adentro de esto tienen equipos especiales, se busca para buscar restos enterrados. Ahí tengo la foto, en un momento se los voy a mandar.
8: Eso y evidencia genética, ¿no? A mí me sorprende que no lo hicieran antes. ¿Qué querés que te diga? Me sorprende que esta imagen que estamos viendo no se haya producido a las pocas horas, ¿no? Porque siguió viviendo gente adentro de la casa, entró y salió. Supongo que la casa tuvo por lo menos una consigna permanente siempre.
15: No. Te lo aseguro yo que he venido a cubrir este caso. Es más.
8: Increíble.
15: Yo no soy ni juez ni fiscal ni abogado, soy periodista, pero la experiencia que tengo en este tipo de casos, cuando hacen allanamientos y el lugar donde se allana puede quedar abierto para un nuevo allanamiento más exhaustivo, ¿sabes qué hacen correctamente? Ponen una faja, faja de clausura en la puerta. Ni faja de clausura tenía en la puerta. El día que nosotros vinimos, vuelvo con esto porque a mí esto es un papelón, Jorge. El día que nosotros vinimos, el miércoles a la mañana, en la cuadra no había ni un patrullero. Nosotros damos con la casa de este hombre porque los vecinos nos dijeron, esa es la casa, porque si no pasaba como inadvertido. No había ni siquiera un patrullero en la cuadra ese día, hasta las 5:30 de la tarde, que después... Inclusive, estaba saliendo al aire en vivo un canal de televisión de Buenos Aires cuando vino a hacer el allanamiento.
8: Leo, bancame que tengo el Mitre Informa primero, así me vuelvo con vos. Vamos a seguir demorando la música, porque la realidad amerita que estemos 100% concentrados en lo que está pasando en la casa de Barrelier. Pasan las horas y crece el escepticismo en torno a poder encontrar a esta nenita con vida. Esa es la realidad. 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
17: Hora 9:35, el cielo cubierto, la temperatura 13 grados 4 décimas, humedad 94%. La búsqueda de Agostina, lo reiteramos, la justicia allana nuevamente la casa de Barrelier.
18: Información urgente. A esta hora, la policía de Córdoba, con divisiones especiales de la policía científica, están allanando la casa de Barrelier, el hombre que está detenido, imputado por la desaparición de Agostina. En el sexto día del caso que investiga el fiscal Garzón, la policía ha venido a realizar un allanamiento por segunda vez en esta vivienda, pero ahora hasta con peritos que están sacando huellas dactilares del portón de ingreso de la casa para peritar quién entró, quién tocó y quién salió de este lugar. En la casa ubicada sobre calle Juan del Campillo, al 878, se realiza el megaoperativo de seguridad con la policía y la Guardia de Infantería. En momentos en los cuales a esta hora además están esperando que la Guardia de Canes traiga los perros para que vuelvan a rastrear este lugar. Se ha cortado el tránsito de manera total en la calle Avellaneda y Urquiza. Todo el barrio Cofico alertado por esta situación. es el segundo allanamiento que se realiza en el sexto día de búsqueda de Agostina. Recordemos que la familia denunció la desaparición de la niña de manera formal a primera hora del domingo, y el primer operativo de la policía en este lugar ocurrió recién en la tarde del día miércoles. Desde Barrio Cofico, Leonardo Guevara, Mitre informa primero.
17: Rige el aumento de tasas aeroportuarias y eso se traslada al costo de los pasajes.
19: Aumentó la tasa aeroportuaria y los pasajes volvieron a subir. Para los vuelos domésticos se fue de 20 a 6.500 pesos. Los regionales se incrementó a 5 dólares y los internacionales a 9. Esto se suma a la suba del 30% que tuvieron los tickets en marzo por la guerra de Medio Oriente. Desde Aeroparque, Mercedes Ninzi, Mitre informa primero.
17: Máxima para hoy 19 grados, temperatura 13 grados 4 décimas, humedad 94%, hora 9.38 minutos.
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0: 9:38, tenemos el recreo demorado. A veces uno no elige los tiempos, esa es la realidad. Fresquita la mañana, día gris.
1: 13:04 la actual en Córdoba, con el cielo cubierto, 94% la humedad. Sigue habiendo neblinas en Córdoba. Está reducida la visibilidad a 7 kilómetros. El pronóstico anuncia para hoy una máxima de 19 grados.
0: La gente tiene muchas preguntas para hacer. Buen día. Hoy, con el pago de los jubilados, el Banco de Córdoba descuenta un ítem que se llama cobro seguro general, sin saber de qué se trata. ¿Se puede averiguar?
1: Bueno, en Bancor, cuando te cobran ese seguro general, hace referencia a alguna póliza, ¿no? Que quizá contrataste o no. Bueno, frente a alguna duda, hay que llamar al centro de atención de Bancor y averiguar de qué se trata, y en todo caso darlo de baja. Es el 0810-222-6267.
0: Pregunta, dice un oyente, si sacaron esos millones de personas de la pobreza, ¿dónde los pusieron? ¿O es que desaparecieron? Gracias. Yo me he hecho esa pregunta y me han dicho ensobrado, así que bueno, le cuento al oyente. El oyente tiene la suerte de que no le van a decir ensobrado. Bueno, estas cosas mágicas, ¿no? Saqué 14 millones de la pobreza. Ah, sí, hermano, ¿dónde te lo llevaste? Habría menos villa de emergencia, por lo menos, ¿no?
1: Totalmente. Hay mensajes también por el tema de Agostina. No se agotan todavía los recursos para investigar la desaparición de la niña. Deberían investigar hasta las viviendas colindantes de esa manzana. Recuerden también a un nene en el lago Los Molinos.
0: Dieguito Gutiérrez, lo comenté esta mañana, sí, claro.
1: No se olviden de Delicia Mamani, ella estudiaba docencia en el Carbón, no apareció nunca más. Las compañeras y docentes siguen pidiendo por su aparición.
0: Es muy cierto.
1: Soy policía, una vergüenza lo que ha hecho el fiscal. Nos secaron el cerebro con los cursos de alerta Sofía y no lo hicieron como correspondía. Tiene razón el movilero. ¿Qué pasa con Quinteros, que no ha declarado nada aún sobre el caso Agostina? Raro, tanto que le gustan habitualmente las cámaras y los micrófonos, dice otro oyente. No sorprende a nadie la inoperancia de la justicia de Córdoba, incluyendo abogados, fiscales, jueces. La sospechosa inoperancia de algunos casos. El problema no es Barrelier en la Muni, sino cuántos de esos hay en la Muni y que mantenemos con nuestros impuestos. Buen día, Petete. ¿Es tan difícil que la hija de Barrelier declare si ella fue con su padre al kiosco esa noche? Declaró la esposa de Barrelier, dice Ernesto de Cofico.
0: Bueno, se los llevaron a todos en un momento en un patrullero. No sé si a todos les tomaron declaración. 9:41, ya vuelvo a Cofico. Este caso está acaparando la atención de todos. Hay otros casos muy delicados y graves. No queremos que el programa se quede sin esos contenidos. Tiene fecha concreta el juicio a Oscar González. Día 3 de agosto, 3 de agosto. Está Gustavo Álvarez, papá de Alexa, una de las víctimas de la tragedia vial protagonizada por el caudillo del peronismo cordobés. Hola, Gustavo. Petete saluda, buen día.
2: Buen día, Petete, ¿cómo estás?
0: Bien, muy bien. Para ustedes es un, no sé si un premio a esta larga lucha, pero por lo menos es algo que venían reclamando desde hace rato, una fecha concreta y que se haga el juicio.
2: Y sí, más que un premio, Petete, es la obtención de un derecho que tenemos como ciudadanos a poder pedir justicia, ¿no? Entonces, sí, se hizo demasiado largo, demasiado tortuoso, muchas situaciones para nosotros también, por simplemente pedir verdad y justicia, nada más que nada menos que eso. Recién te escuchaba con el caso de Agostina y sí, realmente harta, cansa, indigna que los funcionarios, cuando ven que cometen un error o cometen un delito, y si uno los denuncia, en vez de hacerse cargo, empiezan a tener represalias, empiezan a enojarse, empiezan a con actitudes que distan mucho de lo que debería ser la actitud o el desempeño de un funcionario público, ¿no? Realmente es vergonzoso que estemos llegando a estas situaciones. Y como decía el otro día en un video que veía, ¿hasta cuándo tanta corrupción? ¿Hasta cuándo vamos a ir normalizando todas estas cosas y que nada cambie, que sigue igual?
0: Gustavo,
2: bueno, los ciudadanos de a pie tenemos que andar mendigando por justicia. Es indignante.
0: Me sacaste la palabra de la boca porque estaba imaginando justo esa palabra. 3 de agosto comienza el juicio contra Oscar González. ¿Llega a juicio con una imputación atenuada? ¿Qué expectativas manejan ustedes?
2: Y no, la imputación que tiene para nosotros es insuficiente, eso lo hemos obtenido siempre. Igualmente, digamos, una de las cosas que después de recibir la fecha o de recibir la noticia de la fecha, que es lo que más estábamos esperando nosotros, porque genera toda esa situación, no tener esa fecha, genera cierta incertidumbre, más cuando se viene de vuelta al tema político, de la campaña, elecciones, sabiendo que la causa está atravesada por lo político. Entonces, para nosotros queríamos tener la fecha, como decir, bueno, tenemos algo, es decir, vamos a empezar ese día, y el sentimiento de que haber tenido que andar con todas estas cosas hasta este momento y sentarlo en el banquillo de los acusados, Carlos González, para nosotros no es poco. Pero bueno, es para nosotros un aliciente en el sentido de que, por sobre todas las cosas, hemos mantenido la dignidad y a contramano del gobernador, que empiezan de vuelta a hostigarnos, porque a partir de esta instancia, ahora el lunes, dice que me van a sacar parte del tiempo de las enfermeras, cuando Alexa va a entrar en un proceso, porque también sabe que Alexa va a tener que ir a testimoniar y hacer las cosas. No pueden ser tan cínicos, Petete, no pueden ser tan cínicos.
0: Ahora, Gustavo, bueno, vos describiste la situación y la propia Alexa me contó que requieren de atención permanente. Dijiste que tenés una suerte de hospital montado en tu propia casa.
2: Exacto.
0: Bueno, todo eso es muy costoso en el día a día. No hubo más ofrecimientos económicos. En algún momento querían jugar con la figura de la probation. Contame qué ha pasado.
2: Bueno, en noviembre, cuando tuvimos la audiencia de la probation, nos ofreció un dinero, digamos, como parte del ofrecimiento de la probation, que nosotros negamos. Y bueno, dio lugar a que tanto la fiscal como el juez negaran la probation. Posteriormente ofreció un abreviado con más dinero, ya no en pesos, sino en dólares. Pero el problema está, y vamos a caer en lo mismo, no hay un ofrecimiento concreto hasta el momento de respecto al tema de cómo vamos a hacer la cobertura de salud, porque una cosa es una indemnización por el daño que causó y otra cosa es un mantenimiento, o sea, de lo que es hacerse cargo de las secuelas que hizo el daño. Son dos cosas diferentes porque no puede contemplar una indemnización en algo que cubrir una cobertura médica, por ejemplo. Eso es. Hasta el momento, hasta como no tenemos sentencia, como no es una película, no tenía un seguro de responsabilidad civil.
0: No te escucho bien, Gustavo, no te escucho bien. A ver.
2: Como no tenía seguro de responsabilidad civil el auto, y como nosotros tenemos una serie de tratamientos de rehabilitación, de insumos, de acompañamiento terapéutico para con Alexa, eso, hasta que no tengamos una sentencia firme, no va a quedar determinado. Y por ende, el gobierno se viene haciendo cargo de eso. Y palabra del gobernador, que le dio su palabra a Alexa, que hasta el tanto el juicio, la sentencia que era firme, sí iba a ser responsable, y ahora vienen a querer decir que recortan las prestaciones médicas contra Alexa. Es mucho cinismo eso, Petete. Y es atacar directamente a una de las víctimas, y no solamente eso, falta de palabra del gobernador. Entonces mi pregunta es, ¿quién realmente es el gobernador aquí en Córdoba? ¿Ya Llores, Chiaretti, o siempre ha sido Oscar González el que manda? Para mí está claro que el que manda es Oscar González, Petete.
0: Gustavo, seguimos en contacto, a disposición de la familia, como siempre. Esperamos que se haga justicia y que puedan encontrar por lo menos una vida un poco más tranquila en medio del dolor. Si querés agregar algo más, te escucho con todo gusto.
2: Sí, simplemente que si hacen esto, va a tener, porque Alexa ya también, ella está pidiendo que no le corten los servicios, que el propio gobernador le dio la palabra. Y de parte de Alexa, si el lunes no tiene cortado, ella misma va a plantarse a reclamarle en la puerta del PANA.
0: Bueno, esperemos que no tengan que llegar a esa situación. Abrazo, Gustavo.
2: Esperemos que no, pero a eso nos llegan, Pete. A eso nos llegan, porque así te atacan. Cuando denuncias corrupción, así te atacan.
0: Gracias, Gustavo. Saludos a la familia.
2: Un abrazo grande y gracias a vos por estos minutos, Petete.
0: Gracias. Fue anticipo en nuestro programa, lo dijimos hace varios días ya, 3 de agosto, comienza el juicio por la tragedia vial protagonizada por Oscar González. 9:48 de la mañana de un viernes atípico. Habitualmente tenemos viernes más distendidos, pero nunca elegimos las noticias. Las noticias son las que son, la realidad es la que está, no miramos para otro lado, así que bueno, estamos con este tema. Ojalá podamos distender en la próxima media hora. Avancemos, Luca, dale.
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0: 9 de la mañana, 52 minutos. Tenemos más mensajes, Lucas. Enseguida, todo lo de la selección con Fede Geli.
13: Buen día, Petete. Ese estacionamiento nuevo que están haciendo ahora es un desastre. Yo también hago San Vicente, hago reparto. Tengo 5 clientes en una cuadra. O sea, ahora tengo que pagar el estacionamiento para poder hacer reparto. Tengo cada 2 o 3 cuadras, tengo clientes. Hoy media hora por cuadra a veces. ¿Cómo hago? Tengo que pagar ahora cada una cuadra que estaciona ahí por la San Jerónimo, tengo que pagar el estacionamiento. Es una vergüenza que están haciendo.
14: Hola, buen día. Con el tema del estacionamiento, docente, todo personal de la salud, te entiendo que no tenga que pagar, pero de ahí empleado, ponele la Núñez, que tenga entre 2 o 3 empleados por local, con lo cual tenés una cantidad enorme de espacios, lugares ocupados. A ver, te digo, busca algo más barato, peleala por algo más barato, pero algo tenés que pagar, si vos tenés un vehículo, vos sabés lo que es tener un vehículo. Es un gasto tener un vehículo, es un lujo, pero al mismo tiempo es un gasto.
15: Hola, Petete, buen día.
0: Buen
15: Petete,
0: día.
15: ¿Sabes qué? Con el tema este de los contratadores, no cambiaron nada, no cambiaron nada. El sistema que tenían, los lectores de QR, todo eso ya existía, ya lo tenían, lo que pasa es que no lo aplicaban. Ya lo tenían. Y lo único que ha cambiado es que han agregado cantidad de cooperativas y han agregado cantidades de zonas cubiertas por las cooperativas.
16: Petete, buen día. Con el tema del estacionamiento, ¿por qué hay en la calle Duarte Quirós, donde está la mal llamada zorrera o base operativa, por qué ahí no se pone el estacionamiento medido también? Si es una calle avenida que debería estar totalmente liberada de vehículos estacionados como corresponde, ¿por qué no le ponen la línea roja también ahí? Siempre la comodidad para los municipales.
17: ¿Sabes qué pasa, Petete? Que los concejales que tenemos tienen el estacionamiento pago por nosotros allá en el concejo, y ellos, si tienen que pagar el estacionamiento en algún lado, no les importa porque pagan con la nuestra. Y yo no sé qué pasó con Fede, el chico que cuidaba motos ahí en Rivadavia y 25 de Mayo, hace 30 años que cuida ahí ese chico, y resulta que estos tipos ni siquiera lo tuvieron en cuenta, porque no le tienen los brazos, pobrecito, entonces no puede usar las aplicaciones. Entonces son unos inservibles.
18: Hola PTT, buenos días. También hay que tener en cuenta que he escuchado el problema de los maestros en la cercanía de los colegios, o cuando paras a buscar a tus hijos, las maestras que dejan el colegio en la puerta del colegio todos los días, es un sueldo más.
19: Un error, Petete, ahí en la convocatoria para el Mundial. Falta Jorge Martínez de Huracán de la France. Soy Luis.
0: No llegué. Me pierdo otro Mundial, pero todos hablan de huevo Acuña nada más. ¿Cómo está, Fede? Buen día.
20: Muy bien, Jorge. Usted acá analizando, es los re sabios. ¿Usted cómo está con esto?
0: De digerir un nuevo fracaso, pero...
20: Pero le dijeron que si se lesiona Montiel y no llega, que tenga la alarma encendida.
0: Tengo
20: el teléfono.
0: Yo tengo la visa para entrar a Estados Unidos. ¿Sí?
20: Entonces, esperemos a ver qué pasa con Monchi.
0: ¿Vos decís no desarmo la valija?
20: No desarmé la valija porque tengo información de eso.
0: Gracias.
20: Te tengo información de eso,
0: bueno,
20: como quieras.
0: Vamos a ver. Bueno, vamos con esta lista fallida, donde otra vez quedé afuera. Creo de todas maneras que por el estado físico que tengo, no sé, dos mundiales fácil me quedan.
20: Ah, te queda. O sea, no, hay que perder las esperanzas.
0: No, hasta los 70 años.
20: Además, por esa posición de lateral de volante, sí, que con siempre, llegada al área.
0: Relativa llegada. Bueno, Fede, hablemos en serio de la lista, amigo.
20: Lo que he podido averiguar, Jorge, más allá de lo que todos hemos hablado, sí, y enumerando los apellidos y los indicados para este que eligió Scaloni, ¿no?, para el Mundial,
0: sí,
20: hay dos que están con, yo pondría, semáforo en luz amarilla, no roja, pero casi, que son Gonzalo Montiel y Nicolás González. Tienen desgarro grado 2. No van a jugar los dos amistosos ni contra Islandia ni contra Honduras, que son los partidos previos al Mundial. Y acordate que en Qatar se cayeron dos soldados una semana antes del debut, ¿eh? Me dijeron que estos jugadores van a ser observados. ¿Cómo es el tema? Scaloni tiene tiempo hasta mañana para la lista total, los 26. Pero hasta el 15 de julio puede cambiarla y modificarla por lesión. Tengo entendido que los pibes que van a jugar el partido contra Islandia y Honduras, entre ellos Capaldo, Escobar, mismo, sí, Aranda de Boca y demás, Freitas, Beltrán, muchos van GI, por ejemplo, atención con ese nombre,
0: sí,
20: están por la duda que aparezca un lesionado,
0: sí,
20: y que no haya que hacer tanto traje.
0: Ahora, ¿cómo deben estar cortando clavos los que tienen una lesión? Por ejemplo, los que tienen un desgarro grado 2.
20: En este caso, Montiel y Novasol. Espero tener.
0: Nadie va a decir, no, yo me bajo, la verdad que no llego. Todo el mundo debe decir, y no, me siento bien. Pero llega un momento que te prueban a fondo
20: es
0: y ahí
20: que
0: salta.
20: Ese fue,
0: ¿no?,
20: el error que cometió Joaquín Correa en partido contra Emiratos Árabes. Y a los dos días fueron levantados Nicolás González y Joaquín Correa para que ingresaran Ángel Correa y Thiago Almada. Pero, Jorge, 3 días antes del debut. Paulo Dybala estaba lesionado, lo esperó un poquito más a Scaloni sabiendo que iba a ser suplente de Messi siempre. Pero tenés un Nahuel Molina que se está recuperando de un desgarro, Messi de una fatiga muscular, el Diego Martínez que tiene el dedo, recordemos, fisurado, que está mucho mejor,
0: sí,
20: pero hay que seguirlo también con un poquito de cerca. Lautaro llega con lo justo. Atención que algunos nombres, yo te digo, la experiencia me,
0: sí,
20: hace decir, Jorge, no me animo a confirmar estos 26 que van a estar ya desde el arranque. Y te pongo luz en esos dos soldados especiales, Gonzalo Montiel y Nicolás González. ¿Por qué González es tan complicado, Jorge? Porque solamente llevamos un lateral izquierdo natural, que es Nicolás Tagliafico. El otro era Marcos Acuña, que por lesión no pudo estar, y Nicolás González puede hacer la franja izquierda. Lo mismo que Valentín Barco, aunque en Francia está jugando de doble 5 y en un gran nivel. Pero en algún momento partido le dirá a Scaloni, che, mira, acompáñame por la banda, por favor, porque necesito cubrir esa franja. Así que atención, que hay una lista que es polifuncional de jugadores que se adaptan a varios puestos, pero muchos en sus clubes están rindiendo en funciones quizás no siempre las que les piden la selección, ¿no?
0: Así es, gracias querido Fede. La lista para el Mundial, por lo menos, es la definitiva, pero...
20: Che, y no es polémica, Jorge. A ver, Flaco López fue coherente. Quizá uno dice, che, tendrá nivel. Bueno, pero lo fue llevando. Un Lo Celso, por él, que no tiene mucha actividad. Pero bueno, polémica no es. Se metió Chico Medina de Talleres. Imagínate. Y el que estuve en River pasó a Talleres, está jugando en Francia ahora. Se terminó metiendo en la Tercenesi. Polémica fue cuando Bielsa nos llevó a Riquelme y a Saviola al 2002, ponele. Claro. O el Diego que dejó afuera a Zanetti. O Pekerman que lo dejó afuera también a Zanetti o a De Micheli. Bueno, pero polémica no hay en esto.
0: Maradona se quedó afuera del 78, ¿no?
20: Menotti lo
0: dejó afuera a Maradona, a Tigre Bravo y a Botánico.
20: Y Ramón Díaz era goleador de Fiorentina y no lo llevó por diferencia con Maradona.
0: No lo llevó.
20: Mirá, eso era polémica.
0: Claro que sí. Sigue el allanamiento en la casa de Claudio Barrelier. Han ingresado forenses y la policía judicial con los atuendos blancos, con barbijos. Leo narraba esa situación. Del optimismo de ayer hemos pasado un marcado escepticismo en torno a encontrar a sana y salva Agostina. Pasan los minutos, se está cumpliendo el sexto día del secuestro de la nena, estamos trabajando en tribunales, estamos trabajando en la calle, tenemos nuestra producción a pleno, todo lo que sucede ustedes lo van a tener en Mitre. Nos proponemos, si hay margen, distender un poquito con música después de las 10. Lo vamos a intentar, no les aseguro que podamos prolongar la música porque esto cambia minuto a minuto.
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21: Hora 10, un minuto, la temperatura en Córdoba capital 13 grados 4 décimas, humedad 94%, cielo cubierto. La búsqueda de Agostina sigue el allanamiento en la casa de Barrelier.
22: Reiteramos la información de última hora. En este preciso momento la policía científica continúa allanando desde hace más de una hora y media la casa de Claudio Barrelier, el hombre que en barrio Cofico fue visto con Agostina en la noche del pasado día sábado. Ingresaron a la vivienda ubicada en Juan del Campillo al 878. Más tarde pidieron peritos de la policía judicial con vestimenta blanca y guantes. Comenzaron a examinar huellas dactilares y ahora están realizando rastrillajes por tierra con detectores y radares. La policía está instalada en el sector. Hasta los propios vecinos se asombran del mega operativo desarrollado a 6 días de la desaparición de Agostina. No hay horario todavía para la finalización. Fue ordenado por parte de la fiscalía. Acá no está el fiscal. El ministro de Seguridad, Juan Pablo Quinteros, tampoco está en el lugar. Desde barrio Cofico, Leonardo Guevara, Mitre Informa Primero.
21: Cristian Ritondo volvió a pedir que Adorni presente su declaración jurada. El diputado...

0: con 1.800 millones de pesos. Entre otras cosas, la acusa de violar artículos de la Ley de Defensa del Consumidor. Así lo dijo el titular del Ministerio de Producción bonaerense, Augusto Costa.
1: En la provincia de Buenos Aires, en el primer cuatrimestre del año, recibió más de 2.400 denuncias en los diferentes canales. Nos pusimos a analizar de oficio cómo es el sistema de términos y condiciones que establece las plataformas. Implica que en toda la letra chica y lo que el consumidor no presta atención, hay diferentes cláusulas que van en contra de diferentes normativas y particularmente la Ley de Defensa del Consumidor.
0: Máxima pronosticada 19 grados, temperatura 14 grados, 2 décimas, humedad 90%, cielo cubierto, hora 10, 4 minutos.
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0: poniendo canciones del mundial. Esta es la del 78.
1: Sí.
0: Una linda marcha. Sucede que todo quedó emparentado con la dictadura. Y bueno, los que éramos niños después nos enteramos lo que estaba pasando en el país. Pero la marcha era hermosa, ¿no?
1: Sí,
0: recuerda
1: sí.
0: Argentina campeona. A ver, ¿te acuerdan?

0: Argentina 78. ¿Qué vas, Martincito?
1: Plácido Domingo.
0: Es año 82,
1: sí,
0: ¿no?
1: Sí, canta Plácido Domingo.
0: A ver.

0: le gustaba mucho esta, ¿no? ¿Qué dicen ustedes?
1: Sí, bueno, paso el domingo.
2: Lo único común del modelo 82 fue Naranjito, la mascota, que después iba a ser una serie animada. Fue el que más vendió y el que más triunfó de las mascotas.
0: Sí. Íbamos con expectativa, no nos fue bien.
2: Me parece que se casó con la lista de 78, gente grande.
0: Sí, había que cambiar, renovar. La marcha no me gusta tanto, pero el resultado...

0: Y ahora viene la de Italia 90. Para mí, la mejor de todas, ¿eh?
1: Sí, insuperable.
0: Sí, la mejor. Están de las mejores. Sí, sí. Bandas del Mundial, me parece que la mejor de todas.

0: Petete, ¿cómo estás? Acá Gladys de Cofico. Bueno, escuchando la canción del Mundial, la marcha del Modelo Pela Melodía, 78, que me cumplí 13 años. Me hiciste volver esa época, me hiciste emocionar porque los viejos ya no están. Esa casa donde preparamos todos los papelitos para ir a festejar, esa casa ya tampoco, ya se vendió. Me llevaste el 78, a mis 12 años, a mi primer año del secundario, los festejos. Uy, Petete, ¿cuántos recuerdos? Sí, bueno, un abrazo, sí. Querido. Acá Gladys de Cofico, muy emocionada.
1: ¿Viste, Gladys, cómo hay temas que te remiten a un momento de la vida, ¿no? Y que son inolvidables, o son un golpe al corazón, un golpe al mentón, ¿no? Bueno, sí, es así, es como vos decís. ¿Cómo? Estados Unidos 94.
2: No la tengo.
1: Esa no me la acuerdo.
2: No la tengo, a ver.

0: No, además se lo llevó la enfermera Diego, así que tengo mal recuerdo.
1: Sí, sí, y ahora volvemos. Malandón. Ahora volvemos para tapar esa herida, sí. Jorge.
0: Vamos, Fede, eso. Vamos. Ahora qué viene. Francia,
1: la Copa de la Vida, la Copa de la Vida.
0: La Copa de la... Yo estuve allí. Qué mundial, por Dios, qué mundial. El acto inaugural fue espectacular, porque fue en las calles de París.
1: Sí, sí.
0: Con muñecos gigantes, era una fiesta.
1: Y escoceses que jugaron el partido inaugural, que estaban en sus polleritas y bebidos. Y embebidos, la mayoría, ¿no?
0: Qué colorido ese mundial. La pasé muy bien. Tuve la suerte de que me mandaran. Qué bueno, ¿eh? Mirá vos, tuve la suerte de que me mandaran a un mundial, ¿eh?
1: Sí, y a jugar falta todavía.
0: Bueno, fui como periodista. Puedo ir como jugador todavía. Ojo, cuidado, peligro.

0: olvido.
1: Esta fue un bajón, de casero. Y ahora que viene Alemania, ¿cuánto? 2006, el año que arrancamos acá con Aquí Petete en la radio,
2: claro, el primero de Messi.
1: Sí. Me pasé todo el mundial en mi casa con mi bebé, porque yo me había ido ya de los SRT, claro. Estaba esperando debutar acá. Claro. Así que fue un gran mundial para mí, porque estaba con Eugenita en brazo todo el día viendo partidos. Ya tiene 20 pirulines, 20 para 21. ¿Cómo pasó el tiempo? Decía Gladys, todo mundial te remite a algo de tu vida.
2: Cierto. La vida es eso que pasa, sí, entre mundial y mundial, Jorge. Eso son eras, son etapas.
1: Es cierto. Y ahora viene la de la Jabulani, ¿no?
2: La Jabulani, pero
1: claro, con... en Sudáfrica.
2: Shakira con...
1: Vamos, Shakira. Guaca, guaca.

0: soy Fabi de Barrio Las Palmas. Cuando escuché la canción del Mundial 78, sí, me estremeció el corazón. Me encantó porque yo era una pequeña de 11 años. Me encanta. Gracias, claro. Betete. Gracias, equipo. Gracias.
1: Sí, a ver, yo en el 78, cuando yo soy del 65, así que tenía 13, ¿no? 13 años.
2: ¿Dónde fueron a festejar, Jorge, cuando salieron?
1: Íbamos con los chicos del colegio,
2: Pero fueron
1: al centro. Ni siquiera. No existía el parque autóctono, estaba la escuela todavía, así que no era un centro de reuniones. ¿Qué más tenemos de mensaje acá? A ver, perdón, dale vos.
3: Alonso, Kempes, Luque y Fillol son los más lindos de la selección.
4: Pajarito, me encantaba la marchita esa. Feliz porque le di un beso a Beckenbauer en la Plaza San Martín y nada más. Saludos a todos.
2: Claro, jugó Alemania 2 partidos acá, con Holanda, el 2-2 y la eliminación contra Austria. Claro,
1: en esa época había un cantito como era: en Alemania, Beckenbauer, en Brasil, el Rey Pelé, y en la cancha de Argentina, Mario Kempe y su Alex.
5: Claro, hermoso. Mira lo que nos dice Roxana: dice, qué lindo recuerdo la música del Mundial. La mejor fue la de Italia, dice acá otro oyente. Ahora entiendo por qué la del 90 es tan recordada: es alegre y rompe con las marchas militares.
1: Sí.
5: Soy Carlos, a mí me gusta la música del Mundial 78, digan lo que digan. Acá otro oyente dice, en el 78 conocí a mi esposo, ya hace 47 años que estamos casados. Qué bueno, Petete, que están recordando las canciones mundialistas. Sí. Para mí, las más bonitas, las de Italia y la del 78, dice Pilar de Cofico.
1: ¿Cómo seguimos? ¿En qué Mundial estábamos, Martincito?
2: No, falta Brasil. Falta Brasil.
5: Brasil 2014.
1: Ya vamos a poner Brasil. Vamos, pero Rusia. Primero está Rusia 2018, porque vino Putin a apretar la marcha. Sí. Y dice, mira, si no pones la marcha del 78, te tenés que tomar esta botella de agua. No. Que traje conmigo. No, no tengo sed. Putin,
2: así vería.
1: Martincito. Viste que el agua que te ofrece Putin, sí, te suele caer mal, ¿eh?
2: No sé. Bueno,
1: a ver.
2: Ahí está. Daddy Yankee, le falta uno más.
1: Brasil, entonces, ¿qué Mundial?
2: 2014.
1: Habíamos puesto 2018 primero, vamos a Brasil 2014. Lego.

0: ¿Y ahora la marcha del mundial que viene?
1: Sí. Otra vez Shakira, ¿no?
0: ¿Cuál es la del mundial que viene?
2: Es como un feat, ¿no? Lo hace con... Me falta un... Y algunos otros artistas que no conozco.
0: Sí, sí, sí. Shakira.

0: La verdad que la del Mundial de Italia es la más hermosa y va a ser siempre inolvidable, pero todavía estoy llorando después de haber escuchado lo del 78, no tanto por lo que haya significado y porque hayamos salido campeones, sino que me invadieron los recuerdos, me invadieron. Mis viejos ya no están, la casa no está, la verdad que fue muy emocionante. Bueno, sí, gracias, Pepe.
1: Sí, miren, gracias, miren, cómo nos lleva la música, cómo nos traslada.
2: Por favor.
1: Cómo nos traslada.
2: Memoria emotiva, ¿no?
1: Sí, claro, claro. Después cuando pasan los años te acordás de muchas cosas, ¿no? Y asocias un tema musical a un momento de tu vida, ¿no? Hermoso mensaje. Me gusta la humanidad de nuestros oyentes, ¿no? Me encanta la humanidad y la emoción que tenemos con nuestros oyentes, la empatía y lo que hemos construido a lo largo de tantos años. A mí me emociona mucho eso, ¿no? Escuchar a la gente que llora por un tema que ponemos, por un recuerdo, por los que no están. Ese vínculo que hemos creado en estos 20 años en la radio, a mí me pone muy feliz. Gracias a la gente, gracias. Hermosa la gente que tenemos que nos escucha. Eugenia dice, la mejor fue la de Italia. En Italia me acuerdo a Diego enojado, insultando cuando nos silbaban el
2: himno. Los italianos.
1: Y él había sido el ídolo en Nápoles, ¿no? La mejor fue la del 78, qué marcha preciosa. Bueno, nos dimos un recreíto, bienvenido sea, y que la pasemos bien en el Mundial. Vamos a estar viviéndolo a pleno, ¿eh? Con fe de Geli.
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0: Luego de una experiencia única, nuestros juveniles regresaron al país. La categoría sub-16 albiazul fue protagonista de una vivencia de primer nivel, la participación en la Liam Brady Cup. El prestigioso torneo juvenil organizado por Arsenal se desarrolló en Londres, Inglaterra, y durante 3 días reunió a 8 destacados equipos de distintas partes del mundo. Las divisiones formativas albiazules continúan sumando experiencias de jerarquía, llevando los valores y el fútbol de Talleres más allá de nuestras fronteras, te informó Club Atlético Talleres.
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5: Hora 10:32, cielo cubierto, temperatura 14 grados 2 décimas, humedad 90%. Desde el macrismo insisten con un Mauricio Macri candidato en 2027. Al respecto, esto dijo el diputado del Partido Amarillo, Fernando de Andrés.
6: Sí, lo veo muy entusiasmado con el rol que está teniendo en el partido. Está muy contento con ver que hay muchos dirigentes muy interesantes en la mayoría de las provincias. Que el PRO tiene un futuro, digo, la verdad, increíble. Ya estamos logrando una maduración importante. O sea que los 20 años que ya llevamos nos obligan a constantemente reinventarnos y hacer el ejercicio, que es complejo a veces, de no mirar para atrás.
5: Sigue la interna en la sociedad rural. El vicepresidente de la entidad salió al cruce del anuncio del titular, Nicolás Pino, de aspirar a un nuevo mandato. Marcos Pereda dijo que las aspiraciones de Pino son una estafa moral.
7: El anuncio de Pino para buscar un cuarto mandato en la rural termina de configurar una estafa moral con los socios. Él puso el límite de 3 mandatos consecutivos y ahora él mismo es el que rompe esa norma. Cuando hablamos de casta y de perpetuación en el poder, estamos hablando de Pino. El campo necesita una renovación y alternancia.
5: Transportistas del sector de discapacidad vuelven a marchar para exigir el pago de las prestaciones.
8: A esta hora se concentran en la zona del Parque Sarmiento. Bajan por Nueva Córdoba y marchan al centro los transportistas para discapacidad. El 30% ya dejó de trabajar en el rubro. No pueden ni siquiera mantener los vehículos por la situación acuciante económica. Leandro Ator, presidente de la Asociación Civil Colectivo 3, habló con el móvil de Radio Mitre. La marcha arranca a esta hora y se extiende hasta el mediodía.
9: Nos concentramos para visibilizar dentro del marco de la emergencia en discapacidad. Estamos viviendo desde hace 2 años una crisis sin precedentes que se agudizó en los últimos 6 meses. Tenemos un registro en la asociación que casi el 40% de los prestadores activos, de los transportistas, se dio de baja, se fundió. Y como decimos siempre, cada vez que se da de baja un transporte para personas con discapacidad, hay atrás un montón de usuarios, un montón de familias que se quedan sin un servicio esencial.
8: Hay transportistas de Tras las Sierras, el Valle de Punilla, Río Cuarto, Sierras Chicas y Río Tercero. Desde el Parque Sarmiento, Leonardo Guevara, Mitre Informa Primero.
5: La temperatura 14 grados 2 décimas, humedad 90%, hora 10:35.
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20: ¿Cómo estás, Patito? Buen día.
21: Buen día, Petete. Buen día, chicos. 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
20: Enseguida, Dandere nos cuenta las novedades por un recorte a los bancarios. Hay un fallo en Córdoba, pero volvemos a tribunales con Mariano Nievas. ¿Qué se sabe sobre Agostina? ¿Cuáles son los últimos movimientos de la Fiscalía? Mariano, te escuchamos.
22: Bien, Petete, muchísimas gracias. Lo último para saber y conocer por parte de la Fiscalía es que el fiscal Raúl Garzón, hace un ratito nada más, decretó que se levanta el secreto del sumario. En la investigación, en la causa, esto le va a permitir a los abogados poder ingresar a la investigación y cuáles son los elementos que hasta el momento tiene el fiscal en la causa y sobre todo aquellos elementos y pruebas que comprometen y complican a esta altura y mucho a Barrelier, el único detenido. Y además, el otro dato a esta hora es que además del allanamiento en la casa de Barrelier en Cofico, hay otros procedimientos y otros allanamientos en domicilios de personas vinculadas y del entorno íntimo de Barrelier. No solo los allanamientos y los procedimientos son en su casa, en barrio Cofico, sino también hay otros en otros puntos de la ciudad, e insisto, esos allanamientos son en domicilios, en direcciones de personas vinculadas al círculo de Barrelier. Todo se concentra en Córdoba. Y también, obviamente, la investigación se concentra principalmente en Barrelier, en los movimientos de Barrelier desde el sábado por la noche, desde el momento que vio por última vez o que se vio por última vez Agostina, al menos en la cuadra en la cual vivía Barrelier hasta el sábado por la noche, Petete.
20: ¿Ha cambiado el optimismo que mostró el fiscal en algún momento para encontrarla con vida?
22: Sí, te diría que sí, Petete, que al menos lo que en los últimos días, o al menos lo que hubo hasta el momento, hasta ahora, siempre fue una cuestión de confianza, de fe, de mirada positiva. Ahora, concreto, real, Petete, hasta el momento no hay nada. Son varios días, son seis días.
20: Seis días, mucho.
22: Es mucho tiempo, y en el medio, al menos que se conozca, insisto, por ahí hay mucha... puede haber datos, información que se reserven con mucha cautela, pero no hay un dato concreto que permita indicar que, bueno, a ver dónde puede estar concretamente Agostina. Insisto, es más una cuestión, te diría, que hasta de fe, las sensaciones de la Fiscalía, o de transmitir esa sensación de fe, de optimismo para la familia, para la investigación, que un dato concreto. Eso también hay que decirlo, en las últimas horas ha ido de alguna manera cambiando, sobre todo porque pasan los días y no hay ningún dato.
20: Gracias, Mariano. Prioridad para vos frente a cualquier novedad, ¿eh? Claro. Hasta que luego. Sí. Ya vuelvo a Cofico con Leo Guevara. Avanzamos, Lucas, dale.
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13: Ya actualizamos la información con Leo Guevara. El allanamiento en la casa de Barrelier. Y Don Dere tiene algo para contarnos.
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15: Y tiene que ver con la reforma previsional de la provincia, porque la Cámara Contencioso Administrativa de Segunda Nominación le dio una cautelar al titular del gremio bancario Ezequiel Morcillo y le ordenó a la Caja devolverle los descuentos aplicados y abstenerse de incrementar sus aportes al organismo provincial. La Cámara, según dice la provincia, la Cámara rechazó el amparo colectivo que presentó la bancaria, pero le hizo lugar al planteo individual del titular del gremio. El titular del sindicato dice otra cosa, asegura que la medida puede convertirse en un freno para la reforma previsional.
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13: Nos queda poco tiempo, pero voy con urgencia a Barrio Cofico con Leo Guevara, el escenario del nuevo allanamiento en la casa de Barrelier. Leo, te escuchamos.
26: Bueno, para tener en cuenta sí. Lo que está pasando acá en este lugar, acá había gente que estaba dentro de la vivienda en el momento en el cual, alrededor de las 8:30, 9 de la mañana, comenzaron a realizar este allanamiento. La información que tengo es que las personas que estaban adentro eran dos personas mayores y una persona menor de edad y que son de sexo femenino. La policía que está realizando el allanamiento y que sigue realizando el allanamiento por segunda vez, recién estuve hablando un poco y contactándome con gente que sabe de esto y con investigadores criminales de la policía que saben bien de estas cuestiones. Me trataban de explicar, a ver, la policía no mueve un dedo en esta causa y en la que fuere, pero hablamos de esta causa si no hay una orden por parte de fiscalía. En caso de que la policía tenga algún tipo de versión o por investigación, alguna certeza, te pongo ejemplo, de ir a allanar a un determinado lugar, eso lo tiene que de antemano autorizar el fiscal que sigue la causa. Me explicaban esto porque el allanamiento del día miércoles a las 5:20 de la tarde y por qué el allanamiento hoy, 6 días después. El allanamiento del miércoles, que se realizó a la tarde, fue con los peritos que más que nada hicieron una inspección ocular del lugar tratando de tener con datos certeros, por ejemplo, la descripción de cómo es la vivienda. Te pongo un ejemplo, si tiene un entretecho, si la vivienda tiene pozo negro, si tiene cloacas, si tiene uno o dos tanques de agua, si los tanques de agua tienen agua y estaban con tapa o no. son datos muy específicos que tienen que ver con la investigación y la búsqueda de una persona que está desaparecida y que en este caso hoy se ha reactivado la búsqueda. En la pericia de hoy, por el allanamiento de hoy, fueron más profundos y ahí es donde tomaron huellas dactilares y donde inclusive estos trajes blancos que se colocaron era para no tener ningún tipo de contaminación del ambiente. Lo que pasa, Petete, que estamos a viernes y en esta casa ha entrado y ha salido gente. Está perfecto el actuar de la policía y de los peritos judiciales para no contaminar. Pero si acá ha habido contaminación, se existió.
13: Leo, ¿le están pidiendo los policías, por lo menos lo que te han dicho, más celeridad al fiscal?
26: Para actuar. Porque, a ver, no quiero, con las fuentes que consulté, no quiero pecar para confrontar ni nada fuerza con otra, pero, a ver, los que están poniendo la cara y los que están quedando como los cerdos acá es la policía.
13: Leo, otra cosa, ¿la siguen buscando con vida la nena? ¿Qué te han dicho?
26: Quiero ser muy cauto.
13: Te comprometo con la pregunta, tal vez.
26: Sí, quiero ser muy cauto. A ver, a medida que pasan los días, la situación de encontrar a una persona desaparecida con vida disminuye.
13: Bueno, me dicen que están haciendo un operativo en José Ignacio Díaz. No sé si hay una pista firme.
26: Casa de amigos.
13: Claro. No sé si hay una
26: pista. Casa de amigos.
13: ¿Pista firme o están tirando manotazos a ver si sale algo? Mientras tanto, el hombre dueño de todos los secretos sigue siendo Claudio Barrelier, que está jugando al gato y al ratón con el drama de una familia. Leo, estoy en el final, cualquier cosa me interrumpí, ¿sí? Abrazo.
26: Hasta luego.
13: Gracias. Seguimos el tema. Avanzamos, Lucas, dale.
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1: ¿Qué tenemos, Patito, en el final?
2: 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Ahora sí, ya con nuestro aliado para anticiparnos al clima, podemos ver cómo va a estar el día de hoy.
1: Operativo en Barrio Ferreira, también en José Ignacio Díaz. La policía ha encontrado un auto rojo siguiendo la pista que dio Barrelier, pero tampoco descartan encontrar alguna otra evidencia en la casa de Barrelier.
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1: Nos vamos. Excelente la producción, como siempre. Gracias a Pamela Martínez, Gabriela Tejeda y Camila La Placa. Pasen todos un lindo fin de semana.
3: Buen fin de.
1: Chau. Nos vemos, chau, chau. Hasta el lunes.
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0: Cámara 11, 2 minutos, la temperatura 14 grados 6 décimas, humedad 88%, el cielo cubierto. La búsqueda de Agostina Vega, el fiscal Raúl Garzón dispuso el levantamiento del secreto de sumario en la investigación. De forma paralela, hay más allanamientos en los domicilios de personas vinculadas a Barrelier.
1: El fiscal Raúl Garzón decretó el levantamiento del secreto de sumario en la causa Agostina. Esto le va a permitir a los abogados poder ingresar a la causa y principalmente conocer cuáles son los elementos que hay hasta el momento y todos los datos que incriminan hasta el día de hoy al único detenido y principal sospechoso, Claudio Vázquez.

0: Ilegítima de la Libertad. Mariano Nievas, Mitre informa primero.
1: La causa Vialidad, Graciela Ocaña celebró la confirmación definitiva de la ejecución de bienes de Cristina y de sus hijos. Ocurre luego que la Cámara de Casación Federal rechazó el último recurso de la expresidenta para resistir la entrega de sus propiedades a la justicia. Al respecto, esto dijo la legisladora de Confianza Pública.
2: Insolvencia fraudulenta. Claramente Cristina lo que buscó es justamente que no le saquen los bienes, que le saquen a los hijos. En muy buen sentido, los jueces determinaron que los fondos tienen que ir a pagar la deuda que Cristina tiene con la sociedad.
1: La temperatura 14 grados 6 décimas, humedad 88%, hora 11, 5 minutos.
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0: Buen día, gente linda de Radio Mitre. ¿Cómo están ustedes? Bienvenidos a este viernes bien otoñal, pero del lado de los días grises del otoño. Aquí estamos, cerrando esta semana. Muy felices para algunos por lo de Belgrano, fatídica para otros porque es sexto día de búsqueda de Agostina y sigue sin aparecer. Allanamientos en distintos barrios, en distintas zonas de la ciudad de Córdoba, ya nos asomamos a eso. Señor Rolo Pedrotti, ¿cómo le va? Buen día.
1: ¿Pero cómo le va, señora Laura González? Buen día para todos. Sí, gris el día. A ver, perdón, ¿qué es eso?
0: Oh.
1: ¿Qué es esa trompetita? ¿Trompetas de qué?
0: ¿Usted pudo dormir?
1: Perfectamente.
0: ¿Gastritis?
1: Estoy.
0: ¿Lumbares?
1: Feliz. No lo veo bien.
0: Ah.
1: Feliz.
0: Sí, se nota.
1: Nos vimos tan solos en esa copa.
0: Sí, se nota, se nota.
1: Que dijimos, vamos a la Sudamericana. Esa es la gran conquista.
0: Mire.
1: Así. Bien. Seguramente ahí nos vamos a encontrar con Racing. Ah, no, ya se quedó afuera también de la Sudamericana. Bueno.
2: Tienen ganas de jugar con River, por eso, Laura.
1: Quiero cruzarme con River.
2: Por eso, bueno.
1: Quiero cruzarme con River. Como no jugó la Copa, pues no clasificó. Digo, bueno, bajemos nosotros, acto humano,
3: sí,
1: a la Sudamericana.
3: Claro,
1: viene
3: claro,
4: otra apuesta,
3: claro,
4: que somos beneficiarios nosotros, entonces. Él con el señor Mario no nieva.
1: Claro. ¿Cuándo paga la...?
0: Viernes,
1: claro,
0: de la semana que viene, dijimos ya.
2: Fecha máxima, plazo máximo.
0: Fecha máxima.
1: Está confirmado.
2: Plazo máximo.
1: Reservó la carne.
0: Escucha, Pachi, la carne, ahí le mandamos un pedido a la carnicería. Viernes de la semana que viene en mi hogar.
1: Y que él pase el CBU directamente.
0: Sí, claro, claro. Bueno, no, él tiene que pasar por la carnicería y se lo conoce. Ahí nuestros amigos de Poeta Lugones.
1: No tiene ninguna.
0: Claro.
2: Párale, Rolo, la camiseta de Boca, la foto de Riquelme.
1: Foto de
2: eso también.
1: Bueno. Yo
2: hay que ver el mechón también se
1: yo con la foto de Riquelme no posaría, pero él tiene que hacerlo por cuestión de contrato.
0: Sí, sí, así es.
1: El mechón celeste.
0: Y yo contraté a mis hijas para que le hagan el mechón de pelo ese día viernes.
1: Ahí está.
0: Sí, sí, sí.
4: Podría pasar la receta, señor.
0: Sí, podría pasarlo.
1: 14.6 la temperatura, señoras y señores. Cielo cubierto. La humedad del 88%. Viento del noroeste a 4 kilómetros en la hora. La máxima para hoy 18 grados. Y yo tengo que se va a asomar un poco el sol a la tarde. Veremos, después de las 3 de

0: La tarde. Para mañana sábado un poco más lindo en cuanto al sol, un poco más de sol, máxima 19, mínima 8. El domingo lindo, máxima 20, mínima 10. Y tengo pronóstico de lluvias para el lunes, martes, miércoles y jueves, con máximas entre 14 y 16 y mínimas entre 10 y 12.
1: Gracias, Sole. Buen día. ¿Cómo estás?
2: Hola, Lau. ¿Cómo estás? La verdad que bien feliz porque es viernes, ya llegamos al final de la semana, una semana que para nosotros fue completa, así que se nos viene el merecido descanso y como el clima parece que no va a estar tan frío, lindo para hacer planes.
1: Lindo
2: también,
1: para hacer planes, y mientras tanto vamos preparándonos para la picada, nuestra picada de los viernes, como todos los viernes. Después miren las redes porque damos envidia de ese quesito, de ese jamón. El que da envidia es el señor Bigote. ¿Cómo andamos, Mati? Buen día.
3: ¿Cómo estás, Laura? Buen
1: Pero perdón,
3: para vos.
1: ¿Eso es celeste?
3: Sí, es un celeste medio turquesa.
1: Medio verdoso, porque usted es muy gringo.
3: El tema es que en este caso Feli, quien me hizo la tintura, buscó por todos lados tintura celeste y no consiguió celeste puro. Porque está agotado en todos lados. Imagínense, miles y miles de promesas cumplidas.
1: No,
3: es cierto, pero es cierto lo que les estoy diciendo. Es cierto lo que les estoy diciendo.
1: Lo digo, Bertoldi, una de las cadenas más grandes de Córdoba, no tenía tintura celeste.
3: Escasea en todos lados.
2: Pero los cotillones tienen esas que son temporarias.
1: No, pero este le tiene que durar.
3: Sí, no, pero sí, claro. De todas formas, para aquel que no está entendiendo nada, hoy no está celeste el cielo, pero está celeste mi cara. Tengo el bigote teñido de celeste.
4: El bigote.
3: Por la promesa que tuve que cumplir. Mañana, Laura, en Santiago del Estero presente, voy a estar trabajando el partido de Belgrano Copa Argentina, voy a tener que ir así.
1: Y sí, claro.
3: Esa
1: claro.
3: es la promesa. Ya después el domingo, pierdo el bigote que hace más de 3 años.
1: Y ahora las fotos de todo el equipo de Mediodía en Mitre.
3: ¿Será?
1: Con la picada,
3: ¿será?
1: El bigote de Matías, protagonista.
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0: Bailemos, pero qué lindo tema para cerrar la semana. Luciano Pereyra.
1: Bien de viernes, González.
0: Bien
1: de viernes de Luciano Pereyra, uno de los artistas más convocantes argentinos hoy de este género folclore pop.
0: Sí, claro.
1: Pop, folclore, sí. Ya más pop que folclore.
0: Mucho Luciano. Más pop, sí, al igual que Abel.
1: Claro, mismo proceso que Abel Pintos. Luciano Pereyra, lo nuevo, el nuevo sencillo, Bailemos, en el arranque de este viernes en Mediodía Mix.
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3: Mariano Nievas con el abogado Jorge Sánchez del Bianco, el abogado de Barreliar. Hola, Pachi, ¿cómo estás? Buen día.
4: ¿Cómo te va, Laura? Buen día para todos. Bueno, sí, efectivamente, estamos con el doctor Jorge Sánchez del Bianco, el abogado del único detenido, principal sospechoso, Barreliar. Antes que nada, déjame decirte, Laura, respecto a la investigación, que además del allanamiento en la casa de Barreliar, hay allanamientos en barrio José Ignacio Díaz, en barrio Ferreira. Bueno, son varios los procedimientos que hay hasta ahora dispuesto por el fiscal. Bueno, doctor Del Bianco, gracias por atendernos y la pregunta es ¿qué puede decir respecto y qué es lo que sabe Barreliar del paradero de Agostina?
5: Bueno, en el día de ayer fue la primera oportunidad procesal que tuvo para desplazarse delante del fiscal. Estuvo declarando durante cerca de 3 horas, quedó a disposición para ser citado las veces que el fiscal lo estime pertinente. Dio su versión de los hechos y contestó cada una de las preguntas. Él sigue manteniendo su postura de que fue este encuentro que tuvo donde pagó el remis y ella después se retiró un auto rojo y descartó que sea quien ingresa a su domicilio.
4: ¿Él descarta cualquier tipo de participación en la desaparición de Agostina? ¿Cuáles fueron las últimas horas? ¿Cuál fue el último contacto que él tuvo? ¿Ingresó o no ingresó a la casa?
5: Él descarta todo tipo de participación. En cuanto al ingreso al domicilio, después que dijo la imagen que se ve en el video es con mi hija, el fiscal le repreguntó y le preguntó si alguna vez Agostina había ingresado a su domicilio y fue tajante, contundente, y la respuesta fue jamás. Si alguna vez había subido a un vehículo de Barreliar, y la respuesta fue jamás. Si alguna vez había estado en un vehículo con ella, y la respuesta fue jamás.
4: ¿Él vio alguna versión de alguna otra persona? De algún otro movimiento que haya tenido Agostina, que se haya ido con otra persona?
5: Bueno, él sí hizo referencia a que el día sábado, en hora de la tarde, compartieron después del evento deportivo donde había estado Agostina con su madre un cumpleaños en Villa Salais, y ahí él toma conocimiento de una circunstancia, un episodio que habría tenido Agostina con un chico, y le pregunta si eso era cierto, y Agostina le habría contestado, sí, es así, pero está todo bien, esta noche me junto con él y mi mamá está al tanto, delante de la madre. Por eso él plantea que esa noche no le sorprendió que le pidiera que lo trasladara a la casa de este chico, y que bueno, el término que usó es, cuando vi que se subió otro auto, porque yo le dije que no tenía movilidad, cuando él dijo, tenía la moto en mi domicilio, que estábamos a unas cuadras, pero yo no quería ser parte, porque no quería que se junte con ese chico, cuando vi que se subió otro auto, bueno, me lavé las manos, fue el tanto.
3: Sí.
4: Doctor, le pido un minuto, Laura González lo está escuchando.
3: ¿Qué tal, doctor Sánchez del Bianco? ¿Cómo le va? Ahora, la mamá dice que su defendido, a la 1 de la mañana, 2 de la mañana, cuando ya no estaba Agostina, le niega haberla visto, le niega haber estado con ella, y que recién el día siguiente se lo admite. ¿Fue así? ¿Por qué fue así?
5: Laura, yo, la causa está en secreto sumario, ahora voy a ver si me dan participación como para analizar la prueba. La única prueba a la que yo he accedido hasta el momento es la que tengo a través de Barreliar, y la comunicación que él me exhibió y que me la compartió previo a su detención, la madre a la 1 de la mañana del domingo le escribe y le dice si Agostina... que le había pedido a Agostina porque le había pedido su contacto. Y él lo que le responde, me pidió que le lleve a la casa de un amigo, le dije que no porque no tenía movilidad. Con lo cual nunca se negó esa circunstancia, y después le pregunta en qué se había ido y le hace referencia, sí, más tarde a esto del auto rojo.
3: Y otra cosa que también dice la familia es que fue Agostina la que recibió la comunicación de parte de Barrelier, y Barrelier dice que Agostina le escribió. No es lo no. mismo que sea él el que la contacte que sea ella quien lo contacte a él. ¿Qué pasó ahí?
5: A ver, por eso le digo, lo que yo veo de la conversación es la propia madre quien le dice qué te pidió porque yo le di tu contacto. Barrelier manifiesta que nunca tuvo el contacto de ella, que se sorprende con el llamado y que no se contactaban vía WhatsApp.
3: Y el teléfono, imaginamos que ya está entregado, está en manos del fiscal. ¿Hola, doctor? Ahí se nos ha cortado la comunicación. Bueno, la pregunta, suponemos como obvio,
6: sí,
3: ¿no?
6: Que sí,
3: el
6: sí.
3: teléfono está uh-huh. en manos del fiscal para ver, ¿no? Si efectivamente esos chats son como dice Barrelier o como dice uh-huh. la mamá de Agostina.
6: Recordemos
3: porque
6: que allanaron dos veces la casa de Barrelier.
3: Sí. Hay en esas comunicaciones hay una gran inconsistencia entre lo que dicen las partes. ¿Volvió uh-huh. Pachi?
5: Hola.
3: Sí, le preguntaba, imaginamos que el teléfono está en poder del fiscal.
5: Sí, por supuesto, y se está efectuando las aperturas pertinentes.
3: Bien, muchísimas gracias, doctor, muy amable.
5: Un gusto, hasta luego.
3: Pachi, ya volvemos. Sí.
4: ¿Le puedo hacer la última pregunta?
3: Sí, dale.
4: Porque mucho se está hablando de las personas que hay o que viven con Barrelier. ¿Con quién vive? ¿Qué personas había el sábado por la noche? Porque también se han retirado otras personas hoy del lugar.
5: Barrelier hizo referencia a que primero el domicilio no es un búnker, como se dijo, sí es su domicilio particular, son las únicas personas con que cuentan con llave, que también se ha dicho que había mucha gente, son los quienes viven ahí, que serían él con su pareja y su hija de 11 años, y que desde enero de este año está viviendo en la planta alta un matrimonio al que le prestaron esa habitación, esa vivienda. Y el día del hecho, concretamente ese sábado, habrían estado todas estas personas, salvo el hombre del matrimonio que vive ahí, porque se encontraba trabajando y llegó alrededor de las 3 de la mañana, creo que se lo referencia.
4: Gracias, doctor. Bueno, Laura, cualquier novedad volvemos.
3: Bien, gracias. Yo me quedo una pregunta, Pachi.
4: Sí, sí,
3: el kiosquero, que dice Barrelier que van hasta el kiosco con la hija de Barrelier a comprar una gaseosa y cigarrillos. ¿Ya ha sido ubicado, ha dado testimonio?
5: Entiendo que me pregunta por el kiosquero
3: sí.
5: de referencia a Barrelier.
3: Sí.
5: Le vuelvo a repetir, la causa está en secreto de sumario. Vi que se entrevistó un kiosquero que para mí no sería el que hizo referencia a Barrelier, porque es en la misma cuadra, y él hizo referencia a que caminaba unos 200 metros y que era a la vuelta. Entonces desconozco si ha sido, y dio el nombre de la persona que lo atendió. Desconozco, sin embargo, la actuación de esa persona ha sido citada, pero va a tener que hacerlo por el deber de evacuar citas que tiene el fiscal.
3: Bien, muy amable, gracias. Ahora sí.
5: Un gusto. Hasta luego.
3: Ya volvemos, Pachi, cuando vos los dispongas. Voy con Leo Guevara, está allí en Cofico. Leo, te escuchamos, buen día.
7: Laura, ¿cómo estás? ¿Qué tal? Buen día. Bueno, se está a punto de cumplir ya casi las 3 horas del allanamiento sobre la casa de Barrelier. Nosotros estamos con el móvil de Mitre apostados sobre la calle del Campillo a la altura del 800. Te agrego un dato sumado a lo que estaban recién consultando por el kiosquero. En la esquina de la casa de Barrelier, la mano que va hacia la calle Mariano Fraguero, ahí hay un kiosco en esa esquina, y en esa esquina el kiosquero dice, acá no vino nadie. Lo que pasa es que ahí está el contrapunto de la defensa, que confirma que el imputado y detenido dijo que caminó 200 metros.
3: Claro.
7: No sería entonces
3: ese
7: el comercio al cual nos estamos haciendo referencia. Acá en la casa ha habido un recambio porque han entrado otros peritos con valijas, una casa que está herméticamente cerrada porque está con la guardia de la policía hasta ahora, está toda la cuadra cerrada. Hace aproximadamente 30 minutos desde esta casa salió una menor y dos mujeres mayores que todos presumen que es la hija de 12 años de Barrelier. La menor salió encapuchada y la mujer de Barrelier subieron en un auto particular y se retiraron del lugar. Sí, hay que confirmar que esto ocurrió después de haber pasado más de 2 horas de allanamientos con la policía adentro. Todo está a esta hora siendo peritado en este domicilio y ver qué surge de lo que es la investigación en este lugar donde apuntan que podría haber estado esta chica. Un dato que lo resaltábamos más temprano, es el segundo allanamiento que tiene esta casa. El primer allanamiento fue el miércoles. Lerdo todo, Laura, lerdo todo, porque la denuncia por la desaparición de Agostina fue el día domingo. El primer allanamiento que las hacen en esta casa fue el miércoles a la tarde. Es más, todos los mobileros ya habíamos estado en la casa ese día a la mañana. Y ahora la casa también, después de ese allanamiento, no tenía ningún precinto, no tenía una faja para que la gente no pudiera ingresar o sacar algo. La fisonomía de la parte alta, un ventanal que tiene, inclusive ha cambiado, no, la persiana de chapa no está acomodada como estaba el día miércoles, han cambiado los colores de la cortina, y vecinos que me confirman que acá no había ninguna seguridad, ningún precinto ni nada de la policía que indicara que no se podía pasar. Escucha, porque hablé con una vecina.
8: Nunca vi nada, nada de nada.
9: ¿Nunca vio?
8: No vi nada.
9: ¿No vio patrullero, no vio policía?
8: Absolutamente.
9: ¿Una faja que prohíba que no se pueda entrar?
8: Nada, ni faja como están ahora esto, absolutamente. Por eso me llama la atención, mira, digo yo, mira, yo viví cuadra y media, casi una cuadra de mi casa, pues yo alquilo acá frente de...
9: ¿Usted se entera de lo que ha pasado ahora porque además ve el allanamiento?
8: Claro, yo me enteré porque yo escucho la radio nada más. Y digo, mira,
9: usted me asegura, señora, que entonces no había una custodia policial o no había un policía parado en la puerta.
8: No, absolutamente. Te digo que yo no vi, porque yo pensé, como era acá, en la entre Campillo y dos cuadras más allá, que es el, ¿cómo es que se llama? No me sí. sale ahora.
9: Es Cofico todo esto.
8: Sí, es Cofico, sí, pero acá dos
7: la confirmación de la vecina. Y un dato para ser sensatos con el relato y las coberturas que hacemos. En medio de estos procedimientos y allanamientos, la ausencia total del ministro de Seguridad, que no aparece, tenemos entendido, o por lo que han dejado trascender, que no puede hablar por una cuestión inclusive prudente y lógica, pero no está ni siquiera en el lugar. Convengamos que acá muchas veces, cuando hay procedimientos policiales, judiciales,
10: sí, muy diferente
7: están los
10: otros
7: jefes,
10: casos.
7: Las autoridades...
10: Sí. Sí, muy diferente a otros casos, Leo, donde estuvo presente el ministro. ¿Sí? Acá nada.
3: No habla. Se ampara con el pedido del Ministerio Público Fiscal de no dar declaraciones. Pero con ese criterio tampoco tendría que hablar Garzón. Y ayer habló.
7: Tal cual. Pero les pongo el ejemplo con el que están dando, Rolo, y Laura, con lo que acabas de dar. Supongamos que por pedido del Ministerio Público Fiscal le digan a Quinteros, usted no hable, cállese la boca. Lo vamos a dar por cierto, ¿sí? Vamos a suponer eso. Puede venir acá y no tener contacto con los periodistas y no dar nota. No está, no aparece. Y te digo que esa situación también inquieta y parece extraño inclusive hasta para nosotros los periodistas.
3: Sí, sí, es muy, muy raro porque está en todos lados. Bueno, algunos dicen que la alerta Sofía se demoró y demás porque se estaba esperando el domingo en la cancha, que estuviera en el partido Belgrano y no podía estar en la cancha si estaba la alerta Sofía declarada. Bueno, habladurías que hay por ahí. Gracias.
7: Lo que fuese, sí, Laura, pero pongo el ejemplo. Podría estar presente en este allanamiento que parece más que importante y no tomar contacto con la prensa, no dar declaraciones.
3: Sí, sí, totalmente. Gracias, Leo. Ya volvemos.
7: Hasta luego.
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0: 11:29, vamos a dejar el panorama para después porque estamos muy, muy pasados de tiempo. Lo dejamos para el regreso del Mitre Informa Primero. Ahora vamos con los premios.
1: Pero claro que sí.
0: Y tenemos premios aquí en Mediodía en Mitre.
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8: Hora 11:31 minutos, temperatura 14 grados 6 décimas, humedad 88%, cielo cubierto. Lo reiteramos, sigue el allanamiento en la casa de Barrelier. De forma paralela, hay más operativos en otros puntos de la capital.
9: Lleva más de 2 horas y media el allanamiento sobre la casa del único imputado y detenido por la desaparición de Agostina. Las calles siguen totalmente bloqueadas por la policía y adentro de la vivienda de Barrelier está trabajando la policía judicial. Una vecina le confirmó en diálogo a Radio Mitre que la casa no tenía ningún tipo de custodia policial. Después de lo que fue el primer allanamiento que se realizó el pasado día miércoles a las 5:20 de la tarde.
10: Nunca vi nada. Nada de nada.
9: Nunca vio.
10: No vi nada.
9: No vio patrullero, no vio policía.
10: Absolutamente.
9: Una faja que prohíba que no se pueda entrar.
10: Nada, ni faja como están ahora esto. Absolutamente. Por eso me llama la atención, mira. Digo yo, mira, o sea, yo viví 1.5 cuadras, casi una cuadra de mi casa, pues yo alquilo acá frente de...
9: ¿Usted se entera de lo que ha pasado ahora porque además ve el allanamiento?
10: Claro, yo me enteré porque yo escucho la radio nada más. Y digo, mira,
9: pero usted me asegura, señora, que entonces no había una custodia policial o no había un policía parado en la puerta.
10: No, absolutamente.
9: Desde Barrio Cofico, Leonardo Guevara Mitre Informa Primero.
8: Javier Milei apuntó contra Juan Román Riquelme tras la eliminación de Boca de la Copa Libertadores. El presidente usó las redes sociales para apuntar contra el presidente del club Xeneize con un texto que dice: "Yo te avisé". Además, recordó una nota de 2024 en la que había calificado la gestión de Riquelme como un desastre.
11: Está ocurriendo lo que... Sí, digamos, porque en el fondo casi le diría, me está tirando un centro.
12: No, estoy pensando...
11: Claro que la gestión de Riquelme es un desastre. Había dos cosas en juego. Había una cuestión institucional y de pensamiento que tiene que ver con que no estaba de acuerdo con la forma de ver en el fondo Riquelme es un kirchnerista manejando Boca, ¿ok?
8: La carrera electoral rumbo al 2027. Ernesto Sanz dijo que trabaja para que el radicalismo también sea alternativa el año que viene.
1: En diálogo con Radio Mitre, Ernesto Sanz afirmó que el radicalismo trabaja para ser alternativa en 2027 y evitar la polarización. El dirigente radical efectuó un duro diagnóstico de la situación institucional y afirmó que el gobierno debe trabajar en la economía de la gente.
12: Me parece muy bien si es que ahora el presidente está pensando en que además de combatir la inflación hay que tener un programa de desarrollo muy concreto, ¿no?
13: Ernesto, el radicalismo vuelve a la escena política con diálogo con otros sectores como por ejemplo el PRO.
12: Bueno, con todos los sectores que estén en condiciones o que tengan ganas de representar a esa gran masa de argentinos que no compra los extremos, que no se siente cómoda en los extremos, en los antagonismos, en las peleas. Entonces, si hay otros sectores que están en esas condiciones, obviamente el radicalismo, como te dije hace un rato, un partido solo no puede representar a esos argentinos. Una coalición de centro, moderada, progresista, republicana, de desarrollista seguramente lo podrá hacer.
1: Rodrigo Jorge, Mitre informa primero.
8: La temperatura 14 grados 6 décimas, humedad 88%, hora 11, 35 minutos.
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16: Bueno, en nuestro Foco Central no hicimos la presentación formal, pero queremos abordar a casi una semana de la vigencia del estacionamiento medido mediante constatadores. ¿Qué pasa? Es muy, muy visible la presencia de menos autos en las zonas comerciales, en las arterias en las que ahora hay estacionamiento. Antes no había nada, e incluso algunas en las que antes había naranjitas, hoy se nota, se advierte, menos autos ahí estacionados. ¿Qué dicen? Vamos a hablar con Diego, vecino y comerciante del Cerro de las Rosas. Hola Diego, ¿cómo estás? Buen día.
17: ¿Cómo te va, Laura? Buen día.
16: ¿En qué calle estás vos? ¿Qué pasa?
17: Bueno, en mi casa no, pero estoy en Tejera. Y es real que vivo en el Cerro de las Rosas, no estoy mintiendo, uh-huh. ni quiero presumirlo. Mira, preocupado, la verdad que se va vaciando, la gente, hoy hablamos con un grupo de comerciantes variados, de variados rubros, y bueno, ya han visto la baja, pero porque la gente no quiere conflictos, no quiere pagar, pero básicamente no quiere pagar. Y a medida que uno va recaudando datos y viendo cómo se comporta la situación, es más preocupante todavía, porque hemos normalizado un montón de cosas durante años y el municipio embarró la cancha. O sea, es una solución pírrica, no va a ganar nadie acá, nadie gana.
16: ¿A qué altura de la tejida estás?
17: Al 4.200.
16: ¿Ahí había antes naranjita hasta la semana pasada?
17: Mira, vamos por parte. La mayor cantidad de naranjitas que había era sobre la calle donde, casi llegando a Ubás, donde la concentración de locales gastronómicos es más grande. No voy a dar nombre local ni de nada. Uh-huh. Ahí la verdad que armaban un campamento, no quiero poner palabras feas, armaban un campamento, cobraban, se peleaban, se insultaban, apretaban a la gente, bueno. Eso durante las próximas dos cuadras hacia el centro funcionaba así. Una cantidad de gente que eran 6 o 7 más o menos, 3, 4 en la punta, 3, 4 en otro y 3, 4. Hacia las otras calles, la verdad que disminuía la cantidad de naranjitas porque no teníamos una presencia nocturna en los comercios, ¿me entiendes? Eran dos o tres cafeterías, algunos locales que no abrían de noche algunos días. Los pobres naranjitas que estaban ahí fueron limpiados. Bueno, hoy a la tarde vi uno que estaba en nuestra cuadra, lo han corrido para allá, pero el otro muchacho que hace 3 años que estaba ahí, que no pertenecía a la cooperativa, lo limpiaron. Y limpiaron a los que estaban en la zona de Bustos y Tejeda. Y para el otro lado había uno solo y no se cobraba, no había conflicto. De hecho, había algunos cuidadores que funcionaban como cuidadores. Y hoy tenés, no sé, deben haber 60, 70 personas caminando por Núñez con su uniforme.
16: Y lo peor de todo, 60 personas.
17: No, y sí, pasen y cuenten, no, tenés, hoy en mi cuadra vi 8. 8 personas, se juntaron 4 a las 8:30 de la mañana. Ya, y había 4 en otra esquina y tenés 8 en 2 cuadras. O sea, trajeron naranjita de UEM, la cooperativa, te digo con todo, por una persona que aprecio, sí, que era una persona que cuidaba sobre Núñez, y la persona esta, los comerciantes le daban ropa, le daban, lo apoyaban. Yo hoy dije el nombre del pobre, espero no haberle traído ningún problema, pero una locura, el tipo se quedó sin ningún tipo de beneficio, sin su plata
16: diaria. O sea, dice que ustedes... Lo tenían en cuenta como parte también de la vecindad, sí, ese no está más.
17: Ese no está más, esa persona te pedía agua fresca, se la daba, algo, viste, siempre estaba atento en no cobrarle a los empleados, no cobrarle a los propietarios, o sea, propietario me refiero al inquilino de un local, sí, que explota, la gente que no podía pagarse, nosotros hablamos con él, che, la gente que no quiere pagar, no te enojes, no, ningún problema. Hace 2 años que teníamos un contrato tácito de palabra en el comportamiento, le pedíamos que si venían de otro lado, les explicara que él que cuidaba, que nos llamara a nosotros para decir, che, yo cuido. Le tenés que permitir hoy con la situación económica del país que alguien se gane un mango. Uh-huh. Y eso era lo que la gente...
16: ¿Y no sabes dónde está él?
17: La prepotencia. No tengo la más mínima idea, pobre. Señor Hugo se llama. Lo pasearon, fue al palacio de la municipalidad y lo pasearon. Fui a la 27 de abril, tal. No, nunca le dieron bola.
18: Y te quiero preguntar, Diego, sí. ¿Cómo estás? Rolo te saluda.
17: Rolo.
18: ¿Qué movimiento ves que hacen los automovilistas, independientemente de esto que decís que hay 8 contratadores, 5 contratadores por cuadra, se van a cuadras aledañas? ¿Qué hacen? ¿Qué están viendo?
17: No, hoy, pero vayan y vean, no hace falta, yo no miento. La gente empezó a estacionar sobre los laterales, congestionando todo. La gente no quiere pagar, la gente agarró los laterales de Tejeda hacia arriba y empezó a estacionar por ahí. Agarró la Malvern, agarró la Fader. y bueno, deja su auto ahí y va, porque no solamente lo gastronómico en mi caso, tiene un montón de estudios, contables, estudios de abogado, arquitectura, gente que diseña, gente que se junta y los coworking. Entonces hemos vuelto ahora a explotar hemos trasladado el problema a dos cuadras allá, que no hay naranjita, entre comillas, porque ya se han presentado cuidadores que no se han percatado de no ponerse chaleco, y es por ridículo. Ayer en la TGA inhibieron un auto, le robaron una persona, creo que son dos, pero lo que pude contactar de él, estaba la policía, llamó a la policía, le inhibieron el auto. ¿Quién fue? ¿Me entiendes?
16: Sí.
17: No conoces a las personas que están vestidas de marrón. Y yo no estoy acusando a nadie, te vuelvo a repetir, no estoy acusando a nadie. Y lo problemático de todo esto, es la cantidad de gente, recolecta. Estos muchachos están recolectando datos y la municipalidad ha incurrido en un problema grande. Esto me lo pasó una persona que tiene una fintech, que me dijo, esto está totalmente mal. Y tiro el caso porque esto es digno de hablar. Hay una ley de protección de datos personales en la Argentina. Es la ley 25.326, la ley de protección de datos personales, que expresamente implica un montón de requisitos que tienen que tener, y uno de los que dice requisitos principales para cumplimentar con la ley. Definir la finalidad legítima para la recolección de datos. Los marrones ahora, contratadores, vamos a poner contratadores porque marrones me pasa horrible la palabra. Definir la finalidad legítima para la recolección de datos. Obtener consentimiento informado cuando corresponda. Contar con una política de privacidad. Garantizar derechos de acceso, rectificación y supresión. Bueno, es un montón de cosas más. Pero lo más importante, una persona puede sacar una foto de un vehículo que esté en la vía pública. En principio, fotografiar algo visible desde la calle no suele ser ilegal. El problema aparece cuando se arma una base de datos de patentes, se vinculan las patentes con nombre, domicilio, información privada, se publican estos datos en redes sociales, internet, y se utilizan para fines comerciales sin consentimiento. O sea, vos tenés hoy una cantidad excesiva de personas caminando, uniformada, que ya tenerlo...
16: Ahuyenta a la gente.
17: Ahuyenta a la gente, pero aparte te inhiben como persona, te inhiben como... La gente está reclamando el espacio público por el que ya pagó impuestos, por el que ya pagó la obra, por el que ya hizo todo. Y ponele, que vos quieras formalizar alguna situación de esta no era la forma, ni el precio tampoco.
16: Digo, te consulto, y a la noche, ¿qué pasa? Porque en la Tejeda, durante la noche, que hay muchos bares y restaurantes, había una gran cantidad de naranjitas o cuidacoches. ¿Esta semana qué pasó? Después de las 20.
17: Mira, vamos por parte. Los polos gastronómicos en la Argentina, vamos a dar el ejemplo, porque el señor Pasegrini parece que no salió de la ciudad de Córdoba. En Buenos Aires vos podés, la zona por excelencia es conocida Palermo sí. Soho, Palermo Hollywood y la Infinidad Villa Crespo, hay un montón que fue abarcando ya Palermo, se extiende. Vos podés dejar tu auto en la vía pública sin pagar, sin naranjita y sin nada. ¿Por qué? Porque tenés gente que invierte en bares, restaurantes, casas de ropa y una infinidad que hacen a la diversión o los polos gastronómicos. Bueno, esa gente no paga en Buenos Aires. Pasegrini pareciera que fue y castigó a los polos gastronómicos. Algunos sí, otros no. Porque en la proximidad nuestra tenemos otros, a 8 cuadras, hay dos calles muy lindas en Urca, que bueno, que se vieron beneficiadas en este caso contra la gente que está en Tejeda. Tejeda hoy, te voy a contar los que son restaurantes de noche. 1, 2, 3, 4... y una venta de comida por kilo está hace años, cinco lugares. Ya han cerrado dos y en vía de extinción o en venta dos más, que cuando tengan que renovar, y eso te lo podés contactar, tenés que caminar y verlo. Y de noche ya desapareció porque lo meten preso al naranjita. Al
16: sí.
17: A las 8 de la noche te tiene que...
16: Vamos a ver cuánto dura.
17: Eso te estoy hablando de Tejeda. Sobre la Rafael Núñez, tenés un problema más grande, porque ¿Por qué? O veo un problema. Vos tenés las cadenas de hamburguesas que son internacionales, sí, o nacionales, no sé cómo llamarlas, tienen un estacionamiento propio. Ayer tuvieron su gran noche con el 2x1,
16: 3x1. De las hamburguesas, sí.
17: De las hamburguesas, me alegro por ello, las colas interminables, ¿verdad? Y me alegro, vendieron y todo el mundo feliz, o todo el mundo pudo acceder a una hamburguesa a mitad de precio. Y creo que la gente fue por eso, porque si no, vos contactás durante la semana y bueno, la pelean. Pero mira vos le extendiste un horario tan extendido, fue el del cobro, un horario tan extendido.
16: Sí.
17: Son 12 horas las personas caminando, se cansan, se molestan los contratadores. ¿A dónde van al baño? A estos locales donde la masividad disimula que entran y salen de los baños. Ya le causó un problema a los dueños de estas cadenas, que en algún momento van a decir, che, paren porque necesito los baños para mis clientes.
16: Bien.
17: 12 horas la gente caminando y sacando, retomando el auto, incumpliendo una ley argentina.
16: Bien.
17: Bueno, así estamos.
16: Así estamos. Gracias, Diego, por tu testimonio, muy amable.
17: Gracias a vos, chau.
16: Diego es vecino del Cerro de las Rosas con un comercio sobre la calle Tejeda. Del otro lado nos vamos a lo que pasa después de las 20 o a lo que pasaba después de las 20. José Rodríguez es de la cooperativa Bicentenario y estaban abocados a cuidado de coches en el Quality.
19: Claro.
16: José, ¿cómo estás? Buen día.
20: Hola, buenos días.
16: Ustedes tenían cuidaban los coches en el Quality. ¿Estaban autorizados para estar ahí antes de esto?
20: No, nosotros estábamos trabajando para trabajar en las canchas y en Quality, en Forja, en el espectáculo público. Entonces los funcionarios acá de la municipalidad nos dijeron que el tránsito no había dado las calles. Y bueno, el día miércoles fueron todos los contactadores, ya porque ya habían dado las calles, bueno, nos mintieron a nosotros. Por el tema de que la gente que trabaja en las calles, o sea.
16: A ver, explícanos. Ustedes, el municipio les prometió como cooperativa tomar la zona del Quality. Vamos al ejemplo que fue lo que funcionó el miércoles.
20: Claro.
16: ¿Les habían prometido eso?
20: Sí, y se lo dio a otra cooperativa.
16: ¿Y a ustedes qué les dio?
20: Nada.
19: ¿Pero están ustedes en el listado de las cooperativas autorizadas?
20: Tendremos que estar, pero el tema es que, no sé, el señor Raúl Acaba no los ha mentido. Los ha mentido porque decía que no estaban las calles otorgadas y sí están las calles otorgadas y se han dado a otras cooperativas.
16: ¿A quién le dieron el Quality?
20: Sacando. Y hay otra cooperativa, MTA, después las otras cooperativas que trabajan de día.
16: Ajá. Yo acá veo.
20: Ahí no tiene, hay cooperativas que no tienen un papel. Hay cooperativas que no tienen un papel y bueno, políticamente le están dando los lugares para que trabajen.
18: ¿Y ustedes sí tienen todo en regla? O sea, digamos, están como para trabajar y los bicicletean con la asignación, ¿sería así?
20: Claro, sí. Sí, lo venían parando los trámites y nos decían que bueno, que no estaban las calles otorgadas por tránsito.
16: Acá yo estoy viendo, Cooperativa Bicentenario, que ustedes tienen la cuadra de Santa Rosa y La Rioja, ahí en la zona de la vieja usina. Tienen...
20: No, ese puede ser, perdón.
16: Sí.
20: Ese Bicentenario 2.
16: Ah. Hay
20: Bicentenario 1 y Bicentenario 2.
16: Ah, y ustedes son Bicentenario 1, que son la misma que se separaron.
20: Claro. Sí, hicimos dos cooperativas, porque justamente no era para hacer algo de lucrativo, por eso quisieron hacer dos cooperativas.
16: Ah.
20: Nosotros nosotros queremos trabajar en las canchas, cancha Tipico, cancha Belgrano, cancha Racing, Quality, Forja, esos lugares donde están los compañeros. No que caigan como cayeron el miércoles y saquen todos los compañeros de Quality.
16: Está bien, pero si ustedes son una cooperativa y ¿por qué el municipio no se los dio? Porque también quieren todos los lugares. Algunos dirán, yo también quiero eso.
18: Claro.
20: Y no los dio porque... Porque bueno, porque son arreglos políticos.
16: Ah, ¿Y con quién decís que arregló la municipalidad?
20: Y el señor Raúl Acaba.
16: ¿Con quién?
20: Acá el señor Raúl Acaba, de Desarrollo Social.
16: ¿Pero con qué cooperativa?
20: y con las otras cooperativas que tienen ellos arreglo político. O sea, el señor Raúl Acaba tiene arreglo político con las otras cooperativas y por eso, bueno, lo está dejando de lado de nosotros.
16: Está bien, nosotros hablamos con la CABA, bueno, ellos han relevado a las 8 cooperativas que están autorizadas. ¿Ustedes pasó que les han pedido algo y no lo llevaron?
20: No, no, ellos frenaron los trámites aduciendo... Nos faltaba el tema del ARCA, porque nosotros, bueno, como no facturamos nunca, teníamos la cooperativa casi al día, nos faltaba el tema del ARCA, pero ellos dijeron que no había un problema porque no salía todavía a las calles de tránsito. Que lo daban... ese tiempo para acomodar la cooperativa.
18: ¿Y acomodaron?
20: Y de repente, ¿no? Sí, está acomodado, sí.
16: Pero
20: sí.
16: Ese casi el día, ¿ya se acomodó?
20: Sí, está acomodado, sí.
16: ¿Y en el quality sí, qué cooperativa estaba? Eso no termino de entender, cuando ustedes fueron el miércoles.
20: Y la otra cooperativa que trabajan de día, la que Raúl Acaba políticamente le ha dado a estas cooperativas. ¿No? Bueno. MTA y otras cooperativas.
16: ¿Y ustedes quieren todas las canchas y el Sargento Cabral, el Quality, cuál más querés?
20: No, no, las canchas. Nosotros somos las canchas, el Instituto Cancha de Belgrano.
16: Bueno, no pedí nada vos.
18: No está pidiendo nada.
16: Claro.
20: Pero ahí están los compañeros.
19: ¿Cuántos son ustedes en la cooperativa? ¿Cuántos integran?
20: Somos cerca de 300.
19: ¿Cuántos?
20: 300 son.
19: 300.
20: 300, más de 300.
16: Y pero ustedes son los que cobraban 20, 30 mil pesos cuando van al espectáculo. ¿Les interesa cobrar 300?
20: No, en espectáculo sí, pero sí, hay compañeros que hacían malas cosas y compañeros que hacían bien las cosas. Me interesa seguir trabajando como cooperativa.
16: Pero, ¿y a ustedes les interesa trabajar cobrando 2.500 pesos?
20: Sí. Todo sirve para nosotros. Los compañeros siguen trabajando.
16: El municipio ha convocado a aquellos que estaban ilegales, había que llevar documentación, había que llevar certificado de antecedentes penales. Dice la CABA, nosotros lo entrevistamos esta semana, que solamente se presentaron 100. ¿Ustedes se presentaron?
20: Y nosotros venimos presentando los papeles como cooperativa, acá.
16: No, no, pero de manera individual, ustedes como naranjitas.
20: Y nosotros tenemos una cooperativa. Nosotros presentamos los papeles como cooperativa. Pero el señor Raúl Acaba tiene arreglos políticos.
16: Ah, bien.
20: Entonces arreglos políticos con otras cooperativas. O sea, el señor Raúl Acaba tiene problemas personales con la cooperativa nuestra.
16: Está bien. Bueno, muy amable, gracias.
20: Muy bien, gracias.
16: Gracias. José Rodríguez, cooperativa del Bicentenario 1, Tala 2. Cuidaban el Quality y ahora dicen que hay otra cooperativa, querían el Quality, la cancha Belgrano, la cancha Instituto y demás. Bueno, ahí tenemos problema con el audio. Pero sí. Esta gente que cobraba 15, 20 mil pesos.
18: Sí.
16: 30 en algunos casos.
19: En el Kempes cobraban 30.
18: Sí, llegaron hasta 30. Sí, creo que fue lo máximo.
16: Uh-huh. Sí, Calamaro, que yo fui hace 2-3 semanas, uh-huh,
19: sí.
16: 15.
19: 15, sí.
16: Uh-huh. Yo no sé si van a aceptar a cobrar 2.500, 2.400. Uh-huh. El litro de nafta.
19: En la final de River Belgrano, nuestro compañero Fede Helic estuvo en las inmediaciones de la cancha y contaba que estaban cobrando entre 25 y 30 mil pesos, sí, el sí. Estacionamiento.
16: Bueno, o sea, ibas que... al parque El Kempe, estaba autorizado, claro. 30. Bueno. Pero,
18: ahora dos lucas y pico la hora sería...
16: Los que estaban más alejados, sí. Ahí en la costanera del río, esos cobraban 15. Uh-huh.
19: En el Quality cobraban, según el espectáculo, entre 8 y 15 mil pesos.
16: Sí. No sé, ahí vamos a hablar de nuevo con la CABA. Estaba como ensañado con la CABA.
18: Lo mencionó creo que una o dos veces, ¿no?
16: Pero es cierto que muchas cooperativas deben ajornarse, deben formalizarse como cooperativa, deben presentar el certificado de antecedentes, claro. Penal. Esperemos que no sea
18: no
16: el que va a
18: reñir. No era menor, tema del ARCA, no era menor.
16: No. Esperemos que no hagan, no vayan al mismo mostrador que fue Barrelier, ¿no? Porque ahí le dieron el certificado de antecedentes limpito. Uh-huh.
19: No sé. Impoluto.
16: Bueno, hay dificultades aún con el sonido. Vamos con claro. Deportes, Mati.
0: Bueno, Laura, ayer se dio una jornada histórica en para la Vía Democrática de Talleres. Se juntaron más de 3.000 socios e hinchas del Matador en las inmediaciones de la UTI. Cortaron la calle Olimpia en manifestación por el mal momento, el mal pasar institucional y deportivo que está teniendo el club de Barrio Jardín. Más de 2.300 firmas se han juntado para una petición de asamblea extraordinaria. Necesitaban más de 5.000, pero bueno, quizás la puja y también la presión por parte de algunos asambleístas que ayer también estuvieron presentes y que hacen sentir su oposición al momento de Talleres, puede hacer que por lo menos, Laura, se tomen decisiones, tanto deportivas como institucionales, y una es que se empiece a hablar de una posible salida o apartamiento de Sebastián Fassi, quien hoy es director.

0: zonas de Córdoba, pero se ha ampliado mucho lo que se llama en la jerga el SEM puro,
1: sí,
0: donde no están los constatadores, o sea, la recaudación va toda la Municipalidad de Córdoba. Tomó Nueva Córdoba, tomó zonas de Alberdi, se ha ampliado muchísimo. A tal punto, esto sumado a los reclamos y demás, que ya hay dos propuestas para derogar una ley que todavía está fresca en su sanción, en la ordenanza del Consejo Deliberante, en la modificación del Código de Convivencia en la legislatura. En el Consejo Deliberante hay una presentación, un proyecto de consulta popular de la concejal libertaria Jessica Robeto. Consulta popular que dice, con una simple pregunta, ¿está de acuerdo con la existencia de los cuidacoches, entre paréntesis naranjita, en la ciudad de Córdoba? Bueno, sí o no, a realizarse el día 2 de agosto del 2026. Hay que ver si esto tiene sentido o no. Uno entiende que no, por la cláusula de gobernabilidad, la mayoría automática que tiene el oficialismo, pero esto está en el Consejo. Y en la legislatura, Gregorio Hernández Maqueda, que hay que reconocerle que fue el primero que vio esta demanda social, porque desde el año pasado que viene con proyectos en ese sentido, presentó hace algunas horas un proyecto para derogar los artículos 1 y 2 de la modificación del Código de Convivencia a nivel provincial y directamente erradicar la figura de los cuidacoches o constatadores urbanos, que en todo caso se rija con un sistema como el SEM, pero sin la intermediación de ningún tipo con una persona. Empiezan a sumarse ya a nivel también legislativo algunas voces fuertes en contra de este nuevo estacionamiento medido.
1: Gracias. Ahora sí, Mitre informa primero.
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5: Hora 12, 7 minutos, el cielo cubierto, temperatura 15 grados, 4 décimas, humedad 86%. La búsqueda de Agostina. El abogado de Barrelier ratificó la versión del auto rojo al que se habría subido la adolescente luego de llegar a su casa. Además, Jorge Sánchez del Bianco aseguró que el acusado no tenía contacto por WhatsApp con la menor.
6: Mientras a esta hora continúan los allanamientos por la desaparición de Agostina, el principal de ellos en la casa de Barrelier, en Barrio Cofico, hay otros procedimientos en direcciones de personas conocidas de Barrelier. El doctor Jorge Sánchez del Bianco, el abogado del único detenido y principal sospechoso, habló con Radio Mitre, aseguró que Barrelier insiste en que no tiene nada que ver con la desaparición de Agostina. Además, reafirmó que, según su versión, Agostina se subió a un auto rojo y también dio precisiones de una supuesta conversación que la madrugada de la desaparición tuvo con la mamá de Agostina. El doctor del Bianco, esto le decía Radio Mitre.
7: La única prueba a la que yo he accedido hasta el momento es la que tengo a través de Barrelier, y la comunicación que él me exhibió y que me la compartió previo a su detención, la madre a la 1 de la mañana del domingo le escribe y le dice si Agostina... que le había pedido a Agostina porque le había pedido su contacto. Y él lo que le responde, me pidió que le lleve a la casa de un amigo, le dice que no porque no tenía movilidad. Con lo cual nunca se negó esa circunstancia y después le pregunta en qué se había ido y le hace referencia, sí, más tarde a esto del auto rojo. Barrelier manifiesta que nunca tuvo el contacto de ella, que se sorprende con el llamado y que no se contactaban vía WhatsApp.
6: Mariano Nievas, Mitre Informa Primero.
5: Mientras tanto, sigue el allanamiento en la casa de Barrelier y hay otros operativos en otros puntos de la capital.
8: Se cumplieron 3 horas y continúa el allanamiento sobre la casa de Claudio Barrelier en Barrio Cofico. A esta hora, los operativos de la policía en materia de seguridad con el corte total sobre la calle Juan del Campillo al 800 continúa porque dentro de la vivienda en la

0: parte baja y en la parte superior están los peritos. Se colocaron trajes de color blanco, barbijos, y también ingresaron elementos y objetos para poder trabajar sobre el tanque de agua, sobre terrazas, y elementos para poder levantar cerámicos en un patio interno que tiene la vivienda. Reiteramos, lleva 3 horas el operativo en la casa de Claudio Barberier, el único detenido por la desaparición de Agostina. Conjuntamente con estos operativos, donde nadie habla, hay operativos en otros puntos de la ciudad de Córdoba capital. No hay horario para que la policía deje de trabajar en este sector. Toda la zona está precintada. Los vecinos están asombrados por la situación. Desde Barrio Cofico, Leonardo Guevara, Mitre informa primero.
1: El gobierno nacional gestiona la liberación de 2 argentinos detenidos en Libia. Ambos iban a Gaza en la misión de la caravana terrestre Global Sumud. Fueron capturados y alojados en Bengasi. Fueron identificados como María Paula Jiménez y Lucas Aguilera, ambos oriundos de Mendoza. El propio canciller Pablo Quirno lleva adelante las negociaciones para tratar de lograr la liberación. La temperatura 15 grados 4 décimas, humedad 86%, hora 12, 11 minutos.
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7: Vamos con Leo Guevara, llegó el fiscal a la casa del detenido. Leo.
8: Sí, Laura, es lo que teníamos para aportar desde acá, justamente para dar este título. La información de última hora es que el fiscal Raúl Garzón ha llegado a la casa donde desde hace 3 horas se estaba realizando esta pericia por parte de la policía judicial, de los científicos. 10 minutos antes de que el fiscal arribara acá, había concluido o habían dado por concluido por el momento la pericia y el peritaje dentro de la vivienda. Lo dábamos por hecho, inclusive todos los periodistas que estamos en la cobertura acá por fuera de la vivienda, porque salieron los peritos, comenzaron a sacarse ese traje de color blanco con barbijos que se habían puesto en la cara y con una parte superior en el pelo, una especie de capucha para evitar contaminar la escena del crimen. Cuando salen, estas personas se quedan en el lugar, hablan con investigadores de la policía de Córdoba, con investigadores de la división, investigación criminalística de la policía, y a los pocos minutos arriba el fiscal. A esta hora que yo estoy confirmando esta información a través del aire de Radio Mitre, el fiscal está fuera de la vivienda. Se ha reunido, tiene una pequeña reunión informal, por lo que vemos, con los peritos que han estado dentro de la casa, donde le estarían informando, bueno, qué tipo de peritajes y rastrillajes son los que se hicieron en la vivienda. Dato que no me parece menor es que haya venido a este lugar el fiscal. Se están desarrollando allanamientos en otros puntos de la ciudad de Córdoba capital, principalmente en zona sur, pero el fiscal ha venido a este lugar, a la casa de Barrelier, que hace un rato, cuando compartía el primer testimonio con ustedes de los vecinos, podía confirmar también de que desde el interior de la casa habían sacado a una menor encapuchada y habían salido dos mujeres que fueron trasladadas del lugar. Se presume o se especula que eran familiares de Barrelier. Hasta ahora, el dato hasta ahora, lo que te decía, Laura, es que el fiscal ha llegado a este lugar y sí, ahora se está por retirar, por lo cual vamos a procurar tener la palabra del doctor Garzón para ver qué tiene para decirnos en referencia a la presencia suya acá en este lugar. ¿Cómo le va, fiscal? Buen día. Bueno, lo que nos pueda confirmar de su presencia acá en este lugar. Buen día.
9: No, a ver, les explico lo siguiente. Se están realizando numerosos procedimientos en el día y la fecha. La investigación, les digo la verdad, ¿por qué no hablamos cómodos en una conferencia de prensa? Yo los convoco a todos y les doy una información prolija. Pero me cuesta trasladarles la información si así esto Lo hagamos ordenado. Nos juntamos
8: información, doctor. Pasa, fiscal, estamos justo trabajando por el procedimiento que fue acá más temprano y no es menor su presencia acá.
9: Por eso. No es menor mi presencia, pero tampoco quiero decirle que es el principal lugar donde se esté trabajando. Este es un lugar donde se continúa trabajando, no es que se empiece a trabajar.
8: ¿Eso puede confirmar usted?
9: Si me dejan de hablar, miren, aparte les pido, aléjenme un poquito, déjenme, les informo. Entonces, les quiero decir, la investigación va avanzando y a partir de la prueba que se obtiene, se van intensificando nuevas medidas. Entonces, hoy les puedo decir que en la ciudad de Córdoba, ustedes están todos acá, pero indudablemente no es este el lugar donde únicamente se está trabajando. Se está trabajando y en muchos lugares, o en varios lugares, en este momento y se va a seguir trabajando, porque la búsqueda es intensa a partir de la evidencia probatoria previa. A ver, no se busca Agostina a ciegas, somos metódicos y científicos. Entonces, el trabajo, lo que les debo de decir para tener al tanto dentro del avance, es que esta es una tarea que viene progresando. Miren lo que me atrevo a decirles. Normalmente se dice el tiempo que pasa y la verdad que huye. Esta es la excepción, creo. No me superponga la palabra, espérese, por favor. No me termino de hacer la oración. El tiempo que pasa, la verdad que se acerca. ¿Está claro? No me pidan más precisiones. Si me dicen, estamos avanzando hacia la verdad, sí, señores, estamos avanzando hacia la verdad. Si me dicen, el epicentro Córdoba cambió, no cambió, sigue siendo Córdoba. Si me dicen que la busco viva, señor, la buscamos viva y la buscamos sin vida también. Pero ve que no me dejan hablar, no, es que son ansiosos, no son ordenados, por favor. Usted me corta la información, no se la puedo dar, me voy y se acabó, seamos serios. Déjeme terminar el pensamiento. Si me superpone la palabra, cortamos la declaración. A ver, ¿estamos claros? Entonces, estoy diciendo, pero voy a estar, me desconcentra. El tema es así. Se está trabajando y se avanza. Y le estoy diciendo, en base a la prueba que se investiga y se la busca, con vida y sin vida. A ver, las dos hipótesis. Y usted me va a decir, pero fiscal, ¿cómo está el rumbo? ¿Sabe qué? Porque la prueba conduce en esas direcciones. Hay pruebas que por momentos nos dan una expectativa y nos lo ha dado y nos lo han surgido expectativas con vida. Y hay otras que nos dan una expectativa distinta. ¿Me explico? ¿Está claro? En ese afán se ha sumado permanentemente y se suma numerosos, con el tiempo, se van avanzando en la incorporación de algunas conclusiones, de algunos resultados, de relevamientos de material de prueba que se ha ido colectando y se sigue colectando. Y a ver, estamos ante un hecho que tiene 4 o 5 días desde que se cometió, 5 días, y aquí estamos en ese tiempo. La progresividad de la investigación va abriendo numerosos nuevos caminos. Entonces, lo que comenzó siendo un núcleo que comienza de una denuncia, sigue y sigue y sigue, y mire, voy a extender así con la mano como extiendo los micrófonos de ustedes. Así sigue la investigación y la prueba. Y así se incorpora momento a momento. Acá les digo, se ha trabajado y se sigue trabajando con absoluta profesionalismo y seriedad y preocupación. Está toda la policía de Córdoba abocada a Agostina, está la fiscalía abocada a esto, se cuentan todos los recursos de la provincia y hasta diría de la nación, están también a disposición. Entonces, ¿qué más decirles que la buscamos sin parar, equipos, pero de mucha gente trabajando día y noche por Agostina? No hay peor situación, sépanlo ustedes, y esa es la presión, la desesperación de ustedes. Es la desesperación que causa una persona desaparecida. La peor de las hipótesis para cualquier caso es la desaparición. A ver, la desaparición es el peor estado, que desde luego lo queremos, queremos que esto llegue a su fin en el esclarecimiento, o sea, con el desenlace que sea, pero es el peor de los estados, la desaparición. Queremos salir de eso con el hallazgo en la situación que sea, pero con el hallazgo.
8: Doctor, ahora sí le consultamos prolijamente. Para que nos confirme de manera oficial, hay más allanamientos que este, lo acaba de decir. Le pregunto porque hay muchos rumores, y usted es la voz oficial de la investigación. ¿Ha aparecido un auto en uno de los allanamientos? ¿Habría más personas implicadas o detenidas hasta el momento?
9: Efectivamente, el tema de un auto, sí, se está investigando un vehículo particularmente, con cooperación, es importante para la causa, sí, es correcto, eso se ha avanzado, ese vehículo ha aportado a la investigación zumbos. La investigación, señores, tiene un zumbo. Hay veces que tomarlo con cierta, acá no podemos ser decirles hoy esto seguro terminó acá, no, le quiero decir que día a día el rumbo se confirma, eso sí, se confirma.
10: Doctor, discúlpeme, no es una crítica, no, sino una pregunta. Sí. Hoy se dio un gran allanamiento en esta vivienda, cosa que no se lo dio por lo menos el primer día que ustedes estuvieron acá. ¿Por qué se hace hoy después de tantos días?
9: No, el allanamiento y la búsqueda de las evidencias ya se recolectaron. En la mayor profundidad de esto, le digo que es por el exceso de celos en avanzar hacia perímetros que están más allá de la vivienda, que tienen una profundidad distinta. Entonces, estas situaciones o estas viviendas no se agotan solamente en lo que es el lugar propio de la familia o de esta persona, sino que puede haber, digamos, lugares contiguos. Entonces, por eso, por allí también se amplía. Pero le digo que esto es, miren, es como un exceso de celo. Es un exceso en el celo de la prueba. Y cuando se llega y existe un motivo, se profundiza. Y si hay que profundizar en función de otros datos, la búsqueda, porque le tendría que explicar cómo es el criterio de la búsqueda, que hablo con los científicos. El criterio lo marca también la investigación que va obteniéndose desde los otros elementos de prueba.
11: Hay un video que es extraño,
9: en ese aspecto la prueba indica, si bien hay una posición exculpatoria y no quiero entrar en mucho análisis, pero todo indica a este fiscal de que es Agostina.
8: Preguntar, doctor.
9: Sí. Mire, qué pregunta. Usted me está dando la clave de esa situación en la cual se ha chequeado permanentemente y no le voy a dar detalles al respecto, porque ya le estaría dando precisiones que inconvenientes para la causa. Ahora, si la pregunta es usted fiscal hizo un relevamiento de todos los momentos posteriores a esa entrada de Agostina, no le quepa ninguna duda que la fiscalía lo ha hecho del minuto que entró hasta que fue detenido el auto.
8: Me quería consultar sobre eso, sobre la investigación, doctor, porque en muchos casos, inclusive en su momento la familia, no ahora que sí sé que están contenidas porque usted lo ha recibido, pero como que no se comenzó a buscarla o a investigar a tiempo.
9: Es muy claro con eso.
8: Sí.
9: La investigación comenzó como se debe y continuó como se debe. Y usted me va a preguntar ahora, ¿y cómo es que se debe, fiscal? Se toma la denuncia marca un rumbo. Se comienza a trabajar el rumbo. Tranquilo, le explico. Se lo explico. Marca un rumbo. Se activa un protocolo. El protocolo que es intervención en protección de las personas inmediatamente. Esto desencadena dentro de la fuerza policial y específicamente el protocolo de búsqueda de personas desaparecidas. A ver, ¿quiere que les aclare más? Así va sucediendo cada día y cada minuto de la investigación. Conforme se establece. ¿Saben cuántas personas, a ver, cómo se desarrolla una investigación por una persona desaparecida? Que ocurre en muchas, ¿cuándo? Hoy debe tener seguramente alguna persona desaparecida también, que se comienza a investigar. Entonces es progresivo. Se activa siempre y desde el primer minuto toda la seriedad y la búsqueda conforme actúa la División Protección de las Personas de la Policía de la Provincia. Eso incluye una serie de actividades en torno al caso. Se sigue avanzando en la investigación, la persona que inicia la causa va aportando datos, esos datos permiten distribuir otras medidas y así va creciendo. Lo que es un violín se va haciendo un ovillo enorme y así estamos, en el ovillo enorme.
8: Aclare también, doctor, porque se puso en duda o se cuestionaba ¿en qué momento se había activado el alerta, okay, Sofía?
9: También, espérense, porque también se lo voy a explicar y les voy a, ahora les voy, tomen tiempo, ahora les doy tiempo. Ahora les explico porque les voy a seguir explicando. Alerta Sofía. Alerta Sofía es un sistema de activación de búsqueda de personas, en este caso concretamente de menores, niños, niñas, adolescentes desaparecidos. Alerta Sofía es o deviene de una resolución del Ministerio de Seguridad de Seguridad de la Nación del año 2019. Alerta Sofía está dispuesta, está para que se disponga ante situaciones de riesgo inminente y grave que pueden implicar la cooperación de puestos fronterizos de otros países en una dimensión, digamos, muy grande, la búsqueda de un menor. ¿Está claro? Entonces Alerta Sofía, que quede claro, que tiene previo a ser dispuesta una evaluación de del fiscal. En esta causa el fiscal es quien les habla. Este fiscal la dispone cuando la prueba considera que corresponde, y en este caso se dispuso, el día que se dispuso, que fue el tercer día primero a nivel nacional y Alerta Sofía el día miércoles, por una cuestión del tiempo y una formalidad de dar un recaudo mayor. Pero siempre lo dije, señores, yo no estoy buscando, no obstante se cuidaron y se cerraron todos los puntos fronterizos del país por tierra, cielo y agua para que esta persona no fuera, no lograse salir. Entonces, y no salió del país. Entonces, por favor, el tema Alerta Sofía. Ustedes, escúchenme, ¿está claro? ¿Le inquieta a Sofía? Díganme un caso que se haya aclarado por Alerta Sofía. ¿Y cuándo se usó desde su creación en la República Argentina? ¿Me saben cuántas veces se aplicó? Porque para criticar esto también, señores periodistas, yo valoro mucho la tarea de ustedes. ¿Buscan la crítica y el cuestionamiento o buscan la verdad y a Agostina? Porque esto también tengo que ser... Yo no puedo perder energía en enseñarle lo que es Alerta Sofía a ustedes y que se pose la crítica como que si esto se demore porque no tiene que ver Alerta Sofía. Por favor, un día debatimos en otro escenario. Pero está claro, Alerta Sofía no se pone...
8: No fue porque había críticas sobre eso, bueno, fiscal, por eso le hice la pregunta.
9: La crítica a usted si la formula y a quien la formula, que me las haga y me las plantee con seriedad científica y con conocimientos técnicos.
11: Se las llevaron en un vehículo. En calidad de testigo, ¿se puede saber de quiénes se tratan?
9: Bien, son personas que son vínculos familiares y que fíjese usted, usted me va a decir, ¿por qué van de vuelta? Porque la investigación hace que vayan de vuelta. ¿Está claro? ¿Por qué vienen de vuelta? Porque la investigación ordena que vayan de vuelta. Y es así lo que debe ser, eso es lo que debe ser, porque el curso de la investigación y la vocación de las personas a veces va cambiando. ¿Sabe cuántos días hace que va la madre a mi despacho y el papá a su despacho? ¿Sabe cuántos días que habla y declara? ¿Sabe qué? Está declarando desde el primer día que la recibí hasta el día de hoy. ¿Hoy cómo creen que ustedes comenzó el día de este fiscal? Comenzó con los padres, a las 8 de la mañana. Entonces, ¿y ayer dónde cree que pasó el día la señora mamá? Prestando declaración desde temprano hasta la tarde. Y usted dice, pero ¿qué hace? Pero, y ya estamos. Y sí, ¿usted qué piensa cuando usted investiga? Entonces, esta reiterancia de las personas que son objeto de prueba y que participan en un proceso, a veces es necesario tenerlas nuevamente.
8: ¿Tomar declaración de nuevo al imputado?
9: Ah, a propósito, buena pregunta. El imputado. Y bien este fiscal supo que el imputado deseaba prestar declaración y responde preguntas, inmediatamente fue convocado por este fiscal, déjeme terminarle, y respondió preguntas, bueno, declaró, su declaración fueron 10 minutos, las preguntas de este fiscal fueron 2 horas y media, ¿está claro?
11: Doctor, le quería preguntar, ¿no? Porque esta casa de capítulo...
8: Bueno, sigue hablando el doctor Garzón, Laura. Estoy sin retorno, decime cómo salimos al aire, por favor.
7: Sí, sí, hemos escuchado lo más fuerte, Leo, que nos parece es que admitió la posibilidad de buscar a Agostina muerta, ¿no? Agostina viva o Agostina muerta como una posibilidad, una hipótesis firme, cosa que hasta ayer no estaba, porque tanto el abogado Nasi como las mismas fuentes de la investigación en off the record, con cautela es cierto, pero aseguraban que estaba buscándose viva, que estaba en Córdoba y que algunas personas la tenían.
9: Escúcheme, el diálogo con la área científica se hace complementariamente con la tarea de investigación. Entonces, las áreas científicas cooperan en función de lo que busco, de lo que se busca la causa, de lo que marcan otras pruebas. Entonces, ese diálogo y esa tarea es la que lleva adelante la policía científica con alto rigor, desde el momento en que trabajo en el lugar.
7: Leo, te quedas trabajando, en todo caso volvemos y nos contás qué más de novedoso ha dicho el fiscal.
9: Dame un minuto, operado en este lugar. Cuando estaba, ahí salgo, porque le habían consultado.
7: Sí.
9: Dame un segundo, que no tengas mucho por acá, Fabio. Le habían consultado, estoy saliendo de la maraña de periodista.
12: Sí, claro.
9: Le habían consultado si había retirado o en caso de que se retire, qué se retiró de este lugar. Y lo que contestó muy brevemente por sobre la consulta del resto de los colegas es que sí se habría retirado material de este lugar. Bueno, verán un fiscal ofuscado que sí vino a plantar postura, que primero no quiso hablar, nos dio una clase y después se aceptó todas las preguntas.
7: Bien, bien, Leo. Cualquier cosa volvemos a vos allí en Barrio Cófico.
9: Dale, hasta luego.
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16: Hora 12:35, temperatura 15 grados 4 décimas, humedad 86%. La búsqueda de Agostina, lo reiteramos, el fiscal Raúl Garzón llegó hasta la casa de Barrelier. En ese marco, el funcionario judicial admitió que a la adolescente se la busca con vida o sin vida.
9: ¿Estamos avanzando hacia la verdad? Sí, señores, estamos avanzando hacia la verdad. Si me dicen el epicentro Córdoba cambió, no cambió, sigue siendo Córdoba. Si me dicen que la busco viva, señor, la buscamos viva y la buscamos sin vida también. Se está trabajando y se avanza, y le estoy diciendo, en base a la prueba, que se investiga y se la busca con vida y sin vida. Las dos hipótesis. Hay pruebas que por momentos nos dan una expectativa, y nos lo ha dado y nos han surgido expectativas con vida. Y hay otras que nos dan una expectativa distinta. Se ha trabajado y se sigue trabajando con absoluta profesionalismo y seriedad y preocupación. Está toda la policía de Córdoba abocada a Agostina, está la fiscalía abocada a esto. Se cuentan todos los recursos de la provincia y hasta diría de la nación, están también a disposición.
16: El riesgo país sigue en baja y se aproxima al menor valor de la gestión Milei. El indicador elaborado por JP Morgan cae 6 unidades hasta los 488 puntos. El mínimo registrado fue en diciembre de 2023 con 484. Cabe destacar que la de hoy es la cuarta baja consecutiva de la semana y en el mes acumula una caída del 13,9%. Lo reiteramos, el dirigente radical Ernesto Sanz dijo que la UCR trabaja para ser opción electoral en 2027. El referente no descartó confluir con el PRO.
17: El dirigente radical Ernesto Sanz se refirió también a la necesidad de conformar acuerdos políticos, habló del rol de Mauricio Macri y no descartó confluir con el PRO. Esto señaló en diálogo con Mitre.
18: Bueno, él está con una intención de recuperar el PRO. Bueno, nosotros estamos con una intención de recuperar el radicalismo. Bueno, si el día de mañana podemos confluir como confluimos en el 2015, veremos. Las cosas han cambiado, no es el 2015. En aquel momento, cuando fundamos Cambiemos, había solo una fuerza hegemónica, que era el kirchnerismo, y que nos estaba conduciendo hacia Venezuela. Por eso nació Cambiemos. Hoy no, hoy hay dos, hay una polarización de dos, y es lo que tenemos que salir a combatir.
17: Rodrigo Jorge, Mitre informa primero.
16: La temperatura 15 grados 4 décimas, humedad 86%, hora 12:38.
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0: Laura, ese que hablas de la barra de talleres, una naranjita que ahora es constatadora del Quality, comentó que cayó toda la barra de talleres a amenazarlos la semana pasada porque ellos eran los que tenían esos eventos. Tuvo que ir la policía, dice Federico. Le agradecemos la paciencia, recién tuvimos que cortar la comunicación porque, claro, el fiscal Raúl Garzón, bueno, un poco enojado, estaba dando ahí una improvisada conferencia de prensa. Con nosotros está Francisco Tedín, es CEO de Decathlon Argentina, la cadena deportiva más grande del mundo, muy querida por los argentinos, abre mañana aquí en la ciudad de Córdoba, en el nuevo Centro Shopping. Francisco, ¿cómo estás? Buen día.
1: Hola, Laura.
0: Bueno,
1: hola, Laura, buenos días.
0: Disculpas
1: a vos, y a todo el equipo, gracias por la invitación.
0: Y gracias por la espera. Bueno, contanos, ¿qué va a tener? Es una de las marcas más esperadas, más ansiadas, ¿no? Para los cordobeses, para los argentinos en general.
1: Sí, la verdad que bueno, son días de muchísima emoción y expectativa para todo el equipo que hace mucho estamos trabajando en el proyecto. Como decías vos, la cadena de deportes más grande del mundo, Decathlon, llega a Córdoba. Abrimos mañana 30 de mayo acá en Nuevo Centro Shopping, así que muy contentos con llegar finalmente. Ahora no va a haber que viajar para vivir la experiencia de Decathlon, ya lo podemos vivir en Córdoba sin problemas.
0: Agradecer al Banco Central porque antes eso se gastaba afuera, pero bueno, esto mucho, imaginamos que todo es importado. ¿Han tenido dificultades para proveer, para traer la mercadería?
1: No, por suerte no. La verdad que pudimos implementar el modelo de negocio de Decathlon sin problemas.
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1: Sí. La verdad que es lo mismo que ves en cualquier otro Decathlon del mundo, de acá de Sudamérica o incluso en Europa. 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
0: ¿Qué es lo que más se vende? O dependerá de la zona geográfica, imagino, outdoor, fútbol, dentro de todas las líneas deportivas que ustedes tienen. ¿Cuál es la que más aspiran? ¿Con qué expectativas llegan?
1: Sí, mirá, nosotros, bueno, no, primero nos parece Córdoba el lugar ideal para una propuesta como la nuestra, multideporte, por la diversidad geográfica que tiene Córdoba, montañas, lagos, todo, y es donde ahí justamente nosotros somos fuertes, yendo a tu pregunta, ¿no? Todo lo que es montaña, agua, bueno, son esas los dos, nosotros los llamamos universos deportivos que más vendemos. Así que ahí, la verdad que es una provincia que para la propuesta de Decathlon está calza perfecta.
0: Muchos se preguntan si va a haber cuotas, seis pagos y alianzas con los bancos. Hay bancos que tradicionalmente tienen promociones con ustedes. ¿Eso va a estar acá en Córdoba?
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2: Francisco, te hago una consulta. La política de los precios de la empresa, ¿serán los mismos precios trasladados al cambio nuestro, a la moneda nuestra? ¿Tendrá una política de precios diferente para la Argentina? ¿Cómo es el tema?
1: No, nosotros en todos los países, depende del marco impositivo y demás, lo que sí nos aseguramos de estar muy competitivos, de tener la mejor propuesta de precio-calidad versus nuestros competidores, ¿no? Así que esa es un poco la propuesta.
0: ¿Cantidad de gente que va a trabajar en el Decathlon Córdoba?
1: Ya somos 50 personas que van a estar acá, así que bueno, muy contentos de haber sumado a 50 personas más a nuestro local, sumados a los que ya están en el primer local en Buenos Aires.
0: 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Porque hay promociones, bonos de descuento, regalos,
2: sí,
0: ¿no?
2: Para los primeros, ¿no?
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0: Francisco, gracias y éxitos.
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0: Gracias. 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
17: Laura, yo no entiendo, todos se quejaban de los naranjitas y ahora se quejan de los servidores urbanos. La gente no quiere pagar, pero tampoco quiere orden. Y eso, necesitamos control y todo esto pasa porque los empleados municipales no trabajan. Ese es el problema de todo, dice Marcela Alanís.
24: Que no se enoje tanto y haga lo que tenga que hacer y que mueva más los expedientes. Recién ahora, recién el miércoles fueron a allanar la casa, ¿qué pasó?
25: Hola, Mitre, buenos días. Estoy escuchando al fiscal. ¿Qué pedazo de sol? Soberbia que tiene, ¿no?
26: Laura, qué soberbio el fiscal. Se cree que está hablando, no sé, dueño de patrón de estancia, parece, bueno, tiene la escuela, ¿viste?
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17: Hola chicos, buen mediodía, averigüen cómo le está haciendo Cornet del intendente de Villa Allende con el estacionamiento medido, está quedando todo desierto y espantado para la gente que va a pasar el día, los restaurantes, cafés y lugares que son muy usados por la gente del lugar, dice Marcela.
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0: cerrándose esta edición número 13, y ahí está Rodolfo Buta. ¿Cómo estás, Rodolfo? Buen día.
1: Buen día, Laura. ¿Cómo estás? Viviendo de una manera realmente increíble esta definición, último día, y parece increíble porque es una carrera de 5 etapas, de tantos días, y están peleando segundo a segundo entre dos. Uno que es un verdadero consagrado, como es Nasser Al-Attiyah, un multicampeón. El otro es un joven que viene haciendo un gran camino, que es Seth Quintero, el piloto oficial Toyota. Arrancaron a 7 segundos, después de más de 15 horas de estar corriendo, estaban separados a 7 segundos. Arrancó mejor el americano, y ahora ha descontado Nasser a mitad de la etapa, ha pasado adelante por 1 minuto, con lo cual, por eso te digo que es una definición realmente apasionante, porque creo que esto se va a definir casi en el final, en los últimos kilómetros. En lo que hace a las motos, sí, me parece que ya está todo mucho más claro, ya están más cerca del final, y Daniel Sander, el australiano de KTM, está ganando. Toya Skareina, el piloto de Honda de España, está segundo y consolidado a 11 minutos. Ricky Brabec, que le arrebató el tercer lugar del podio a nuestro Luciano Benavides, que viene con una lumbalgia que lo tiene a mal traer y no lo deja correr cómodo, está tercero y cuarto, peleándola hasta el último, como lo ha hecho siempre. El salteño está cuarto, decíamos, pero ya consolidándose allí en ese lugar, lejos de Scarlett Hawkes, el otro americano que es del equipo oficial Toyota. Esto en cuanto a las motos. En cuanto a los autos, decíamos, kilómetro 131 de los 300 que tienen hoy, Nasser Al-Attiyah le gana por 1 minuto a Seth Quintero, y en la pelea por el tercer lugar, Lattegan, el sudafricano, le está ganando al multicampeón Sebastian Loeb, que está cuarto. En un rato llegarán aquí a la ciudad de San Juan para la coronación, para la premiación. Va a ser una gran fiesta aquí en pleno centro de San Juan, y por supuesto allí lo vamos a estar viviendo, Laura.
0: Bien, bueno, para los amantes de eso, la definición tan ahí palo a palo, me imagino que debe ser todo un espectáculo en sí mismo. Excelente trabajo, Rodolfo, buen regreso.
1: Gracias, Laura, gracias. Sí, y lo que decís, una definición apasionante, la gente increíble, lo destacan todos, la cantidad de gente que hay acompañando la carrera y verlos definir allí, como a todos les gusta, ¿no? En carrera, en la ruta, y mostrando cada uno lo mejor que puede dar. 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Ustedes siguen, y nosotros en la tarde de hoy en Siesta Animal les contamos quiénes ganaron el desafío Ruta 40.
0: Un abrazo. Rodolfo Buta desde San Juan.
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11: Siempre me gustó el tema de tratar de ayudar al prójimo. Yo digo, no me puedo ir de este mundo sin hacer una ayuda social. Y mientras yo trabajaba, nos íbamos con una vecina de Villa Cabrera y le dábamos de comer a la gente de la calle a la noche en la Plaza San Martín. Ahí yo me quedaba a lo mejor hasta las 3, 4 de la mañana haciendo denuncia por los niñitos que estaban solos con los papás drogados, y bueno. Al otro día iba a trabajar, me citaban y demás. Dije, bueno, voy a hacer una pausa porque las dos cosas no puedo hacer. Cuando me jubilo, digo, acá estoy. Ah. Y justo sale una convocatoria grande de la CENAF, donde pedían familias para ser familias de acogida. Digo, bueno, me voy a ir, yo soy vieja, qué sé yo, en una de esas ni me llaman, pero lo voy a intentar. A los 3 meses me llamaron y han pasado 19 chicos.
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0: Vamos, chau Mati, bigote celeste.
12: Buen fin de semana, Laura. El campeón del fútbol argentino sigue vendiendo entradas para la Copa Argentina. Recuerden, hasta las 6 de la tarde en boleterías del Gigante Alberdi. Popular 55.000, platea este 75.000 y 95.000 la platea oeste, Laura.
0: Gracias, Rolón.
13: González, dos datos. Dólar oficial estable, 1.430 pesos, y sigue bajando el riesgo país en 488 puntos a esta hora.
0: Gracias. Muchas quejas ante la sobre del fiscal. Otros dicen, bueno, bien por el fiscal que dejó de trabajar para dar una conferencia de prensa. Siempre le pedimos explicaciones a los fiscales. Bueno, ahí está. Sole, ganadores.
14: Ganador de la cena para dos, el almuerzo ejecutivo para dos personas en Italy, Guillermina Poeta 080, que se le enviará el voucher al ganador por WhatsApp. Y después el par de entradas para la máquina de hacer pájaros este sábado, mañana 30 de mayo a las 10:30 de la noche en Quality Lab, es Silvana Ivanovich 198, que se presenta una hora antes del show en boletería del Quality con su DNI por la lista de Radio Mitre.
0: Gracias, Sole. Buen fin de semana. Charlie Acuña en los controles, Lucas Siciliano, Ale Méndez ahí preparado, Camila La Placa en la puesta, Alejo Medina, Martín Valle, en las calles de la ciudad, Leo Guevara, Mariano Nievas, Ale Vizcarra también, nuestro saludo, nuestro abrazo, buen fin de semana, chau chau.
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0: Laura.
1: Don Omar.
0: Viendo cada cosa.
1: Tiene coro ahora.
2: El rol sí. no puedo hacer de sentado hoy.
0: No, no le sale. O sea, se tiñe el bigote de verde.
1: Y dice cosas, pero cuando se va. Eso es de artero, porque...
0: Pero ni lo dudes.
1: Se va y cierra la puerta.
0: No me da opción a la defensa.
1: Pero la verdad es que no. Rolo hoy estuvo mal.
0: ¿Por qué?
1: Estuvo parado todo el programa, estuvo muy, muy complicado. Eso dijo el señor...
0: Mentira. Matías. Blasfemia.
1: Sí. Pero bueno.
0: ¿Todo bien?
1: Todo bien. Hay... Quizás pronto, ¿no? Una semana de 4 días hábiles... pero sirve para hacer una especie de evaluación
0: del
1: con los constatadores. ¿Usaste la aplicación?
0: No, porque yo nunca dejé el auto en la casa. No puedo dejar el auto en la calle, pero es un problema mío, que es psicológico.
1: Y pero ayer fui a almorzar a un lugar en La Tejeda. No hay playa.
0: Y bueno, entonces me tomo un Uber. ¿En serio? No puedo.
1: ¿No podés dejar
0: una sola vez me robaron el auto y no... Desde ese día nunca más lo dejé. Y me cuesta un Perú, pero bueno.
1: Dejarlo en la calle.
0: No puede.
1: Bueno, yo ayer fui, había el 30% de los espacios ocupados en La Tejeda.
0: Muy poco.
1: Todo lo demás estaba libre.
0: ¿A la noche, me decís?
1: No, al mediodía.
0: Ah.
1: Que es cuando rige el estacionamiento medio. Exacto. En teoría, a la noche no tiene que haber nadie.
0: Exactamente.
1: Las calles aledañas... explotadas.
0: Claro.
1: Mano izquierda y derecha, que en teoría no se puede. Se puede solamente sobre la mano derecha.
0: Exacto.
1: Y...

0: otra.
1: Ahí viene la discusión. Lo primero que saltó, no sé si te acordás, fue los maestros que trabajan en escuelas, que estacionen su auto cerca o en la puerta de la escuela.
0: Sí.
1: Y el municipio, me acuerdo cuando hicimos la consulta, dijo, lo estamos evaluando.
0: Sí.
1: Vamos a ver si consideramos. Obviamente que si vos evaluás ese trabajo, que es el de maestro, profesor, van a saltar todo lo otro, el que tiene un restaurante, el que tiene una tienda, el que tiene un kiosco. Van a decir, ay, che, yo también trabajo. Yo también dejo el auto en la puerta para venir a trabajar. ¿Y por qué a él sí y a mí no? Y ahí se armó. A mí me parece que necesitaba un poco más de estudio esto, antes de sancionar. El lío que tiene que hacer una persona que es propietaria, ¿vos viste?
0: Sí, sí, sí.
1: Y otra cosa que a mí me hace ruido, de golpe estoy escuchando a algunos, no se enojen, resulta que los naranjitas ahora eran buenos. Ya he escuchado varios comentarios de eso. No, pero el naranjita a nosotros nos consideraba, nos cuidaba el auto.
0: Sí, el que trabajaba
1: al final, ¿en qué quedamos?
0: Ahí no te cobra, no le cobraba. Sí, ahora que no están los extrañan. Los problemas, es cierto, se producían en su gran mayoría en la noche. Y en la noche hay que ver. Porque hoy por hoy no van a estar, porque está todo muy nuevo.
1: Lo que pasa es que la función de eso es controlar el estacionamiento, no cuidarte el auto. Nunca existió una persona que se adjudicaba cuidarte el auto, ¿con qué?
0: Claro, ¿con qué? Mirándolo de la esquina.
1: Bueno.
0: Entonces con el celular.
1: Claro.
0: No, si vos querés un cuidado del auto, es una cochera. Y hasta ahí nomás, porque también te dicen que si te roban, viste,
1: si
0: hay
1: no,
0: problema.
1: En la calle, que te lo cuide la policía.
0: Sí.
1: Estoy hablando de un mundo ideal.
0: Hay ciudades en las que vos estacionás y no hay ningún problema, hasta dejás el auto abierto, y hay ciudades en las que no se puede.
1: Exacto.
0: Hay ciudades en las que no podés estacionar.
1: Exactamente.
0: Voy a dar un ejemplo extremo, pero al centro de Londres no se puede ingresar si no entras con un vehículo que no emita dióxido de carbono.
1: Exacto.
0: Por ejemplo.
1: Sí, sí, en Madrid también. En Madrid hasta hay lugares que hasta ni siquiera los híbridos
0: pueden
1: que recién
0: entrar.
1: Ahora se están poniendo de moda acá, sí. Pueden entrar.
0: Fíjate vos,
1: solamente
0: la agenda
1: eléctrico
0: del mundo, está bien, son grandes ciudades, pero bueno, la agenda del mundo está discutiendo cómo descarbonizar, cómo descontaminar. Nosotros estamos discutiendo si el estacionamiento te lo cuida un trabajador precarizado naranjita o una aplicación municipal de tres mango con 50.
1: Sí.
0: Pero creo que hay un concepto de que la gente no quiere pagar por el estacionamiento público. Y hay algunos lugares, y voy a remarcar la palabra, algunos lugares, en donde esta ciudad tan extensa, tan acostumbrada a manejarse siempre en coche, no da para más.
1: No.
0: Porque hay zonas en las cuales vos no podés meter más un auto, y en muchos de esos casos no podés meter un auto porque el auto que está estacionado está 12 horas.
1: Sí, o todo un día.
0: Porque el que va a trabajar se estaciona en Núñez al 4200, al frente de su negocio, y está 8 horas el auto ahí, y entonces el que realmente necesita estacionar, porque o va a tomar un café a una reunión, o va a comprar algo, o va a la farmacia,
1: no tiene lugar.
0: Entonces, el cobro del estacionamiento es un desincentivo para que el auto esté muchas horas.
1: Así nació la idea de cobrar
0: más,
1: en cualquier lugar del mundo. Acá
0: creo
1: y en cualquier
0: que debería
1: lugar.
0: Es 15 minutos gratis, creo que debería ser más, y la tercera hora creo que debería ser muy cara.
1: Muy cara.
0: Para que vos no estés 3 horas con el auto ahí. Porque
1: sí,
0: si vas a estar 3 horas, anda en colectivo, si vas a estar 8 horas a trabajar, te tenés que mover en colectivo, mover de otra manera que no sea con el auto.
1: Sí.
0: Porque hay que tratar de sacar el auto de la ciudad, porque tenemos demasiados autos por calles estrechas, que contaminan y demás. Pero como ese ideal no hay, porque el colectivo no te lleva, porque no tenés bicisenda, porque
1: ese
0: hay un montón de cosas,
1: tema.
0: Vos decís, bueno, ¿y cómo va a laburar la gente?
1: Claro, claro.
0: Entonces, si vos vas a trabajar en el centro, sabés desde hace muchos años que en el centro no podés estacionar o tenés que pagar.
1: Bueno, pero en la historia
0: ahora, en
1: de
0: la
1: Córdoba,
0: Tejeda, de repente te van a cobrar 10 lucas para estacionar.
1: La historia de Córdoba muestra que hasta la década del 80, en el 90 ya empieza a cambiar eso, todo pasaba en el centro. Todo pasaba en el centro. Los barrios tenían un kiosco, tenían por ahí un supermercado y para de contar. Una farmacia y para de contar.

0: hoy se ha ampliado todo eso. Hoy hay gente que vive en un barrio y que no necesita ir ni por las tapas al centro, ni quiere ir al centro. San Vicente, el Cerro, anda para el lado del Jardín, General Paz, tienen un montón de cosas.
1: Y vos tenés un sistema de transporte diseñado, licitado la última vez en el gobierno de Mestre, que va al centro.
0: Va al centro. Al
1: y revés. Vuelve al centro.
0: Exacto.
1: Está bien, en 10 años, 12, pasó de todo, sobre todo una pandemia que tiró el mantel todo.
0: Claro.
1: Todo. Entonces ahora hay que diseñar un transporte que no vaya tanto al centro, que haga algo más concéntrico.
0: Los 600.
1: Los famosos 600, pero multiplicado, que pasen en
0: claro,
1: serio, que hagan
0: claro.
1: las vueltas más chicas, distintas circunferencias por la ciudad, y de última que combines y que no te cobres la combinación.
0: Claro.
1: Cosa que no pasa. Tiene un pequeño descuentito, pero vos hoy...
0: Paga doble.
1: Sí.
0: Bueno, no
1: si
0: doble,
1: es de la misma
0: medio,
1: línea, no.
0: Digamos.
1: Pero... Bueno, eso no se hizo.
0: Claro.
1: Entonces vos de repente le empezás a cobrar a la gente que no estaba acostumbrada en un proceso de un día para el otro. Y eso, y además el municipio dijo que no se agregaban, que los lugares
0: bueno,
1: de,
0: la gran discusión.
1: De cobro eran los mismos.
0: La gran discusión.
1: Y vos ves que te dicen
0: aparecen
1: los de General Paz, los de San Vicente, los de Villa Cabrera,
0: acá mismo en la Tejeda,
1: los de Alta Córdoba, La Tejeda. Te dicen, acá no había naranjita y te pusieron uno.
0: Sí. Sí.
1: Entonces.
0: Sí.
1: Han querido quedar bien con las cooperativas en detrimento de un montón de ciudadanos. Guarda que yo soy de la idea que el espacio público demandado tiene que ser cobrado.
0: El espacio
1: ¿qué es demandado? La Núñez.
0: Sí.
1: Quizás La Tejeda. Quizá, no sé, la Alem, el centro, no a Córdoba, Güemes. Porque si no, te pasa que vos vas y hay un auto que estacionó 8 horas y no puede estar ahí 8 horas.
0: Ayer estuve googleando mucho, pero para chusmear, para saber cómo es el concepto. Encontré de Río, encontré de Nueva York, encontré de Los Ángeles, encontré de Madrid y encontré de Santiago de Chile.
1: Sí.
0: En esos 5 que acabo de nombrar.
1: Sí.
0: Los 5 coinciden en una cosa, que el estacionar no es un derecho, es un privilegio. Y en esos 5, de 5, 4 encontré, dentro de las de estas leyes, de esta forma de organizarse, que como te dan el privilegio de manejar también, vos tenés que adaptarte a todas las reglas que te ponen. Como por ejemplo, pagar un estacionamiento. Como por ejemplo... andar en auto a la velocidad que te dicen, por eso te cobran multa, porque vos te dan un privilegio. Si vos te excedes en ese privilegio, tenés que pagar. Pero reitero, me sorprendió porque en estos 5 lugares que yo te nombré, hablan de un privilegio para estacionar. No es un derecho. El derecho tenés vos a la circulación, el derecho tenés a caminar por las calles, pero no con tu auto. Por la vida misma de la
1: claro.
0: ciudad, que necesita organizarse de esa forma.
1: Sí, sobre todo en áreas concentradas de comercio.
0: ¿Cuál es la diferencia con Córdoba? Que esos 5 que te nombré, tenés. O el tren, o el ferrourbano,
1: claro.
0: o el colectivo.
1: Sí.
0: O el, tenés bici senda por todos lados. Tenés un montonazo de opciones. Decir, no, ¿para qué voy a sacar el auto? Ni loco lo saco. No tenemos
1: no,
0: eso.
1: No, tenés opción.
0: No tenemos
1: pero aparte,
0: nada.
1: Te destruyeron el centro, dejaste ir al centro, se armaron pequeños centros en los barrios y ahora van a cobrarle a los centros de los barrios.
0: Exacto.
1: Entonces, es extremadamente complejo,
0: es muy complejo
1: administrar algo que es escaso, que es el espacio público, además en un municipio que no ha hecho ninguna promoción de las cocheras subterráneas. Yo veía en Buenos Aires, acaba de licitar Capital Federal, una serie de estacionamientos debajo de las plazas y de las arterias.
0: Sí, como la que tenemos,
1: como
0: que
1: la,
0: no funciona.
1: Que no funciona, la de la Plaza de la Intendencia.
0: La Plaza de la Intendencia.
1: Porque vos podrías cederle ese espacio urbano debajo de una plaza, por ejemplo, o debajo de alguna arteria o de algún lugar, para construir cocheras.
0: Claro.
1: Entonces, le das a un privado que la haga, que la explote 30, 40 años y que por lo menos haya opciones, porque el punto es que si vos querés ir a estacionar en La Tejeda no y decís, no quiero dejarlo en la calle, porque en la calle me cobran y no estoy confiado que me lo van a cuidar, voy a una cochera, no tenés.
0: Sí.
1: No hay una cochera en La Tejeda.
0: Sí.
1: Por ejemplo. Entonces, es como que En todo,
0: que ahí choca con otro, que es el centro vecinal, que quiere que se siga viviendo como el barrio residencial que fue el Cerro, y que no se hagan edificios en altura, por el problema de las cloacas y todo. Te das cuenta que chocan un montón de historias, intereses, cada uno con sus razones atendibles, pero es muy difícil, es muy difícil. Muy difícil poner un montón de cosas que confluyen y vienen de distinto lado, ¿entendés?
1: Bueno, lo que confluye ahora es toda la buena onda, señor, para la siesta sí, animal. Chau.
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tardes. Arranca la siesta, animal, qué linda versión espectacular de Cry Wolf. Ahí estamos con acá comenzando la siesta más despierta de la radio. Y hasta las 5 nos quedamos por aquí, Solín. Así con este ritmo arrancamos la versión viernes.

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1: ¿Cómo anda, compañero?
2: ¿Qué tal, Alejandro? Muy buenas tardes para todos. Entenderán que por ahí el tono de hoy va a ser distinto. Todo indica que se esperan momentos decisivos en la investigación de Agostina. El ministro de Seguridad de la provincia de Córdoba está a punto de brindar conferencia de prensa. Algo eso significa porque, como lo dijimos ayer, el ministro no estaba autorizado por la justicia para hablar. Por ende, son señales, nada más. No es que uno tenga un dato que se esté guardando. Son señales que están indicando algo que se puede anunciar y ojalá de todo corazón que sean buenos. Por eso hoy Mariano Nieva se va a quedar por acá con nosotros. Pachi, bienvenido, gracias.
3: ¿Qué haces, Omar? ¿Cómo les va? Buenas tardes, saludos,
2: bueno,
3: para todos.
2: Muy atentos a todo lo que pase y también va a estar Leo Guevara en un ratito, apenas comience la conferencia. Sí. ¿Dato certero? No hay nada nuevo, Mariano.
3: ¿Dato certero no? Muchos rumores.
2: Exacto.
3: A esta hora. Hay un operativo muy grande en barrio Ampliación Ferreira. Ese Bien. Es el dato concreto. Ya va a estar Leo, pero va a haber una conferencia por parte del ministro. También el fiscal Garzón se va a trasladar al lugar. Hay también una investigación sobre un auto que encontraron en esa zona. No me animaría a decir si es el famoso auto rojo.
2: Uh-huh.
3: ¿Sí? No sé si es un auto, pero
2: están pasando una filmación de una cámara casera en donde permanentemente toman un auto rojo.
3: Auto rojo. Bueno, pero digamos, ese famoso auto, ¿sí? Más allá del color.
2: Sí, sí.
3: Pero hay un auto que está bajo investigación.
2: Bajo investigación.
3: Y que sería clave en el desenlace.
2: Bien.
3: Del caso Agostina. Digo, trato de ser muy, muy prudente.
2: Sí, hay que serlo.
3: Pero a esta hora te diría que todo está centrado ahí en ese lugar.
2: Bueno, como les decía, distinto absolutamente a todos los comienzos de Siesta Animal. Voy con Leo, que ya está, si no me equivoco, en la conferencia del ministro Quinteros. Hola, Leo.
4: ¿Cómo estás, Omar? ¿Qué tal? Muy buenas tardes. Ampliación Ferreira. Estamos con Radio Mitre, con el móvil, trabajando en vivo. Está el ministro de Seguridad, Juan Pablo Quinteros, acompañado por el jefe de la policía y el subjefe de la policía de la provincia de Córdoba. Va a hablar ahora justamente con todos los medios. Imagínate el interés del país de lo que pueda llegar a dar como anuncio. Quinteros, lo escuchamos. A ver, ¿qué tiene para anunciar, ministro? ¿Cómo le va? Buenas tardes.
5: Bueno, buenas tardes. Lo que nosotros estamos haciendo acá es un rastrillaje en todo este sector. Anoche estuvimos con la gente de investigación criminal, como estamos todos los días con el fiscal. Estuvimos trabajando con nuestra Dirección General de Investigación Criminal, también estoy trabajando la DIO. Estamos trabajando con el fiscal desde el primer día de manera conjunta. Nosotros somos auxiliares de lo que la Fiscalía disponga en la línea investigativa y acá estamos esta es una de las tantas vías de investigación que se están llevando. ¿Qué
4: han encontrado acá, ministro, en los rastrillajes que han encontrado?
5: A ver, vamos por parte, me han hecho cuatro preguntas al mismo tiempo. Acá llegamos porque el fiscal estima que hay una línea de investigación que lo pondría al personal que está imputado en este lugar. Entonces, a raíz de eso hemos venido para no descartar absolutamente nada y hemos puesto todos los recursos. Acá estamos trabajando con 150 personas, estamos trabajando con dos drones de última generación, estamos trabajando con personal del DOAR, de TAC, de bombero, de policía, de caballería, con perros rastreadores.
6: Disculpe, pero hoy el fiscal también hablan muy genérico, no son concretos. ¿Qué fue lo que encontraron en este lugar?
5: Si nosotros hubiésemos encontrado a alguien, ya lo hubiesen sabido.
6: No hay ningún
5: auto abandonado. A ver, yo les quiero explicar una cosa. Yo no soy el que dirige la investigación, el que dirige la investigación es el fiscal. Nosotros somos auxiliares de lo que el fiscal nos pide. Si el fiscal nos manda acá a rastrear la zona, nosotros venimos y rastreamos la zona. No estamos buscando un auto abandonado, quiero decirle, lo que estamos buscando
4: en medio de la plaza.
5: No lo sabemos porque no nos pidieron.
4: Hacer una consulta. Ministro,
5: el fiscal no nos pidió que vengamos a buscar un auto abandonado, nos pidió que rastrillemos esta zona para ver si encontramos elementos relacionados a la causa.
4: ¿Qué rastrillaje, ministro?
7: Acá de este barrio.
5: Bueno, yo no insisto con esto, los relatos de los vecinos, si tienen algo para relatar, lo deberían hacer la fiscalía.
6: ¿Por qué van a rastrillar este sector de la
5: zona? Estamos rastrillando el sector porque el fiscal evalúa que hay elementos de prueba que y los indican a este señor en este lugar, a este individuo, a Barrenea, por supuesto, en este lugar, anterior a la detención, por supuesto que sí, y posterior a que se lo ve ingresar a Agustina, que ya se ha comprobado que la que ingresa a la casa es Agustina.
8: Le hago una pregunta fiscal. Ministro, ¿ustedes son optimistas con la investigación en lo que pueden llegar? Porque dice, hoy dijo el fiscal, que la idea es encontrarla viva o muerta.
5: A ver, después de 6 días, la obligación nuestra es buscarla, por supuesto con la expectativa de encontrarla con vida, pero también puede ser sin vida. O sea, digamos, a ver, no hay que descartar ninguna hipótesis, en esto hay que también usar el sentido común. Han pasado 6 días, el fiscal claramente, si ha dicho eso, es porque maneja toda la hipótesis.
4: No se la vio, ministro Quinteros, se lo pregunto en potencial, ¿podrían estar buscando un cuerpo en esta zona que es muy descampada?
5: A ver, nosotros estamos en este momento haciendo múltiples procedimientos con la policía de la provincia de Córdoba. Estamos trabajando sobre la hipótesis, la hipótesis que no quisiéramos encontrar, que encontrar a Agustina sin vida, pero también tenemos gente de investigación trabajando sobre la hipótesis de encontrarla con vida. Estamos siguiendo, se están diciendo, disculpe.
9: Lo pide que nadie lo pide a usted que vaya a hablar con la familia.
5: Yo quiero decirle que yo tengo un contacto directo con el abogado de la familia. Tengo un contacto directo con el papá de Agustina, yo he hablado con la familia, pero yo tampoco puedo hacer público todas las cosas que hago y todo el trabajo que hago, porque yo no salgo a contarle lo que trabajo. Nosotros estamos trabajando desde el primer día con la gente
10: que están realizando en el día de hoy. Desde muy temprano están.
5: ¿En dónde?
10: Aquí, en este lugar.
5: No, no estamos allá, lo que estamos haciendo...
10: Los hemos visto.
5: El operativo, bueno,
10: ¿qué es lo que han encontrado hasta el momento con el operativo que hay aquí?
5: No, el primero que se va a enterar si encontramos algo va a ser el fiscal. Sí.
4: Pero a ver, Omar, para pasar en limpio, porque es un enjambre de micrófonos, colegas, todos queremos preguntar y consultar. Sí. La mirada del país está puesta ahora en este momento acá, en Ampliación Ferreira. Les describo la zona para que ustedes comprendan por qué inclusive le pregunté al ministro si hasta estaban buscando un cuerpo. Ampliación Ferreira es el último tramo hacia lo que es el barrio de Ferreira, pero hacia el costado sur de la ruta 9 Sur, y Ampliación Ferreira está al fondo. Estamos en la última calle de este barrio, que son todas casas muy similares una de otra, y después de esto hay... Al frente tengo una plazoleta y hacia el otro sector tengo un descampado. Campo enorme con eucaliptus que son altísimos y es monte.
2: Y ahí estuvieron buscando.
4: Toda esa zona está inclusive precintada. Yo mientras estoy saliendo al aire con ustedes me voy a meter monte adentro por un camino que veo que hay, porque... Miren, no quiero ser impreciso en el dato que les doy, pero acá fácil lo que veo a mis ojos, porque esto se pierde hacia el fondo y son 4 o 5 hectáreas de monte.
2: Claro.
4: En medio del monte de basural y atrás de este monte que yo estoy viendo, a unos 200 metros donde yo estoy parado relatando, ahora estoy en medio del monte. A unos 200 metros hacia atrás es una selva, porque es monte tupido con árboles muy altos.
2: Claro.
4: En este lugar están rastrillando, y lo sabemos porque hay un precinto que se ha puesto, una cinta para evitar justamente y para resguardar un espacio que evidentemente están trabajando en el lugar. Me confirman que el fiscal está llegando al lugar.
2: ¿Hay algún, perdón que te interrumpa en el relato, Leo, pero en la última calle, en las últimas viviendas que nombrabas recién, ¿hay algún dron, se ve alguna cámara que pueda tomar esa apunte hacia el descampado?
4: No, no hay nada. Es un barrio donde, te digo que escasamente esta parte tiene el alumbrado público.
2: Bien.
4: Es un lugar muy descampado y, bueno, están todos los vecinos alerta, hasta el ministro acá. A ver, pasando en limpio, le volvimos a preguntar lo mismo que consultaron y le consultamos hace una hora, estuve con el fiscal en vivo, dijo, la están buscando viva o muerta, y le pregunté por la zona en la que estamos, si están buscando un cuerpo, Quintero no dijo ni sí ni no, dijo se van a enterar por el fiscal cuando venga el fiscal.
2: Sí. Muy difícil. A ver, lógica la pregunta, que hiciste, Leo, es lógica. A ver, están buscando en un descampado. No están buscando en un edificio abandonado, no están buscando en una casa donde hay malhechores, en donde podría estar raptada, por ejemplo.
3: Sí, y les agrego...
2: Están buscando en un descampado.
3: Un dato más. El fiscal hace un rato dijo que el lugar principal de la investigación en este momento no era en la casa de Barrelier.
2: Ahí está.
3: Sí. Es del allanamiento, de la búsqueda, o de la búsqueda de pistas,
2: sí.
3: No era la casa de Barrelier.
2: Leo.
4: Dos datos que quería dar, que lo dijo el fiscal, pero acá el ministro lo minimizó, ¿no? De verdad, esto voy a ser hasta sincero, pensé que veníamos acá por un famoso auto rojo que había aparecido,
2: sí.
4: Que el fiscal dijo que sí hay un auto rojo, no hay ningún auto rojo acá, chicos, hay precinto, hay monte, está la Guardia de Infantería, y sí el dato... Si después repasan el audio, porque fue bastante improlijo por nosotros mismos, por el trabajo de los mobileros,
2: sí.
4: Pero Quinteros dio un dato preciso. Dijo, tenemos el dato de que Barrelier en esta zona se ubicó antes de ser detenido el fin de semana. O sea, claro, Barrelier de Cófico estuvo acá.
2: Estuvo, claro. Bueno, ese es un dato importantísimo. Digo, tan poquitos datos que nacieron desde hace 6 días, desde que se enteró.
3: Sí.
2: Son muy poquitos los datos. Este es un datazo, el único, uno de los pocos fuertes.
3: Sí, el otro dato también para aportar es, pregunté, bueno, ¿tiene movilidad el famoso auto rojo? ¿Tiene movilidad Barrelier? Me dicen no, que no. Que no tiene movilidad. De ahí la sospecha de que podría haber otra u otras personas involucradas.
2: Leo.
4: No me quiero aventurar, pero yo creo que hoy hay novedades, chicos.
2: Bueno.
4: Hoy hay novedades, compañeros.
2: Bueno, nos quedamos atentos. ¿Sigue la conferencia, Leo, o ya terminó?
4: Ha terminado la conferencia de prensa.
2: ¿Y sigue el rastrillaje? ¿Sigue el rastrillaje? ¿O ya terminó el rastrillaje?
4: No, es más, los periodistas tenemos vedado de pasar hacia donde está este precinto, que está en medio de la calle. Ha terminado la conferencia y Quintero se ha retirado.
2: Sí.
4: Y está yendo con el jefe de la policía, con uno de los 3 subjefes de la policía, está caminando hacia una especie de plazoleta que está al frente, que ahí es como que han montado o han elegido el lugar para montar el operativo central.
2: Bien, bien. Bueno, nos quedamos atentos. Gracias, Leo.
4: Hasta luego.
2: Nada, uno se congela con estas cuestiones, pero es solamente lógica lo que uno implica. Tampoco uno tiene que estar apurándose para dar primicia,
3: no,
2: me parece
3: cual.
2: Lo más... asqueroso que hay, ¿no? Algunos medios que uno ve que realmente le dan vergüenza. Gente de Buenos Aires que ha venido, que las preguntas y el acting que han estado haciendo en esta cobertura, uh-huh, da vergüenza ajena verlos.
3: Sí, sí. La invasión a la familia.
2: Simulando, invadiendo, preguntando mal. Preguntando mal, digo, en el falta de respeto, uno va a estar analizando, uh-huh, si pregunta, si es una buena pregunta periodística o no. Estoy hablando de la forma de ver cómo hace uno para destacarse más que el otro, ¿no? Uh-huh. Y entre medio una nena que está perdida. Bueno, nos quedamos muy atentos a todo esto. Vamos a ir al Mitre Informa primero y después tratamos de poner en orden la casa. Vamos.
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12: 13:35 minutos en Córdoba, la temperatura actual 16 grados 3 décimas, el cielo nublado, la humedad 81%. Continúa la búsqueda de Agostina Vega, lo reiteramos, el ministro de Seguridad Juan Pablo Quinteros brindó una conferencia de prensa en el marco de los nuevos rastrillajes en barrio Ampliación Ferreira, donde aseguró que se acercaron para no descartar ninguna hipótesis. Minutos antes, el fiscal Raúl Garzón dio otra rueda de prensa con detalles sobre la investigación, el informe de un móvil Mitre.
13: El fiscal Raúl Garzón, que investiga la desaparición de Agostina, rompió el silencio y aseguró que no van a poner por ahora ninguna recompensa económica para tener datos sobre la criatura que está desaparecida desde el fin de semana. Garzón salió a defender los procedimientos y el trabajo que realiza desde la Fiscalía. Habló en una rueda de prensa en el momento en el cual se allana la casa del único imputado.
14: Se investigó todo el entorno. Ya llevamos decenas de allanamientos, de declaraciones, por ya no sé, de la superior a la 100. Todo esto hace que no haya... Dígame, a ver, porque todos los aspectos están siendo relevados en todos estos días, han sido relevados. Y empiezan a aportarse luego conclusiones. Primero hay relevamientos de pruebas, esa prueba se analiza, luego se coteja, se confronta, se analiza. Diariamente, las reuniones múltiples con los equipos de la Policía de la Provincia, con lo mejor que tiene la Policía de la Provincia de Córdoba en esto, con tareas que se ordenan a la mañana y se concluyen a la noche con lo obtenido.
13: En otro tramo y ante la consulta de Radio Mitre, también admitió que Agostina se la busca viva o muerta. Desde Barrio Cofico, Leonardo Guevara, Mitre informa primero.
12: Mientras tanto, la familia cuestiona a las autoridades provinciales. Miguel, abuelo de Agostina, aseguró que no tienen información de la búsqueda.
15: No para de chiste todos los días acá.
16: Nadie dijo que hay.
15: Nadie nos informó, nos enteramos por ustedes, chicos. Ustedes están más informados que nosotros. No tuvimos ninguna. Nadie se acercó, ni del gobierno municipal, provincial, ni el Foro de la Mujer, nadie se acercó acá. Nadie se acercó. Los únicos que están acá al pie del cañón son ustedes. Y manejamos información porque ustedes tienen primero información que nosotros.
17: ¿Algún dato de Agostina?
15: No, ninguno, ninguno. Pero nos sorprende por qué carajo están allá. ¿Por qué él va a una conferencia de allá? ¿Por qué? ¿Qué pasó? ¿Qué saben? Que nosotros no lo sabemos.
17: ¿Qué sospechan ustedes?
15: No, no quiero sospechar nada. No quiero sospechar nada. No quiero sospechar nada porque no me quiero ni imaginar por qué están allá. ¿Entienden la angustia que tenemos? ¿Me entienden, chicos? ¿Me entienden la angustia que tenemos?
12: Natalia de la Sota dijo que el peronismo tiene mucho trabajo por hacer. Sin posicionarse como candidata para el 2027, la diputada nacional apuntó contra el gobierno nacional.
18: Yo estoy con la gran voluntad, la verdad, por gran convicción de caminar el país, de caminar mi provincia y de aportar al justicialismo y a... Y a todos los que pensamos que este modelo no sirve y hace daño, pensar en una construcción distinta, ¿eh? Con todos. Pero hoy creo que lo que hace falta es ir construyendo esa síntesis necesaria, no solamente política, sino social también. Necesitamos empezar a pensar, ¿qué país queremos? Yo quiero un país solidario y eficiente. Ese es el Estado que yo quiero, ¿no? Me parece que se puede lograr. Pero bueno, tenemos que ir encontrándonos en las ideas, ¿no? Y me parece que el peronismo tiene mucho laburo para hacer.
12: La temperatura actual en Córdoba capital, 16 grados 3 décimas. El cielo nublado, la humedad 81%, hora 13:39 minutos.
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0: ¿cómo estás? Laura, que se está yendo, Omar y equipo.
1: Hola.
0: Ay, mientras estamos todavía hablando de los contestadores, acá en el camino Interfábricas, a unos metros de la Fiat, tenemos un accidente para que circulen con precaución. Auto, una Chevrolet Spin, la alcanzó una moto desde atrás.
1: Ay, está la ambulancia,
0: está la policía, etcétera. Para que anden con cuidado los chicos.
2: Cabeza, buenos días, Cabeza. ¿Me puede hacer una cuenta, por favor? Si la chica se perdió el sábado, del sábado hoy son 7 días. Vos sabés que yo saco 7 días y resulta que el fiscal saca 4 o 5 días. Me estoy equivocando, la maestra me va a poner 0.
3: Son 6 días de búsqueda. De lo que se habla es del tiempo de la búsqueda a partir de la denuncia. También es un tema para discutir, ¿no? Lo que se tardó porque dio justo 25 de mayo. Cuando se empezó a mover todo, digo.
1: Sí, sí, sí.
3: Se pierde el sábado de la noche.
1: El domingo se hace la denuncia.
3: Claro.
1: Sí. Y ya se conoció en redes.
3: En redes ya se había activado, pero oficialmente, judicialmente no había nada.
1: Claro.
3: Y el tema del feriado, todo eso es motivo también de investigación. Así que vamos despacito. Nosotros vamos a tratar de hacer un programa lo más normal que se pueda, obviamente con un oído puesto en la cuestión de Agostina, obviamente. Así que entenderán ustedes que cualquier momento del programa puede ser alterado por la noticia, en donde Leo va a estar atento. Para eso está Mariano Nievas también acá, y para eso estamos todos trabajando, esperando buenas noticias, reitero eso, ¿no? Esperando. Bueno, vamos.
4: Hola, Omar, buenas tardes a todo el equipo. No puedo creer que hayan llamado a una conferencia de prensa para anunciar un rastrillaje.
3: Por eso es que... Lo que pasa es que no hay que sacar conclusiones. Algo ha pasado. A ver, el ministro no podía hablar hasta hoy. Estas cosas... Vamos a hablar de cosas reales, cosas concretas, sin dibujar nada en el aire. Hasta hoy el ministro no podía hablar.
1: No,
3: todos estos días... Claro, y todos estos días la gente preguntaba, ¿y el ministro de Seguridad, que siempre habla, por qué no habla? Bueno, porque la justicia no lo permitía. Ayúdame, Mariano, en esto. Algo ha pasado, vos, Pepe, también. Algo ha pasado para que hoy la justicia le diga al ministro, reiteramos que el ministro actúa de acuerdo a lo que le dice la justicia en estos casos, la justicia le diga, bueno, habla.
5: Sí, y además en un lugar concreto, preciso. No es en cualquier otro lado.
3: Exacto.
5: No es en casa de gobierno, en un acto totalmente que no tenga que ver con el caso. Es en un lugar concreto, con un procedimiento, con un rastrillaje que se está haciendo en el lugar. Es decir, hay una pista firme, concreta, que ubicaría a Barrelier en ese lugar.
3: En ese lugar.
5: Sí, en ese lugar.
3: En ese descampado.
5: En ese descampado, horas posteriores a la desaparición de Agostina. Eso es, en concreto, lo que hay y el operativo en ese lugar.
1: Hay una cuestión que me pareció que hubo una discrepancia entre lo que dijo el fiscal, que sí están con un auto, o sea, buscando una... Mejor dicho, habían encontrado un auto.
3: Sí.
1: Pero Quintero recién dijo que no.
3: Sí.
1: Y ahí hay una discrepancia...
5: Sí.
1: Sobre el auto rojo, amarillo, verde,
5: sí,
1: el que fuera,
5: ¿no? Sí, por
1: eso
5: uno a veces intenta ser muy prudente. A ver, hay un auto... Yo lo que te decía, hay un auto...
3: Sí, claro, saca el color.
5: Saca el color. Hay un auto. Uh-huh. Si está en el lugar ese auto, si ese auto fue utilizado por Barrelier para trasladar.
1: Sí.
5: Barrelier no tiene movilidad.
3: Si Barrelier estaba solo.
5: Si Barrelier no tiene.
3: ¿Quién manejaba
5: no tiene
3: el auto?
5: ¿Quién es la otra persona? ¿Hay más personas involucradas? Hoy el fiscal dijo, por ahora no. Por
3: Bien.
5: Ahora. Es decir, son varias cuestiones, varios piezas del rompecabezas. Que creo ahora el punto central es ahí, en Ferreira.
3: Bueno, vamos a hacer una pausa y ya volvemos.
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3: Más de una vez a ustedes les debe haber ocurrido, si han recorrido rutas en Argentina, que de golpe les llega un comunicado, un mail, una boleta por correo o lo que sea, hablando de multas de otros lugares. La Agencia Nacional de Seguridad Vial ha informado que hay una tercera parte de los radares fijos, que no están bien colocados en lugares donde no están autorizados, y hay más o menos 150 dispositivos que ha chequeado la Agencia Nacional de Seguridad Vial, 150 además de esto que les dije, que no están habilitados, pero que están funcionando. Y que le trae pingües ganancias a algunos municipios, y ni le cuento a algunos bufés de abogados. Por eso lo hemos invitado a Horacio Bota Bernaus a charlar de esto, porque hace muchos años, pero muchos años, que lo he escuchado y lo he charlado con él un montón de veces, que Horacio está hablando de este tema. ¿Cómo estás, Horacio? Buenas tardes.
11: Hola, Omar, un gusto. ¿Cómo estás vos?
3: Pero hace mucho, Horacio, que te escuché hablar de este tema.
11: Sí, bueno, yo he cumplido 41 años trabajando en esto, así que sí. Eso no quiere decir que sepa mucho, pero que he pasado y he escuchado estos temas y que lamentablemente hay tanta complejidad en este tema que a veces no alcanza el tiempo de una nota para explicarlo, pero hay muchas cosas. Y en estos momentos yo vengo de una provincia, no voy a dar detalles, que tiene las rutas un desastre, y que está instrumentando en muchos lugares de esas rutas desastrosas radares.
3: Sí.
11: Y vos decís, pero vamos a controlar velocidad, pero la ruta está destruida.
3: Destruida, claro.
11: ¿Qué es lo primero? Entonces, hay tanto para hablar, pero me interesa responder las inquietudes que te han surgido en esto, que son inquietudes que además tampoco es tan simple como lo plantea la nota, porque alguna vez hemos hablado que el tránsito no es una facultad delegada a la nación, por lo cual todo lo que venga de nación con respecto al tránsito tiene una restricción constitucional. Es más, un municipio podría establecer un sistema de control en su zona urbana y no le importa si lo homologa o no lo homologa la agencia nacional.
3: Sí.
11: Es decir, hay un conflicto de jurisdicciones que no está resuelto. Pero vamos a lo que sí está resuelto.
3: Bien.
11: Es la necesidad que quien instrumente un sistema de control de velocidad garantice que ese sistema de control de velocidad no comete abusos, por llamarlo de alguna manera.
3: No haga trampa.
11: Pero no solo el equipo, claro, no haga trampa, pero es que las trampas no están solo en eso, sino que están en un montón de cosas. Por ejemplo, que en gran parte y en provincias y en ciudades muy importantes en la Argentina hacen la multa por exceso de velocidad a veces cuando solo excede en un kilómetro,
3: sí,
11: cosa que no corresponde, sino que por lo que ha determinado el organismo que homologa, la agencia, para labrar una infracción de tránsito tengo que superar en la medición los 10 kilómetros por encima de la máxima tolerada.
3: La única vez que a mí me pasó, perdón que me haga autorreferencia, pero sí, la única vez que a mí me pasó fue, no me olvido más, Sapereira, Santa Fe.
11: Sí, Santa Fe.
3: Sapereira. Sí. Iba a 51 y la máxima era 50.
11: Claro.
3: Y me llegó, bueno, la multa ahí.
11: Esa es, por eso te digo, la trampa que a vos, vamos a llamar bien. Lo que anuncia la agencia es que ha descubierto que, porque para pedir la autorización de la agencia, tienen que presentar una serie de cuestiones. Primero, ¿dónde lo van a poner? Una justificación, porque hay lugares que no se justifica, es más, sí, complica mucho la seguridad vial. Y además, que el sistema que se utiliza esté garantizado, porque se salen el funcionamiento, y sobre todo los radares móviles, en la manipulación se desequilibran estos aparatos, y como cualquier aparato que mide, empiezan los errores de medición, y eso genera una tremenda injusticia, como pasa con muchas otras cosas sujetas a medición, ¿no? Hay en todo aparato que mide, y esto te lo pueden decir los ingenieros metrólogos, todo aparato que mide hay margen de error. Por supuesto, acá dejo entre paréntesis, entonces, ¿por qué aprobamos alcoholemia cero? Bueno, pero eso será otra discusión. Entonces, el gran problema que tenemos en este informe de la agencia es que no solo no han homologado, no han ido a calibrar los aparatos, sino que han mudado el lugar. A lo mejor les parecía que ahí no cometía mucha infracción y lo mudaron. O, por ejemplo, otra de las grandes problemas que tiene esto, que no notifican al infractor, y a veces claro, el infractor se entera un año después, dos años después, sí, que la agencia, contrariamente a este criterio que me parece muy bien, denunciar lo que no está homologado, sí ha homologado que muchos que no notifican al infractor carguen en el sistema de la agencia y después no le renueven la licencia, que ya ha sido declarado que no es correcto esto por parte de la justicia.
3: Una locura.
11: Y entonces, una locura. Sin embargo, gran parte de la ciudad, y Córdoba es una, sigue avalando este tipo de cosas, que vienen infracciones que ni siquiera fueron notificadas o están con radares con problemas o que no cumplan la normativa, y le generan un costo, le hacen de cobrador a estos municipios o a estos organismos, a veces muchos que ver con el sector privado, ni siquiera están preocupados por la seguridad vial.
1: Horacio, José te habla, ¿cómo te va? Ahora, justamente...
11: Hola, José, ¿cómo estás?
1: Justamente, digo, con vos también lo he hablado hace mucho tiempo, hasta hice una carta documento una vez que me orientó el propio...
3: ¿También tuviste este lío?
1: Sí, claro, sí. No recuerdo si era Buenos Aires o Santa Fe. Pero bueno, pero yendo al punto que lo hemos hablado tantas veces, ¿cómo determinar si es una cuestión, primero, la filosofía, la esencia, es una cuestión de seguridad o una cuestión solamente de un fin recaudatorio que va entrelazado hasta con estudios jurídicos que después no sé cómo se reparten el producido o el producto de esto, ¿no?
11: Sí, bueno, si acá se hiciera realmente si se pidiera cuando se hacen estos convenios público-privados, ¿cuánto es el porcentaje que se lleva el sector privado? Caerían de espalda muchos emprendimientos económicos. E incluso te digo, porque me ha tocado y trabajo muchas veces con Uruguay, que hay una diferencia abismal entre lo que cobra una empresa que presta servicios de estos radares, estos sistemas, con lo que se cobra en Argentina. Eso en primer lugar, que a mí no me molesta que le vaya bien a las empresas. Lo que pasa es que a veces el municipio le deja que maneje toda la política de control, de notificación, de infracción, de ejecución, lo maneje la empresa privada, y el municipio, que es el único capacitado, el único autorizado normativamente para ejercer el poder de policía, resulta que la empresa es la que determina los criterios. Ni qué hablar con tantas barbaridades que se cometen, como por ejemplo, si no discutís pagás el 50%, que es una forma muy simple de hacer más fácil el sistema y consagrar muchas veces las injusticias, ¿no?
1: Y ahora...
11: como me ha pasado muchas veces que yo he tenido incluso algún funcionario de la justicia que en los medios de comunicación salieron que tenían multas pendientes en Buenos Aires, resulta que no era su auto, no lo habían notificado y tuvimos que hacer una denuncia penal, pero causaron un perjuicio y sigue funcionando la cosa muy mal en el sistema.
3: Sí, a mí lo que me sorprende de todo esto es que vos cuando cometés una infracción de estas en Gualeguaychú, me pasó otro caso en donde vos ves que son empleados municipales, o sea, oficiales públicos que te detienen, que te piden la documentación. Yo ahí en Gualeguaychú, por ejemplo, te hacen parar el auto, te llevan a una cabina donde hay una oficina que te atiende amablemente
11: amablemente.
3: Y que te dice, ¿quiere que le mandemos la boleta a su casa o la quiere pagar ahora? Y ahí nomás en el acto te dicen, si paga ahora, 20% de descuento. No tengo plata.
11: Claro.
3: Lo puede pagar con tarjeta en 6 cuotas, te dicen. Pero me dijeron, no puede creer, tarjeta naranja. 6 cuotas tiene con naranja, ¿eh? Digo, ¿me está vendiendo un pullover o me está cobrando una infracción? Esa es la parte que no entendía.
11: Entre Ríos batió el récord que nadie había, ya volvió para atrás, ya cambió eso por suerte, sí. Pero había batido un récord, es decir, permitía que la policía labrara la infracción, determinara la multa, condenara y cobrara.
3: Todo.
11: Es decir, estas cosas, por eso la seguridad vial a mí me suena, y siempre uno suena como quejoso, ¿no? En nombre de la seguridad vial se hacen tantas barbaridades como esto que estamos diciendo, decimos dos cosas. Es decir, primero, si ¿te acordás, José? Si vos no hubieras discutido,
3: sí.
11: Si hubieras discutido y te hubieran rechazado el recurso, hubiera pagado el doble.
3: Claro.
11: Y vos tenías razón, no era tu multa. Uh-huh. Entonces, esta mentira de que pagás el 50% es una tremenda mentira y una injusticia. Uh-huh. Y el segundo, que no tomen el margen de error que está legislado la agencia, y que la agencia no dice nada de esto, pero hay muchas jurisdicciones que por 1 o 2 kilómetros de más están cobrándole y ejecutándole las deudas a los particulares. Claro. Cuando esto es una injusticia fenomenal, porque está claro, y te lo va a decir cualquier metrólogo, la única ingeniería que no es perfecta es la metrología, porque es un aparato que trata de medir una cantidad, una envergadura, una cantidad de líquido, es decir, todos sabemos que hay margen de error. Bueno, nosotros hemos consagrado en muchos municipios que aunque sea 1 kilómetro de más, vos pagás el total de la multa.
1: Y entonces, ¿qué hay que hacer, Horacio, concretamente, si a cualquiera de nuestros oyentes, a nosotros nos llega esta multa por la vía que sea?
11: Hay que discutirla con todos los argumentos. Primero, que ahí en la agencia ha dado con buen criterio. Digo, siempre hay que reconocer lo bueno y lo malo, ¿no? Porque a veces no solo tenemos que decir lo malo. Lo bueno es que tiene que darme la fecha, el lugar, el aparato que ha medido, ajá, cuándo está homologado, el número. Y después tener en cuenta esto. Si me están multando por menos del 10% de la máxima tolerada, es decir, para hacerlo fácil, para que nadie se olvide, el sistema hoy en la Argentina, el más aceptado, aunque Córdoba tiene otro, después lo vemos, el más aceptado es, yo tengo que admitir como margen de error de cualquier radar, aún el calibrado y homologado, un 10%.
3: Un 10%. Si la máxima es 100 y yo voy a 110... 100,
11: estoy dentro del 10%. Claro. Para hacerme la multa tengo que tener 111, que uh-huh, es más del 10%.
3: Ahora
11: tengo Córdoba tiene 10 kilómetros.
3: Sí.
11: Córdoba tiene 10 kilómetros. Por eso cuando le hacen la multa a 110, tiene que estar 121 kilómetros por hora. Porque ahí no es que esto, y esto es importante decirlo, no es que estemos diciendo que vos podés ir a más de 110.
3: No.
11: Porque no autoriza. Yo, vos decís no, Omar, pero una empresa, cuando yo le pregunté por qué el chofer en un siniestro iba a 88 kilómetros, y me dijo porque va dentro del margen de tolerancia, pero no es para
3: violar, ya está
11: infraccionando la velocidad.
3: Claro, se entiende.
11: Ahí está.
3: Ahora te consulto, ¿existe en algún lugar en Argentina que la máxima sea 20 kilómetros por hora? Y después te explico por qué te pregunto esto.
11: Sí existe.
3: 20.
11: La Ley Nacional de Tránsito tiene situaciones... A ver, hay dos cosas que también se confunden. Una cosa es la velocidad normativa o legal, y otra es la velocidad que puede imponer un municipio fundado en razones de seguridad.
3: De seguridad, bien.
11: Ahí está. 20 kilómetros es la velocidad que está previsto para ciertas situaciones que se consideran de alto riesgo. La más común y la que menos se señaliza, se advierte, y es increíble que el Estado omita esto, es la que tiene que ver con lugares de alta concentración, sobre todo escuelas o clubes, en donde la ley prevé que en esos lugares tengo que poner 20 kilómetros porque eso es lo que corresponde. Pero va de aquí que muchas veces, y me ha pasado en muchas ciudades que voy y trabajo, le digo, yo no vi nunca que acá había una escuela, por lo cual, para que yo respete los 20 kilómetros, tengo que avisarle al mundo. Claro, ahí está.
3: Y ahí sonamos con la
11: Pero
3: cartelería.
11: Si yo no pongo el cartelería... Y también a veces te sorprende las trampas de velocidad, que a veces están ligadas, yo viajo mucho y lo veo, ¿no? En las trampas de velocidad, te ponen máximo 80, a 50 máxima 60, máxima 40... y vos decís casi imposible respetarlo, y eso se llama trampa de velocidad, que a veces está armado con todo este mal objeto, ¿eh? Y entonces todo el mundo dice, no, ahora vamos a controlar en serio la seguridad vial, y nadie pone la razonabilidad necesaria para que controlemos sin abusar de los derechos. Tal vez porque soy abogado, me preocupa mucho que el Estado tiene todas las herramientas para hacer cumplir la ley y resulta que abusa de ciertas normativas, y eso es lo que no me gusta y no tolero.
3: Tengo una pregunta de un oyente, escucha.
12: ¿Qué hacen, comandante? Sí. ¿Le pueden consultar, por ejemplo, cuando te mandan una multa y la única foto es la de la patente, pero una foto amplia en la cual no sabes si la velocidad era tuya o el del auto al lado? Si eso también es válida.
11: Hay que está bien la pregunta. Bueno, hay tantos abusos. Yo puedo contar algunos que ya han pasado en la historia.
3: Sí.
11: Había un lugar en las sierras donde había una no era un radar, sino una cámara de fotos, que ese es otro problema, que acá a veces compramos las ideas. No, ahora vamos a tener Bueno, resulta que la barbaridad es que la foto que te mandaban era siempre casi terminando de cruzar la intersección.
3: Sí.
11: ¿Me siguen?
3: Sí.
11: Bien. ¿Y cuándo se comete la infracción del semáforo en rojo?
3: Antes.
11: Cuando yo entro a la cuando
3: claro.
11: Tiene que sacarme la foto cuando yo estoy entrando y está el semáforo en rojo. Resulta que como era una ruta de alto tránsito, muchas veces vos entrabas en una cola de vehículos y al último pack le sacaban cuando estaba saliendo, sin admitir que esto que es una norma clara. Yo la infracción por semáforo, alguna vez también discutí con algún inspector de tránsito que estaba de espalda, y cuando se da vuelta me encuentra dentro de la intersección en rojo, pero yo había entrado en verde, estaba congestionado. Este tipo de situaciones hacen indispensable, este municipio durante años hizo miles de multas, y la verdad que era una injusticia, y la gente, como no sabía este principio, que no me puede mostrar a mí cometiendo la infracción cuando yo estoy saliendo.
3: Claro.
11: Sobre todo cuando hay intersecciones de 12 o 16 o más metros.
3: Claro. Claro. Pero o sea, bueno, y en el caso este, se puede pelear tranquilamente. La consulta del oyente.
11: Se puede pelear.
3: Digo.
11: Eso es lo que le. No, claro, hay que pelear caso por caso. Primero hay que buscar lo objetivo. Incluso yo estoy viendo que en las redes ahora está el otro negocio.
3: ¿Cuál es?
11: El de los estudios que te asesoran para voltear las multas.
3: Sí.
11: Claro, bueno, vos al final vos decís, che, esto es todo. Hay un viejo libro de criminología que se llamaba Los que viven del delito y los otros. Y los otros era la mayoría que están alrededor.
3: Sí.
11: Bueno, en seguridad vial están los que viven de la seguridad vial y los otros.
3: Sí.
11: Así que me parece que tenemos que ser más transparentes cuando el Estado es el que te quiere sancionar, ¿no?
3: Bien.
11: Porque lo que muchos no dicen es que cuando vos te sancionan, aunque sean con la multa, vos tienen que garantizarte los principios constitucionales del derecho de defensa y el debido proceso.
3: Claro.
11: Aquí se llevan todo puesto por
3: todo
11: delante,
3: puesto.
11: Simplemente, y nos dicen, no, la seguridad vial está garantizada, total, nadie va a contar los muertos al final si bajaron o no bajaron en función de esta medida.
3: Ay, terminamos siempre lo mismo, ¿no? Recaudatorio, la palabra esa que suena.

0: 5%. Es decir, eso sí es correcto. Si me mostrás la prueba y yo puedo ratificar, ¿sabes la cantidad de gente que recibe multa de todo el país en lugares que ni siquiera han estado? Sí. Y que a veces porque necesitan la licencia de conducir.
1: O tenés que vender el auto, Horacio, tenés que vender el auto, tenés el negocio hecho, decir, bueno, lo pago. ¿Entendés?
0: Esa es. Sí. Sí, claro, esas son las barbaridades. Por eso no es fácil la seguridad vial, sobre todo cuando hay gente que descubre que hay un montón, un universo de negocios posibles.
1: Gracias, Horacio, un abrazo grande.
0: Abrazo grande.
1: El doctor Horacio Bota Bernaus. Vamos rápidamente, el Mitre informa primero, ya volvemos.
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0: Hora 14:08 en Córdoba, la temperatura actual 17 grados 6 décimas, el cielo algo nublado, la humedad 74%. Lo reiteramos, tal como venimos cronicando, sigue la búsqueda de Agostina Vega. A esta hora se realizan rastrillajes en un descampado de barrio Ampliación Ferreira. Más detalles con el móvil de Radio Mitre.
1: Información urgente de última hora, hay allanamientos, hay un operativo y un rastrillaje a esta hora en barrio Ampliación Ferreira. El ministro de Seguridad de la provincia de Córdoba, Juan Pablo Quinteros, rompió el silencio, está acompañado por toda la plana mayor de la policía y se ha vedado todo el paso a un campo adyacente al barrio donde no se puede pasar. A esa zona ingresaron peritos y está trabajando la policía, así lo confirmó el ministro.
2: Hemos venido para no descartar absolutamente nada y hemos puesto todos los recursos. Acá estábamos trabajando con 150 personas y con perros rastreadores. Si nosotros hubiésemos encontrado a alguien, ya lo hubiesen sabido. Yo no soy el que dirige la investigación, el que dirige la investigación es el fiscal. No estamos buscando un auto abandonado. El fiscal no nos pidió que vengamos a buscar un auto abandonado. Nos pidió que rastreáramos esta zona para ver si encontramos elementos relacionados a la causa. Y eso es lo que estamos haciendo. Hay elementos de prueba que los indican a este señor en este lugar, a este Barrena, individuo, a Barrena, por supuesto, en este lugar, anterior a la detención, por supuesto que sí, y posterior a que se lo ve ingresar a Agostina, que ya está comprobado que la que ingresa a la casa es Agostina.
1: Desde barrio Ampliación Ferreira, Leonardo Guevara, Mitre informa primero.
0: Milei se reunió con empresarios farmacéuticos para anunciar una inversión de 8.000 millones de dólares en el sector de la salud. El presidente y el ministro de Salud, Mario Lugones, se reunieron en la Casa Rosada con representantes de la Cámara Argentina de Especialidades Medicinales. Según trascendió, las empresas asociadas en KM tienen la intención de impulsar el programa de inversión en investigación clínica durante los próximos 6 años. Temperatura en Córdoba capital 17 grados 6 décimas, el cielo algo nublado, la humedad 74%. Hora 14:10.
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0: Omar, buenas tardes. Vos sabés que hace 8 años atrás en Mendoza me hicieron una multa llegando para atrás. Al otro día, cuando volví a Mendoza Capital, me fui a donde al tribunal de falta de ahí para pagarla la multa. Y la mujer que me atendía ahí me dice, ah, pero usted es de Córdoba, el auto es de Córdoba. No, no, pero no tenemos convenio nosotros con Córdoba y no estamos adheridos al plan nacional.
1: Y listo. Y ahí se terminó todo. Sí, no, no. Y cuando les hagan, lo digo por experiencia propia, no es algún abogado que dice, no, te estás equivocado, pero la quiere parar acá o se la manda, mándamela a mi casa. No, pero si usted paga acá, le sale más barato, ¿eh? Y lo puede pagar en cuotas. Sí, sí, pero mándamela a mi casa. No la voy a pagar ahora. No, pero tendría que, no, no, no, mándamela a mi casa. A ver si te la manda.
2: Bueno, pero con que case un 20% de lo que pasan
1: ahí
2: y
1: está,
2: paguen ahí.
1: Ahí está.
2: Ya hacen el día.
1: Exacto.
3: Hola Omar, buen día. Ese tema, ¿sabés quién es? Recreo Catamarca. Vos venías 110 en la ruta y de ahí te dice máxima 60 y está una Fiorino con el coso que te mide.
1: Hay que pelear porque hay un montón, y dicho ahora, por eso hicimos la nota, porque apareció la Agencia Nacional de Seguridad Vial diciendo que hay un montón truchos. Los truchos no te pueden cobrar un peso. Punto. Por eso hay que averiguar, no hay que pagar. Averigüen. Y después, si corresponde, obviamente que sí hay que pagarlo. ¿Qué más?
4: Buenas tardes, si está Aníbal. En la ruta 19, en la provincia de Santa Fe, la máxima es 130. El cartel lo dice. Sí. Entra a Córdoba, el cartel lo dice 120. Y hay otros carteles que dicen 110. La ruta 19 no es una ruta nacional y en todas las provincias que pasa la ruta es la misma velocidad.
1: Esa no la puedo contestar.
2: No sé, ¿cómo es?
1: Habría que preguntar. Le podemos consultar a Horacio por esa pregunta. No, no sé.
5: Mariano Nievas, el único tipo serio que he escuchado todos estos días. Técnico, mesurado, respetuoso, responsable. El único.
1: Bueno, muchas gracias.
6: Gracias.
2: No son
6: es lo que hay que hacer, nada más.
7: Subrayo cada palabra.
1: Gracias.
8: La diferencia entre el circo, a lo mejor que hacen los medios de comunicación porteños y los de Córdoba, es que los de Córdoba lo tratan como amigo a las autoridades y los porteños van pisando a cualquiera.
1: Omar, espera, pero no entiendo lo de amigo.
2: Si
1: muchos tienen el concepto de este medio anticuado de por tratarlo de voz a un ministro, uno le es amigo, se están equivocando de cabo a rabo, ¿no? Es más, el amiguismo habla de otra cuestión, no sé. Uh-huh. Acá hay que discutir, pelearle, preguntarle, aunque se ofenda, seguir preguntando. Los medios de Córdoba lo han hecho una y miles de veces. Ni una cosa ni la otra, ni el amiguismo ni pisar cabezas, es preguntar.
2: Con respeto. Realmente.
1: Con respeto, nada más.
6: Y además, sobre este caso, también desde un principio cuestionamos y pusimos en duda de por qué el operativo en serio, sí, con todos los recursos, empezó tarde.
1: Exactamente, fue lo primero que se discutió.
6: Digamos, después, bueno, ¿quién tendrá la responsabilidad? ¿A quién le corresponde la responsabilidad de activar todo el operativo,
1: todo el mecanismo,
6: el operativo en serio de toda la policía buscando y demás? Bueno, claramente son las autoridades.
1: Exacto.
9: Bueno, Omar, el ministro no podía hablar, pero podría haber aparecido con la familia ahí.
1: Lo dijo el ministro, creo, recién en la conferencia, que él ha estado en contacto permanente con el padre, con la madre, con la familia. Lo que pasa es que no podía, no estaba autorizado para hablar. Es así. Y ahora lo autorizaron. Bueno, tenemos premios hoy.
10: Sí. Saludo también. Les digo buenas tardes para todos.
1: Perdón.
10: Sí, empezamos totalmente distinto el programa. Sí, lógico, así que es más atípico. Pero tenemos premios, por supuesto que sí. Y ha salido el sol, por lo menos acá en la zona norte ha salido el sol, se ha despejado un poquito. Y disfrutemos, porque la semana que viene se viene el frío otra vez. 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
1: Bueno, vamos a escuchar lo que te traje, Ale, por favor.
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1: Bueno, el mal uso de ciertos medicamentos ha traído un grave problema de salud mundial. Reitero, lo subrayo, grave problema de salud mundial. Vamos a hablar en este Escuchá lo que te traje con Cecilia Becerra, que es investigadora de la Facultad de Ciencias Químicas y de la Unidad de Investigación y Desarrollo de Tecnología Farmacéutica de la Universidad Nacional de Córdoba y también del CONICET. Estamos hablando nada más y nada menos que de los antibióticos. ¿Por qué? Porque están perdiendo eficacia. Y esto ya ha causado muertes, muchas, en el mundo. Cecilia, mucho gusto, buenas tardes.
12: Muy buenas tardes, Omar, José y a todo el equipo.
1: Bueno.
12: Agradezco el espacio para hacer esta nota.
1: Me parece muy importante el trabajo que han empezado a hacer allí en la universidad. Pero primero me gustaría, Cecilia, para que todos entendamos, ¿qué es lo que está pasando con los antibióticos?
12: Sí, bueno, es muy importante que se hable de este tema, ¿no? Porque lo que está sucediendo es que algunos están perdiendo la eficacia, puede ser por el mal uso de los antimicrobianos, porque no tomamos los antimicrobianos en la dosis adecuada. Es importante remarcar que los tiene que prescribir el médico y tiene que ser expendido únicamente en las oficinas de farmacia.
1: Sí.
12: Esto es muy importante para evitar que digamos, la población haga un mal uso de los antimicrobianos.
1: Uh-huh.
12: Y estos días que también se está hablando del tema de la venta libre de determinados medicamentos, bueno, es muy importante reforzar que el conocimiento que tiene el farmacéutico, que ha hecho una carrera de 5 años, que se ha formado, es importante brindar todos esos conocimientos al paciente, ¿no?, que recibe ese medicamento.
2: Cecilia, ¿significa esto que, por allí lo has dicho de algún modo, la automedicación ha influido para que sean más resistentes estos microorganismos?
12: Las bacterias. Claro, esa es una de las causas. También, bueno, quiero señalar que en Argentina se aprobó la ley para la prevención y el control de resistencia a antimicrobianos en el año 2022, se reglamentó ya en el 2023, donde hay una serie de reglamentaciones que también alcanzan, por ejemplo, al uso en animales, por ejemplo, para la producción. Muchas veces se utilizan los antibióticos como promotores de crecimiento, pero consecuencia de ello, muchas bacterias se hacen resistentes. También sucede que a veces en los desechos también se pueden encontrar antimicrobianos que generan resistencia. Hay muchos grupos de investigación, tanto en mi unidad ejecutora como en otros institutos de la facultad, que estudian esta problemática, ¿no?, de desechos que contienen antimicrobianos que generan resistencia. Para entender un poco el concepto de resistencia, ¿cuándo hablamos que una bacteria es resistente? Cuando, por ejemplo, una persona tiene una determinada infección y yo no puedo, o sea, no se puede tratar con el antimicrobiano que comúnmente se utilizaba. Y esto es un problema realmente porque esto lleva, bueno, a la necesidad de mayor inversión para la búsqueda de nuevos antimicrobianos. Pero el mensaje es cuidar los antimicrobianos que ya disponemos.
1: O sea, y el cuidado de nuestra parte es no tomarlo porque sí, esperar que lo prescriba un médico. Todos esos pasos que sabemos todos que hay que hacer, pero que muchas veces, o sea, hay veces que de un amigo a otro, che,
2: sí, tómate,
1: vos sabés que me duele un poco la garganta, toma amoxicilina,
2: sí,
1: de una.
12: Sí, esa es una de las causas, o por ahí, bueno, tenés fiebre por una infección viral, bueno, tómate este antibiótico, eso no debe ocurrir. Por eso señalo esto, la importancia de que no se promueva la venta libre de cualquier medicamento en el kiosco de la esquina.
2: Claro, Cecilia,
12: así, con el lenguaje.
2: También dentro de esta mecánica del consejo que le da un amigo a otro que tome, he visto muchas veces que suponete que son 7 días que hay que tomar el antibiótico el ciclo que tiene que cumplirse. Y cuando ya estás bien, el tercer sí. cuarto día lo dejas de tomar. ¿Eso es contraproducente? Ya.
12: Sí, toma totalmente. Bueno, a ver, depende de la infección, ¿no? El antibiótico que se requiera. Incluso algunos antibióticos son solamente uso hospitalario, no lo podemos usar para cualquier infección. Eso también es importante. El que tiene ese conocimiento es el médico, en qué caso se prescribe y cuándo se indica y cómo cuidarlos. Y ahora, bueno, existe también, o sea, la farmacia tiene que recibir la receta archivada para ese antimicrobiano. O sea, se han introducido una serie de reglamentaciones que tal vez antes del 2022 en Argentina no había, y es importante señalar porque es uno de los países de esta región que ha promovido esa ley, lo cual es muy importante.
1: Cecilia, del lado nuestro uno ya sabemos, bueno, que cuáles son las cositas que nosotros podemos hacer para colaborar, pero del lado de ustedes, los que saben, los que estudian, los que investigan, ¿en qué están pensando para luchar contra esto?
12: Bien, bueno, primero mencionar que yo me desempeño en el Departamento de Ciencias Farmacéuticas, donde hay diversos grupos de investigación, por ejemplo, desde estudiando nuevos principios activos, digamos, para nuevos medicamentos, formulaciones para mejorar, ¿no?, la dosificación. Y también, bueno, hay toda una línea nueva a nivel mundial, que es la nanotecnología, donde, por ejemplo, en el caso de mi grupo de investigación, investigamos unas partículas muy pequeñitas para tener una idea de la dimensión, mucho más pequeñitas que un milímetro o que el grosor de un cabello, por ejemplo. Y esas partículas, que son metálicas, por ejemplo, de plata, de oro, de cobre, estamos descubriendo, bueno, desde hace ya varios años que se está estudiando el tema, que tienen actividad antimicrobiana. Entonces, lo estamos proponiendo como alternativas en algunos casos, bien, y dependiendo de la aplicación, para justamente combatir las bacterias resistentes.
1: Claro. ¿Se sabe más o menos a nivel mundial cuántas muertes ha causado esto?
12: Sí, estamos hablando, más o menos las estadísticas, más de 1.200.000 muertes por año, pero la proyección para el año 2050 es de más de 10 millones de muertes por año. Es decir, que puede superar a causas de muerte como, por ejemplo, los accidentes de tránsito o el cáncer otras enfermedades como la diabetes. Entonces, es un problema que hay que atenderlo, y desde nuestro lugar, bueno, yo soy docente de microbiología farmacéutica de la carrera de farmacia, primero, bueno, inculcar y desde las currículas de las materias enseñarles las distintas carreras de salud, hacer cursos y que se formen, y que los profesionales, ¿no?, también trabajen de manera interdisciplinaria, el farmacéutico con el médico, los bioquímicos, los bacteriólogos, bueno, entre todos los odontólogos, todos los profesionales de la salud abordan esta problemática.
1: Cecilia, agradecido por la charla, un tema que creo que todos podemos colaborar un poquito. Gracias.
12: Bueno, yo quería agradecer por visibilizar también lo que hacemos los científicos en nuestro país, que hoy en día necesitamos mucho apoyo.
1: Es así.
12: Para que la sociedad reconozca el trabajo que hacemos.
1: Tal cual. Un gusto, Cecilia.
12: Bueno, igualmente, muchas gracias.
1: Cecilia Becerra, investigadora de la Facultad de Ciencias Químicas y de la Unidad de Investigación de CONICET y Universidad Nacional de Córdoba.
2: Bueno, está bueno eso de, sobre todo a mí lo que me queda es eso de estar, dame una pastillita, mira, tomate este antibiótico, ¿viste? Por ahí vos preguntas, ¿qué puedo tomar? Y sí, no,
1: estamos hablando del antibiótico.
10: Está pegando a vos.
2: Por eso, del antibiótico.
1: A mí me han dado el otro día porque me dolía un poco la espalda.
2: Por eso,
1: pero no fue un antibiótico.
2: Tampoco, está bien eso. Hay que ir al médico. Si me duele la cabeza, voy al médico. Me duele la panza, voy al médico. Y si el médico, después te hace un estudio, dice, mire, usted debería tomarse antibiótico.
1: Claro.
2: Aprendamos eso, lo aprendamos con H, ¿viste? Lo tomemos.
1: Aprendamos, ¿a dónde va la H?
2: No, ningún lado.
10: Aprender de H.
2: Aprendamos, sí. Aprender.
1: ¿A dónde va la H, mi amor? Ayúdame.
10: Aprender.
2: Ahí está, con H.
13: Sobre el tema de medicamentos, ¿no podemos pensar también que le están poniendo menos principios activos a cada comprimido?
2: No sé, bueno, eso no.
1: Qué buena pregunta.
2: Bueno, para eso está
1: el ANMAT, claro, que controla eso.
2: Debería estar para eso.
1: Tal cual.
2: Pero es una pandemia silenciosa, como lo describe.
1: Y ya tenés 1.100.000 personas que han fallecido en por este tema. Sí.
10: Antibiótico, nunca interrumpir la toma de los antibióticos antes de los días prescriptos, que pueden ser 5 o 7 días. Me llamó mucho la atención que la científica no reforzó el correcticismo, comentario de Pepe.
1: Correctísimo.
10: Sí, no sé, bueno, leí como...
1: Comentario de Pepe, ¿cuál fue el comentario de Pepe?
10: No sé, porque Pepe no preguntaste nada.
2: No, sí pregunté un par de cosas.
1: ¿Qué preguntaste?
2: Básicamente eso, insisto, y lo digo en serio, me ha pasado muchas veces.
1: Estamos hablando en serio.
2: Recién hablé de cuando nosotros, entre nosotros a veces nos pedimos una pastillita. Pero, en serio.
1: Él solo. Todos le estamos prestando atención.
2: Pero sí, cuando interrumpimos el ciclo ese, el ciclo de los 7 días, de los 5, o lo que dice.
1: Pero vos no le preguntaste eso.
2: Sí, vos no estabas atento. ¿Querés que vos? Claro que le pregunté eso. Rebobinalo.
14: Hola, Siesteros. Un poco por lo que dice la mujer esta de insistir en que no se vendan los medicamentos libres en cualquier lado. A ver, cualquier lado, ¿a quién le llaman? Una farmacia ahora es un kiosco.
1: Sí, esa es otra discusión. A ver, yo digo para que no se desvíe el tema. La mala prescripción, esto que dice Pepe, tómate este antibiótico, a mí me hizo re bien. Todo eso ha generado que el efecto del antibiótico pierda su potencia, su calidad. Entonces eso ha provocado lo que le dicen ahora una muerte silenciosa. Ya han muerto aproximadamente 1.100.000 personas en el mundo. Se calcula que de acá a 5 años van a morir cerca de 10 millones si no se hace algo con eso. La Universidad de Córdoba y el CONICET están trabajando con especialistas para ver cómo refuerzan eso. Todo lo otro es discusión de si la farmacia vende caramelo y por qué el que vende caramelo no va a vender farmacia. Chicos, a ver, te tienen que prescribir un médico y vos tenés que ir a comprarlo a un lugar que a vos te dé confianza. Estamos hablando de antibióticos, no estoy hablando de una aspirina.
2: No, claro. Pero justamente también decía Cecilia en eso que hay una oposición a que se libere la venta de medicamentos.
1: Sí, sí, bueno. ¿Eh?
2: Porque ahí sí
1: hemos liberado un cáncer en el mundo, lo hemos liberado acá. El vapeo está peleado con todo, está prohibido en gran parte del mundo. Acá, que viva la libertad, carajo.
2: Bueno, uno de los problemas sería ese, que cada vez más se abra y que haya medicamentos de venta libre. Entonces toma el antibiótico y el uso inapropiado.
1: Bueno,
2: o sea, yo he visto que sí pediatras...
1: Por eso estábamos haciendo esta nota.
2: Sí, por eso he visto que pediatras, en los últimos tiempos, muchos pediatras, antes casi siempre te... Digo casi siempre, no, algunos me dirán yo nunca lo hice, pero te daban antibiótico más seguido. Ahora sí, no.
1: No.
2: Lo he visto, lo he notado hace 2 o 3 sí, años sí, que sí, me dicen, sí, no, cada vez receto menos. O sea,
1: ya
2: salvo...
1: Le vamos a preguntar al doctor Pedicino el lunes.
2: Se lo preguntamos.
1: No, pero está bueno tu observación porque es cierto.
2: Sí.
15: Sobre el tema de la resistencia bacteriana, yo estuve 40 años ligado a la industria farmacéutica y los médicos tienen un serio problema, más que todo en la actualidad. Recetan antibióticos que no deben recetar en pacientes que necesitan otro tipo de antibióticos y mucho más en estos momentos, en los últimos 10 años de médicos egresados.
1: ¿Pero por qué un médico va a recetar algo que no tiene?
2: No, no sé, eso no sé.
1: Pero peligrosísimo además.
2: Claro.
16: Hola, hola, sí, con la farmacia.
1: Ah, Alejandro.
16: Sí, ¿está Firol? Dígale que lo busca Pina.
1: Pero no es un momento, y se ríe este.
2: Muy bueno. ¿Está Firol? ¿Quién lo busca Pina? Es muy bueno. Ya lo noté.
10: Hola, saludos a los amigos de Pepe. Por favor, no le den más la azulina cuando les pida, por favor. Chicos, hay varias farmacias que venden con receta los antibióticos y el sildenafil también. No todos cumplen las reglas.
1: Está bien. Está bien. Y los que tengan algo de eso, vayan y hagan la denuncia. Nosotros estamos hablando que, por favor, cuando ustedes vayan al médico, que sea el médico les que recomiende. No acepten que alguien les recomiende para tu nene. Dale, que le duele la boca. Abrí la boca. Una persona que es, no sé, maneja el trolebús y sí, tiene una amiga, llenó porque el nene le duele la garra. Abrí la, ay, mira cómo la tiene roja. Dale amoxicilina.
2: Sí, sí, sí. Es muy cómodo.
1: O no pasa eso.
2: Sí, claro. Sí.
1: Así se le cura rápido. Dale un antibiótico directamente. Y se cura rápido y vuelve alcohol y todo. ¿O no?
2: Sí, sí.
1: Bueno, de eso estamos hablando. Hola. Después, si el que tenga sospecha, no le gusta, vayan y hagan la denuncia, pero no desviemos el foco.
10: Hay laboratorios genéricos que están rellenados con talco, maicena, que no terminan de hacer efecto porque no cumplen con las normas correspondientes.
1: Pero si vos tenés ese dato, urgente tenés que ir al Ministerio de Salud a hacer la denuncia. ¿Cómo hacemos nosotros para comprobar eso que estás diciendo?
10: Bueno, excelente nota, pero por otro lado, si por cada dolor de cabeza vamos a ir al médico, ya están saturadas las guardias de los hospitales.
1: Pero estamos hablando de los antibióticos. Vos sabés que no. No, todo es culpa tuya, ¿eh?
2: ¿Qué hice yo?
1: Estamos hablando de un antibiótico, maestro, maestra. Che, es muy difícil. Loco, escuchen la nota.
6: ¿Así le pasan todas las tardes?
1: Todas las tardes.
2: Pero no hay que medicarse, eso está claro.
17: Hola Omar, para aclarar, los antibióticos no se venden en los kioscos. Se vende, sí, aspirinas, paracetamol, claro, ibuprofeno, claro, todo eso, pero no se puede vender antibióticos.
1: Claro, claro.
16: Dígale que lo busca Pina.
1: Basta, Alejandro, no, en serio.
2: La única salvedad que digo, hasta ahora no se venden en otros lugares.
1: Hasta ahora, sí. Sí, falta poquito, chicos. Nos vamos modernizando, vamos siendo todos muy libres. Todo libre, tiene que ser todo libre. Bueno.
17: A Pedicino habría que preguntarle algo para otro tipo de dolor, para ustedes dos.
18: Qué pícaro. Está insinuando otra cosa.
1: Ya es Omar, ya pasó hace mucho.
10: Una vez, chico, me automediqué porque me dolía la garganta y me tomé un antibiótico por mi cuenta. Casi me muero porque me dio una reacción alérgica y se me cerró la glotis.
1: De eso es lo que estamos hablando. Exactamente de eso. De eso es lo que estamos hablando.
10: Chicos, con respecto a los antibióticos, le pasó a mi tía que ella siempre tomaba una ciprofloxina. Y después de otra infección urinaria no le hacía nada y tuvo que cambiar a un antibiótico diferente y era la última opción.
1: Ah, ¿no? Ahí está. Por eso, seguimiento médico. Con la pausa.
10: Hola, Cisteros,
1: ¿no?
10: Lo peor que te puede pasar es tener a tu madre médica. No te da pelota por nada, porque conoce todas tus mañas, dicen acá. Cisteros, pasa que si uno va al hospital o al médico por un dolor, te tardan 2 o 3 horas para que te atiendan.
1: Bueno,
10: y
1: listo.
10: En la farmacia te lo dan al toque.
1: Muy bien.
10: Hay que contemplar.
1: No hagan nada de lo que es una especialista. No hagan nada. Hagan como ustedes. Pregúntenle a la vecina, a la costurera. No hay ningún. Hagan lo que quieran. Hagan lo que quieran. Hagan lo que quieran.
10: Hay que contemplar el negocio que existe entre los médicos y los laboratorios. Por el famoso retorno.
1: Ahí está.
2: Yo le hago una sola consideración, un solo dato más aporto. No se automediquen.
1: Pero ya lo dije.
10: Claro, dijiste 10 veces.
1: 40 veces lo dijiste.
6: A mí me automedicaron una vez, casi me muero.
1: ¿A qué?
6: Me automedicaron una vez, casi me muero.
10: ¿Te automedicaste?
2: ¿Cómo te automedicaste?
6: Sí, no, alguien. Yo estaba medio resfriado. Me dijo, tómate esto.
1: ¿Y?
6: Terminé la Allende con taquicardia.
1: Bueno, loco.
6: Para un resfrío, ¿eh?
2: Tenía que haber muerto.
1: Pero para.
2: Sí, como tomó una cosa que no tenía que haber tomado.
1: Tendrías que haber muerto.
6: No, parece un montón, José.
1: No, tendrías que haber dicho, te podrías, no te tendrías que haber.
2: Pero por hacer cosas que
6: no la pasé muy mal. Encima yo que soy medio.
18: Un
6: poquito. Pero
1: y que no estás teniendo un año bueno, además.
6: No.
2: Estás medio pálido.
6: Bueno,
1: vamos.
6: Desde anoche sí.
19: ¿Podrían pasar lo de la busca pina de nuevo? Porque no llegué a escuchar.
1: Hacé lo que quieras, Ale.
16: Hola. Hola, sí. ¿Con la farmacia? Sí. ¿Está Firol? Dígale que lo busca pina.
1: Una boludez.
20: Vamos, dale, Alejandro, dale. Fiesta Animal. Empezaste bien la tarde. 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
10: 14:37 minutos en Córdoba, la temperatura actual 17 grados 6 décimas, el cielo algo nublado, la humedad 74%. Más sobre la búsqueda de Agostina, el ministro de Seguridad, Juan Pablo Quinteros, afirmó que no se descarta ninguna hipótesis.
0: Después de 6 días, la obligación nuestra es buscarla, por supuesto con la expectativa de encontrarla con vida, pero también puede ser sin vida. O sea, digamos, a ver, no hay que descartar ninguna hipótesis, en esto hay que también usar el sentido común. Han pasado 6 días, el fiscal claramente, si ha dicho eso, es porque maneja toda la hipótesis.
3: ¿Van a estar buscando un cuerpo en esta zona que es muy descampada?
0: Nosotros estamos en este momento haciendo múltiples procedimientos con la policía de la provincia de Córdoba. Estamos trabajando sobre la hipótesis, la hipótesis que no quisiéramos encontrar, que encontrar a Agostina sin vida, pero también tenemos gente de investigación trabajando sobre la hipótesis de encontrarla con vida.
10: Javier Milei volverá a viajar a los Estados Unidos. Será en medio del Mundial para participar por los festejos del Día de la Independencia de ese país. Aunque el cronograma del viaje no se conoce con exactitud, el presidente aterrizará en primera instancia en la ciudad de Nueva York para estar para las celebraciones por el 4 de julio y luego iría recorriendo otras ciudades. Hoy cobran los jubilados provinciales y comienza el pago de haberes a los activos provinciales. Desde el gobierno provincial informaron que este viernes 29 de mayo es el turno de jubilados y pensionados provinciales, personal de la Policía de Córdoba, de la Fuerza Antinarcotráfico y del Servicio Penitenciario. El cronograma continuará el lunes 1 de junio y se extenderá hasta el miércoles 3. La temperatura actual en Córdoba capital, 17 grados 6 décimas. El cielo algo nublado, la humedad 74%. Hora 14:39 minutos.
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0: Hola Omar, la trampa multa la tenés acá cuando vas por circunvalación, sí. Va a pasar por el túnel que pasa por abajo de la mujer urbana, toda la circunvalación te dice 110, 110, 110, cuando entras al túnel, sí. Un cartel chiquitito dice que parece 100. Una caja de zapato, velocidad máxima 100, 100, y arriba te sale la patente, esa es una trampa multa.
1: No, primero que no levanta multas ese cartel, que creo que no funciona más.
2: Ahora no estaba funcionando.
1: Y una vez pregunté por qué, y es precisamente porque entras a un túnel. Tenés que bajar la velocidad.
2: Sí.
1: Hay veces después que pasás el túnel y ya podés ir a 110 de nuevo.
2: Hay veces que he estado en 90.
1: ¿Ah, sí?
2: Sí, sí. No, yo lo he tomado a veces a 100 o a veces a 90, a la máxima.
1: ¿Vos vas a 100?
2: No, lo he tomado, no, perdón. He visto la cartelería esa. Bien. Sí. No, yo no.
1: La máxima.
2: 60.
1: En tercera.
2: ¿Vos? 60 voy, sí. 60. Sobre todo cuando voy en bajada, ya pongo tercera para que el auto no
1: vaya frenando.
2: Vaya frenando.
1: Muy bien. Adelante.
3: Pepe, ¿sabes lo que pasa? No podemos ir al médico a cada rato porque no conseguimos turnos. Y si vamos a una guardia, sí, nos contagiamos.
2: Bueno.
1: Es cierto lo que dice la señora también, ¿no?
2: Está bien. ¿Qué es preferible? Decir, tomate este medicamento, un paracetamol.
1: Hoy fui testigo, el DASPU. 50 minutos. Usted será atendido. Encima ponen una persona que atiende así. Los que tienen el DASPU van a saber de qué les hablo. Llaman y te atienden. Usted está en el puesto número 1. ¿En serio? Puesto número 1 para ser atendido. En minutos lo atenderán. 50 minutos. El puesto 1.
4: Mamita.
1: Tiene razón la gente también. Te dice, no, porque esto habría que hacerlo así. Sí, anda a hacerlo.
2: Yo entiendo la dificultad para ir a un médico.
1: No me digan que está de paro el DAPU, todo eso, porque ya lo sabemos.
2: Yo entiendo la dificultad, que hay que esperar más, que además también hay determinadas posibilidades en el año de recurrir al médico, porque tenés un cupo también, según que si son de PAMI, por ejemplo.
1: Sí.
2: Pero no te puedo aconsejar yo que te tome una pastilla.
1: No, ya sé, Pepe. Pero es cierto la otra realidad, la del otro lado,
2: con
1: ¿no?
2: Eso,
1: ¿sí? Tienen que ir al médico. Bueno, dale, tiene turno para diciembre. ¿Y cómo hago? Si lo necesito ahora.
2: Sí, podés ir a una guardia, tenés que esperarte 2 o 3 horas, eso es cierto.
1: Bien.
5: Omarcito, te respondo lo que vos me dijiste recién. El médico tiene que estar excelentemente adiestrado. Realmente esa es la realidad. Vos vas al médico de guardia, y el médico de guardia de los últimos 10 años, por decirte un tiempo, y te lo van a decir los mismos médicos.
1: ¿Qué?
6: ¿Qué?
1: Ay, se cortó el llamado, faltaba el remate. Estaba prestando atención, se cortó. Bueno, ¿qué más?
7: Hola Omar, buenas tardes. Lo primero que habría que hacer es prohibir las propagandas de medicamentos en la televisión. La tele ahora se ha convertido en una farmacia a cielo abierto.
1: Lo veo, el otro día no me acuerdo qué canal estaba viendo, que fueron a la pausa, eran todos medicamentos.
2: Cualquier canal que veas, claro, después de las 10 de la noche.
6: Y sí. No, y el mediodía es la hora de la comida, del
1: y viste
6: almuerzo.
1: Que a la hora de la comida te ponen mucha uña.
6: De la uña podrida.
1: Mucha uña podrida y mucha...
6: De la vagina, de la vulva, de la que no sé qué.
1: Y algo de hemorroides. Sí.
2: 10 minutos ahí de
6: digestivos.
1: Digestivos, sí.
8: Omar, casi todos los medicamentos llevan talco, porque el talco es un excipiente, que es un componente necesario para la formulación del medicamento, para que pueda ser transportado el principio activo.
1: Sí.
9: Tal como te lo dijo.
2: Sí, no. Porque por el mensaje del oyente anterior...
1: Hasta ahí llego, claro, porque no entiendo.
2: Bueno, que todos tienen muchos de estos comprimidos, una composición de talco.
1: Bien. Lo que leyó Eve recién.
6: Maicena.
1: Bueno, perdón, no. Bueno, no estudié medicina, no sé.
9: Es tal como te lo dijo.
1: Tal como.
10: Mira, hermano, ¿cómo anda, Omar? Buenas tardes. Hola. Con respecto al medicamento, yo voy a Doña Úrsula y me doy uno yuyo y listo. Y a la bosta todo.
2: Bueno, pero son, en todo caso, es natural.
1: No es homeopático. Homeopático es otra cosa.
2: Claro, sí. Son yuyo, es natural. No.
6: Los que saben de medicamentos e indicaciones son los profesionales farmacéuticos. Los médicos a veces no saben tanto.
1: ¿Qué?
6: Yo estaba con principio de resfriado, me automediqué con una medida de Jack Daniels y Santo Remedio. Grande Ale DJ con Tafirol.
1: Sí, no, pero no es el momento.
6: La temática se presta para el gastado chiste. Entra un Carabajal a la farmacia.
1: No le den el pie. Pero no le den el pie. No, no, no. hace falta.
6: Hasta las 5 de la tarde.
11: Entra un Carabajal a la farmacia y le dice, ¿me das una crema? Y el farmacéutico te dice, ¿pal cuti? No, pal peteco.
1: Estamos hablando de antibióticos.
12: Gabriel,
1: no.
12: ¿Está bien así?
1: No. No, porque estamos hablando de antibióticos, no de crema.
6: Hola, chicos, buenas tardes. Eso pasa por el abuso de la medicación. No se puede tomar antibiótico para todo. Hay que tener paciencia y esperar que el sistema inmunológico haga su trabajo. Pero la gente en estos días vive apuradita para todo, hasta para sanar un resfrío o un dolor de garganta. Antes, reposo e infusiones eran los remedios.
1: ¿Qué es cierto eso?
2: ¿Sí?
1: Cataplasma, ¿te acuerdas?
2: Cataplasma. Era la...
1: sopapa.
2: Como una ventosa.
1: Como una ventosa.
6: ¿Y a dónde se ponía?
1: Y el enema.
2: La espalda, por ejemplo.
6: Ah, el enema también. Y el y otra cosa que antes hacían y que...
1: una vez por mes mi vieja me hacía.
6: Y que ayudaba mucho a no enfermarse era desparasitarse. O sea, los seres humanos se desparasitaban antes, una vez al año por lo menos.
1: ¿Y con qué?
6: No sé, tomaban laxantes o tomaban, no sé cómo se llaman, los líquidos. El desparasitarse está bien, Pepe, está bien desparasitarse.
2: Los niños en algún momento.
6: No, los adultos también nos tenemos que desparasitar más si convivimos con animales.
2: Claro.
1: Ah, mira.
6: Desparasitar a los animales
2: cada,
6: se tiene que...
2: cada vez van confluyendo más y se parece más, claro, sí, es posible.
1: ¿Por qué peleas?
6: Hablando de eso.
1: Bueno, hablemos con un médico, le preguntemos.
6: Sí, hay que desparasitarse, Pepe.
2: Pero cuando eran chiquitos, los grandes,
1: quizás
2: ¿no?
1: Quizás la persona que tiene más contacto con mucho animal
6: vale que tenés que
1: necesita otro tipo.
6: No, y los adultos
1: de...
6: también nos tenemos que desparasitar. Una vez al año, por lo menos, nos tenemos que desparasitar.
10: Pepe, me parece que vos te automedicaste de chiquito. Sí.
6: Hace una semana que empecé con un tratamiento por vértigo y ORL. No tiene. No, y el ORL no quiere medicarme porque dice que prefiere hacer tratamiento y evitar fármacos.
1: Puede ser, hay muchos médicos que optan por eso.
6: Excelente nota, algo parecido está pasando en el mundo veterinario con el abuso de antiparasitarios. Tenemos que entender que para algo están los profesionales. No, bueno, porque muchos humanos que están tomando antiparasitarios para perros. En la época del COVID le daban al... ¿cómo se llamaba?
2: ¿Por qué no comen comida balanceada también y listo, ya está?
1: Deja de... todo porque la estás...
13: ¡No se tiene que prender!
1: Pero Pepe,
2: a ella no, desviando... al pensamiento de ella.
6: Mira, dormir, el nuevo estudio que ha lanzado ahora la Universidad de Washington, hace horas nada más, dormir con un perro en la cama aumenta la esperanza de vida hasta 6 años.
13: Es cierto.
6: Se llama cercanía emocional con un can y puede desencadenar en un aumento de los niveles de oxitocina y la reducción del cortisol.
13: Claro, ya empezamos a trabajarlo eso y se notan los resultados.
2: O sea, que empiezan a buscar estudios.
1: Ey, ¿cómo se llama tu perra?
2: Lola.
6: ¿Cuál la que abandonó?
2: Lola ronca. No.
1: ¿Y Delia ronca?
2: Sí.
1: ¿Y con quién tiene que dormir, Gil?
2: Claro. No, bueno, pues me va a transmitir parásitos y se le pongo en el Lola.
6: No, porque la tenés que tener parasitada.
2: No inventen cosas. Los perros y las perras y los gatos y las gatas son para dormir afuera del dormitorio.
13: No, Pepe, pero pueden estar porque acompañan estos sentimientos.
1: ¿De qué?
13: La química.
6: La Universidad de Washington.
13: Es un estudio empírico, Pepe.
2: He escuchado otro día que el gato apareció abrazado al cuerpo de...
1: Lo vi.
13: Sí, muy tierno.
6: Los gatos curan el alma.
2: Y los perros, yo me desperté el otro día.
1: Vos sabés que cuando vos estás mal psicológicamente, con el gato en el acto se te acerca. Sí.
13: ¿Lo detecta?
2: Sí.
1: No lo comprobaste.
13: Y te lo transmuta, ¿no?
6: Si los baja piedrazo.
1: En tu vida te cruzaste con un gato.
6: Lo baja con la hondera.
2: El otro día le tiré con algo.
1: ¡No!
2: Sí. No lo iba a lesionar, pero lo tiré porque se me subió arriba del auto, el techo del auto.
13: Pero te está transmutando el auto, transmuta la energía del auto.
6: Energía.
2: Me va a pagar vos la pintura del auto, claro, sí.
14: Ahí, sí. Un ratito más, dale.
2: En serio, es que logra. O sea, me saca de quicio este tipo de.
6: A vos siempre
1: pero te
6: saca de quicio.
1: Están leyendo un informe de Washington.
2: Y yo también te voy a buscar uno de Massachusetts que va a decir que no hay que dormir con la mascota en la.
1: Pero ¿qué te molesta la gente que vive
6: aparte
1: sola?
6: Ponele, yo vivo sola, con mi abrazame, ¿qué te
1: molesta?
6: Vos pagás la limpieza de mi casa, vos venís a cambiarme la sábana, vos venís a dormir conmigo, ¿no? Entonces, ¿qué te metés?
1: No, imagínate.
6: ¿Qué te metés? Okay. No, aparte imagínate lo que es ser
2: mejor yo que...
6: No, yo prefiero mil veces el perro, los dos
1: bueno.
13: Pero además es cierto, Marco, los animales te detectan, son absorbentes.
1: A mí me pasó una vez, ¿cuándo fue?
2: Domingo.
1: ¿Cuándo ganó Belgrano?
2: Domingo.
1: Domingo me acosté a dormir muy temprano.
2: ¿Te vio triste?
1: Triste, sí. No se me despegaba el gato.
6: Sí, no sé.
1: El gatito así. Y me sacó toda la mala onda.
2: ¿Y qué? Pero.
1: A ver, los que viven, los que vivimos solos, Pepe, vos tenés que entender. Esa es la diferencia.
2: Y viven con alguien, ya ves que no van a tener ese problema.
1: ¿Y por qué vamos a vivir con alguien? Estamos bien como estamos.
12: Oh, claro, no se nos había ocurrido.
1: Claro, mirá. Dale,
12: vos. Vivamos con alguien.
1: Claro, mirá, menos mal que colabora el viejo.
2: El señor,
1: vivan con alguien.
2: El señor vive solo porque quiere.
1: Pero todos vivimos solos porque queremos. ¿Sí?
2: No, otros porque no, no, no.
1: ¿Por qué?
12: Porque te está riendo, se está riendo.
1: Vos estás diciendo que la Geo vive sola porque no puede. O Eve vive sola.
2: Y sí, porque no hay nadie que quiera vivir con ella, y sí.
1: Y debe ser así.
12: Nada que ver, Pepe.
1: No puede ser una elección de vida.
12: Soy soltera sin hijos.
1: Pero no puede ser una elección de vida vivir solo.
2: No.
1: ¿Cómo que no, Pepe?
2: Sí, puede ser. Puede ser.
12: Vos sos muy envidioso, viejo, porque nunca tuviste la posibilidad de vivir solo, ni hacer la vida solo.
13: Porque la iglesia se le muere.
1: Se muere si vive solo. Este no sabe ni hacerse una sopa.
2: Puede ser que algunos ya elijan.
1: Pero. ¿Es cierto que vos tuviste un mes solo?
2: ¿Un mes solo?
1: No fue que se fue de Elia, no sé, Machu Picchu.
2: Ah, sí, 20 días, sí.
12: Sí, cada tanto se va a Buenos Aires, siempre no sé qué tiene.
1: Bueno, pero Machu Picchu, te dijo que era Machu Picchu.
12: Sí, era un Picchu.
1: Era un macho
12: con un Picchu.
13: Y le dejó en ruina.
15: Por la cabeza, esta, estoy a muerte con Pepe. Cualquier momento, a todos los empatizadores de animales le van a empezar a poner la pipeta.
1: Sí. ¡La pipeta!
2: Claro, hay que ir por la pulga.
16: Chicos, los del antiparasitario veterinario son porque son Terians, por eso.
2: Claro.
1: Sí, menos mal que pasó esa moda, ¿no?
2: Se casaron hace unos días dos Terians.
1: Pelotas.
2: En un
1: ese.
2: Sí,
1: gracias, gracias, pincho.
2: Bueno, sí, vamos si a dejamos hacer que una... eso avance.
1: ¿Qué pasa?
2: Y cada vez se van a convertir más.
1: ¿En qué?
12: ¿En qué? Y te va a convertir.
2: Porque sí, porque se mimetizan tanto con la mascota. Que terminan siendo la mascota.
12: Para mí las mascotas son...
1: Ella no viene acá maullando o ladrando, no se mimetiza.
12: No me mimetiza.
1: Comparte la vida. No,
2: claro.
12: Para mí sí son mis perrijos, eso sí, pero
1: regalo,
12: bueno.
1: Son tus
2: regalo del agua.
1: Perros.
12: Le compré el bebedero. El bebedero automático.
2: ¿Son
12: plásticos
2: que son para tomar agua?
12: No. Son plásticos. Son bebedero que lo enchufas y tira
1: con agua que...
12: Y tiene dos tipos de cascadas.
1: Dos cascadas.
2: Qué lindo.
1: Porque tiene que estar en movimiento el agua.
15: Pepe.
1: Ahí
2: vos sola ponés la cabeza, ¿no?
12: ¿No?
2: Ahí vos sola. Venga la guillotina.
12: No,
1: porque el gato no te toma el agua estancada.
12: No te toma agua estancada. Mi gato todos los días estoy cambiando, tirando un montón de agua.
2: Están muertos todos los gatos si no pueden tomar agua. O sea, que si no tienen algo que esté enchufado, no pueden tomar agua.
12: Pero mi gato toma agua de bidón, no toma agua. Compra agua mineral.
1: Con agua.
2: O sea, agua mineral.
17: Sí, claro.
12: Agua mineral.
2: Cascada.
1: Sí, porque está movimiento.
12: Tipos, tiene chorro y otro que tiene como chorritos.
1: Ahí va.
13: Pepe, porque esa forma el animal se compenetra más con la vida, con vos mismo y demás. Porque vos estás viendo su sensibilidad.
1: No te enojes.
2: Te están cambiando la vida los animales. Eso es lo que están haciendo.
1: Pero qué lindo.
12: Pero
1: que
12: vos,
1: te
12: la cambies.
17: ¿No pondrías una cascada?
12: Una cascadita.
2: No, pero
17: como Adorni.
12: A mi perro, porque me fui un fin de semana, mi perro la llevé a una guardería. A la guardería de...
1: ¿Cómo se va a quedar sola?
2: Está bien, si te va por dos o tres días.
12: Es que vos también la llevaste a la Lola.
2: Porque los animales no pueden estar solos. En realidad se aconseja que no estén más solos de 6 a 8 horas.
1: Ah, ¿sabés?
12: Ah, mira cómo sabe.
2: Sí. Pero está bien, si te va un fin, 3 días, 4 días, perfecto.
13: ¿Y la Lola la llevaste?
2: Pero que vos le pongas...
1: La cajada.
2: Que
12: después
2: compra
12: a la Pimi la llevé el otro día a hacer la manicuría, porque viste que se le crecen mucho las uñas.
1: No te enojé. Le cortan las uñas. Le ponen otro nombre, pero la llevó que se corte la
2: uñas. ¿Se la pintan también?
1: No.
12: Al gato lo llevo a la peluquería.
18: Pepe, lo que dicen son los animales. En una época que andaba depresivo, me busqué un gato.
1: Ahí está.
18: No.
1: Ahí está.
19: Hola, chicos. Bueno, hay veces que algunos se divorcian y eso funciona de antiparasitario.
1: Excelente comentario.
20: O sea, Omar, que si dormimos cerca del plantel de talleres, nos volvemos inmortales, digamos.
1: No voy a hacer gracias. Vamos, por favor, Alejandro.
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26: Hora 15, un minuto. En Córdoba, la temperatura actual 18 grados una décima. El cielo ligeramente nublado, la humedad 74%. Ordenaron frenar el recorte del 8% a los bancarios de Córdoba. La justicia admitió un amparo presentado por Ezequiel Morcillo, titular del gremio de la bancaria Córdoba. El fallo ordena el cese de los descuentos por la ley 11.087 y la devolución de los fondos. El dirigente afirmó que se abre un camino para todos los compañeros.
27: Esto nace de una presentación colectiva representando a todos los bancarios que yo le encabezaba. No nos reconocen la representación colectiva y nos hacen reformular, la mía particularmente, que era quien encabezaba, en individual. Lo importante de esto es que, bueno, que cesan los descuentos y se devuelve lo descontado. Porque por varios puntos, no solo porque afecta gravemente el salario, ¿no? Es una situación dificilísima para los trabajadores. Un trabajador que esté tributando el 26% también está cansado por las ganancias y por los demás descuentos de ley, y está cobrando un 45% del salario bruto. Otro de los motivos es que es inconstitucional. Hay una ley de armonización en la que dice que en cada modificación que tengan que hacer, tienen que arreglarlo con la nación. Y esto tampoco pasa. Lo deciden unilateralmente y modifican las condiciones de aportes jubilatorios como quieren. Todavía no va al fondo, sino que ese es nuestro planteo.
26: Noticias del exterior. Donald Trump dice que levantará el bloqueo de los Estados Unidos en el estrecho de Hormuz y que tomará hoy una decisión final sobre el acuerdo con Irán. El presidente norteamericano afirmó que se reunirá este viernes en la sala de crisis de la Casa Blanca para tomar la decisión final. Negociadores de ambos países alcanzaron el jueves un memorándum de entendimiento que aún debe ser aprobado por Trump y el liderazgo iraní. La temperatura actual en Córdoba capital, 18 grados, una décima. El cielo algo nublado, la humedad 74%. Hora 15, 3 minutos.
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1: No tenga duda, señor, de eso. Muchas gracias. Acá estamos ya en el varieté. ¿Están listos? Muy buenas tardes a todos. Bienvenidos. Rápidamente saludamos a cientos de millones de personas de todo el mundo que están conectados en arroba Radio Mitre SBA por Instagram, viendo el varieté del viernes.
16: Por ejemplo, María Milagros.
1: María Milagros,
16: José Luis,
1: exacto.
16: Ah, Facu José Luis. Bonet, Rubén,
1: hola, Facu.
16: Grace. Luis.
1: ¿Qué?
16: Susana.
1: Hola, Susana.
16: Marcos. Bueno. Pancho. Lucy.
1: A Pancho.
16: Ocho
1: a
16: más. Javi Luna desde Portugal. Ahí
1: Ocho
16: siempre
1: más.
16: Presente.
1: Saludos, Portugal. Un abrazo.
16: Cata Molina, la bueno. Gran Mati. Ariel Suárez. Ya. Diego. Cerrajería Lucho.
1: Lo tuyo.
16: Sosa. Gracias. Guillermo.
1: Un beso. Gracias. Adivinen a dónde
12: Londres.
1: Vamos.
12: Londres.
1: Portugal. No.
12: Londres.
1: No.
12: Argentina.
1: Miami. Argentina, señoras y señores.
13: Mesopotamia.
1: No quedamos en Argentina.
13: Patagonia, Mesopotamia.
1: No puedo especificar porque ayudaría y no es mi intención colaborar. Argentina y arréglensela. Asociación Libre. Fiesta de disfraces.
2: Sí.
1: Fiesta de disfraces en la casa de Pachi. Un guaso dice, che, dice, vamos todos a la café. Hay fiesta de disfraces. Oh, pero no te van a dejar entrar si no vas con disfraz. Y guarda que si se repite, viste que muchas veces hay disfraces que se repiten.
13: Sí.
1: Si se repite, el segundo que venga con el repetido no entra. Así que bueno, a la creatividad. Y entran así, empezó, llega el, o 12 de la noche, llega el primer disfrazado, Batman. Pobre. Y lo presentamos, Federico, que viene de. Como Batman. Entre Mini y la presentamos a Geo que viene de Mini.
13: Qué hermoso
1: como Mini y presentamos a Pepe que vino vestido de culiflor.

0: Geo le pegó.
1: Ya está.
2: ¿No es
0: eso
2: que te dije?
0: No, no. Cada uno que entra viene vestido como Batman, como el, no es Babasónico, chico.
3: Yo pensé que no.
0: ¿Cómo? Y el que vino dice, mi apellido es Baba. ¿El nombre es?
4: No tengo idea de dónde estoy ni qué estoy haciendo.
0: ¡Sí, señor! Gracias. Mariano le pegó y se escuchó, pero boludo.
3: Yo no lo escucho.
4: No, no lo escuché. No, no, no.
5: Los Auténticos Decadentes.
0: Sí, ese sí.
5: Los Auténticos bien, Decadentes. Claro.
0: Estoy hablando de... No, estoy hablando de una canción.
2: Los Sultanes.
0: No, chicos.
4: No,
0: no, no, no
4: sé.
5: Caligaris.
4: No, no sé.
0: No.
4: No tengo idea.
2: ¿A dónde le pegó el Tolchinsky?
0: Callate, Tolchinsky.
5: Callate, Tolchinsky.
0: ¿Cómo grita Tolchinsky?
6: Te... Ahí lo tenés, al pelotudo.
0: Siempre pasás gritando, Tolchinsky.
7: No fui yo, loco.
4: Pelotudo,
0: lo único que tiene para decir no fui yo. Bueno, escuchá.
4: Los Sultanes, Omar, los Sultanes.
0: No, adivina, Fede. Fiesta de disfraces, un tipo que entra. Pensé en una banda de Argentina. Un tipo que entra vestido con turbante, bigote, barba, una espada, y dice, ¿usted de qué, cómo qué viene? Mi apellido es Babá.
7: Aquí va, los 40 ladrones.
0: Grupo, relacionalo.
7: Ahí es Asociación,
0: Asociación Libre.
7: Las mil y una noches.
0: No, te fuiste al diablo, quédate en el nombre.
7: Los brujos.
0: No, no, quédate en el nombre de
7: Babasónicos.
0: No, no, pero quédate en el nombre.
5: Con el artículo, quédate.
0: Es una canción.
7: Ah, los piojos, los piojos.
5: ¡Ah!

0: Babasónico.
1: Ciro y los persas.
2: Estuviste cerca.
3: ¿Serán los piojos?
2: Claro, chico, muy bien. Como Alí.
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2: No. Adelante, Pepe.
5: Bueno, esta banda.
2: Te costó este, no le vas a capón, no le sacaba ni por puro.
5: No.
6: Estoy y aparte alejado, no le gusta.
5: Muy alejado de estas letras, ¿no? Pero bueno. Sí.
2: Como Alí.
5: No tengo idea.
2: Este que está sonando.
5: Sí, pero no lo sabía, no. No le presto atención a esta música. De todos modos, yo sí sé de música, aunque no le preste atención.
2: Ni lo dudo.
5: La banda conformada por Daniel Fernández, Juan Manuel Gijena Ábalo, me acordaba, che. De Andrés Ciro Martínez, ¿no?
2: ¿Crees que no lo ibas a nombrar?
5: No, lo dejé para el último, porque si no...
2: Para el último.
5: Sí, el último, sí. Pero básicamente de ahí surge la banda, ¿no?
2: Sí.
5: Estos muchachos que... ¿dónde nacieron? Allí en Loma del Palomar.
2: ¿Todos juntos nacieron en el mismo lugar?
5: No, pero en la zona. En esa zona de Gran Buenos Aires, sí.
2: Bien.
5: Efectivamente. Y allí armaron la banda. Ya te cuento.
2: Vas mechando.
5: Es un aporte de cómo nació la banda, nada más.
2: Ahí va. Este es... Desde lejos no se ve, Pepe.
5: Temazo.
2: Ni de cerca tampoco. Bueno.

0: ¿Serán los piojos?
1: Omar, Ciro se está comiendo un pastito tierno.
2: No me digas.
3: Sí.
2: La bajista.
4: El bonito, guapa.
2: Ah, no sabía.
3: Sí, jovencita.
2: Mirá, Luli Vaz. Luli Vaz. Y Vaz. Pero ¿cómo se sabe? Bueno, adelante.
5: Hola, fiesteros. Ah, hola, buen viernes. Excelente el billete de los piojos. No acerté ninguna de las consignas que mandé, pero está ideal para este viernes,
2: claro,
5: con sol, para escucharlo a los piojos.
2: Vamos.
5: Gracias, Silvana de Blasen San Pablo.
2: Un beso.
3: Pepe, a yo creí que le regalaron una armónica o una guitarra, pregunta.
2: Adelante, Pepe.
6: Bueno, son uno de los grandes músicos que ha tenido y que tiene aún la. Aún la música argentina. No,
2: pero no, pero no entiendo. Vos sabés que nadie se está riendo de nada. No hubo chiste interno, nada. No. ¿De qué te reís?
6: No, es que estaba pensando, porque casi todos han tenido o la armónica o la guitarra. Pero vos fíjate que sus primeros roces. Ajá. Roces artísticos.
7: Sí. Seguí. Es el que había pedido yo.
2: Qué nuevo ese.
6: Sí. Fueron estudiando teatro. Él, a los 10 años, lo que empezó a hacer fue estudiar teatro.
2: Mirá.
6: Nada que ver con eso, estudia teatro.
2: ¿Y?
6: Y ahí lo
2: tres eligieron, veces dijiste.
6: Ahí lo eligieron en un acto escolar para bailar con otro grupo. Y ahí inmediatamente se paró delante del escenario y comenzó a bailar el estilo John Travolta.
2: ¿Cómo baila Travolta?
6: Mueve así, se mueve el cuerpo, viste. Mueve el cuerpo, la cola.
7: Seguí.
6: Pero a los 12 años el papá le regaló su
3: así
6: primera armónica.
3: Sí,
6: ¿viste la armónica? Sí. A los 12 años la primera armónica, de ahí arrancó, no la soltó más.
2: Ando ganas, sentí. En vivo, ¿eh?

0: Yo creí que Pepe iba a la fiesta de disfraz y disfrazado de sepulturero.
1: Sí, fue de improvisación, no me di cuenta. Adelante, Pepe.
2: Bueno, voy a arrancar con esto porque, bueno...
1: Ya arrancaste, ¿de qué me estaba? Con esto que... Pero si no lees nada, vos acordate que lo tenés todo acá.
2: El guitarrista más importante que tuvo la banda.
1: Sí.
2: ¿Quién fue? Claro. Ahí está. ¿Saben quién canta? Pero no... Corista, guitarrista. Me refiero al Tavo, ¿no?
1: Sí.
2: Murió hace poco.
3: Funeral ya López.
2: Este fue el primero que murió de la banda. Claro. Murió por allá por el 2011.
1: Ah, sí.
2: Solo 36 años, ¿no? Gustavo Kupinski, más conocido, todos lo conocíamos por el Tavo, ¿no? Lo que tuvimos cercano y todo. Que vos sabés que.
1: Ahí va, primer fiambre.
2: Fue, chico, un accidente, ¿no?, automovilístico.
1: Sí, un
2: accidente. En la ruta provincial 63. Ahí en el empalme de la ruta de la autovía.
1: Sí,
2: 2,
1: bueno, pero no,
2: con
1: ni,
2: la provincia
1: no
2: 12,
1: hace falta que dé esos detalles.
2: No, bueno, por ahí. Pero bueno, iba también con su esposa, que falleció, sí, y con sus dos hijas. Una de ellas falleció también, y la otra. La otra, afortunadamente, está con vida. Pero bueno, fue un trágico, terrible.
1: ¿Dijiste lamentablemente aún está con vida?
2: No, afortunadamente dije.
1: Ah, no. Me asusta.
2: Sácame eso. Bueno, pero bueno, ahí nos dejó Kupinski con solo 36 años, ¿eh?
1: Lo tenemos que escuchar mucho ahora que arranca el mundial a Maradou.

0: Ahora, chicos, yo una vez fui a un baile de disfraces, disfrazo de muela picada, y se enojaron todos conmigo porque estaba desnudo con un algodón en el culo.
1: Muela picada. Chicos, no cuenten.
0: Hola, chicos, yo una vez salió,
2: Hola, cabeza, como Ali los piojos.
3: Recién escucho que para bailar hay que mover el cuerpo. Qué innovador, John Travolta, ¿no?
1: No, impresionante.
4: Cabezón, Ciro y los Persas, qué bueno que está, loco. Muy bueno el variete hoy, ¿eh? Un abrazo, cabezón, buen fin de semana.
1: ¡Abrazo!
5: Pepe se está por ir el pasto en cualquier momento, dice Claudio.
1: Sí, exactamente.
5: ¿Omar, no vas a decir nada de la dieta de Ciro?
1: Sí, es por la novia. Pero es que eso, no la conozco, ahora la voy a echar.
6: Luciana Valdés.
1: No me fijé en Luciana.
6: Pero vos sabés que la chica es una buena artista, ¿eh? Tocó para varias bandas.
5: Tampoco es
1: una locura, chicos.
5: Lo que pasa es que como es más joven que él, por eso.
1: ¿Cuánto tiene ella?
5: 20,
1: ¿cuánto tiene? 20,
5: ¿cuánto es?
6: 35. A ver, ya te digo.
1: ¿Y Ciro cuánto tiene? 40,
6: 58.
5: Sí,
6: le
5: lleva como 25 años.
6: 20 y pico de años, 23 años le lleva. Claro, pero vos sabés que la chica Luli Bass estaba casada.
1: ¿Y?
6: Estaba con matrimonio.
1: ¿Y se habrá separado, Pepe?
6: No, este le metió ahí.
1: ¿Pero de dónde sacaste?
6: En medio. Le rompió la familia. Le rompió la familia.
5: Nadie rompe a nadie, Pepe. Nadie rompe a nadie.
1: ¿Pero cómo sabes todo eso? ¿De dónde lo sacaste?
6: Lo sé. ¿Cómo lo sé? Además, hay portales que yo he estado buscando.
1: Ahí está. ¿Cómo te nutriste? Nombrame el portal con el que te nutriste en ese momento. ¿Cuál es el portal que leíste?
6: Brujería.com.
1: No. Brujería.

0: Pepe no escucha a Los Piojos precisamente porque la banda favorita de él es Sepultura.
1: Sí, Sepultura. Es cierto que Sepultura es el que más
2: sí,
1: gusta.
2: Sí, un rock pesado.
3: Pero por el significado de la muerte.
1: Claro.
4: Obviamente. Julio, ¿cómo decís? Que tenés una cabrón en el culo.
1: No, un desubicado.
5: El viejo Ciro. Che, lo dejó al compañero toda la vida ahí de la banda, lo dejó afuera por... La bajista nueva, lo dejó afuera el bajista, el loco.
1: Sí, mire cómo les gusta el chisme. La mayoría, hay mucho que llama por ese tema, ¿no, Pepe?
2: Sí.
1: Fue
2: sí.
1: muy truculento el tema. Ni sabe de qué estamos hablando.
2: Sí, de que por el bajista, claro, lo corrió el bajista.
1: El bajista,
2: lo corrió al bajista.
1: Ah, bien, pero la historia es con la.
2: Obviamente. Ahí está el bajista.

0: adelante, Pepe.
1: Ahí está, ahí está. Lo dejaron afuera por la chica esta. Sí, sí.
0: Va.
1: Sí.
0: Bueno, vas a seguir por eso.
1: Ocupó el puesto Luli Vaz, con la cual después,
2: ¡no! No.
1: Después sí.
0: Hiciste esa seña,
3: sí. Después sí. Seña rara.
1: Y donde hay una mujer siempre, demanda, siempre hay un de pelo, una polémica.
0: Sí. ¿Cómo es? Donde hay una mujer, ¿qué? Siempre hay un de pelota.
1: De pelote, sí.
0: ¿Están escuchando a las chicas allá las alicatas?
3: Pepe dijo lamentablemente.
0: ¿Viste? Te escuché bien.
1: No, dije, no dije.
2: El inconsciente
0: fue... Sos tremendo.
1: Este muchacho.
3: Yo no sé si la gente no escucha, porque hay uno que está escribiendo que. Luli Vaz es la bajista de Ciro y pareja actual. Y si es lo que estamos diciendo.
0: Sí, es lo que estamos diciendo minutos. Desde que arrancamos.
1: Que entró por. Lo dejaron afuera a Miki Rodríguez.
0: Ya lo dijiste, bueno, y.
1: A Miki, que cuando volvieron a organizar la banda, no le avisaron nada.
0: No.
1: Lo dejaron afuera, muy triste quedó. Vive acá en San Marcos Sierra, ¿no?
0: Para. La separación del bajista, ¿no fue mucho antes del amor? Vos estás mezclando las cosas, Pepe, con una mala intención tremenda.
1: No, no.
0: Fue antes.
1: No. Para ocupar el lugar, Ciro convocó a Luciana, Luli Vaz, como la conoces.
0: Todo lo que quiera, pero digo, la relación de ellos dos vino mucho después.
1: ¿La relación con esta chica?
0: Sí.
1: Ahora, hace poco, en enero, se fue tu novio. Dice. Ya sabía, ya le había tirado el ojo, por eso la puso ahí adentro.
3: La había tirado el ojo.
1: Sí, claro.
0: Ahora, tiene ojo de vidrio que le tira el ojo.
1: Y vino el futuro.
4: Ahora que no hay canción.
0: ¿Cuál es el tema preferido tuyo? Este para mí es uno de los más lindos.
1: Te dije que a mí esta música no me... No, este muchacho, aparte me parece mala onda el muchacho.
0: ¿Ciro?
1: Me parece que sí, tipo, no, bueno. Muy circunspecto siempre, muy...
3: ¿Circunspecto?
1: Circunspecto.
0: Circunspecto.
1: Circunspecto.
0: Vamos.

0: una enciclopedia, sabe todo.
1: Absolutamente, absolutamente.
2: Y lo otro, para Pepe, la chica, la novia de nueva de Ciro, era mujer del baterista de los Ratones Paranoicos. Es la mujer del baterista esa.
3: Pero claro.
1: Qué chicha que son. Son chichas.
4: Peores que las mujeres.
1: Sí, adelante, Pepe.
3: Otra historia más, ¿no? Lisa.
1: Pero habla de la banda.
3: Lisa.
1: Pero habla de la banda, de la historia de los Piojos.
3: Pero es la historia de Lisa Ediciones, la tecladista, famosísima tecladista de ellos.
1: ¿Y qué vas a contar de ella?
4: ¿A quién se comió?
3: No, a nadie. Ahí está. Un día se reunieron.
1: Ahí está.
3: Un día se reunieron. Estaba Andrés, a donde los indica esta chica Lisa, que fue el autor de todo esto. Estaba Andrés y le dice: bueno, hasta acá llegaste, le dijo Lisa.
1: Le echó.
3: Y entonces, bueno.
5: Seguí.
3: Me dijo que pensaban que me tenía que ir de la banda, decía ella. Le pregunté si todos pensaban lo mismo. Espera, Alejandro. Dice, pero nadie hablaba.
5: Seguí.
3: Miraban.
1: Habla de la banda.
3: Estoy hablando de la banda.
1: Pero eso es puterío,
3: Para
1: eso.
3: La música te la dejo a vos. Yo te cuento la verdadera historia de lo que pasa dentro de una banda. No es solamente la musiquita, es lo que pasa ahí adentro. La chica la limpiaron y ¿sabés qué dijo Andrés?
1: ¿Qué?
3: ¿Sabés qué?
1: ¿Quién, Andrés?
3: Ciro, ¿sabes qué le dijo? Ahora te va a ir de acá diciendo que somos unos hijos de puta. Eso le dijo él. Y ella le dijo: No me voy a ir de acá diciendo que somos unos hijos de puta. Te lo digo en la cara, sos un hijo de puta.
4: Pepe, ¿vos no hablarás así porque envidias que Ciro ande con una chica 25 años menor?
3: Para nada. Si lo que me sobra.
4: De Javier Portal y saca la información.
3: Claro,
4: es verdad, Pepe dijo lamentablemente.
1: ¿Viste, Pepe, que dijiste lamentablemente está bien?
3: Lamentablemente
1: se
4: Pepe
1: salvó,
4: es la reencarnación de Francisco de Quevedo.
1: Bueno, ahí va, vine hasta aquí. Saludos, Gustavo, que le gustan mucho los Piojos. Muerto.

0: Ay, José, José, José, están mezclando etapas. Claro. Nicky Rodríguez no se quiso unir de vuelta al rejunte de nuevo de los Piojos. Entonces la consiguió esta chica que se aprendió todas las letras.
1: Ahí está.
0: Y los acordes en 5 días.
1: Eso
0: y
1: es lo
0: a
1: que
0: partir
1: había
0: de ahí, esta es la chica que toca el bajo para los Piojos. Y a partir de ahí se ve que al brother Bastos, que es el bajista de Ciro y los Persas, también lo corrió para que toque esta chica que hoy es la novia. Gracias, Pepe Omar.
1: Por eso, yo tenía esa historia.
2: No, no, es la que te conté yo. Te dije, Lucía Vaz,
1: sí,
2: la bajista,
1: sí,
2: ahora tiene una relación con Ciro.
1: Arrancaste en enero a las 3 de la tarde diciendo eso.
2: Sí, una relación, sí. Sí, sí.
1: Pero ya la dijiste. Bueno,
3: Pepe, andás, te cuida por un geriátrico. ¿Cómo no te va a gustar Ciro?
2: No me gusta, ¿no? ¿No?
1: ¿Y los temas viejos de Ciro, por ejemplo? Los viejos, los de los Piojos viejos.
2: Nómbrame.
1: Verano, farolito. Ruleta.
2: Farolito. No conozco. No.
1: Bicho de ciudad. Un poquito más acá, bicho de ciudad.
4: ¿Qué voy a hacer con
1: tantos ciudadanos?
2: Cuando me vaya hoy, voy a escuchar algún tema. No los conozco.
1: Tan solo. Tan suponente de que el clásico, el clásico de los clásicos, de los clásicos, clásico de clásicos.
3: Pepe, a ver si sabes la historia del tema Muy Despacito.
2: Pone primero, pone lo que va.
1: Ese, Pepe. Muy despacito.
2: ¿Cómo no voy a saber? Escucha, escucha.
3: Pepe.
1: Pero contalo, seguí. Seguí.
5: Seguí, es el que había pedido yo. Seguí.
2: Sí, sí. Me acuerdo, él le escribió en honor a su padre, esta, sí. Sí, quien había sufrido una fuerte depresión y fue internado en una clínica psiquiátrica. No se murió. Pero.
1: No se murió. Pero no se murió, dice. Bueno.
2: Bueno, esa es la historia. La historia del padre, de su depresión.
6: ¿Por qué no dedicas la canción de cuna, dice, a una amiga que nos anunció que va a ser mamá?
1: Ah, es muy linda esa.
6: Es hermosa.
1: Hace. Cerremos con esa, que es muy linda, Alejandro. Alejandro.
7: No, acaba de salir en defensa de Pepe. Le están tirando un muerto que no dijo. Dijo afortunadamente. Claro. Está
1: lamentablemente
7: viva.
1: Dijo.
7: Así que no. Ya esta vez no tiró ningún otro muerto que no le correspondía.
2: Gracias, querida
6: Omar,
2: amiga.
6: A Ciro, sus amigos le decían galpón chico.
1: ¿Por?
6: Porque le quedó la carretilla afuera.
1: Ahí va.
2: Sí, tiene medio. Sí.
6: A Pepe le ponemos una sotana negra para la fiesta de disfraces y es Gargamel.
1: ¡Ay, qué lindo tema! Bueno, así cerramos con esta canción de cuna. Este tema te va a gustar, Pepe.
2: Bueno.
1: Escúchalo.
8: Hola, abuelo.
1: Ahí va.

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8: Hora 15, 40 minutos en Córdoba, la temperatura actual 18 grados, una décima, el cielo ligeramente nublado, la humedad 74%. La familia de Agostina marchará esta tarde exigiendo su aparición con vida. La tía de la adolescente apuntó contra las autoridades y afirmó que aún no tienen novedades.
9: A las 17 horas nos juntamos todos para más o menos a las 17:30 bajar allá y arrancar a marchar. Vamos a ir desde General Paz y Uncativo hasta Colón. Vamos a marchar y a seguir pidiendo por Agostina. Les pedimos por favor que también a la gente que venga a ayudarnos y apoyarnos, que también si pueden imprimir más fotos de Agostina, más carteles con la descripción de cómo iba vestida y todo, que también los impriman, así les podamos dar a los autos que pasan para que no quede nadie sin saber que Agostina está perdida y que la seguimos buscando. Es una mezcla de emociones todo el tiempo. No, ella está destruida, está destrozada, igual que todos nosotros, o sea, lo que sabemos es lo mismo que se sabe y que se sigue hablando y que se ve en todos los noticieros, o sea, cuando otra noticia se comentará y nos enteraremos. Ella tiene que aparecer porque vamos a empezar a hacer lío y no quieren que eso pase, se va a prender fuego la ciudad entera. Vamos a hacer quilombo donde tenemos que hacer quilombo y punto. Y si tiene que arder la ciudad entera, va a arder la ciudad entera, porque mi sobrina tiene que aparecer. Hace prácticamente una semana que no sabemos nada. Una semana, yo no sé si mi sobrina está comiendo, si está bien, si tiene frío, si tiene hambre. Yo no sé dónde está.
8: El gobierno enviará al Congreso la reforma de la Ley de Sociedades. Se trata de la norma que regula la constitución, organización, funcionamiento, disolución y liquidación de las sociedades empresas. El objetivo del oficialismo es quitarle poder de control al Estado y avanzar en un marco moderno basado en la autonomía, la libertad y la desregulación. El ministro de Desregulación, Federico Sturzenegger, afirmó que las normas de la ley pasan a ser supletorias. El estatuto manda. La normativa había sido sancionada durante el gobierno de facto de Lanusse en 1972. La temperatura actual en Córdoba capital, 18 grados, una décima, el cielo ligeramente nublado, la humedad 74%, hora 15, 42 minutos.
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10: Estoy demorado al turno del psicólogo porque me quedé escuchándolo a ustedes cagándome de risa. Qué maestro que son.
11: Para decirle solamente que hacen un programa en cambio fuera, reportándome desde acá, desde la siembra de trigo.
12: ¿Viste cuando uno entra a Twitter solo para ver los comentarios? 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Nada.

0: andan? Qué bárbaro, loco. Yo sé que el programa es así, pero qué arranque de prolijo que tuvieron.
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11: Bueno, vamos a dar una vuelta. Vamos, Pepe.
12: Bueno, el presidente Milei va a viajar a los Estados Unidos. Para el Mundial, no. Para estar presente en ese país el 4 de julio. Fecha en la que se conmemora el Día de la Independencia Norteamericana. Así, ahí está. El viaje se va a hacer, confirmaron las fuentes inobjetables de gobierno. Se trata de una información que circulaba como una posibilidad, pero que, en definitiva, ahora se va a concretar. Va a viajar el presidente de la nación. Mientras tanto, hoy se reunió con empresarios farmacéuticos y anunció una inversión de 8.000 millones de dólares. Bueno, así que va a estar presente en esa jornada.
13: Fede. Sí, Omar, me siguen diciendo algunas fuentes cercanas a AFA que todavía no firmen en la lista del Scaloni, que a Montiel y que Nicolás Gonzalo, González está todavía ahí en veremos. ¿Por qué? Por las lesiones. Es un desgarro grado 2. Llegarían recién para el segundo o tercer partido. Y sí, estos amistosos contra Honduras y a Islandia, me da la sensación de que si ven bien a Capaldo y ven bien a otros futbolistas, podrían sumarse si es que no se recuperan del todo a nivel salud, tanto Montiel como Nicolás González. Bueno. Una lista así polémica, ¿no? No sí, faltan muchos.
11: Y la forma que eligió la AFA para presentar la lista, qué cosa horrible.
13: Minimalista.
11: Qué fea, Qué poco creativa, qué chota.
13: O sea, un sobre que va pasando por diferentes paisajes.
11: Una cosa horrible. Si uno ve las presentaciones. ¿Viste la presentación que hizo Inglaterra?
13: No, la de los Beatles. Una animalada.
11: Una bestia.
13: República Checa.
11: La de Brasil. República Checa.
13: Brasil con la favela y Senegal con la tribu africana.
11: ¿En serio? Con esa canción chaqueña.
13: Bueno, el deporte que
4: chaqueño.
11: Horrible, todo feo.
13: El departamento creativo no estuvo muy inspirado.
11: No, qué chote.
4: Bueno, son los campeones del mundo, ¿no?
11: Claro, bueno. Ya perdimos con la canción.
13: La de Qatar era bastante básica, ¿no? Sí. Scaloni leyéndola. Pero sí. Bueno, y nos quedamos con un hombre formado en talleres como Facundo Medina, que se metió en la
11: Facu
13: lista,
11: sí,
13: corriéndolo, señor, a Marcos Acuña.
11: Atención. Adelante, ve.
10: Bueno, Carmen Barbieri volvió a ser tendencia en redes sociales esta vez, pero por un gesto espontáneo y emotivo. Ocurrió en la calle Corrientes cuando, bueno, la conductora caminaba por la zona de los teatros y escucha cantar a una artista callejera interpretando el clásico Honrar la Vida. Bueno, la chica se llama Cecilia Encina, es una mujer muy conocida en la zona porque desde hace años se presenta allí, toca la guitarra y cobra al paso. Y Carmen primero se acercó para dejarle dinero y la chica la reconoció y la invitó y se pusieron a cantar juntas, así sonó.
11: Daba mal el micrófono.
10: A ver si se escucha mejor.
11: Horrible.
10: A ver.
11: Sí, no le van a dejar mucho en la gorra, sí.
10: No, pero no es que canta mal, a lo mejor es la grabación.
11: Está mal grabado.
10: Está mal grabado. Porque son videos espontáneos.
11: Ahí está. Sí, como Pepe.
4: Que quiere el auto, el audio antes de
10: poner.
11: Alejandro.
10: Bueno, no importa. La idea es que sepas que la chica está. Hace 18 años canta en la calle y en estaciones de subte para vivir de esto, y que desde los 6 años toca la guitarra y ahora fue invitada por Carmen al programa de tele, así que a lo mejor tiene también un poquito de para mostrar un poquito lo que pasa también en las calles, que hay gente que es muy talentosa y que toca en la calle y no es
11: bueno, famoso. Retomamos el tema Agostina y la búsqueda, porque Leo sigue en la zona de ampliación Ferreira, donde se ha montado una zona de rastrillaje e investigación. Contanos, Leo, actualizamos.
14: Sí, bueno, para llevar una actualización sobre la situación y lo que está ocurriendo acá en estos campos que están aledaños al barrio Ampliación Ferreira, se ha ampliado el margen por el cual se había precintado todos estos campos que yo le describía que eran entre 4 o 5 hectáreas de monte. ¿Qué hay atrás de estos campos de 4 o 5 hectáreas de monte? Una enorme casona, una casona al estilo antiguo de 2 plantas, sí. Una casona realmente preciosa la casa, pero toda abandonada y derruida, de esas casas y esas chacras que había antes en la zona del Gran Córdoba. Uh-huh. Bueno, en esa casona se ha montado el operativo ahora. A los costados de esa propiedad que está abandonada, no tiene ningún inquilino ni nada, y nos contaban los vecinos acá del barrio que podés acceder, es habitual que los chicos los fines de semana accedan a este lugar como un recreo que tengan.
11: Sí.
14: Bueno, a los costados de esta casa, para de alguna manera poner en imagen lo que tenemos nosotros, al costado de esa casa hay lagunas. Hay lagunas que no son muy profundas, que tienen aproximadamente 1 metro de profundidad, pero son bastante grandes.
11: Ajá.
14: Son lagunas que terminan dando agua a todo el corredor del Cinturón Verde en la zona sur. En esa zona están trabajando buzos, peritos de los bomberos, está trabajando el Grupo Especial de Rescate. Vemos constantemente el trabajo de drones a la distancia. Por ejemplo, uno de los puntos que nos puso la policía como condición para poder ingresar a este lugar a los periodistas es la prohibición de usar drones para no obstaculizar el trabajo de ellos. Y otro dato del cual recién podíamos tener acceso hablando con una de las abogadas que está a cargo por parte de los papás, es que ahora aparece otro auto en acción, aparentemente visto, hablamos de un Ford Ka de color negro. Ese auto, hay cámaras en la entrada del barrio, aseguran que a una determinada hora observan que este auto entra hacia la zona de esta casona, hablan y están buscando porque tienen dentro de lo que es la investigación el objetivo de encontrar una bolsa de consorcio y una heladera portátil de las que uno habitualmente lleva al río, bueno, eso es lo que habría tenido ese auto que habría ingresado en las horas previas a que este hombre quede finalmente detenido y había ingresado a estos predios donde está esta casona. En la propia autoridad del Ministerio de Seguridad ha citado a los abogados, los han llamado acá, están los abogados de las dos partes, los han citado para que puedan constatar la forma en la cual se está trabajando. Yo recién hablé con la doctora Fernanda Alaniz, que es la abogada del papá de Agostina. Bueno, comparto con ustedes la nota.
11: Dale,
14: que
11: dale, sí.
15: Bueno, acá tenemos uno de los puntos centrales del rastrillaje, de la investigación que se está haciendo. Se está buscando Agostina en toda esta zona, así que nosotros estamos acá representando al papá y colaborando, por supuesto.
16: ¿Pero a ustedes los ha llamado la policía? ¿Les ha dicho algún dato que hayan encontrado en estos rastrillajes?
15: Nosotros somos parte de esta investigación, entonces corresponde que estemos acá en representación del padre.
16: ¿Los llamaron oficialmente?
15: Nos habilitó el ministro para venir, así es.
16: ¿Hablaron con Quinteros?
15: Hablamos con Quinteros, por supuesto, que estamos buscando, que se están poniendo todos los recursos a disposición de la familia. La familia, yo estuve hablando con el papá, él también está participando activamente, no está de manera visible acá con todos, pero está presente, va y viene.
16: Doctora, ¿cuál es el estado de ánimo de la familia? Por lo menos el contacto, lo que nos puedan decir, porque tanto hoy el fiscal como ya el ministro están diciendo estamos buscando a alguien vivo o muerto.
15: Es real, esto lo manifestó el fiscal. Estamos buscando a Agostina tanto con vida como que no. La verdad, nosotros no queremos perder el optimismo, pero bueno, hoy estamos haciendo un rastrillaje y eso habla por sí mismo, ¿no?
14: Hago un punto acá.
11: Sí.
14: La propia doctora, la abogada, dijo, estamos buscando a Agostina con vida, como que no. Y por fuera de micrófono te pasan datos que somos... no los contamos al aire porque somos responsables y queremos ser cautos, pero a medida que avanza la tarde se ha actualizado parte de la investigación y de la búsqueda. Los abogados están al tanto de esta situación para que de alguna manera también los abogados sean un poco los traductores de lo que ocurre acá para con los papás. Uh-huh. Este operativo no tiene que durar, me decía un policía hace un buen rato ya, no tiene que durar mucho más tiempo porque este operativo cae en la noche y se tiene que levantar.
11: Claro.
14: Por lo cual, son horas decisivas todo lo que ocurra acá en estos campos en Ampliación Ferreira. A esta hora, en otro punto de la ciudad de Córdoba también hay un operativo con un allanamiento.
11: ¿En otro punto de la ciudad, lejos de ahí?
14: Confirmado, sí.
11: Bueno, Leo, gracias. Y gracias por el laburo de tantas horas.
14: Chao, Omar, hasta luego.
11: Un abrazo. Mariano, y por el otro lado, ahí escuchamos la abogada del papá de Agostina. Sí. Y por el otro lado...
17: Ratificarte que hasta hace instantes el abogado de Barrelier estuvo reunido con él en Bower, donde el abogado le trasladó estas últimas noticias.
11: Sí.
17: Y Barrelier ratifica que él no tiene nada que ver. Que no tiene nada que ver con la desaparición. Que desconoce ese domo de seguridad, ese domo de la policía, sí, que lo ubicaría en Ampliación Ferreira, y sostiene que Agostina no entró a su casa.
11: ¿Y qué es esto de que aparezca hoy esta versión de un Ford? Siempre hablamos de un auto rojo, nunca se encontró nada, pero de golpe aparece un Ford K negro.
17: Ford K negro, esto está ratificado por las autoridades, ese sería el auto que se habría visto en la zona de Ampliación Ferreira. Es un auto que es prestado de alguien conocido de Barrelier, ¿sí? De una mujer conocida de Barrelier. Ese es el auto que está bajo investigación, un Ford K negro. Y otro dato que me parece no menor, 17 kilómetros separan de Barrio Cofico al lugar donde ahora se está haciendo el allanamiento.
11: Sí.
17: ¿Sí? Ampliación Ferreira. Bueno, imagino que toda esa secuencia, hay varios domos de seguridad.
11: Claro.
17: Sí,
11: claro.
17: Es una distancia muy grande. Por lo tanto, deben haber varios domos de seguridad
11: que han tomado
17: todo el recorrido. No sé cuántos, pienso, no sé por cuántos lugares hay para ir, pero deben estar todas las cámaras de seguridad analizando y viendo desde el momento que salió, por dónde siguió el recorrido, que lo ubica en ese lugar. Y la otra cuestión es cómo llega ese auto a manos de Barrelier. ¿Sí? Ese auto es de una persona conocida, de una mujer conocida. de Barrio.
11: ¿Y esa persona no vivirá ahí en la zona?
17: No, no vive ahí. No, es una amiga, donde él mismo confirmó en la última declaración que el lunes fue a hacer un trabajo de albañilería en ese auto.
11: Bueno,
17: son todos datos que hay por hoy en la investigación, pero como dice Leo, todo ahora centrado en Ampliación Ferreira.
11: Vamos.
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22: Hora 16, 4 minutos. En Córdoba la temperatura actual 19 grados, 4 décimas, el cielo ligeramente nublado, la humedad 70%. Más sobre la reunión entre el presidente Milei con empresarios farmacéuticos en Casa Rosada. Se anunciaron inversiones por 8 mil millones de dólares. Más información con el móvil Mitre.
23: Tras la reunión del presidente Milei y el ministro de Salud Mario Lugones con la Cámara Argentina de Especialidades Medicinales, desde la oficina del presidente informaron que un anuncio, una inversión de 8 mil millones de dólares por parte de la Cámara destinada al fortalecimiento de la investigación clínica en la República Argentina durante los próximos 6 años. La inversión, dice, impulsada por las empresas nucleadas, permitirá expandir el desarrollo de investigaciones biomédicas de alta complejidad en distintas jurisdicciones del país, fortaleciendo la articulación entre instituciones públicas y privadas en áreas estratégicas y vinculadas a la innovación científica y...
22: Lo reiteramos, Cristian Ritondo volvió a pedir que Adorni presente su declaración jurada. El diputado del PRO, aliado al gobierno, consideró que mientras antes la presente, mejor.
24: Que la tiene que presentar. Lo pidió el presidente, lo anunció el presidente, ya no es una palabra de él, sino lo hace fallar, lo puso el presidente en anunciarlo. Así que, lógicamente, si es que la va a adelantar, tiene hasta el 31 de julio, me parece que cuanto antes la presente, mejor.
22: La temperatura actual en Córdoba capital, 19 grados, 4 décimas, el cielo ligeramente nublado, la humedad 70%, hora 16, 5 minutos.
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0: Dios, Evelyn me hace acordar a mi hija. Me habla por teléfono de Buenos Aires y está con la perra al lado. Corta la conversación cada 2 segundos. Ay, es que me está mirando.
1: Sí, yo también coincido con eso.
2: También, sí, sí.
1: Yo le hago hacer videollamado con la abuela.
3: Ahí está. No, yo lo que noto muchas veces cuando que al gato, yo no tengo perro actualmente, no le gusta que hables por teléfono. Le molesta.
1: Ah, mira.
3: Y empieza a hacer quilombo o tira algo.
1: Hace ruido.
3: Sí, sí, sí. Como le molesta que hables por teléfono.
4: Y vos cortas, porque te molesta y el gatito, ¿no molesta?
3: Y sí.
1: No, yo no corto, yo sí le hago hacer videollamada porque extraña a la abuela.
2: Es cierto, muy bien.
3: Corto y le digo, bueno, a ver, charle, reflexiona. ¿Qué te pasa?
4: ¿Pero ustedes hablan con los animales?
1: Sí,
4: ¿le hablan?
1: Siempre.
4: ¿Le hablan?
1: Yo le
4: hablo.
1: Claro, Pepe, ¿te entienden?
3: Tienen forma de contestarte.
1: Te reentienden los animales.
3: De hacerse entender.
1: Se rehacen entender.
4: Claro, pero hay un nivel de raciocinio distinto al ser humano, ¿saben? Dense cuenta que es así.
5: Pero claro, ¿qué te Pepe, molesta? Tenés razón vos. Dejen que los animales sean animales. No los conviertan en humanos.
6: Buenas tardes, si este animal, ¿cómo están? Nicolás Fajardo les habla.
3: Hola.
6: Yo quería que le consulten a Pepe en vivo. ¿Dónde duerme su perra?
3: ¿Dónde duerme Lola?
4: Duerme en el pasillo.
1: En un pasillo.
4: Y en un frío el pasillo.
3: Y tiene una camita, algo.
4: Le compró ahora de él porque
1: No, está enojado porque la perra entró en celo y le está manchando toda la casa.
4: Bueno.
1: ¿Es la naturaleza, Pepe?
4: Bueno, ya le contesté a Nicolás, entonces, para que sepa que no duerme arriba de mi cama ni en mi cama.
3: ¿Es de subirse a hacer una siestita, ejemplo?
4: A mi cama no.
3: Cuando estás viendo una película, se sube y se queda un rato.
4: No, sí, mi perra no.
3: No ve Netflix.
4: Yo tengo otras preocupaciones que la perra.
1: Pepe toca a la mujer a ver si está feliz.
3: Sí. A la mañana, él contó que toda la mañana la toca. Para ver, ¿sabías esa, Mariano?
1: ¿Qué hace?
3: Que se levanta y la toca a Delia a ver si está fría.
7: Ay, Pepito. Entre mis mascotas y vos, sinceramente me quedo con mis mascotas. Y sí, por ahí las dejo subir a la cama.
8: No digas lo que estás diciendo de que hay que desparasitarse. Eso es para los animales.
4: Claro, mija.
1: No, los seres humanos nos tenemos que desparasitar.
4: ¿Por qué no le consultamos a un
1: si
4: profesional?
1: Le consultemos. Contacto. Si tenés contacto, yo, por ejemplo, que comen con el mismo tenedor.
2: No.
3: Ah, la mierda.
2: Yo con la cuchara no sí. Yo cuchara sí.
3: Yo ahí no llego.
1: Bueno,
3: llego.
1: Que comen con el mismo tenedor. Yo corto un pedacito de pollo para mí, un pedacito de pollo para la Pimi o para los Michis.
3: Y le das con el mismo. Vos tenés que entender. Lo que pasa es que vos no entendés a la persona que vive sola.
1: Sí.
4: Sí.
3: Tiene otro tipo de relación.
1: Sí, yo me vinculo así con ellos.
4: ¿Qué, el macho, el perro?
1: La Pimi, pimienta. Hace 2 años.
4: ¿No tenés macho en tu casa?
1: Sí, el Timoteo. Timoteo y el Tito. Son los gatos.
4: Perro.
1: Gatos, son gatos. Tito y Timoteo.
3: Tito y Carabanero.
1: Timoteo le cortamos la bolita.
4: Pero.
3: ¡Pepe!
9: ¿Por qué hacemos una cosa? Preguntan qué le molesta. No es que nos molesta. Nos molesta que en realidad sí. Que tenemos que compartir el mundo después con esta gente que le habla al gato y al perro como si fuese un ser humano.
3: Y no lo compartas, qué sé yo.
10: ¿Entran dentro del mismo de lo que les hablan a las plantas? Es el mismo.
1: No sé.
3: Mi vieja toda la vida le habló a las plantas. Yo le hablo a la moto.
1: Bueno.
3: Sí. Cuando

0: salís y cuando sí. llegás.
1: Hay que, y hay que agradecerlo porque si no se te empacan.
0: Pero porque no una cacheta, alguna palmadita en el tanque
2: sí.
0: de nafta. Gracias.
3: ¿Por qué no van todos nada, al mismo
4: pero
3: al mismo psiquiatra?
2: Lo resuelven.
4: Toda la misma granja, ¿no?
2: Claro.
4: Fauna.
2: Uno
4: fauna.
2: Que le habla a la planta, el otro que le habla al
0: mi vieja le hablaba todos los días a la planta y la mamá, planta estaba muy bien.
1: Mi mamá sí. le hablaba.
0: Y algo que le heredó de mi abuela de España.
3: El papá y mamá también.
0: Hablarle a las plantas.
1: Mi mamá le hablaba a los peces.
0: Alejandra le habla a las plantas.
2: La planta se muere cuando se tiene que morir y resurge cuando tiene que resurgir.
0: Está comprobado que le hace bien que le hables a las plantas.
3: El papá de Mafalda le habla a las plantas.
0: Alejandra, Alejandrita, ¿le hablas a las plantas o no? Adelante, Alejandra.
5: Las plantas siempre hay que hablar, igual que los animales.
3: Mira,
4: ahí está.
1: Ahí está.
0: Sí. Hablan con vos, no van a hablar con la planta.
5: Las plantas, escúchenlo como uno la está
2: escuchan. ¿Que dónde está el oído de la planta?
0: Pero deja, no es así.
2: En serio.
0: Todas las plantas que tiene Alejandra son hermosas y ella le yo la veo a la Alejandra cuando
2: se yo compré un par de plantas, se paraba abajo, se vino todo. Sí,
0: con
2: se
0: la seca. Energía que tenés vos. Bueno, trae calma.
6: No hay problema.
0: Vamos a salir de acá. Vamos a hacer una pausa. Te voy a pedir, Paola, yo no sé por qué no está conectado Buta todavía. Tenemos que hablar del desafío de la Ruta 40. Estamos un poco atrasados. Adelante, Alejandro.
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2: Así es, la cobertura del desafío de la Ruta 40 con Rodolfo Buto. Hola, Rodolfo, buenas tardes.
6: ¿Cómo estás, Omar? Así es, acaba de finalizar hace un ratito nada más esta nueva edición, la 13ª del desafío Ruta 40. Te cuento, Omar, fue una definición, se lo adelantaba a Laura, parecía una carrera de las de rally común porque fueron cambiando la punta a lo largo de esta última etapa. Arrancaron después de casi 15 horas de carrera, a 7 segundos, Seth Quintero y Nasser Al-Attiyah, arriba el americano, segundo el príncipe qatarí, llegó a estar 1:34 segundo Nasser, después pasó a liderar por más de un minuto cuando vino la última parte, la de la definición, recuperó el americano, no solo él, sino también el sudafricano Henk Latian, su compañero de equipo dentro del equipo Toyota Gazoo Racing, y finalmente entonces ha sido primera victoria para Seth Quintero en su historial dentro de la categoría Ultimate, y segundo su compañero Henk Latian, dejando tercero a Nasser Al-Attiyah, el príncipe qatarí, el piloto de Dacia, que bueno, iba por la victoria y finalmente no se le terminó dando. Así es que ha finalizado el desafío Ruta 40 con la victoria entonces de Seth Quintero y de Daniel Sander en las motos, ¿sí? El piloto de KTM, que ha hecho prácticamente un carrerón imposible de igualar para el resto. Ha sido buen trabajo para los de Honda, con Toya Skareina, con Ricky Brabec, que anduvo muy bien hoy y que aseguró su tercer lugar en el podio. Lamentablemente para Luciano Benavides, esa lumbalgia que lo tuvo a maltraer no lo dejó correr cómodo las últimas etapas, y ha sido finalmente cuarto el piloto salteño. En definitiva, de Argentina, Sebastián Loeb se va como líder del campeonato, más allá de no haber tenido un gran desafío Ruta 40, sigue siendo el líder, y hemos vivido a lo largo de toda la semana, Omar, esta verdadera fiesta, que es la única fecha por un campeonato del mundo de esta categoría que tenemos en esta parte de América, ¿sí?
2: Bien, excelente cobertura. Cobertura que tiene un empalme, un enganche que no prácticamente así, no tiene descanso, porque mañana no. En el cabalento del mundo, desde mañana.
6: Sí, de hecho, ya estoy en ruta hacia Córdoba para poder llegar esta noche y bueno, ya desde mañana poder estar haciendo el trabajo del equipo Motor Total de Radio Mitre en el fin de semana del Autódromo Cavalén. Así que bueno, con el GAC de GAC Montironi estamos yendo proa hacia Córdoba, así que el agradecimiento a ellos y un fin de semana en el que bueno, te esperamos si podés, sí, acomodarte, ¿eh?
2: Mira, acá de paso te cuento, le mando un abrazo, sí, a Jorge, al papá del Facu Chapur, me trajo, mirá, camperita Pepe.
7: Qué lindo.
2: Ya estoy con la campera del equipo y todo.
6: Mira. Qué grande el turco, padre.
2: El turco. Sí. Así que sí, bueno, si todos los astros se acomodan, estaré por ahí el domingo.
6: Dale, acomodemos los planetas entonces y te vamos a recibir con gusto el domingo. Estaremos viviendo la gran fiesta del TC en el Cavale.
2: Transmisión que vamos a tener en Radio Mitre. La transmisión es el domingo, pero de todos modos tienen salidas el sábado.
6: Sí, también vamos a estar haciendo toda la cobertura de este gran evento. Veía las imágenes, yo estando acá, solo podía compartir, pero vi subido videos de lo que era el ingreso ya desde ayer.
2: Sí.
6: Los kilómetros y kilómetros de cola de casas rodantes.
2: Es una locura.
6: Gente que va a ir acá, que está acampando. Se han habilitado todos los sectores, el sector ahí. De la zona detrás de la confitería, que tiene ya también este servicio de, de confitería y demás, así que nada, me parece que va a ser una fiesta inigualable como las que suele hacer el TC cuando viene a Córdoba.
2: Que sea una, como el año pasado, que sea una gran fiesta. Ojalá. Bueno, sí. Señor, nos reencontramos, abrazo.
6: Dale, gracias, abrazo, nos vemos, chau, chau.
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4: Ahora sí, señoras y señores, vamos a saber cómo está el tránsito de la ciudad. Así que todos juntos decimos...
5: ¡Hola, Paola!
6: Muy buenas tardes, mis queridos automovilistas. Bueno, les cuento que hay bastante tránsito en Avenida Colón desde Avellaneda, también Sarmiento, Humberto Primo, la Avenida General Paz, Chacabuco, Maipú, también con mucho movimiento, lo mismo que Boulevard Ilia, Boulevard San Juan, Avenida Poeta Lugones llegando a Plaza España. Tener en cuenta que familiares de Agostina van a realizar una marcha a partir de las 17, se convocan en General Paz y Oncativo hacia Avenida Colón para exigir su pronta aparición. Recuerden quienes transiten por Avenida Boderó, que tiene varios tramos con obras que generan también muchas demoras. En zona sur, Cruz Roja entre Vélez Sarsfield y Belardinelli, con bastante movimiento. Tener en cuenta los desvíos por obras en el alto a nivel de Avenida Vélez Sarsfield. Y en las rutas, informa Policía Caminera, circular con precaución en el camino de las Altas Cumbres. Se realizan obras viales en varios tramos y hay un corte en el ingreso del Mirador Copina. Reducción de calzada por obras de mantenimiento en la ruta provincial 1, en el cruce con la 17. Y precaución en la ruta provincial 6, a la altura de Justiniano Pose y entre las localidades de Cruz Alta y Los Urgentes, donde también se realizan obras de mantenimiento. En la ruta provincial 28, la circulación está restringida desde el tercer túnel hasta el paraje El Cadillo. Si rápido a casa querés llegar, escuchá a Hola Paola, que te va a guiar. ¡Chau!
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0: Hora 16:30 minutos. En Córdoba la temperatura actual 19 grados 4 décimas, el cielo ligeramente nublado, la humedad 70%. Sigue la búsqueda de Agostina, lo reiteramos, habló la abogada del papá de la nena desaparecida, informa un móvil Mitre.
1: Han citado a los abogados de la familia de Agostina a los predios de Ferreira, donde a esta hora se están realizando los rastrillajes para tratar de dar con la adolescente de 14 años. Fernanda Lanís, la abogada del padre, habló recién con el móvil de Radio Mitre, ha reconocido que están buscando a la pequeña, viva o muerta. Hay movimiento en una zona donde hay lagunas y una casona abandonada.
2: Hablamos con Quintero, por supuesto, que estamos buscando, que se están poniendo todos los recursos a disposición de la familia. Estuve hablando con el papá, él también está participando activamente, no está de manera visible acá con todos, pero está presente, va y viene.
3: Doctora, ¿cuál es el estado de ánimo de la familia? Por lo menos el contacto, lo que nos puedan decir, porque tanto hoy el fiscal como ya el ministro están diciendo, estamos buscando a alguien vivo o muerto.
2: Es real, esto lo manifestó el fiscal, estamos buscando a Agostina tanto con vida como que no. La verdad, nosotros no queremos perder el optimismo, pero bueno, hoy estamos haciendo un rastrillaje y eso habla por sí mismo, ¿no? El auto rojo del que se habla no es lo que hemos hablado nosotros con el ministro ni lo que nos está diciendo, nos dicen desde fiscalía. Sí estamos detrás de otra pista que bueno, ya
4: la
2: podemos...
4: ¿La laguna se está rastrillando también de aquí detrás en este predio?
2: Se está rastrillando todo.
1: Los rastrillajes van a apurarse para los próximos minutos porque tratan de aprovechar la luz del día para la búsqueda. Desde Barrio Ampliación Ferreira, Leonardo Guevara Mitre informa primero.
0: Lo reiteramos, presentaron una acción de inconstitucionalidad contra el nuevo sistema de estacionamiento medido en Córdoba. La solicitud fue realizada ante el Tribunal Superior de Justicia por el legislador Agustín Espachesi, quien así lo dijo en Mitre Córdoba.
5: Y sí, es claramente inconstitucional por diferentes motivos. Los principales son la ausencia de una contraprestación individualizada y efectiva. La municipalidad no puede cobrar si no es que te preste efectivamente un servicio, y en el caso de mi casa me cobra por el alumbrado, el barrido y la limpieza, y efectivamente hay alguien que pasa, que barre, tengo alumbrado público. Ahora en el caso del SEM, ¿por qué me cobran?
0: La temperatura actual en Córdoba capital, 19 grados 4 décimas, el cielo ligeramente nublado, la humedad 70%, hora 16:33 minutos.
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9: Las 4 de la tarde, 33 minutos. Nuevamente conexión con Leo porque hay algún tipo de noticias. ¿Sí, Leo?
10: Sí, la noticia, mira, acá está... todos los periodistas que estamos haciendo la guardia, atentos a lo que ocurra con el movimiento que se pueda llegar a dar de acá a 100 metros, 50 metros, donde estamos ubicados con los móviles. Sí. Te confirmo que todos los abogados han sido citados acá. Hablo de los abogados que representan a la familia, el doctor Nagy, también lo hemos visto a la distancia. Los movimientos que se han realizado acá es que han llevado un importante operativo con motocicletas en esta casona que yo te describí, que hay atrás de este bosque. Han traído una traffic, me parece haber visto la inscripción, puedo no ser certero en esto porque de verdad por la distancia no lo veía, me parece haber visto la inscripción al costado de la traffic del Ministerio Público Fiscal. Dentro de la traffic cargaron gente de los que estaban dentro de este lugar donde está montado el operativo, y la traffic entró raudamente hacia esta casona que está a unos 300, 500 metros de distancia, campo adentro. En medio de esta situación y con estos movimientos, todo hace presagiar, inclusive hace un rato hemos tenido sobrevuelo de helicóptero y demás, todo hace presagiar que la búsqueda, que se había aquietado de alguna manera con los movimientos a simple vista que tenemos nosotros desde acá, porque sabemos que desde el otro lado hay mucha gente laburando, bueno, han mostrado otra fisonomía, Omar, por lo cual, bueno, estamos acá atentos al aguardo de ver qué es lo que puede ocurrir con esta situación y con esta búsqueda de Agostina, día número 6, en este caso centrado el operativo y lo central acá en Ferreira.
9: Y no alcanzaste a ver, Leo, quiénes son los que subieron en esa traffic y dirigirse a esa casona.
10: No, en esta traffic no, tenemos entendido que está el fiscal también acá, en la en las inmediaciones. El fiscal llegó ya hace un buen rato.
9: Sí.
10: Y bueno, estamos aguardando, tenemos entendido, o por lo que pensamos nosotros, porque, a ver, este búnker que se había montado con un lugar estratégico donde trabajaba la policía, que hacían despegar drones, donde estaba el ministro Quinteros, todo esto quedó desierto de gente. Y toda la gente que estaba en este lugar,
9: sí,
10: ha partido a estos 300, 400 metros hacia adentro en esta casona. Autoridad está, el ministro, está toda la cúpula policial acá, está el jefe de la policía inclusive.
9: Sí.
10: Y bueno, y la inquietud de los vecinos de saber qué es lo que está pasando, ¿no? Nosotros estamos trabajando acá desde hace un buen rato, el operativo de la policía, este operativo que nosotros comenzamos a contar pasada la una de la tarde, arrancó por la mañana, nos contaban los vecinos, y recién escuchaba, inclusive en el piso, estás con Mariano,
9: sí,
10: este famoso auto de color auto negro,
9: sí.
10: Y te acordás que antes había un auto de color rojo,
9: sí.
10: Bueno, parece que este auto de color rojo pertenecía al papá de la nena, que estaba custodiando de que nadie toque este auto que había sido abandonado acá, el auto negro.
9: Mira.
10: Que no sería, ¿cómo decirlo?, un caso extraño o raro, porque te cuento la situación que se dio el miércoles pasado, cuando fuimos todos los mobileros a la mañana a la casa de este hombre, a Barrio Confico, a identificar la casa.
9: Sí.
10: Este señor, y eso fue, yo lo conté creo con usted, Omar, nos conmovió muchísimo de que el señor se pasó toda la noche.
9: Lo contaste, sí, me acuerdo. Sí.
10: El papá de la nena es un policía retirado, por lo cual también le dan una participación o de alguna manera le permiten, digamos, bien, estas situaciones.
9: Bien. Leo.
10: Acá, cada minuto que pasa, te juro, Omar, nos angustia y nos desespera.
9: Sí, claro, claro.
11: Leo, no hay.
10: Tener una novedad.
11: No, sí, hay familiares, ¿no? Allí no.
10: No, la familia, cuando escuchan la conferencia de prensa de Quinteros acá, y que Quinteros habló con todos los periodistas, un rato antes el papá había hablado por televisión muy enojado con el ministro, después lo escuchan a Quintero acá, lo que llegaba como rumor y como noticia era que la familia se venía para acá.
9: Sí.
10: Y ahí es cuando, por parte de las autoridades del Ministerio de Seguridad, habrán escuchado a la doctora Lanís que lo nombró a Quintero, dijo, él, exacto, nos llamó. Ahí, sí, es cuando por parte del Ministerio se comunicaron y dijeron, vengan los abogados.
9: Bueno, habrá que estar atento.
10: Una tarde de viernes, Omar, que te aseguro que cada minuto que pasa se hace eterno.
9: Sí, y la angustia aumenta. ¿Es así?
10: Porque uno tiene la sensación, haber seguido este caso desde que arrancó, como de que una definición hoy va a haber,
9: sí,
10: o debería haber.
9: Sí. Es así.
12: Sí, además, Omar, permíteme que, sí, se ha ido diluyendo con el transcurso de los días esa cuestión de, creo yo, que hasta ayer era más una cuestión de fe,
9: mm,
12: sí, de esperanza positiva, que de una cuestión concreta y real.
9: Totalmente. Bueno, esto, Leo, sí, decime.
10: A ver, las tres notas que hice hoy, donde a mí me llamó la atención y coincido con lo de Pachi. Primero me lo dijo el fiscal, estamos buscando a una chica viva o muerta. Después me lo dijo el ministro Quinteros, le pregunté, ¿están buscando un cuerpo en este lugar? No lo descartó. Y después la propia abogada del papá dijo,
9: sí,
10: ¿la estamos buscando viva o no viva? Ese fue el término que usó.
9: Bueno, Leo, nos quedamos atentos, quédate ahí y aprovecho ya que estás al aire para decir, a ver, los viernes habitualmente nosotros hacemos un poquito más de humor de lo habitual, porque hacemos la noticia necesaria. Entenderán todos que en medio de esta angustia nosotros no lo vamos a hacer. Fue una decisión que hemos tomado de no hacerlo y quedarnos el pedacito de tiempo que nos queda del programa esperando lo mismo que esperamos desde el primer día, ¿no? Que aparezca viva, aunque todas las señales indiquen otra cosa. Leo, nos quedamos con vos, atentos a lo que pase.
10: Firmes acá hasta las 5, hasta luego.
9: Gracias.
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3: Estamos a 18 minutos de las 5 de la tarde. Vamos a una vuelta, Pepe.
4: Bueno, por supuesto que tiene que ver esto con una situación que viven muchos chicos, muchos jóvenes vinculados a las redes, vinculados a hacer esos retos virales. ¿A qué me refiero? Porque un adolescente de 15 años hizo un peligroso reto viral y sufrió severas quemaduras. Ocurrió en Río Cuarto. Quemaduras al manipular fuego y alcohol.
5: Dios mío.
4: Sí.
5: ¿Cuántos años el nene?
4: 15, estaba con otros amiguitos. Eran tres adolescentes cuando decidieron replicar un experimento que implicaba manipular fuego y alcohol etílico. Todo sucedió en una vivienda de allí de Río Cuarto. Los elementos provocaron una fuerte llamarada que alcanzó la parte superior del cuerpo del menor. Le produjo quemaduras de consideración en abdomen y en ambos brazos. Por supuesto que papá y mamá tuvieron que llevarlo al hospital para atenderlo. Digo, para que tengan en cuenta y cuidado a la hora de hacer un reto viral, porque pueden tener graves consecuencias.
6: Fede. Con respecto, Omar, a toda la agenda de mañana, ¿no? A la una, la final de la Champions en Estambul.
4: Sí, señor.
6: Arsenal, Paris Saint-Germain. A las 3:30, Belgrano enfrenta a Gimnasia de Jujuy en Santiago del Estero por Copa Argentina. Y a las 6, por el mismo torneo, Instituto va con Lanús. Allí en cancha de Newell's Old Boys en Rosario. Y anoche, Omar, en La Boutique, 2.328 firmas de socios albiazules para proponer la asamblea extraordinaria. Faltarían 2.000 más para poder elevar a la comisión directiva y decir, por lo menos, che, tratemos algunos temas.
3: Si juntan 4.000, la dirección de Talleres la tiene que aceptar.
6: La tiene que aceptar. Había muchos hinchas ayer, no todos eran socios, pero está claramente que hay una voz que está buscando por lo menos ser alternativa de conducción o ser escuchada por un oficialismo que pareciera que en algunos aspectos institucionales está un poquito desorientado.
2: Ebe. Bueno, otra vez, otra turista, otra vez la Fontana di Trevi, otra vez no. Se metieron adentro.
3: ¿Se tiraron?
2: A nadar, sí.
3: Pero no entienden nada.
2: El momento quedó grabado mientras que la gente de seguridad pedían que salga del emblemático monumento de Roma. Sí. No, esta vez no, no era de Argentina, pero bueno. Es uno de los lugares, los sitios más visitados de Italia y que han puesto un montón de restricciones ya, creo que es Vox Populi, que no te podés tirar a bañar ahí ni a meterte, ni nada por el estilo. Una mujer, en este caso puntual, la sacaron, fueron al humo ahí el personal de seguridad, multa de 500 euros, que tuvo que ponerla ahí uno arriba tras el otro, y prohibición de acceso de por vida a la histórica fuente. Bueno, las autoridades siguen reiterando que ingresar al agua está estrictamente prohibido, quieren proteger este patrimonio cultural. Bueno, a la gente no le importa, debe tener mucha plata esta mujer, porque pagó ahí, uno arriba del otro, las 500 lucrecias de euros.
3: Se va a poner de moda eso.
4: Sí, tirarse
6: y se van a filmar.
3: Que tenga plata, sí.
4: Hay ola de calor.
6: Van a hacer cerca de hacer red.
2: Mucho calor. ¿Y qué tiene que ver que haya ola de calor, Pepe? ¿Qué estás justificando?
4: No, pero mucha gente busca la fuente y se...
7: ¿Estuviésemos ahí?
4: Acá sí, en la Fuente del Perdón se bañan cada tanto, ¿no?
6: Pero no es distinto patrimonio histórico. Esto tiene menos... Estamos hablando de milenario esto, lo de la Fontana de Trevi.
4: Un chapuzón.
6: Patrimonio histórico de la humanidad.
3: El lunes... te vamos a hacer una cobertura.
2: Ay, por favor.
3: El lunes
2: la Fuente del Perdón,
3: vas
2: Pepe.
3: Vas a la Fuente, Pepe, te tiras de cabeza.
4: No, me pueden llevar preso.
3: Y en Zunga.
4: ¿Qué? ¿Me pueden llevar preso?
3: Bueno, pero estás diciendo
2: ¿Estás
3: que.
2: ¿Estás
3: bueno,
2: justificando?
3: En honor a la gente de Europa que hace calor, vos te tirás acá, que son medio europeos.
4: Por supuesto, soy casi 80% europeo. Sí, sí.
3: Por eso.
4: Sí.
3: El lunes hacemos la cobertura.
4: Va a estar fresco el lunes.
3: Sí, sí, pero es en honor a la gente. Viste que por ahí pasa algo en el mundo y acá sí. Hacen una manifestación. Sí. Te cortan la calle.
4: Sí.
3: Porque, no sé, hay sí. Un problema en Afganistán de que chocaron dos autos. Bueno, va a ser lo mismo. En honor y en conmemoración y en reconocimiento del sufrimiento de Europa, vos te tirás en la fuente del perdón.
4: Yo dije solamente que por ahí hay jóvenes alocados, ¿viste? Que desafían todo lo que es...
3: No, es gente con guita, no, gente que le gusta hacer...
2: Que
3: hace esos caprichitos y paga la multa. Bueno.
4: Sí, qué lindo el campeón, ¿no? Ahora
3: le mando un abrazo a todo el equipo de Facu Chapu.
4: No sabes cómo
2: lindo hacer los colores.
3: Ya estoy listo para el lindo rojo y blanco.
4: Me gustan los colores. ¿Cómo hacer para parecerte a un piloto? Querés ser un piloto, ¿no?
2: El ruido este,
3: mucho
2: ruido.
3: Me encantaría, hubiese sido un... Pero bueno, tenés que tener ciertas...
4: Copiloto, navegante, aunque sea.
3: Sí, también, también.
4: Pero en un auto de Fórmula 1 no te veo, ¿no?
3: No, por lo general, los autos de Fórmula 1 no tienen copiloto.
4: No,
3: por lo general.
4: Copiloto, digo.
3: Es las bestialidades que dicen...
2: Y ya estábamos nosotros, ¿viste? Cuando termina la carrera, ahí empezamos a comer, chupada, gane quien gane, vamos, viva la joda.
4: ¿Qué te gusta más, correr o los festejos?
3: Las dos cosas.
4: Dos cosas.
3: Bueno, muy bien. ¿Algo más?
4: Si no, haría falta alerón para... Si van un F1.
2: Este,
4: por la cabeza se maneja como alerón. Con la cabeza tuya.
3: Vos de aerodinámica no tenés ni la primera hoja, ¿no?
4: La mayoría
3: ni el índice leíste.
4: Yo soy casi...
3: Bueno.
4: Vamos, soy un ignorante en 90%.
3: Bueno, entonces no hables.
4: Pero no me jacto de saber de todo.
3: Pero yo tampoco, me preguntaste por una campera. No podés dar tantas vueltas. Bueno, vamos por favor.
4: Ese circo, ese.
3: Vamos a la...
2: Se corre por la vena. Por las venas. Asadito, corderito.
3: No, no me puede gustar la carrera. No me puede gustar los fierros. No puedo estar contento porque viene el TC.
4: Es tu sesión, la moto, el auto.
3: ¿Y qué tiene? Me gusta.
2: Bueno, él le critica eso, a mí los animales, a Ale que habla con las plantas.
4: El mundo, yo critico a todos los seres humanos.
2: Está en contra del mundo.
4: Odio todo el mundo, sí.
2: Hola, Omar, hay mascotas y mascotas. Yo le hablo a la cotorra y no me dan bola.
3: No, suele ocurrir.
2: Son mentiras eso que las plantas escuchan. Tevez le habló a 11 troncos y no lo escucharon.
3: Chicos, basta, ¿eh? Ya se fue. Vamos a ir a la pausa, ya volvemos.
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3: 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Vamos.
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11: Luego de una experiencia única, nuestros juveniles regresaron al país. 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
14: Muy bien, llegó el final, todos juntos dicen chao. Chao.
15: El pronóstico todo.
16: ¿Quién se lleva el almuerzo ejecutivo para 2 personas en Italy? Romina Fornari, 836. Se le envía el voucher a la ganadora por WhatsApp. La temperatura 19 grados 4, humedad 70%. Para mañana máxima de 22, con cielo despejado y templado. Poco cambio de temperatura también para el domingo. Mínima de 14, máxima de 23. También cielo parcialmente nublado y poco cambio de temperatura.
14: Gracias, Mariano.
17: Abrazo, Omar, buen fin de semana. No, por favor,
14: gracias,
17: un placer.
14: También a Leo por el gran laburo que ha hecho. Gracias a la producción, Paola, gracias Geo, gracias Bebé, gracias Ernestina, gracias Ale DJ. Gran final hoy, nos vamos así. Que disfrutes de lo que queda del día, que es un motor de la vida y que
17: no se repite nunca más.
14: Y el lunes
17: lo volvemos a intentar.
14: Así nos vamos. Con Eurythmics. Buen fin de, hasta el lunes.
17: Chau, bebé. Hasta la próxima vez.
18: Chau, hasta la semana que viene, gente.

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0: ¿Qué tal? ¿Cómo les va? Muy buenas tardes a todos. Bienvenidos a jornada de viernes 29 de mayo, vivo directo desde las cúpulas en el predio Ferial Córdoba. Participando de Pulso Tierra 2026, el encuentro técnico organizado por la Federación Agraria Argentina bajo el lema "En la era del cambio, ¿cómo adaptarnos a las nuevas tecnologías?". En el día de hoy vamos a estar hablando de este encuentro que se está desarrollando desde temprano, desde las 8 de la mañana, que va a culminar con un fogón pasada las 7 de la tarde, pero también vamos a hacer hincapié en las actividades centrales que dejaron esta semana. Maizar en la ciudad de Buenos Aires, en el Golden Center, y también el almuerzo para periodistas y main sponsor de Agroactiva. Esto fue en la jornada ayer pasado el mediodía en el predio en Amtron. En una tarde espectacular, a pleno sol, con 17 grados de temperatura, vamos presentando nuestro encuentro a la distancia. Mariano Ceballos se encuentra en los controles, en Córdoba capital. Ale Méndez, así iniciamos el encuentro de los Agusti por Radio Mitre Córdoba.
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0: Saludando a la gente del campo y la ciudad, y antes de compartir la nota central junto a Andrea Sarnari, la presidenta de la Federación Agraria Argentina, recién llegada desde Shanghái, China, compartimos con ustedes cómo está dividido este Pulso Tierra 2026. Con 5 espacios denominados Pulso Conferencia, esto fue durante la mañana con charlas breves, Pulso Agtech, se está efectuando ahora a la tarde con estaciones demostrativas hasta las 6:30 de la tarde, Pulso Comercial, en otro espacio aquí de las cúpulas, donde las empresas interactúan junto a los visitantes, Pulso Fogón, actividad desarrollada principalmente por el IPCBA, que en el mediodía de hoy hemos almorzado locro y empanadas de carne y que 6 minutos va a efectuar un fogón con música en vivo y por supuesto con carne a la estaca, y Pulso Encuentro, donde se efectúan reuniones y networking. Todo esto entonces en el espacio de las cúpulas en el predio ferial. Ahora compartimos la palabra central de la presidenta, de Andrea Sarnari, que planteó que el eje de este evento es brindar herramientas concretas para que los productores, especialmente los pequeños y medianos, puedan producir más, mejor y sostener su actividad en un contexto complejo.
6: Esto que queremos compartir hoy es un espacio que nos permita llevarnos a nuestra casa, a nuestros campos, herramientas que nos den facilidades para producir más, para producir mejor y para poder seguir siendo productores, sobre todo aquellos que tenemos poca escala, mediana escala, y que necesitamos cada vez más usar esas tecnologías para hacernos más eficientes, para producir de mejor calidad y sobre todo para sostener a nuestras familias. Este punto, este Pulso Tierra, tiene como esencia eso. El centro de todo somos las personas, somos los seres humanos que le ponemos trabajo, que le ponemos esfuerzo. Ustedes saben de levantarse bien temprano a la mañana, con frío, con calor, arriesgar de lluvias, arriesgar granizos, arriesgar economía, con una carga impositiva que todos los días nos asfixia y con un montón de condiciones que hacen bastante dificultosa la producción en el territorio. Saben de ese esfuerzo, lo conocen mejor que nadie, no se lo tiene que venir a contar nadie, pero sí entendemos que hay un espacio donde todos podemos aprovechar y mejorar nuestras condiciones, que es, como hemos definido de alguna manera, pensar que la inteligencia artificial, que las nuevas agtech

0: de decisiones atadas a esas tecnologías que nos permiten tener más información. La información siempre nos permite tomar mejores decisiones. Y eso es lo que intentamos hoy poner en común en este pulso tierra.
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3: Por un momento nos trasladamos a la capital federal, compartimos la nota del miércoles junto a Javier Di Matteo, el gerente técnico de semillas de BAF, que destacaron la presencia con un stand enfocado en el cultivo de maíz, mostrando soluciones integrales, protección de cultivos, herramientas digitales y genética.
4: Hoy BAF trajo un stand donde acá el objetivo de este stand es mostrar un poco todo lo que ofrecemos durante el ciclo del cultivo de maíz, y tanto de lo que tiene que ver con protección de cultivos, con la parte digital, como la parte de semillas de maíz, que es lo que por ahí más vamos a hablar en este momento.
3: Bueno, Javi, venimos de una jornada campo, venimos del famoso campo a la ciudad, con otro tipo de público, otro perfil, pero sí, el tema central es el mismo.
4: Sí, a ver, hoy nosotros...
3: Siempre, son las soluciones que ustedes ofrecen.
4: Siempre mostramos de alguna manera todas las posibles soluciones o cómo podemos ayudar al productor a tener una campaña exitosa. ¿Viste? Y todos los años vamos incorporando algunas herramientas nuevas, ya sea o híbridos nuevos o herramientas digitales nuevas, que digamos, de alguna manera ayudan a lo que tiene que ver con la toma de decisiones del productor. Si bien tanto la campaña pasada como esta, los productores empiezan a tomar más decisiones más cerca de lo que es la siembra, la verdad que tuvimos un muy buen inicio de campaña nosotros con lo que es venta de semillas. Estamos muy, muy bien y viene acompañando, realmente los productos que tenemos están performando muy bien en el país en general. Brindamos soluciones agronómicas para cada producto en particular, entonces eso también atrae. Y la verdad que si querés, junto con algunas buenas condiciones, si querés, comerciales, se dio un buen inicio de campaña para lo que es semilla de maíz.
3: Javi, si tenemos que hablar de desarrollo de producto, ¿tienen algo ahí en la gatera para anunciar para el segundo semestre?
4: Este año lanzamos un nuevo producto al mercado, ¿sí?, que es el BAF 5282 Viptera 3. Es un producto que tiene un perfil sanitario impecable, intachable. Es excelente para mal de Río Cuarto, excelente para arroya, para tizón. Entonces, para todo lo que tiene que ver con la zona de sur de Córdoba, es un producto que anda muy bien. Lo estuvimos testeando este año en ensayos, en redes, en la zona. Y la verdad que ya sabíamos que tenía un buen potencial de rendimiento, pero este año testeamos la estabilidad y la verdad que anda muy bien.
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3: Seguimos avanzando en la tarde de Radio Mitre Córdoba junto a Los Agusti y de la Capital Federal. Ayer estuvimos en Amtron, provincia de Santa Fe. Lo entrevistamos a Ezequiel Arancio, el gerente de comunicación y marketing de Agricultores Federados Argentinos, remarcando que la presencia en Agroactiva apunta a reforzar el vínculo con los productores asociados en una de las regiones más representativas para la cooperativa.
7: Para AFA es un placer acompañar a Agroactiva. Agroactiva es una muestra de lo que somos y AFA es somos de lo que es Agroactiva, porque en esta zona se concentra la mayor cantidad de productores asociados de lo que es la cooperativa agropecuaria de primer grado más grande de Argentina, una de las más grandes de

0: América. Nosotros venimos a poner en valor un punto de encuentro que es habitual para AFA en todas las ediciones de Agroactiva con su productor asociado. Venimos a encontrarnos, a contarnos cosas con los productores agropecuarios que forman parte de AFA, a que conozcan todo lo que está haciendo la cooperativa para ser cada vez más grande y para acercarle a ellos un montón de soluciones y una propuesta de valor integral que los acompaña en todo su día a día de trabajo. Actualmente tenemos condiciones comerciales para lo que es la campaña de trigo que se aproxima. Somos consignatarios oficiales de AFA y va a estar el remate de especial invernada el jueves a las 13:30, si no me equivoco. Este año lo programamos después de la apertura para que todos estemos más cómodos también. Va a haber también condiciones comerciales para combustibles y lubricantes. Vamos a estar presentando un nuevo producto que está comercializando la cooperativa, que es estaciones meteorológicas, con la intención de conformar la red meteorológica propia de AFA, aprovechando la territorialidad y la gran dispersión que tiene en todo el territorio con sus productores asociados. Tendremos también la oportunidad de presentar el premio de Rafaela junto a la ACTC, donde AFA es el sponsor, y el premio de Rafaela, en la carrera de Rafaela se va a estar entregando el premio AFA. Vamos a contar, al igual que el año pasado, con un espacio de streaming donde vamos a estar generando conversaciones de lo que genera la cooperativa para con sus productores. La idea es poder tener y abordar distintas temáticas y que la gente pueda encontrarse en un espacio de conversación. Espero no estar olvidándome de nada, probablemente lo haga, pero la verdad que la propuesta de AFA es integral y apunta, como decía al principio, a estar cerca de los productores asociados que están muy cerca de esta muestra y por lo general vienen todos los años a participar de nosotros.
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3: El agradecimiento periodístico a Candela Gusti, que nos acompañó en la jornada ayer en redes sociales. Fuimos a partícipes de una demostración a campo en las inmediaciones de Marco Juárez, organizado por la firma Apache, presentando la sembradora 99.000. Entrevistamos a Fernando Porcel, el gerente comercial de Apache, hablando acerca de esta demostración, pero por supuesto también de lo que se viene la próxima semana, del 3 al 6 de junio, Agroactiva 2026.
4: Contento de estar acá con una máquina que nos facilitó el cliente Libra, que es un usuario de Apache 99.000 de Marco Juárez. Y bueno, y la verdad que estamos haciendo una jornada muy linda. Es un poco capacitación, hablar un poco de tecnología, de Precision Planting, que es un poco el equipamiento que tiene esta máquina. La verdad que hay una linda cantidad de productores y bueno, la idea es un poco transmitir un poco los conocimientos, los conceptos, la experiencia que nosotros tenemos de este tipo de tecnología, que prácticamente una gran mayoría de nuestras máquinas que salen de Apache salen con este tipo de tecnología.
5: Es una demostración en campo, porque ya la previa, la antesala Agroactiva es 3 a 6.
4: Sí, la verdad que terminando ya de par todo, tenemos un lote importante con todas las máquinas, con la Apache 90.000, que bueno que vos también estuviste en la presentación, así que vamos a estar de vuelta con esa máquina también presentándola la semana que viene. Y bueno, muy contentos con el año también, tenemos un buen año de ventas, la verdad que estamos muy contentos, venimos cumpliendo con nuestro objetivo de fabricación y de ventas que tenemos un plan de inversiones también en la fábrica que también estamos llevando a cabo para este año y para el año que viene. Así que bueno, estamos con todo, con los cuatro modelos de productos, 27.000, 54.000, 99.000 y 90.000, del 3 al 6 de junio acá en Agroactiva.
5: Y también haciendo un balance de lo que ha dejado Sudáfrica.
4: Sí, la verdad que volví la semana pasada, una feria importante, realmente muy grande, del mismo tamaño que Agroactiva, con una gran cantidad de empresas a nivel mundial. Nosotros presentes por 18º año consecutivo, la verdad que tenemos una trayectoria muy importante, una gran cantidad de máquinas trabajando en el, en el país. También el modelo 99.000 presente allá también como una de las máquinas que también estamos comercializando activamente. Así que contentos, seguramente también con alguna incógnita con el tema de los precios del combustible, que también está seguramente afectando a nivel global. Pero bueno, también con buena expectativa de venta también en aquel país.
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3: Volvemos a Córdoba, lo entrevistamos hace minutos a José Luis Careggio, el responsable de la Federación Agraria Oncativo, dueño de casa, aquí manifestando la contentura, el agradecimiento por las más de 850 personas que se dieron cita aquí en el complejo ferial.
7: Hola Felipe, bienvenido a usted a acompañarnos en este evento que, bueno, se está desarrollando, creo que con éxito por la convocatoria, tanto de productores, de estudiantes, en un día muy lindo.
3: La escuchamos a Andrea Sarnari, la presidenta de Federación Agraria Argentina, la contentura que tenía con la convocatoria, por cómo se está desarrollando el evento, y me parece que va en simultáneo también con tu visión, con tu equipo.
7: Tal cual, estamos muy, muy satisfechos de que todo este esfuerzo que se ha venido haciendo, todo lo que ha implicado poder organizar este evento, tenga el acompañamiento del productor, que es lo que uno busca, ¿no? Acercar al productor a estas nuevas tecnologías que ya hoy están en el campo y que rápidamente interesaría que el productor la pueda aplicar para que sea una herramienta más para lograr eficiencia y estabilidad en la producción. Bueno, la idea era tener esta prueba, no sé si prueba piloto, porque la verdad que dimos todo para que saliera realmente bien como está saliendo, y ahora queda la expectativa y la posibilidad de repetirla. Y repetirla significa, bueno, la posibilidad de repetirla en Córdoba o en cualquier otra provincia. Nosotros aquí en Córdoba hemos tenido en esta oportunidad el acompañamiento del gobierno provincial, que nos ha ayudado, nos ha colaborado para que fuera aquí, en este lugar. Eso ha sido muy, muy valorado. La idea es poder repetirla. El lugar, vamos a ver, creo que nos vamos a ir muy contentos por eso, por el acompañamiento que hemos tenido de los productores, que eso es lo realmente valioso, ¿no?
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8: ¿Sabes lo que hago yo cada vez que me quiero informar con respecto al campo? ¿Harán lo mismo que yo, Pirulo? Yo los escucho los Agustis, tal como están en cualquier lugar del mundo. ¿Del mundo, Pirulo? Sí, en cualquier lugar del mundo. Son unos capos estos dos, la madre que lo tiró así, no, mal te digo, ¿eh? Tenés que ahí te actualizar de todo tipo de precios, de todo. Están en la Argentina y en cualquier lugar del mundo.

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3: Y hablamos del Congreso Maizar 2026 en Buenos Aires bajo el lema del potenciar a los resultados, que puso en evidencia que el desafío del agro argentino no se limita a la productividad o la tecnología, sino también a la capacidad de incidir en la política pública. En el panel dedicado a este tema se conversaron varias ideas clave: el fortalecimiento político del agro, se subrayó la necesidad de que la cadena maicera se organice como actor político, tomando como referencia el caso de Brasil, donde el agro logró convertirse en motor de políticas que impulsaron al país como potencia agroindustrial. También la relación con la sociedad, saltar la tranquera, fue una consigna que apuntó a abrir el diálogo con la sociedad en general. La agenda parlamentaria se planteó la importancia de llevar adelante debates técnicos y fundamentados al Congreso para que las decisiones legislativas reflejen las necesidades reales del sector. La Fundación Barbechando se reconoció el trabajo sostenido de esta organización en tender puentes entre el agro y los actores políticos, generando propuestas y seguimiento legislativo. En definitiva, en síntesis, el mensaje fue claro: el potencial productivo del maíz argentino necesita un correlato en políticas públicas que lo transformen en resultados concretos.
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3: La siembra del trigo puso primera y avanza de manera acelerada. Según la Bolsa de Cereales de Buenos Aires, ya se implantó el 14,2% de la superficie prevista, estimada en 6 millones y medio de hectáreas. Desde el gobierno aguardan un poco más del área de trigo, 6.600.000. La siembra es un 3% menos que el año anterior, pero un 4,8% más que el promedio de los últimos 10 ciclos.
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7: 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Mercado agroganadero de Cañuelas.
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9: Ingresamos directamente al mercado agroganadero de Cañuelas. En el día de hoy, 6.723 animales en un total de 186 camiones. Con respecto a los valores centrales, por novillito se pagaron categoría especial un promedio de 5.309 pesos. Categoría vaca especial joven, 2.833 pesos con 15 centavos. Categoría vaca regular, promediaron los 2.451 pesos con 40.
4: Mercado de Chicago.
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9: En este cierre de semana nos vamos a Chicago con saldo dispar. Para el trigo, $228.83, un descenso de 46 centavos. Maíz, 178.34, una merma de $1.08. La soja, $440.30, un recupero de $1.38.
4: Mercado de la Bolsa de Comercio de Rosario.
9: En la pizarra de Rosario, estos valores para el trigo, 298.400 pesos, tendencia negativa. Sorgo, 273.195. Para el maíz, 254.900 pesos la tonelada. Girasol, sin cotización. La soja, 465.000 pesos la tonelada. Reitero, soja en Rosario, 465.000 pesos la tonelada.
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9: Y en el final, como hacemos de manera habitual, ingresamos en nuestro portal de noticias en www.losagusti.com. Hacemos referencia al acuerdo Mercosur-Unión Europea. Fernando Brum, responsable de Relaciones Internacionales, dice que Argentina pasará de 10 a 30% de comercio mundial. Este acuerdo abre nuevas oportunidades para el comercio e inversión, estableciendo un marco que va a permitir a Argentina y a otros países ser tratados como socios comerciales en igualdad de condiciones. 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El lunes, junto a Ricardo, estaremos en la antesala de la Agroactiva 2026. Ayer tuvimos la posibilidad de recorrer el predio por primera vez. La verdad que con 5 días de manera anticipada, mientras fuimos partícipes del recorrido junto a la presidenta Rosana Nardi, manifestó que esta idea de haber efectuado el asado junto a los main sponsors, junto a la prensa en general, es algo que vino para quedarse y que seguramente el próximo año se va a repetir. Y en este caso también, como escuchamos en el transcurso de nuestro programa, hemos compartido con ustedes la música oficial de Agroactiva, que ahora vamos a escuchar un pedacito. Nosotros nos vamos. Ustedes se quedan en Mitre, en la radio más escuchada del país. Volvemos el lunes. Buen fin de semana para todos.

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4: Es la hora 17:32 minutos, el cielo ligeramente nublado en la ciudad de Córdoba, temperatura 19 grados una décima, humedad 73%. Continúa la búsqueda de Agostina, mientras se llevan adelante los rastrillajes en barrio Ampliación Ferreira. Familiares y allegados se dirigen hacia el centro para marchar por la adolescente desaparecida hace 6 días. Esto decían en la previa vecinos que acompañan a la familia de Agostina.
5: Empezamos al puente y nos vamos hasta Colón y General, al correo.
6: Nos vamos a la marcha y esperemos que hoy tengamos resultados más tardas. Sí o sí.
7: ¡Agostina! ¡Aparezca, Agostina, por favor! ¡Aparezca!
4: La Unión Obrera Metalúrgica de Córdoba se declaró en estado de alerta y movilización. Este viernes el gremio emitió un comunicado donde repudiaron la intervención judicial, la cual dijeron que apunta a disciplinar y retrasar las paritarias. Al respecto, esto dijo hoy Rubén Urbano, el secretario general de la seccional UON Córdoba.
8: No vienen por un trabajador en particular, vienen por todos nosotros, compañeros. Sabían lo que le esperaban. Había un abrazo solidario de montones de organizaciones gremiales. Había un montón de trabajadores metalúrgicos que a nuestra organización no le iba a dejar entrar.
4: Repasamos datos del tiempo. El cielo ligeramente nublado en Córdoba. La temperatura 19 grados una décima. Hora 17:34 minutos.
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9: Quiero sinceramente saludarte, Ángel, y felicitarte por el triunfo obtenido. Dicho esto, no aspecto ningún comentario y vayamos a lo tuyo. ¿Cómo va?
10: Bien, y justo, y mi tema de hoy es la guerra y la paz, así que va a ver.
9: Bueno, lo disfrutaste por lo menos.
10: ¿Qué te parece?
9: De chico sos hincha de Belgrano.
10: Sí, desde que me acuerdo, sí. Así que bueno, y después fuimos por allá, por siendo joven, la cancha íbamos, siempre podíamos todos los domingos, así que sí, le llevamos en el corazón al Belgrano.
9: Bueno, muy bien, te felicito porque ganaron en muy buena ley, Ángel, ¿eh?
10: Así que bueno, gracias. Bueno, recién hablaba yo de guerra y paz en broma, pero bueno, ahora hablando en serio, sería bueno que no nos acostumbremos a esto, ¿no? que no nos anestesiemos frente a esto, que no termina, que se agudiza, que se cobra tantas vidas y tantas vidas inocentes, ¿no? Uno puede pensar, lo que escuchaba, no tantos jóvenes o niños, o no, incluso no tan niños que han vivido siempre en guerra, no conocen otra experiencia más que la realidad bélica, ¿no? Lo cual es muy triste, ¿no? Yo, por otro lado, me acordaba, ¿no?, pues, de aquellas palabras proféticas de John F. Kennedy, ¿no? Es decir, la humanidad debe terminar con la guerra, o la guerra terminará con la humanidad, ¿no? O sea, hoy esto es posible, ¿no? Aunque, y a esta afirmación a la que nos adherimos, por supuesto, como creo que lo hace toda persona sensata, a la luz del quinto mandamiento, de no matar, uno agregaría el corolario de no defender perdida. Y guerras perdidas, porque sin importar cuál es el bando al que se pertenece, siempre una guerra será una guerra perdida. Nunca hay vencedores en la guerra, más aún digamos que si queremos buscar algún vencedor, solo uno puede encontrarlo entre aquellos que promueven la paz. O sea, vencen las guerras solo los pueblos que no las hacen, que no las llevan a cabo, ¿no? ¿Cuántas veces canta Bob Dylan, decía, ¿no? ¿Cuántas veces deben volar las balas del cañón antes de ser prohibidas para siempre? Se preguntaba, ¿no? Y yo me acordaba hace algunos años, para la Navidad, a la mezquita de Buenos Aires acudieron León Gieco, autor del conocidísimo tema Solo le pido a Dios, acudió con un amigo judío y fueron recibidos por un conjunto musical musulmán, y juntos cantaron y rezaron al Dios que se manifiesta en las distintas culturas. Cantaron para que la guerra no nos deje indiferentes. Quizás solo cabe a veces cantar, a veces esperar, y que ese sea el primer paso para continuar trabajando por la paz, ¿no? O sea, nos necesitamos unos a otros, ¿no? O sea, si perdemos el norte de la paz, vamos a caminar, digamos, despacito, o no tan despacito, directamente hacia el lado más oscuro de la condición humana, ¿no? Gloria Fuertes decía que para subir a la paz hay que bajar el dolor, ¿no? Por lo tanto, pasa por entrenar nuestra capacidad de ser afectados por el dolor de aquellos para los que sobrevivir constituye su día a día, ¿no? De la cultura del odio se ha adueñado de nuestros espacios públicos, ¿no? No nos merecemos como humanidad permanecer indiferentes, sino que necesitamos construir paz desde el reconocimiento del otro, desde la convicción moral de que te necesito para completarme, y que toda victoria militar es una derrota de humanidad. Esta Gloria Fuerte fue en un villancico y decía, tenía aquella parte linda, decía: ¿dónde vas, hermano, tan de mañana? Yo me marcho a la guerra para detenerla, para pararla. Al final de la canción, en aquel encuentro de León Gieco con los hermanos judíos y musulmanes, se fundieron las plegarias en dos lenguas distintas, la del hombre judío y la de la mujer musulmana, ¿no? En la que ambos utilizaron pasajes de la Torah y de las suras islámicas para decir lo mismo: te pedimos perdón. Porque del perdón puede brotar la compasión y una mirada descargada de odio hacia el otro, ¿no? El perdón nos marca un posible camino de encuentro con la paz y con el deseo de que esto no vuelva a suceder o que deje de suceder, ¿no? En fin, roguemos y pongamos los medios dentro de que cada uno pueda para que de todos los rincones del mundo surja un verdadero compromiso por la paz, sin edulcorarla, mirándola a la cara, ¿no? Aquello siempre le recordaba alguna vez de José María Girón en la Guerra Civil Española, que uno de sus libros tiene esa expresión para mí tan linda: ha estallado la paz, ha estallado la paz. Ojalá la hagamos nuestra, ¿no?
9: Esperemos eso, Ángel. Efectivamente, tanto el mundo como todos, interiormente, individualmente, colectivamente e individualmente, necesitamos la paz. El saludo grande, gracias, Ángel, por lo de hoy también, ¿eh?
10: Bueno, un abrazo muy grande, que Dios lo bendiga. Hasta prontito. Gracias.
9: Hasta prontito. 20 minutos faltan para las 6 de la tarde en el país. Por unos anuncios que voy y luego volveremos para hablar de Carola Reyna, para hablar un poco de política, como Nico nos anunciaba, que vemos un poco el panorama cinematográfico también con Iván, y obviamente seguimos tirando de la cuerda con el deporte, con expectativas de algunas cosas que estarían por suceder, según me dijo Juan Mindy muy tempranito. Pero ahora vamos por los anuncios.
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27: ¿Qué querías decir de Carola Reina?
28: Bueno, la verdad es que Carola Reina ayer contó un sinfín de anécdotas en el programa de Mario Pergolini. Además sabe contar muy bien lo que cuenta. La verdad que estuvo muy atractivo, muy divertido el programa. No se conocían con Mario, por lo menos nunca habían estado así mano a mano. Lo cierto es que entre todas las anécdotas que contó, en una de esas contó también que festejaron con Boy Olmi un cumpleaños en un globo aerostático, pero una curiosidad que yo no conocía y que mucha gente que la sigue tampoco, una anécdota con Jorge Luis Borges. Cuando ella apenas había una semana sacado el registro de conducir, bueno, y estaba haciendo un taller literario y lo tuvo que ir a buscar a Borges, pero vamos a escuchar cómo lo contaba.
29: Tres Grillo me dice: Carola, vamos a hacer una reunión de talleristas, de todos los talleres literarios, con Borges, que en esa época, insisto, no había esto, no había redes, era Borges en vivo.
27: ¿Y era vos, ¿y vos qué hacías en el taller literario? Era,
29: escribía poesía.
27: Escribía. Era parte del taller,
29: sí,
27: digamos.
29: Sí. Y yo hacía una semana había sacado el registro. Y manejaba un Fiat 600 así, en el que Borges tenía que subir el asiento adelante.
1: ¿Ya ciego Borges?
29: ¿Qué te parece?
1: No, Borges fue siempre ciego, por eso digo.
29: Imagínate.
1: No, claro.
29: No, tenía que subir en la calle Maipú, que la calle era así, con los colectivos, todo a mi cargo. ¿Cómo digo? ¿Por qué? Yo creo que se divertía con eso, Félix, ¿entendés, Grillo?
1: ¿Y te lo llevaste a Borges?
29: Con Grillo atrás, pues primero subimos a buscarlo, que él estaba vestidito así como un, no me olvido más, peinadito, y vi como la señora que lo cuidaba agarraba un paquete de remedios y el bollo lo tiraba en el paragüero, como que vi cosas que él no veía. Y bueno, después lo subimos al auto y de ahí al taller literario que era en la Plaza Vicente López, me sacaba todo el tiempo tema.
1: ¿Borges te hablaba?
29: Sí.
1: ¿Y vos así pues una semana que manejaba?
29: Sí, me salgo en todos los diarios, ¿me entendés?
1: Claro.
29: Joven, Mateo Borges.
1: Joven, Mateo Octogenario.
29: Y me hablaba de los signos, de qué signo era, de los espejos, todos sus temas, por costa. Y no te digo, bueno...
1: ¿Fuiste esa charla con Borges?
29: Sí.
28: Bueno, ahí estaba Carola que decía que Borges obviamente era ciego y que le iba contando un montón de anécdotas sobre todo.
3: Lo que le daba tranquilidad porque Borges no veía el tránsito.
28: Claro, entonces iba tranquilo, la que iba muy asustada era ella. Bueno, obviamente Borges le hablaba de temas recurrentes de su obra. Pero bueno, vamos a recordar también que hay un unipersonal de Carola Reina que se sigue presentando y que lo recomiendo porque va a estar en el Teatro Picadero, se llama Okazan, diario de viaje de una madre. Okazan significa madre en japonés, lo hizo en gira, iban a hacerse en fusiones, bueno, lo va a seguir haciendo 12 de julio, jueves 23 de julio y viernes 24 de julio en el Teatro Picadero. Esta es una obra que ella, bueno, de alguna manera como recicló y que tiene que ver con una historia de Mori Ponsovsky, que es una escritora argentina que escribió justamente sobre un libro que tiene que ver con la historia de Okazan, de una madre que quiere encontrarse con su hijo que vive del otro lado del mundo en Japón, y a partir de ahí todo lo que se gestiona respecto del nido vacío y de esas emociones que empiezan a flamar. Bueno, Carola Reina, que le dio un buen número a Mario ayer.
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3: Bueno, no tengo más remedio que hablar del presidente, Nico querido.
6: Sí, yo te decía, hoy fue un día, un viernes atípico para el presidente, porque los viernes suele estar en la Quinta de Olivos. Por lo general se queda trabajando desde ahí, como muchos presidentes lo hacen, pero los viernes, por lo general, el presidente está en Olivos. Hoy fue a la Casa Rosada. Estuvo en la Casa Rosada mostrándose en varias reuniones, tuvo una seguidilla de encuentros, se reunió, creo que la reunión más importante fue la que tuvo con empresarios farmacéuticos, porque de ahí salió un anuncio de una inversión de 8.000 millones de dólares en el marco del RIGI, este programa que le da muchas facilidades a quienes quieran invertir, para investigaciones clínicas. A ver, es interesante porque se reunió con un grupo de empresarios farmacéuticos de laboratorios extranjeros que están operando en la Argentina, y esto se da en el medio de un conflicto por las patentes de medicamentos. Vos sabés que hay las cámaras locales farmacéuticas resisten algunos cambios que quiere llevar adelante el gobierno a través de la ley de patentes para que otros jugadores puedan producir en el mercado. Con lo cual, el gesto, el encuentro que tuvo hoy Milei con este sector, digamos, de empresarios farmacéuticos, no solo es un anuncio concreto de una inversión por 8.000 millones de dólares, sino que también se da en un marco, en un ambiente muy particular de tensión con el tema de las patentes por los medicamentos. Además se reunió con parlamentarios de Estados Unidos, tuvo una reunión con representantes de los Estados Unidos, había parlamentarios, donde estaba también Peter Lamelas, ustedes saben, el embajador de los Estados Unidos acá en la Argentina. De hecho, le estamos mostrando una foto de ese encuentro que tuvo Milei con estos representantes de los Estados Unidos, con lo cual fue una agenda bastante movida y bastante atípica para un viernes del presidente. ¿Qué significa esto en términos políticos también? Que el gobierno y el presidente, me parece que sobre todo el presidente, está intentando mostrarse un poquito más activo con algunas de estas cuestiones. En un momento, digamos, difícil en algunos puntos para el gobierno, tratando de salir de lo que fue el escándalo de Manuel Adorni y otras situaciones que han puesto de alguna manera en jaque al gobierno por las internas, etcétera, y también por las cuestiones de la economía, aparece el presidente en primera plana con una serie de reuniones y haciendo un anuncio concreto de inversión para 6 años de unos 8.000 millones de dólares. Me parece que esto es lo que vamos a ir viendo en estos días. El gobierno desde hace un tiempo está tratando de dejar atrás todos los dolores de cabeza que le trajo el caso Adorni. Pero queda un capítulo todavía de ese, Fer, y que me parece que es el más importante, porque Adorni todavía no presentó la declaración jurada.
3: Claro.
6: Cuando la presente, bueno, seguramente va a volver a las páginas de los medios y vamos a contar y a mostrar un poco cómo intenta explicar este crecimiento patrimonial.
3: Y ahora la gente va a tener la posibilidad de papel en mano de contarle las costillas.
6: Totalmente.
3: Mucho más que antes, ¿no?
6: Sí, totalmente.
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3: Sale a la cancha y nunca está mejor dicho el señor Juan Bindi.
2: Porque tenemos que contar, Fernando, a esta hora que el hombre ya se realizó los estudios médicos de rutina, por si faltaba algo, pero legalmente hay que hacerlos, y proveniente del Puente La Bruna acaba de ingresar al sector de estacionamiento del Estadio Monumental una camioneta grande con una delegación de personas, entre la que está Nicolás Otamendi. El título a esta hora de la tarde: Otamendi acaba de llegar al Estadio Monumental. Esto ha pasado cerca de las 5:30 de la tarde, minutitos más allí, más o menos cuando estábamos conversando con el padre Ángel Rossi. Estamos mostrando en nuestro canal de YouTube el registro del momento en el que entraba la camioneta. Obviamente, una camioneta interesante, importante, en donde obviamente está la gente que acompaña en temas legales y me parece también afectivos a Nicolás Otamendi, que va a firmar su contrato por 18 meses, así que casi te diría, hoy vamos a terminar el programa como lo empezamos, porque si nada raro pase, antes de que Bravo por Mitre termine, tendremos la foto y la confirmación de que Nicolás Otamendi es nuevo jugador de River.
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3: Bueno, una pastillita del cine con el señor Iván para ir metiéndonos en el clima cinematográfico del fin de semana. Iván, a ver.
7: Fernando, ayer hablábamos del cine portugués y ahora es el turno del cine africano, porque tenemos dos festivales desarrollándose en este momento en la ciudad de Buenos Aires. Y en cuanto al festival de cine africano, quiero recomendarles una película que se va a presentar este domingo a las 17 horas en una salita muy interesante que se llama Sala Lúcida. Está en Saavedra, en Cabildo, al 4740. La película, que forma parte de la muestra de cine cine africano, se llama Diente por Diente. Y es una película interesantísima porque a veces es increíble, a veces lo que se parece la vida al cine, aún teniendo unas distancias increíbles. Porque esta película es de Senegal, filmada en Senegal. Nadie de los que filmaron esta película conoce a Argentina y sin embargo han hecho una película que, aún ubicando su realidad en 2011, se parece increíblemente a algo que está sucediendo actualmente en la Argentina y un debate que está en discusión, y que es increíble cómo el cine ha logrado parecerse tanto. Así que, más allá de esa conexión, la película que parte de la historia de un hombre que se queda sin trabajo y que sin trabajo en la administración pública y que tiene que encontrar la manera de poder mantener a su familia. Vale la pena, insisto, esta muestra de cine africano con esta película que se llama Diente por Diente y que se presenta el domingo, este domingo, a las 17 horas en la Sala Lúcida, en Avenida Cabildo 4740. Y a esto les quiero agregar impresión de pantalla. Para aquellos que se queden en casa y pongan Netflix, primero, por un lado, está The Borrowers. Así como suena, en realidad se pronuncia distinto, pero para que la ubiquen, The Borrowers, igual si la buscan en las 10 primeras series, en este momento está segunda o tercera. Y es una serie que les voy a recomendar para aquellos que les haya gustado mucho Stranger Things, salvando la distancia, porque no logra eso, pero me pareció incluso hasta por momentos paródico, en función de que sería Stranger Things, pero con adultos mayores, a partir de la historia de un personaje protagonizado por Alfred Molina, que llega a una suerte de retiro para gente mayor, para ancianos, y que en definitiva terminan descubriendo el primero y luego el resto que no están solos en ese lugar y que el misterio se va a ir resolviendo a medida que pasen los capítulos. Incluso aparece Gina Davis, por ejemplo, que hacía rato que no la veíamos trabajar. Bueno, está en esta serie que es entretenida e, insisto, va por el lado de Stranger Things. Y finalmente, para los fanáticos, los seguidores, los que vieron los videos por Instagram, por TikTok, por todas las redes sociales que se les ocurra y que hayan visto a Julián Cartoon hacer su personaje de Caro, bueno, ahora está carísima. Se llama así la serie, son 9-10 capítulos muy cortitos cada uno, porque justamente el formato lo exige, y que a medida que va sucediendo los capítulos se va oscureciendo bastante la historia, pero no deja de ser de todos modos una parodia a nuestros tiempos, y me parece un personaje increíblemente bien llevado. De hecho, me gusta mucho más esto que vi en Netflix que lo que he visto en las redes sociales, pero bueno, el personaje salió de ahí y viene justo a mencionarlo. Así que, como impresión de pantalla, las dos series en Netflix, The Borrowers y Carísima.
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9: Las 6:02 p.m, 2 minutos en la República Argentina, en Córdoba, el cielo ligeramente nublado, la temperatura 19 grados una décima, humedad 73%. Sigue la intensa búsqueda de Agostina Vega, la joven de 14 años desaparecida desde el sábado. Más temprano, el fiscal de la causa, Raúl Garzón, aseguró que la buscan viva o muerta.
10: Se está trabajando y se avanza, y le estoy diciendo, en base a la prueba, que se investiga y se la busca con vida y sin vida. A ver, las dos hipótesis, porque la prueba conduce en esas direcciones. Hay pruebas que por momentos nos dan una expectativa y nos lo ha dado y nos lo han surgido expectativas con vida. Y hay otras que nos dan una expectativa distinta.
9: En tanto, continúan los operativos y rastrillajes en varios puntos de la ciudad de Córdoba. Amplía el informe un móvil Mitre.
11: Horas decisivas en la búsqueda de Agostina. Se cumple en el día de hoy el sexto día de su desaparición. Ahora la búsqueda se concentra en un amplio descampado en las afueras de la ciudad de Córdoba, en barrio Ampliación Ferreira. Cientos de policías están rastrillando un amplio sector de ese lugar. Allí están todas las autoridades, el ministro de Seguridad, el fiscal y los abogados de la familia. El principal sospechoso y detenido, Barrelier, fue visto en ese lugar el lunes por la mañana en un Forcanegro. Mariano Nievas, Mitre Informa.
9: En ese marco, el ministro de Seguridad, Juan Pablo Quinteros, confirmó la presencia de Barrelier en el lugar del rastrillaje.
12: Que hay elementos de prueba que los indican a este señor en este lugar, a Barrelier, por supuesto, en este lugar, anterior a la detención, por supuesto que sí, y posterior a que se lo ve ingresar, ministro, a Agustina, que ya está comprobado. Que la que ingrese a la casa es Agostina. A ver, después de 6 días, la obligación nuestra es buscarla, por supuesto con la expectativa de encontrarla con vida, pero también puede ser sin vida. O sea, digamos, a ver, no hay que descartar ninguna hipótesis, en esto hay que también usar el sentido común.
9: Por su parte, Fernanda Alaniz, abogada del padre de Agostina, tras los rastrillajes, espera encontrar más información sobre Agostina.
13: Creemos que podamos llegar a encontrar buena información para la tarde. Se están desplegando todos los elementos que tiene la provincia, pero por una cuestión de prudencia no te puedo decir qué se está haciendo. Esperamos encontrar a Agostina viva y esperamos que esto se termine hoy, porque es terrible lo que está pasando. Hoy lo escuché al fiscal decir, tener una desaparición es peor que la muerte, ¿no? Porque no sabemos qué puede pasar y cada minuto es terrible para los papás que no tienen a su hija.
9: Mientras tanto, comenzó la marcha en el centro de la ciudad. El informe de otro móvil Mitre.
14: Inició hace minutos la masiva concentración en pleno centro de Córdoba. Son familiares de Agostina Vega que exigen la aparición con vida del adolescente de 14 años que hace casi una semana que falta de su casa. Miguel, el abuelo de la niña, habló con los medios exigiendo justicia.
15: Quiero que den vuelta a la provincia, que la den vuelta, la pongan pata para arriba, hasta que aparezca mi nieta. Quiero que Quintero mueva los huevos, que el fiscal también mueva la bola, que se muevan.
16: ¡Muévanse, loco! ¡Muévanse! ¡6 días sin mi sobrina, hijo de puta de mierda!
15: 6 días que estamos sin ella. ¡Que se muevan! Eso es lo que queremos. Vamos a marchar todos los días. Le voy a cortar todo el centro si necesario. Quiero que mi nieta aparezca. Le muevo toda la ciudad si quieren. Ya le dije, Quintero, me voy a volver un hijo de puta por culpa de él.
2: Se va prendiendo fondo gordo, loco, ¿eh?
15: Seguimos hablando allá, chicos, no importa.
14: Cabe destacar que a esta hora hay grandes demoras en el centro. La concentración va por la intersección de Colón y General Paz. Desde el centro, Ernestina Marzi, Mitre Informa Primero.
9: Cabe destacar que se acaba de descompensar Melisa, la mamá de Agostina, durante la marcha. Comerciantes de diferentes galerías acuden a su ayuda. Lo repetimos, se descompensó Melisa, la mamá de Agostina, durante la marcha. Actualizamos datos del tiempo en la ciudad de Córdoba. El cielo ligeramente nublado, temperatura 19 grados una décima, humedad 73%, hora 18, 7 minutos.
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7: Juancito que es un verdadero catador de yogures,
8: ¿verdad? A él le encanta, sí, todos los días prueba uno distinto.
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10: Sí, y todo, si está bien el yogur para consumo.
7: Lo hemos visto, ¿no?
8: Sí,
7: el bueno,
8: sin
7: ¿qué
8: carrer,
7: estamos todo. Escuchando? Estamos escuchando un lindo sonido, porque hoy esta mañana se conoció que apareció un nuevo trabajo discográfico, nada más ni nada menos que del señor Paul McCartney. 83 años tiene Paul y ha hecho un trabajo nuevo para sorprender a la gente. Un trabajo temático, podría decir, porque Mariana me cuenta que tiene una fundamentación integral el trabajo, ¿verdad, Mariana?
8: Así es, el disco se llama The Voice of Dungeon Lane, es el 21º álbum solista de Paul McCartney, nada más ni nada menos, que rinde homenaje a ese joven Paul que vivía en el suburbio de Speke, el barrio obrero de Liverpool, donde se encuentra justamente la calle que da título a ese disco, y son 14 temas, Fer, que tiene este hermoso disco, y Paul reflexiona sobre su infancia y sobre los días que pasaba junto a sus compañeros Beatles también. Algo que dijo, te leo una frasecita que él dijo textual, dice: me gusta rememorar recuerdos porque me transportan a aquella época. Este disco también recuerda a sus padres en muchos momentos, las secuelas que dejó en la ciudad la Segunda Guerra Mundial, habla de todo, y este nuevo disco también hay alguna historia que escribió sobre los viajes a dedo por Europa que realizó con sus compañeros Beatles también a principios de la década del 60, así que todos muy contentos y expectantes también, porque estamos ahí siguiendo toda la historia de estos 14 temas que algo siempre tienen para contar que nos presentó Paul McCartney el día de hoy.
7: Bueno, la primera canción que estamos escuchando, recordame cómo se llama, si es que la tenés.
8: Sí, claro, esta es Home to Us, es el segundo sencillo de él, y además tiene un detalle muy importante, que es un dueto con la voz y la batería también, que participa y lo invitó a participar a Ringo Starr, así que dos Beatles ahí escuchándolos en esta canción.
7: Los dos únicos Beatles vivos, ¿no?
8: Exactamente.
10: ¿Qué decir? Agrego algo, que esto se presentó a nivel mundial a través de TikTok, por eso decían Paul McCartney tiktokero, y dijo algo que a mí me conmovió muchísimo, porque como bien decía Mariana, esto aborda temas que tienen que ver con su infancia. Dijo Paul McCartney: no teníamos casi nada, pero no importaba nada porque la gente era extraordinaria y no te dabas cuenta de lo que te faltaba. Eso me hace recordar a mi infancia.
7: Qué bárbaro, qué bárbaro. Uh-huh. Me parece que Paul McCartney está dando muestras a sus 83 años de que es un tipo, un genio de la música, pero un tipo sencillo.
10: Muy
7: ¿no?
10: simple.
7: Un tipo muy simple. Uh-huh. Un tipo, yo no diría como uno, porque, pero nada, hubo una película de Robert Redford que llamó Gente como uno.
8: Gente como uno.
7: Me parece que McCartney es un tipo como uno. Retoma el tema que es muy bonito, vamos a escucharlo por lo menos un minuto. NASA, dale.

0: 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Y hablaba de cine yo hoy, de esa película Gente como uno, pero Iván quiere repasar los estrenos de esta semana, ¿verdad, Iván?
1: Fernando, ayer tuvimos estreno de cine, por supuesto, como todos los jueves. Hemos recomendado mucho la película de Almodóvar, Amarga Navidad, y también El Gran Arco, la película francesa que cuenta la historia de Otto von Sprechelsen, que es el arquitecto a cargo de El Cubo, una de las edificaciones emblemáticas de la ciudad de París, que se erigió como con motivo del bicentenario de la Revolución Francesa en el año 1989 y encargado por el presidente de entonces, Jean-François Mitterrand. La historia en realidad tiene que ver con los celos profesionales a partir de un diseño y lo que este monumento significaba para la carrera de este desconocido hasta entonces y que generó, por qué no, algunas situaciones de celos en la propia París. Pero agregamos dos películas más de las que se estrenaron ayer, dos películas del género de terror fantástico. En el caso de Backrooms, sorprende esta película a partir de cómo está planteado, de cómo está contado, un escenario de resultado improbable, en donde no se sabe bien qué es lo que sucede, porque las intrigas se van revelando a medida que se va desarrollando el metraje, y nosotros con los protagonistas vamos descubriendo recovecos en un lugar que son absolutamente inesperados. Me pareció que está bien hecho el planteo para el género. Y por otro lado, del género slasher, o sea, esto es un loquito que vive en un bosque y que va acuchillando gente por ahí, se estrenó Dolly Juega Contigo, que, bueno, también es esa cosa enfermiza que tienen los norteamericanos cuando hacen películas en donde alguien no está muy bien de la cabeza, no tiene los patitos en fila y se disfraza con el camisón de la abuela y sale a matar gente. Ok, de eso va un poco, hay muchos fanáticos del género slasher y esta es una más que se agrega, no inventa nada en la pólvora, pero seguramente tendrá sus fanáticos para verlo. Y finalmente les dejo otros estrenos que tuvimos ayer: Zona de Riesgo, Alfa, La Espera y Las Escaleras de Luli son algunas de las que se estrenaron ayer también.
0: Cambiamos de tema, dejamos la ficción y vamos a la realidad. La realidad que a veces golpea, porque me dice Nico que está manejando una información, que ¿de qué se trata, Nico?
2: Sí, vos sabés que te quiero contar una historia de una presunta estafa que está investigando la justicia y que toca a la Argentina, pero también el exterior, en Costa Rica, porque están investigando una maniobra de estafas de un grupo de empresarios que invertían fondos de argentinos en Costa Rica, en complejos inmobiliarios que prometían una alta rentabilidad, pero ese negocio aparentemente era ficticio. Hay un grupo de argentinos damnificados que habían puesto dinero para esas inversiones inmobiliarias, pasaban los años, a pesar de muchas promesas, y esto no se concretaba, decidieron viajar a Costa Rica, donde se prometía esta inversión, y aparentemente detectaron que no había nada construido. De hecho, hay una causa que se está investigando en Costa Rica, pero también hay un correlato acá en la Argentina. Hay una serie de implicados que son los denunciados en esta causa, que son Rodrigo Rosetro, Lisandro Aloy y Javier Slatkis, y hay otra persona también que se llama Emiliano Aloy, que según la denuncia que se presentó acá en la justicia, tenía una deuda personal con una de las presuntas víctimas, una deuda muy grande, cercana a que superaba cercana al millón de dólares, y que le había propuesto, para saldar esa deuda, canalizar en esas inversiones de Costa Rica que luego no se concretaron. Con lo cual tenemos una investigación que tiene una parte en Costa Rica, que está investigando qué sucedió, y una parte aquí también en la Argentina por estas presuntas estafas que involucran a un grupo de argentinos que son las víctimas. Desde la empresa que es la denunciada, hay una sociedad que se llama Air Tesoro y otra que se llama Air Homes, sacaron un comunicado en el que desmienten estas presuntas estafas, dicen que está, que todo está en regla, pero obviamente la justicia sigue investigando. También hay una denuncia que se hizo también en los tribunales contra estas sociedades, en las que los denuncian por alquilar departamentos de manera irregular sin la autorización de los dueños. Bueno, es un paquete de investigación judicial, vamos a ver en qué termina esto, pero es una causa que se tramita en dos fronteras.
0: Qué cosa, ¿no? A veces uno tiene, no sabe ya uno cómo cuidarse, ¿no? De los delincuentes, de los tipos que acechan, de los oportunistas, de aquellos que te engañan, que te enroscan la serpiente. Realmente, dame la temperatura, chiquita.
3: En este momento, 12 grados 7 décimas. La temperatura del cielo está ligeramente nublado y 80% la humedad.
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0: Dice la señora Canosa que hoy viajó en mi vehículo y obviamente
4: 10 puntos el chofer, y la acompañante también, la copiloto.
0: El chofer muy entretenido porque venía charlando con mi mujer y
4: tomando mate, observando el paisaje.
0: 400 kilómetros de pura charla.
4: Bueno, mientras esperamos los Martín Fierro de la radio que van a hacer el mes de agosto, con fecha a confirmar, se vienen los Martín Fierro de los portales web. Esto obviamente es un premio al periodismo digital de la Argentina. Van a ser entregados el 4 de junio en el Gold Center Parque Norte, a partir de las 21 horas. Son varias las categorías, alrededor de 33, no las vamos a nombrar a todas, y serán transmitidos por el portal de Infobae.
0: Bueno, hablando de periodistas, han denunciado en Comodoro Py a Milei. ¿Saben por qué?
2: Por
0: el veto al ascenso de una candidata a jueza por ser cuñada de un periodista.
2: Bueno, es un caso muy, muy impresionante ese,
0: sí,
2: Fernando.
0: Sí, el caso, ¿eh?, de la jueza Micheli.
2: Micheli, claro.
0: Que es familiar de Hugo Alconada Amón, el es hombre la... que le destapó, sí, la cuestión de la libra, entre otras cosas.
2: Mira, es la cuñada, sí, de Hugo Alconada Amón. Ella ganó un concurso. Ella es jueza en La Plata y estaba concursando para ser jueza en un tribunal oral. Tribunal, sí, oral son los que hacen los juicios. Entró en los pliegos, obviamente su pliego fue al Senado, tuvo dictamen favorable con los votos de todos los senadores que estaban ahí. Y te agrego un dato, senadores libertarios avalaron ese pliego, que ahora el gobierno retiró de manera arbitraria solo porque es familiar de Hugo Alconada Amón.
0: Sí.
2: Un periodista que está investigando a este gobierno como lo hizo con todos los gobiernos, porque
0: sí,
2: esto,
0: señor,
2: también hay que aclararlo. Hugo es un periodista de investigación que él hace su trabajo y lo ha hecho con todos los gobiernos, lo ha hecho con el kirchnerismo, lo ha hecho con Macri, lo ha hecho con este gobierno de Milei, desde siempre lo ha hecho. Y ahora hay un tema que no es menor, porque para retirar el pliego, eso se tiene que votar, Fer, se tiene que votar en la misma comisión que lo avaló, con lo cual, si lo llegan a votar, los mismos senadores libertarios que le dieron el ok, ahora tendrían que votar en contra de su propio voto.
0: Claro, un verdadero estropicio, ¿no? Sin duda alguna. Y además de eso está efectivamente atrás el deseo de que efectivamente la doctora Micheli no progrese en su ascenso. En su ascenso judicial, en el ámbito judicial, por ser nada más y nada menos que pariente de un periodista que ha investigado, como bien decís vos, a este gobierno y a gobiernos anteriores. Bueno,
2: además,
0: reveló lo de los espías rusos,
2: claro,
0: por ir más lejos, ¿no?
2: Y perdón que quiero agregar solo un dato más, pero también,
0: sí,
2: esto es una forma de intentar amedrentar a la prensa.
0: Claro.
2: El mensaje que está mandando el gobierno es: si vos me criticás, yo voy contra vos.
0: Sí, claro.
2: Y
0: sí,
2: voy, sí, con todo, incluso metiéndome con un familiar tuyo que no tiene nada que ver en esto.
0: Sí, sí, sí. Increíble. Bueno, cambiemos de tema, señores. 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
0: Este tramo lo cierra el señor Juan Bindi. Pregunto, Juan,
2: sí,
0: ¿cómo salió anoche los Spurs? ¿Ganaron?
2: Sí, ayer.
5: ayer ganaron, así que por lo
0: me
5: menos...
0: Me quedé dormido, porque hoy tenía que manejar temprano.
5: Está muy bien.
0: Me quedé dormido. Va, los largué cuando iban casi 25 puntos arriba.
5: Está
0: y
5: muy
0: faltaban
5: bien.
0: 8 minutos, dije, esto no va a pasar nada. Me fui a dormir tranquilo. Me fui a dormir tranquilo y feliz, comprenderás, por un montón de cosas.
5: Sí, ¿no? sí, me imagino. 118-91, la victoria que lleva a que mañana haya séptimo juego. Pero... ¿Vos recién
0: ¿Dónde es el séptimo juego?
5: En el estadio del OK City de Oklahoma.
0: Vamos de visita.
5: Vos recién decías eso de un tipo como yo o algo así, dijiste cuando hablabas de Paul McCartney. Hay un caso que es muy paradójico de un futbolista que el título sería así. Pasó de ser el futbolista más desconocido al más conocido del Mundial en un par de horas.
0: A ver.
5: Resulta que hay un chico, un argentino, se llama Valentino Scarsini, que hace contenido en redes sociales. Y tuvo una idea bastante original. Dijo, voy a buscar todos los jugadores que van al Mundial y voy a ver cuál es el menos conocido de todos, basándose en la cantidad de seguidores en redes. Y descubrió que para Nueva Zelanda va a jugar un señor que se llama Tim Payne, un futbolista que juega en Phoenix de Wellington, que tenía una cuenta con apenas 4.000 seguidores.
0: Nada.
5: Y entonces dijo, me enternece y propuso y dijo, ¿qué les parece si hacemos de este jugador desconocido el más conocido del Mundial? Viste que en el deporte pasa que uno se pone del lado del más débil. Bueno, esto fue el martes, Fer. Tenía 4.000 seguidores, Tim Payne. Hoy tiene más de 2 millones de seguidores en todo el
0: jodiendo.
5: Mundo. Sí, señor.
0: Qué
5: sí,
0: bárbaro. Señor. Debe ser ahora el que más seguidores tiene.
5: Mira, por lo menos fue en los buscadores de redes sociales y en los buscadores de Google uno de los más mencionados junto con Messi y Neymar. Messi porque salió a la lista y va a ir a su sexto mundial, Neymar por su novela y sus lesiones, y el caso de Tim Payne, este futbolista que juega en un fútbol que es amateur como el de Nueva Zelanda, lo sabrán los hinchas de Boca, tal vez no sea un día alegre para recordárselo por lo que les pasó. Pero lo concreto y lo cierto es que hasta llegó esto a la propia cuenta oficial del seleccionado neozelandés, que no podía creer cómo a un futbolista de los que va a llevar a su Copa del Mundo, todos los días y con el paso de las horas, le llovían miles y miles y miles de seguidores. Así que, por supuesto, ahora hay una campaña para que este chico argentino vaya por lo menos a darle un abrazo a este hombre. Nueva Zelanda va a jugar la Copa del Mundo. Está en un grupo en donde puede llegar tal vez a arañar algún punto porque le toca a Bélgica, le toca a Egipto e Irán, que también tiene sus propios problemas,
2: Egipto,
5: ¿no?
2: Egipto tiene un equipo más.
5: Sí,
2: o menos.
5: Egipto tiene, comandado por Salah, tiene buenos jugadores, Bélgica también. Claro. Allí va Nueva Zelanda entonces, Fer, así que bueno, fíjate esto de un tipo como yo, uno de ellos va al Mundial.
0: Bueno, vamos por los anuncios y vamos a desembocar en el momento automovilístico. Dale nomás.
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22: Qué gusto saludarlos, soy Juan Locatelli y como cada viernes les acerco de la mano de Rus Agro la previa del deporte motor en Bravo por Mitre. Un fin de semana sin Fórmula 1 en pista, pero con novedades como el acuerdo estratégico que unirá a la escudería francesa Alpine con la prestigiosa marca italiana Gucci. Acuerdo que comenzará a regir a partir de 2027 y la escudería competirá con el nombre de Gucci Racing Alpine Fórmula 1 Team. Y a nivel deportivo, a una semana del clásico Gran Premio en el Principado de Mónaco, sexta cita de la temporada, la FIA ejecutará modificaciones técnicas especiales para reducir la velocidad máxima de los autos para evitar riesgos, dado que es un semipermanente traicionero con sectores estrechos y complejos. Siguiendo con lo internacional, Elfyn Evans lidera el Rally Mundial en Japón, cumplida la primera etapa. Y en la pista de Mugello Adriático, este fin de semana, se correrá la séptima fecha del Campeonato Mundial de Motociclismo de Velocidad, denominado MotoGP. Acompañan Moto2 y Moto3. Mañana, clasificación y el domingo, las finales. Pasando a la actividad nacional, este fin de semana se corre la sexta fecha de la etapa regular del TC y TC Pista en el Oscar Cabalén, cerca de Altagracia. Y en este preciso momento se está llevando a cabo una exhibición de la categoría más popular y pasional de los argentinos en la estación de servicio ubicada en Avenida Bernardo Higgins 5800, en pleno centro de la capital cordobesa. Con la presencia de autos, pilotos, habrá sorteo de entradas y podrán participar de carreras virtuales y recibir productos de marketing. En lo deportivo, mañana entrenamientos, clasificaciones y el domingo series y finales. Siga toda la actividad del deporte motor nacional e internacional por Radio Mitre. Gran fin de semana para todos.
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26: Hora 18:32 minutos, cielo ligeramente nublado en la ciudad de Córdoba, temperatura 17 grados 4 décimas, humedad 78%. 6 días sin Agostina. Anticipo de Mitre Córdoba. El fiscal Raúl Garzón acaba de citar a Claudio Barrelier para una declaración indagatoria. Amplía el informe un móvil Mitre.
27: En el marco del caso Agostina, en instantes vuelve a declarar el único detenido y principal sospechoso, Claudio Barrelier. Acaba de ser convocado a indagatoria nuevamente por el fiscal Raúl Garzón en este preciso instante en los tribunales de Córdoba, en la fiscalía. El fiscal Raúl Garzón va a recibir al abogado Jorge Sánchez del Bianco y a Barrelier, por el momento acusado e imputado de privación ilegítima de la libertad. El fiscal le podría agravar la imputación a Barrelier después de algunos nuevos elementos que habría en la causa, pero lo reiteramos, anticipo en minutos, Barrelier va a tribunales porque fue citado nuevamente por el fiscal para una declaración indagatoria. Mariano Nievas, Mitre informa primero.
26: Mientras tanto, familiares y allegados de Agostina marchan por el centro en reclamo de la aparición de la joven de 14 años. Recordemos que Melisa, la mamá de Agostina, se descompensó. Otro móvil Mitre.
0: Está pasando en este momento la manifestación que exige la aparición con vida de Agostina Vega. Llegó al frente del patio Olmos, donde sigue la concentración. Recordemos que la marcha iba por Avenida General Paz, iban a terminar en la intersección con Colón, pero decidieron seguir hasta el cruce con Boulevard San Juan. En este momento se está esperando que puedan hablar con la prensa debido a que la mamá de la joven Melisa está siendo atendida por un servicio de emergencia del 107, porque hace unos minutos se había descompensado y tuvo que detener su marcha. Recordemos que siguen los rastrillajes en barrio Ampliación Ferreira. Desde el centro, Ernestina Marzi, Mitre informa primero.
26: El cielo ligeramente nublado, la temperatura 17 grados 4 décimas, hora 18:35 minutos.
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4: Gustavo Matías, te escuchamos. Buenas tardes.
5: ¿Qué tal? Buenas tardes, Fernando. Bueno, un cierre de semana con señales mixtas, ¿no? El clima, que como lo decía el Mitre, informa primero, se presentará húmedo, nubosidad variable, un apunte de servicio. No viajar o tener cuidado, digamos, si uno sale a las rutas. Hay dos aspectos a considerar. Por un lado, los bancos de niebla y neblina, pero por el otro lado, en las zonas donde hay producción agropecuaria, Fernando, hay mucho movimiento de máquina que trepan, de, digamos, de cualquier costado de la ruta, y hay que tomar en cuenta, más que nada, por lo que representa la movilidad y la seguridad para las personas que no están acostumbradas a estos ambientes. Eso como dato de servicio. Y en relación a lo que representa los datos que nos deja esta semana, un balance semanal negativo para la soja, el trigo y el maíz, un balance en el cual el gran perdedor fue el trigo. Esta semana perdió un 5,53% a nivel internacional. Esto se replicó en el mercado local. En Chicago, la posición julio del trigo, $224.30 y 298.950 en el mercado disponible. Hago referencia a este dato porque es un momento en el cual se está decidiendo la siembra de trigo en la República Argentina, si bien ya arrancó, como lo marcó la Bolsa Cereal de Buenos Aires el día de ayer. Y también avanza lo que es la cosecha de soja, recorriendo el tramo final, y la del maíz. Respecto al mercado ganadero, hoy tuvimos una rueda con una oferta que nos deja un cierre de mes con una baja significativa. Ya en mayo, anticipando lo que va a ser junio también, incluso en la entrada del invierno, ya marcó una caída en lo que es la oferta global. Hoy un ingreso de 6.707 cabezas. Esta semana el índice de novillo, la categoría de exportación, perdió un 3,91%, a diferencia de lo que es consumo, mercado local, que aumentó un 9,67%. Eso como dato de relevancia para tomar en cuenta lo que pasa en las carnicerías. Y como apunte final, y a modo de cierre, si bien está recargada la agenda para este domingo, bueno, en lo gremial, Nicolás Pino confirmó que buscará otro mandato en la sociedad rural. Va a competir con su vicepresidente, con Marcos Pereda. Esto pone en escena dos aspectos. Si bien las elecciones son en septiembre, Fernando, ya hay un movimiento de fondo en la ruralidad, más que nada por el rol y el espacio que juega la rural en la época de la exposición y la voz del presidente allí presente. Y por otro lado, lo que representan la posición actualmente de las diferentes entidades ante el escenario macroeconómico. Apuntes recargado que cruza toda la agenda periodística en la República Argentina, Fernando.
4: Muy bien, muchas gracias, Gustavo. Buen fin de semana.
5: Buen fin de semana.
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7: La temperatura en este momento 12 grados 7 décimas, 80% la humedad, el cielo está ligeramente nublado. El pronóstico para el fin de semana en cuanto a temperatura va a estar muy parecido, tanto sábado como domingo, mínima 11, máxima 17. El sábado por la mañana algo de neblina y luego va a estar parcialmente nublado, y el domingo todo el día parcialmente nublado.
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4: Bueno, vamos a ir hablando de unos temitas. Por ejemplo, vamos a hablar de que esta noche, esta semana se juega la Champions. Juan, prepárame un pequeño renglón. Me querías hablar de las elecciones de San Lorenzo, que son importantes para una importante masa societaria. ¿Qué habría que decir ahora, Juancito?
9: Bueno, porque abrí con un título, porque apareció una acusación fuerte contra Sergio Constantino, sí. Algo que, por lo que he consultado, a mí me lo desestiman y hasta me cuentan que tiene que ver con una operación política en la previa del comicio. Elecciones que se van a celebrar mañana y que no está de más aclarar que son para elegir un presidente por 18 meses, porque estatutariamente tiene que cumplir el mandato que debía cumplir el señor Marcelo Moretti. Va Constantino, el hombre que se hizo cargo de estos meses como candidato. Estarán también como candidatos Marcelo Culota y César Francis, dos históricos de la vida política de San Lorenzo, Nicolás Papazo y Manuel Agote. ¿Quién es Manuel Agote? Bueno, es un hombre muy cercano a Nicolás Pareja, al hombre que es el hombre fuerte de Milei en la provincia de Buenos Aires. Por tanto, anoten el nombre y el apellido de Manuel Agote, porque podríamos decir casi es un representante del mileísmo en la búsqueda de meterse en la política de San Lorenzo. Los comicios se celebran mañana sábado y bueno, obviamente siempre que haya democracia en los clubes se invita a los socios a ir a votar.
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4: No me olvido de vos, Canosa.
10: Muy bien, vamos a ir con las mesazas del fin de semana y también te voy a contar algunas declaraciones.
4: ¿Qué cosa? Nosotros estamos transmitiendo de la suite donde se aloja Mirta Legrand, hablando de las mesazas,
10: espectacular,
4: ¿no?
10: Espectacular, la verdad que me quedaría acá. Nos quedaríamos acá a transmitir, a vivir, mirar el mar, una comodidad.
4: Mirar el mar cuando hay luz, porque ahora tenemos toda la oscuridad, el mar ni se ve.
10: Se ven las lucecitas, Bueno, mañana van a estar cenando con Mirta Legrand, Osvaldo Laporte, el padre minero de Billy Elliot, con quien ayer hicimos una nota, Denise Dumas, que es panelista de LAMA, Andrea Politi, que es una de las protagonistas de HDP, Hijos de Primera, que se está dando en el Politeama, y Ricky Maravilla, que seguramente cerrará el programa cantando y bailando. El domingo van a estar con Juana, Andrea Pietra, que vuelven con Escenas de la Vida Conyugal, van a hacer 6 funciones desde el 19 hasta el 23, inclusive, de noviembre en el Teatro Coliseo. Peto Menagen, que seguramente estará hablando de lo que está haciendo en teatro, la modelo y actriz Mary del Cerro, Alina Moyne, periodista deportivo, que seguramente estará hablando tema de mundial, y el actor Diego Castro. ¿Qué dijo Mirta Legrand en las últimas horas? Bueno, primero estuvo en el desfile de Claudio Cosano, porque no se pierde nada. Con respecto a todo lo que pasó en el último tiempo, dijo, con respecto a Wanda, primero, no es la sucesora de Susana Jiménez, porque ellos se corre la bolilla
4: en Telefe. Eso no le da con el logotín.
10: Para nada, no le llega ni a los talones. Por otro lado, con respecto al Martín Fierro, que ganó Wanda Nara como mejor conductora femenina, dijo, fue un arreglo y algún día sabremos cómo fue. Ella tenía un tema y un discurso armado para otro premio, pero ya nos enteraremos qué pasó. Con respecto al premio que ganó Mirta, que fue Mejor Labor en Periodística Femenina, dijo, no entendí por qué me pusieron en esa terna con dos periodistas políticas, pero igual me lo gané y me encanta, estoy contenta. Mañana, creo que, no sé si esta noche no, mañana va a ir a ver a Suar en Sotoboche, nosotros iremos el lunes a la función de prensa, y le dijeron, se enteró que quieren hacer una cadena nacional por sus 100 años. Ay, no, querido, pero me encantaría. Así que bueno, ¿quién te dice cadena nacional para la señora que seguramente hablará desde algún lugar hermoso de Buenos Aires?
4: Me voy por los anuncios, prepárame final de Copia Champion, Juancito, pero después de estos anuncios, vamos.
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4: Comenzamos a transitar los últimos minutos informativos del programa. Juancito, ¿qué debería pasar para que Boca y River, ya que se conocieron los sorteos de Libertadores y Sudamericana, vuelvan a encontrarse en el marco de la disputa de copas?
9: Deberían llegar hasta semifinales, entendiendo esto. Primero que nada, Boca fue castigado por haber quedado fuera de la Libertadores y terminado tercero a jugar un repechaje con O'Higgins de Chile. Este partido se va a jugar la semana automáticamente siguiente a la final del Mundial. El Mundial termina un domingo. Esa semana Boca empieza a jugar esta repesca de Sudamericana con O'Higgins. Si la pasa, va frente a Recoleta, equipo que se valió de San Lorenzo de Almagro esta semana y que por eso fue noticia. Y bueno, allí arrancará su camino para encontrarse con River, como te decía, recién en semifinales.
4: ¿Lo juega en campo neutral o lo juega en su campo?
9: No, es ida y vuelta. Obviamente Boca
4: por ida y vuelta.
9: Venir de la Libertadores va a jugar primero. River irá recién en agosto, porque River salió primero en su grupo, contra el ganador de Independiente Santa Fe y Caracas, que juegan esta fase previa que va a jugar Boca Juniors. Así que recién se pueden encontrar en semifinales. Lo más destacado de todos los sorteos, a Tigre le tocó Nacional de Uruguay, un equipo grande, y a Independiente Rivadavia en la Libertadores le tocó el Fluminense. Upa. Así que no ha tenido suerte. Tampoco tuvo mucha Estudiantes de La Plata, va a jugar con la U Católica, el equipo que viene de ser el verdugo de Boca. Rosario Central va con Corinthians, el que la ligó, y en este caso positivamente, fue Platense, va contra Coquimbo Unido de Chile, duelo muy parejo y con chances para el Calamar.
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4: ¿Un sorteo te favorece o te perjudica? Hablando de eso, ¿qué números salieron en las loterías de la tarde?
0: Claro, el sorteo vespertino en la ciudad a la cabeza 8.187, que son los piojos, y en la provincia por un número no fue el mismo número, 8.687 también los piojos, en Santa Fe el 5.085, que es la linterna, y en Córdoba 7.228, el cerro.
4: Muy bien, la señora Canosa pone su última línea.
1: Muy bien, vamos a seguir de cerca el estado de salud de Chiche Helbun. Ayer contamos que tenía altos los glóbulos blancos. Bueno, se supo que tiene una falla renal, sigue en terapia intensiva, están tratando de regular los valores. La idea sería, bueno, poder intervenirlo el lunes de una intervención que ya se viene posponiendo. Recordemos que el 20 de abril se había descompensado y luego le pusieron dos stents. Así que bueno, sigue internado en el sanatorio Mater Dei.
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4: Tus últimas líneas, Nico querido.
2: Bueno, te voy a hablar del Congreso. La semana que viene se va a empezar a debatir el famoso Super RIGI. Este proyecto más grande que el RIGI común para proyectos específicos, y la ley de lobby, que es una ley que de alguna manera regula todo lo que tiene que ver con el lobby. En los Estados Unidos existe esa ley que regula las actividades de lobby. Hay personas que son lobistas y que están registrados y dicen, yo trabajo para tal y hago lobby para tal. Pero bueno, vamos a ver si avanza ese dispositivo. Pero hay un dato importante, porque hoy el gobierno contó que va a enviar al Congreso una ley de reforma de las sociedades, para crear sociedades anónimas, etcétera, etcétera. Este era un proyecto del que venía hablando hace bastante tiempo Federico Sturzenegger, el ministro de desregulación. Finalmente se va a enviar, entre otras cuestiones, va a eliminar algunas trabas burocráticas para crear sociedades, va a desregular la creación de nuevas sociedades, incluso va a permitir la creación de sociedades automatizadas que pueden operar con inteligencia artificial y sin empleados. Y va a incluir un artículo para que las sociedades puedan dirimir sus conflictos internos, si lo desean, en la justicia extranjera. Bueno, es una ley importante, todavía no se conoce el texto, estos detalles son los que adelantó incluso el propio Sturzenegger. Vamos a ver cuando esté el texto completo qué exactos detalles tiene, pero es una ley importante, ¿eh?
4: Bueno, muy bien. Obviamente nos vamos a ir después de los anuncios con la expectativa de cómo va a ser la final de la Champions, que se va a jugar este fin de semana. Ya Juancito la va a presentar. Sí. Lo vamos a invitar a Tato Iñana que venga para el pase. Y vamos a saber las últimas novedades de River y de Boca. Si firmó Otamendi y si se fue Úbeda. Fíjate vos qué dos paisajes, ¿no? De los dos equipos. Pero ahora lo que tengo en el horizonte son los últimos anuncios de la tarde.
3: Hasta las 19. 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
4: Bueno, Juancito, de Otamendi no hay noticias, ¿no?
9: El tema es el siguiente, Otamendi ya está en la oficina. Es más, hemos podido ver alguna imagen, está vestido de traje.
4: Ah, mira.
9: Viste que él igual invierte mucho en el tema de su look.
2: El picherío.
9: Sí, así que es un traje no al cuerpo, sino un estilo tal vez más oversize. Pero va a salir la foto de un momento a otro.
4: Claro,
9: Hemos hecho todo lo posible para que sea antes de las 7. No sé si vamos a llegar. Un detalle de Otamendi que tal vez la gente no tiene por qué tenerlo a la mano. Otamendi va a jugar con este 4 mundiales. Lo saco a Messi, que es de otro planeta. Diego Armando Maradona, Ángel Di María, Javier Mascherano y ahora Nicolás Otamendi son los únicos jugadores en toda la historia del fútbol argentino que jugaron 4 mundiales. Digo, para también marcar el talante del jugador que va a traer River. Y te completo con lo que te había prometido. Porque se habló mucho de Thiago Almada, se viene hablando mucho de Ángel Correa, que son jugadores que yo creo... River va a intentar buscar, veremos con qué suerte, pero el nombre que yo tengo y que es mundialista también y que Chacho lo conoce porque lo puso en primera y que Otamendi tiene una relación con él y yo creo viajará este fin de semana al Mundial para empezar a tratar de tallar en esa cabecita, es el de Giovanni Lo Celso. Coudet quiere a Lo Celso para River.
2: ¡Epa!
9: Quiere reconfigurar esa mitad de la cancha. Bueno, si llega a meter estos refuerzos, estamos ante un River... Ya de por sí la defensa es mundialista.
4: Sí.
9: Montiel, Martínez Cuarta, Otamendi, Acuña, más allá de que no fue esta Copa del Mundo, es campeón del mundo. Moreno, Fausto Vera, si trae a Lo Celso y llega a traer a Ángel Correa, bueno, estamos en presencia de un equipo...
4: Y a Simeone, y también hablaban de Simeone.
9: Sí, claro, de Gio Simeone. De Gio, sí, Simeone. Señor, el centro delantero. Así
23: yo
9: que
23: no
9: bueno.
23: Te quiero... Hola, Fer. No te quiero pinchar el globo, pero es medio un equipo de veteranos también, ¿eh?
9: Bueno. O también
4: perdón, ¿quién es?
23: Tato, Fer, acá Tato.
4: ¿Quién es ese señor que acaba de aparecer?
23: Es hincha de Racing.
4: Ah, está bien.
23: Pero es verdad, decime.
4: Yo
23: si
4: te no. iba a decir una cosa. Te íbamos a invitar con un café. Ahora te lo vamos a tirar encima. Tirale el café encima.
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4: Bueno, muy bien. Bueno, pero Juan, presenta lo otro, presenta la Copa Champions que se va a jugar este fin de semana.
9: Yo creo que lo más parecido al Mundial que vamos a tener en estos días es mañana, es la final de la Champions,
4: digamos.
9: Por organización, por jugadores que van a jugar. Esto arranca mañana a la 1:00 p.m. en Budapest, final única. De un lado el PSG francés, del otro lado el Arsenal inglés, el equipo que viene de ganar la Premier después de varias décadas. La posibilidad enorme de ver a grandes jugadores que van a jugar la Copa del Mundo. Los del PSG los conocemos, yo prestaría atención. ¿Te acordás que ayer dijimos que hasta el propio Vinicius había dicho... Este Brasil va a ser un Brasil más de Ancelotti que brasileño?
4: Sí.
9: Por el equipo que van a armar, bueno... Préstenle atención mañana a las dos defensas que van a tener estos dos equipos. Porque son dos equipos que los conoce mucho por cómo atacan.
23: Claro.
9: Pero en los defensores me parece que están los mejores, los cuatro mejores defensores del mundo juegan mañana. Y dos son de Brasil. Del lado del Arsenal estará jugando William Saliba, que es francés, su compañero de saga Gabriel Magalhães, que es brasileño.
23: Brasilero.
9: Y del otro lado, Marquinhos, que es brasileño, y Pacho, el ecuatoriano. Creo que son actualmente las dos mejores parejas de centrales del mundo y dos de ellos son de Brasil. Así que para también marcar un poco, los flashes se los llevará Dembélé y otras firmas
23: sí,
9: los que van a jugar el partido. Arranca mañana a la una del mediodía.
4: Bueno, señoras, señores, nos estamos retirando nosotros. ¿Con qué temperatura nos vamos ahora, Mariana?
0: Nosotros acá 12 grados 7 décimas y 80% la humedad. Ustedes allá 9 grados 8, sí, ligeramente nublado con neblina, sí, un poquito más fresco. Y 87 la humedad, así que está más húmedo también allá.
4: Bueno, chicos, ha sido un placer estar este día viernes, como todos los días, en el aire de Mitre, todos juntos, haciendo este programa. Obviamente han quedado en tres puntos suspensivos la suerte de Agostina. Esperemos que el fin de semana pueda esclarecerse este tema de la mejor manera. Por lo pronto, Marianita, buen fin de semana para vos y hasta el lunes, ¿eh?
0: Muchas gracias, Fer, igualmente para vos.
4: Juancito, querido, buen fin de semana, hasta el lunes. Vamos los San Antonio Spurs, que creo que juegan en mañana sábado, ¿verdad?
9: Mañana por la noche, Spurs y Oklahoma a las 9, ¿eh? Se adelanta media hora. Mañana 9 de la noche.
4: Bueno, muy bien. Nico, querido, buen fin de semana para vos también, ¿eh?
2: Buen fin de, nos encontramos el lunes, Fer.
4: Canosa, gracias por la compañía y buen fin de semana. Lo vamos a pasar bien en la fiesta del Costa Galana, que estamos acá invitados para que mañana a la noche podamos vivir una fiesta anticipándonos a las celebraciones del Día del Periodista.
1: Para vos, hasta luego, para los oyentes, hasta el lunes.
4: Hasta el lunes. A todos los oyentes, gracias, gracias a la producción, gracias NASA por la puesta en el aire. Como siempre, nos reencontramos el lunes en el aire de Mitre a partir de las 4 de la tarde. Ahora ustedes se quedan con ese señor que está sentado ahí. Su nombre no lo recuerdo, por eso no lo nombro. Tato, querido, un abrazo grande.
23: Chao,
4: buen fin de semana para vos. Chau, chau.

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5: Es la hora 19:03 en todo el territorio nacional. En Córdoba el cielo ligeramente nublado, la temperatura 16 grados 4 décimas, humedad 82%. La desaparición de Agostina. El ministro de Seguridad, Juan Pablo Quinteros, continúa en barrio Ampliación Ferreira, supervisando los rastrillajes. En esa línea, aseguró que Yarlora le habilitó recursos ilimitados para dar con Agostina.
6: En el momento que nosotros tomamos conocimiento del hecho y el fiscal nos participó, nosotros somos auxiliares de la justicia, el dueño de la investigación, quien maneja la investigación es el fiscal. Nosotros pusimos todos los recursos disponibles. El gobernador en esto fue muy claro conmigo, me dijo recursos ilimitados hasta encontrar a Agostina. Y trabajo también es ilimitado. Nuestro trabajo es constante, hemos estado trabajando desde el momento cero y yo, bueno, mire la hora que es, estamos aquí, vamos a estar aquí hasta que el fiscal determine que levantemos lo que es todo este rastrillaje. De noche se hace complejo, nosotros hemos trabajado con los drones de última generación, bueno, estamos trabajando y lo hemos hecho, y con la gente de investigación criminal. Yo también quiero reconocer el trabajo de la Dirección de Investigación Criminal, que en este momento trabajó, ustedes lo vieron en la casa de Cofico, esa es gente de policía científica.
5: Mientras tanto, familiares y allegados de Agostina marchan por el centro en reclamo de la aparición de la joven de 14 años. En ese marco, Miguel, abuelo de Agostina, aseguró que van a marchar todos los días hasta que aparezca, informa un móvil Mitre.
7: Más sobre las declaraciones de Miguel, el abuelo de Agostina, ante la prensa, el hombre aseguró que no tienen novedades sobre los rastrillajes de esta jornada y apuntó contra las autoridades de la municipalidad y de la provincia de Córdoba.
8: Vamos a quedarnos acá y después vamos a ir marchando todo lo que sea necesario. Si Agostino no aparece, vamos a tener marcha mañana, pasado, el lunes, el martes, todos los días que sea necesario. Vamos a seguir cortando y vamos a ir marchando.
9: ¿Qué sensación tenés hoy? ¿Cómo abuelo, qué sensación tiene?
8: ¿Cómo?
10: ¿Qué información tienen que pueden actualizar?
8: Por ahora no tenemos ninguna información. No nos han dicho nada todavía. Nada con respecto a los allanamientos que se hicieron y tampoco el rastrillaje.
10: Miguel, el fiscal mandó a declarar, buscó a declarar ahora justamente a Barrelier. ¿Qué sabe de esto o qué opina de esto?
8: No sabía nada, que lo han llamado de vuelta a declarar.
10: Sí, sí, sí.
8: No sabía nada, chicos. Es lo que le digo. Toda la información que hay, me entero por ustedes.
7: Desde el centro, Ernestina Marci y Mitre Informa Primero.
5: El cielo ligeramente nublado en la noche de Córdoba, la temperatura 16 grados 4 décimas, humedad 82%, hora 19:06.
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0: Y arrancamos nomás y saludamos a la pandilla. Acá está nuestra querida Carola Gil, más conocida como Charlotte. Hola, Carolita.
1: Hola, Tato. Hola a todos.
0: ¿Bien?
1: Estoy bien.
0: Hoy tenés gente que sabe, dije bien, ¿no?
1: Hoy tengo mis historias.
0: No, tus historias, perdón. Gente que sabe.
1: Tenemos todos.
0: Tenemos todos y tenemos un invitado de lujo en el día de hoy.
1: Sí.
0: Ya lo vamos a presentar, pero primero lo presentamos también. Un lujo que nos damos, pero todos los días. Un lujo que, al que estamos acostumbrados. A nuestro querido Miguel Winiaski, el filósofo de cabecera. ¿Cómo andas, Michael?
2: ¿Cómo estás? Muy bien. Acá en el país contradictorio, a veces sí, a veces no, y a veces más o menos.
0: Qué país loco. Qué este, ¿no? Está el uruguayo, por supuesto, José Gabriel Carvajal. Hola, amigo.
3: Tato, ¿cómo vas? Gusto saludarlos. Bien, muy bien.
0: Vos seguís en modo relato, como si el Mundial estuviera a 10 kilómetros de distancia.
3: O a más, tal vez.
0: A más. Y este fin de semana relatás.
3: Este fin de semana, sí, porque Juan, hay un lindo partido por Copa Argentina, que es este Rosario Central y Estudiantes de La Plata.
0: ¿Y qué? ¿En qué?
3: En el Kempes, 3:30 p.m.
0: ¿Pero qué? ¿En qué zona de Copa Argentina?
3: 16avos de final.
0: Ah, 16avos.
3: Sí, okay. A ver, un partido que perfectamente podría ser semifinal o final de la Copa Argentina.
0: Final, por supuesto que sí, por supuesto. Sí, pues son dos de los mejores equipos actuales.
3: Además, ¿no? Fíjate vos que el sorteo de la Copa Libertadores de hoy,
0: sí,
3: los dejó con una buena posibilidad de que sean cuartos finalistas. Si pasan los partidos de octavo, chocan también en cuarto de final de la Copa Libertadores.
0: Ah, mirá vos.
3: Sería un duelo fantástico.
0: O sea que vamos a ver Estudiantes y Central por un buen rato.
3: Otro tiene que clasificar todavía, no juega octavos, pero van por el mismo lado del cuadro.
0: Bueno, después quiero que nos hables de Boca, que hay un gran despelote en Boca y
3: otra eliminación más.
0: Otra eliminación más y se quedan sin técnico, ¿no?
3: De local. Sí, eso ya de todas maneras se sabía.
0: ¿Ya se sabía?
3: Sí, sí, porque no le iban a renovar el contrato a Úbeda, que termina ahora en junio.
0: Ah, ok, ok. Saludamos a Nachito Juliano, a Nachín.
4: ¿Cómo estamos, Tatín? Buenas tardes a vos, a todo el equipo, a nuestros oyentes. ¿Todo bien?
0: ¿Y Gimnasia dónde anda a todo esto?
4: De vacaciones, como la mayoría de todos los equipos. ¿Por?
0: Se pone, ¿no?
4: Ah, y Racing está sin
0: Racing también.
4: No, está bien. ¿Querés hablar de Gimnasia?
0: No te puedo cargar hoy, tenés razón. En estos días no te puedo cargar. ¿Cómo va la Nachito, bien?
4: Muy bien, hasta que me hiciste esa pregunta de mala leche. Pero bueno, está todo bien, no pasa nada.
0: ¿A Luis Ventura le parece bien que sea tan mal llevado Nacho Julián?
4: A mí me parece bárbaro, porque es igual que yo. Es igual que yo. Por qué favor, bárbaro. No hablemos más de fútbol. Hablemos de otra cosa,
0: Bueno, vamos a hablar de otras cosas. Hoy tenemos gente que sabe, un invitado muy, muy especial, porque viene Maqueda, Juan Carlos Maqueda, que fue uno de los miembros de la Corte Suprema de Justicia durante más de 20 años, hasta hace poquito que se retiró, y la verdad es que no nos daba pelota a los periodistas. Y bueno, ahora nos va a dar un ratito, así que va a ser lindo y muy interesante poder hablar con él. Pero bueno, vamos a estar repasando también los otros temas. Hoy, ahora, a esta hora, está toda la atención mediática en el caso de esta chica Agostina Vega, una chica de 14 años, desaparecida desde el día sábado en Córdoba. Parece que se subió a un taxi y ya nadie más la vio. Hay un montón de operativos para dar con ella, ojalá que den con ella y que den con ella con vida. Pero bueno, estaremos atentos y ante cualquier novedad, obviamente que estaremos compartiéndola con todos ustedes, porque sabemos que es un tema de honda preocupación y que está todo el mundo pendiente de eso. Agostina, una chica. Y bueno, obviamente mucho nerviosismo y la atención está toda puesta allí. Pero bueno, vamos a hablar también de la Argentina a dos velocidades. Hoy el Riego País en menos de 500 puntos, lo que es una muy buena noticia. La inflación da la sensación de que sigue estando más o menos contenida, pero la diaria de cada uno de nosotros sigue siendo también muy difícil. Esto no es contradictorio, parece contradictorio, pero es la realidad hoy de la Argentina. Hay una economía a gran escala que funciona y hay una economía a mediana y baja escala que todavía no.
2: Y desigual geográficamente.
0: Y también desigual geográficamente, bien, Miguel, sí. Porque entendemos que hay provincias de la Patagonia que están muy bien o que están mucho mejor.
2: Con una proyección de...

0: impresionante algunas,
1: sí. Algunas con una proyección impresionante. Y los conurbanos, ¿no? Bueno. Siempre lo mismo, los conurbanos son los que hoy están más retrasados y más afectados. Así que estaremos viendo eso, por supuesto que sí. También vamos a estar hablando de Cristina. Ayer, cuando cerrábamos el programa, se resolvió el decomiso de sus bienes. Hoy estuve mirando un poquito. Seguramente entre lunes y martes, la Corte Suprema va a arrancar el proceso de poner en venta los bienes de Cristina y de Lázaro Báez. Y de Lázaro Báez también, porque los dos han sido condenados por este proceso, y le van a empezar a vender los bienes. No es tan rápido como uno desearía, porque la burocracia judicial, hoy vamos a estar hablando de la burocracia.
2: Eso te iba a preguntar justamente, ¿cuán rápido puede llevar a cabo algo así?
1: Mira, tienen que, por lo que estuve averiguando hoy, está este cuerpo de peritos tasadores de la Corte, que es el que tiene que, donde hay arquitectos, ingenieros, expertos,
2: donde le ponen un precio inmobiliario, donde al bien.
1: Sí, pero primero tienen que ir a cada uno, son 111 bienes. Tienen que ir a los 111 bienes, buscar los planos, buscar el valor, no sé, del metro cuadrado inmobiliario de la zona, cotejarlo con otro. No es tan rápido. Uno desearía que fuera así, de un segundo para el otro, pero no es tan rápido. Después lo tienen que poner.
2: Empiezan por alguno, ¿no?
1: Y después lo tienen que rematar. Ajá. Está bien lo que decís. Está bien. El edificio donde vivía Cristina, hoy pregunté especialmente eso, no está en la lista de los bienes a rematar por ahora, porque Cristina fue. Pues ahora se rematan los bienes vinculados a la causa en la que fue condenada Cristina, y el departamento que ella usa ahora está asignado o está en debate en otra causa que todavía no tiene sentencia. Pero bueno, cuestión de tiempo, ya está. Esto ya está. Tienen que juntar en total 500 millones de dólares. Eso es lo que entiende la justicia, que se ha robado, que se han robado Cristina y Lázaro Báez. Es un montón de plata. Mucha plata.
0: ¿Y para qué, no? Fíjate el destino de ambos.
1: Qué cosa, ¿no? Es más,
0: tenés que pensar, mirá, vamos a jugarnos por este saqueo, pero ¿cómo terminamos?
1: Y Lázaro va expreso, Cristina en arresto domiciliario, y me dicen a mí, no lo tomen como algo seguro, es como una fuente, pero que estaría pasando un momento emocional muy, muy complicado. Cosa que se entiende, obviamente. Pero bueno, se la buscó. Nadie la invitó a llevarse esa plata o toda esa fortuna. En fin, temas para ir hablando. Después le voy a pedir a Miguel que nos cuente un poquito de lo que está pasando en Irán, porque da la sensación de que se está terminando el conflicto, Michael.
0: Una vez más.
1: ¡Ay, qué bueno! ¡Qué gran respuesta! Claro. Una vez más.
0: Sí, pero veremos. De fuerzas iraníes habrían bajado a un avión norteamericano hace 48 horas. Lo digo con potencial porque la información de la guerra siempre es dudosa, pero parece que fue así. Sin embargo, Trump, una vez más, afirma que estaría todo por arreglarse. Vamos a ver.
1: Sí, bueno, veremos. Habrá que confiar o habrá que desear que así sea.
0: Sí, claro.
1: Porque nadie quiere que esto continúe, porque el mundo necesita paz y necesita otra energía y otra vitalidad que hoy está realmente parada.
0: Y necesita, ¿no?, acomodar los pesos del petróleo, y Trump necesita liberarse de esto, porque tiene un frente interno complicado.
1: Sí, sí. Y la Argentina también. La Argentina hoy. Entiendo que ayer y hoy están subiendo las acciones, sí. hay un clima de optimismo económico, pero insisto, siempre hablamos de lo macro. Después en la vida cotidiana todos sabemos que está muy difícil la cosa, no desde ahora, no es culpa exclusiva de Milei, obviamente, esto viene de arrastre, pero en algún momento todos deseamos que cambie, que se mejore, que cambie un poco el clima y el ánimo de negocios, y que se generen oportunidades laborales y demás. Así que veremos si esto se consigue. Yo te preguntaba por lo de Boca uruguayo, porque hoy leí que era como que Úbeda ya lo habían rajado. Vos decís que Úbeda ya sabía que se iba.
3: Fue el último partido de ayer, pero ya era un secreto a voces que no le iban a renovar. Uh-huh. El contrato de Úbeda termina el 30 de junio, y con la actividad que terminó ayer para Boca, finaliza el vínculo de Úbeda con el Xeneize. Está a la búsqueda de un nuevo entrenador.
1: Y están, tienen candidatos, todo.
3: Y algún candidato hay. Después
4: estamos
3: hay
4: viendo a ver qué, a quién puedo manejar, ¿no?
1: ¡Uy, Román! Mirá, sí, sí. ¿A quién puedo manejar? No, el técnico es el que tiene que dirigir.
4: Ayer tuve una noche para el olvido.
1: Me bajé como cuatro
4: termos de mate.
1: ¿Cómo toma mate, Riquelme? ¿Qué cosa,
4: en el momento no? Casi me hago pie encima en el palco, ¿no? Pero bueno, favor, la verdad que me hice pie después de verlos perder a los muchachos.
3: Hace falta ese comentario.
4: ¿Sabe por qué hago eso? ¿Sabe por qué digo eso? Porque ¿por yo hice un mea culpa?
2: ¡Qué finés!
3: Sutil.
4: Anda a buscarla al ángulo vos. Ahí tenés.
1: Pavo, qué, Dios mío, Dios mío. Bueno, ¿cómo están? ¿Están con frío? ¿Cómo están llevando esta época del año? Yo estoy todavía muy feliz con que se haya ido el calor. Y todavía no me afecta el frío. 12 grados está bien.
2: Tampoco hemos tenido fríos muy...
3: No, alguna noche, pero no más que eso, fresca. Lo único
2: ahora estamos 12 grados 2 en la ciudad de Buenos Aires.
3: Está muy bien. Lo único es la humedad.
2: Sí.
3: Muy nublado, muchos días sin sol. Eso sí
1: molesta, sí.
3: Pero me parece que mañana ya...
2: Un poquito de sol.
3: Un poquito, sí.
1: Mañana se libera un poco.
3: Y ahora estaba despejado.
1: Mañana tenemos la final de la Champions.
3: Pero, mañana final de la Champions en Budapest.
1: Y a la noche la final de la conferencia de donde juega San Antonio Spurs. No sé si es... NBA.
3: NBA, San Antonio con...
1: Ay, se me fue ahora. Bueno, yo no me voy a acordar de ninguna manera. Y además te corresponde a vos buscarlo y acordarte.
3: Claro. Lo estamos viendo recién.
1: Bueno, también está Luis, podrías colaborar.
4: Yo no voy a laburar por
3: todo. Oklahoma, con el actual campeón, sí.
4: Yo no voy a laburar por todos mis compañeros. No voy a estar tapando baches al aire.
1: Pero yo tengo entendido que vos andás diciendo por todos lados que sabés más de deporte que José Gabriel, que todo el mundo, que José Manuel, que todos.
4: No tengo por qué estar demostrándolo todos los días.
3: Séptimo partido en esta otra semifinal de la NBA.
1: Ahí se define. Bueno, vamos a dar las vías de comunicación al 11-3003-0790 y al canal de YouTube. Ahí nos pueden escribir perfectamente en el canal de YouTube de Radio Mitre.
4: Así es.
1: Que nos manden mensajitos con lo que tengan ganas de comentarnos. Sepan que hoy viene, como les decía, Maqueda, que fue ministro de la Corte, así que si quieren también mandar preguntas al respecto, estará perfecto que lo hagan, y si no, que nos quieran, si nos quieren comentar algo de todo lo que está pasando, de la economía, de la seguridad, de lo que tengan ganas, a propósito también de esta chica que está siendo buscada en Córdoba de manera desesperada. Sé que está todo el mundo muy pendiente de eso. Bueno, vamos a ir a una mini pausa y seguimos. Esto es Volviendo a Casa, estamos, sí. Nos queda hasta las 21 estamos. Sí.
3: Un datito que te agrego de alguien que vos has destacado en algún momento. Hoy lo sacaron de Roland Garros a Djokovic.
1: Sí, lo vi al partido, me afligí mucho, debo decirte.
3: Fue Fonseca, Joao Fonseca el que le
1: y
3: ganó.
1: El que le ganó es uno que a mí me gusta.
3: Sileño Fonseca, viste que
1: me encanta Fonseca, sí. Lo que pasa que fue a 5 sets.
3: A partido largo.
1: Tiene 39 años, duró casi 5 horas el partido.
3: Ganó los primeros dos y después se fue. Terminó con dolores estomacales.
1: Sí, pero estaría muerto. Además está haciendo calor.
3: Una jornada de mucho calor otra vez en París.
1: Sí, yo hinchaba por Djokovic a pesar de que me gusta Fonseca. Pero bueno, fue una tortura. Para mí no pueden hacer partidos tan largos. Me parece que es antinatural ya a esta altura. Casi 5 horas jugando al tenis abajo del sol.
3: Y es bravo.
1: Oh,
3: pero me parece que tiene más que ver con lo que decís. No en el caso de Sinner, que probablemente las razones sean otras. El de Djokovic, la edad puede haber jugado.
1: Sí. No tengas duda.
3: Sí.
1: No, el de Sinner pesó el calor en sí.
3: El sí mismo.
1: Y tal vez algo, alguna falla en su preparación, no sé.
3: Sí, o algo que no supimos.
1: Sí, pero él habló del tema, parece que fue eso. Bueno, vamos a ir una pequeña tanda y seguimos, estamos volviendo a casa, nos queda de todo, así que no se vayan.
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0: volviendo a casa. Vamos a meternos ya enseguidita nomás en la segunda hora. Tenemos historia de Charlotte en un ratito nada más. El gobierno impulsa una nueva ley de sociedades y la envía al Congreso. Yo les decía recién, lo había anticipado Federico Sturzenegger aquí cuando estuvo con nosotros, y van a, supongo yo que no tendrá resistencia a este tipo de reformas, pero entiendo que van a poder generarse, por ejemplo, sociedades con inteligencia artificial, lo que hoy no está contemplado, con lo cual yo creo que van a prescindir de todos nosotros, ¿eh? En cualquier momento nos rajan a todos de todos lados, y la columna de las historias de Charlotte la hace un muñequito, las columnas de nuestro filósofo de cabecera las hace otro muñequito.
1: Les dejamos 5 simpáticos hologramas.
0: Qué maravilla, porque encima
1: o uno que haga todo.
0: Van a poner un holograma igual que cada uno de nosotros. ¿No? ¿Les da miedo a ustedes la inteligencia artificial?
2: ¿Quién se lleva la guita, el holograma o nosotros?
0: El holograma, obviamente. A mí me da mucho miedo la inteligencia artificial. Sé que puede servir,
2: genera incomodidad. ¿Eh? Sí, genera incomodidad.
0: También te da un poco.
2: Me parece que sí.
0: ¿A vos, Nachito?
3: No, a mí no. Por ahora no. Por ahora.
0: Yo me doy cuenta. Hay trabajos que ya no. Bueno, los trabajos de abogados, que ya hemos hablado varias veces. Hay en todo, en periodísticos también. Cada vez vamos a ver más cosas de inteligencia artificial que reemplazan el trabajo de humano.
2: También abren la posibilidad a la creatividad y escapar de los automatismos.
0: Sí, bueno, uno piensa cuando se inventaron las fábricas, la gente pensó que no iba a haber más trabajo, y sin embargo se multiplicó el trabajo.
2: Asombrosa, ¿eh?
0: Sí. La inteligencia
2: artificial es impresionante.
0: Bueno, vos usás bastante, Michael, ¿no?
2: Sí. Enciclopédicamente, digo, es una cosa.
0: Es un saber.
1: Lo rápido que irrumpió, ¿no? Porque no fue progresivo.
2: Rápidamente.
0: Yo todavía le desconfío.
2: Hay que desconfiar.
1: Hago
0: bien.
1: Sí.
2: Hay errores fundamentales.
0: Uh-huh.
2: Pero la idea general te da la impresión de que es, ya lo dije aquí, efectivamente inteligente. Es asombroso.
0: Qué bárbaro. Bueno, vamos a ir al informativo. Tenemos a la vuelta historias de Charlotte y mucho más para compartir. Después se viene la foto del día. Después tenemos gente que sabe hoy con un invitado muy, pero muy importante. Así que no se vayan. Esto es Volviendo a Casa.
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7: Hora 19:31 minutos, el cielo ligeramente nublado en la noche de Córdoba, la temperatura 16 grados 4 décimas, humedad 82%. La desaparición de Agostina. Juan Pablo Quinteros continúa en barrio Ampliación Ferreira en medio de los rastrillajes. En ese marco, el ministro de Seguridad aprovechó para responder al reclamo de los familiares de Agostina por la demora en sus declaraciones.
8: Bueno, creo que el fiscal ha sido claro y además emitió un comunicado. Él solicitó que hasta la indagatoria del detenido se respetara el secreto de sumario y no se hablara. Me parece que por una cuestión de prudencia hay que respetar lo que el fiscal dice, porque él es el que dirige la investigación, pero que no hablemos no quiere decir que no trabajemos. Sí, hablé con la familia de Agostina, hablé con su papá, he estado en contacto con su papá. Probablemente no me llegué a hablar con estas personas, pero estoy trabajando permanentemente y estoy en contacto. Y mi función quizás no sea hablar. Yo tengo que darle respuesta a esa familia, no ir a hablar. Y la respuesta es el trabajo. Y la respuesta es esto que usted está viendo. Estas 200 personas que trabajan y la cantidad de recursos humanos y los recursos ilimitados que el gobernador nos mandó a poner en esto para encontrar a Agostina. Esa es la respuesta que yo tengo que dar. Ese es el acompañamiento que yo tengo que dar. Por lo menos de esa manera lo entiendo yo.
7: Mientras tanto, en la marcha de los familiares de Agostina, habló Nicole, la tía de la joven desaparecida, informa un móvil Mitre.
9: La angustia de los familiares es total en la marcha autoconvocada para exigir por la aparición con vida de Agostina Vega, la hermana de la madre, Nicole, y tía de Agostina. Habló con el móvil de Radio Mitre exigiendo justicia. Dijo que todavía no tienen ninguna novedad de los rastrillajes de la tarde de este viernes.
10: Sí, Nicole, ¿cómo está Melissa?
11: No tengo ni idea, la verdad. Sé que se descompuso, se puso muy mal. Yo traté de no acercarme mucho, de dejarla apostar con mis papás, hasta con alguno de mis hermanos. Yo estaba al frente de todo, luchando. No voy a parar de gritar, no voy a parar. Ya ahora voy a preguntar cómo está mi hermana, a ver si está bien. Y cualquier cosa, todo va a estar saliendo en las noticias, se va a estar informando. En mi Instagram, en lo de mis hermanos, todo va a estar por ahí informado, las marchas que vamos a seguir haciendo.
9: ¿Has recibido mucho apoyo de organizaciones sociales, Ni Una Menos?
11: Sí, gracias a Dios, estamos recibiendo muchísimo apoyo, muchísimo. Pero nunca alcanza, así que sigan apoyando del otro lado, sigan.
9: ¿Tienen novedades del rastrillaje?
11: No tenemos ni idea todavía.
9: Cabe destacar que la marcha ya se desconcentró y hace instantes se recuperó el tránsito normal sobre Avenida General Paz. Desde el centro, Ernestina Marci, Mitre informa primero.
7: Manuel Adorni demora su declaración jurada y desde el gobierno no confirmaron fecha. Informa nuestro acreditado en Casa Rosada.
12: Sin fecha confirmada, ahora deslizan fuentes de gobierno sobre la presentación de la declaración jurada del jefe de gabinete Manuel Adorni en medio del escándalo por su investigación judicial, por supuesto enriquecimiento ilícito. Días atrás habían señalado que sería antes del Mundial, pero ahora indican que no hay fecha exacta. Desde Casa de Gobierno, Jorge Moure, Mitre informa primero.
7: Repasamos datos del tiempo en la noche de Córdoba. El cielo ligeramente nublado, la temperatura 16 grados 4 décimas, humedad 82%, hora 19:35 minutos.
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0: Aquí estamos con Carolita, la saludamos. Hola, Carola.
1: Hola, Tatín.
0: Antes de que te metas en tu historia, sí, ¿cuándo fue que contaste lo de los césped de para el Mundial, sobre el estado de los...
1: ¿Ayer
0: mismo?
1: ¿Ayer? Creo que fue
2: sí,
1: ayer.
2: Sí, fue ayer, ayer.
1: Fue ayer.
0: Bueno, me dijo Pupa que ya arreglaron para el martes que viene una especialista, una mujer que es especialista en césped
1: deportivo.
0: De canchas de fútbol.
1: Ah, fútbol.
0: Así que vamos a profundizar el tema, bien, que trajiste ayer.
1: Y le vamos a preguntar las diferencias, porque debe ser distinto en una cancha de fútbol que de rugby, que de hockey, ¿no? Las pelotas,
0: claro,
1: son otras.
0: El martes que viene.
1: Todo el martes que viene.
0: El martes que viene se resuelven todos los problemas.
1: Que nuestros oyentes vayan anotando sus preguntas sobre césped.
2: Pensar que antes decíamos, nomás, está lindo el pastito para jugar
0: sí,
2: el fútbol.
0: Sí, claro, nos arreglábamos con menos.
2: El pastito era.
1: O el potrero, sin pasto también.
0: Pero viste que todo en la vida se va complejizando. De golpe, bueno, antes había menos productos para elegir. Igual los supermercados argentinos siguen siendo re pobres. Tienen dos mayonesas, dos paquetes de arroz distintos.
1: Casi soviéticos.
0: Casi soviéticos, sí, ¿no?
1: Deprimente.
0: Bueno, ¿qué nos trae Carolita hoy?
1: Bueno, algunas reflexiones sobre las mentiras y la verdad.
0: Ah.
1: Pero ustedes saben que yo siempre me voy a la infancia.
0: Sí.
1: Y como mucho yo crecí sabiendo que había ciertos castigos por no decir la verdad, ¿no? Venían, ¿no? En ese cuento de formato infantil, como Pinocho, ¿se acuerdan? Que le crecía la nariz.
0: O sea, ¿vos creías que cuando mentías te iba a crecer la nariz?
1: No lo creía, pero crecí con estas historias. Digo,
0: en
1: algún momento Pinocho con su nariz que crecía cuando mentía, o Pedro y el lobo que ejercitaba la mentira con que viene el lobo, viene el lobo, viene el lobo, y ese día donde efectivamente venía el lobo,
0: no,
1: con las fauces abiertas para comerse las ovejas, no le creía a nadie.
0: Esa me parece mucho mejor que la de Pinocho, ¿eh?
1: Bueno, eso...
0: Porque eso es bien real.
1: Esa fue probablemente una de las que más me marcó en cuanto a que ahí entendí que no era algo que se podía ejercitar livianamente, que algún día las consecuencias las podías pagar.
0: Es un recurso que se agota.
1: Totalmente, totalmente. ¿Qué sería una parábola, no, Michael? La de Pedro y el lobo.
3: Sí,
1: no sé, es una
3: fábula, es una parábola, sí.
1: Una fábula, está bien.
0: Esa
1: era probablemente en mi cabeza infantil la que más impacto tuvo, ¿no? Porque era la de... No es gratuito.
0: Recordala rápido.
1: Bueno, Pedro era un pastor y se la pasaba alertándole a la gente del pueblo que venía el lobo a comerse las ovejas, y lo decía, y la gente venía desesperado a cuidar a las ovejas, y en realidad era una mentira.
0: Y él se divertía con eso.
1: Él se divertía con eso. La gente se asustaba y respondía a esa advertencia, y el día que efectivamente viene el lobo, Pedro hace lo mismo que venía haciendo siempre, que era alertar a la gente del pueblo que el lobo estaba llegando, y ese día que pasó no le prestaron atención.
0: Nadie le creyó.
1: ¿No? No le prestaron atención. Y eso era el efecto directo, las consecuencias de verse como niño, ¿no? Así desprotegido frente a un peligro real por haberse abusado de fantasear o de mentir directamente.
0: Pero eso lo hemos comprobado empíricamente tantas veces, ¿no?
1: Y en la adultez también, y de otra gente también, ¿no?
0: Y los gobiernos también.
1: Por eso, sí, a eso me refería. Después mi madre introdujo el concepto, ¿no?, de la mentirita piadosa. Esa que implica que decir la verdad a veces causa un daño mayor que hacer una pequeña mentirita para no herir u ofender a alguien, ¿no?
0: O innecesario, ¿no?
1: ¿Para
0: qué le vas a decir que le queda feo el buzo?
1: Por eso, sí. ¿O por qué vas a decir
0: una pavada,
1: que...?
0: ¿No?
3: Pues, bueno, pero eso ocurre, ¿no?
1: Claro, sí. ¿O por qué vas a decir que en realidad te aburre ir a ese cumpleaños y que...?
0: Eso...
1: Y uno dice, bueno, no, tengo algo justo,
0: sí,
1: viajo, sí, trabajo temprano al otro día, bueno...
0: Y lo que pasa es que si decís la verdad, el otro por ahí se ofende, y para qué inventarte un viaje.
1: Por eso estarías lastimando más de lo que valdría tu honestidad, ¿no? De decir la verdad. Bueno,
0: al final,
1: mi madre usaba una expresión en inglés que es algo así como pequeñas mentiritas blancas. Es decir, que no.
0: Qué bueno el concepto.
1: Little white lies. Bueno. Pequeñas mentiritas blancas, como que no hacen daño. No hacen tanto daño y en realidad estás más cuidando al otro que,
0: totalmente,
1: que tirándoles así el sincericidio.
0: La verdad como un hachazo, ¿no?
1: Totalmente. Y acordándome, ¿no?, de este concepto de cuando uno aprendió la mentira y la verdad. Mis padres me habían contado de este lugar en Roma, que yo conocí más de grande, que es un lugar que se llama La Boca de la Verità, La Boca, ajá, de la Verdad. Y es una enorme piedra de 1,75 m de diámetro. Le mandé a Pupa una foto para los que nos ven en YouTube.
0: Sí.
1: Es una enorme boca de piedra con agujeros en los ojos.
0: Es una cara.
1: Es un rostro humano, ¿no? Por lo menos o monstruoso, sí, sí, también podría ser, en un disco de mármol que pesa casi 2 toneladas y 1,75 m. Los arqueólogos vieron con ese pragmatismo que tienen los arqueólogos, unos dicen, bueno, es del año 1 después de Cristo y representa el dios océano. Y otros dijeron, nada del dios océano, es una tapa de alcantarilla, tapa de alcantarilla.
0: Es que puede ser las dos cosas.
1: Sí, bueno, porque efectivamente tiene agujeros, son huecos los ojos y es hueca la boca, pero como a veces la historia es mucho más interesante que la verdad en este caso, y la fantasía es más interesante, en algún momento de la historia de esta tapa, que sí tiene casi 2000 años, ¿no?
0: Sí.
1: Hay que decirlo, en algún momento la leyenda era que si uno colocaba la mano dentro de la boca,
0: sí,
1: de la verdad, esa boca leía la honestidad que uno podía tener, y si eras una persona honesta y no decías mentiras, tu mano salía
0: perfecta,
1: no pasaba nada.
0: Si no,
1: pero si no, te la masticaba, directamente te arrancaba la mano.
0: Bueno, en Indiana Jones eso vale perfecto,
1: bien,
0: ¿no?
1: Vale.
3: Un detector de mentiras un poco brusco.
1: Claro,
0: un detector de mentiras. Exactamente.
1: Detector de mentiras.
3: La mano, pero bueno.
1: De hecho, también le había pasado a Pupa la foto anterior en blanco y negro. Es una película que se llama La princesa que quería vivir. Audrey Hepburn y, ajá, Gregory Peck, que están en Roma. Se llamaba Vacaciones en Roma, en realidad.
0: Ese sí que tenía facha, Nachito, Gregory
1: sí que
0: Peck.
1: Tenía facha, Gregory Peck. Y ahí Gregory Peck le hace el chiste a una jovencísima Audrey Hepburn, donde mete la mano y saca el puño con la mano
0: cubierto,
1: escondida,
0: con la mano.
1: Pero se la hace le hace ese truco sin que Audrey Hepburn lo sepa, le hace el truco mientras filmaban la toma, en serio. Y parece que fue tan espontánea la reacción que tuvo ella actuando, porque se agarra la boca y hace exacto, y el director dice no,
0: queda
1: esa es la toma, porque hubiese sido imposible replicar la espontaneidad, ¿no?
0: Qué bueno. Que
1: tiene ella en esa reacción cuando ve que la mano de Gregory Peck desaparece en plena boca de la verità. Y pensé, ¿no? Digo, qué lindo, Michael decía un detector de mentiras, ¿no? El polígrafo, ¿no?
0: Yo no sé ahora, hasta hace muy poco, y esto yo en la CIDE había un detector de mentiras que se usaba internamente a los agentes.
3: Claro, hay algo formidable en eso, que mentir genera unas reacciones de tensa.
1: claro.
3: Que seas un profesional de la mente, y eso lo nota el detector de
0: mentira. Eso es lo que nota el detector de mentira. Exactamente. Después, a mí me han, lo que me han explicado, la verdad que no lo sé, es que los tipos bien entrenados,
3: sí, claro,
0: el corazón palpita igual siempre.
1: ¿No? Un espía de la KGB.
0: Están súper entrenados y a ellos no se les levanta ningún nada. Sigue todo igual.
2: Como a mí no se le mueve un pelo.
0: No se le mueve un pelo, exactamente.
1: Pero nosotros, el resto de los mortales,
0: los comunes, sí,
1: probablemente suframos algún tipo de alteración en nuestro ritmo cardíaco o en nuestras ondas cerebrales cuando mentimos.
0: Exactamente.
1: Claramente, yo me reconozco una mala mentirosa. No,
0: ¿Ah, sí? ¿No sabes mentir?
1: No, no.
0: Hay estudios.
1: Puedo fantasear y decorar, pero mentir.
0: Hay estudios que te miden
1: las
0: ondas cerebrales, a mí me lo han hecho.
1: Sí.
0: Y seguramente ahí también se ven alteraciones cuando uno miente, salvo
1: claro,
0: que sea, esté muy bien entrenado, ¿no?
1: Además, lo que hace es un estudio comparativo, ¿no? Yo te pregunto, ¿cómo es tu nombre?
0: Sí, yo digo Tato y ahí hace un dibujo.
1: ¿Cuántos años tenés?
0: Si digo Eugenio, hace otro dibujo porque estoy volaseando.
1: No, por eso te digo, ¿dónde vivís? Y contestás a toda la información y de repente te hago una fuera de lugar.
0: Ah, bueno, sí,
1: es
0: eso
1: decir,
0: sirve.
1: ¿Alguna vez robaste?
0: No.
1: Claro.
0: Claro, el efecto sorpresa.
1: ¿Alguna vez robaste? Un día me robé un juguete en el jardín de infantes, efectivamente. Si la boca de la verdad me lo preguntase, sí, me robé un leoncito de peluche.
2: Podés hacer la gran grondona, que en una entrevista de 100 preguntas, la primera fue si juraba decir la verdad, y dijo que sí, y la última es, mintió en una pregunta, solo en una, dijo.
0: No.
1: ¿Quién podía hacer eso?
0: ¡Ay, qué bueno! ¡Qué
1: imagínense una boca de la verita para alguno de nuestros políticos locales.
0: Sería un desastre.
1: Sí, sería
0: un desastre.
1: Un desastre. Pero sería un lindo, un método un poco más romántico, ¿no? Literariamente hablando de someter a la gente a ser un poquitito más honesta, ¿no? El día que llegué a la boca de la verita, efectivamente, ya siendo una señora grande, metí la mano y les confieso que...
0: ¿Te dio miedito?
1: Bueno, pero porque es un hueco oscuro, ¿no?
0: Claro.
1: Que probablemente le tenía más miedo a que... Bueno,
0: la rata,
1: una alimaña, tal cual que...
0: ¿Dónde está exactamente?
1: ¿Sabes? La boca de la verita está en... camino al foro romano, en el pórtico de una iglesia, en el pórtico de una iglesia.
0: Ajá.
1: La transportaron ahí y la pusieron en la entrada de la iglesia y se convirtió en un lugar a los que
0: de visita obligada.
1: Los turistas que quieren ir. Probablemente también gracias a esta película que les mencionaba con Audrey Hepburn y Gregory Peck, ¿no? Que fue muy, muy famosa y hizo que mucha gente se fascinase más de lo que había que fascinarse por Roma ya de por sí, ¿no?
0: Qué lindo, gracias, Carolita. 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
1: Haces bien en desconfiar de la inteligencia artificial.
2: A ver.
1: Pregunta, por ejemplo, el juzgado civil 89, ¿dónde queda? Te va a decir que queda en el Palacio de Justicia. No, ya se mudó hace 5 años. Y así como este pequeño error de desactualización comete miles. Y la gente se queda engañada por algo artificial.
2: Bueno, gracias por el mensaje. A mí lo que impresiona es que en el celular hoy vas primero a inteligencia artificial antes que a Google, ya sí. Por default, automáticamente, ¿viste? Claro. Cuando querés buscar algo.
3: Lo que pasa es que Google integró a Gemini, que es su inteligencia artificial.
2: O sea que en realidad sigue siendo de Google también.
3: Eso sigue siendo de
2: Google. Pero a mí me gustaba más el buscador de Google, que me da un poco más de seguridad. No, igual, al final es lo mismo. No,
3: pero la inteligencia artificial, los errores puntuales los comete, pero articula de una manera...
2: ¿Vos estás a favor?
3: Sí, yo me parece, no lo puedo creer.
4: Pero...
3: ¿Me explicas la teoría, la física cuántica, y que yo lo comprenda con claridad?
2: Y te la explica.
3: Después sí. Lo chequeas con los libros y...
2: Y está bien.
5: O le tirás un texto extenso y le decís, por favor, un
2: resumilo.
5: Texto extenso, digo, casi un libro, ¿viste? Resumime los puntos principales, en qué me debería concentrar
3: al
5: para
3: toque.
5: Tal cosa.
4: Entiendo lo que dice Miguel y Carola... Pero hay que guiarlo muy bien.
2: Sí,
5: fundamental.
4: Y darle las indicaciones. Mira, bien claras.
3: Voy a decir algo que es un poco altanero. Si vos sos inteligente, la inteligencia artificial es inteligente. Si vos sos tonto, será tonto. Es especular.
2: Es según cómo le preguntás.
3: Si vos le haces una pregunta que te dicen prompt en la jerga. Si tu prompt, tu pregunta es idiota o es muy demasiado puntual, bueno, es plana.
5: Sí, o tu indicación, como dice Nacho, no es lo suficientemente clara, no funciona.
2: ¿Más mensajes?
6: Buenas tardes, Esther de Floresta te habla. Mira,
2: hola,
6: estoy
2: Esther.
6: Muy angustiada, muy triste por el tema este de Agustina.
2: Claro.
6: Ojalá que me equivoque, pero me hace acordar mucho a lo de Loan, que iban y venían del Naranjal, ¿te acordás? Pasaban días y días, iban de nuevo a investigar el Naranjal. No sé, la verdad que estoy muy triste. Bueno, chicos, les mando un cariño grande. Buen fin de semana.
2: Había, gracias, linda. Había toda una teoría en una época que decía que estas cosas, hoy estaban todos los medios, todos los canales muy atentos a esta información, que eso generaba mucha angustia en el consumidor de noticias. Y evidentemente sí, estás todo el día viendo cómo buscan y no encuentran a alguien. Se me ocurre que es natural que llegues a la conclusión de que no lo van a encontrar nunca. En realidad es incomprobable. No sabemos qué va a pasar. Por ahí sí lo encuentran. Qué sé yo. Ojalá que la encuentren a esta chica. Bueno, vamos a ir al informativo y a la vuelta del informativo seguimos con las fotos del día y con gente que sabe, con un invitado especial. Dale.
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0: Hora 21 minutos en la República Argentina, en Córdoba, el cielo ligeramente nublado, la temperatura 16 grados 4 décimas, humedad 82%. La desaparición de Agostina. Continúan los rastrillajes en barrio Ampliación Ferreira. En ese marco, el ministro de Seguridad, Juan Pablo Quinteros, aseguró que no van a parar hasta encontrar a la joven.
1: Habitualmente podemos trabajar o con drones de visión nocturna o con el helicóptero que tiene un faro reflector muy importante. ¿Has
2: podido encontrar el rastro de la joven con los perros?
1: No pudimos. A ver, hasta el momento no ha dado resultado positivo, pero vamos a seguir trabajando durante todo el día de mañana también hasta que el fiscal lo ordene que levantemos el rastrillaje o que encontremos lo que el fiscal necesita que encontremos.
3: ¿Estamos cerca en este lugar del desenlace de este caso?
1: ¿Cómo?
3: ¿Estamos cerca del desenlace de este caso aquí?
1: Es absolutamente imposible hacer una predicción de ese tipo, sería muy irresponsable de mi parte de decirlo. Yo lo que le puedo garantizar a la familia, a la sociedad y a todos quienes están tan preocupados como nosotros por la aparición de Agostina, que no vamos a parar hasta encontrarlo.
0: Por otra parte, Miguel, abuelo de Agostina, criticó la demora en la búsqueda de su nieta, el informe de un móvil Mitre.
4: Más repercusiones sobre las declaraciones de Miguel, el abuelo de Agostina, que no aparece desde hace una semana. El hombre recriminó a las autoridades que no empezaron la búsqueda de forma veloz. Por eso dice que necesitan que aparezca con vida Agostina. Además, el hombre insistió en que su nieta está viva y que va a ser encontrada.
5: Yo sé que pasaron muchos días. En otro caso ha pasado lo peor. En este no va a pasar lo peor. Mi nieta está viva.
6: ¿Y se demoraron mucho en buscarla?
5: Sí, se demoraron mucho. Creo que arrancaron tarde con la búsqueda de mi nieta.
6: ¿De Agostina qué puede decirlo? ¿Su relación?
5: El mejor relación con mi nieta. Amo a mi nieta. Y yo sé que ella a mí me ama porque soy su abuelo. Somos los que estamos 24-7 con ella. Mi hija y toda la familia materna. Estamos 24-7 con ella. Ella está viva. Está viva. Yo sé que está viva. Yo sé que está viva. Y la vamos a tener pronto con nosotros. Mañana pasado la vamos a tener con nosotros, pero la vamos a tener viva en casa. Va a volver con nosotros. Gracias, chicos, les agradezco porque si no fuese por ustedes, hay cosas que ni nos enteramos nosotros.
4: Cabe recordar que a esta hora la circulación por la zona céntrica ya es normal. La marcha se desconcentró hace unos minutos. Desde el centro, Ernestina Marci, Mitre informa primero.
0: En la noche de Córdoba, el cielo ligeramente nublado, la temperatura 16 grados 4 décimas, humedad 82%, hora 24 minutos.
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11: Por lo tanto, los tres candidatos con posibilidades, yo creo que son una foto. Son Iván Cepeda de izquierda, según las encuestas, sabemos lo que son, pero tiene un 44% de los votos. Ganaría, según las encuestas, en primera vuelta, pero no le alcanzaría para vencer, porque necesita más del 50. Enfrenta a Alejandro de la Espriella, derecha, y Paloma Valencia, derecha también. Colombia tiene una tradición muy fuerte de derecha. Ahora ganó Gustavo.
12: Qué bárbaro, las derechas, ¿no? Es tiempo de derechas.
11: Sí, lo que dicen las encuestas, con todo lo que esto significa, es que si Paloma Valencia pasa segunda vuelta, podría ganarle a Iván Cepeda. Si pasa Alejandro de la Espriella, no. Pero veremos el domingo, puede cambiar el mapa geopolítico, porque se termina el mandato de Gustavo Petro, que es un chavista.
12: No, y además estamos hablando de un país muy importante.
11: Claro, absolutamente relevante por todas las razones del mundo.
12: Sí, sí, sí. Sí, está bien lo que aclarás. Sí, sí, por temas de seguridad pero, narcotráfico y demás.
11: Frontera con Venezuela.
12: Y economía.
11: La economía es un país potentísimo.
12: Es muy potente, mucha riqueza ahí en Colombia, por supuesto.
11: Sí, muy diverso, riquísimo, geográficamente maravilloso.
12: Hermoso,
11: claro.
12: Es un país realmente extraordinario. Bueno, estaremos atentos. Sí. Uruguayo, ¿su foto del día?
13: Mi foto del día es la de Juan Román Riquelme, el presidente de Boca.
12: Muy bien elegido.
13: porque naturalmente es el primer responsable de todo, después están los futbolistas, después están el técnico o los técnicos que han pasado, pero aquí hay responsabilidades que tienen punto de partida en una toma de decisiones que cuyo origen, cuyo punto embrionario es una definición que te hacen de Riquelme cuando vos le preguntás a gente que está cercana a él, que lo conoce muy bien, y le preguntás, por ejemplo, por qué no contrata a un entrenador de peso, a alguien que tenga espaldas para... No creen los entrenadores. Tiene respeto por Bianchi, tiene respeto por Pekerman, pero él no cree en los entrenadores.
14: Es una cosa de locos eso.
13: ¿Sabes por qué? Porque él siente que como jugador resolvía todo en la cancha con la pelota en los pies.
14: Bueno, pero es cosa que es posible.
13: Cosa que es verdad. El tema es que cambió, él ya no está en la cancha con la pelota en los pies. Y la función, él ya no está dedicado a jugar al fútbol, sino a la gestión de un club cuyos socios lo eligieron para que presida después de un periodo en donde había sido el vicepresidente y la figura que había centralizado el poder de la toma de decisiones en lo deportivo. Y el de ayer fue un fracaso más, una frustración y un fracaso más, otra vez Boca de local en la Bombonera, como contra Huracán en los octavos de final, como aquel partido de Alianza Lima, como contra Racing en diciembre pasado, como contra Independiente el día del gol de Angulo. Es decir, hay una sucesión de partidos que Boca no ha podido resolver en condición de local, en una instancia extrema que lo han llevado a un fracaso. El de ayer fue uno grosero, gordo, pesado, frente a un equipo al que había empezado ganando en la Copa, estoy hablando de la Católica, que tiró una sola vez al arco en todo el partido y con ese remate al arco le terminó ganando el partido. Boca lleva 3 años sin un título, 4 años sin ser campeón argentino, digamos campeón en serio. Se quedó afuera 2 veces de la Copa Libertadores, esa frente a Alianza Lima del año pasado, y anteriormente apenas pudo llegar a los octavos de final de la Copa Sudamericana. Muy poco para un mandato que todavía tiene 1 año y medio más y está en una encrucijada en la que el presidente de Boca deberá darse cuenta de que o gestiona y se olvida de su pasado con la pelotita en los pies adentro de la cancha, donde fue fantástico, porque esta es otra responsabilidad, o irá naturalmente rumbo a estrellarse contra el muro que significará el final de su tiempo en Boca como presidente.
14: Che, ¿no estás ansioso que empiece el Mundial? Porque seguís hablando de Boca, de los partidos de acá, y vas a relatar el sábado.
13: Pero
14: ¿no estás ansioso por el Mundial?
13: Faltan 15 días todavía, una enormidad.
14: Sí, es nada.
13: El Mundial dura un mes. Faltan 15 días, que es la mitad de lo que dura un Mundial.
14: Recién estábamos viendo, les contamos infidencia, imágenes del lugar donde va a entrenar la selección.
13: Sí, en Kansas.
14: Vamos a hablar, de hecho, ya les adelantamos con una especialista en pasto, de cancha y demás. Y yo estoy, ya no me importa, por ahí porque a Racing le fue mal, pero ya no me importa,
13: no te importa
14: nada
13: más
14: del fútbol de acá.
13: Bueno, son los últimos espasmos.
14: Sí, claro.
13: Esta derrota de Boca es

0: necesario.
1: 5 canchas, 2 de césped sintético con luces LED para entrenar en horas de la noche y 3 canchas de primer nivel de césped natural.
0: Qué maravilla, qué maravilla.
1: Es un lugar, tiene hasta clínica.
0: ¿En serio?
1: Sí, sí.
0: Bueno, yo voy a poner como tapa al señor Juan Carlos Maqueda, abogado y ex ministro de la Corte Suprema de Justicia. Durante 22 años fue ministro, hasta hace poquito. En un ratito va a estar acá con nosotros en Gente que Sabe, para ver si nos ayuda a pensar y a mirar al Poder Judicial, a la justicia y al servicio de justicia, que muchas veces se pierde, como se le pierde el sentido a la palabra servicio, y la justicia tiene que ser un servicio y no otra cosa. Así que en un ratito vamos a estar con Juan Carlos Maqueda aquí en Gente que Sabe. Nachito, cerramos la ronda de fotos.
2: Sí, la cierra Luisito Ventura.
0: Vamos, Luis.
2: Esta es una foto, bueno, como las que te traigo, ¿no? En el programa.
0: Todas muy buenas, Luis.
2: Son brillantes. Decime, ¿quién te va a contar a vos que un influencer argentino?
3: Sí.
2: Que gracias a un influencer argentino.
0: Sí.
2: Está ocurriendo algo con un futbolista de Nueva Zelanda.
0: A ver.
2: Que era el tipo menos conocido en redes sociales. Un influencer argentino, Valentín Scarcini.
0: Sí.
2: El pibe dijo, yo voy a hacer algo por el jugador menos conocido del mundial. Agarró la selección de Nueva Zelanda.
0: Sí.
2: Un tipo llamado Tim Payne, un defensor, juega en Nueva Zelanda. Tenía 4.700 seguidores en redes sociales.
0: Sí.
2: Las fotos más populares de este pibe alcanzaban los 200 likes. Entonces.
0: Sí, la familia, los amigos.
2: Sí, claro. Entonces el argentino dijo: vamos a hacer una campaña para hacer conocido al jugador menos famoso de redes sociales de este mundial. Que es un tal Tim Payne de Nueva Zelanda.
0: ¿Nueva Zelanda juega el mundial?
2: Sí. ¿Eh?
0: Ay, me había olvidado.
1: Sí, son 180 países en el mundo, 200, y juegan 64, juegan un tercio.
0: Yo me muero si la Argentina tiene que jugar contra Nueva Zelanda.
2: Lo único que falta es que nos hagan el jaca.
0: Ay, no, me muero.
2: Escúchame, la cuestión es que gracias a este pibe.
0: Sí.
2: El jugador en un solo día.
0: ¿Cuánto?
2: Pasó de tener de 4.700 seguidores a más de 1.500.000.
0: ¡Me estás cargando!
2: Y es más, se lo agradeció.
0: Y claro.
2: El argentino.
3: Claro, yo también.
2: Haciendo un video. Agradezco. La típica, ¿viste cómo hablan estos muchachos?
1: Más seguidores que el primer ministro tiene.
0: Claro, un montón.
2: Perdonen por mi español. Así, todo así decía el tipo. La cuestión es que ahora es una de las figuritas más codiciadas del álbum.
0: ¡Claro!
2: ¡Vamos a Tim Payne! Así
0: ¡vamos,
2: que,
0: Tim!
2: Todos a apoyar a Tim. ¡Vamos,
3: vamos, Tim!
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17: 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Para volver a festejar.

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0: a ir una pequeña tanda. Ya se viene el señor Juan Carlos Maqueda, ex ministro de la Corte, hasta hace 5 minutos, y va a estar acá con nosotros hablando de justicia y todo esto tan importante que él ha vivido bien de cerca, desde adentro en realidad. Ya viene, dale.
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2: Bueno, estamos hablando de fútbol con Juan Carlos Maqueda, abogado, ministro de la Corte Suprema hasta hace muy poquito. Durante 22 años fue ministro de la Corte, pero además fue presidente del Senado, fue presidente de la Nación de manera interina, en un ratito donde estuvo, creo que estaba Duhalde de viaje, ¿no? Así que ocupó, fue cabeza de los tres poderes del Estado. Entiendo yo que el único ser de este país que tuvo ese, no sé si privilegio, ese honor.
3: El que tuvo ese honor en serio fue Figueroa Alcorta.
2: Ah.
3: Que Figueroa Alcorta, también cordobés, pero él había sido electo vicepresidente, ejerció como vicepresidente, murió el presidente Quintana. Y en 1905, cuando murió Quintana, él asumió como presidente de la Nación. Le entregó el poder a Roque Sáenz Peña.
2: Sí.
3: Y Roque Sáenz Peña lo designó embajador en Europa. Y cuando volvió de Europa, Victorino de la Plaza lo propuso para ser miembro de la Corte, y fue miembro de la Corte hasta el golpe de Estado en el cual cayó Irigoyen en el 30.
2: Ajá.
3: Sí, allí fue por unos meses solamente presidente de la Corte, mientras tanto había sido integrante, como fui integrante yo de la Corte.
2: Sí, yo debo decir que a mí me sorprendió, no por nuestro invitado, no por Juan Carlos Maqueda, pero cuando te fuiste de tribunales, te fuiste acompañado por un montón de gente que te estaba aplaudiendo. Cosa que, en serio, lo rodearon los empleados de tribunales, había...
3: Muy emotivo.
2: Es algo muy poco común.
4: Sí, no sí, se ve sí. Todos los días.
2: Porque el Poder Judicial tiene una imagen hoy fea, ¿o no?
3: Tiene una imagen distante el Poder Judicial, y tiene una imagen que se vincula íntimamente con la política.
2: Sí.
3: Yo lo he vivido en carne propia, ese tema.
2: Claro.
3: Siempre lo atribuí un poco más al hecho de que yo transité la vida política muy intensamente, pero a pesar de eso, durante los 22 años que estuve en la Corte, yo me manejé con los cánones con los que se manejaban los jueces norteamericanos que venían de la política, que eran muchos o casi todos, y que hablaban por sus sentencias. Entonces, durante 22 años estuve sin hablar, pero a pesar de eso, quienes me conocían, quienes no me conocían, todo vinculaban el cargo judicial con la política.
2: Sí, sí, sí.
3: Y yo creo que esa vinculación con la política tiene que ver con una confusión, pero al mismo tiempo tiene que ver con una mezcla que se hace generalmente de los temas políticos cuando se judicializan, ¿no?
2: Sí.
3: Entonces, el juez tiene que garantizar básicamente dos cosas. Tiene que garantizar independencia de criterio, una independencia funcional,
2: sí,
3: y tiene que garantizar imparcialidad. Y es lo máximo que puede hacer. Después, si lo confunden con gente de la política, es porque es parte de la institucionalidad, lógicamente.
2: Y también puedo agregar, y estamos hablando con Juan Carlos Maqueda, primero un gusto que haya venido.
3: Muchas gracias.
2: Yo he andado mucho por tribunal. Es verdad, lo voy a tutear. Lo voy a tutear porque lo deben haber tratado usted demasiado tiempo.
4: Sí, sí, sí.
2: No hace bien
4: permiso
2: que te traten de usted tanto tiempo. Además le pedimos permiso. Bueno, a propósito de eso, ¿qué haces ahora?
3: Bueno, ahora estoy en un periodo donde estoy acomodándome recién. Yo empecé a trabajar muy joven en los tribunales, paradójicamente, como pinche,
2: sí,
3: de los tribunales de judiciales. Yo era estudiante de Derecho y entré a los tribunales de Córdoba a trabajar como pinche cuando tenía 20 y pico de años, y no paré de trabajar nunca. No pensé que me fuera a acostumbrar. Y bueno, después de un año donde llevo dando muchas charlas, voy a colegios de abogados, voy a universidades, voy a organizaciones organizaciones comunitarias que me invitan en muchos casos, y fundamentalmente trato de mantenerme intelectualmente al día, ¿no?
2: Claro,
3: o sea, haciendo cosas que yo, cuando me dedicaba full time y full life, como decía el doctor el doctor Fight, a mi tarea de la corte, porque la corte es así, la corte no da posibilidades de dedicarse a otra cosa, yo dejaba de lado muchas cosas que a mí me gustaban mucho, y entre ellas la lectura y la lectura de la historia. Y bueno, hoy me estoy poniendo al día.
2: Sí, claro, cosas, claro, ¿no? Claro.
3: Me estoy poniendo al día, sí. Tengo otras pasiones como el cine, y trato de volver a la normalidad después de esos 22 años, ¿no?
2: Hablaste de la asociación que hace la gente, y que me parece lógica, de política y justicia. De los políticos ya sabemos que merecen, creo yo, el descrédito que han tenido lamentablemente en el último tiempo. Y los jueces, es raro, porque la Corte ha mantenido un prestigio, pero uno mira la justicia federal, hay otros jueces que realmente ayudaron mucho al desprestigio de del Poder Judicial.
3: Muchísimo, muchísimo. Hay algún organismo que no recuerdo el nombre en este momento, que de todas las encuestas que se hacen anualmente sobre el prestigio de las instituciones, es el único. Yo se los recomiendo que lo busquen, a pesar de que no sé darle el título de encuestador, es que diferencia entre la Corte Suprema de Justicia y los otros tribunales.
2: Sí.
3: Y bueno, la diferencia entre la Corte y los otros tribunales es muy grande.
2: Es muy grande.
3: Sí.
2: Pero ¿por
3: qué? Me cuesta hablar de este tema.
2: Porque me imagino.
3: Yo me hago cargo de todo el Poder Judicial. No.
2: Pero no es exactamente así. Porque la Corte, por ejemplo, con la Justicia Federal, por decir la que menos prestigio tiene.
3: Sí, la Justicia Federal Penal de la Capital Federal.
2: Exacto, Comodoro Py.
3: Sí, Comodoro Py, lo decimos, que se dice habitualmente.
2: Los periodistas Comodoro Py. La Corte nunca ha hecho un esfuerzo por mejorarlo, eso.
3: Es que la verdad es que la Corte, para mejorar una instancia judicial, tiene pocas armas para hacerlo. Uh-huh. Eso se hace a través de la legislación, y yo soy muy, en ese sentido, tengo mucha esperanza en que cuando se ponga en marcha este sistema procesal penal, que ya está sancionado.
2: Ya está, claro, sí.
3: Ya está sancionado, que va a agilizar mucho el sistema y que va a trasladar a los fiscales absolutamente la investigación, y el juez va a ser un juez de garantías. Yo creo de que ahí se va a poner blanco sobre negro. Y creo que también ahí está la base de que este sistema llamado acusatorio, que no vamos a entrar en detalle porque creo que al hombre común no le interesa.
2: No, pero donde el fiscal es el que mueve la causa.
3: El fiscal es el que lleva adelante la causa o la investigación, y el juez es el que garantiza la legalidad del proceso.
2: Exacto.
3: Y la constitucionalidad del proceso. Me parece que allí va a haber un cambio muy grande, y creo que también es muy resistido eso.
2: Muy resistido, sí.
3: Claro, porque es una pérdida de poder de los jueces de primera instancia.
2: Que el poder es conservador por naturaleza.
3: Yo creo que son conservadores quienes ejercen el poder.
2: Está bien,
3: porque quienes se resisten en este caso se resisten al ejercicio de un poder que les permite en el ámbito penal decidir en primera instancia. Uh-huh. Y con muchísimo más poder que lo que tiene una cámara, que lo que tiene una cámara de casación y que lo que tiene la corte sobre la libertad o no libertad de una persona.
2: Uh-huh, uh-huh. Vamos a hacer
3: es un poder tremendo.
2: Sí. Después del tenemos que ir al informativo ahora.
0: ¿Sí?
2: Después quiero saber qué pensás del poder, porque la persona, nuestro invitado esta noche tuvo mucho poder. Mucho poder y durante mucho tiempo. Quiero preguntarle qué es el poder, qué se siente. ¿Da miedo ejercer el poder? ¿Excita ejercer el poder? ¿Qué es lo que pasa cuando alguien tiene mucho poder? Uh-huh. ¿Dale?
0: Interesante.
2: Ya venimos.
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6: Es la hora 20:31 minutos, el cielo ligeramente nublado en la ciudad de Córdoba, la temperatura 14 grados 8 décimas, humedad 90%. La desaparición de Agostina, indagaron a Barrelier por segunda vez. En ese sentido, Jorge Sánchez del Bianco, desde tribunales, ratificó que sigue siendo su abogado y que el único detenido mantiene su inocencia.
7: Salgo del acto procesal con Barrialier, claramente sigo siendo su abogado defensor.
2: ¿Qué ha pasado?
7: No, en realidad se le pidieron precisiones en cuanto, bueno, al famoso vehículo negro este que apareció hoy, sí. Si él había conducido un vehículo, manifestó que sí. En el contexto ya lo había referido la otra vez que esta situación de Cofico y demás, su inocencia la mantiene, no se ha quebrado, sí ha aportado información, hay algunas cuestiones que
8: no dijo en un primer momento.
7: Que no dijo en un primer momento y que yo, por el bien de la investigación, me veo obligado a no decirlo porque creo que son datos relevantes.
6: Por su parte, el ministro de Seguridad, Juan Pablo Quinteros, confirmó que Claudio Barrelier estuvo en el principal lugar del rastrillaje.
9: Si hay nuevas imputaciones, el fiscal deberá determinar con la investigación. Yo quiero aclararle que yo no tengo acceso a la causa. Yo soy ministro de Seguridad y no tengo acceso a la causa.
10: ¿Pero puede ser fecha y hora cuando estuvo Barrelier aquí?
9: No, a ver, estuvo posterior a la desaparición y antes de su detención, obviamente, por eso estamos acá.
10: ¿Horas después?
9: Un día después.
10: Un día después.
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6: Para mañana sábado 30 de mayo se espera cielo mayormente nublado en la ciudad de Córdoba. La mínima de 12 grados y una máxima de 20, viento de dirección norte. En tanto, el domingo 31 será muy parecido al sábado. La mínima de 13 y la máxima de 22 grados, vientos de direcciones variables. Mientras tanto, en la noche de Córdoba, el cielo ligeramente nublado, la temperatura 14 grados 8 décimas, humedad 90%, cuando es la hora 20:33 minutos.
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2: Bueno, ¿qué música escucha Juan Carlos Maqueda?
3: Y cuando era joven, me gustaba mucho el folclore de aquellas épocas, de los 60, de los 70. Siempre me gustó la música clásica. Y desde que vivo en Buenos Aires, desde el año 1991, que vine como diputado nacional, me he vuelto un fanático del tango.
2: ¿En serio? ¿Qué le digo?
3: Sí. Muy bien. Yo siempre digo que el tango espera.
2: Sí, pero en algún momento te toca, ¿viste?
3: Sí, es una cosa
2: increíble. Estábamos con la visita de Juan Carlos Maqueda, exministro de la Corte Suprema de Justicia, nada más y nada menos, y quedamos en que, o le transferimos una pregunta que ahora la retomamos, sobre el poder, la responsabilidad del poder. ¿Qué se siente? ¿Es un peso? ¿Uno debe calcular lo que va a provocar la decisión? ¿Qué pasa?
3: Mire, yo desde lo personal nunca lo ambicioné al poder. Uh-huh. Me tocó estar ante puestos, ante lugares de altísima responsabilidad. Siempre ese el sentido de la responsabilidad lo lleva uno a no disfrutarlo al poder, sino a sentirlo como un peso, sentirlo como un agobio. Uno tiene una responsabilidad ante los demás y ante sí mismo, y lo que quiere es estar a la altura de las circunstancias. Yo recuerdo que el momento más difícil que me tocó en mi carrera política fue cuando yo era presidente del Senado y tuve que dirigir las dos asambleas legislativas que le eligieron a Rodríguez Saá como presidente y a Duhalde como presidente. Había que inventar todo, o sea, las asambleas legislativas no se habían hecho nunca en nuestra historia.
2: No, era el momento de anarquía total. 2001,
3: yo tenía la sensación personal, que lo transmito personalmente, de que si la asamblea salía mal y no se elegía el presidente, la responsabilidad era mía. Y si la asamblea salía bien, ya se eligió al presidente y bueno, está listo. Con el tiempo, con la perspectiva, veo que la responsabilidad era de todos los diputados y senadores que estaban presentes. Pero en ese momento yo lo sentía de esa manera.
2: Pero es un tipo de personalidad el que cree que todo depende de uno, ¿no?
3: Sí. Y a mí me tocó visualizar desde lugares cercanos al poder, porque yo nunca, a pesar de haber estado en los tres poderes del Estado y en los tres niveles, o sea, nacional, provincial y municipal, yo nunca disputé un lugar para ser candidato a presidente, a gobernador o a intendente. Nunca estuvo en mi espíritu eso. O sea que la idea del poder como se lo concibe habitualmente no la he tenido
2: objetivo,
3: yo.
2: ¿Objetivo no?
3: No. Siempre ha sido la política como vocación y con una gran responsabilidad en ese sentido, pero más de conjunto, más colectiva, no individual. Ahora, a esas personalidades que uno puede mirar desde cerca, uno ve dos actitudes, ¿no?, en ellas. La actitud del disfrute del poder y la actitud del sufrimiento del poder. Y yo lo vi claramente con dos hombres que me tocó estar cerca, que fue con Menem y con Duhalde.
2: Yo podría sumar a Kirchner junto con Menem.
3: Sí, pero
2: de los que disfrutaron el poder, ¿no?
3: Yo con Kirchner ya estaba en la Corte Suprema.
2: Ah, okay.
3: Entonces no tuve cercanía con Kirchner. Yo no tuve cercanía.
2: Claro.
3: Tuve cercanía con Menem y con Duhalde, y así como lo veía disfrutar a Menem, lo veía sufrir a Duhalde.
2: Sí, Duhalde, ¿no?, sufrió mucho.
3: Y fue un hombre muy corajudo, porque en el año 2002, o sea, con toda la gente en la calle,
2: se la rebancó,
3: fue muy, muy difícil, ¿no? Y yo creo que desde esas dos actitudes psicológicas, o sea, se puede encarar de dos formas distintas el poder, ¿no? Ahora, por encima de todo existe la responsabilidad del poder. Y yo creo que por más que uno lo sufra y que otro lo goce, o sea, siempre está la responsabilidad que se siente en el poder. Y bueno, eso no solo en Argentina, sino en el mundo, está demostrado desde la ciencia médica que desgasta total y absolutamente a la persona, ¿no?
2: Es verdad.
4: Justamente a ese lugar que quería ir, ¿cómo se maneja esa presión por, bueno, en el caso de alguien como vos, que tuvo que pronunciarse a través de sus fallos, ¿no? Todos los ojos puestos en uno, una responsabilidad enorme, mucha gente que va a depender, cuyas vidas van a depender de una decisión. ¿Cómo se maneja eso? Puertas adentro, ¿no?
3: Mirá,
4: en casa a la noche.
3: Sí, es terrible. Cuando uno está solo a la noche,
4: claro.
3: Es terrible eso. Obviamente que tiene mucho que ver quienes lo acompañan a uno y quienes lo aguantan a uno en ese sentido. Ahora, yo te voy a decir una cosa. Que generalmente no se dice, y que esto tiene que ver con los 22 años que yo pasé en la corte, se reciben muchísimas presiones. Es impresionante la cantidad de presiones que se reciben. Ahora, el juez tiene que estar preparado para escuchar a todos, para no darle el sí ni el no a nadie, y para poder prescindir de cualquier tipo de presión y fallar según su leal saber y entender de acuerdo a las pruebas que hay en el expediente.
2: O sea, recibir a todo el mundo, escuchar a todo el mundo, después solo decidir.
3: Sí.
2: ¿Qué casos son los que recordás así, de los fallos más trascendentes, que recordás mucho tipo de presiones y que te ponían más nervioso?
3: Para también terminar de responderle a Carola,
2: sí.
3: Voy a decir la presión psicológica que me generó a mí sin que nadie en ningún momento me intentara apretar, porque ahí no recibí ningún tipo ningún tipo de presión, pero la presión era psicológica mía. Era el caso de fue un caso de muerte digna. Fue la primera vez que la corte falló en un caso de muerte digna.
2: Sí.
3: Era el caso de un hombre de Neuquén, un hacendado, un propietario, un hombre acaudalado, que era solterón, digamos, ya grande, y viniendo del campo tuvo un accidente de autos y quedó absolutamente disminuido, no recobró más ningún sentido, ¿no? O sea, como se dice habitualmente, quedó como un vegetal. Y cuando nos llegó el expediente a nosotros, los hermanos de él, que era la única familia, porque los padres ya habían fallecido, hijos no tenía, no había nadie que se hubiera presentado en la causa, los hermanos pedían concretamente desenchufarlo, ¿no?
2: Claro, sí.
3: Y el problema más serio que teníamos nosotros de legalidad era que eran los hermanos, no
2: claro.
3: Era ni un hijo, ni era un padre, ni era la esposa. Entonces, había un problema legal muy serio. Bueno, finalmente, después de 19 y pico de años, casi 20 años, la corte resolvió que había que desenchufarlo. Y fíjense lo que son las cosas de la vida, ¿no? Que después de 20 años, el día que falló la corte, esa tarde falleció el hombre automáticamente. De forma natural.
2: Wow. Pero bueno, habilitó a que en muchos otros casos similares
3: se pueda
2: desenchufar a alguien. Eso es algo que por ahí la gente no sabe, que los fallos de la corte marcan la historia después.
3: Además, la corte tuvo que dar vuelta fallos de primera, de segunda instancia, de tribunales superiores de provincia. O sea, en ese sentido venía todo en contra, ¿no?
2: Y lo que es impresionante es que a través de la justicia también se ve en qué andan las cabezas de los argentinos en este caso, qué discusiones hay en la sociedad, de qué cosas se está atravesando. pienso en juicios de lesa humanidad en otro tiempo.
3: Fue muy difícil también.
2: Ahí ese tema.
3: Fue todo un proceso.
2: Sí, yo recuerdo las plazas llenas de gente con ese tema.
3: Sí. No, y además, yo tengo que decir una cosa que le puede doler a muchos y que los organismos de derechos humanos han hecho su tarea muy importante y todos los demás, pero son un grupo de presión muy grande sobre el Poder Judicial.
2: Sí.
3: Son un grupo de presión muy grande. Y obviamente hay hasta una descalificación de la tarea de los tribunales con la cantidad de juicios y la cantidad de condenados que hay en ese sentido. Nunca se dan por satisfechos y hay una falta de reconocimiento total y absoluto porque dicen todo esto lo hemos logrado con la movilización. Y no, si la justicia no hubiera fallado, por más movilización que hubiera habido, eso no se logra, lógicamente. Claro. O sea, y en todo el tiempo que la justicia, digamos, que pasó no por culpa de la justicia, sino porque en el proceso democrático propiamente dicho, existió las leyes de obediencia debida, de punto final, existió también los indultos de Menem, y bueno, todo eso se tuvo que derogar, y después de toda esa derogación viene un proceso que esto se trata en el ámbito administrativo, después se trata en el ámbito judicial en primera instancia, después en segunda instancia, después en la corte, en la Cámara de Casación y después llega a la Corte. O sea que eso demora su tiempo y la presión en eso durante todo ese tiempo era grandísima.
2: Tenemos que ir a una pequeña tanda. Después yo quiero saber qué opina de la velocidad, porque yo veo que la justicia sigue con tiempos demasiado laxos. Funciona a carreta cuando el mundo vuela. A una velocidad de inteligencia artificial.
3: Voy a tratar de darle mi opinión sobre ese tema.
2: Ya venimos, dale.
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1: Seguimos volviendo a casa, una visita divina, ¿eh? Viernes, cerrando el programa, estamos con Juan Carlos Maqueda, hasta hace dos minutos, ministro de la Corte, 22 años fue ministro de la Corte, impresionante, y ahora está, bueno, buscando qué hacer, estamos convenciéndolo de que escriba, de que se junte con alguien que lo ayude para escribir un libro, para contar esta experiencia tan, tan importante, y preguntarte, antes de llegar un ratito, se nos va a ir, obviamente no tenemos que ir todos, ¿qué puede hacer la justicia para mejorar, para acercarse a la gente? Bueno, diste una pista con el tema de que las investigaciones pasen a estar en manos de los fiscales. A mí me preocupa particularmente el tema del tiempo. Son muy lentos.
2: Sí, sí. Yo creo de que yo les dije antes de que la legitimación de un juez era la independencia de los poderes y la distancia que podía tener de las partes. O sea que eso era lo que lo legitimaba. Hoy, en esta circunstancia, también lo legitima la velocidad para fallar, a pesar de que la velocidad es un tema complicado en la justicia. Vamos a tratar de prescindir, porque los tiempos no nos dejan, de un análisis muy largo, y yo les voy a decir lo que pienso que, a mi criterio, sería lo que solucionaría en gran parte, no todo, pero en gran parte todo esto, que sería la oralización de los procesos.
1: Total,
2: absolutamente. La oralización total y absolutamente de los procesos, me parece que para mí es la máxima expresión de la velocidad que se puede dar.
1: Y que sea una sola vez y punto.
2: Claro, porque yo no me animo a hablar de temas como la inteligencia artificial. Obviamente que está demostrado, si está demostrado desde la pandemia para acá, que el proceso de aceleración de los procesos se ha dado a través de las pantallas tradicionales, yo me imagino que a través de la inteligencia artificial podrá haber mecanismos que yo no los conozco,
1: sí.
2: Que serán muy superiores a los mecanismos de red que hay hoy en día, ¿no es cierto?
1: Sí, para un montón de cosas que son medio automáticas.
2: Ahora, lo que yo sí puedo asegurar es que detrás de la decisión siempre tiene que haber un ser humano.
1: Esta
2: mala utilización de la inteligencia artificial se está viendo en varios fallos que están apareciendo en distintos lugares del mundo, donde van para atrás en sentencias de jueces inferiores que han sido hechas en base a inteligencia artificial sin decir que utilizaron la inteligencia artificial.
1: Es cierto, sí.
2: Entonces, es el hombre controlando a la inteligencia artificial. Bueno, me parece a mí que la inteligencia artificial puede ayudar mucho en los mecanismos. A pesar de eso, hablando de un tema que yo conozco, que es la Corte, no podría hablar muy bien de lo que es la justicia de familia en primera instancia o de lo que es la justicia laboral en segunda instancia, sino de la Corte, que es el tema nuestro. Yo creo de que la Corte, en la Corte hay que evolucionar hacia lo que es la Corte norteamericana. La Corte norteamericana, que es el modelo nuestro y de todos los sistemas presidencialistas de América Latina, y presidencialistas y judiciarios también, con Corte Suprema, la Corte Suprema tiene lo que se llama, tengo que decirlo inevitablemente en
1: inglés,
2: que sea técnico, es lo que se llama el certiorari positivo. ¿Qué significa el certiorari positivo? Que la Corte escoge la cantidad de casos que puede tratar por año,
1: los que les interesa,
2: que son aproximadamente 100, o sea, entre 80 y 100 casos que trata por año, que es donde sienta jurisprudencia de orden constitucional.
1: Claro, para el otro están las cámaras de casación.
2: Exactamente, habrá que así está la casación penal, habrá que crear otras casaciones, civil, comercial, laboral, pero no deben llegar a la Corte. Claro. A la Corte, justamente a la Corte se accede por un recurso que se llama el recurso extraordinario, que no tiene que ver con el sistema habitual de apelación. Es un recurso extraordinario donde solamente tiene que haber lo que en la Corte se llama materia federal, que nosotros podríamos llamar materia constitucional. Ahora, ¿cuál es la diferencia legislativa entre Argentina y Estados Unidos?
1: Sí.
2: Que en Argentina existe un certiorari negativo, o sea que la Corte le puede decir este expediente no lo trato porque es de hecho, prueba y derecho común. Pero a todo esto lo tiene que ver, tiene que girar por todas las vocalías. Demora un año y medio, y eso ha agilizado
1: bastante. Sí, pero es
2: o sea tan... que.
1: No quiero que nos vayamos sin que nos digas algo sobre el tema de los nombramientos que hacen falta para la Corte. Una Corte que hoy tiene 3 miembros nada más. Lo que suena una locura. ¿Es una locura?
2: Sí, es una locura. A mí me ha tocado estar en Corte de 9, de 8, de 7, de 6, de 5, de 4 y de 3. Puedo decir que pueden funcionar tranquilamente la Corte de 5, la Corte de 7, la Corte de 9, por tomar los números impares, lógicamente.
1: Sí.
2: Que lo que se necesita en una Corte, por encima de todo, es hombría de bien y saber derecho. Yo creo de que son los dos requisitos fundamentales, pero... también debo decir de que una corte incompleta, que es una corte de 3, tiene graves dificultades para funcionar. Así saque los casos. Y también debo decir que aunque sea lo mismo una corte de 9, de 7 o de 5, siempre que haya 9 vocalías o 7 vocalías, va a tener mayor cantidad de giros un expediente porque tiene que pasar por todas las vocalías que si fueran 5. O sea que me parece de que cuando se está buscando también, como hoy en día, además de la certeza, que es la característica principal de las decisiones judiciales, la velocidad, o sea, 5 es para tener en cuenta como número.
1: Mil gracias por haber venido.
2: Muchísimas gracias.
1: Un placer, de verdad. Es un lujo para nosotros. Ha estado aquí con nosotros en Gente que Sabe, Juan Carlos Maqueda, el tipo que más sabe de la Corte. Gracias. Se van a enojar los otros.
2: No, para nada.
1: Sí, nos tenemos que ir. Gracias a todos por la compañía. Nos reencontramos el lunes a las 19, como siempre, aquí volviendo a casa. Gracias, Luisito.
3: Nos vemos. Buen fin de.
1: Chao, Nachito. Chao, Uruguayo. Gracias por todo, Carolita. Gracias a todos. Chau.

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